0: que ha llevado a convocar un comité de crisis el martes, Lorente insiste en que no se trata de alarma social puntual, sino de un problema estructural y cultural que puede afectar a cualquier mujer.
1: Ocurre no por el deporte en sí, sino que el abuso del alcohol y sustancias tóxicas. Y además la identificación, indican los estudios, con esa masculinidad cargada de estereotipos.
0: En página económica, el puerto de Bilbao ha recibido el mayor buque mercante de su historia, un barco de 366 metros de eslora con capacidad para 13.000 contenedores. El presidente del puerto, Iván Jiménez, asegura que esta es la tendencia que marcarán las navieras a partir de ahora, por lo que la instalación debe adaptarse con nuevas inversiones. Además, ha reclamado más autonomía para poder fijar las tasas portuarias.
2: Los buques que están en pedido y que veremos en 2 o 3 años en los mares, pues están el doble de lo que existe hoy en día. Más grandes de media de este que ha venido hoy a Bilbao y que ha hecho el récord. Para eso también tenemos que estar preparados, que la infraestructura natural del puerto, pero también la que ayuda en las operaciones, se tiene que adaptar. Si no estamos preparados, esos buques no van a llegar.
0: El Gobierno vasco invertirá 7 millones de euros en Vicinay, la empresa vizcaína de cadenas para la mar, al borde de la quiebra, haciéndose con el 8% de la compañía, junto al industrial Damaso Quintana, que aportará 60 millones para rescatar la factoría y mantener sus 200 empleos en Sestao y Galdames. Telmo Lavallen, director general de la empresa.
3: Ahora mismo, con esto, vamos a tener una situación financiera saludable y vamos a poder competir con nuestros competidores, principalmente asiáticos, que tienen una serie de ventajas de costes. Nosotros tenemos nuestras propias armas a nivel de calidad, a nivel de tecnología, y con esas armas ahora somos capaces de competir de nuevo.
0: Mónica García descarta reiniciar desde cero el Estatuto Marco, pese a la petición unánime de las comunidades autónomas que exigen un nuevo texto y señalan las guardias de 24 horas como principal fricción. La ministra acusa a las comunidades de bloqueo y carga contra el consejero vasco Alberto Martínez. El conflicto sigue sin resolverse con la huelga indefinida de médicos convocada para después del verano.
4: Ni me voy a saltar la ley. Ni voy a dejar en stand-by ni en status quo las condiciones laborales de los profesionales que llevan 20 años esperando y que tampoco voy a romper el acuerdo alcanzado con los sindicatos mayoritarios con los que hemos estado trabajando el Estatuto Marco, que son Comisiones, UGT, CESIF y SATSE. Yo no lo voy a hacer.
0: Así terminamos. 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
6: ¿Qué tal estás? ¿Todo bien? Si no...
7: Sí, todo sí, muy bien.
6: Todo muy bien, perfecto. Eres feliz, ¿verdad?
7: Sí. Uh-huh. Hoy todavía más.
6: Hoy todavía más feliz. ¿Por qué eres más feliz?
7: Bueno, porque con este sol, en ya. Este lugar, esta entrevista...
6: Ya. Oye, menudas vistas que hay desde aquí, ¿verdad?
7: Sí, la verdad que es un...
6: Uf.
7: Es un lugar privilegiado, ya. En realidad.
6: Esto sí que es un marco incomparable. Se dice por otro sitio de Euskal Herria, pero esto sí que es un marco incomparable, ¿eh?
7: Sí, y bastante desconocido también. Mm. Es verdad que tenemos mucha suerte de poder estar aquí. Para unas cosas no tanto, pero sí que es una suerte poder vivir en este entorno.
6: ¿Me puedes describir lo que estamos viendo en estos momentos, más o menos?
7: Bueno, pues en estos momentos estamos viendo parte de un pueblo pequeño de la zona del Pirineo, en el Valle de Azcoa, que se llama Aria. Y estamos en una de las partes más altas del pueblo, entonces vemos buena parte del Valle de Aezcoa. Tenemos enfrente Garayoa, Baurre Baja, Baurre Alta. También tenemos parte del terreno de Aribe. A la derecha está Garralda, aunque no se ve mucho. A la izquierda Orbaizeta y Villanueva. Y tenemos unas vistas muy verdes en este momento, después de este invierno lluvioso. Y bueno... Pues creo que es una de las vistas más bonitas de la zona.
6: Qué maravilla. Pues sí, pues la verdad es que sí. Sí. Eso no te voy a discutir eso. Me imagino que deberás de dar estas explicaciones más de una vez cuando te preguntan ¿y de dónde eres?, ¿no?
7: Sí, bueno, es fácil. O sea, es algo que me suele tocar dar porque es verdad que es un valle desconocido, el Valle de Aezcoa, un pueblo todavía más desconocido, Aria. Y sí, son referencias que me toca dar en la zona del Pirineo, cerca de la selva del Irati, cerca de Roncesvalles, sí.
6: Es un pueblo bastante tranquilo, bueno, por no decir muy, muy tranquilo, ¿verdad? Hmm. ¿Cuántos habitantes sois?
7: Pues unos 30 entre semana.
6: ¿Unos 30 entre semana? ¿El fin de semana?
7: Alguno más.
6: ¿Alguno más?
7: En verano, alguno más. Tampoco muchísimos más, pero sí, es un pueblo tranquilo.
6: Hasta te podría preguntar cuántas casas hay, ¿verdad? Creo que igual las tienes contadas.
7: No las tengo contadas, pero pues habrá unas 20 y pico, probablemente. Uh-huh. Si me puedes preguntar niños, ahí sí, me defiendo sí. Más.
6: ¿Cuántos niños hay?
7: Hay 6.
6: Hay 6 niños.
7: Sí, que para 30 no está tan mal.
6: Que casi, si te pregunto, en fin, cómo se llaman todos tus vecinos, casi me vas a dar toda la lista, ¿verdad?
7: Sí, eso sí. Eso los nombres sí. De las casas también, los sí. Nombres de las personas también.
6: Ya, eso
7: sí.
6: También, ¿no? Hay buena relación entre vosotros, ¿no?
7: Sí, uh-huh. Al final, al ser tan pocos, hay mucha cercanía. Sabes quién es quién.
6: Claro.
7: No hay ninguna duda de quién está en cada casa y... Sí, los nombres y qué hace cada uno.
6: Creo que ya sé la respuesta, pero ¿hay alguna tienda en el pueblo o no?
7: No.
6: No, ¿no?
7: En Aria no tenemos tiendas. La tienda más cercana está en Aribe, que está a 2 kilómetros de aquí.
6: Aquí, bueno, me ha tocado, no sé qué pueblo era al venir aquí, que el panadero pasaba por los pueblos, ¿no? Esto es muy habitual aquí, ¿no? Que el comercio venga y pase por el pueblo, ¿no?
7: Sí. En realidad tenemos servicios relativamente cerca, pero los servicios también vienen al pueblo. El panadero pasa todos los días.
8: El panadero con el pan, el panadero con el pan, el panadero con el pan, el panadero con el pan.
7: Tenemos pescatero, frutero, o sea, tenemos servicio carnicero que vienen semanalmente. Entonces tenemos las dos opciones. Te puedes acercar a la tienda o puedes esperar a que venga a ti.
6: Y pienso que luego os ayudaréis entre vosotros y listo, ¿no?
7: Sí, al final también, si hace falta, si alguien necesita o si tú necesitas, siempre te puedes echar una mano.
6: La ciudad más cercana aquí, Pamplona, ¿no?
7: Sí, sí, a unos...
6: Estáis como a unos...
7: 55 kilómetros uh-huh. de aquí, una hora más o menos.
6: Esa es vuestra referencia sí. para hacer todo tipo de cosas, ¿no?
7: Sí, sí, al final depende un poco de lo que tengas que hacer, pues a lo mejor el servicio te viene a casa, a lo mejor vas a Arive o a lo mejor acabas yendo a Pamplona, depende de lo que necesites.
6: Algún oyente igual estará pensando en estos momentos, jo, pues yo me aburriría en un pueblo tan, tan pequeño y tan tranquilo.
7: Bueno, es que no todos somos iguales y al final está bien que haya posibilidades o sí, que haya opciones para todo el mundo. Es verdad que es un pueblo tranquilo. Mi sensación es que no por vivir en un lugar más grande se aprovecha más, por mucho que aparentemente haya más opciones. Entonces creo que depende un poco de lo que uno se quiera mover, de las opciones que queramos buscar.
6: ¿Qué le faltaría para que sea así un pueblo ya, bueno, ya perfecto? ¿Qué le añadirías?
7: Bueno, la verdad es que sería interesante que hubiera a lo mejor esa idea de que el pueblo va a seguir vivo en el sentido de que hay más gente que se queda a vivir. Al final, el tema del trabajo aquí es un poco complicado, entonces muchas tiramos a trabajar en Pamplona, a trabajar en otros sitios, y eso nos hace vivir un poco para arriba y para abajo, ¿no? A veces estar en el pueblo, a veces estar yendo a Pamplona, o igual la idea de poder asentarse más aquí, ¿no? El tener las opciones que te permitan estar más asentado aquí, y eso haría que la gente, pues tal vez gente de aquí se quede o que otra gente también quiera venir.
6: ¿Qué parte del año disfrutas más en Aria?
7: Bueno, me gusta mucho la primavera, cuando ya empieza a salir el sol, el verano. No soy muy de invierno y eso a veces se hace un poco largo, especialmente este año. Pero bueno, no diría que no disfrute en ningún mes. Creo que todos los meses, todos los años son, o todas las estaciones son bastante agradables aquí.
6: ¿Sueles tener muchas visitas?
7: Depende, últimamente más, sí. Sí.
6: Se reciben a gusto esas visitas, sí.
7: Sí, siempre ya. Son bienvenidas.
6: Ya.
7: Sí. Uh-huh. Yo creo que lo que merece la pena es venir, porque a veces la gente que viene a esta zona tiene muy claras las ideas de que tiene que ir a la selva del Irati, que está muy cerca de aquí, o tiene que visitar, por ejemplo, el Mirador de Zamariain, que está en Garayoa, que son como lugares que son muy bonitos y que también se han puesto de moda de alguna manera, y creo que a veces pasan desapercibidos otros lugares. Entonces lo que creo que merece la pena es venir y permitirse salir un poco de esa lista de 5 lugares que debes visitar cuando vienes al Pirineo. Bueno, pues aprovecha y visita el resto de pueblos que a lo mejor no salen los primeros en la lista, porque puede haber lugares especiales, pero es que este entorno es especial de por sí. Entonces no vas a equivocarte si decides visitar otros pueblos fuera de la lista o otros lugares fuera de la lista.
6: Itziar Berruezo, eskerrik asko, por acogerme en este bonito paraje. Vamos a hacer una cosa. Vamos a quedarnos en silencio y seguir disfrutando de estas vistas, ¿vale?
7: Vale.
6: Un minutito, ¿vale?
7: Vale. Venga.

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1: Hoy hemos viajado hasta el municipio navarro de Aria, en el valle de Aezkoa. Allí nos ha abierto las puertas de su casa Itziar Berruezo, una joven que en un momento de su vida decidió darle un giro de 180 grados a su trayectoria. Itziar Berruezo hoy en día se dedica a crear joyas. Ha bautizado a su proyecto como Emeki Joyas y la palabra Emeki describe toda su filosofía. Son piezas hechas a fuego lento, pensadas y creadas a conciencia. El taller lo tiene en su casa de Aria y hasta allí hemos viajado para conocer y ver sus creaciones con nuestros propios ojos. Ongi etorri, irratsaio eta historia berri batetara. ¿Me has traído a tu taller?
2: Sí.
1: Este es tu taller, tu choco.
2: Sí, este es mi choco. Aquí es donde creo, donde diseño, donde...
1: Lo tienes todo súper ordenado.
2: Bueno, tiende al caos. Es como una tendencia constante al caos. Entonces tengo que ir buscando el reordenar bastante a menudo.
1: ¿Pero el orden es importante para ti, en la vida en general?
2: Lo es, aunque también mi vida tiende al caos, entonces tengo que ir jugando constantemente con eso, sí.
1: No he apreciado ningún olor así característico en este taller. Igual si estuvieses trabajando, igual olería algo.
2: No, no tanto.
1: No tanto.
2: No, no necesariamente. En la joyería no hay... Hay alguna técnica o alguna práctica concreta, pero no es... un taller de joyería no es un taller en el que se note especialmente lo que se hace porque no hay un olor característico.
1: Tienes una ventanita donde puedes apreciar esas vistas tan maravillosas que hemos descrito hace muy poco. Entra esta luz natural, esto será importante, ¿no? El contacto con lo de fuera, ¿no?
2: Sí, me gusta mucho este lugar porque al final, claro, obviamente es un espacio cerrado, pero no deja de tener mucha luz y permitirme pues estar en contacto con esta vista, y es como que las dos partes están bien, ¿no? Es un espacio pequeño, pero al mismo tiempo está muy en contacto con la naturaleza, con el exterior, y me permite, pues al tener esa luz también me permite trabajar de forma muy cómoda.
1: ¿Cuántas horas pasas aquí al día? ¿Muchas horas o no? ¿O va por temporadas o cómo va esto?
2: Bueno, bastante por temporadas. Pero tiendo a pasar muchas horas. Sí. Sí, es como que mis horarios tienden a alargarse. Es verdad que cuando estás haciendo algo que te gusta hacer, cuesta parar, ¿no? Y sobre todo cuando también estás haciendo algo para ti. A veces cuesta decidir, venga, va, hasta aquí. Ya termino mañana. Pues es como, venga, va, lo termino hoy que no me falta nada.
1: Bueno, lo mejor será que cuando te agobias puedes salir fuera y... Desde luego, tomar aire fresco, seguro.
2: Sí, ¿eh? Sí, realmente me puedo organizar mi horario como quiera, así que puedo salir fuera cuando quiera y decir, venga, pues no, ya volveremos mañana, que a veces también pasa, ¿no? Que las cosas se atascan y merece la pena decir, mejor después.
1: ¿Se encuentra la inspiración fácilmente en estos parajes? Salir fuera y decir, venga,
2: bueno, creo que viene bien para tomar distancia. A veces, cuando estás muy metida en algo, ayuda el parar y el tomar distancia y el... centrar la atención en otra cosa, ¿no? En mirar alrededor y en dejar aparte lo que estás haciendo.
1: Contemos tu historia con algunos detalles. Itziar Berruezo nace aquí, en Aria, ¿no?
2: Sí.
1: ¿Cómo era la vida para una niña aquí en este pueblo tan chiquito?
2: Bueno, para mí era la idea de normal, porque realmente no tengo otra referencia, pero yo la recuerdo como una vida muy feliz, muy, pues muy agradable. Mucho tiempo en la calle, también, no sé, muy... muy sencilla en el sentido de poder salir, poder correr, andar en bici, muy tranquila en ese sentido, ¿no? Nada de no poder hacer ciertas cosas porque, no sé, por estar en un lugar grande o algo así. Era muy, muy libre.
1: ¿Erais muchos niños? Pues porque ahora me has dicho que sois seis.
2: Sí.
1: Que hay seis niños en el pueblo.
2: Sí.
1: Entonces, ¿te acuerdas cuántos erais?
2: Sí, éramos nueve. Sí, ahora están algunos de los niños de ahora son los hijos de aquellos.
3: Claro, claro.
2: Sí.
3: Claro.
2: Éramos 9 de pues 4 edades diferentes, algo así, de un año más, un año menos, 4 años menos, así.
3: Intuyo que fuiste una niña formal.
2: Bueno, no lo sé, creo que sí.
3: Dime si mi intuición está bien.
2: Sí, creo que sí.
3: Y viviendo en estos parajes, ¿qué sueños tenía aquella niña? ¿Cómo se imaginaba que sería su vida cuando fuese mayor?
2: Wow, realmente no tenía una idea muy clara de qué quería hacer. No tenía esa idea clara de quiero ser astronauta o quiero ser... No tenía una idea muy clara, sí que sabía que siempre me gustaba mucho pintar y era algo como que de pequeña hacía mucho, con los años lo fui dejando más y no lo sé, como que se fue perdiendo un poco, pero no tenía una idea clara de qué quería ser de mayor, no, o de qué quería hacer después.
3: ¿Te imaginabas a una Itziar en una ciudad grande o te veías en un pueblo como este o aquí mismo?
2: Bueno, no me veía... O sea, sí me veía visitando lugares nuevos. Eso sí que estaba...
3: Estaba en tus
2: sí,
3: planes.
2: Sí, no era mi idea irme para no volver, o no tenía muy claro si iba a estar en área o iba a estar en otro lugar, pero sí me gustaba la idea de conocer otros lugares y que me atraía.
3: Llega la hora de elegir profesión y optas por las telecomunicaciones.
2: Pues fue realmente la respuesta fácil, creo, porque siempre...
3: ¿Cómo que respuesta fácil?
2: Sí, me explico.
3: Explícate, ¿por qué?
2: Porque,
3: en
2: fin. Bueno, yo venía de siempre haber estudiado la rama de ciencias, me gustaba mucho física, me gustaba mucho la informática, las matemáticas... Entonces era como lo fácil en el sentido de, claro, me gusta todo esto, me gusta matemáticas, física, informática... que voy a elegir, pues una ingeniería. Era el camino...
3: Era como lo lógico, entonces.
2: Eso,
3: ¿no?
2: Es, el camino fácil en ese sentido, ¿no? O el camino esperado. Y, bueno, tenía varias ideas en mente, pero es verdad que de las opciones que había en Pamplona en cuanto a ingenierías, era la que más me atraía, telecomunicaciones. Y, bueno, fue la que elegí. Es verdad que cuando hice la prematrícula era un poco diversa porque elegí unas cuantas cosas diferentes, muy diferentes, pero tenía casi la seguridad de que me iban a coger en Teleco. Entonces, bueno, pues fue, como te digo, un poco el camino que me fue llevando hasta ahí.
3: ¿Alguna vez te has arrepentido de haber elegido esa profesión o no?
2: No, no me he arrepentido. Siento que si no hubiera estudiado lo que he estudiado, no habría tenido ni las oportunidades ni habría podido estar haciendo lo que estoy haciendo hoy.
3: Ya.
2: Aunque luego haya habido muchos cambios en mi camino, pero creo que al final, bueno, pues ese fue el punto de partida que me permitió hacer otras cosas.
3: ¿Cómo fue el salto al mercado laboral? ¿Fue fácil encontrar algo?
2: Sí. Claro, yo acabé la carrera y tenía bastante claro que quería dedicarme a las telecomunicaciones, pero quería hacer algo que fuera significativo o que, en el sentido de que sirviera para mejorar la vida de las personas. No quería trabajar en una multinacional o una empresa grande. Quería que lo que yo hiciera tuviera cierto impacto. Entonces, claro que probablemente lo tenga en general, aunque sea de forma indirecta, cualquier trabajo de ingeniería, pero en mi caso quería algo un poco más cercano. Y entonces mi primera experiencia laboral fue en una ONG francesa que está especializada en telecomunicaciones en situaciones de emergencia. Y fue en Nicaragua. Entonces fue un salto, pero fue una muy buena oportunidad y tengo muy buenos recuerdos de aquella época también.
3: Aquí aparece en tu vida Nicaragua, entonces.
2: Sí, Nicaragua, Nicaragüita.
4: Ay, Nicaragua, Nicaragua.

0: Para mí fue... Bueno, fue una manera de descubrir más el mundo, ¿no? Ya, como te decía, ya había estudiado fuera, ya había estado en algunos países, pero fue la primera vez que tuve contacto con algo... Bueno, no la primera, pero fue... Sí, pues fue el primer acceso a la vida laboral en el mundo de la ingeniería, fue en un entorno muy nuevo, fue muy... Sí, fue un momento importante en mi vida. Sí.
1: ¿A qué fuiste exactamente?
0: Fui... la oficina regional que esta ONG tenía en aquel momento en Managua, en la capital. Entonces, esta oficina se encargaba de toda la zona de América Latina y Caribe y fui como responsable de esa oficina. Es una oficina pequeña y, bueno, pues fue el puesto que me tocó.
1: ¿Pero a qué se dedicaba la oficina? ¿Qué hacía? ¿Qué tipo de trabajo hacíais?
0: Trabaja especialmente, o sea, su trabajo principal es el tema de telecomunicaciones en situaciones de emergencia. Es decir, cuando hay una emergencia, normalmente suele ser a raíz de un evento natural, ya sea terremoto, ya sea tormenta tropical. Una de las primeras cosas que suele pasar es que se ven afectados los servicios de telecomunicaciones. El teléfono falla, puede ser que el servicio de electricidad falla. Entonces, lo que se hace cuando hay este tipo de eventos es dar un servicio temporal a la población afectada y también a las ONGs que están en el terreno. Entonces, esta es la labor principal de esta ONG. Y como esto, por suerte, no pasa todos los días, lo que se hacían y lo que se hacen son proyectos de desarrollo en zonas normalmente rurales, permitiendo pues dar servicio de, puede ser telecomunicaciones, puede ser otro tipo de servicio igual más encaminado a temas de informática, por ejemplo, formar a niños en el uso de la informática o tener algunos proyectos pues con algunas asociaciones de mujeres que permitieran tener conectividad. Siempre está relacionado el tema de las comunicaciones, de telecomunicaciones, enfocándolo en algún grupo social vulnerable, en alguna zona vulnerable. Uh-huh. Sí.
1: ¿Cuánto tiempo estuviste en Nicaragua?
0: Estuve un año con esta ONG y luego medio año más visitando, conociendo, viviendo por allí.
1: ¿Y cómo fue la experiencia?
0: Fue una experiencia intensa. Fue intensa porque a nivel laboral tenía cierta responsabilidad y al mismo tiempo coincidió en una época que no fue muy fácil en muchos aspectos para la organización. Fue, bueno, es la vida, ¿no? Que a veces no es todo tan lineal como una piensa y fue intensa. Sí.
1: Bueno, y allí un día te encuentras frente a frente con el mundo de la joyería.
0: Sí.
1: Cuéntame cómo fue. Creo que te encontraste a un artesano que fundía el oro y la plata. ¿Cómo fue esta historia? A ver.
0: Bueno, yo vivía en Managua, que es la capital, pero pasaba mucho tiempo en Granada, que es una ciudad cerca de la capital, que estará como a una hora más o menos. Y es una ciudad mucho más turística, mucho más bonita, se puede caminar. Se puede caminar sin que haya coches por todos los lados, quiero decir. Es como muy cómoda. Y pues tenía mucho contacto con artesanos allá y entonces hablando con ellos tuve la oportunidad de ver cómo trabajaban la plata y ver cómo se fundía la plata y cómo se... Claro, yo no era muy consciente de cómo se hacía una joya, no tenía ni idea, ¿no? Al final ves el trabajo final, pero hay cosas que no te has planteado nunca y no tienes claro, o sea, no tienes ni idea porque no lo has pensado siquiera. Y entonces vi cómo se trabajaba y fue realmente sorprendente para mí porque es muy bonito el proceso de fundirse, de hacer una joya, de fundir la plata, fundir el metal. Es muy bonito.

0: Pero para ti hasta entonces, ¿qué significaba la joyería? ¿No significaba nada importante? ¿Solamente eran accesorios que muchas veces te ponías tú y punto?
1: Sí, más o menos.
0: Más o menos era eso.
1: O sea, yo tenía de siempre, pese a haber estudiado telecomunicaciones, muchas inquietudes artísticas y llevaba años tallando, por ejemplo, haciendo talla de madera. Había hecho alguna cosa, había empezado a hacer algo de macramé, que es trabajar con hilo. Pero nunca me había planteado como tal el tema de voy a hacer una joya. ¿Cómo se hace una joya? Siempre me había atraído el tema artesanal, el trabajar con las manos, pero no había tenido ese contacto directo y ni siquiera creo que me había llamado tanto la atención. Pero sí que cuando ahí lo vi fue bastante sorprendente y me... Bueno, como abrir una puerta que te invita a ir indagando. Uh-huh. Sí, no lo sentí como una revelación, yeah. Pero sí que lo sentí como quiero saber más de esto.
0: Vuelves de Nicaragua y...
1: Y vuelvo a la realidad de aquí. Y bueno, pues volví, comencé a trabajar de ingeniera en una empresa pública en Pamplona. Y al mismo tiempo seguía teniendo muchas inquietudes. Y un tiempo después comencé a aprender a aprender a técnicas de joyería con una joyera en Uarte, en Pamplona.
0: Begoña Conde.
1: Begoña Conde, uh-huh. Sí. Venía, ya desde que volví, tenía esa idea de quiero aprender. Y
0: que el run-run seguía ahí, ¿no?
1: El run-run seguía. Uh-huh. Y costó materializar el run-run porque no encontraba la manera de que alguien me enseñara. Y bueno, coincidí con Begoña y nos pusimos de acuerdo. Yo fui su primera alumna. Y
0: fuiste su primera alumna.
1: Sí, sí, y ahora ya sigue dando clases además. Y fue para mí, pues, el poder ir materializando esa idea que tenía, ¿no? De, wow, ¿cómo se hace esto? ¿Cómo se trabaja esto? ¿Cómo...? Uh-huh.
0: Y de ahí no paras, porque cursas un grado superior de joyería artesanal en Donosti, uh-huh. ¿No? Esta fue tu segunda etapa, vamos a decir.
1: Sí, pues después de estar trabajando, aprendiendo con Begoña, creo que fue un año, de alguna manera quería seguir profundizando y vi que en Donosti estaba el ciclo superior de joyería artística. Y esa idea se quedó en mi cabeza, me costó bastante dar el salto porque eso implicaba pues dejar el trabajo que tenía, que era un trabajo muy cómodo, y cambiar bastantes cosas.
0: Ay, ay, ay, qué difícil.
1: Pues qué para difícil. Mí fue difícil.
0: Sí, claro, al final, claro, normal.
1: Hay pasos que para ciertas personas son fáciles, pero a mí me costó decidir que dejaba ese trabajo, decidir que iba a hacer algo que realmente me llevaba a un futuro incierto. Uh-huh. Pero bueno, pues finalmente en 2019 fui a Donosti a hacer este ciclo de joyería artística.
0: De joyería. Mm. Dejaste el trabajo,
1: sí.
0: Y te fuiste y te echaste a la piscina.
1: Sí, más o menos.
0: Más o menos. ¿Qué te decían?
1: Bueno, cercana ya me conocía un poco, entonces no.
0: Tampoco se extrañaron entonces.
1: Fue una decisión que la sentí más o menos aceptada en mi entorno. Tampoco sentí críticas. Obviamente siempre hay gente que suelta la de estás tirando tu carrera a la basura después de tantos años de estudiar. Pero bueno, pues yo no creo que haya tirado nada a la basura y creo que el haber estudiado algo con 18 años no te lleva al tener que comprometerte toda tu vida con algo. Simplemente es un primer paso que puede estar muy bien para toda la vida, o puede ser que te permita o que quieras recalcular y dirigirte hacia otro sitio. Hacia otro sitio.

0: final, que lo puedes hacer más o menos presencial, pero en mi caso surgió la oportunidad de ir a Egipto y encajaba muy bien con la con el hacer el proyecto. Entonces, pues dije, bueno, ¿qué más da hacerlo desde Aria que hacerlo desde el Cairo?
1: Claro,
0: pues
1: claro, ¿qué más da?
0: ¿Qué más da? No es tan
1: diferente. Si son igualitos, no, Aria no. Y el Cairo.
0: Claro, no son necesariamente igualitos, pero sí que la idea de no estar presente en el taller o en la escuela de Donosti, pues, ¿qué más da? Vale. Aria que el Cairo.
1: Bueno, haces una colección entonces,
0: sí,
1: ¿no?
0: Sí, y, ese fue mi proyecto
1: Y funcionó bastante bien.
0: Bueno, fue bien.
1: Fue bien.
0: Sí, fue ese mi proyecto final y sí.
1: Me estoy dando cuenta que tú también has encontrado mucha inspiración en países diferentes, ¿eh? Que esto te ha gustado, esto de viajar y ver las cosas de esas culturas tan diferentes y traerte algo de allí, ¿verdad?
0: Sí, creo que el estar en otros lugares te ayuda a entender el mundo de otra forma. Uh-huh. No tengo claro hasta qué punto eso se refleja en el trabajo que yo hago o en una joya que yo hago, pero creo que, por lo menos como forma de entender el mundo, como no es la forma de vivir, claro que afecta, ¿no? Y yo siento como que mi base de operaciones es Aria, pero no significa que esté todo el tiempo en Aria, sino que me viene bien visitar otros lugares.
1: En este punto de la entrevista me surge una duda. Tú, con todos estos cambios, ¿qué es lo que buscabas? ¿Buscabas un poquito más de creatividad? Lo digo porque seguramente tu primer oficio, lo de las telecomunicaciones, pues no te dejaría tanto margen para crear, ¿no? Pero aquí ya es otro sistema, es otra manera de trabajar. ¿Buscabas eso, esa creatividad o no?
0: No lo siento así. Creo que mi bagaje como ingeniera me lleva a tener una mente bastante estructurada, bastante cuadriculada, y creo que, por ejemplo, eso se puede reflejar a veces en que mis piezas sean muy geométricas o que a veces pretenda complicarme la existencia con cosas que a lo mejor, pues no lo sé, ¿no? Con algunos mecanismos, con algunas cosas más complejas. Entonces, eso sigue estando presente. Y no diría que... Bueno, creo que de esa manera sigue estando presente en mí, ¿no? El tema de las telecomunicaciones. Los viajes o las oportunidades que han ido surgiendo, para mí son eso, oportunidades que he decidido aprovechar y que me han dado una experiencia y un conocimiento a veces, pero no es tanto una búsqueda de inspiración como tal. En el caso de cuando fui a vivir a Egipto, me salió la oportunidad de ir a trabajar allá como profesora de yoga, que es otra de las cosas que hago. Entonces, no era una necesidad de necesito inspiración, no la tengo aquí, necesito cambiar de lugar, sino es, bueno, ha surgido esta oportunidad, quiero ver qué pasa, quiero experimentarla, ¿no?

0: Bueno, y rematas esta etapa con un curso con Julia Obermeyer. ¿Quién es esta mujer?
1: Sí, bueno, esto es lo más reciente que he hecho en cuanto a formación. Uh-huh. Julia Obermeyer es una joyera alemana que está especializada en trabajar con piedras semipreciosas. Pero lo que ella hace o lo que caracteriza su trabajo es el tipo de corte que hace, es cómo las trabaja. No es la idea de una piedra cortada como un diamante, la idea de diamante brillante, sino que trabaja de una forma mucho más, digamos, contemporánea o mucho más creativa, creo yo. Y bueno, llevaba años con la curiosidad de aprender a trabajar la piedra para enfocarla a la joyería, y este año pasado por fin tuve la oportunidad de formarme con ella en un taller en su estudio en Alemania, en Kempten.
0: Uh-huh. ¿Y qué tal? ¿Bien?
1: Bien, muy bien, muy bien. Fue pues una chulada, un privilegio el poder estar con ella, que es una persona bastante reconocida en el mundo de la joyería contemporánea y muy generosa a la hora de compartir su conocimiento, a la hora de explicar. Fue un lujo para mí. Uh-huh, uh-huh. Sí.

0: En toda esta etapa de estudios y proyectos, etcétera, ¿cuándo empieza Itziar a decirse a sí misma, oye, y si yo pudiera vivir de esto?
1: Bueno, era una idea que estaba muy presente desde hace mucho, porque, claro, ya venía haciendo joyería desde 2019 o 17, no recuerdo muy bien. En mi tiempo por Nicaragua sí que había profundizado bastante con el tema de macramé, entonces había estado haciendo algunas ferias artesanales. Entonces, ese plan B siempre estaba ahí, pero al mismo tiempo también estaba ese miedo a dejar la ingeniería, ¿no? Porque de alguna forma o de otra, después de estudiar joyería, volví a trabajar como ingeniera. Y lo que estaba viendo era que ese trabajar en otra cosa, en ese decir, bueno, estoy a media jornada o estoy trabajando en esto, pero el tiempo libre lo dedico a la joyería, en realidad se traducía en el tiempo libre no lo acabo dedicando tanto a la joyería porque el resto de las cosas de la vida como que me arrastran, ¿no? Y todo mi tiempo o buena parte de mi tiempo acaba dedicándose a otras cosas. Entonces, en estos últimos tiempos se fue materializando esa idea o esa necesidad de intentarlo, ¿no? De decir, bueno, vale, pues quiero probar y quiero ver qué pasa. Uh-huh. Y fue el año pasado cuando finalmente decidí dedicarme únicamente a la joyería.
0: Y así nace Emeki.
1: Sí. Sí. Emeki es el nombre que decidí ponerle porque creo que de alguna manera representa un poco mi caminar, ¿no? Como esa lentitud.
0: Sí, Emeki significa lento, suave, hecho sin prisa, ¿no?
1: Sí,
0: eso es lo que significa en euskera, esta palabra. ¿Es un poquito tu filosofía en ese sentido?
1: Sí, es como que representa muchas cosas. Por un lado, ese caminar en la vida. Por otro lado, el cómo trabajo, ¿no? Que tiendo a trabajar lento, me cuesta. Pero también es una manera decidida de hacerlo, ¿no? Como, ¿por qué tenemos que correr? ¿Por qué todo tiene que ser rápido? ¿Por qué todo tiene que durar poco? ¿Por qué todo tiene que ser de usar y tirar, ¿no? Que es un poco la tendencia en la que vivimos, ¿no? De, bueno, pues me compro esto, no me gusta, lo uso dos veces y lo tiro. Y entonces mi propuesta es justamente la contraria, ¿no? Como el hacer piezas que estén hechas para durar, que estén hechas con cariño, muchas veces piezas personalizadas, que sean un verdadero recuerdo de algo, ¿no? Muchas veces cuando hacemos un regalo de una joya o cuando compramos una joya, no es solo la joya en sí, sino el qué representa, qué estamos comprando, por qué estamos comprando una joya. Pues que es una celebración o es un momento personal importante, es algo importante en nuestras vidas, ¿no? Entonces que ese recuerdo en forma de joya pues esté a la altura de lo que estamos celebrando, ¿no? Y que sea algo hecho para durar y especial.

0: Dices que la joyería no es solo un producto, es la última expresión de un largo proceso, ¿no?
1: Sí, considero importante el proceso previo del decidir qué voy a hacer, ¿no? En mi caso, si voy a hacer una colección, hay un periodo previo de decidir qué voy a hacer. O sea, la idea de la pieza no surge de por sí, sino el bocetar, el decir qué quiero contar, cómo lo quiero contar. Entonces, para mí hay una parte de, pues eso, de pensar, de diseñar, de esto sí, esto no, le voy a quitar, voy a poner, simplificar, para luego acabar todo ese proceso en una joya. Pero mi forma de trabajar normalmente, o casi nunca, no es, venga, voy a hacer una estrella y hago una estrella, sino es, bueno, ¿qué quiero expresar, no? O hay una idea, o por ejemplo con un encargo, es algo especial para alguien, ¿y qué le gusta a este alguien? ¿O qué es lo que quiere representar en este momento, no? Pues el transformar esa idea, que a veces es un poco abstracta, en una joya. Entonces, esa joya es el resultado de todo este proceso previo.
0: Tú trabajas mucho en metal.
1: Sí.
0: Dices, te he leído a ti, que el metal tiene algo que es hipnótico, ¿no?
1: Sí, es un poco esa idea que te decía la primera vez que vi fundirse la plata, ¿no? Yo normalmente trabajo con plata, o trabajo igual en menor medida, pero también con cierta regularidad con oro, que son los dos principales metales con los que me manejo. Y sí, en ese trabajar es bastante común el tema de fundir y el tema de soldar. Y en ese proceso es hipnótico, ese proceso de soldarse o de fundirse el metal, porque es algo que en general creo que no estamos acostumbrados a ver, y para mí es muy llamativo, ¿no? Es muy especial el momento en el que tienes algo de una pieza de plata y se funde y se convierte en líquido. Uh-huh. Sí.
0: ¿Qué tipo de joyería haces? ¿Qué tipo de productos normalmente creas?
1: En general, el tipo de piezas que hago tienden a ser principalmente pendientes, collares, anillos, a veces broches, a veces pulseras. Normalmente los organizo en forma de colecciones. Sí que a veces hay piezas únicas, pero suelen ser más por encargo, suelen ser piezas más especiales. Pero normalmente trabajo en forma de colecciones que, bueno, pues esas colecciones pueden tener, como te digo, diferentes tipos de piezas. Y esa es un poco la manera en la que tengo estructurado mi trabajo. Me gusta la idea de, ya que estoy dando vueltas a una idea, ¿no? De esa idea, no limitarme a una pieza en concreto, sino pues sacar una colección que pueda llegar a más tipo de gente. Es decir, imagínate que a ti te gustan los pendientes pequeños, pero hay otra persona que le gustan los pendientes más grandes, o que a quien le gusta llevar anillos, pues intentar que esa idea se pueda ver reflejada en diferentes formas de llevar.
0: Y todas estas piezas se pueden comprar a través de tu página web, que esto también es parte de tu negocio, vamos a decir, ¿verdad?
1: Sí, sí, pues es la posibilidad de acercar a cualquier persona, ¿no? En mi trabajo. Entonces, en mi página web, que es mxjoyas.com, es donde voy publicando las piezas que voy creando, y ahí es también donde hay una pequeña sección dedicada a explicar un poco el que hay detrás de una pieza, ¿no? Que a veces este tema de la colección, este tema del bocetar, de la historia, se pierde un poco si no hay alguien que tenga cierto interés. Entonces me gusta que ahí también quede reflejado un poco el cuál es la historia que lleva a ese resultado, que es la pieza, ¿no? Que decía.

0: Bueno, además de esto, ofreces Reinventa tus joyas. ¿Qué es esto?
1: Bueno, Reinventa tus joyas es una de las experiencias que propongo. Propongo tres experiencias en este momento que permiten a la gente acercarse a la joyería de una forma un poco más... que permita más hacer, ¿no? Y no tanto en la idea de voy a comprar unos pendientes, sino participar en el proceso.
0: Con la filosofía que nos has explicado antes, ¿no?
1: Sí, permiten...
0: Esto de no tener tantas cosas de usar y tirar, ¿no?
1: Claro.
0: Darle una segunda vida o una tercera.
1: Eso es. Entonces, ser parte del proceso. Entonces, en ese reinventar es reutilizar joyas que a veces acumulamos en cajones o en recuerdos en el joyero de la medalla de mi abuela o el anillo de la comunión. Que son cosas importantes o representan un recuerdo importante, pero no las vamos a usar. O sea, esa medalla de la Virgen probablemente no la vamos a usar, pero no nos vamos a desprender de ella porque es el recuerdo de alguien querido. Entonces, es la oportunidad de reinventarlas y utilizar ese metal. Lo bueno que tiene el metal es que se puede fundir y podemos hacer algo más con él. Entonces, hacer algo que... sí que estemos dispuestas o dispuestos a llevar. Sí, a lo mejor no me apetece llevar la medalla de la Virgen, pero sí con eso puedo hacer, no lo sé, un colgante que sí que sea más acorde a mi estilo o que sí que me guste, pues es una forma de reinventar esas joyas, ¿no?
0: ¿Crees que quedan muchas joyas aparcadas en los cajones de la gente?
1: Creo que sí.
0: Sí, ¿no?
1: Creo que sí, creo que quedan ese tipo de recuerdos, creo que quedan muchos pendientes desparejados de este pendiente se me ha roto o se me ha perdido, pero tampoco lo voy a tirar. Sí,
0: y en ese caso, ¿cómo trabajas con el cliente? Es decir, si yo te vengo con un colgante de una virgen, digamos, con el ejemplo, ¿no? Y digo, bueno, esto yo no lo voy a utilizar así. ¿Desde dónde empiezas tú el proceso a negociar conmigo? ¿Cómo lo harías?
1: Vale, pues ahí habría dos opciones. Una vez que tú decides que vas a fundir eso, lo podemos fundir y hacer con eso algo que ya hayas visto de las piezas que hago, que hayas visto en la web. Podemos darle una segunda vida creando algo que ya tienes en tu cabeza o que ya has visto que yo hago, y lo que podemos hacer es que tú puedas participar en el proceso creativo. Es decir, podemos co-crear, que es así como lo llamo, co-creemos entre los dos o con tus ideas una pieza nueva. Sí, a lo mejor tú me dices, bueno, esto no me lo voy a poner, pero quiero hacer algo que sea más de mi estilo, ¿no? Entonces, ese que sea más de mi estilo puede ser, bueno, pues me puedes explicar el tipo de piezas que llevas, o podemos ver qué idea tienes en mente, qué te gustaría representar, qué quieres que sea. Bueno, podemos indagar juntas para crear algo nuevo, que no exista, que no sea nada que yo haya diseñado antes, sino que diseñemos juntas.
0: ¿Cómo suele ser esa negociación? ¿Es fácil o...?
1: Sí,
0: normalmente, o sea, sí.
1: Claro, al final es un proceso bonito porque... normalmente la persona sí que suele tener alguna idea. Entonces es jugar un poco con esas ideas, porque a veces, claro, trasladar el mundo de las ideas a algo que se pueda llevar a veces no es directo. Sí, a veces hay cosas que no son fáciles de hacer o que no tiene mucho sentido hacer. Entonces, bueno, pues conviene un poco el ver la idea, ¿no? Mezclarlo con la parte técnica para ver cómo podemos llegar a un punto de ahí, ¿de acuerdo?
0: Bueno, reinventa tus joyas. Esta es una de las opciones que ofreces. Luego está Manos a la Joya.
1: Sí.
0: Son talleres individuales y colectivos.
1: Sí. Manos a la Joya es otra propuesta y esa sí que es también de experimentar, de aprender. Creo que, bueno, pues vivimos un poco desconectados del trabajo manual y mi propuesta es probar a conocer de primera mano las técnicas básicas de joyería y hacer con ellas pues un anillo, unos pendientes, un colgante. Entonces, propongo hacerlo aquí en mi taller en Aria y propongo que de 1 a 4 personas pues pueden hacer durante una mañana su propia joya. Un poco siguiendo esta idea, ¿no? Me gusta presentar o introducir un poco el taller, introducir un poco el tipo de técnicas que se usan y luego ya concretamos el qué vamos a hacer, ¿no? Y hacemos pues lo mismo. Hay gente que a lo mejor tiene un poco más clara esa idea de qué quiere hacer y si no, pues lo decidimos cuando estamos aquí y hacemos a lo largo de esa mañana pues unos pendientes, un anillo,
0: ¿Y cómo va la cosa? ¿Bien?
1: Bien.
0: ¿Bien? Sí.
1: Sí, es muy bonito. Uh-huh. Es muy bonito porque creo que permite a las personas esa desconexión, ¿no? Ese volver al trabajar con las manos, que es lo que hacíamos cuando éramos chiquitos, jugar con las manos. Pues es un poco de juego y es muy satisfactorio el crear tu propia joya.
0: Lo hemos dicho, pero recordémoslo, ¿eh? Todo lo que haces está en tu página mxjoyas.com. Cualquier oyente nuestro puede acceder a esta página web y están todas las opciones que acabamos de mencionar. Itziar, ¿qué te da esta vida de creadora que no te da la otra vida de ingeniera? En fin, ¿has llegado a alguna conclusión?
1: Bueno, creo que todas las alternativas tienen partes positivas y otras que a lo mejor no son tan positivas. Pero lo que siento que en este momento me está dando es la libertad de permitirme crear, de permitirme explorar un camino que, bueno, que quería intentar y que quería, pues que quería transitar. Y sí, me está permitiendo mucha libertad creativa, mucha poder gestionarme mi tiempo, decidir qué hago, qué no hago. Meto más horas, yo creo, que cuando trabajaba de ingeniera. Pero siento que me da mucha satisfacción. Uh-huh. Sí, mucha satisfacción y mucha calma interna de estar y hacer lo que quiero hacer.
0: ¿Cuáles son tus sueños ahora mismo?
1: Wow.
0: ¿Qué te gustaría conseguir?
1: Me gustaría seguir en este camino. Uh-huh. Y bueno, ir avanzando. Ahora recientemente he hecho algunos cambios en el taller, entonces que eso... bueno, pues seguir avanzando en esa parte que permite también que los talleres que la gente que participa aquí sean más cómodos, ¿no? Entonces, ir avanzando en ese sentido.
0: Uh-huh. Oye, me imagino que serás buena consejera en joyas, claro.
1: Bueno, lo intento.
0: Darás buenos consejos, no tengo ninguna duda. ¿Ves muchas burradas por ahí?
1: Bueno, hay de todo. Creo que, como pasa en otros muchos gremios o en otras muchas profesiones, a veces se subestima el trabajo, ¿no? Y parece que todo el mundo puede diseñar joyas. Y entonces, no sé si llamarlo burradas, pero no es tan raro ver piezas que no están hechas para ser joyas. Es decir, cuando tú haces una joya es importante tener en cuenta, por ejemplo, en unos pendientes el peso. Unos pendientes muy pesados tienden a rasgar la oreja. Un broche muy pesado puede hacer que el broche se caiga o que agujeree la ropa, ¿no? Entonces, esa parte de la ergonomía a veces no se tiene tan en cuenta. Entonces, bueno, no sé si llamarlo burradas, pero hay veces que sí que se ven cosas que, bueno, podrían ser mejorables.
0: Mejorables, ¿no?
1: Sí.
0: Y necesito tus consejos.
1: Bueno.
0: ¿Qué joya tendríamos que regalar para conquistar a alguien?
1: Bueno, entiendo que lo primero que necesitaríamos saber es un poco más sobre ese alguien. Uh-huh. Saber si lleva joyas o no. Puede ser un buen punto de partida. ¿Qué tipo de joyas lleva? Sí, creo que la joya perfecta no es tanto una, sino es una para una persona en concreto. Entonces nos conviene conocer más a la persona.
0: A la persona que, sí, que queremos conquistar en este caso, ¿no?
1: Sí.
0: Siguiendo
1: sí.
0: A la pregunta. Muy
1: claro.
0: Bien. ¿Qué joya tendríamos que regalar para pedir perdón?
1: Wow, creo que va un poco por el mismo camino. Creo que, bueno, es que el tema del perdón, no sé si se solucionaría con una joya. Estás haciendo unas preguntas según... un poco...
0: Según por qué estamos pidiendo perdón, ¿verdad?
1: Claro, claro.
0: Ahí está la carga del
1: no tengo claro
0: del fallo
1: yo
0: que hemos cometido, ¿no?
1: No tengo claro que el perdón se vaya a solucionar con una joya o el cargo, pero sí, creo que para hacer un regalo conviene conocer a la persona. Conviene pensar en qué es lo que esta persona querría llevar o disfrutaría llevando. Y de ahí ya decides qué es lo que quieres regalar.
0: Vale, ¿y para sacarle una buena sonrisa?
1: ¿Para sacarle una buena sonrisa?
0: Sí, ¿a alguien?
1: Bueno, a lo mejor conviene salir de la joyería tradicional y buscar un poco alternativas contemporáneas, que hay ideas muy creativas hoy en día y merece la pena, sí, jugar un poco con eso, ¿no? Con no ideas tradicionales, sino investigar un poco sobre joyería contemporánea. Que ahí yo creo que hay... Sí, formas de entender la joyería diferentes y puntos de vista diferentes y a veces basados o con el humor como punto de partida.
0: Para que nos sintamos unidos, conectados, los dos o tres o cuatro.
1: Bueno, hay bastantes opciones con eso, pero supongo que ideas que representen la unión, anillos que representen la unión, o diseñar piezas que tengan ese sentido de unión, sí, puede ser como algo interesante, ¿no? Como jugar con piezas parecidas pero no iguales, o cosas así que permiten representar unión y al mismo tiempo independencia dentro de esa unión, ¿no? El estar juntos pero independientes, cosas así.
0: Regalándole una joya a cualquier persona se acordará para bien o para mal toda la vida de nosotros, ¿verdad?
1: Claro, si has pensado en esa persona probablemente se acuerde para bien, y si no has pensado mucho y has comprado cualquier cosa, a lo mejor, bueno, esta es la joya que no quiero desprenderme pero que no me voy a volver a poner.
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Se dice que algunas joyas son para toda la vida. Lo que estamos seguros es que algunas conversaciones también suelen quedar en la memoria para mucho tiempo. Es lo que nos va a pasar con esta entrevista de Itziar Berruezo. Gracias por abrirnos las puertas de tu taller en ese paraje tan mágico en Aria. Y gracias por contarnos tu historia con una sonrisa. 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
1: Las noticias de las 3, Gabón. Este 23 de julio se cumplen 50 años de la desaparición de Eduardo Moreno Bergareche, Pertur, dirigente e ideólogo de ETA político-militar, nacido en Donostia en 1950 y exiliado en Lapurdi desde 1972. Visto por última vez en 1976 cuando viajaba hacia Hendaya, su rastro se perdió cerca de la frontera de Guipúzcoa. Fue figura clave en la redacción del informe Ochagavía, que defendía separar el trabajo político del militar dentro de la organización y que tras su desaparición dio lugar a la creación de Euskal Iraultzarako Alderdia, más conocida como EIA. Sobre su desaparición existen dos hipótesis principales: que fue asesinado por el grupo Beresiak de la propia organización en un contexto de tensiones internas agravadas tras el secuestro y el asesinato del empresario Ángel Berazadi, o que fue víctima de un operativo vinculado a estructuras del Estado, hipótesis apoyada por declaraciones de un exinfiltrado policial recogidas por el periodista Xavier Binadé y por el clima represivo y de ataques de extrema derecha contra refugiados vascos de aquellos años. Hasta hoy no hay pruebas concluyentes que decanten el caso hacia una u otra, y pese a una denuncia familiar en 2008 archivada en 2012, medio siglo después su cuerpo sigue sin aparecer. Por lo demás, un modelo de inteligencia artificial aún no publicado de OpenAI, probado junto a ChatGPT Sol en un entorno aislado, ha logrado escapar y ha accedido sin autorización a los sistemas para encontrar las respuestas a la prueba que se le había planteado. OpenAI califica el incidente de sin precedentes y expertos advierten de que evidencia lo difícil que es contenerlos cuando se les da libertad para perseguir un objetivo, Alex Peral.
2: Un ataque autónomo sin precedentes, así es como lo ha catalogado Sam Altman, CEO de OpenAI. Hace una semana, la compañía OpenAI trabajaba junto a ChatGPT en una prueba interna para medir hasta qué punto sus modelos de inteligencia artificial son capaces de encontrar vulnerabilidades en el sistema. Una operación a priori segura, aislada y sin acceso a Internet. Los modelos, sin embargo, con el objetivo de resolver dicha prueba, lograron acceder a la línea e irrumpieron en los servidores de la plataforma Hugging Face en busca de la solución. En un comunicado, OpenAI ha asegurado que se trata de un incidente muy grave al tratarse de capacidades ofensivas de última generación. Además, todo llega en un contexto de creciente preocupación por las capacidades de ciberataque de los modelos más potentes, que llevó en junio a Donald Trump a firmar una orden ejecutiva para crear un marco de evaluación por parte del gobierno a estos agentes antes de que se dé su lanzamiento.
1: En España, a la espera del balance del curso político que haga la próxima semana el presidente del Gobierno, el líder del Partido Popular se adelanta y ha hecho el suyo. Alberto Núñez Feijóo carga contra el presidente Pedro Sánchez por los casos de corrupción. Dice que Sánchez ha sido una desgracia y da por terminada la etapa del PSOE en la Moncloa.
3: La Fiscalía General del Estado, la Dirección General de la Guardia Civil, la SEPI, el Ministerio de Hacienda, el Ministerio de Interior, Correos, el CIS, los medios públicos, lo han manchado todo. Zapatero nunca habría podido influir sin un gobierno capaz de convertir sus gestiones en decisiones. Sánchez es el nexo político corruptor.
1: Y en casa, el gobierno vasco invertirá 7 millones de euros en Vicinay, la empresa vizcaína de cadenas para la mar al borde de la quiebra, haciéndose con el 8% de la compañía junto al industrial Damaso Quintana, que aportará 60 millones para el rescate y mantener sus 200 empleos en Sestao y Galdames. Telmo Labayen, director general de la empresa.
4: Ahora mismo, con esto, vamos a tener una situación financiera saludable y vamos a poder competir con nuestros competidores, principalmente asiáticos, que tienen una serie de ventajas de costes. Nosotros tenemos nuestras propias armas a nivel de calidad, a nivel de tecnología, y con esas armas ahora somos capaces de competir de nuevo.
1: Así terminamos. 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
1: Las noticias de las 4, Gabón. A la espera del balance del curso político que haga la próxima semana el presidente del Gobierno, el líder del Partido Popular se adelanta y ha hecho el suyo. Alberto Núñez Feijóo carga contra el presidente Pedro Sánchez por los casos de corrupción. Dice que el presidente ha sido una desgracia y da por terminada la etapa del PSOE en la Moncloa.
2: La Fiscalía General del Estado, la Dirección General de la Guardia Civil, la SEPI, el Ministerio de Hacienda, el Ministerio de Interior, Correos, el CIS, los medios públicos, lo han manchado todo. Zapatero nunca habría podido influir sin un gobierno capaz de convertir sus gestiones en decisiones. Sánchez es el nexo político corruptor.
1: Precisamente en medio del debate por la actuación del juez Peinado en el caso Begoña Gómez, el Poder Judicial busca aprobar un nuevo reglamento que restringiría el derecho a presentar quejas contra los jueces. Según esta nueva normativa, solo podrían denunciar a un juez quienes tengan la condición de parte, interesado o interviniente en las actuaciones en cuestión. Dos vocales del bloque progresista, entre ellas Esther Erice, han mostrado su rechazo a esta medida a través de un voto particular. Esther Erice estuvo ayer en Gambara de Radio Euskadi.
3: Nos limita a conocer en qué aspectos podemos mejorar o qué hay que corregir. El derecho de la ciudadanía es también poder incidir en aquellos aspectos mejorables. No es el Poder Judicial algo aislado en sí mismo, está al servicio de la ciudadanía.
1: Miguel Lorente, exdelegado del Gobierno contra la violencia de género, señala que los grandes eventos deportivos actúan como potenciadores del maltrato, no como detonantes. Sus datos muestran que las agresiones suben un 30% durante Eurocopas o Mundiales, tanto con derrota como con victoria. Ante los últimos casos, 4 mujeres asesinadas en 5 días, insiste en que no es una alarma puntual, sino un problema estructural que puede afectar a cualquier mujer. Natalia Serrano.
4: Se incrementan las agresiones, el maltrato un 30% cada vez que se disputa una Eurocopa o Mundial. Revela además que las agresiones suben un 38%. Si hay derrota y si hay victoria, algo menos, pero también un 26%. Lo que nunca hace es quedarse en un hecho aislado. El deporte, dice, es potenciador.
5: Ocurre no por el deporte en sí, sino que el abuso del alcohol y sustancias tóxicas. Y además la identificación, indican los estudios, con esa masculinidad cargada de estereotipos.
4: Miguel Lorente suma a este análisis recomendaciones a activar campañas para advertir del riesgo objetivo en esos momentos puntuales, con la implicación en este caso de jugadores, y seguir trabajando, insiste, en lo estructural. 3 muertes en 24 horas, dice, no es motivo de alarma social porque el problema es estructural.
5: Solo el 0,6% considera que la violencia contra las mujeres es un problema grave, uno de los principales problemas.
4: Un problema, añade, que puede afectar a cualquier mujer.
1: Y en casa, el puerto de Bilbao ha recibido el mayor buque mercante de su historia, un barco de 366 metros de eslora con capacidad para 13.000 contenedores. El presidente del puerto, Iván Jiménez, asegura que esta es la tendencia que marcarán las navieras a partir de ahora, por lo que la instalación debe adaptarse con nuevas inversiones. Además, ha reclamado más autonomía para poder fijar las tasas portuarias.
6: Los buques que están en pedido y que veremos en 2 o 3 años en los mares, pues están el doble de lo que existe hoy en día. Más grandes de media de este que ha venido hoy a Bilbao y que ha hecho el récord. Para eso también tenemos que estar preparados, que la infraestructura natural del puerto, pero también la que ayuda en las operaciones, se tiene que adaptar. Si no estamos preparados, esos buques no van a llegar.
1: Así terminamos. 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
1: Las noticias de las 5, Egunon. Este 23 de julio se cumplen 50 años de la desaparición de Eduardo Moreno Bergareche Bertur, dirigente e ideólogo de ETA político-militar, nacido en Donostia en 1950 y exiliado en Lapurdi desde 1972, visto por última vez en 1976 cuando viajaba hacia Hendaya. Su rastro se perdió cerca de la frontera de Gipuzkoa. Fue figura clave en la redacción del informe Ochagavía, que defendía separar el trabajo político del militar dentro de la organización y que tras su desaparición dio lugar a la creación de Euskal Iraultzarako Alderdia, más conocida como EIA. Sobre su desaparición existen dos hipótesis principales: que fue asesinado por el grupo Bereziak de la propia organización en un contexto de tensiones internas agravadas tras el secuestro y el asesinato del empresario Ángel Berazadi, o que fue víctima de un operativo vinculado a estructuras del Estado, hipótesis apoyada por declaraciones de un exinfiltrado policial recogidas por el periodista Xavier Binadé y por el clima represivo y de ataques de extrema derecha contra refugiados vascos de aquellos años. Hasta hoy no hay pruebas concluyentes que decanten el caso hacia una u otra, y pese a una denuncia familiar en 2008 archivada en 2012, medio siglo después su cuerpo sigue sin aparecer. Por lo demás, en página económica, el gobierno vasco sigue desarrollando su plan de arraigo industrial. Va a invertir 7 millones de euros en Vicinay, la histórica empresa vizcaína de cadenas para el mar, que ha estado a punto de quebrar. Lacua acompañará así al industrial Damaso Quintana, que la va a rescatar y que tiene para ella importantes planes de crecimiento, Rodrigo Manero.
2: Esta firma es del industrial Damaso Quintana, que ha llegado a un acuerdo con los acreedores de la empresa vizcaína para inyectar 60 millones y hacerse con su control. El gobierno vasco va a acompañar así la operación junto al fondo Ekarpen, en el que están Kutxabank, Mondragón y las tres diputaciones, con un objetivo principal: mantener la actividad y el arraigo de Vicinay, que tiene dos plantas en Sestao y Galdames con 200 trabajadores. El director general de la empresa ha dicho a EITB que es el impulso que necesitan. Telmo Labayen.
3: Ahora mismo, con esto, vamos a tener una situación financiera saludable y vamos a poder competir con nuestros competidores, principalmente asiáticos, que tienen una serie de ventajas de costes. Nosotros tenemos nuestras propias armas a nivel de calidad, a nivel de tecnología, y con esas armas ahora somos capaces de competir de nuevo.
2: Los nuevos dueños tienen previsto aumentar un 25% la fabricación de cadenas de Vicinay para parques eólicos marinos y participar en otros proyectos de ese sector en fuerte crecimiento, algo que podrá beneficiar también al resto de proveedores que hay en Euskadi.
1: En España, a la espera del balance del curso político que haga la próxima semana el presidente del gobierno, el líder del Partido Popular se adelanta y ha hecho el suyo. Alberto Núñez Feijóo carga contra el presidente Pedro Sánchez por los casos de corrupción. Dice que el presidente ha sido una desgracia y da por terminada la etapa del PSOE en la Moncloa.
4: La Fiscalía General del Estado, la Dirección General de la Guardia Civil, la SEPI, el Ministerio de Hacienda, el Ministerio de Interior, Correos, el CIS, los medios públicos, lo han manchado todo. Zapatero nunca habría podido influir sin un gobierno capaz de convertir sus gestiones en decisiones. Sánchez es el nexo político corruptor.
1: Y el exdelegado del Gobierno contra la Violencia de Género, Miguel Lorente, ha estudiado el impacto de los grandes eventos deportivos en el maltrato. Sus datos muestran que las agresiones suben un 30% durante Eurocopas o Mundiales, un 38% si hay derrota y un 26% si hay victoria, ya que el deporte no es detonante, sino potenciador de un maltrato persistente. Ante los últimos casos, 4 mujeres asesinadas en 5 días, que ha llevado a convocar un comité de crisis el martes, Lorente insiste en que no se trata de alarma social puntual, sino de un problema estructural y cultural que puede afectar a cualquier mujer.
5: Ocurre no por el deporte en sí, sino que el abuso del alcohol y sustancias tóxicas, y además la identificación, indican los estudios, con esa masculinidad cargada de estereotipos.
1: Así terminamos. 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

El cerebro está mucho más dedicado al movimiento que la lengua. El lenguaje es solo un poco de lo que existe dentro de este inmenso océano de movimiento. Oliver Sacks, neurólogo. Gabón, una empresa china, ha sido la primera que consigue el permiso de las autoridades sanitarias de su país para comercializar el neuroimplante que han desarrollado. El dispositivo se implanta mediante cirugía en la superficie de la corteza cerebral que rige el movimiento. El chip registra entonces las señales eléctricas que genera pensar en un movimiento y las manda a un ordenador, que las traduce en órdenes para una prótesis. En el caso publicado, una persona que ha perdido el movimiento de una mano puede mover un guante robótico con el pensamiento. Hoy, en el Día Mundial del Cerebro, miramos al presente y futuro de esta tecnología en torno a la que se han creado empresas millonarias impulsadas por algunas de las fortunas más grandes del mundo. Hoy se ha hecho balance de la campaña de excavaciones en los yacimientos de Atapuerca, en la que se han recuperado 24 nuevos fósiles humanos atribuidos a Homo antecesor. Varios de estos restos presentan marcas de corte producidas durante el descarnado de los cadáveres, una evidencia que refuerza las prácticas de canibalismo ya documentadas en este enclave hace unos 850.000 años. Otro asunto que comentaremos, la revista Nature publica hoy el descubrimiento de un objeto que podría ser calificado como exoluna. Se trata de un objeto tan masivo como el planeta Júpiter, que orbita una enana marrón que a su vez gira en torno a la estrella de este sistema, lo más parecido a una luna que se ha encontrado fuera del sistema solar. Además, el microbiólogo Ignacio López Goñi nos acerca una derivada científica de los eclipses de sol bien curiosa. ¿Afectan estos eventos astronómicos a las bacterias? Comenzamos.

0: Los neuroimplantes, dispositivos que se conectan directamente al sistema nervioso para estimular áreas específicas, por ejemplo del cerebro, son ya una realidad. ¿Hasta qué punto? El tratamiento de trastornos neurológicos como el Parkinson o la epilepsia sí que es el principio de este camino que aventuramos bastante largo. Se están probando también para controlar prótesis, para que personas que no pueden moverse ni hablar puedan manejar una interfaz de escritura. Incluso se investiga su uso para tratar la depresión severa y el trastorno obsesivo compulsivo. Pero la clave ahora mismo es esa, se está investigando. En torno a los neuroimplantes se han creado en todo caso ya empresas. Empresas como Neuralink, uno de los proyectos estrella del multimillonario Elon Musk, Synchron, de la que son inversores Jeff Bezos y Bill Gates, que tampoco andan nada mal de dinero, y Neuracell, la empresa china, que se ha adelantado a sus competidoras al realizar el primer implante quirúrgico comercial de una interfaz cerebro-ordenador, y es una noticia de estos mismos días. Hoy tenemos que hablar de neuroimplantes porque en el Día Mundial del Cerebro queremos echar la mirada al futuro y ver, bueno, hasta qué punto todo esto que se está vendiendo tiene ahora mismo, bueno, pues visos de convertirse en una realidad, incluso de una realidad médica, en la práctica clínica. Vamos a hablar del tema con Amanda Sierra, investigadora del Centro de Neurociencias Achúcarro, con quien tenemos ya una larga trayectoria de comentarios, concretamente sobre Neuralink e Elon Musk. ¿Qué tal, Amanda? Buenas noches.
1: Buenas noches. Bueno, es que Elon Musk es de nuestros villanos favoritos, podríamos decir, ¿no?
0: Sobre todo
1: por lo menos para los neurocientíficos.
0: Sobre todo por todas las historias que cuenta. Bueno, antes de pasar a
1: sí,
0: analizar...
1: sus grandes promesas, eso es.
0: Antes de pasar a analizar estas historias, bueno, ¿cómo son estos chips cerebrales? ¿Qué objetivos se marcan? ¿Cómo funcionan? ¿Qué es un neuroimplante y que se está investigando y además con avances muy interesantes? ¿En qué sentido?
1: Bueno, yo creo que es una técnica súper prometedora. No quiero dar la sensación, desde las críticas que voy a hacer a continuación, de que no estoy a favor, no todo lo contrario. Yo creo que tienen un gran potencial y el desarrollo en la última década, desde luego, ha sido espectacular. Es verdad que la mayor parte de los avances ha sido... bueno, digamos que yo creo que hay un gran contraste, que podemos seguir indagando luego en esto, entre esas grandes promesas de leer el cerebro, leer el pensamiento, que tanto miedo nos pueden dar, ¿no? Porque violarían nuestra intimidad, a lo que es en lo que ahora de verdad se está testando y los mayores avances que ha habido, que es específicamente en el control del movimiento. Porque dentro de todas las tareas que ejecuta el cerebro, el control del movimiento probablemente sea una de las más sencillas. El control del movimiento... La toma de decisiones ocurre en la corteza motora, que es un trozo de corteza cerebral que podemos pensar que va como de oreja a oreja, como si fuera una diadema. Uh-huh. Tiene esa forma y desde ahí se toman las decisiones de qué músculos se tienen que mover, y es un circuito relativamente sencillo porque esas neuronas emiten su axón que va por todo lo largo de la columna vertebral hasta donde le toque hacer un relay, una sinapsis, y de ahí sale otra motoneurona que va directamente al músculo. Entonces, son, digamos, órdenes relativamente directas. Es decir, nuestro cerebro, aunque no seamos conscientes de ello, en cada momento está diciendo qué músculo específico tiene que moverse, activando zonas específicas de nuestra corteza. Entonces, si conseguimos leer qué zonas de esa corteza queremos activar, que ese es el quid de la cuestión, que tenemos que pensar qué zonas queremos activar, eso se puede traducir mediante un ordenador en qué tipo de movimiento específico tiene que ejecutar, por ejemplo, una mano o un brazo robótico, ¿no? Entonces, bueno, eso es donde verdaderamente está los mayores avances. Ahí está precisamente esta empresa china que tiene... Este dispositivo que se llama Neo. Lo que voy a explicar ahora es que para conseguir esto se están utilizando mecanismos muy diferentes. Uh-huh. La empresa china, esta que se llama Neo, lo que tiene es una especie de dispositivo pequeñito con tamaño de una moneda, que es más o menos lo mismo que tiene Elon Musk, pero tiene solamente 8 electrodos, o sea, 8 cablecitos que pinchan neuronas. El de Elon Musk, que es tecnológicamente mucho más avanzado, tiene 1024 electrodos. O sea, va a ser muchísimo más preciso, muchísimo más sensible. Pero el objetivo es el mismo, registrar la actividad de las neuronas y con eso entrenar a una red neuronal que termine moviendo pues eso, un brazo o un, o una mano robótica. Esto se está utilizando para gente con parálisis cerebral, para gente con esclerosis lateral amiotrófica, ese tipo de enfermedades. Y lo que ha ocurrido es que China, a pesar de que para mí esta tecnología es inferior porque tiene menos electrodos y por tanto va a tener menos resolución y va a ser mucho menos precisa, aunque puede que sea suficiente, eso no lo sabemos porque no tenemos comparativas directas todavía. Igual 8 electrodos es suficiente y 1024 no son necesarios, eso es posible. Pero en principio uno podría pensar que 1024 va a tener mucha más sutileza y va a permitir movimientos más finos. ¿Cuál es la diferencia? Esa es una de las grandes diferencias. La otra diferencia es que esta empresa china ya tiene el equivalente a la Agencia Europea del Medicamento o a las agencias americanas, tiene la aprobación de la Administración Nacional de Productos Médicos China. Entonces ya se puede comercializar. Entonces ya habrán pasado por sus propios ensayos clínicos. Es verdad que en general, no voy a hacerlo como una crítica muy específica, pero mi percepción personal es que este tipo de análisis éticos o pruebas éticas, estos ensayos clínicos que en Europa y en Estados Unidos están ultra regulados, en China muchas veces no tienen ese mismo tipo de control. No sé exactamente, estoy hablando un poco a la ligera y quiero que la audiencia lo tome así. Hay que medirlo un poco con cuidado. Que haya sido aprobado en China no quiere decir que vaya a ser inmediatamente aprobado en Europa ni en Estados Unidos, porque las exigencias de las agencias reguladoras pueden ser muy diferentes. Yo lo sé por el trabajo que hacen con animales de experimentación, que muchas veces hay tipos de experimentos o aproximaciones en China que están perfectamente permitidos y son absolutamente inviables en Europa. Por ejemplo, trabajar con monos en Europa y en Estados Unidos es absolutamente difícil y en China es muchísimo, no estoy diciendo que sea fácil, pero es desde luego mucho más accesible. Entonces, bueno, quiero decir, las cosas están avanzando, pero no supongamos que esto inmediatamente va a implantarse en Europa. El de Elon Musk no tiene la aprobación todavía, está en ensayos clínicos, pero a mí lo que me fascina de esto es que no tiene ningún respaldo de la comunidad científica, así como otras empresas sí que han ido publicando de manera pública, como hacemos los científicos, que se publica en revistas, se evalúa por pares y eso luego pertenece a la comunidad científica para continuar escrutándolo. Todo lo que ha hecho Elon Musk ha sido completamente secreto. También hay otra cosa que puede ser una diferencia, es que 8 electrodos, los electrodos son muy finitos, hacen pequeños agujeritos en la corteza, 1024 va a hacer muchos más agujeritos en la corteza. Es decir, algo que en principio, lo de Elon Musk, que podría parecer más sofisticado, puede ser una especie de exceso y a largo plazo conducir a más daño neuronal,
0: Ya, pues.
1: porque ahora se están testando estos efectos si sirven para su función, pero no si a largo plazo esto puede tener efectos perjudiciales para los cerebros en los que se hayan implantado.
0: Claro, y parece como muy rápido, ¿no? Permitir la comercialización de unos dispositivos que para empezar necesitan algún tipo de cirugía craneal y para continuar no se sabe qué efecto a largo plazo pueden tener, ¿no? Sí, desde luego, mil y pico cables, como has dicho antes, cables que pinchan neuronas.
1: Sí,
0: Parece
1: son muy
0: más
1: finitos, es
0: agresivo,
1: verdad,
0: ¿no?
1: pero bueno, agresivo es. O sea, nosotros los que hacemos experimentos en animales de experimentación, en ratones, por ejemplo, tú sabes que los electrodos son invasivos, por muy finitos que sean. Eso hace un agujero, mata células, abre pequeños vasos sanguíneos, es decir. Y de hecho, precisamente por eso, la alternativa a este tipo de implantes, que son estos electrodos que hay que directamente poner bajo el cráneo, directamente tocando el cerebro, ahí está la alternativa, que es la que tú decías de Jeff Bezos y Bill Gates, que es Synchron, que lo que hacen es un método completamente diferente, que también tiene sus ventajas y sus inconvenientes. Entonces, esto lo que hacen es meter un dispositivo por la vena yugular, que esto se hace como cuando te hacen un cateterismo en el corazón, por ejemplo, para implantar válvulas o lo que sea. Pues lo que pasa es que lo suben por la yugular hasta la corteza motora, que está arriba, como hemos dicho, en esa especie de diadema que hay de oreja a oreja, ¿no? Por encima de nuestra cabeza. Ahí es donde está la corteza motora. Pues ahí en una de esas venas, que hay alguna vena más o menos gruesa, ahí se queda implantado este device, este
0: Dispositivo.
1: dispositivo. Eso es. Y ahí lo que va a hacer es, en vez de pinchar electrodos en las neuronas, lo que va a hacer es leer el flujo sanguíneo. Porque el flujo sanguíneo local, de alguna manera, es representativo de la actividad de las neuronas. Entonces, puede leer, o sea, hay ensayos y hay artículos publicados que yo he leído, porque ya digo que esta es una de estas empresas que es muchísimo más abierta, en la que ellos pueden, de alguna manera, leer esa actividad neuronal. Claro, no son electrodos que pinchan a las neuronas, miden una cosa un poco más general. Entonces, es de esperar que también tenga menos resolución espacial, que sea menos fino, que algo que está directamente pinchando a las neuronas. Pero como no sabemos cuánta resolución espacial es necesaria, pues eso que en principio podía ser una limitación, igual no es necesariamente una limitación. Y desde luego lo que va a tener es muchísimo menos efecto directo en esas neuronas. Claro, va a tener efecto en que a largo plazo ahí haya más tendencia, por ejemplo, a formar coágulos y que se forme un infarto cerebral, pues es una posibilidad bastante razonable. Entonces no lo sabemos. Bueno, yo creo que lo que hay que ver es que hay distintos tipos de aproximaciones que se están haciendo, que no sabemos cuál va a ser la menos perjudicial a largo plazo y la más beneficiosa a corto plazo, que todas van a tener sus beneficios y sus perjuicios, y que a mí yo creo que hace falta mucho más estudios a largo plazo antes de que esto se comercialice. Porque yo entiendo que esto es para... Es gente que está desesperada, esto hay que entenderlo. Si uno tiene una parálisis cerebral porque ha tenido un accidente de tráfico y está paralizado de médula espinal para abajo, pues simplemente tener la posibilidad de mover o teclear en un ordenador porque puedes mover un brazo robótico o pueden leerte de alguna manera las palabras que estás ideando, pues eso puede ser un incremento en la calidad de vida que a ti te puede satisfacer, aunque pienses que a largo plazo, en los próximos 10 años, puedas tener más riesgo de un infarto. Pero creo que que las personas tenemos ese derecho a esa información, de ser conscientes de que no nos vendan esta tecnología como si fuera... O sea, si nos ponemos en comparación con lo que fueron las vacunas del COVID, comparado con lo que es esto, mira, o sea, y mira que se levantó el revuelo, que era una nueva tecnología y las vacunas del COVID iban a causar... No, las vacunas del COVID, desde un punto de vista biológico, el riesgo que implican para el individuo es millones de veces inferior que el riesgo claro que se puede identificar a priori con este tipo de implantes cerebrales. O sea, hay que tener mucho cuidado. Y yo creo que sobre todo eso también nos debe dar una cierta seguridad de que, evidentemente, para muchas enfermedades y enfermos puede ser un gran incremento de su calidad de vida, pero esas promesas de Elon Musk de que todo el mundo va a tener un implante en los próximos 10 años, en el que que todos vamos a estar conectados a ordenadores, eso está muy lejos todavía.
2: Ya. Es que creo que en las declaraciones que hace este hombre, que de vez en cuando lanza mensajes muy grandilocuentes y promesas que parecen más de marketing para captar financiación que otra cosa, pues claramente. Claro, él lo que ha planteado es que no tanto que las personas que se beneficien de esta tecnología sean pues personas con una enfermedad grave o con una lesión grave que les impide, por ejemplo, mover las manos para manejar un ordenador, que les impide hablar. Está hablando de neuromodificación o de neurohacking o de biohacking, ¿no? Sí. Está hablando de conseguir que nuestro cerebro tenga más capacidades y que sea más eficiente para yo que sé qué funciones. Entonces, esto es algo que ya anunció, han pasado unos cuantos años y ahí seguimos.
1: Sí, pues mira, yo he estado repasando la bibliografía de Neuralink. Se fundó en 2016. En 2017 dijo que en los siguientes 8 o 10 años, o sea, hace 2 o 3, personas sanas ya estarían teniendo implantándose estos devices, estos aparatos, como interfaces de para computación con ordenadores. En el 2019 ya dijo que esto, que Neuralink sería capaz de leer y traducir los pensamientos humanos, pensamientos, no palabras, pensamientos, que ahora si quieres hablamos de eso, que lo llamaba telepatía consensual. Él ya lo predecía en 2019. Bueno, han pasado entre 6 y 10 años y ha habido un gran avance efectivamente en esta capacidad de modulación del comportamiento motor, pero es que desde ser capaz de mover una mano hasta leer un pensamiento complejo hay una distancia que es, o sea, es que no soy capaz de ponerlo en medida, ¿no? Digamos que si ir a la luna es el equivalente a ser capaz de controlar un robot, una mano robótica con nuestro pensamiento, decodificar los pensamientos humanos y trasladar eso, o sea, volcar todo el interior de un cerebro humano a un ordenador, es como ir al final de la galaxia o al final del universo. O sea, Es otra escala, es otra escala completamente diferente.
2: Uh-huh.
1: Entonces, creo que no tenemos que estar preocupados porque a medio corto plazo, en los próximos 10 años, yo me juego una mano a que no, luego alguien me va a decir, ¿qué mano? Pues la izquierda, por si acaso. Pero bueno, yo haría una apuesta a que en los próximos 10 años no vamos a ver de manera regular estos implantes en personas sanas, pero hay que tener mucho cuidado para que eso no ocurra, y sobre todo para que no ocurra antes de que la tecnología esté validada. Porque no solo es que tiene esos elementos reales de daño cerebral, como mayor riesgo de infecciones, mayor riesgo de infarto cerebral, mayor daño acumulado de las neuronas que se mueren, bueno, un montón de cosas, ¿no? Sino que además efectivamente hay temas éticos, porque aunque estemos muy lejos, sigue habiendo que proteger estos neuroderechos que tenemos, porque ya hay algún reporte por ahí en China, pero claro, ahí es difícil saber hasta dónde llega esa realidad, que estaban hablando de estos dispositivos implantables para incrementar el enfoque y la capacidad de concentración de los niños en edad escolar.
2: Ya.
1: Claro, eso es una barbaridad. Eso es una barbaridad por muchísimos motivos. Lo primero es que, desde luego, los niños en edad escolar tienen un cerebro todavía en formación, en estructuración, así que eso no se toca. No deberían beber, no deberían fumar, y menos usar drogas. El cerebro hay que dejarle que se desarrolle, que dura hasta los 20 y tantos. Eso es lo primero. Y lo segundo es que, en realidad, mucha de esta neuromodulación de la que se ha hablado, que llevan muchos años hablándola, tampoco se ha concretado en nada. Quiero decir, para mí, el cerebro es un órgano muy complejo que se autorregula el solo. Casi cualquier cosa que le hagas le va a sacar de su equilibrio y le va a sacar de su funcionamiento correcto. Mejorar algo que ya está optimizado por toda esta evolución y por el uso que le damos, yo no sé si verdaderamente es factible. O sea, conceptualmente no sé si es factible mejorar un sistema biológico. Es decir, ¿tú puedes hacer que un corazón se contraiga mejor? Pues no sé si eso es factible. Puedes arreglar un corazón que se contrae mal, ¿no?
2: Uh-huh.
1: Puedes arreglar un flujo sanguíneo porque alguien tiene una enfermedad o tiene alta tensión o tiene acúmulos de placas de aterosclerosis o lo que sea, eso lo podemos arreglar. Un cerebro que no funciona bien podemos intentar arreglarlo, aunque probablemente no lo consigamos. Pero algo que ya está optimizado, que está sano, eso lo podemos mejorar. Pues con el entrenamiento, como los músculos quizás, ¿no? Pero externamente, yo todavía conceptualmente tengo dudas de que eso sea posible. Sobre todo que sea posible sin romperlo, sin cargárselo, sin sacarle de ese equilibrio y de esa manera de funcionar propia. No sé si verdaderamente lo van a conseguir. Yo, desde luego, ahí sí que no me pondría como sujeto, ni a mí ni a mis hijos, como sujeto de experimentación.
2: Sí. Bueno, de Neuralink, de esta empresa de Elon Musk, que prácticamente lo único que se sabe son dos cifras. Una, que tienen 21 pacientes en fase de prueba, lo anunciaron a principios de año sin dar mucho más detalle. Y dos, y esto se ha sabido hoy, que Neuralink vale ya 42.000 millones de euros, de dólares, perdón, 42.000 millones de dólares. Que es una cifra
1: dinero.
2: Que es una cifra simpática, como para
1: sí.
2: Desde el anuncio desde el último anuncio,
1: los beneficios, ¿no?
2: Sí, bueno,
1: claro, los beneficios reales que de esa empresa.
2: A veces los beneficios es desde una ronda de financiación a la siguiente lo que ha subido y lo que alguien ha conseguido,
1: claro.
2: vendiendo acciones,
1: eso es.
2: Comprando
1: pero
2: y vendiendo.
1: Cuando se llegue al producto final ya veremos si esa inversión verdaderamente, o sea, yo entiendo que haya mucha gente muy ilusionada, pero creo que hay que tener un poco de cuidado. Y el problema particularmente con Elon Musk, o sea, yo si tuviera que invertir en Elon Musk no invertiría, porque es absolutamente oscuro, cerrado, y lo único que hace son grandes demostraciones en público, pero no hay datos que la comunidad científica pueda evaluar. Mientras que, por ejemplo, ya digo que el sincrón de Jeff Bezos y Bill Gates, ese sí tiene datos, uno puede evaluar, puede comprobar, puede ver las limitaciones. Son mucho más abiertos, mucho más transparentes. Elon Musk es particularmente oscuro y yo creo que todas las previsiones que ha hecho no las ha cumplido. Entonces, bueno, quiero decir, hace grandes alharacas, ¿no? Hace grandes demostraciones, pero luego la realidad es que sí tiene esos 21 pacientes, que ha habido una persona que implantó el año pasado, que además se sabe su nombre, que ha hablado de que, bueno, que ha mejorado mucho, que es fenomenal. Pero claro, una persona no. Y lo anterior que había hecho, o sea, ellos empezaron en 2020 con una cerda, a la que llamaron Gertrudis. En el 22 con monos. En el 24 No, en el 25 con una persona y en el 26 ahora tienen el ensayo clínico, que no está mal, es un buen ritmo,
2: Sí,
1: ¿eh?
2: no, está
1: Pero
2: claro.
1: en el 22 los reportes de lo que pasó en primates son estremecedores. Hubo muchísimas muertes naturales, o sea, no naturales, sino inducidas por el aparato. Muchos otros monos tuvieron que ser sacrificados porque no estaban en buenas condiciones después del implante. Bueno, a mí esto no me da ninguna seguridad. Quiero decir, en los ensayos clínicos van por fases. Primero se detecta que el aparato o el tratamiento no sea perjudicial antes, y eso se testa en fases muy anteriores a testar si verdaderamente sirve para lo que se ha diseñado que sirve y funciona mejor que otras cosas que ya existen en el mercado, ¿no? Entonces, bueno, a mí la seguridad de esto con esos datos de los monos, de este Neuralink, me genera bastantes dudas, la verdad. Bastantes dudas. Sobre todo, nuevamente, porque han sido muy oscuros. O sea, alguien lo ha encontrado, luego hubo una investigación, ellos intentaron taparlo. Bueno, eso en ciencia nunca es una buena estrategia, la verdad. No genera confianza. Y bueno, yo entiendo que lo que pasa es que hace unos cursos de marketing muy eficaces y a la gente le promete el oro y el moro y bueno, habrá quien se lo crea. Yo creo que todavía está por ver.
2: Sí,
1: Pero
2: bueno.
1: vamos, esta conversación la hemos tenido hace 5 años y yo
2: Sí.
1: estaba diciendo lo mismo.
2: Bueno, poco a poco la tecnología va avanzando y es
1: Sí, la
2: cierto que
1: tecnología avanza y eso es súper
2: con
1: importante,
2: diferentes
1: está claro.
2: aproximaciones, como este sincrón que
1: Sí.
2: se implanta como si fuera un stent por la vena que
1: Eso
2: llega al
1: es.
2: cerebro, hay otros que son ya más de cirugía, como puede ser este Neuralink o este
1: El
2: Neo
1: chino,
2: chino,
1: sí.
2: efectivamente. Y bueno, y hay muchas más empresas, bueno, muchas, hay algunas más empresas con diademas externas que también emiten algún tipo de
1: Claro.
2: señal. En fin, se está avanzando mucho porque el objetivo es conseguir, sobre todo, que haya personas que recuperen la capacidad de comunicarse y la
1: Claro.
2: capacidad de moverse mínimamente, aunque sea.
1: Claro, o sea, yo entiendo que hay mucha gente desesperada que se agarra a lo que sea, pero lo que en investigación en ratones sabemos que es lo más preciso, pues eso, poner electrodos, pinchar, porque tienes la actividad específica de las neuronas, demás y más. Probablemente no necesitemos tanta precisión y probablemente pues eso con un casco que lea las ondas y traduzca, porque al final lo que va a pasar es que todas estas máquinas, yo creo que hasta cierto punto son personalizadas, o sea, requieren de un software al que hay que entrenar y le tiene que entrenar la propia persona, porque las ondas de una cerebrales de una persona no son las mismas que las de otra. Es decir, si tú piensas en la palabra manzana y yo pienso en la palabra manzana, cuando lo escribimos, las dos utilizamos los mismos caracteres. Pero como eso se representa, ese concepto abstracto, incluso los caracteres en papel son los mismos. Si pensamos en la palabra escrita, que la estaremos, digamos, de alguna manera visualizando en nuestra corteza visual, que está aquí detrás del cogotillo, encima del cuello, probablemente incluso eso sea parecido, porque estamos representando físicamente unos caracteres que hemos visto escritos. Pero el concepto abstracto de manzana y cómo tu cerebro lo codifica y cómo lo codifica el mío, probablemente sean completamente diferentes. Entonces, todos estos devices, primero, yo creo que nunca va a haber una. El lenguaje cerebral humano no es único, es individual de cada persona. Entonces, va a haber que cada caso va a tener que haber un traductor, o sea, una máquina especializada, un algoritmo especializado, entrenado específicamente para esa persona. Entonces, no va a ser tan fácil como que te van a O sea, esto es como de peli de ciencia ficción, ¿no? Te pasan por una máquina y lo mismo que cuando vas al aeropuerto, te leen si llevas metal o no, te pasan por una máquina y te descargan todo tu cerebro, tus pensamientos más oscuros y cada vez que has pensado en delinquir, ¿no? Eso yo no creo que pueda pasar en mucho, mucho tiempo, si es que alguna vez pasa. Pero que una especie de esta de diadema, sobre todo no invasiva, que cada persona que lo necesite pueda entrenar para hacer una serie de tareas, eso sí puede pasar. Lo que pasa es que de momento aún así van a seguir siendo carísimos. O sea, esto no va a estar disponible en la Seguridad Social Española ni en 1 año, ni en 2, ni en 10. Claro, estas cosas todavía están muy poco desarrolladas y cuestan muchísimo dinero. Y todo esto que tenga que ser entrenable por la persona, pues va a requerir un software muy específico, una serie de ingenieros, bueno, informáticos. O sea, yo creo que hay que mirar con mucha ilusión los avances, pero también ser consciente de todo el camino que lleva por delante.
2: Así que esto que ha dicho Elon Musk, de que en menos de 20 años la tecnología de Neuralink permitirá descargar la copia de una mente humana en un robot,
1: nos olvidamos. No tiene razón de ser. Yo creo que sí.
2: Nos olvidamos.
1: Pero bueno, le puedes preguntar a otros neurocientíficos a ver qué opinan.
2: Yo ya estaba empezando
1: Yo
2: a ahorrar para
1: la
2: el robot.
1: Que lleva,
2: ya empezábamos a ahorrar
1: la
2: para el robot.
1: Que lleva que hace 3 años ya teníamos que tener, ya todas las personas sanas teníamos que tener un implante para comunicarnos con nuestros ordenadores y nuestros teléfonos. Yo creo que ya vamos tarde.
2: Jo, Amanda, entonces, lo que nos faltaba, tener implantado el teléfono en la cabeza, madre de Dios. No, mejor no.
1: Ahora cuando vas a ahora vas al supermercado a pagar.
2: Pagar acercando la oreja, ¿no? Se nos pueden ocurrir cosas muy marcianas.
1: Sí. Yo lo veo de momento difícil. Te digo que no somos capaces de todavía ni siquiera de decodificar lo que piensa un ratón. O sea, no te digo, no estamos ni cerca, estamos ahí parados en entender estas ondas, cada una en su frecuencia y tal y cual. Pero bueno, por eso no quiere decir que no haya que intentarlo, hay que seguir intentándolo.
2: Supuesto.
1: Pero promesas vanas, sobre todo a la gente que va a invertir, ¿no?
2: Claro.
1: Me recuerda un poco también a este tema que hemos estado viendo hace poco, que no he hablado yo contigo, pero seguramente has hablado de esta cura del cáncer de páncreas que había sacado el grupo el CENIO,
2: sí,
1: de Barbacid y demás. Bueno, yo creo que el problema es darle a la gente falsas esperanzas, porque eso no es justo. No es justo, porque es gente muy desesperada. Tienen que tener esperanza, pero no pueden ser falsas esperanzas, porque entonces la gente pone su dinero o se empeña o se hipoteca, y claro, si es para algo que merece la pena, bien, pero si es para un acto de marketing que con el que te han engañado, pues es un poco, es una falta de ética profesional, y es lo que le pasa a Elon Musk, que es un vendedor de humo, sin más.
2: Que seguro que tiene gente muy interesante en su empresa.
1: Tiene que tener gente brillantísima, por supuesto, sí, sí.
2: Previo pago de su importe, ¿no? En estas empresas pagarán bien, esperemos.
1: Claro,
2: pero los pasos, ya lo has mencionado, los pasos tienen que ser mucho más exhaustivos, los plazos más largos y todas las seguridades. Bueno, volviendo al principio, más exhaustivos, los plazos más largos y todas las seguridades. Bueno, volviendo al principio.

0: Sí, y Bill Gates lo habían probado en pacientes con esclerosis lateral amiotrófica y habían conseguido recuperar, no habían conseguido recuperar nada, pero habían conseguido decodificar sus ondas motoras en diversas frecuencias. Entonces, bueno, esto lo han reportado en un artículo científico que está muy bien. Pero tenían un apartado de limitaciones que yo creo que es muy interesante y en el que decían, claro, estas enfermedades muchas veces son degenerativas. Entonces, que tu cerebro ahora sea capaz de producir esas señales, que los que tú mueves un brazo robótico, lo que sea, no quiere decir que de aquí a X años eso siga funcionando. Entonces, es un nuevo nivel de complejidad que hay que tener en cuenta. Que, claro, el cerebro va a ir degenerando. ¿Y qué va a pasar a largo plazo con esos implantes y con esa gente? Más el riesgo de eso, insisto, de infarto cerebral, de que se te mueran las neuronas. Ahí hay un daño físico que es como un daño traumático, que muchas veces esas, por ejemplo, el daño traumático, tú sabes que es uno de los mayores agentes de riesgo de Alzheimer. Estoy hablando de daño traumático de un accidente de coche o algo así. Pero esto es un micro daño, es un trauma micro, pero sigue siendo trauma. Bueno, pues igual ahí se inicia una patología. Es quiero decir, los que conocemos la biología del cerebro sabemos que hay muchas cosas que pueden pasar. Entonces, a mí, desde luego, me gustaría muchísima más seguridad antes de implantarlo a personas.
1: Pues nos has dado pistas muy interesantes para entender toda esta historia de los neuroimplantes, lo que sí pueden conseguir, lo que no están consiguiendo todavía, lo que pueden provocar en el futuro, lo que quizás pueden suponer. Bueno, y siempre con la idea de que aquí estoy hablando de los neuroimplantes con fines, no iba a decir lúdicos, pero bueno, ya sabes, de aumento de memoria, de concentración. La mejor
0: Sí.
1: forma es cuidar el cerebro que tenemos y ya.
0: Eso es. Y
1: Y
0: entrenarlo, o sea,
1: con
0: utilizarlo.
1: buenos nutrientes y con buen ejercicio
0: Eso es.
1: mental.
0: Por ejemplo, no utilizar inteligencia artificial. Pensad las cosas. Yo,
1: Bien.
0: como neurocientífica, puedo recomendar utilizar la inteligencia artificial lo menos posible, porque el cerebro se entrena usándolo. Así que.
1: Efectivamente, como el bíceps, exactamente igual, o el
0: Eso
1: gemelo.
0: es. Exactamente igual. Eso es.
1: Amanda, muchísimas gracias. Oye,
0: Muchísimas
1: que
0: gracias a
1: en
0: ti,
1: un
0: Eva.
1: año o dos a lo mejor volvemos a hablar de estas cosas, ¿eh? Que nos dan,
0: Venga, venga, yo siempre estoy dispuesta a cortarme la mano si
1: que
0: me he
1: nos dan
0: equivocado.
1: mucha vida. No, por favor. Bueno, hombre, si te cortas la mano, a lo
0: No, pero
1: mejor
0: sería una mano
1: te
0: robótica.
1: podemos implantar algo, eso te iba a decir.
0: Eso es.
1: Bueno, gracias, Amanda. Un abrazo. Hasta
0: Un
1: luego.
0: abrazo, Eva. Hasta luego.

0: Más de 300 especialistas de diversas instituciones nacionales e internacionales han participado en las últimas semanas en una nueva campaña de excavaciones en los yacimientos de la Sierra de Atapuerca, en Burgos. En la Gran Dolina acaban de destapar el nivel TD6-2, el llamado estrato Aurora, el estrato con mayor nivel de restos de la especie de homínido descrita en este lugar, Homo antecessor. De hecho, el hallazgo más destacado de esta campaña han sido nuevos fósiles humanos atribuidos a esta especie, restos de 850.000 años de antigüedad que describe André Boya, codirector del proyecto Atapuerca.
1: Hemos recuperado al menos 24 nuevos fósiles humanos atribuidos a un antecesor. Entre ellos, voy a leer, destacan un fragmento de hueso temporal, el cráneo, vértebras cervicales y lumbares, falanges de manos y pies, tres dientes y diversos huesos largos, entre los que destaca un fragmento bastante completo de cúbito.
0: Algunos huesos conservan marcas de corte producidas durante el procesamiento de los cuerpos, nuevas evidencias de las prácticas de canibalismo ya documentadas en este nivel. La buena noticia es que buena parte de los restos corresponden a individuos adultos, muy poco representados hasta ahora en el conjunto de fósiles de Homo antecessor, ya que la inmensa mayoría de los recuperados hasta ahora eran de niños y adolescentes. Los nuevos hallazgos confirman que el canibalismo también se practicó entre los adultos, pues los restos están literalmente machacados. Junto a los restos humanos también se ha recuperado una abundante colección de herramientas de piedra elaboradas sobre sílex, cuarcita, arenisca y cuarzo, así como restos de fauna, entre ellos hienas, castores, ciervos, bóvidos, caballos y rinocerontes. Este conjunto permite reconstruir con un gran nivel de detalle el entorno en el que vivieron estos grupos humanos y refuerza el papel de la Gran Dolina como uno de los fundamentales referentes internacionales para el estudio de los primeros poblamientos humanos de Europa. Tras 35 años como codirector de los yacimientos de Atapuerca, Juan Luis Arzuaga ha anunciado que este va a ser el último balance de campaña de excavaciones que realice desde la mesa principal. Desde la mesa de autoridades, en el futuro,

0: trabajará en el Museo de la Evolución Humana, donde seguirá realizando su trabajo como paleoantropólogo.
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0: En los últimos meses nos han explicado qué cambios en el paisaje podremos percibir al atardecer del 12 de agosto durante el eclipse total de sol. A medida que la luna oculta nuestra estrella, los pájaros dejarán de cantar, los animales de granja, si es que tenemos alguno a la vista, se pueden ir preparando para dormir, los animales nocturnos pues pueden empezar a activarse, y ya durante la fase de totalidad, que puede durar en esta ocasión entre un minuto o un minuto y medio según la zona en la que nos encontremos, pues el día se hará de noche, quedando, según la han descrito, una especie de luz fantasmagórica. Aunque la fase de ocultación total no dura mucho tiempo, todo el proceso del eclipse dura varias horas, y para el reino animal no hay duda de que se trata de una alteración de la luz con ciertas consecuencias. Ahora, ¿qué ocurre con las bacterias? ¿Se altera también su ritmo circadiano? Se lo preguntamos a Ignacio López Goñi, catedrático de microbiología de la Universidad de Navarra, que en su blog Microbio, pues hizo una reflexión al respecto hace ya un tiempo, seguramente fruto de una pregunta de estas que se hacen al desgaire, ¿verdad, Ignacio? Buenas noches.
2: Muy buenas noches.
0: De esto que tanto oír hablar del eclipse, podemos pensar, oye, ¿y a los microbios también les afectan los eclipses? Y resulta que sí, que has encontrado varios estudios científicos.
2: Pues mira, esa es la gran duda. Como tú bien dices, me preguntaron, ¿no? Oye, ¿y esto con las bacterias qué pasa? Yo inmediatamente dije, bueno, evidentemente no les afectan para nada. Pero luego, pues me picó la curiosidad y dije, oye, vamos a buscar en las bases de datos a ver si hay alguna investigación sobre cómo afectan los eclipses a las bacterias. Y sorprendentemente encontré varios artículos de investigadores indios que han estudiado qué pasa con las bacterias durante alguno de los eclipses que han ocurrido en concreto en el año 1980 y unos años después en la India, ¿no? Y los resultados, la verdad es que son curiosos, si quieres te los cuento, ¿no?
0: Claro, podemos empezar por el de los años 80, que ya, bueno, pues seguramente es el pionero en estos temas, ¿no?
2: Sí, pues mira, aquí hubo un eclipse en la India el 16 de febrero de 1980, un eclipse que llegó a un 90% de oscuridad total, ¿no? Y ahí este grupo de investigadores lo que hicieron fue comparar la supervivencia, cómo sobreviven las bacterias durante el eclipse, comparándola con un día normal, ¿no? O sea, compararon lo que pasaba en el eclipse y lo que pasaba, pues, 10 días después en un día normal. Y lo que hicieron fue emplearon dos tipos de bacterias, nuestro famoso Escherichia coli, lo que se denomina el control, la Escherichia coli normal, y un mutante de Escherichia coli que es muy sensible a la luz ultravioleta. Y lo que hicieron fue expusieron estas bacterias a distintos tiempos durante el eclipse, durante el día normal, y luego ya miden la supervivencia, cuántas bacterias sobreviven, ¿no? Bien, lo sorprendente es que durante el eclipse aumentó la mortalidad de las bacterias debido a la radiación, ¿no? Es decir, mayor mortalidad bacteriana durante el eclipse. Las bacterias más sensibles, además, a la radiación ultravioleta murieron más rápidamente, ¿no? De la conclusión a la que llegan estos autores es que durante el eclipse llega más radiación ultravioleta de lo esperado, y eso es capaz de dañar el ADN, el genoma bacteriano, ¿no? Esto realmente es difícil de entender porque parece contraintuitivo. Es decir, normalmente lo que tiendes a pensar es, bueno, si durante el eclipse hay menos luz, pues menos peligro. Y si el sol se tapa, pues nos va a llegar menos luz, ¿no? Pero lo que mantienen estos autores es que lo que cambia es, no es que el sol se apague, sino que deja pasar parte de la radiación más dañina, ¿no? Y eso es lo que hace que las bacterias se reproduzcan y disminuya, digamos, aumente la mortalidad, la mortalidad bacteriana, ¿no? Esto, a ver, lo podemos relacionar un poquito con esa idea de que, como bien sabemos y nos lo están repitiendo constantemente, mirar al sol directamente sin protección durante el eclipse pues puede causarnos unos daños irreparables en la retina, ¿no? Y aunque las bacterias evidentemente no tienen ojos, pues ese aumento de la radiación ultravioleta durante los momentos del eclipse pues les puede dañar y afectar a la supervivencia, ¿no? Ese es el primer estudio que, como digo, es a veces difícil de no es contraintuitivo, ¿no? Porque menos luz, menos peligro, pero en este caso concreto parece que no es así, ¿no?
0: Sí, sí. Vamos en 2010 a repasar otros dos artículos que tuvieron como escenario el eclipse que tuvo lugar ese año. También en India, se ve que en India le cogieron ganas a este tema del efecto de los eclipses en las bacterias. ¿Observaron también una reducción en el número de microbios que encontraban?
2: Pues sí, yo creo que animados por el estudio anterior, en este caso lo que hacen es estudiarlo en el eclipse, en un eclipse solar que hubo el 15 de enero de 2010, ¿no? Y también expusieron cultivos de esta bacteria, Escherichia coli, a distintas fases del eclipse y miraron cuántas quedaban vivas, ¿no? Y lo que vieron de nuevo, de manera que, digamos, confirmaron el trabajo anterior, es una reducción de la viabilidad de las bacterias durante el eclipse, ¿no? De manera que confirman los resultados de aquel trabajo que se había publicado en el año 83, ¿no? Lo que sí comprobaron también es que hubo algunos cambios, digamos, de lo que se denomina el fenotipo, es decir, cómo eran esas bacterias. Comprobaron que las bacterias que habían resistido al eclipse, tras ser luego sembradas en medios de cultivo, pues producían colonias fluorescentes, ¿no?
0: Yeah,
2: y esto
0: curioso.
2: Lo atribuyeron a que esos efectos mutagénicos de la radiación pues producía cambios, digamos, en el lo que se denomina en el fenotipo, en cómo se comportan las bacterias, ¿no? Luego hay otro artículo también durante el mismo eclipse, donde ya comparan también no solo Escherichia coli, sino otras bacterias, pues Staphylococcus, incluso una levadura, Candida albicans, y también ven que hay pequeños cambios en el comportamiento de los microorganismos. Y todo lo atribuyen quizá a que esos cambios son debidos al efecto de la luz ultravioleta en el DNA en el momento del eclipse, ¿no? Pero bueno, son solo tres trabajos, como vemos, y que es difícil sacar una conclusión definitiva, ¿no?
0: Ajá. ¿Sabes si en este eclipse del 12 de agosto va a haber algún experimento de microbiología? ¿Te suena haber oído algo por ahí?
2: Pues mira, en microbiología no, pero sí que he oído que va a haber un proyecto, digamos, de ciencia ciudadana en lo que le van a pedir a los ciudadanos que registren todos los cambios que se puedan observar en el comportamiento animal, ¿no? Lo que nos has contado tú al principio, ¿no?
0: Uh-huh.
2: Que efectivamente, claro, todos los seres vivos tenemos un reloj biológico, ¿no? Que nuestro comportamiento está influido, digamos, por los ciclos circadianos, ¿no? De luz y de oscuridad, ¿no? Y es verdad que se ha descrito, pues tanto en insectos como en aves y en algunos otros animales, algún pequeño cambio, ¿no? Que es, claro, date cuenta, y nos pasa lo mismo con este trabajo con las bacterias, que claro, son trabajos muy esporádicos, porque normalmente los eclipses totales ocurren pues muy pocas veces, ¿no? Y por eso es muy difícil hacer este tipo de estudios y sobre todo que haya datos fiables, ¿no? Y recurrentes, ¿no? Claro, los animales probablemente simplemente una vez en la vida también padecen o sufren o experimentan un eclipse, ¿no? Con lo cual es muy difícil ver si hay un comportamiento poblacional, pero sí que parece que hay comportamientos individuales, ¿no? Bueno, pues igual podemos oír que de repente empiezan a cantar los grillos, ¿no? Porque se confunden, ¿no? Entonces lo que sí que hay, por lo visto, es un experimento de ciencia ciudadana en la que se puedan recoger datos de animales que tengamos cerca y que podamos ver algún cambio en el comportamiento, ¿no?
0: Uh-huh.
2: Pero insisto que es difícil. Además, el problema, entre comillas, tenemos este 12 de agosto es que como el eclipse va a ser al atardecer, a última hora de la tarde, hacia las 8:30 más o menos aproximadamente, ya es un momento en el que hay cierta penumbra, ¿no? Y de manera que, bueno, los animales realmente este efecto circadiano es mucho más acusado en el amanecer, no en el atardecer, ¿no? Entonces, si fuera un eclipse que ocurre igual, pues imagínate, a la una o a las tres de la tarde, pues igual el efecto puede ser mayor, ¿no? Pero al ser ya a última hora de la tarde, quizá el efecto en los animales sea menor, ¿no?
0: Ajá. Por si alguien quiere echar un vistazo a por lo menos uno de los proyectos que hay en marcha en este sentido, lo que comentabas, Ignacio, está la página web ecoeclipsehispana.com, Hispana, pues por lo del tema de la ñ, eclipsehispana.com, es bueno, pues uno de los experimentos de ciencia ciudadana, en este caso centralizado desde el CSIC, que busca medir los cambios de comportamiento, concretamente de aves y murciélagos. Ellos se centran más en este tipo de animales y buscan registrar grabaciones de cantos de pájaros, etcétera, etcétera. Con lo cual, bueno, pues hay muchas opciones, ¿eh? Hay alguno más que, rastreando un poco por internet, se pueden encontrar más asociaciones, sobre todo de ciencias naturales, que están organizando algún tipo de actividad para participar de forma activa en este eclipse y no quedarnos como meros espectadores. Por cierto, Ignacio, ¿tú desde dónde vas a ver el eclipse?
2: Pues mira, vamos a hacer, aunque aquí en Navarra, sobre todo en la Ribera Navarra, va a haber muchos puntos de, bueno, para visualizarlo, el eclipse total, sobre todo en el pueblo de Lerín, que es uno de los centros en los que también luego se suele hacer visualización de las estrellas, porque date cuenta que ese día, esa misma noche, son las Perseidas, ¿no? O sea, que va a ser todo un espectáculo, ¿no? Pero yo en concreto, fíjate, aquí en el Museo de Ciencia de la Universidad de Navarra, lo que vamos a hacer es, nos vamos a quedar en Pamplona, en el que no se va a ver un eclipse total, pero sí con un 98%, ¿no?, de totalidad, y sobre todo porque queremos hacerlo, lo vamos a hacer en colaboración con la ONCE, con ANFAS, con Fundación Ideas, porque queremos hacer una experiencia inclusiva, ¿no?, para todas aquellas personas que por razones de discapacidad visual, discapacidad intelectual, o que no puedan desplazarse por las razones que sean también a la Ribera, pues poder tener una experiencia también en el eclipse, ¿no? Tenemos aparatos para poder oír el eclipse, tenemos maquetas para explicar de manera táctil, bueno, pues qué es lo que va a ocurrir, pictogramas y textos de lectura fácil para todas aquellas personas que, bueno, por las razones que sean también, pues puedan disfrutar de ese momento, ¿no? Intentaremos conectarnos también con una sonda que va a mandar el CSIC para que se pueda visualizar en una pantalla y, bueno, pues describiremos también con voz lo que está ocurriendo para aquellas personas que, bueno, tienen una discapacidad visual, pues puedan disfrutar de alguna manera también de este evento que va a ser único probablemente en nuestra vida, ¿no?
0: Uh-huh, seguro que sí. ¿Y cómo se puede participar, Ignacio?
2: Pues hay una página web en el Museo de Ciencias de la Universidad de Navarra donde hay que inscribirse, porque evidentemente lo vamos a hacer en una zona de parking de espacio aquí en Cizur, Navarra, y hay una limitación de espacio, ¿no? Pero simplemente es por eso, ¿no? Y si no, bueno, pues ir ahí y veremos, sentiremos y explicaremos lo que está ocurriendo en el cielo en ese momento.
0: Uh-huh. Pues cuánto trabajo, cuánta ciencia y cuánto interés está despertando este evento del que, bueno, podemos disfrutar el próximo 12 de agosto. Ya no queda casi nada. Ahora cruzaremos los dedos para que la parte meteorológica esté correcta, no se nos nuble justo en ese momento y nada, pues a disfrutar de este gran momento de ciencia. Ignacio López Goñi, te seguimos leyendo en el blog Microbio y bueno, gracias como siempre por esta charla tan interesante. Un saludo.
2: Un fuerte abrazo y muchísimas gracias.

0: Observaciones realizadas con el Very Large Telescope del Observatorio Europeo Austral han revelado pruebas de la presencia de un objeto similar a una luna en un sistema situado a 73 años luz de nuestro sistema solar. A diferencia de las lunas que tenemos en la Tierra y en los planetas más cercanos, el objeto recién descubierto no orbita un planeta, lo que plantea dudas sobre si denominarlo o no luna. Concretamente, orbita alrededor de una enana marrón, un objeto más grande que un planeta, que orbita a su vez alrededor de la estrella en torno a la que gira este sistema. Si se confirma, esta podría ser la primera luna, entre comillas, descubierta fuera de nuestro sistema solar. Kevin Hoy, estudiante del Observatorio Europeo Austral en Chile y autor principal del estudio que publica hoy la revista Nature, describe un sistema muy distinto al nuestro. El objeto más grande y masivo es la estrella principal, que tiene aproximadamente la mitad de la masa de nuestro Sol. La enana marrón que la orbita tiene más de 30 veces la masa de Júpiter. Es un objeto demasiado masivo para ser un planeta, pero demasiado pequeño para ser una estrella. El objeto recién descubierto, al que el equipo llama exosatélite, es al menos tan masivo como Júpiter y está dando vueltas girando alrededor de esta enana marrón. Este exosatélite o exoluna, un satélite natural fuera de nuestro sistema solar, es difícil de etiquetar dadas las diferencias de este sistema respecto al nuestro. La comunidad astronómica lleva años intentando detectar satélites fuera de nuestro sistema solar, pero ninguno ha sido confirmado con seguridad. A pesar de que hay más de 6.000 exoplanetas descubiertos hasta la fecha, solo se han detectado unos pocos candidatos a exoluna y la evidencia que los respalda es muy limitada. Esta parece ser la primera detección plausible, por tanto, de un exosatélite, de una exoluna.
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0: Son las 6 de la mañana.
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0: Nueva operación de arraigo del gobierno vasco al estilo de la operación Talgo. En este caso es el histórico fabricante de cadenas Vicinay, en la empresa en la que el Ejecutivo va a invertir 7 millones de euros, con un objetivo principal: mantener la actividad y el arraigo de Vicinay, que tiene dos plantas en Sestao y Galdames. Lacua acompañará al industrial Damaso Quintana, que va a inyectar 60 millones de euros para rescatar esta empresa. El director general de Vicinay, Telmo Lavallen, subraya que el impulso del gobierno vasco es lo que necesita.
2: Ahora mismo, con esto, vamos a tener una situación financiera saludable y vamos a poder competir con nuestros competidores, principalmente asiáticos, que tienen una serie de ventajas de costes. Nosotros tenemos nuestras propias armas a nivel de calidad, a nivel de tecnología, y con esas armas ahora somos capaces de competir de nuevo.

0: Egunon, ¿qué tal? Es jueves 23 de julio y además en el mundo empresarial, balance de Confebasc, la patronal vasca. Asegura su presidenta que el bienestar colectivo no está garantizado, por lo que pide un pacto de país para fomentar la competitividad. Pero además, Tamara Yagüe volvía a insistir en el absentismo. Decía que no hay que buscar culpables, pero abría la puerta a cambiar algunos complementos de incapacidad temporal.
1: No se trata de eliminar protecciones, se trata de adecuarlos a la situación actual utilizando las herramientas que se necesitan, y eso se tiene que hacer en negociación colectiva, en cada negociación sectorial, realmente en un diálogo honesto.
0: Y hoy el Gobierno español volverá a tratar de dotar de contenido a los últimos o a los meses finales de la legislatura. Volverán a intentar que el Congreso apruebe la senda de déficit. Muy pocas posibilidades parecen tener en este momento, y en similar situación la prórroga de los alquileres pactada por PSOE y Sumar. Acuerdo entre las formaciones socias, pero de momento nadie más se une. Si así sigue y nadie se acaba adheriendo a este pacto, la prórroga correrá la misma suerte que la senda de déficit. Y con el final de curso, además, balance de Alberto Núñez Feijóo, defensa de sus pactos con Vox, de la prioridad nacional, y de CEIA, espera seguir votando junto a Junts. Y sobre corrupción, esto.
2: La Fiscalía General del Estado, la Dirección General de la Guardia Civil, la SEPI, el Ministerio de Hacienda, el Ministerio de Interior, Correos, el CIS, los medios públicos, lo han manchado todo. Zapatero nunca habría podido influir sin un gobierno capaz de convertir sus gestiones en decisiones. Sánchez es el nexo político corruptor.
0: Y en este 23 de julio se cumplen 50 años de la desaparición de Eduardo Moreno Vergareche, Pertur. Militante de ETA, político militar, su rastro se pierde en 1976 en la localidad labortana de Don Iván Eloitzune. Nada se ha esclarecido sobre quiénes fueron los responsables de su desaparición, si la extrema derecha o la propia ETA. Su familia pide cualquier dato que pueda ayudarles, y la que era su pareja, Lourdes Ausmendi, recuerda así en declaraciones a ETV cómo vivían ese momento.
3: Tenía muchísimo miedo, es conocida la carta que me mandó 12 días antes de su desaparición, en la que me habla de ese miedo, me habla de ese estado policial que han creado dentro de la organización los Beresis, donde el uno sospecha del otro.
0: Hoy aquí en Boulevard, a partir de las 9 de la mañana, hablamos con el hermano de Lourdes y amigo y colaborador de Pertur, además de exparlamentario de Euskadiko Euskerra, Martín Ausmendi.

0: Y además, Eder Menchaca,
1: egunon. Egunon, María.
0: La ministra de Sanidad se niega a reiniciar las negociaciones por el Estatuto Marco.
1: Una petición de las comunidades autónomas en el Consejo Interterritorial, reinicio que habían pactado Gobierno y las consejerías. Mónica García dice que no se hará porque no va a saltarse, dice, la ley. La ministra, que en su comparecencia, además, cargaba contra la gestión del consejero de Salud del Gobierno Vasco, Alberto Martínez.
2: Ha intentado ningunear a los sindicatos más representativos de su mesa sectorial y estos se han levantado de la mesa. Es lo que nos llevan pidiendo a nosotros también, que ningunemos el acuerdo que tenemos firmado.
1: Este es un nuevo capítulo del conflicto y en el horizonte la convocatoria de huelga a la vuelta del verano.
0: El Consejo General del Poder Judicial busca limitar el número de quejas contra los jueces.
1: Y sin ponerse de acuerdo sobre si expedientan o archivan las quejas interpuestas contra el juez Peinado, que aseguró que los escoltas de Begoña Gómez podrían ayudarla a huir del país. En caso de limitar esas quejas, tan solo podrían formular una quienes tengan condición de parte, interesado o interviniente. Lo han denunciado mediante voto particular dos de las vocales del bloque progresista del Poder Judicial.
3: Nos limita a conocer en qué aspectos podemos mejorar o qué hay que corregir. El derecho de la ciudadanía es también poder incidir en aquellos aspectos mejorables.
1: Una de las vocales del Poder Judicial, a quien escuchábamos, Esther Erice, en declaraciones anoche en Cámara de Radio Euskadi.
0: Y hoy, 23 de julio, comienza en el BEC una nueva edición de Euskal Encounter.
1: Es la 34ª y ya se ha convertido en todo un referente a nivel estatal y europeo. 5.000 participantes entre aficionados y profesionales tienen por delante ahora 4 días para disfrutar y compartir su pasión por la cultura digital, la informática y las nuevas tecnologías. Xiber Aguilera, uno de los organizadores en la presentación oficial.
4: Parte hartzailentzako jarduera katalogo zabalari eta opengune bezalako espazio irekiei esker, ekitaldiak zeregin nabarmena du teknologia herritarrengana hurbiltzeko.
1: Como decimos, 4 días de actividad frenética, competiciones, videojuegos o debates, entre otros. Estaremos en ese arranque de Euskal Encounter. En directo desde el BEC entrevistamos a Javier Gómez Arrue, uno de los organizadores. También tendremos la oportunidad de hablar con participantes.
0: Y en el informativo local les contamos que tras Uber y Cabify, ahora llega Bolt a Bilbao.
1: Y lo hará con la novedad de que toda la flota al completo será 100% de vehículos eléctricos. La compañía asegura que elige Bilbao por ser referente internacional para los negocios y la innovación. Y este viernes, víspera del Día del Blusa y de la Nesca, Vitoria-Gasteiz estrenará el servicio de guardias de los taxis. 50 taxistas tendrán que prestar servicio desde las 12 de la noche hasta las 8 de la mañana, todos los sábados y vísperas de festivos. Todo ello tras el conflicto que se ha enquistado durante meses. Y tras ello, la concejala Beatriz Artola-Zabal daba cuenta ayer de las más de 400 quejas presentadas. Ante todo ello, además, el sector ha anunciado paros. Vamos a conocer la previsión del tiempo para este jueves desde Euskalmet. Eneko Mazo, egunon.
5: Egunon, buenos días. Hoy las temperaturas serán algo más altas que ayer y el día resultará caluroso en la mitad sur, con las temperaturas máximas en torno a los 35 grados, incluso rondando los 40 en puntos del Valle del Ebro. En el interior de la vertiente cantábrica las temperaturas máximas superarán ligeramente los 30 grados, se quedarán algo por debajo en la costa. Cielo poco nuboso o despejado, con algunas nubes altas, el viento se irá fijando del norte a medida que pasen las horas y dejará algunas rachas fuertes por la tarde en la mitad sur.
1: 20 grados marca los termómetros en Bayona, 19 en Bilbao, Donostia e Iruña, 15 grados a esta hora en Vitoria-Gasteiz. A las 6 y 8 minutos de la mañana, con Joseba Urruela y Paula Asensio en la dirección técnica, comenzamos. Hoy, 23 de julio, se cumplen 50 años desde la desaparición de Eduardo Moreno Bergareche, Pertur. Militante de ETA político-militar, su rastro se pierde en el año 1976 en la localidad labortana de Don Iván Eloitzune. Medio siglo después, la familia pide cualquier dato que les ayude a esclarecer lo ocurrido. Miriam Villamediana.
6: Fue uno de los máximos ideólogos de ETA político-militar durante los últimos años del franquismo. Con la llegada de la democracia, abogó por cambiar de rumbo y fundar un partido de izquierdas. Su pista se pierde en Iparralde. Paquito y Argala, compañeros de la organización, fueron los últimos que le vieron con vida. La AAA, grupo de ultraderecha, reivindicó su desaparición en un principio, hipótesis que también ha apoyado un estudio elaborado por Euskal Herriko Giza Eskubideen Beato Guía la semana pasada. Pero tampoco se descarta que el comando Bereziak de ETA estuviera detrás de lo ocurrido. Lourdes Ausmendi, pareja entonces de Pertur, recuerda en declaraciones a ETV las fuertes discusiones que existían entonces en el seno de la organización.
7: Tenía muchísimo miedo, es conocida la carta que me mandó 12 días antes de su desaparición, en la que me habla de ese miedo, me habla de ese estado policial que han creado dentro de la organización los Bereziak, donde el uno sospecha del otro.
6: El caso volvió a reabrirse a principios de los 2000 y Antxon, dirigente de ETA a finales de los 70, defendió entonces la hipótesis de la extrema derecha en la Audiencia Nacional.
8: La desaparición de Pertur, provocada desde los servicios de inteligencia, mataban dos pájaros de un tiro. Eliminaban a una persona cualificada y, por otro lado, incrementaban más esas posibles diferencias o divergencias políticas hasta llevarse al extremo de una especie de ajuste de cuentas, entre comillas.
6: Aunque la investigación terminó archivada, en este tiempo se han exhumado también restos mortales de un cementerio de Viriatú con resultado negativo.
9: Quienes lo hubieran hecho participado, que aunque fuera con un anónimo, nos dijeran qué pasó. Porque necesitamos, al cerrar la herida, saber qué pasó.
6: Es la petición de Álvaro Moreno Vergareche, su hermano, recogida en el podcast El caso Pertur, saber qué pasó para cerrar un duelo que dura ya medio siglo.
1: Medio siglo de esa desaparición de Pertur, dedicaremos a ello parte de este bulevar esta mañana. A partir de las 9 se pasa por estos micrófonos Martín Ausmendi, compañero de militancia de Pertur en ETA político militar y posteriormente dirigente de Euskadiko Ezkerra.
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1: La ministra de Sanidad vuelve a cargar contra el gobierno vasco. Echa en cara al consejero Alberto Martínez estar ninguneando a los sindicatos mayoritarios. Un nuevo choque entre García y las comunidades autónomas, a quienes les asegura que no comenzará desde el inicio las negociaciones del Estatuto Marco porque dice no querer saltarse la ley Madrid en Ise Vega.
11: Mónica García cierra totalmente la puerta a reiniciar la negociación del Estatuto Marco desde cero, tal y como han solicitado en la última interterritorial de sanidad las comunidades autónomas.
2: Ni me voy a saltar la ley, ni voy a dejar en stand-by ni en status quo las condiciones laborales de los profesionales que llevan 20 años esperando, y que tampoco voy a romper el acuerdo alcanzado con los sindicatos mayoritarios con los que hemos estado trabajando el Estatuto Marco. Yo no lo voy a hacer.
11: A través de una nueva carta, de forma unánime, las comunidades han pedido romper el acuerdo y reescribir uno nuevo al considerar que el actual no mejora las condiciones laborales de los profesionales y, en el eje del conflicto, las guardias de 24 horas.
2: Lo que no pueden hacer es depender del hortelano, que ni resuelven ni dejan resolver. Hoy las comunidades autónomas se podían haber hecho cargo de la parte competencial que les corresponde para resolver el conflicto.
11: García acusa a las comunidades de bloqueo y va más allá, arremete contra el consejero vasco de salud Alberto Martínez, según la ministra, por ningunear a los sindicatos mayoritarios.
2: Ha intentado ningunear a los sindicatos más representativos de su mesa sectorial y estos se han levantado de la mesa. Es lo que nos llevan pidiendo a nosotros también, que ningunemos el acuerdo que tenemos firmado con comisiones UGT, SATSE y CESIF para hacer solamente caso a unos determinados sindicatos, algunos que están en la mesa y otros que no están en la mesa. Y eso no lo vamos a hacer.
11: Un nuevo choque entre el Ministerio de Sanidad y las comunidades autónomas en un conflicto estancado sin visos de solucionarse a pesar de la convocatoria de huelga indefinida de los médicos para después del verano.
1: Se cumplen hoy 3 años de las últimas elecciones generales y al gobierno se le vuelve a atragantar la aprobación de unos presupuestos porque hoy llega al Congreso por segunda ocasión en apenas unos días la senda de déficit y los objetivos de estabilidad presupuestaria de cara a aprobar esas cuentas del año 2027. Votación que, salvo sorpresa, volverá a fracasar. Muy pocas posibilidades parece tener también similar la situación de la prórroga de los alquileres pactada entre PSOE y Sumar. Acuerdo entre las formaciones socias, pero de momento nadie más. Por ejemplo, Junts ha adelantado que no está de acuerdo con ese borrador y nadie más parece apoyar por el momento ese acuerdo para la prórroga de alquileres pactado entre las formaciones, entre PSOE y Sumar. Y hoy se reúne de nuevo el Banco Central Europeo y decidirá qué hacer con los tipos de interés. Los mercados apuntan a que la institución presidida por Christine Lagarde dejará los tipos tal y como están. No va a proponer un nuevo aumento porque desde la última reunión la inflación ha ido descendiendo. Pero dicen, claro, que la incertidumbre internacional también puede afectar en el futuro. Bruselas, Aitor Sagarzazu, egunon.
12: Egunon, sí, el Banco Central Europeo mantendrá los tipos de interés en el 2,25%, eso es al menos lo que dicen los expertos. Desde su última reunión, la inflación ha disminuido por el alto el fuego entre Estados Unidos e Irán. En junio ha sido del 2,8%, y esto debe de dar margen a la institución para no proponer otra subida. En junio aumentaron los tipos por primera vez en casi 3 años y había duda ahora que decidirían en julio, pero tanto los mercados como varios miembros del Banco Central ya han expresado que no ven por ahora necesidad de adecuar la cifra. Ahora bien, reconocen que las tensiones han vuelto a aumentar en Oriente Medio y que la incertidumbre sigue ahí. Por ello, habrá que ver en septiembre si con nuevas proyecciones económicas y más datos de inflación llega otra subida. Sería la segunda, y en lo más duro de la guerra de Irán, los expertos aseguraron 3 aumentos para este 2026.
1: El gobierno vasco sigue desarrollando su plan de arraigo industrial y anuncia que invertirá 7 millones de euros en Vicinay, la histórica empresa vizcaína de cadenas para el mar, que ha estado a punto de quebrar. Lacua acompañará así al industrial Damaso Quintana, que la va a rescatar y que tiene para ella importantes planes de crecimiento, Rodrigo Manero.
13: El gobierno vasco va a invertir 7 millones y medio de euros para hacerse con el 8% de la filial de Velora, la compañía que a su vez comprará Vicinay. Esta firma es del industrial Damaso Quintana, que ha llegado a un acuerdo con los acreedores de la empresa vizcaína para inyectar 60 millones y hacerse con su control. El gobierno vasco va a acompañar así la operación junto al fondo Ekarpen, en el que están Kutxabank, Mondragón y las 3 diputaciones, con un objetivo principal: mantener la actividad y el arraigo de Vicinay, que tiene 2 plantas en Sestao y Galdames con 200 trabajadores. El director general de la empresa ha dicho a EITB que es el impulso que necesitan. Telmo Labayen.
14: Ahora mismo, con esto, vamos a tener una situación financiera saludable y vamos a poder competir con nuestros competidores, principalmente asiáticos, que tienen una serie de ventajas de costes. Nosotros tenemos nuestras propias armas a nivel de calidad, a nivel de tecnología, y con esas armas ahora somos capaces de competir de nuevo.
13: La operación, parecida a la que se hizo con Talgo, persigue también fomentar el desarrollo del sector del offshore. Los nuevos dueños tienen previsto aumentar un 25% la fabricación de cadenas de Vicinay para parques eólicos marinos y participar en otros proyectos de ese sector en fuerte crecimiento, algo que podrá beneficiar también al resto de proveedores que hay en Euskadi.
1: Por su parte, ITP Aero anuncia una inversión de 35 millones de euros en Zamudio ante la demanda global de motores de avión. Con ello ampliarán la planta en unos 4.000 metros cuadrados, crearán hasta 150 nuevos empleos altamente cualificados para, dicen, reforzar su presencia industrial en Euskadi. Mientras tanto, Confebask aboga por un pacto de país que permita una transformación en la competitividad de Euskadi. Su presidenta, Tamara Yagüe, dice que el bienestar colectivo actual no está garantizado. Yagüe pide abordar el absentismo también porque, dice, preocupa en las empresas vascas.
15: La competitividad ya no puede entenderse únicamente como un objetivo empresarial. Es una condición imprescindible para preservar el bienestar colectivo. De hecho, este reto en concreto, el de la competitividad de nuestras empresas, va a ser una de las prioridades de cara al próximo ejercicio.
1: 6:17 de la mañana. Hallazgo en el río Adur, cercano a Bayona. Unos buzos rescataban bajo las aguas 2 cuerpos en el interior de sus vehículos. La noticia es que llevaban desaparecidos más de 8 años. El hallazgo se ha producido gracias a la labor de unos buzos estadounidenses que se encuentran durante estos días en nuestro país realizando este tipo de rescates, Andoni Liceaga.
16: Se trata de una empresa dedicada a resolver casos abiertos. Vinieron ayer y encontraron los restos de David Severín, desaparecido en 2018. En tan solo 4 horas, con sonares especiales, lo hallaron en el fondo del río Aturri, su auto y dentro sus restos óseos. Los responsables de la empresa citaron que habían visto 2 automóviles más. Una vez acabada la labor y cuando estaban a la altura de Toulouse, camino a Italia, recibieron un email. Era el hijo de Joel Puey, de Muguer, desaparecido en 2017, preguntando si había un Peugeot Partner entre los otros 2 coches. Respuesta positiva. Han vuelto y han visto que dentro del vehículo había restos humanos. Para la familia Puey ha acabado la angustia y han descubierto la verdad. Sebastián Puy.
17: C'est un soulagement de connaître la vérité, de savoir enfin ce qui s'est passé après 9 ans où on y pense quasiment tous les jours.
16: Siempre nos preguntábamos durante estos 9 años si la habían secuestrado o si se había fugado. Ahora sabemos la verdad. Es triste, pero al mismo tiempo es un alivio. Los buscadores, contentos con el resultado, dispuestos a ayudar a la gente, han dicho. Han sacado el vehículo y ahora sí van camino a Italia.
1: Dos incendios originados prácticamente de forma simultánea y a pocos kilómetros en Alonsotegi y Güeñes, en Vizcaya, mantenían en vilo a vecinos y vecinas este miércoles cuando las llamas se aproximaban a sus viviendas. Javi Cuesta, ¿qué más sabemos?
18: Pues evolución positiva en ambos casos. Pasadas las 8:30 de la tarde de ayer, el incendio originado en una campa del barrio de Lesarcha en Güeñes se daba por extinguido tras 6 horas de intensa labor por parte de los bomberos y tras quemar cerca de 5 hectáreas. En Alonsotegi el incendio se registraba en una campa cercana al núcleo urbano, lo que afectaba directamente a los vecinos y vecinas de la localidad vizcaína.
19: He cogido, cerrado la puerta y he bajado con el pijama y así, o sea, tal cual. Muchos nervios.
20: Mucho miedo porque piensas que te quedas sin nada.
21: O sea, hace tiempo que se quería limpiar esa parte de arriba, pero el propietario no quería limpiarlo y mira lo que ha pasado.
18: El fuego comenzó sobre las 2:30 de la tarde, al parecer por una chispa generada por una herramienta utilizada en unas obras. Sobre las 8:10, los bomberos lo daban por controlado. Y uno más en Vizcaya también, porque durante parte de la tarde de ayer el fuego obligaba a confinar el centro comercial Macro de Erandio y cortar el servicio de Euskotren en esa zona, principalmente debido a la intensa humareda generada por el incendio, que a media tarde se daba ya por controlado.
1: Eskerrik asko, Javi. Volvemos a mirar a Iparralde, porque en Biarritz ayer declaraban ante el juez los dos detenidos acusados de agredir sexualmente a menores de entre 3 y 4 años en un centro de ocio infantil. Por el momento la Fiscalía de Bayona habla de 13 posibles víctimas menores y una agresión sexual grave constatada. Siguen los interrogatorios a los acusados. Hola, Oyarzún.
22: Sí, tras ser detenidos el martes, los dos monitores acusados declaraban ayer ante el juez. La vicefiscal de Bayona confirmaba que los casos habrían tenido lugar entre el 6 y el 17 de julio, aunque este periodo podría ampliarse a medida que avanza la investigación. Uno de los monitores de 36 años ocupaba el puesto desde hacía 2. El otro, de 21, fue contratado por el Ayuntamiento de Biarritz para hacer la temporada de verano. Por el momento a la fiscalía le consta un caso de violación, pero habría al menos 13 víctimas. Desde la unidad de acogida de pediatría donde están siendo atendidos los menores, señalan que es un caso extremadamente complejo, puesto que se trata de niñas y niños de entre 3 y 4 años y su capacidad para expresar los hechos es limitada. Mientras tanto, el centro de ocio infantil abría ayer sus puertas únicamente con mujeres monitoras, decisión que tomaba el ayuntamiento tras cesar a los 3 hombres que trabajaban como animadores, 2 de ellos, como decimos, detenidos e investigados. Por el momento hay 4 denuncias y la investigación podría ampliarse para incluir la acusación de corrupción de menores.
1: En Madrid, sin acuerdo en el Consejo General del Poder Judicial sobre si expedientan al juez Peinado o archivan las quejas contra el magistrado, tras asegurar este que los escoltas ayudarían a Begoña Gómez a huir del país. Unas quejas contra los magistrados que ahora el CGPJ pretende limitar. Los vocales progresistas se oponen a ello. Por Radio Euskadi se pasaba una de esas vocales al Esperal.
23: Sí, el nuevo reglamento establece que solo se pueda formular una queja contra un juez quien tenga la condición de parte interesado o interviniente en las actuaciones que quiere denunciar, algo que, mediante un voto particular, han denunciado 2 de las vocales del bloque progresista. Esther Eriz es una de ellas, estuvo anoche en Gambara de Radio Euskadi y manifestaba que es necesaria una participación ciudadana para que el marco judicial no acabe aislándose.
3: Nos limita a conocer en qué aspectos podemos mejorar o qué hay que corregir. El derecho de la ciudadanía es también poder incidir en aquellos aspectos mejorables. No es el Poder Judicial algo aislado en sí mismo, está al servicio de la ciudadanía.
23: Eliz afirmaba también la falta de transparencia al que se van a ver sometidos a partir de ahora los diferentes casos, pero en especial peligran los relacionados con la violencia de género y las mujeres.
3: Aquellos relacionados con violencia de género se agrava más todavía, porque la persona que puede apreciar un trato desconsiderado o una actuación inidónea a veces está en situación de vulnerabilidad, de desgaste emocional o de miedo.
23: La norma aún no se encuentra aprobada definitivamente y está pendiente de recibir alegaciones por parte de las asociaciones de jueces.
1: Veremos, por tanto, si se modifica esa normativa tras las quejas contra el juez Peinado, encargado del caso Begoña Gómez, mujer del presidente Pedro Sánchez. Aquí en el Partido Popular vuelve a acusar de nexo corruptor en referencia a los casos judicializados que están rodeando al PSOE y también al gobierno. El líder de los populares, Alberto Núñez Feijóo, en su balance del curso político.
24: La Fiscalía General del Estado, la Dirección General de la Guardia Civil, la SEPI, el Ministerio de Hacienda, el Ministerio de Interior, Correos, el CIS, los medios públicos, lo han manchado todo. Zapatero nunca habría podido influir sin un gobierno capaz de convertir sus gestiones en decisiones. Sánchez es el nexo político corruptor.
1: Volvemos a casa porque a primera hora de esta mañana arranca en el BEC una nueva edición de la Euskal Encounter, una cita que cumple su 34ª edición y se ha convertido ya en todo un referente a nivel estatal y europeo. Serán 5.000 los participantes, entre aficionados, profesionales, que tienen por delante 4 días para disfrutar y compartir también su pasión por la cultura digital, la informática y las nuevas tecnologías. Natalia Díaz, Egunon.
0: Egunon, la inauguración oficial es a las 12, aunque ya a las 10 se da el pistoletazo de salida a esta Euskal Encounter, la edición número 34 de esta macro gran cita tecnológica que se ha convertido sin duda ya en un referente en toda Europa. Las cifras, un año más, son astronómicas: 4.000 ordenadores conectados, más de 5.000 participantes que navegarán a toda velocidad al ritmo de 70 gigabytes por segundo. La mayor LAN party sin duda de todo el estado, que transformará el BEC en una cita ineludible tanto para profesionales como para aficionados, con más de 200 actividades programadas, competiciones, espacios dedicados a la creatividad, la innovación, la divulgación educativa y con dos grandes protagonistas, la inteligencia artificial inevitable y la computación cuántica. Xiber Aguilera es uno de los organizadores.
4: Ekitaldiak zeregin nabarmena du teknologia herritarrengana hurbiltzeko, prestakuntza, jakinmina eta kultura digitaleko parte hartzea sustatuz.
0: Recuerden que se puede acceder de forma gratuita a la zona OpenGune y por 10 euros el pase de día a la zona de la party de los ordenadores. A partir de las 9:30 estaremos allí en el Boulevard con organizadores y participantes.
1: Satisfacción en la costera vasca por el desarrollo de la campaña de pesca de anchoa y bonito. Entrevistada aquí en Boulevard, la consejera de pesca, Amaya Barredo, asegura que Euskadi es líder de pesca de bonito, habiendo capturado 5 de los 28 millones asignados al Estado.
5: Este año hayamos conseguido alcanzar el 98% de la cuota que tenemos asignada en pesca, que ha sido un éxito, uno de los mayores aprovechamientos de cuota que ha tenido el sector en anchoa. La costera del Bonito está viniendo muy buena, el tamaño está entrando en un tamaño medio, y bueno, y hay que decir que Euskadi en estos momentos es líder en la pesca de Bonito. De las cuotas que tenemos como Estado español, que son 28 millones de kilos, Euskadi ha pescado 5 millones ya.
1: Y atención a esto, la inteligencia artificial comienza a perder el control y lo hace, atención, con ataques autónomos. Son los modelos de IA más avanzados de la empresa OpenAI los que en las últimas horas han protagonizado un ataque sin precedentes sobre una plataforma externa a LES.
23: Un ataque autónomo sin precedentes, así es como lo ha catalogado Sam Altman, CEO de OpenAI. Hace una semana, la compañía OpenAI trabajaba junto a ChatGPT en una prueba interna para medir hasta qué punto sus modelos de inteligencia artificial son capaces de encontrar vulnerabilidades en el sistema. Una operación a priori segura, aislada y sin acceso a Internet. Los modelos, sin embargo, con el objetivo de resolver dicha prueba, lograron acceder a la línea e irrumpieron en los servidores de la plataforma Hugging Face en busca de la solución. En un comunicado, OpenAI ha asegurado que se trata de un incidente muy grave al tratarse de capacidades ofensivas de última generación. Además, todo llega en un contexto de creciente preocupación por las capacidades de ciberataque de los modelos más potentes, que llevó en junio a Donald Trump a firmar una orden ejecutiva para crear un marco de evaluación por parte del gobierno a estos agentes antes de que se dé su lanzamiento.
1: Vamos ya con los deportes. Iago Barostegui, Egunon.
7: Egunon, arrancamos con fútbol. Tercer amistoso del Athletic Club en Las Llanas. En Sestao contra el equipo local, 0-2 ganaban los Leones. 4.000 personas vieron la tercera victoria del equipo bilbaíno. Guruceta marcaba al principio y Sancet a la final del partido. Evidentemente no estuvieron los internacionales campeones del mundo Simón Laporte y Nico, de los que habló Terzic.
8: We are proud that these players are part of our group, that they are part of our dressing room, and me personally, I can't wait to have them back and to start working with them.
25: Es muy importante, es muy bonito tener tres jugadores campeones del mundo. No es nada sencillo para el Atleti y para cualquier club. Entonces, bueno, evidentemente existe esa comunicación para ir construyendo cosas, para que los jugadores vayan entendiendo el mensaje. Y bueno, pues deseosos de que descansen y estén de vuelta aquí.
7: La etapa del día del Tour de Francia nos dejaba la victoria de Jasper Philipsen tras el lanzamiento que le hizo Van Der Poel. También la pérdida en meta de casi media hora de Adam Yates, escudero de Tadej Pogačar en el UAE, lo explicaba su director, José Fernández Machín.
26: Ayer vomitó y tenía frío, tenía mucho frío después de la etapa, pero la noche ha dormido bien, ha dormido 8 horas, se ha quedado el primer grupo y aún así sufría. Tomó la decisión como equipo de que lo ayudase. Tenemos que sufrir también juntos cuando las cosas van mal, y esto es un equipo para lo bueno y para lo malo.
7: Esta mañana salida por delante cinco puertos y final en uno de primera categoría en acercamiento de la carrera a la zona de los Altos Alpes. Además, ayer se presentaba el circuito de Guecho, que va a tener el cartel de lujo el día 2 de agosto. Miquel Eguineas, director de la Sociedad Ciclista Punta Galea.
2: Tendremos a Izaguirre, Aramburu, Pello Bilbao, Barrenechea, Arrieta. Creo que son los mejores ciclistas vascos del momento y creo que son los que realmente pueden estar disputando la carrera el día 2.
7: También en la jornada de ayer hablamos de fútbol femenino, primer entrenamiento del Deportivo Alavés y Gloriosas, que vuelve a primera división. El objetivo es no perderla, esa categoría, a las primeras de cambio. Andrea Esteban, su entrenadora.
6: Con esas incorporaciones de futbolistas que suben el nivel de la plantilla y también, obviamente, con las buenas noticias, ¿no? Que esas futbolistas que nos han hecho conseguir este objetivo llegan a pretemporada en un nivel superior, ¿no? El contexto también hace que subas el nivel y creo que pues, bueno, el equipo va a trabajar para conseguir ese objetivo.
7: Y en el Mundial de Piragüismo este jueves, semifinales y finales en K1, en el canal de Oklahoma, en Estados Unidos. Por meterse en la final y pelear por medallas van a partir Mayalen Chorraut y Pau Echaniz a partir de las 5 y 5 de la tarde.
1: Las 6 y media, seguimos en Boulevard.
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1: Abrimos línea con Euskalmet, Eguzkiña Iturrioz, egunon.
10: Kaixo, egunon.
1: ¿Qué nos espera para este jueves?
10: Pues otra jornada calurosa, muy similar a la que tuvimos ayer. Las temperaturas máximas se situarán entre los 30 y los 35 grados en el interior, se acercarán a los 30 en el litoral y en el Valle del Ebro podrían alcanzar los 37 grados. Predominará el ambiente soleado, irán apareciendo algunas nubes altas, pero en general cielo bastante despejado y luego por la tarde entrará el viento de componente norte, por tanto sin cambios importantes.
1: ¿Y para mañana algún cambio o seguimos igual?
10: Sí, cambiará un poco la situación. Sí, en Vizcaya entrará el viento del noroeste durante la mañana y luego se extenderá al resto del territorio y también se intensificará. En Vizcaya ya las temperaturas no subirán tanto como hoy, pero en el resto es probable que suban un poquito más, sobre todo en Álava y en el interior de Guipúzcoa, con valores en torno a los 35 grados. Pero por la tarde entrará con fuerza el viento del noroeste y refrescará. Y ese viento del noroeste también llega al extremo sur, al Valle del Ebro, y traerá un alivio térmico importante de cara al sábado.
1: Perfecto, Eguzkiñez, qué ricasco.
10: Bye, Zuri, gero arte.
1: A esta hora tenemos 15 grados en Vitoria-Gasteiz, 19 en Bilbao, Donostia e Iruña, 20 grados marca los termómetros en Bayona.

0: Y a las 6:32 de la mañana repasamos las noticias más destacadas con Yule Martín. Egunon.
1: Egunon.
0: Se cumplen 50 años de la desaparición de Pertur.
1: Medio siglo después, el caso de Eduardo Moreno Vergareche, Pertur sigue sin resolverse. El dirigente de ETA político-militar desapareció el 23 de julio de 1976 en Don Iván Eloisune. Su familia insiste en que cualquier información puede ser clave para cerrar un duelo que dura ya 5 décadas. Álvaro Moreno Vergareche, su hermano, en el podcast El Caso Pertur.
2: Quienes lo hubieran hecho o participado, que aunque fuera con un anónimo, nos dijeran qué pasó. Porque necesitamos, al cerrar la herida, saber qué pasó.
1: Las hipótesis siguen siendo las mismas, desde la implicación de la AAA, grupo de la ultraderecha, hasta la posible participación del comando Beresiak de ETA, la causa que fue reabierta en los años 2000, pero terminó siendo archivada sin encontrar pruebas concluyentes sobre su desaparición.
0: El gobierno central vuelve a llevar hoy al Congreso la senda de déficit tras el primer rechazo parlamentario.
1: El Consejo de Ministros ha aprobado por segunda vez los mismos objetivos de estabilidad presupuestaria para el periodo 2027-2029. La propuesta llega hoy al Congreso y, salvo sorpresa, volverá a ser rechazada por la mayoría formada por PP, Vox y Junts. Ese segundo rechazo no impedirá al Ejecutivo elaborar presupuestos de 2027, aunque obligará a hacerlo con una senda fiscal más restrictiva para las comunidades autónomas. El Gobierno mantiene su intención de presentar las cuentas públicas tras el verano y abrir entonces la negociación con otros grupos parlamentarios para intentar sacar adelante los presupuestos.
0: Aquí en casa, el Gobierno vasco entra en el rescate de Vicinay con una inversión de 7,5 millones de euros.
1: La ACUA participará en la operación comandada por el empresario Damaso Quintana para garantizar el futuro de la histórica empresa Vizcaína de Cadenas Marinas. El Ejecutivo adquirirá un 8% de la sociedad que controlará Vicinay con el objetivo de mantener el empleo y el arraigo industrial en Euskadi. Telmo Lavallen, director general de la empresa.
3: Vamos a tener una situación financiera saludable y vamos a poder competir con nuestros competidores, principalmente asiáticos. Nosotros tenemos nuestras propias armas a nivel de calidad, a nivel de tecnología, y con esas armas ahora somos capaces de competir de nuevo.
1: La operación permitirá además impulsar el negocio vinculado a la energía eólica marina en una compañía que cuenta con unos 200 trabajadores en sus plantas de Sestao y Galdames.
0: Confebasc reclama un gran pacto de país para reforzar la competitividad de la economía vasca.
1: La patronal considera que el bienestar actual no está garantizado y apuesta por abordar sin tabúes cuestiones como el absentismo laboral. Su presidenta Tamara Oyagüe pide analizar las causas y buscar soluciones desde el consenso sin señalar culpables.
4: Trabajar bajo la confianza y la corresponsabilidad en el análisis de las causas que se dan para que se produzca ese absentismo, esas tendencias y buscar soluciones. Y hay que ser honestos y valientes.
1: Confebasc también defiende reforzar el euskera y reclama medidas para afrontar el reto demográfico y atraer talento. Además, advierte de la desaceleración industrial y prevé que la economía vasca crezca este año en torno al 1,9%.
0: Y de este jueves, una cita importante en el BEC, donde hoy abre sus puertas a una nueva edición de la Euskal Encounter.
1: Así es, más de 5.000 participantes se dan cita desde hoy en Baracaldo para disfrutar de 4 días dedicados a la informática, los videojuegos y la cultura digital. La edición número 34 contará con más de 200 actividades y pondrá el foco en la inteligencia artificial y la computación cuántica. Siber Aguilera es uno de los organizadores.
5: Ekitaldiak zeregin nabarmena du teknologia herritarrengana hurbiltzeko, prestakuntza, jakinmina eta
1: es uno de los organizadores.
5: Ekitaldiak zeregin nabarmena du teknologia herritarrengana hurbiltzeko, prestakuntza, jakinmina

0: Que se están impulsando una jornada más, siguiendo esos cursos de verano, Enrique Rodal.
1: Y es que la inclusión en la sociedad de las personas que han pasado por prisión pasa por facilitarles formación laboral y acceso a un puesto de trabajo. Ese es el principal objetivo de Aukerak, la agencia pública impulsada por el Gobierno vasco y que ha favorecido la reinserción de cientos de presos y presas desde su puesta en marcha en 2022. María Jesús San José es la consejera de Justicia y Derechos Humanos.
2: Sabemos que la reinserción no comienza el día en que una persona abandona el centro penitenciario. Comienza mucho antes. Empieza cuando adquiere hábitos de trabajo, cuando recibe formación, cuando recupera la confianza en sus propias capacidades y cuando puede imaginar un proyecto de vida diferente.
1: Los principales trabajos que realizan estos reclusos y reclusas se llevan a cabo en los propios centros penitenciarios, con tareas de limpieza, almacenaje, reparación de desperfectos o en las cocinas, aunque también hay empresas que fomentan su contratación cuando están en situación de semilibertad. Durante este año, en Euskadi, 632 presos y presas han participado en iniciativas para mejorar su empleabilidad.
0: Y a las 6:37, abordamos la actualidad internacional de la mano de Naroa Torralba. Egunon.
3: Egunon, Eder.
0: Washington firma un acuerdo nuclear con Arabia Saudí que podría permitir a Riad enriquecer uranio y ya genera polémica en el Congreso estadounidense.
3: El secretario de Energía, Chris Wright, y su homólogo saudí han firmado un acuerdo de cooperación nuclear civil que ahora deberá ser revisado por el Congreso. La polémica surge porque, a diferencia del acuerdo firmado en su día con Emiratos Árabes Unidos, Arabia Saudí no se habría comprometido a renunciar al enriquecimiento de uranio en su territorio, lo que abriría una vía hacia el desarrollo de armamento nuclear. Legisladores demócratas, como el representante Brian Sherman, han pedido audiencias de supervisión, comparando el riesgo con el apoyo militar que Washington dio en su día al Shah de Irán. El senador Bernie Sanders califica el pacto de absurdo, señalando la contradicción de bombardear a Irán por su programa nuclear mientras se facilita tecnología similar a Arabia Saudí.
0: Un juez federal de Nueva York fija para el 1 de junio de 2027 el inicio del juicio contra Nicolás Maduro y su mujer Cilia Flores.
3: El juez Alvin Hellestein ha tomado la decisión tras una petición conjunta de la Fiscalía y la defensa del expresidente venezolano, que buscan tiempo suficiente para intercambiar pruebas, incluida información clasificada. Maduro y Flores continúan encarcelados desde enero, cuando fueron detenidos en su residencia de Caracas durante una operación militar estadounidense, y ambos se encuentran recluidos en la prisión federal de Brooklyn, enfrentando cargos de narcotráfico y delitos relacionados con armas. Antes de llegar a juicio, la defensa prepara recursos para impugnar el proceso, alegando que las cortes estadounidenses carecerían de jurisdicción para juzgar el caso. Maduro también podría argumentar que gozaba de inmunidad como presidente en el momento de los hechos que se le imputan.
0: Y ponemos ahora la mirada en el continente africano, porque la epidemia de ébola se descontrola en el este de la República Democrática del Congo, mientras el personal sanitario, sin cobrar, entra en huelga.
3: La provincia de Ituri, en el noreste del país, vive desde hace 2 meses el brote más virulento al que se ha enfrentado UNICEF en la región, según responsables de la organización. La falta de financiación, pese a las promesas del gobierno congoleño, de la comunidad internacional, ha dejado al personal sanitario local sin salario, lo que ha provocado paros justo cuando el virus ya se cobra numerosas vidas. Se trata, además, de una cepa para la que todavía no existe tratamiento ni vacuna, lo que complica aún más la respuesta sobre el terreno.
0: Y en Marruecos rechazan al rapero marroquí El Magdi Lioubi su petición de libertad. Es conocido como Mehdi Black Wine y está vinculado al movimiento de la Generación Z. Fue detenido en Rabat.
3: Al artista, que reside en Marsella desde 2017, le impidieron salir del país el pasado 10 de julio y lo detuvieron 3 días después en Casablanca. Se enfrenta a una acusación de ultraje a la institución constitucional que podría acarrearle hasta 2 años de prisión. Su juicio, previsto para este miércoles, ha sido aplazado después de que el propio acusado se negara a comparecer sin abogado, ya que el colectivo de abogados marroquí lleva semanas en huelga.
0: Y volvemos a Europa, porque la Acrópolis de Atenas es el foco de críticas por sus malas condiciones de acogida a los turistas en plena ola de calor.
3: El emblemático monumento monumento, que recibe cada año a unos 4,5 millones de visitantes, carece de baños suficientes, de zonas de sombra y de puntos de venta de agua.

0: Denuncian tanto turistas como trabajadores del recinto. Con temperaturas que rondan los 38 grados, varios visitantes relatan tener que abandonar la visita a mitad de camino por falta de servicios básicos. Los propios empleados del yacimiento denuncian además la ineficacia de ciertos servicios privatizados y una creciente lógica mercantil en la gestión del sitio arqueológico.
1: La ministra de Transición Ecológica, Monique Barbut, se retracta de su dimisión tras una reunión con Emmanuel Macron.
0: Barbut había anunciado su renuncia en redes sociales en desacuerdo con la reintroducción de ciertos pesticidas, entre ellos el acetamipriz, en la ley de urgencia agrícola aprobada esta semana. Tras publicar un extenso mensaje denunciando lo que llamaba un retroceso ambiental de más, finalmente decide permanecer en el cargo tras hablar con el presidente. Hace poco se mostraba indignada de ciertos comentarios que recibía. Voy a decirles las cosas tal como las pienso, comenzaba. Estoy horrorizada por todo lo que escucho. Estoy horrorizada por la gente que me dice, pues no hay más que poner aire acondicionado por todas partes. Muy bien, pongamos aire acondicionado por todas partes. ¿Creen que eso va a evitar un incendio forestal? ¿Creen que eso va a evitar que un cultivo deje de existir? ¿Creen que eso va a evitar la muerte de los animales que estamos viviendo? Eso es quizás una medida de urgencia que se puede tomar. Hace falta. Evidentemente, que la gente no se asfixie, estamos de acuerdo con eso, pero no es adaptación al cambio climático. Aunque el episodio de la dimisión se interpreta como una marcha atrás política que deja en entredicho la credibilidad de la ministra dentro del ejecutivo de Sebastián Lecornu.
1: Y terminamos con el debate que ha desatado la primera ministra de Japón, Sanae Takaichi, al revelar que duerme entre 0 y 3 horas cada noche.
0: Takaichi contaba en redes sociales que durante un reciente día festivo dedicaba su tiempo libre a repasar documentos de trabajo, responder miles de correos atrasados y hasta a coser botones de su ropa, presentándose como una dirigente entregada por completo a su país. Antes de la polémica, la primera ministra aseguraba en rueda de prensa que Japón necesitaba superar la crisis. Japón se encuentra, decía, sin comparación en el mundo, en la primera línea nuclear. Esta es la realidad que enfrentamos. Desde dentro y desde fuera, Japón se enfrenta a una gran crisis. Lo que se necesita para superarla es una política que transforme la inquietud sobre la vida actual y el futuro en sueños y esperanzas. Y una política fuerte, capaz de hacer frente a esta enorme crisis. También una política que sabe apelar y transmitir su mensaje. Una política capaz de señalar la dirección a seguir, diciendo vamos por aquí. Y por último, una política estable asentada sobre una base inquebrantable. La publicación del mensaje de que no duerme, tiene ya más de 31 millones de visitas, ha provocado, sin embargo, críticas de varios legisladores. Voces de la oposición advierten que la falta crónica de sueño puede afectar al juicio como un estado de embriaguez y suponer un riesgo para la gestión de crisis, mientras otros políticos han recordado que descansar también es parte del trabajo.
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0: Ya salía, ya ha arrancado en Donostia. Hoy es la segunda jornada del festival que traerá música todavía más variada a los escenarios donostiarras. Hoy es el turno de David Murray y Joe Lobano, que recibirán el premio donostiaco Ya Saldía en la Plaza de la Trinidad. Además, también la joven y aclamada Samara Joy, a quien estamos escuchando, ofrecerá un concierto muy especial en el Cursal. Más información con nuestro compañero Aymar Pérez.
1: La segunda jornada del festival cuenta con grandes nombres del mundo del jazz. Hoy David Murray y Joe Lobano recibirán el premio Donostia Jazz al Día. El sábado, en cambio, el galardonado será el exdirector del festival, Miguel Martín. Recordemos cómo lo anunciaba el alcalde de Donostia, John Insausti.
2: Miguel Martín será el tercer premio Donostiaco Jazz al Día. Por ser el alma, por ser una persona clave en que el Jazz al Día haya llegado hasta aquí, en que tenga esta forma, en que tenga este alma, este espíritu. Y entre otras cosas también porque gracias a él el Jazz al Día es de los festivales más relevantes a nivel de país.
1: Noa Lur actuará hoy en el Victoria Eugenia, premiada como una de las mejores voces jóvenes del jazz europeo en el Festival Internacional de Estonia. Lur traerá su música que mezcla el jazz con muchos otros géneros musicales. Su último trabajo publicado se llama Multipolar.
3: Hitz egiten du nola pertsonak krisol bat garen, ez gara gauza bakar bat, ez gara sentimendu bakar bat baizik eta sentimendu eta gauza askoren asketa gara. Euskal musika, jazz, rock, groove, estilo desberdinen elkarbizitza.
1: Hoy una de las estrellas que más brillará en el Jazz al Día será la talentosa Samara Joy. La joven, con tan solo 26 años, ya ha ganado 6 premios Grammy en lo que lleva de carrera. Actuará en el Cursal y recordemos las palabras de Carmen Lundi, cantante que ofreció su concierto ayer en el Victoria Eugenia.
4: I believe that Samara is making a wonderful contribution.
1: Lundi, con una carrera como cantante de jazz de más de 50 años, señalaba a Samara Joy como la futura promesa de la música jazz. Hoy en Azurriola también habrá conciertos gratis. A las 9, Daniel Nicole, y a las 11:30, Ibibio Sound Machine.

0: La propuesta comienza Chiqui Jazz, el ciclo que ofrecerá 4 conciertos en las terrazas del Cursal y talleres en el mercado de San Martín. Es la 14ª edición, Ainhoa Aguirre.
1: Aiko Project serán los primeros en actuar dentro de la programación del Chiqui Jazz. El grupo de la cantante Amaya de Codín tocará en FNAC Gunea de las Terrazas del Cursal el día 23 a partir de las 12:30 del mediodía. Esther Fernandino, directora de Chiqui Jazz.
2: Trasciende etiquetas y geografías. Fusiona el soul, el funk, el jazz, el trip hop y las raíces de la música latina. Como se dice coloquialmente, Amaya de Caudín, la cantante y compositora del grupo, canta lo que le echen.
1: Y para el día 24 nos proponen Jazz for Children, proyecto de Noa Lur, que también actuará dentro del ciclo Jazzeñe. El 25 llegarán a las terrazas del Cursal de International Classic Jazz All Stars.
2: Sexteto que son denominados como la ONU del swing, porque en su formación reúne varias nacionalidades. La banda nos hará vibrar con su jazz de alto voltaje, elegante, vibrante e intenso. Y junto con ellos tendremos el placer de ver bailar a la asociación Donostia Lindy Hop.
1: El cierre lo pondrán los bilbaínos Mississippi Queen and the Wet Dogs, cuyo disco Fénix fue elegido por la revista Ruta 66 como uno de los mejores 15 álbumes nacionales de 2024.
0: A ritmo de jazz, llegamos a las 7 menos 10 de la mañana, tiempo para el repaso a la información local.
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0: El calor este jueves seguirá entre nosotros. Las máximas van a superar los 30 grados, alcanzando los 35 incluso en la mitad sur del país. En la costa se quedarán en torno a los 28. Los cielos hoy lucirán mayormente despejados y con un ambiente, como decimos, veraniego. El viento se fijará del norte durante las horas centrales del día y se irá intensificando con rachas fuertes ya por la tarde. A esta hora los termómetros marcan 19 grados en Bilbao, Donostia, Bayona e Iruña, 16 grados marca los termómetros en Vitoria-Gasteiz. Miramos ahora a carreteras, ¿cómo se circula a esta hora? Natalia Díaz, Egunon.
4: Sí, bueno, precaución en la variante de Donostia, en la Guipúzcoa 20, justo en la incorporación desde Rentería, hay un vehículo averiado, así que cuidado si circulan por este punto. En el resto de la red viaria no hay incidencias, según el Departamento Vasco de Seguridad.
0: Tras Uber y Cabify, ahora llega Bolt a Bilbao. Para la compañía de VTC, la capital bilbaína, es un referente internacional para los negocios y la innovación. Es por ello que han decidido aterrizar en la villa con una flota de vehículos 100% eléctricos, Javi Cuesta.
5: Sí, su funcionamiento es similar al de Uber o Cabify. El servicio se solicita a través de una aplicación móvil, se indica el destino, se realiza el pago y un conductor acude a recogerte. Trabaja con licencias VTC y ya ha adelantado que, en el caso de Bilbao, colaborará con autónomos y pymes. Aunque por el momento no ha dado a conocer cuántos conductores prestarán servicio en la capital vizcaína, sí ha dicho que la flota estará compuesta por vehículos 100% eléctricos. Bolt es una empresa estonia que comenzó a ofrecer sus servicios en 2013 y que actualmente opera en más de 45 países. Su llegada llega en un momento de crecimiento significativo en las licencias VTC en Bilbao, de las 91 de 2024 a las casi 300 de 2026.
0: Y este viernes, víspera del día del Blusa y de la Nesca, Vitoria-Gasteiz estrenará el servicio de guardias nocturnas de los taxis. 50 taxistas tendrán que prestar servicio desde las 12 de la noche hasta las 8 de la mañana, todos los sábados y vísperas de festivos. La concejala de Espacio Público asegura que el año que viene la ciudad contará con 20 taxis más en funcionamiento. Estela del Barrio.
6: El Ayuntamiento de Vitoria-Gasteiz ha aprobado de forma definitiva el decreto que regula el calendario de guardias del servicio de taxi y ha anunciado que impulsará la incorporación de 20 nuevas licencias para el año que viene. El equipo de gobierno municipal espera que la norma vea la luz en septiembre u octubre. En los dos últimos años, el consistorio ha recibido más de 400 reclamaciones con la falta de vehículos cuando aumenta la demanda de taxis. Beatriz Artolazabal, concejala de Espacio Público.
7: No podíamos seguir ignorando una realidad que muchos de los vecinos y vecinas nos trasladaban, que durante la noche, los fines de semana o en momentos de gran demanda era muy difícil encontrar un taxi. Casi a cualquier hora del día es difícil o es complicado buscar o encontrar un taxi. Y esa situación existía y teníamos la responsabilidad de actuar.
6: Esta ampliación vendrá a complementar el decreto que fija el calendario de guardias de los taxis de la capital y que establece que deberá haber al menos 50 taxis trabajando entre la medianoche y las 8 de la mañana durante los sábados y las vísperas de festivos. La norma ya ha sido publicada en el BOTA y se estrenará este viernes, víspera del Día del Blusa y la Nesca.
0: Un decreto que ha sido rechazado por parte del sector. La Asociación Independiente para la Dignificación y la Transformación del Taxi ha anunciado paros. Rubén Rico es portavoz.
8: Convocamos paros para esas 50 personas en esos horarios, convocamos paros, pero garantizamos el servicio. Es que esas personas saldrán a trabajar en otros horarios, pero no en el que digan el ayuntamiento.
0: Bilbao, por su parte, pone en marcha un sistema para ordenar la llegada de autobuses turísticos, un problema que se ha agravado con el fuerte aumento de cruceros en el puerto de Guecho. En una década, el número de escalas y de pasajeros se ha duplicado y para este año se prevén más de 100 buques con cerca de 260.000 cruceristas, Naroa.
9: Muchos de esos viajeros suben a autobuses turísticos para acercarse al centro de Bilbao, lo que genera atascos, autobuses en doble fila e incluso pasajeros bajando en mitad de la calzada. Y para solucionarlo, el ayuntamiento habilita 5 paradas, 3 de uso libre en la avenida Bando Ibarra, junto al Guggenheim y el Palacio Euskalduna, y 2 de uso restringido en las calles Bailén e Ibáñez de Bilbao. Estas requieren autorización previa y tienen normas estrictas de uso, como tiempo mínimo de parada, motores apagados y un solo autobús por parada. Hasta ahora las reservas se gestionan por correo electrónico con 5 días de antelación, un sistema lento y poco transparente sobre la disponibilidad real de los horarios. Pronto se sustituirá por una aplicación llamada Bilbao Bus Stop, que digitalizará todo el proceso, permitiendo consultar a tiempo real la ocupación de las paradas, generando un comprobante con código y cancelando automáticamente las reservas sin matrícula si no se completan a tiempo.
0: Vizcaya mantendrá los peajes de la AP68, pero a partir del 11 de noviembre aplicará una rebaja del 20% para todo tipo de vehículos. Otra de las novedades de cara al año que viene es que se va a establecer un límite de gasto de 35 euros para los desplazamientos por carretera de pago dentro de Vizcaya, Marlen González.
10: A partir del 11 de noviembre, la Diputación Foral de Vizcaya asumirá la gestión de la AP68, lo que permitirá abaratar un 20% los trayectos de vehículos ligeros y transporte pesado. Carlos Alzaga, diputado foral de Infraestructuras y Desarrollo Territorial.
11: En el caso del transporte pesado, además, se mantendrá el sistema de bonificaciones ligado tanto al comportamiento ambiental de los vehículos como al uso de la infraestructura, lo que permitirá alcanzar descuentos hasta el 70%.
10: Y desde el 1 de enero de 2027 actualizará y simplificará el programa Bidesaría del límite de gastos mensuales para conductores. En vez de aplicar la subida del IPC, reducirán en 5 euros cada límite máximo de gasto en los tránsitos por los túneles de Archanda, Variante Sur Metropolitana, AP8, AP68 y AP1.
11: El límite máximo mensual para circular por todas las autopistas de peaje pasará de 195 euros en la actualidad a 88 euros a partir de enero del 27. Hablamos de una reducción superior al 55%.
10: Así, quien circule solo por Vizcaya pagará un máximo de 35 euros al mes y para moverse por los tres territorios el máximo será de 88 euros. Para finales de 2026 esperan pasar de los 29.000 usuarios ya registrados y llegar hasta los 32.000.
0: Petronor niega en rotundo que la enorme llama que salía ayer de madrugada de la antorcha de seguridad se debiera a un incidente en la planta. Fue, aseguran, una medida de seguridad convencional por la parada de un compresor. Sin embargo, un buen susto que se llevaron los vecinos de Musquis y alrededores por la fuerte llama, humareda y fuerte olor que salía de una de las chimeneas. Y pasamos a Guipúzcoa, donde la Diputación y el Ayuntamiento de Pasaya han presentado un sistema pionero de alerta frente a las inundaciones de origen marino en Pasai Donibane. Se trata de un sistema elaborado por ASTI que desarrolla una fórmula matemática teniendo en cuenta variables como las mareas, las olas o el nivel del mar. Cuando se detecte un riesgo alto, se colocarán unas barreras anti-inundaciones. Lo contaba Irati Epel de ASTI, daba los detalles sobre este nuevo sistema pionero de alerta frente a las inundaciones.
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Amy Winehouse, uno de sus temas más famosos, You Know I'm Not Good. Hoy aniversario de la muerte de Amy Winehouse, se cumplen 15 años desde que falleciera la artista de Londres, nacida en Londres, Amy Winehouse. Hace 15 años fallecía a cuenta de una intoxicación etílica. Les dejamos con su tema You Know I'm Not Good.

0: Son las 7 de la mañana.
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0: Nueva operación de arraigo del gobierno vasco, al estilo de la operación Talgo, en este caso es el histórico fabricante de cadenas Bici, Nai, la empresa en la que el Ejecutivo va a invertir 7 millones de euros con un objetivo principal, mantener su actividad y su arraigo. Tiene dos plantas Bici, Nai en Sestao y Galdames. LACO acompañará al industrial Damaso Quintana, que va a inyectar 60 millones de euros para rescatar esta empresa. El director general de Bici, Nai, Telmo Lavallen, subraya que el impulso del gobierno vasco es lo que necesitaban.
2: Vamos a tener una situación financiera saludable y vamos a poder competir con nuestros competidores principalmente asiáticos. Nosotros tenemos nuestras propias armas a nivel de calidad, a nivel de tecnología, y con esas armas ahora somos capaces de competir de nuevo.

0: Egunon, ¿qué tal? Es jueves 23 de julio y además en el mundo empresarial, balance de Confebasc, la patronal vasca. Asegura su presidenta que el bienestar colectivo no está garantizado, por lo que pedía un pacto de país para fomentar la competitividad. Pero además volvían a insistir en el absentismo. Decía Tamara Yagüe que no hay que buscar culpables, pero abría la puerta a cambiar algunos complementos de incapacidad.
1: No se trata de eliminar protecciones, se trata de adecuarlas a la situación actual utilizando las herramientas que se necesitan. Y eso se tiene que hacer en negociación colectiva, en cada negociación sectorial, realmente en un diálogo honesto.
0: Y hoy el gobierno español volverá a tratar de dotar de contenido a estos meses finales de legislatura. Volverán a intentar que el Congreso apruebe la senda de déficit, David Beramendi.
2: Sí, segundo intento del gobierno de Pedro Sánchez para aprobar la senda de déficit y los objetivos de estabilidad presupuestaria. Segunda votación, hoy, en un pleno extraordinario en el Congreso de los Diputados, en el que, salvo sorpresa mayúscula, la senda volverá a ser tumbada con los votos en contra de Partido Popular, Vox, Junts y UPN. La votación llega justo el día en el que se cumplen 3 años desde las últimas elecciones generales y cuando la actual legislatura enfila su tramo final. PSOE y Sumar intentan dotar de contenido a esta fase y, por ejemplo, pactan también congelar el precio de los alquileres hasta julio de 2028, en este caso también sin garantías de que prospere en el Congreso.
0: Con el final de curso, además, balance de Alberto Núñez Feijóo, defensa de sus pactos con Vox, de la prioridad nacional, decía también que espera seguir votando con Junts, y sobre corrupción esto.
3: La Fiscalía General del Estado, la Dirección General de la Guardia Civil, la SEPI, el Ministerio de Hacienda, el Ministerio de Interior, Correos, el CIS, los medios públicos, lo han manchado todo. Zapatero nunca habría podido influir sin un gobierno capaz de convertir sus gestiones en decisiones. Sánchez es el nexo político corruptor.
0: Y en este 23 de julio se cumplen 50 años de la desaparición de Eduardo Moreno Vergareche, Pertur. Militante de ETA político-militar, su rastro se pierde en 1976 en la localidad de Don Iván Eloitzune. Nada se ha esclarecido sobre quién fue el responsable de su desaparición, si la extrema derecha o la propia ETA. Su familia pide cualquier dato que pueda ayudarles y la que era su pareja, Lourdes Ausmendi, recuerda así en declaraciones a ETV cómo vivían ese momento.
4: Tenía muchísimo miedo. Es conocida la carta que me mandó 12 días antes de su desaparición, en la que me habla de ese miedo, me habla de ese estado policial que han creado dentro de la organización Los Beresis, donde el uno sospecha del otro.
0: Hoy aquí en Boulevard, a partir de las 9 de la mañana, hablaremos con el hermano de Lourdes, también amigo y colaborador de Pertur, además de miembro de Euskadiko Ezkerra, Martín Ausmendi. 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

0: Y además, Eder Menchaca, egunon.
1: Egunon, María.
0: La ministra de Sanidad se niega a reiniciar las negociaciones por el Estatuto Marco.
1: Una petición de las comunidades autónomas en el Consejo Interterritorial de este miércoles, reinicio que habían pactado Gobierno y las consejerías. Mónica García dice que no se hará porque no va a saltarse la ley. La ministra, que en su comparecencia cargaba además contra la gestión del consejero de Salud del Gobierno Vasco, Alberto Martínez.
2: Ha intentado ningunear a los sindicatos más representativos de su mesa sectorial y estos se han levantado de la mesa. Es lo que nos llevan pidiendo a nosotros también, que ningunemos el acuerdo que tenemos firmado.
1: Es un nuevo capítulo del conflicto y en el horizonte está la convocatoria de huelga a la vuelta del verano.
0: El Consejo General del Poder Judicial busca limitar el número de quejas contra los jueces.
1: Y sin ponerse de acuerdo sobre si expedientan o archivan las quejas interpuestas contra el juez Peinado, que aseguró que los escoltas de Begoña Gómez podrían ayudarla a huir del país. En caso de limitar esas quejas, tan solo podrían formular una quienes tengan condición de parte, interesado o interveniente. Lo han denunciado mediante voto particular dos de las vocales del bloque progresista del Poder Judicial.
3: Nos limita a conocer en qué aspectos podemos mejorar o qué hay que corregir. El derecho de la ciudadanía es también poder incidir en aquellos aspectos mejorables.
1: Es Esther Erice, una de esas vocales del Poder Judicial, en declaraciones anoche en Gambara de Radio Euskadi.
0: Y hoy comienza en el BEC una nueva edición de Euskal Encounter.
1: Es la 34ª y ya se ha convertido en todo un referente a nivel estatal y europeo. 5.000 participantes entre aficionados y profesionales tienen ahora por delante 4 días para disfrutar y compartir su pasión por la cultura digital, la informática y las nuevas tecnologías. Xiber Aguilera, organizador.
4: Parte hartzailentzako jarduera katalogo zabalari eta opengune bezalako espazio irekiei esker, ekitaldiak zeregin nabarmena du teknologia herritarren gana
1: urritzeko. Habrá competiciones, videojuegos, debates, exhibición de nuevas tecnologías. Allí estaremos esta mañana en el arranque de Euskal Encounter en directo desde el BEC. Entrevistamos a Javier Gómez Arrue, organizador. También tendremos la oportunidad de hablar con participantes.
0: Y en el informativo local les contamos que tras Uber y Cabify ahora llega Bolt a Bilbao.
1: Y lo hará con la novedad de que toda la flota al completo será 100% de vehículos eléctricos. La compañía asegura que elige Bilbao por ser un referente internacional para los negocios y la innovación. Es el servicio de VTC, mientras que en el sector del taxi en Vitoria-Gasteiz les hablamos de que este viernes estrena el servicio de guardias nocturnas de los taxis. Tras el conflicto que se ha enquistado durante meses, 50 taxistas tendrán que prestar servicio desde las 12 de la noche hasta las 8 de la mañana. Se espera que se apruebe la nueva ordenanza en las próximas semanas. Desde el sector del taxi han anunciado paros.
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0: Vamos a conocer la previsión para el día de hoy desde Euskalmet, Eguzkiñe Iturrioz, egunon.
6: Egunon, jornada calurosa. Las temperaturas máximas se situarán entre los 30 y los 35 grados en el interior, se acercarán a los 30 en el litoral y en el Valle del Ebro podrían alcanzar los 37 grados. Predominará el ambiente soleado con algunas nubes altas y por la tarde soplará el viento de componente norte. Resumiendo, sin cambios importantes, sol y calor en el interior. La situación empezará a cambiar mañana.
0: A esta hora los termómetros marcan 19 grados en Bilbao, Donostia, Iruña y Bayona, 16 grados en Vitoria-Gasteiz.
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0: Algunos problemas en carreteras. Natalia Díaz, egunon.
7: Bueno, no son problemas importantes a estas horas, pero el Departamento de Seguridad pide eso sí precaución por 2 puntos por sendas averías en la P8 en Mendaro, en sentido Bilbao. Se ha reventado la rueda de un camión cisterna y este vehículo está ocupando parte del carril. Recordemos, la P8 en Mendaro, sentido Bilbao. También hay un coche averiado en la Guipúzcoa 20, en la rotonda de Donostia, en la incorporación en concreto desde Rentería.
0: Son las 7:09 de la mañana con Joseba Urruela y Jesús Malo en la dirección técnica. Ampliamos. Eduardo Moreno Bergareche, Pertur, desapareció hoy hace 50 años en Don Iván Eloitzune. Militante de ETA político-militar, nada más se ha sabido de él desde ese momento, ni su paradero, ni quién o quiénes son los responsables de su desaparición. Medio siglo después, la familia pide cualquier dato que les ayude a esclarecer lo ocurrido. Miriam Villamediana.
8: Fue uno de los máximos ideólogos de ETA político-militar durante los últimos años del franquismo. Con la llegada de la democracia, abogó por cambiar de rumbo y fundar un partido de izquierdas. Su pista se pierde en Iparralde. Paquito y Argala, compañeros de la organización, fueron los últimos que le vieron con vida. La AAA, grupo de ultraderecha, reivindicó su desaparición en un principio, hipótesis que también ha apoyado un estudio elaborado por Euskal Herriko Giza Eskubideen Beato Gia la semana pasada. Pero tampoco se descarta que el comando Bereziak de ETA estuviera detrás de lo ocurrido. Lourdes Ausmendi, pareja entonces de Pertur, recuerda en declaraciones a ETV las fuertes discusiones que existían entonces en el seno de la organización.
9: Tenía muchísimo miedo. Es conocida la carta que me mandó 12 días antes de su desaparición, en la que me habla de ese miedo, me habla de ese estado policial que han creado dentro de la organización los Beresis, donde el uno sospecha del otro.
8: El caso volvió a reabrirse a principios de los 2000 y Antxon, dirigente de ETA a finales de los 70, defendió entonces la hipótesis de la extrema derecha en la Audiencia Nacional.
10: La desaparición de Pertur, provocada desde los servicios de inteligencia, mataban dos pájaros de un tiro. Eliminaban a una persona cualificada y, por otro lado, incrementaban más esas posibles diferencias o divergencias políticas hasta llevarse al extremo de una especie de ajuste de cuentas, entre comillas.
8: Aunque la investigación terminó archivada, en este tiempo se han exhumado también restos mortales de un cementerio de Biriatú con resultado negativo.
11: Quienes lo hubieran hecho participado, que aunque fuera con un anónimo, nos dijeran qué pasó, porque necesitamos, al cerrar la herida, saber qué pasó.
8: Es la petición de Álvaro Moreno Bergareche, su hermano, recogida en el podcast El caso Pertur, saber qué pasó para cerrar un duelo que dura ya medio siglo.
0: A las 9 de esta mañana hablaremos con quien le conocía muy bien, Martín Ausmendi, hermano de su pareja, de Lourdes, también estrecho amigo y colaborador de Pertur. Y el gobierno vasco pone en marcha una nueva operación de arraigo. 7 millones de euros van a inyectar en la histórica Vicinay, con el objetivo de que el fabricante de cadenas mantenga su actividad en las plantas de Sestao y Galdames. Lakua acompañará así al industrial Damaso Quintana, que la va a rescatar y que tiene para la factoría importantes planes de crecimiento. Rodrigo Manero.
12: Sí, Damaso Quintana, al frente del grupo Velora, llegó a un acuerdo con los acreedores de Vicinay para reducir su deuda y sacarla del pozo, inyectándole 60 millones de euros. El gobierno vasco va a colaborar en esa operación con 7 millones y medio, que le va a dar casi el 8% de la filial con la que se ejecutará ese rescate. El fondo Ekarpen, en el que participan las tres diputaciones, Kutxabank y la Corporación Mondragón, también va a colaborar con una cantidad aún por definir. Y en Vicinay aseguran que es el impulso que necesitan. Telmo Lavallén, director general en declaraciones a ETV.
13: Ahora mismo, con esto, vamos a tener una situación financiera saludable y vamos a poder competir con nuestros competidores, principalmente asiáticos, que tienen una serie de ventajas de costes. Nosotros tenemos nuestras propias armas a nivel de calidad, a nivel de tecnología, y con esas armas ahora somos capaces de competir de nuevo.
12: Con casi 200 años de historia, Vicinay tiene dos plantas en Sestao y Galdames y 200 trabajadores. Y los nuevos dueños van a aumentar un 25% su producción de cadenas para parques eólicos marinos. El objetivo es también participar en otros proyectos de este sector del offshore en fuerte crecimiento y beneficiar al resto de proveedores que hay en Euskadi.
0: Pero además, ayer la patronal vasca Confebasc ofreció su balance de curso. Su presidenta señaló que el bienestar colectivo está comprometido, decía, y volvió a poner el foco en el absentismo. Rodrigo.
12: Tamara Yagüe cree que es necesario abordar el absentismo, que se ha convertido en un auténtico problema para las empresas, y replantearse los complementos para las bajas que recogen la mayoría de los convenios pactados hace 20 años en una situación muy distinta.
14: No se trata de eliminar protecciones, se trata de adecuarlas a la situación actual utilizando las herramientas que se necesitan. Y eso se tiene que hacer en negociación colectiva, en cada negociación sectorial, en un diálogo honesto.
12: Este debate debe hacerse sin buscar culpables, sino complicidades. Y recuerda que ya hay precedentes, como el convenio de la hostelería de Álava, donde se ha eliminado el complemento en los tres primeros días de incapacidad a cambio de ampliar la cobertura a las bajas largas. Y es que la competitividad de las empresas está en juego.
14: Las reglas sobre las que hemos estado compitiendo durante las décadas están evolucionando y este nuevo escenario exige una respuesta compartida para que nuestro modelo siga siendo válido en el futuro. La competitividad ya no puede entenderse únicamente como un objetivo empresarial. Es una condición imprescindible para preservar el bienestar colectivo.
12: Y en cuanto al euskera, la presidenta de Confebasc dice que no tiene ningún problema en negociar en este idioma, como pide ELA, pero sin imposiciones.
14: Nosotros siempre hemos considerado el euskera un idioma tan nuestro como el castellano. Eso sí, siempre hemos dicho que sin imposiciones y sin romper consensos.
12: El euskera es, asegura, un bien a preservar.
0: 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El gobierno vasco volverá a intentar, o el gobierno español, perdón, volverá a intentar hoy dotar de contenido a lo que queda de la legislatura. En este caso, van a intentar que el Congreso apruebe la senda de déficit, aunque en este momento no parece que vaya a salir adelante, David Beramendi.
15: Sí, salvo sorpresa mayúscula y tal y como pasó la semana pasada, la senda de déficit y los objetivos de estabilidad presupuestaria volverán a ser tumbados hoy en el Congreso de los Diputados, pleno extraordinario, en el que ya es el segundo intento del gobierno de Pedro Sánchez. Lo dicho, la previsión es que Partido Popular, Vox, Junts y UPN voten no y tumben la senda, aunque en estas últimas horas en Radio Nacional, el ministro de Hacienda, Arcadi España, no tiraba la toalla, apelaba al Partido Popular.
16: En la balanza tienen que poner si les prefieren una derrota al gobierno o prefieren 5.849 millones de euros para sus comunidades autónomas. Y el otro día, en el voto en contra del Partido Popular, entre aplausos, renunciaban a 5.800 millones de euros, entre aplausos.
15: La segunda votación de la senda de déficit, paso previo a la elaboración de los presupuestos de 2027, se produce cuando hoy mismo se cumplen 3 años de las últimas elecciones generales y cuando la actual legislatura enfila su tramo final. PSOE y Sumar intentan dar contenido a esta fase y pactan congelar el precio de los alquileres hasta julio de 2028. Se aprobará en el próximo Consejo de Ministros, aunque en este caso también no hay garantías de que prospere en el Congreso.
0: Y sobre esas alianzas o votos coincidentes, el de Junts y Partido Popular, en el balance del curso político, Alberto Núñez Feijóo decía que espera que así se mantenga. Además, defendió sus pactos con Vox y la prioridad nacional y volvió a poner el foco en Pedro Sánchez como el origen de la corrupción.
17: La Fiscalía General del Estado, la Dirección General de la Guardia Civil, la SEPI, el Ministerio de Hacienda, el Ministerio de Interior, Correos, el CIS, los medios públicos, lo han manchado todo. Zapatero nunca habría podido influir sin un gobierno capaz de convertir sus gestiones en decisiones. Sánchez es el nexo político corruptor.
0: La ministra de Sanidad vuelve a cargar contra el gobierno vasco. Echa en cara al consejero Alberto Martínez estar ninguneando a los sindicatos mayoritarios. Un nuevo choque entre García y las comunidades autónomas, a quienes les asegura que no comenzará desde el inicio las negociaciones Madrid-Ainise Vega.
18: Mónica García cierra totalmente la puerta a reiniciar la negociación del Estatuto Marco desde cero, tal y como han solicitado en la última interterritorial de sanidad las comunidades autónomas.
19: Ni me voy a saltar la ley, ni voy a dejar en stand-by ni en status quo las condiciones laborales de los profesionales que llevan 20 años esperando, y que tampoco voy a romper el acuerdo alcanzado con los sindicatos mayoritarios con los que hemos estado trabajando el Estatuto Marco. Yo no lo voy a hacer.
18: A través de una nueva carta, de forma unánime, las comunidades han pedido romper el acuerdo y reescribir uno nuevo al considerar que el actual no mejora las condiciones laborales de los profesionales y, en el eje del conflicto, las guardias de 24 horas.
19: Lo que no pueden hacer es de perro el hortelano que ni resuelven ni dejan resolver. Hoy las comunidades autónomas se podían haber hecho cargo de la parte competencial que les corresponde para resolver el conflicto.
18: García acusa a las comunidades de bloqueo y va más allá, arremete contra el consejero vasco de Salud, Alberto Martínez, según la ministra, por ningunear a los sindicatos mayoritarios.
19: Ha intentado ningunear a los sindicatos más representativos de su mesa sectorial y estos se han levantado de la mesa. Es lo que nos llevan pidiendo a nosotros también, que ningunemos el acuerdo que tenemos firmado con comisiones UGT, SATSE y CESIF para hacer solamente caso a unos determinados sindicatos, algunos que están en la mesa y otros que no están en la mesa. Y eso no lo vamos a hacer.
18: Un nuevo choque entre el Ministerio de Sanidad y las comunidades autónomas en un conflicto estancado, sin visos de solucionarse, a pesar de la convocatoria de huelga indefinida de los médicos para después del verano.
0: Y en pleno debate sobre la actuación del juez Peinado en el caso Begoña Gómez, el Consejo General del Poder Judicial pretende tramitar un nuevo reglamento para limitar la presentación de quejas contra los jueces. El proyecto ha sido bien visto por la mayoría de los vocales, pero sin embargo se opone parte del sector progresista. Aseguran que reduce el ámbito de participación ciudadana. Dos de sus vocales que han firmado un voto particular, una de ellas es Esther Erice, que anoche decía esto en Gámbara de Radio Euskadi.
3: Nos limita a conocer en qué aspectos podemos mejorar o qué hay que corregir. El derecho de la ciudadanía es también poder incidir en aquellos aspectos mejorables. No es el Poder Judicial algo aislado en sí mismo, está al servicio de la ciudadanía.
0: 7 y 19 minutos de la mañana. A primera hora arrancará en el BEC de Baracaldo una nueva edición de Euskal Encounter, una cita que cumple con su 34 edición, se ha convertido en todo un referente a nivel estatal y europeo. 5.000 participantes entre aficionados y profesionales tienen por delante 4 días para disfrutar y compartir su pasión por la cultura digital, la informática y las nuevas tecnologías. Natalia Díaz.
7: Egunon, la inauguración oficial es a las 12, aunque ya a las 10 se da el pistoletazo de salida a esta Euskal Encounter, la edición número 34 de esta macro gran cita tecnológica que se ha convertido sin duda ya en un referente en toda Europa. Las cifras, un año más, son astronómicas: 4.000 ordenadores conectados, más de 5.000 participantes que navegarán a toda velocidad al ritmo de 70 gigabytes por segundo. La mayor LAN party sin duda de todo el estado, que transformará el BEC en una cita ineludible tanto para profesionales como para aficionados, con más de 200 actividades programadas, competiciones, espacios dedicados a la creatividad, la innovación, la divulgación educativa y con 2 grandes protagonistas, la inteligencia artificial inevitable y la computación cuántica. Xiber Aguilera es uno de los organizadores.
4: Ekitaldiak zeregin nabarmena du teknologia herritarrengana hurbiltzeko, prestakuntza, jakinmina eta kultura digitaleko parte hartzea sustatuz.
7: Recuerden que se puede acceder de forma gratuita a la zona Opengune y por 10 euros el pase de día a la zona de la party de los ordenadores. A partir de las 9:30 estaremos allí en el Boulevard con organizadores y participantes.
0: Y en las últimas horas, 2 incendios originados prácticamente de forma simultánea y a pocos kilómetros han puesto en jaque a la zona de Encartaciones, en concreto a Güeñes y a Alonsotegui. Acabamos de saber, Javi Cuesta, que este último incendio se ha reavivado.
20: Sí, así nos lo ha confirmado desde la Ertzaintza. El fuego, que comenzó sobre las 2:30 de la tarde de ayer, al parecer por una chispa generada por una herramienta utilizada en unas obras. Sobre las 8:30 de la tarde de ayer los bomberos lo daban por controlado, pero hoy a la mañana a las 6 se ha reavivado uno de los focos y se encuentran allí trabajando a estas horas los bomberos para controlarlo y extinguirlo. Hablamos de Alonsotegui, que el incendio que se registraba en una campa cercana al núcleo urbano, lo que afectaba directamente a los vecinos y vecinas de la localidad vizcaína.
21: He cogido, cerrado la puerta y he bajado con el pijama y así, o sea, tal cual.
22: Muchos nervios.
23: Mucho miedo porque piensas que te quedas sin nada.
24: O sea, hace tiempo que se quería limpiar esa parte de arriba, pero el propietario no quería limpiarlo y mira lo que ha pasado.
20: Y en el caso de Güeñes se daba por extinguido el incendio tras 6 horas de intensa labor por parte de los bomberos y tras quemar cerca de 5 hectáreas.
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0: Vamos con los deportes 7:25. Yago Baróstegui, egunon.
8: Egunon, arrancamos con fútbol. Tercer amistoso del Athletic Club en Las Llanas, en Sestao contra el equipo local. 0-2 ganaban los Leones. 4.000 personas vieron la tercera victoria del equipo bilbaíno. Guruceta marcaba al principio y Sancet a la final del partido. Evidentemente no estuvieron los internacionales campeones del mundo, Simón Laporte y Nico, de los que habló Terzic.
9: We are proud that these players are part of our group, that they are part of our dressing room, and me personally, I can't wait to have them back and to start working with them.
10: Es muy importante, es muy bonito tener tres jugadores campeones del mundo. No es nada sencillo para el Atleti, para cualquier club. Entonces, bueno, evidentemente existe esa comunicación para ir construyendo cosas, para que los jugadores vayan entendiendo el mensaje. Y bueno, pues deseosos de que descansen y estén de vuelta aquí.
8: La etapa del día del Tour de Francia nos dejaba la victoria de Jasper Philipsen tras el lanzamiento que le hizo Van der Poel. También la pérdida en meta de casi media hora de Adam Yates, escudero de Tadej Pogačar en el UAE, lo explicaba su director, José Fernández Machín.
11: Ayer vomitó y tenía frío, tenía mucho frío después de la etapa, pero la noche ha dormido bien, ha dormido 8 horas, se ha quedado el primer grupo y ahora sí sufría. Tomó la decisión como equipo de que lo ayudase. Tenemos que sufrir también juntos cuando las cosas van mal y esto es un equipo para lo bueno y para lo malo.
8: Esta mañana salida por delante 5 puertos y final en uno de primera categoría en acercamiento de la carrera a la zona de los Altos Alpes. Además ayer se presentaba el circuito de Guecho, que va a tener el cartel de lujo el día 2 de agosto. Miquel Eguineas, director de la Sociedad Ciclista Punta Galea.
12: Tendremos a Izaguirre, Aramburu, Pello Bilbao, Barrenechea, Arrieta. Creo que son los mejores ciclistas vascos del momento y creo que son los que realmente pueden estar disputando la carrera el día 2.
8: También en la jornada de ayer hablamos de fútbol femenino, primer entrenamiento del Deportivo La Base Gloriosas, que vuelve a Primera División. El objetivo es no perderla, esa categoría, a las primeras de cambio. Andrea Esteban, su entrenadora.
13: Con esas incorporaciones de futbolistas que suben el nivel de la plantilla y también, obviamente, con las buenas noticias, ¿no? Que esas futbolistas que nos han hecho conseguir este objetivo llegan a pretemporada en un nivel superior, ¿no? El contexto también hace que subas el nivel y creo que pues, bueno, el equipo va a trabajar para conseguir ese objetivo.
8: Y en el Mundial de Piragüismo este jueves, semifinales y finales en K1, en el canal de Oklahoma, en Estados Unidos. Por meterse en la final y pelear por medallas van a partir Mayalen Chorraut y Pau Echaniz a partir de las 5 y 5 de la tarde.
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0: Y la campaña de excavaciones de los yacimientos de Atapuerca ha terminado con nuevos hallazgos de restos fósiles de la especie icónica de esta sierra, el Homo antecesor. Otro icono del lugar se despide, Juan Luis Arzuaga deja la coordinación, Eva Caballero.
16: En la Gran Dolina, el yacimiento que permitió identificar una nueva especie de homínido, acaban de destapar el nivel TD6-2, el llamado estrato Aurora, el que contiene mayor cantidad de restos de Homo antecesor, y no ha defraudado. André Boya, codirector del proyecto Atapuerca.
22: Al menos 24 nuevos fósiles humanos atribuidos a Homo antecesor. Destacan un fragmento de hueso temporal, el cráneo, vértebras cervicales y lumbares, falanges de manos y pies, 3 dientes y diversos huesos largos, entre los que destaca un fragmento bastante completo de cúbito.
16: restos con una antigüedad de 850.000 años, algunos de los cuales conservan marcas de corte producidas durante el procesamiento de los cuerpos, nuevas evidencias de las prácticas de canibalismo y ahora demostrado en adultos, ya que restos hallados con anterioridad eran infantiles o juveniles. La otra noticia en la jornada de balance fue el anuncio del paleoantropólogo Juan Luis Arzuaga. Tras 35 años, deja su puesto como codirector de los yacimientos para centrarse en su trabajo en el Museo de la Evolución Humana de Burgos.
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0: Las 7:30 de la mañana, vamos a conocer la previsión del tiempo para hoy.
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0: Abrimos línea con Euskalmet, Eguzkiñi Iturrioz, egunon.
7: Egunon, jornada calurosa. Las temperaturas máximas se situarán entre los 30 y los 35 grados en el interior, se acercarán a los 30 en el litoral y en el Valle del Ebro podrían alcanzar los 37 grados. Predominará el ambiente soleado con algunas nubes altas y por la tarde soplará el viento de componente norte. Resumiendo, sin cambios importantes, sol y calor en el interior. La situación empezará a cambiar mañana.
0: A esta hora los termómetros marcan 19 grados en Donostia y Bayona, 18 grados en Bilbao e Iruña, 16 grados en Vitoria-Gasteiz.
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0: Tranquilidad hasta ahora en carretera, según nos informa la Ertzaintza y la Policía Foral de Navarra.
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0: Y a las 7:32, las claves del día con Julen Martín. Se cumplen 50 años de la desaparición de Pertur.
23: Medio siglo después, el caso de Eduardo Moreno Vergareche, Pertur sigue sin resolverse. El dirigente de ETA político-militar desapareció el 23 de julio de 1976 en Don Iván Eloisune. Su familia insiste en que cualquier información puede ser clave para cerrar un duelo que dura ya 5 décadas. Álvaro Moreno Vergareche, su hermano, en el podcast del caso Pertur.
24: Quienes lo hubieran hecho o participado, que aunque fuera con un anónimo, nos dijeran qué pasó. Porque necesitamos, al cerrar la herida, saber qué pasó.
23: La hipótesis sigue siendo las mismas, desde la implicación de la AAA de grupo de ultraderecha hasta la posible participación del comando Bereziak de ETA. La causa fue reabierta en los años 2000, pero terminó archivada sin encontrar pruebas concluyentes sobre su desaparición.
0: El gobierno vuelve a llevar hoy al Congreso la senda de déficit tras el primer rechazo parlamentario.
23: El Consejo de Ministros ha aprobado por segunda vez los mismos objetivos de estabilidad presupuestaria para el periodo 2027-2029. La propuesta llega hoy al Congreso y, salvo sorpresa, volverá a ser rechazada por la mayoría formada por PP, Vox y Junts. Ese segundo rechazo no impedirá al Ejecutivo elaborar los presupuestos de 2027, aunque obligará a hacerlo con una senda fiscal más restrictiva para las comunidades autónomas. El Gobierno mantiene su intención de presentar las cuentas públicas tras el verano y abrir entonces la negociación con los grupos parlamentarios para intentar sacar adelante los presupuestos.
0: El Gobierno vasco entra en el rescate de Vicinay con una inversión de 7 millones y medio de euros.
23: La ACUA participará en la operación comandada por el empresario Damaso Quintana para garantizar el futuro de la histórica empresa vizcaína de cadenas marinas. El Ejecutivo adquirirá un 8% de la sociedad que controlará Vicinay con el objetivo de mantener el empleo y el arraigo industrial de Euskadi. Telmo Lavallén, director general de la empresa.
1: Vamos a tener una situación financiera saludable y vamos a poder competir con nuestros competidores, principalmente asiáticos. Nosotros tenemos nuestras propias armas a nivel de calidad, a nivel de tecnología, y con esas armas ahora somos capaces de competir de nuevo.
23: La operación permitirá además impulsar el negocio vinculado con la energía eólica marina, una compañía que cuenta con unos 200 trabajadores en sus plantas de Sestao y Galdames.
0: La Confebas, la patronal vasca, reclama un gran pacto de país para reforzar la competitividad de la economía vasca.
23: La patronal considera que el bienestar actual no está garantizado y apuesta por abordar sin tabúes cuestiones como el absentismo laboral. Su presidenta, Tamara Yagüe, pide analizar las causas y buscar soluciones del consenso sin señalar culpables.
2: Trabajar bajo la confianza y la corresponsabilidad en el análisis de las causas que se dan para que se produzca ese absentismo, esas tendencias y buscar soluciones. Y hay que ser honestos y valientes.
23: Confebas también defiende reforzar el euskera y reclama medidas para afrontar el reto demográfico y atraer talento.
0: El BEC abre hoy sus puertas a una nueva edición de la Euskal Encounter.
23: Más de 5.000 participantes se dan cita desde hoy en Baracaldo para disfrutar de 4 días dedicados a la informática, los videojuegos y la cultura digital. La edición número 34 contará con más de 200 actividades y pondrá el foco en la inteligencia artificial y la computación cuántica. Siber Aguilera, organizador.
5: Ekitaldiak zeregin nabarmena du teknologia herritarrengana hurbiltzeko, prestakuntza, jakinmina eta kultura digitaleko parte hartzea sustatuz.
23: Con 4.000 ordenadores conectados, la Euskal Encounter vuelve a reunir profesionales y aficionados llegados de distintos puntos del mundo. Además de las competiciones, habrá talleres, conferencias y actividades abiertas al público para acercar la tecnología a la ciudadanía.
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0: las 7:38 miramos a las portadas de la prensa y no a Iglesia Agunón.
1: Agunón.
0: Con algunos temas que se repiten, pero bastante variadas hoy.
1: Sí, varias portadas, por ejemplo, dedican la foto principal al Yasalia, que ha echado a andar en Donostia, Berria Gara o Diario Vasco, mientras que el Correo dedica la foto a las magdalenas ayer en Bermeo y el Anchove. Este medio, que por cierto lleva a titular las declaraciones de la presidenta de Confebasc, que dice que el bienestar en Euskadi ya no está garantizado, también a las palabras de la presidenta de la patronal vasca Cehueco Berria, en este caso para destacar lo que dijo sobre el euskera, que nunca han puesto problemas para poner recursos para negociar en esta lengua. Della, por su parte, destaca que Vizcaya rebaja el peaje de la AP68 y topa en 35 euros el pago mensual por usar autopistas. En página puramente política, en Diario Vasco leemos un artículo que firma Alberto Surio en el que explica que PNV y PSE negocian una propuesta para desatascar el traspaso de la Seguridad Social. Al parecer, según este medio, serían María Obarrechena y Miquel Torres, consejeros, quienes lideran una iniciativa conjunta para intentar salvar esa bilateral entre Sánchez y Pradales que sigue sin fecha.
0: Además, los medios navarros coinciden en llevar a portada el anteproyecto de ley de vivienda colaborativa en el que trabaja el gobierno de Chivite.
1: Sí, Diario de Navarra dice viviendas colaborativas en caseríos o cuarteles en Navarra. El gobierno foral avanza en la tramitación y permitirá habilitarlas en edificios singulares. Y en el Diario de Noticias, impulso a la vivienda cooperativa con cesión de uso en Navarra. Echamos también una mirada rápida a la prensa estatal. El País lleva a primera que Partido Popular y Vox han llevado por primera vez a una ley la prioridad nacional. Los presupuestos de la Generalitat Valenciana, aprobados ayer, incluyen en vivienda y en ayudas sociales ese concepto de la ultraderecha. El Mundo, foto principal para Feijóo, que acompaña del titular Feijóo promete una reconstrucción nacional y reformas estructurales.
0: Y vamos con la prensa internacional. Óscar Pérez, Egunon.
2: Egunon, seguro que todos nos acordamos de aquella escuela en una localidad iraní que recibió el primer día de la ofensiva de Estados Unidos e Israel sobre Irán el impacto de un misil. Murieron 156 personas, 120 de ellas eran niños y niñas. La BBC ha visitado ahora la escuela en que cayó ese misil. Hay imágenes de ella en que se ven parte del edificio reducido a escombros, algunas aulas con las paredes pintadas y los dibujos de los niños. La cadena británica ha hablado con algunas madres y profesoras y lo cuentan esta mañana. Los expertos apuntan a un misil de Estados Unidos como culpable de esa atrocidad. Pete Hegseth dijo que habrían una investigación, pero ni se saben los resultados ni han admitido aún ninguna responsabilidad. Más cosas, el Süddeutsche Zeitung alemán abre diciendo: Estados Unidos y Arabia Saudí firman un acuerdo nuclear. Los expertos reaccionan con preocupación. El acuerdo permite a las empresas de Estados Unidos invertir en centrales nucleares saudíes. Los críticos temen que pueda allanar el camino para que Arabia Saudí desarrolle armas nucleares y provocar así a Irán. El New York Times publica un artículo sobre este asunto en el que dice que el codiciado acuerdo nuclear representa un gran logro para el príncipe heredero saudí. Arabia Saudí llevaba años buscándolo, pero uno de los temores es el hecho de que el propio príncipe, Mohammed bin Salman, había prometido repetidamente obtener un arma nuclear si Irán, el rival regional del reino, lo hacía antes. La CNN analiza hoy por qué Trump y su gobierno han reaccionado de forma tan débil al anuncio de Daniel Ortega de que no habrá elecciones en Nicaragua. A diferencia de Cuba o Venezuela, aquí el gobierno de Estados Unidos no ha amenazado con acciones ni sanciones inmediatas. La conclusión de la cadena es que Washington y Donald Trump no tienen intereses allí, ni es el origen del secretario de Estado, y además buscar alternativas a Ortega sería muy complicado. Y vamos a acabar en la BBC con una noticia culinaria. Os leo el titular: un restaurador con estrella Michelin se enfrenta a la cárcel por usar hormigas como adorno en los postres. Está ocurriendo en Corea del Sur y la razón

0: razones de que se haya acusado a este cocinero es que las hormigas no figuran entre las 10 especies de insectos aprobadas para el consumo humano según la legislación de ese país. La lista de especies admitidas incluye saltamontes, langostas, grillos, riquísimos, y otras especies, pero no las hormigas. La fiscalía pide ahora para el imputado un año de cárcel. El cocinero se ha defendido diciendo que las hormigas solo se usaban en una parte muy pequeña de los menús como adornos en los sorbetes, pero los investigadores estiman que unas 49.000 hormigas, las han contado, importadas de Estados Unidos y Tailandia, han sido utilizadas en platos del restaurante en los últimos 4 años.
1: Mucho sorbete había por ahí, entonces.
0: Sí, mucha hormiga también.
1: Una más, Ainhoa.
2: Bueno, pues hoy leemos en prensa un nuevo capítulo del caso de la muerte de Isaac Candic, el fundador de Mango. Bueno, sabéis que murió durante una excursión a la montaña de Montserrat, en Barcelona, cuando se encontraba acompañado únicamente de su hijo, Jonathan Candic.
0: Y me tiene atrapado este caso.
2: Sí. ¿Eh? Es que, sí, es un culebrón.
0: Sí, sí.
2: Bueno, tenían discrepancias conocidas. De hecho, Jonathan Candic fue detenido en mayo como principal sospechoso de la muerte de su padre. Bien, hoy varios medios, El País, por ejemplo, lo lleva a portada, cuentan las revelaciones de una colaboradora de la terapeuta familiar. Esta testigo inesperada ha declarado que la terapia incluía una situación extrema en un barranco. Al parecer, la polémica psicoterapeuta de la familia, Julia Luderwald, encargó a esta colaboradora que buscara una ruta de montaña para padre e hijo, en conflicto constante, como decimos, para que se sometieran a una situación límite, que consistía en poner a Jonathan, al hijo, al borde del precipicio para que se liberase del complejo de inferioridad respecto a su padre, el gran empresario al que no había sido capaz de emular cuando Mango quedó en sus manos. Bueno, pues ya sabemos cómo terminó esta terapia, cuanto menos arriesgada.
0: Caray, caray.
1: No soy yo terapeuta, pero a ver.
2: Está siendo polémico el asunto.
1: No sé si es el consejo que yo daría, pero bueno, cada uno ya que lo vaya viendo.
2: Seguiremos
1: contando. Yo seguiría. Es que ricasco, ahí no, Oscar.
2: Agur, agur.
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0: Y es momento de avanzar, que vamos a escuchar a partir de las 10 de la mañana. Ya está para ello aquí Alicia San Juan, egunon.
1: Egunon, María. Hoy no vamos a hablar de terapias arriesgadas en Boulevard, vamos a hablar de otras cosas. Hoy hablaremos de cómo ha crecido la inquietud en varios barrios de Bilbao por marcas en puertas y posibles intentos de robo. Por eso hemos llamado a Iñaki del Campo, especialista en seguridad. Nos vamos a ir hasta la ferretería bilbaína El Hogar, que es donde trabaja Iñaki del Campo, para buscar algunos consejos como podemos preservar la seguridad de nuestra casa, sobre todo ahora que mucha gente la deja durante algunas semanas. ¿En qué se fijan los ladrones? ¿Cómo sabemos cuándo debemos actualizar nuestras cerraduras? Ese tipo de cosas. Hoy Eva Rodríguez de Luis nos va a ofrecer una lista de 4 gafas inteligentes para protegernos del sol y para llevar la tecnología a todas partes. ¿Tú sabías, María, que el Cano dejó en su testamento 3 parrillas de hierro?
0: Ay, no
1: lo sabías. Pues hoy, si lo quieres saber,
0: a partir de las 10,
1: no te pierdas el trabajo que ha hecho nuestra compañera Esther Aizpurúa. Es una curiosidad y un asunto que tiene su interés. Esto pasó hace 500 años, cuando los marinos que surcaban los mares se alimentaban gracias a la parrilla. Las parrillas se comenzaron a ver a la entrada de los bares para que los arranchales cocinaran su pescado. Getaria celebra además un acto para homenajear a las parrillas. Hablaremos de su origen con Pili Manterola, que es la tercera generación del restaurante Iríbar, uno de los primeros en tener este artefacto.
2: Aquí todavía beneficio no había, sino que ellos luego dentro tomaban vino. Incluso el vino se tomaba no como ahora venir y un chiquito, sino que cada uno se llenaba su botellita y en el restaurante había baldas y cada uno sabía.
3: Sí, o sea, que cada uno guardaba su jarra o lo que fuera y hoy he bebido hasta aquí y ahí se queda hasta mañana.
2: Ahí está, y mientras tanto pues se comía algo. Luego ya empieza pues la mona pues hace sus marmitacos, hace bonito con tomate, chipirones, pues poco a poco vas haciendo con las cosas que manejas lo que es en el pueblo.
1: Y hoy en nuestra sección musical, Alain Concepción va a tocar un tema de esos que a veces generan cierta controversia en el mundo de la música. ¿Por qué en directo, en la misma sala o en un mismo festival, unos artistas suenan mejor y otros peor? ¿Cuánto tiene que ver en esto el artista y cuánto los medios técnicos que se ponen al servicio del artista? Bueno, pues Alain nos va a poner algunos ejemplos, como esta histórica actuación en un especial de televisión de la Motown en los años 80 de Michael Jackson. Y aquí yo creo que no hay debate, porque suena genial.
0: Estupendamente. Aquí no hay debate, eso desde luego.
1: Venga, María.
0: Es que recasco, Alicia. Agur.

0: Y así nos vamos, llegamos hasta las 7 y 48 minutos de la mañana, tiempo para la información local de la mano de Eder Menchaca.
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3: Pues comenzamos, Egunón, este espacio para la información local, pendientes de varios incendios en Vizcaya, Naroa, Torralba. ¿Cuál es la última hora, Egunón?
4: Egunón, Eder. Los bomberos de Vizcaya continúan esta mañana trabajando en los incendios de Alonsotegi y Erandio, aunque fuentes del cuerpo señalan que se trata de la práctica habitual en este tipo de fuegos, labores de refresco del terreno y vigilancia ante posibles reigniciones, algo normal tras un incendio de estas características. En Alonsotegi los equipos permanecen en la zona remojando y controlando el terreno. Está previsto que a lo largo de la mañana los bomberos acudan también a Erandio para realizar el mismo trabajo preventivo. El incendio de Güeñes en el barrio de Lesarcha, que quemó cerca de 5 hectáreas, sigue extinguido desde ayer por la noche.
3: Es que ricasco, Naroa, pues seguiremos pendientes durante toda esta mañana de esos incendios, la evolución de esos fuegos en Vizcaya. Estaremos en directo en el incendio de Erandio durante este boulevard. En cuanto a la previsión del tiempo para hoy, el calor seguirá entre nosotros. Las máximas superarán los 30 grados, alcanzando los 35 en la mitad sur del país. En la costa se van a quedar en torno a los 28 grados. Los cielos lucirán mayormente despejados y con ambiente veraniego. El viento se fijará del norte durante las horas centrales del día y ya por la tarde se va a intensificar, dejando rachas fuertes. Vamos ya con el repaso de temperaturas, lo hacemos por territorios y comenzamos por Guipúzcoa. Allí se encuentra David Beramendi. Egunon, cuéntanos.
5: Caixo, Eder, 20 grados aquí en Donosti, con cielo totalmente azul, no se ve ni una sola nube. 20 grados también en Irún, 19 en Zarauz y Deva, 18 grados en Eibar, Tolosa y Azpeitia, 17 en Beasain, 16 grados en Zumárraga y Arrasate.
3: Y miramos a Álava, a cómo empieza este jueves. Rodrigo Manero, Egunon.
6: Hola, Eder, Egunon. Pues la capital alavesa amanece con un cielo raso también de verano, no hay aquí hoy ni una nube y la temperatura todavía es fresquita. El termómetro marca 15 grados en Vitoria. Si nos vamos a los pueblos, tenemos 18 en La Guardia, 16 en Llodio y 12 en Bernedo o en Legutio.
3: ¿Qué mañana tenemos en Vizcaya, Naroa?
4: Pues Bilbao amanece hoy limpio de nubes, con un sol que ya calienta y termómetros marcando 18 grados. Y el resto del territorio no se queda atrás. Ambiente templado con 16 grados en Abadiño y Sondica, hasta 21 grados en Bermeo, donde el sol parece haber llegado con ganas. Mientras Güeñes amanece con 14 grados y Ochandio, algo más fresquito, cierra la lista con 13 grados.
3: En Navarra tenemos 18 grados en la capital, en Iruña 22 grados en Tudela y en Iparralde. Los termómetros marcan también 22 grados, tanto en Bayona como en Biarritz. 14 grados en Banca.

0: Tras Uber y Cabify, ahora llega Bolt a Bilbao. Para la compañía de VTC, la capital vizcaína es un referente internacional para los negocios y la innovación. Es por ello que han decidido aterrizar en la villa, con una flota de vehículos que será 100% eléctricos, Javi Cuesta.
1: Su funcionamiento es similar al de Uber o Cabify. El servicio se solicita a través de una aplicación móvil, se indica el destino, se realiza el pago y un conductor acude a recogerte. Trabaja con licencias VTC y ya ha adelantado que, en el caso de Bilbao, colaborará con autónomos y pymes. Aunque por el momento no ha dado a conocer cuántos conductores prestarán servicio en la capital vizcaína, sí que ha confirmado que la flota estará compuesta por vehículos 100% eléctricos. Bolt es una empresa estonia que comenzó a ofrecer sus servicios en 2013 y que actualmente opera en más de 45 países. Su llegada llega en un momento de crecimiento significativo de las licencias VTC en Bilbao, de las 91 de 2024 a las casi 300 de 2026.
0: En Vitoria-Gasteiz, mientras tanto, se estrena este viernes, víspera del día del Blusa y de la Nesca, el servicio de guardias nocturnas de los taxis. 50 taxistas tendrán que prestar servicio desde las 12 de la noche hasta las 8 de la mañana, todos los sábados y vísperas de festivos. La concejala de Espacio Público, además, asegura que el año que viene la ciudad contará con 20 taxis más en funcionamiento. Estela del Barrio.
2: El Ayuntamiento de Vitoria-Gasteiz ha aprobado de forma definitiva el decreto que regula el calendario de guardias del servicio de taxi y ha anunciado que impulsará la incorporación de 20 nuevas licencias para el año que viene. El equipo de gobierno municipal espera que la norma vea la luz en septiembre u octubre. En los dos últimos años, el consistorio ha recibido más de 400 reclamaciones con la falta de vehículos cuando aumenta la demanda de taxis. Beatriz Artolazabal, concejala de Espacio Público.
3: No podíamos seguir ignorando una realidad que muchos de los vecinos y vecinas nos trasladaban, que durante la noche, los fines de semana o en momentos de gran demanda era muy difícil encontrar un taxi. Casi a cualquier hora del día es difícil o es complicado buscar o encontrar un taxi. Y esa situación existía y teníamos la responsabilidad de actuar.
2: Esta ampliación vendrá a complementar el decreto que fija el calendario de guardias de los taxis de la capital y que establece que deberá haber al menos 50 taxis trabajando entre la medianoche y las 8 de la mañana durante los sábados y las vísperas de festivos. La norma ya ha sido publicada en el BOTA y se estrenará este viernes, víspera del Día del Blusa y la Nesca.
0: Parte del sector ha rechazado esa nueva ordenanza y anuncian paros desde la Asociación Independiente para la Dignificación y la Transformación del Taxi. Rubén Rico es su portavoz.
4: Convocamos paros para esas 50 personas en esos horarios, convocamos paros, pero garantizamos el servicio. Es que esas personas saldrán a trabajar en otros horarios, pero no en el que digan el ayuntamiento.
0: El puerto de Bilbao ha batido su récord histórico con la entrada del mayor buque mercante que nunca haya recalado en la terminal. Un barco gigante de casi 400 metros de eslora. El presidente del puerto dice que esta va a ser la tendencia a partir de ahora y que la instalación tiene que adaptarse con nuevas inversiones, Rodrigo.
5: La imagen impresiona: el MSC Ruby, un buque de 366 metros de eslora y cargado hasta arriba con 13.000 contenedores de mercancía. Entraba ayer al puerto de Bilbao, venía de Sines, Portugal, y hoy saldrá hacia Le Havre, en Francia, y es el más grande recibido en toda la historia del puerto. Responde, según su presidente, a una tendencia mundial. Iván Jiménez asegura que las navieras van a usar cada vez más barcos gigantes y que hay que adaptarse.
6: Los buques que están en pedido y que veremos en 2 o 3 años en los mares, pues están el doble de lo que existe hoy en día. Más grandes de media de este que ha venido hoy a Bilbao y que ha hecho el récord. Para eso también tenemos que estar preparados, que la infraestructura natural del puerto, pero también la que ayuda en las operaciones, se tiene que adaptar. Si no estamos preparados, esos buques no van a llegar.
5: El puerto prevé invertir 300 millones de euros para ampliar y modernizar la instalación y pide también más autonomía al Estado para fijar, por ejemplo, descuentos en sus tasas. Otro de sus retos es atraer más tráfico por ferrocarril desde la terminal de Jundiz.
0: Es que ricasco, Rodrigo, y seguimos hablando del puerto de Bilbao, donde allí se ha duplicado en la última década el número de escalas y pasajeros que llegan en cruceros. Y para este año se prevén más de 100 buques con cerca de 260.000 cruceristas. Es por ello que Bilbao ha puesto en marcha un sistema para ordenar la llegada de autobuses turísticos, Naroa.
7: Muchos de esos viajeros suben autobuses turísticos para acercarse al centro de Bilbao y genera atascos y autobuses en doble fila. Para solucionarlo, el ayuntamiento habilita 5 paradas. 3 en Abando Ibarra, junto al Guggenheim y el Palacio Euskalduna, y 2 en las calles Bailén e Ibáñez de Bilbao. Estas requieren autorización previa y tienen normas estrictas de uso, como tiempo mínimo de parada, motores apagados y un solo autobús por parada. Hasta ahora las reservas se gestionaban por correo electrónico, pronto se sustituirá por una aplicación llamada Bilbao Bus Stop, que digitalizará todo el proceso.
0: Y además, en Guipúzcoa, la Diputación y el Ayuntamiento de Pasaia presentan un sistema pionero de alerta frente a las inundaciones de origen marino en Pasai Donibane. Se trata de un sistema elaborado por ASTI, que desarrolla una fórmula matemática teniendo en cuenta variables con las mareas, las olas o el nivel del mar. Cuando se detecte un riesgo alto, se colocarán unas barreras anti-inundaciones. Desde ASTI explicaban este pionero sistema, lo explicaba Irati Epelde.
8: Itxasoaren maila edo laminaren informazioa ematezigun aparatu bat egon da hemen kasi urte bete instalatuta, eta gero guk portuko beste zona batean magenekan instalatuta beste dispositibo bat. Lana egin deguna da bi dispositiboak elkarrekin nola erlazionatzen dian jakiten, eta baita ere kanpoko latuen ezaugarriekin erlazionatzen guzti hori.
0: Y seguimos en Guipúzcoa porque se redobla su apuesta por impulsar la creación de empresas de base científico-tecnológicas, en concreto de lo que ya se conoce como tecnologías profundas o Deep Tech. Para eso, la Diputación y Kutxa Fundazioa, en colaboración con los fondos Columbus, Venture y B-Able, crean un programa que atraerá talento e inversión internacional a Guipúzcoa. Eider Mendoza, diputada general.
9: Es una iniciativa muy importante para nuestro territorio y para los puestos de trabajo del futuro. Estamos trabajando en la industria del futuro ahora. Solemos decir que la competitividad es fundamental para el territorio de Guipúzcoa. Tenemos unas bases sólidas, pero no podemos perder el tiempo. Estamos ya preparando la industria del futuro. Y la industria del futuro es esto, las tecnologías profundas, ciencia y tecnología muy avanzada

0: Sobre los peajes, a partir del 11 de noviembre la Diputación Foral de Vizcaya asumirá la gestión de la AP68, lo que permitirá abaratar un 20% los trayectos de vehículos ligeros y transporte pesado, además de un máximo, un límite de pago de 35 euros al mes a quien circule solo por las carreteras vizcaínas.
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5: 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Son las 8 de la mañana.
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5: En las últimas horas, varios incendios están afectando a Vizcaya, en concreto a Erandio y también a las Encartaciones. En este punto eran dos fuegos que comenzaban a primera hora de la tarde de ayer en Güeñes y Alonsotegui. Nos vamos hasta la zona porque parece que se han reavivado durante la noche. Javi Cuesta, egunon.
7: Egunon, María, sí, así es. El de Güeñes, por suerte, lo daban por extinguido ayer a la tarde, pero el de Alonsotegui nos confirmaba esta mañana la Ertzaintza que a las 6 de la mañana recibían un aviso de que se podría haber reavivado, por lo que los bomberos volvían a acudir aquí a este punto, a Alonsotegui, que recordamos el incendio se registraba en una campa cercana, muy cercana al núcleo urbano, lo que afectaba directamente a los vecinos y vecinas de esta localidad vizcaína. También pasaba lo mismo en Erandio, en Vizcaya también, porque durante parte de la tarde de ayer el fuego obligaba a confinar un centro comercial en Erandio y también cortar el servicio de Euskontren en esa zona. También esta mañana se ha vuelto a recibir un aviso de una posible reactivación de ese incendio, por lo que los bomberos están acudiendo allí a estas horas.

0: Egunon, ¿qué tal? Pues esa es la última hora en este jueves 23 de julio en el que la crónica política nos deja que el gobierno español trata de dotar de contenido en los, a estos últimos meses de legislatura. Hoy veremos, sin embargo, qué capacidad para unar apoyos conservas. Ni es que en la jornada de hoy llevan al Congreso el segundo intento de aprobar la senda de déficit, David Beramendi.
1: Sí, segundo intento del gobierno de Pedro Sánchez por aprobar la senda de déficit y los objetivos de estabilidad presupuestaria. Segunda votación hoy en un pleno extraordinario en el Congreso de los Diputados, en el que, salvo sorpresa mayúscula, la senda volverá a ser tumbada con los votos en contra de PP, Vox, Junts y UPN. La votación llega justo el día en el que se cumplen 3 años de las últimas elecciones generales y cuando la actual legislatura enfila su tramo final. PSOE y Sumar intentan dotar de contenido a esta fase y han pactado congelar el precio de los alquileres hasta julio de 2028, 2 años más. En este caso también, eso sí, sin garantías de que prospere cuando llegue al Congreso.
0: Y con este final de curso es momento de hacer balance. Lo hizo ayer Alberto Núñez Feijóo. Señaló el líder de los populares que esperan seguir votando junto a Junts. Defendió también sus pactos con Vox, la prioridad nacional. Y sobre corrupción decía esto.
2: La Fiscalía General del Estado, la Dirección General de la Guardia Civil, la SEPI, el Ministerio de Hacienda, el Ministerio de Interior, Correos, el CIS, los medios públicos, lo han manchado todo. Zapatero nunca habría podido influir sin un gobierno capaz de convertir sus gestiones en decisiones. Sánchez es el nexo político corruptor.

0: Nueva operación de arraigo del gobierno vasco. Al estilo de la operación Talgo, en este caso es el histórico fabricante de cadenas Vicinay, en el que el Ejecutivo va a invertir 7 millones de euros, Rodrigo Manero.
1: Sí, el gobierno vasco va a invertir 7 millones y medio de euros de dinero público en la filial de Belora, que va a rescatar Vicinay, con una inyección de 60 millones. Esto dará al Aqua el control del 8% de la compañía que lidera el industrial Damaso Quintana. El Ejecutivo acompañará así la operación junto al fondo Ecarpen, con un objetivo principal: mantener la actividad y el arraigo de Vicinay, que tiene dos plantas en Sestao y Galdames, con 200 trabajadores. Los nuevos dueños prevén aumentar un 25% su producción de cadenas para parques eólicos marinos e impulsar todo el sector del offshore en Euskadi.
0: Además, en el mundo empresarial, balance también de Confebasc. La patronal vasca asegura a su presidenta que el bienestar colectivo no está garantizado, por lo que pide un pacto de país para fomentar la competitividad. Pero además, volvía a insistir Tamara Yagüe en el absentismo. Decía que no hay que buscar culpables, pero abría la puerta a cambiar algunos complementos de incapacidad.
2: No se trata de eliminar protecciones, se trata de adecuarlos a la situación actual, utilizando las herramientas que se necesitan. Y eso se tiene que hacer en negociación colectiva, en cada negociación sectorial, realmente en un diálogo honesto.
0: Y a partir de las 9 de esta mañana, hoy aquí en Boulevard, hablaremos con la familia de Eduardo Moreno Vergareche, Pertur. Hoy se cumplen 50 años de su desaparición. Militante de ETA político-militar, su rastro se perdió en 1976 en Don Iván Eloitzune. Nada se ha esclarecido sobre quiénes fueron los responsables de su desaparición, si la extrema derecha o la propia ETA. Su familia pide cualquier dato que pueda ayudarles. Y la que era su pareja, Lourdes Ausmendi, recuerda sin declaraciones a ETV el miedo que sentían en ese momento.
3: Tenía muchísimo miedo. Es conocida la carta que me mandó 12 días antes de su desaparición, en la que me habla de ese miedo, me habla de ese estado policial que han creado dentro de la organización Los Beresis, donde el uno sospecha del otro.
0: En la agenda del día de hoy, además, señalada para los aficionados a la informática, y es que arranca Euskal Encounter, arranca ya en el BEC, así que hasta allí nos vamos. Natalia Díaz, egunon.
4: Sí, egunon, aquí estamos, y hasta el domingo decir que se celebra esta 34 edición, con cifras cada año más de infarto, más de 5.000 participantes conectados en 4.000 ordenadores a una velocidad de vértigo de 9 gigabytes por segundo en videojuegos. Más de 200 actividades están programadas también en esta cita, que se ha convertido en todo un referente europeo. La Euskal Encounter empieza a las 10, pero la verdad es que empiezan a llegar a cuentagotas, eso sí, de momento, que es muy pronto, algunos de estos participantes, como estos estudiantes de creación de videojuegos que vienen directamente desde Barcelona.
5: Venimos de Barcelona, hemos cogido el bus a las 11 y ahora a las 7 de la mañana hemos llegado a la estación de bus y ahora hemos venido aquí directos.
6: Sí, la primera vez que venimos. Sí, bueno, tenemos un profesor nuestro que por lo visto lleva viniendo desde que se abrió. Nos lo explicó, entonces nos invitó y dijimos de una, pues vamos.
0: Luego seguiremos hablando con más participantes, también con la organización de esta Euskal Encounter. Y vamos ya con los deportes. César Pérez Gazola, Egunon.
7: Egunon, María, el Athletic gana su tercer amistoso de pretemporada. 0-2 en las Llanas, Andrés Sestao River, con goles de Gorka Guruceta y Ollán Sanzet. Tercer partido de preparación del equipo de Intersec y tercera victoria, como ante el Derio y ante el Leioa. Buen banco de pruebas ayer en las Llanas para el nuevo técnico del Athletic. Y el Tour de Francia, hoy llegado en alto, etapa 18. La meta está situada en un puerto de primera categoría. Antes se deberán superar cinco puertos en el recorrido. Ayer, primera victoria en este Tour de Francia para el velocista del Alpecin, para Jasper Philipsen.
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0: Vamos con esa previsión del tiempo para hoy desde Euskalmet, Eguzkiña Iturrioz, egunon.
9: Egunon, jornada calurosa. Las temperaturas máximas se situarán entre los 30 y los 35 grados en el interior, se acercarán a los 30 en el litoral y en el Valle del Ebro podrían alcanzar los 37 grados. Predominará el ambiente soleado con algunas nubes altas y por la tarde soplará el viento de componente norte. Resumiendo, sin cambios importantes, sol y calor en el interior. La situación empezará a cambiar mañana.
0: A esta hora los termómetros marcan 21 grados en Bayona, 19 en Bilbao, Donostia e Iruña y 16 grados en Vitoria-Gasteiz.
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0: Actualizamos la situación en carreteras con Naroa Torralba.
12: La Ertzaintza pide precaución en la AP8 en Mendaro, sentido Bilbao. Un camión cisterna ha tenido una avería y el carril derecho está cortado. Mucha atención. También informan de una avería de última hora en la Guipúzcoa 20, en la incorporación de Rentería, sentido Usurbil. No se registran retenciones, pero obstaculiza el carril derecho. No hay incidencias de otro tipo, salvo la densidad habitual en la Vizcaya 637, en la avanzada en Leioa, sentido Bilbao, y también en la Vizcaya 10, en Baracaldo, a la altura del Max Center, sentido Bilbao.
0: Son las 8 y 9 minutos. Y Ayone Menjón y Jesús Malo están en la dirección técnica, Ainhoa Iglesia en la coordinación.
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0: El gobierno español volverá a intentar hoy dotar de contenido a lo que le queda de legislatura. En este caso, van a tratar de que el Congreso apruebe la senda de déficit, aunque en este momento no parece que vaya a salir adelante, David Beramendi.
13: Sí, salvo sorpresa mayúscula y tal y como pasó la semana pasada, la senda de déficit y los objetivos de estabilidad presupuestaria volverán a ser tumbados hoy en el Congreso de los Diputados, pleno extraordinario en esta Cámara, en el que es ya el segundo intento del gobierno de Pedro Sánchez. Lo dicho, la previsión es que Partido Popular, Vox, Junts y UPN vuelvan a votar no y tumben la senda, aunque en estas últimas horas en Radio Nacional el ministro de Hacienda, Arcadi España, no tiraba la toalla, apelaba así a los populares.
14: En la balanza tienen que poner si les prefieren una derrota al gobierno o prefieren 5.849 millones de euros para sus comunidades autónomas. Y el otro día, en el voto en contra del Partido Popular, entre aplausos, renunciaban a 5.800 millones de euros, entre aplausos.
13: La segunda votación de la senda de déficit, paso previo a la elaboración de los presupuestos de 2027, se produce cuando hoy mismo se cumplen 3 años de las últimas elecciones generales y cuando la actual legislatura enfila su tramo final. PSOE y Sumar intentan dotar de contenido a esta fase y han pactado congelar los precios de los alquileres 2 años más, hasta julio de 2028. Se aprobará, en principio, en el próximo Consejo de Ministros, aunque en este caso también no hay garantías de que prospere en el Congreso.
0: Y sobre esas alianzas o votos coincidentes, el de Junts y el Partido Popular, en el balance del curso político, Alberto Núñez Feijóo decía que espera que así se mantenga. Además, defendió sus pactos con Vox y la prioridad nacional y volvió a poner el foco en Pedro Sánchez como origen de la corrupción.
15: La Fiscalía General del Estado, la Dirección General de la Guardia Civil, la SEPI, el Ministerio de Hacienda, el Ministerio de Interior, Correos, el CIS, los medios públicos, lo han manchado todo. Zapatero nunca habría podido influir sin un gobierno capaz de convertir sus gestiones en decisiones. Sánchez es el nexo político corruptor.
0: El gobierno vasco pone en marcha una nueva operación de arraigo. 7 millones de euros van a inyectar en la histórica Vicinay con el objetivo de que el fabricante de cadenas mantenga su actividad en sus plantas de Sestao y Galdames. Lacua acompañará así al industrial Damaso Quintana, que la va a rescatar y que tiene para la factoría importantes planes de crecimiento, Rodrigo Manero.
1: Sí, Damaso Quintana, al frente del grupo Velora, llegó a un acuerdo con los acreedores de Vicinay para reducir su deuda y sacarla del pozo, inyectándole 60 millones de euros. El gobierno vasco va a colaborar en esa operación con 7 millones y medio, que le van a dar casi el 8% de la filial, con lo que se hará ese rescate. El fondo de Carpen, en el que están las 3 diputaciones, Cuchabank y Mondragón, también va a participar con una cantidad aún por definir, y en Vicinay aseguran que es el impulso que necesitan. Telmo Lavalle, director general.
16: Ahora mismo, con esto, vamos a tener una situación financiera saludable y vamos a poder competir con nuestros competidores, principalmente asiáticos, que tienen una serie de ventajas de costes. Nosotros tenemos nuestras propias armas a nivel de calidad, a nivel de tecnología, y con esas armas ahora somos capaces de competir de nuevo.
1: Con 2 siglos de historia, Vicinay tiene 2 plantas en Sestao y Galdames con 200 trabajadores y los nuevos dueños van a aumentar un 25% su producción de cadenas para parques eólicos marinos. El objetivo es también participar en otros proyectos de ese sector del offshore en fuerte crecimiento para beneficiar al resto de proveedores que hay en Euskadi.
0: Pero además, ayer la patronal vasca Confebask ofreció su balance de curso. Su presidenta señaló que el bienestar colectivo está comprometido y volvió a poner el foco en el absentismo, Rodrigo.
1: Tamara Yagüe Echenique cree que es necesario abordar el absentismo que se ha convertido en un auténtico problema para las empresas y replantearse los complementos para las bajas que recogen la mayoría de los convenios pactados hace 20 años en una situación muy distinta.
2: No se trata de eliminar protecciones, se trata de adecuarlas a la situación actual utilizando las herramientas que se necesitan. Y eso se tiene que hacer en negociación colectiva, en un diálogo honesto.
1: Este debate debe hacerse con complicidades, sin buscar culpables, decía. Y recuerda que ya hay precedentes, como el convenio de la hostelería de Álava, donde se ha eliminado el complemento en los tres primeros días de incapacidad a cambio de ampliar la cobertura a las bajas largas. Y es que la competitividad de las empresas está en juego y con ella el bienestar de toda la sociedad.
2: Las reglas sobre las que hemos estado compitiendo durante las décadas están evolucionando y este nuevo escenario exige una respuesta compartida para que nuestro modelo siga siendo válido en el futuro. La competitividad ya no puede entenderse únicamente como un objetivo empresarial. Es una condición imprescindible para preservar el bienestar colectivo.
1: Y en cuanto al euskera, la presidenta de Confebas dice que no tiene ningún problema en negociar en este idioma, como pide ELA, pero sin imposiciones.
2: Nosotros siempre hemos considerado el euskera un idioma tan nuestro como el castellano. Eso sí, siempre hemos dicho que sin imposiciones y sin romper consensos.
1: El euskera es, asegura, un bien a preservar.
0: Y hoy se reúne de nuevo el Banco Central Europeo para decidir qué hacer con los tipos de interés. Los mercados apuntan a que la institución presidida por Christine Lagarde dejará los tipos tal y como están, no propondrá un nuevo aumento porque desde la última reunión la inflación ha descendido. Les contamos también que Eduardo Moreno Bergareche, Pertur, desapareció hoy hace 50 años en Don Iván Eloitzune. Militante de ETA político-militar, nada más se ha sabido de él, ni de su paradero, ni quién o quiénes son los responsables de su desaparición. Medio siglo después, la familia pide cualquier dato que les ayude a esclarecer lo ocurrido. Miriam Villamediana.
11: Fue uno de los máximos ideólogos de ETA político-militar durante los últimos años del franquismo. Con la llegada de la democracia, abogó por cambiar de rumbo y fundar un partido de izquierdas. Su pista se pierde en Iparralde. Paquito y Argala, compañeros de la organización, fueron los últimos que le vieron con vida. La AAA, grupo de ultraderecha, reivindicó su desaparición en un principio, hipótesis que también ha apoyado un estudio elaborado por Euskal Herriko Giza Eskubideen Behatokia la semana pasada. Pero tampoco se descarta que el comando Beresiak de ETA estuviera detrás de lo ocurrido. Lourdes Ausmendi, pareja entonces de Pertur, recuerda en declaraciones a ETV las fuertes discusiones que existían entonces en el seno de la organización.
3: Tenía muchísimo miedo. Es conocida la carta que me mandó 12 días antes de su desaparición, en la que me habla de ese miedo, me habla de ese estado policial que han creado dentro de la organización los Beresis, donde el uno sospecha del otro.
11: El caso volvió a reabrirse a principios de los 2000 y Antxon, dirigente de ETA a finales de los 70, defendió entonces la hipótesis de la extrema derecha en la Audiencia Nacional.
17: La desaparición de Pertur, provocada desde los servicios de inteligencia, mataban dos pájaros de un tiro. Eliminaban una persona cualificada y, por otro lado, incrementaban más esas posibles diferencias o divergencias políticas hasta llevarlas al extremo de una especie de ajuste de cuentas, entre comillas.
11: Aunque la investigación terminó archivada, en este tiempo se han exhumado también restos mortales de un cementerio de Viriatú con resultado negativo.
18: Quienes lo hubieran hecho participado, que aunque fuera con un anónimo, nos dijeran qué pasó, porque necesitamos, al cerrar la herida, saber qué pasó.
11: Es la petición de Álvaro Moreno Bergareche, su hermano, recogida en el podcast El caso Pertur, saber qué pasó para cerrar un duelo que dura ya medio siglo.
0: A las 9 de esta mañana hablaremos con quien le conocía muy bien, el exparlamentario de Euskadiko Ezkerra, Martín Ausmendi, hermano de su pareja Lourdes, también estrecho amigo y colaborador de Pertur.
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0: Las 8 y 17 minutos y vamos a actualizar esa última hora con la que comenzábamos este informativo. Varios incendios en las últimas horas en Vizcaya, en Erandio, Güeñes y Alonsotegi. Algunos de ellos se han reavivado durante la noche, así que nos vamos hasta Alonsotegi. Javi Cuesta, egunon.
19: Egunon, sí, aquí en Alonsotegi el fuego se iniciaba ayer al mediodía y aunque para la tarde lo daba por controlado, durante esta madrugada los bomberos y bomberas de Vizcaya recibían un aviso por una posible reactivación del incendio. El riesgo sobre todo es que recordamos aquí el fuego se extiende en una campa cercana al núcleo urbano, cerca donde nos encontramos, lo que afectaba directamente a los vecinos y vecinas de la localidad vizcaína.
20: he cogido, cerrado la puerta y he bajado con el pijama y así, o sea, tal cual.
21: Muchos nervios.
22: Mucho miedo porque piensas que te quedas sin nada.
23: O sea, hace tiempo que se quería limpiar esa parte de arriba, pero el propietario no quería limpiarlo y mira lo que ha pasado.
19: Nos comentaban los vecinos que el olor a humo, cosa que hemos comprobado, lleva aquí instalado en Alonsotegui desde ayer a la tarde. Y también miramos con atención hacia Erandio, donde se encuentran ahora trabajando los bomberos tras otro aviso indicando que se podría haber reavivado el incendio que ayer obligaba a confinar un centro comercial y cortar el servicio de Euskotren en esa zona por la gran humareda generada por el fuego. Fuentes del cuerpo, eso sí, insisten que es una práctica habitual en este tipo de incendios, donde es clave remojar el terreno ardido y vigilar cualquier reignición.
0: Eskerrik asko, Javi. Y hallazgo en el río Adur, cercano a Bayona. Unos buzos rescataron bajo el agua dos cuerpos en el interior de sus vehículos. Llevaban desaparecidos más de 8 años. El hallazgo se produjo gracias a la labor de unos buzos estadounidenses que estos días están en nuestro país realizando este tipo de búsquedas. Andoni Liceaga.
24: Se trata de una empresa dedicada a resolver casos abiertos, una empresa estadounidense. Vinieron a Urti anteayer y encontraron los restos de David Esteverín, desaparecido en 2018. En tan solo 4 horas, con unos sonares especiales, hallaron en el fondo del río Aturri su auto y dentro sus restos óseos. Los responsables de la empresa comentaron que habían visto 2 vehículos más. Una vez acabada la labor y cuando estaban a la altura de Toulouse, camino a Italia, recibieron un email. Era el hijo de Joel Puy, desaparecida en 2017. Les dio cuenta de las características del coche de su madre. Y al coincidir, decidieron volver y comprobaron que, además de tener la misma matrícula, en el interior había restos humanos. Para la familia Puy ha acabado la angustia y han descubierto la verdad. Sebastián Puy.
25: C'est un soulagement de connaître la vérité, de savoir enfin ce qui s'est passé après 9 ans où on y pense quasiment.
24: Siempre nos hemos preguntado día a día durante 9 años si la había secuestrado, si se había fugado. Ahora sabemos la verdad. Es triste, pero al mismo tiempo es un alivio. Los buscadores, contentos con el resultado, dispuestos a ayudar a la gente, han dicho: sacado el vehículo y a la espera de los análisis de ADN, ahora sí los estadounidenses van camino a Italia.
0: En Biarritz ayer declaraban ante el juez los 2 detenidos acusados de agredir sexualmente a menores de entre 3 y 4 años en un centro de ocio infantil. Por el momento, la Fiscalía de Bayona habla de 13 posibles víctimas menores, una de ellas una agresión sexual grave. La ministra de Sanidad vuelve a cargar contra el gobierno vasco, echa en cara al consejero Alberto Martínez estar ninguneando a los sindicatos mayoritarios y añade que no comenzará desde el inicio las negociaciones del Estatuto Marco. Naro Torralba.
12: La ministra de Sanidad, Mónica García, ha cerrado por completo la puerta a reiniciar desde cero la negociación del Estatuto Marco, tal y como habían solicitado de forma unánime las comunidades autónomas en la última interterritorial de sanidad. Las comunidades reclaman romper el acuerdo actual y redactar uno nuevo al considerar que no mejora las condiciones laborales de los profesionales, con las guardias de 24 horas como principal punto de fricción.
26: Lo que no pueden hacer es depender del hortelano, que ni resuelven ni dejan resolver. Hoy las comunidades autónomas se podían haber hecho cargo de la parte competencial que les corresponde para resolver el conflicto.
12: García además acusa a las comunidades de bloquear el proceso y arremete contra el consejero vasco de salud, Alberto Martínez, al que reprocha ningunear a los sindicatos mayoritarios. Se trata de un nuevo choque entre el Ministerio de Sanidad y las comunidades autónomas en un conflicto que permanece estancado y sin visos de solución, pese a la huelga indefinida convocada por los médicos para después del verano.
0: Y en pleno debate sobre la actuación del juez Peinado en el caso de Begoña Gómez, el Consejo General del Poder Judicial pretende tramitar un nuevo reglamento para limitar la presentación de quejas contra los jueces. El proyecto ha sido bien visto por la mayoría de los vocales, sin embargo, ha habido 2 que se han opuesto y han emitido un voto particular. Aseguran que reduce el ámbito de participación ciudadana. Una de ellas es Esther Erice, que anoche decía esto en Gambara de Radio Euskadi.
27: Nos limita a conocer en qué aspectos podemos mejorar o qué hay que corregir. El derecho de la ciudadanía es también poder incidir en aquellos aspectos mejorables. No es el Poder Judicial algo aislado en sí mismo, está al servicio de la ciudadanía.
0: En el BEC de Baracaldo, una nueva edición arranca hoy de Euskal Encounter, una cita que cumple su 34ª edición. Se ha convertido en todo un referente a nivel estatal europeo. 5.000 participantes tienen por delante 4 días para disfrutar y compartir su pasión por la cultura digital, la informática y las nuevas tecnologías. Nos vamos hasta el BEC hasta ahora. Natalia Díaz, egunon.
4: Sí, bueno, de nuevo, pues esta nueva edición de la Busca el Encounter no empieza, la verdad, hasta las 10, pero la imagen en estos momentos es más que curiosa. Vemos el pabellón 4 de este B con cientos de tiendas de campaña donde empiezan ahora a despertarse buena parte de los más de 5.000 participantes. Y por otro lado, aquí junto a mí, pues un puñado de aficionados muy madrugadores que vemos cargados con maletas y guías de gamers, de videojuegos, entre ellos estos dos estudiantes de creación de videojuegos que acaban de llegar desde Barcelona.
5: ¿Venimos de Barcelona?
6: Sí, la primera vez que venimos. Sí, bueno, tenemos un profesor nuestro que por lo visto lleva viniendo desde que se abrió. Nos lo explicó, entonces nos invitó y dijimos de una, pues vamos.
7: No sabemos exactamente muy bien lo que se hace, pero hemos venido a jugar y a disfrutar y a pasarlo bien. No lo conocía, pero la verdad que sí se nota que tiene bastante gente y es un sitio que, coño, que llena foro y no sé. Es nuestro primer año y a ver cómo nos lo pasamos y si nos gusta repetiremos el año que viene.
4: Bueno, justo en el pabellón de enfrente está esa macrosala en la que se van a conectar más de 4.000 ordenadores a una velocidad gigante de 9 gigabytes por segundo. Además, hay programadas más de 200 actividades hasta el domingo, debates, por ejemplo, en torno a la IA, exhibiciones, concursos, que se verán, como digo, hasta el domingo al mediodía. Recuerden que pueden acercarse a verlos o participar de manera gratuita. Antes de las 10, además, vamos a hablar con el organizador principal y más participantes de esta nueva edición de la Euskal Encounter.
0: Eskerrik asko, Natalia, y les contamos que a partir del 11 de noviembre el tramo vasco de la AP68 dejará de estar gestionado por Avasa y pasará a manos de las diputaciones. Vizcaya y Álava asumirán la gestión de la autopista y lo harán con rebajas diferentes según el territorio y el tipo de usuario. Julen Martín.
9: En Vizcaya el peaje para turismo se reducirá al 20%, mientras que Álava aplicará una rebaja mucho mayor, del 70% en su tramo. Así, viajar entre Bilbao y Vitoria costará 4,20 euros, 3,30 correspondientes al recorrido vizcaíno y 90 céntimos al alavés. En el caso de transporte pesado, Vizcaya mantendrá además un sistema de bonificaciones ligado al uso de la infraestructura y el comportamiento ambiental de los vehículos. Carlos Alzaga, diputado foral.
10: En el caso del transporte pesado, además, se mantendrá el sistema de bonificaciones ligado tanto al comportamiento ambiental de los vehículos como al uso de la infraestructura, lo que permitirá alcanzar descuentos hasta el 70%.
9: Álava estudia bonificaciones para usuarios frecuentes, vehículos menos contaminantes y colectivos vulnerables, mientras que Vizcaya reformará desde enero de 2028 el sistema Bidesaría. Con ese nuevo sistema, el gasto mensual máximo será de 35 euros para quienes circulen en autopistas vizcaínas y de 88 euros para quienes utilicen los peajes de los tres territorios frente a los 195 actuales.
10: El límite máximo mensual para circular por todas las autopistas de peaje pasará de 195 euros en la actualidad a 88 euros a partir de enero del 27. Hablamos de una reducción superior al 55%.
9: Con el nuevo modelo solo habrá que pagar por circular en los tramos vascos de la AP68. Viajar de Bilbao a Zaragoza costará 6,65 euros frente a los casi 40 actuales, ya que Aragón y La Rioja no cobrarán peajes y Navarra mantendrá la gratuidad para los turismos. Además, desaparecerán las barreras de Altuve y Subijana.
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0: Vamos con la actualidad internacional. Óscar Pérez, egunón.
1: Egunón, María.
0: Estados Unidos y Arabia Saudí han firmado un acuerdo para el desarrollo de la tecnología nuclear en el Reino Árabe, que ha generado preocupación en una región tan conflictiva como Oriente Medio.
1: Pues sí, la razón es que, aunque en un principio ese acuerdo es para crear infraestructura civil, centrales nucleares utilizando la tecnología estadounidense, muchos temen que a medio plazo el régimen saudí, quien allí manda, el príncipe Bin Salman, tenga la tentación de buscar también un arma nuclear. Muchos recuerdan, de hecho, que él mismo aseguró hace unos años, en la misma CNN, que la desarrollarán si lo ven necesario. Arabia Saudí no quiere desarrollar una bomba nuclear, pero si Irán la consigue, nosotros también lo haremos cuanto antes. El acuerdo ha generado inquietud especialmente en Israel, la única potencia regional que ahora mismo dispone de armas nucleares y con quien Arabia Saudí no ha cerrado un acuerdo de colaboración. Ahora el pacto con los árabes tiene que ser revisado y votado en el Congreso de Estados Unidos, que ahora tiene mayoría republicana. Eso puede cambiar en noviembre, así que es de esperar que Trump quiera que los congresistas se den mucha prisa en refrendarlo.
0: Pues precisamente Arabia Saudí ahora tiene otro asunto del que preocuparse, el bloqueo que quieren imponer los hutíes a los petroleros. Esta mañana aseguran que han atacado ya dos buques.
1: Sí, los hutíes aliados de Irán anunciaron hace dos días el bloqueo del estrecho de Bab el Mandeb para los barcos saudíes. Esta madrugada han informado de que han atacado dos de sus petroleros. La prensa saudí, de hecho, acaba de confirmar el ataque sobre uno de ellos y ha añadido que la tripulación se encuentra ahora mismo a salvo. Y mientras tanto, en el Golfo Pérsico se ha producido la duodécima noche consecutiva de bombardeos de Estados Unidos sobre Irán. Esta noche ha habido explosiones en diferentes localidades del sur del país. Las autoridades han informado de al menos dos muertos. El petróleo sigue subiendo, con el barril del Brent alcanzando y sobrepasando esta mañana los $95. Hace solo dos semanas se vendía a casi $20 menos.
0: Eskerrik asko, Oscar.
1: Un abrazo, Agur.
0: Agur.
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0: Con César Pérez Gazola, Egunon.
8: Egunon, María.
0: El Athletic ha ganado su tercer amistoso de pretemporada.
8: Sí, 0-2 en las Llanas ante el Sestao River con goles de Gorka Guruceta al comienzo del partido y de Bian Sanzé en el tramo final del choque. Tercer partido de pretemporada del equipo de Edin Terzic, tercera victoria. No se lo puso fácil el conjunto verdinegro en un campo lleno de las Llanas que estaba a rebosar con cerca de 4.000 personas en las gradas, como ante el Derio y ante el Eyua la semana pasada. Buen banco de pruebas ayer por la tarde en Sestao para el nuevo técnico del Athletic. Lógicamente no estuvieron los campeones del mundo, ni Unai Simón, ni Aymeric Laporte, ni tampoco Nico Williams. Edin Terzic, entrenador del Athletic.
11: We are proud that these players are part of our group, that they are part of our dressing room, and me personally, I can't wait to have them back and to start working with them.
13: Es muy importante, es muy bonito tener tres jugadores campeones del mundo. No es nada sencillo para el Atleti, para cualquier club. Entonces, bueno, evidentemente existe esa comunicación para ir construyendo cosas, para que los jugadores vayan entendiendo el mensaje. Y bueno, pues deseosos de que descansen y estén de vuelta aquí.
8: Hoy, por cierto, en la Real Sociedad se incorpora Zubieta a los entrenamientos con Matarazzo Takekubo, después de haber disputado el Mundial con la selección de Japón. En el Tour de Francia, hoy llega de en alto. La meta está situada en un puerto de primera categoría. Antes se deberán superar cinco cotas por el camino. Ayer, primera victoria en este Tour para el velocista belga de Las Pessines, para Jasper Philipsen, con una llegada que le hizo perfectamente su compañero Mathieu Van Der Poel. Pasó problemas el UAE de Pogacar. Yates enfermo, sufrió durante toda la jornada. Perdió más de 25 minutos en meta. Unos corredores, Adam Yates, que tienen que ayudar a Dave Pogacar a mantener el maillot amarillo estos últimos cuatro días del Tour de Francia. Y José Fernández Machín, director general del conjunto del UAE.
15: Ayer vomitó y tenía frío, tenía mucho frío después de la etapa, pero la noche ha dormido bien, ha dormido 8 horas, se ha quedado el primer grupo y aún así sufría. Tomó la decisión como equipo de que Tim lo ayudase. Tenemos que sufrir también juntos cuando las cosas van mal y esto es un equipo para lo bueno y para lo malo.
8: En balonmano, el Superamara Vera Vera comienza esta tarde a las 4 en el Gasca, en Donostia, los entrenamientos para la nueva temporada. Después de la etapa de Manuel Álvarez en el banquillo, desde hoy se hace cargo el técnico de Usurbil, John Begiristain. Conoce perfectamente el club donostiarra, ha sido segundo y Manol los últimos 3 años. Espera que lleguen bien para el primer torneo de la temporada, dentro de 2 semanas, la Supercopa en Pontevedra. Un equipo, el Superamara Vera, que tendrá este año 5 caras nuevas. Begiristain.
16: Con muchísima ilusión, con ganas de empezar a trabajar ya el jueves, poniéndonos nuevos retos, pero a la vez con mucha responsabilidad. No me pongo ningún reto especial, quiero llegar lo mejor posible a la primera final de la Supercopa, pero que mi equipo pelee por ese título.
8: En el Mundial de Piragüismo, que está disputando desde el lunes en Estados Unidos, en Oklahoma, en el Canal de Aguas Bravas, escenario dentro de 2 años de los Juegos Olímpicos de Los Ángeles, hoy cuarto día de competición, este jueves semifinales y finales en K1, va a intentar pelear por las medallas tanto Bailen Chorraud como Pau Echaniz. Y en golf, hoy María, John Rahm comienza su participación en el torneo del Reino Unido del circuito saudí en Rochester, a falta de 3 pruebas para el final del jugador de Barrica, que este año no ha estado nada fino en los mayores, puede ganar, lo va a intentar comenzar desde hoy su tercera vez que gana consecutivamente este circuito de LIV de la Liga Saudí.
0: Es que recasco, César.
8: Suri.
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0: Con Aroa Torralba, cuéntanos.
20: La Ertzaintza pide precaución en 2 puntos. El primero, en la AP8 en Mendaro, sentido Bilbao. Un camión cisterna ha tenido una avería y el carril derecho está cortado. Mucha atención porque se registran ya 3 kilómetros de retenciones. El segundo punto es en la AP8 en Muskiz, sentido Bilbao. Nos informan de unas obras que obstaculizan la calzada. De momento no hay retenciones, pero el tráfico está lento. No hay incidencias de otro tipo, salvo la densidad habitual en la Vizcaya 637, en la avanzada en Leioa, sentido Bilbao, y también en la Vizcaya y a 10 en Baracaldo, a la altura del Max Center, sentido Bilbao.
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0: Y abrimos línea con Euskalmet, Eguzkiñi Iturrioz, egunon.
22: Kaixo, egunon.
0: ¿Cómo va a ser el día de hoy? ¿Qué nos espera?
22: Pues esperamos una jornada muy similar al de ayer, una jornada calurosa. Las temperaturas máximas se situarán entre los 30 y los 35 grados en el interior, se acercarán a los 30 en el litoral y en el Valle del Ebro podrían alcanzar los 37 grados. En el sur el calor apretará. Predominará el ambiente soleado con algunas nubes altas y por la tarde entrará el viento de componente norte y se intensificará un poco, especialmente en el interior.

0: Jesús Quicha. Además, hasta las 4 de la tarde de mañana viernes, en la AP636 entre Ormaiztegi y Ezkio Itxaso, estará cortado el carril izquierdo sentido Bergara debido a trabajos de fresado y también el carril izquierdo en diversos puntos en sentido Beasain para llevar a cabo labores de apertura de pasos de mediana. Más información en bidegi.eus.
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1: Estamos a puntito de llegar a las 9 menos 20 de la mañana, así que es momento de abrir nuestros diálogos hoy con Nayara Pinedo, egunon.
2: Egunon, María.
1: Aitor Guenaga, egunon.
3: Opa, egunon.
1: E Iñaki Soto, egunon.
4: Egunon.
1: Vamos a empezar, que tenemos muchos asuntos de actualidad sobre la mesa, si os parece, con una previsión del día de hoy, porque hoy el gobierno de Pedro Sánchez va a volver a intentar dotar de contenido a lo que le queda de legislatura. Todavía no sabemos cuánto es, pero sí que sabemos que muchísimos meses no tiene por delante. En este caso, van a intentar que el Congreso apruebe la senda de déficit, aunque en este momento, eso sí, no parece que vaya a salir adelante. David Beramendi.
5: Sí, salvo sorpresa mayúscula y tal y como pasó la primera vez, es decir, la semana pasada, la senda de déficit y los objetivos de estabilidad presupuestaria volverán a ser tumbados hoy en el Congreso de los Diputados. Hay pleno extraordinario en esta Cámara, en el que ya es, como decimos, el segundo intento del gobierno de Pedro Sánchez. Lo dicho, la previsión es que Partido Popular, Vox, Junts y UPN vuelvan a votar hoy que no, y tumben así la senda, aunque en estas últimas horas, en Radio Nacional, el ministro de Hacienda, Arcadi España, no tiraba la toalla y apelaba con estas palabras al sentido común del Partido Popular.
6: En la balanza tienen que poner si les prefieren una derrota al gobierno o prefieren 5.849 millones de euros para sus comunidades autónomas. Y el otro día, en el voto en contra del Partido Popular, entre aplausos, renunciaban a 5.800 millones de euros. Entre aplausos.
5: La segunda votación de la senda de déficit es el paso previo a la elaboración de los presupuestos de 2027. Se va a producir cuando hoy justamente se cumplen 3 años de las últimas elecciones generales y cuando la actual legislatura enfila ya su tramo final. Como decías, PSOE y Sumar intentan dotar de contenido a esta fase, a estos próximos meses, y han pactado, por ejemplo, congelar los precios de los alquileres 2 años más, hasta julio de 2028. Se va a aprobar en principio en el próximo Consejo de Ministros, aunque en este caso también, María, no hay garantías de que prospere cuando llegue al Congreso.
1: Es que ricasco, David. Pues este es el camino que está tomando el gobierno español, mientras también estamos ya a finales de julio, por lo tanto, toca hacer balance del curso político. Ayer escuchábamos a Alberto Núñez Feijóo, se refería a esas, vamos a decir, alianzas o votos coincidentes, por ejemplo, entre Junts y el Partido Popular, que él decía que espera que así se mantengan. Además, también defendió sus pactos del Partido Popular con Vox, esa prioridad nacional que ahora también han incorporado, y volvió a poner el foco en la corrupción, en Pedro Sánchez, volvía a situarle como el origen de la corrupción. Vamos a escucharle.
7: La Fiscalía General del Estado, la Dirección General de la Guardia Civil, la SEPI, el Ministerio de Hacienda, el Ministerio de Interior, Correos, el CIS, los medios públicos, lo han manchado todo. Zapatero nunca habría podido influir sin un gobierno capaz de convertir sus gestiones en decisiones. Miren, todos los casos, y no falla, Sánchez es el nexo político corruptor. Yo no quiero heredar el gobierno de España, sino engrandecer

0: este país. Me presentaré a las elecciones para reconstruir la nación, no para administrar sus escombros.
1: Pues en esto andan, por un lado, el Gobierno español, por otro lado, el Partido Popular. Por cierto, que además hoy será un día de muchas reacciones porque Zapatero va a ofrecer explicaciones. Hoy tiene entrevista en Televisión Española a partir de la 1:00 p.m, que seguiremos también con atención. Pues bueno, con todos estos ingredientes, vamos a empezar en el análisis. Nayara, por ejemplo, contigo, ¿cómo afrontamos este final de curso político? ¿Cómo lo ves ambas partes, tanto el Gobierno español como el Partido Popular?
2: Yo creo que todos tienen ganas de cogerse vacaciones, que pase el verano, coger un poquito de aire y a la vuelta del descanso estival, pues retomar lo que quede de legislatura con la presentación de los presupuestos. Si nos agarramos a la Constitución, el ministro España debería presentar antes del 30 de septiembre esos presupuestos, que ya vemos que no tienen muchos visos de salir adelante, puesto que la senda de déficit ni en primera votación ni en segunda votación parece que vaya a salir adelante. A partir de ahí se plantean dos escenarios que maneja Moncloa. Por un lado, en la presentación de los presupuestos y todo lo que conlleva el debate con los grupos, y hay 3 meses de margen para debatirlos, pues alargar digamos, la legislatura, en un caso de no aprobación, pues una disolución de las Cortes, más 54 días nos plantamos en el primer trimestre de 2027 con una convocatoria de unas generales adelantadas, pero poco, lo que le permitiría aguantar el relato, y con unos presupuestos que tendrían la clave de ser el preprograma electoral del Partido Socialista en clave progresista. Ese es el primer escenario que se plantea Moncloa, aunque con Pedro Sánchez nunca se sabe. Es probable también que en su cabeza maneje el momento, la oportunidad, con otros factores en los que me imagino que tendrán que ver mucho los sumarios judiciales y todo lo que circunscribe, ¿no?, al entorno de sus exsecretarios de organización, Zapatero, etcétera, caso Leire. Y en este sentido, pues quizás la precipitación de las elecciones pueda ser antes o incluso llegar, como él mismo ha llegado a firmar, hasta verano del año que viene. Exactamente. Hasta prácticamente un año, ¿no? Que hoy hacemos 3 años de esa convocatoria electoral 23J.
1: Iñaki.
3: Sí, el calendario se ha convertido en un elemento central de la gestión política de esta situación, que es bastante anómala en términos institucionales. Para empezar, porque lo que hemos escuchado de Feijóo debería hacer preocupar a todas aquellas fuerzas e incluso ciudadanos y ciudadanas que tienen una visión, no voy a decir ya progresista, sino básicamente democrática, sobre lo que tiene que ser un Estado de Derecho. Por eso sorprende para mí, por lo menos, que en esa gestión del calendario, partidos como Junts se aten las manos respecto a, por ejemplo, lo que es la senda de déficit. Sinceramente, no veo a ninguna fuerza a la que le convenga que esas elecciones se adelanten, sobre todo teniendo en cuenta que luego vienen las municipales. Uh-huh. El único puede ser el Partido Socialista, en previsión de que en las municipales tenga muy malos resultados, y en ese sentido al PP también le convendría en cierta manera que se adelantasen a febrero, por ejemplo, que es una de las hipótesis. Pero si no, el resto de fuerzas, y en particular Junts, pero lo mismo la izquierda confederal, el PNV... EH Bildu igual sería la excepción si hacemos caso a las encuestas, porque es probable que saldría reforzado de eso y le convendría ir a las municipales con ese impulso. Pero si no, realmente me parece que a todas esas fuerzas lo que les conviene es ganar tiempo, porque necesitan tiempo para resituarse en términos internos estratégicos de los problemas que tienen, en términos de posicionamiento respecto a las fuerzas con las que compiten, por ejemplo en el caso de Junts con Alianza, y sobre todo en un planteamiento de cuál va a ser el mandato democrático con el que van a ir, porque si no es muy fácil al final acabar cayendo en ese marco que está estableciendo Feijóo sobre quiénes le van a apoyar o dejar de apoyar, o cómo se va a constituir una alternativa al gobierno de Sánchez, cuando lo que estamos viendo, y en este año precisamente se podría comprobar claramente, es que son gobiernos de PP-Vox, y que en esos gobiernos la parte del PP es la débil, y nos encontramos con que ante un incendio, por ejemplo, como lo que ha ocurrido en Andalucía, una parte del gobierno es negacionista del cambio climático. Con lo cual, más allá del tema procedimental estricto, y de cómo funcionan y los tiempos y demás, creo que en perspectiva de las alternativas a un año vista o a seis meses o menos vista, las fuerzas políticas tienen que posicionarse en términos más estratégicos de lo que están planteando ahora.
1: Aitor.
4: Decía Nayara que la gente y también los dirigentes de los partidos políticos y de los gobiernos se quieren ir de vacaciones, ¿no? Y yo justo me he acordado de un cuento que probablemente sea el cuento más corto de la historia de la literatura, de Augusto Monterroso, que señalaba que al día siguiente el dinosaurio seguía allí, ¿no? Y el dinosaurio con el que se van a marchar todas las fuerzas políticas y todos los gobiernos va a seguir allí en septiembre. Yo no creo que hoy vaya... No voy a hacer futurología porque no merece la pena ni para cuándo van a ser las elecciones, porque es hablar por hablar. Lo va a decidir Pedro Sánchez cuando mejor le convenga, punto. No sabemos cuándo van a ser, en qué contexto van a ser. No sabemos qué va a decir el señor Zapatero hoy, si va a dar algún tipo de explicación o no, y va a ser suficiente o no, porque es evidente que Pedro Sánchez ha unido su futuro al de Zapatero y está dispuesto a mantenerla y no enmendarla. De momento, vamos a ver qué aclaraciones puede dar en la pugna política, porque una cosa es lo que pasa en los juzgados y otra cosa es lo tarde que se ha dado cuenta, parece ser Zapatero, no sé si aconsejado por su abogado, que es un catedrático de derecho procesal, no es un penalista, y en todo caso la batalla del relato es evidente que Zapatero la ha perdido hace bastante tiempo, independientemente de lo que diga Julito y los dos responsables de Plus Ultra. No va a haber sorpresas, me da la sensación hoy, en la votación de la senda de déficit, de estabilidad presupuestaria. Vamos a acabar la legislatura sin presupuestos. Pedro Sánchez ha sido incapaz de presentar presupuestos en este mandato. Y a partir de ahí, efectivamente, como decía Soto, cada fuerza política ya se está, ya está recalculando, ya está dando al F5 para ver de qué manera se presenta ante estas elecciones, sean cuando sean. Por poner un ejemplo, Iñaki, la pugna que tiene Junts con Alianza, va a dar igual que se produzcan las elecciones en tres o en seis. Alianza es evidente, según todas las encuestas, se está arrasando y se está mordiendo y merendando a buena parte del electorado del antiguo electorado convergente, Junts, bueno, llamémoslo como lo queramos llamar, ¿no? Y en la otra parte tenemos a un Partido Popular que abraza descaradamente el ideario de Vox. Lo hace en todas las comunidades autónomas donde ya gobiernan. Lo hicieron ayer en Valencia con la ley aprobada en los presupuestos, donde se habla de lo que se habla, de la importancia que tiene ya este concepto absolutamente racista institucional. Aunque luego el PP habla del arraigo, vamos a ver la letra pequeña de todas las cosas y de toda la producción normativa que se produzca en esas comunidades autónomas, porque buena parte de ellas seguro que acaba en el Tribunal Constitucional. Y este es el panorama que tenemos, y en ese panorama pues el PNV también hace tiempo que lleva girando, no sé si lleva girando como el Titanic y no le va a dar tiempo y se va a encontrar un iceberg por el camino, probablemente H. Bildu lo tiene más fácil desde mi punto de vista, y lo que venga será la capacidad que tengan, porque esto sí que no está el futuro escrito. En el 23 algunos nos confundimos, yo entre ellos dije que iba a haber una mayoría de derechas, de extrema derecha y derecha extrema en este país, no la hubo, queda mucha campaña por delante, estamos ya en campaña y el comportamiento electoral, pues es verdad que en aquella campaña fue fundamental la figura de Zapatero, no parece que vaya a tener ese talismán Pedro Sánchez en las próximas elecciones, no parece, digo, ya veremos. Y el voto de las mujeres, que fue fundamental también para que no llegara a la Moncloa ni el Partido Popular ni Vox. Este es el panorama, y en ese panorama pues nos queda irnos de vacaciones y volver, pero de verdad yo no veo grandes novedades, ni siquiera en los sumarios de corrupción, tampoco. O sea, el caso que en el que está Zapatero tendrá sus líneas, seguirá la investigación, conoceremos la sentencia sobre el exministro del Interior, que se ha acabado ya el juicio de la Kitchen, pero eso realmente me da la sensación que no va a modificar en gran medida el voto de las personas en este país. Uh-huh. de cara a las elecciones generales. Pero bueno, ya me equivoqué en el 23, me puedo equivocar en el 26, 27 también,
1: estar aquí
4: sin
1: grabado.
4: Problema. Exactamente.
1: Por cierto, que acabamos de conocer, lo avanza El País, que el gobierno propone a Yolanda Díaz como directora general de la OIT, de la Organización Internacional del Trabajo, el organismo dedicado de la ONU dedicado al trabajo. Ya se venía hablando, pues finalmente lo dice El País, que el gobierno español va a proponer a Yolanda Díaz como su directora general. Y hablando de...
4: Pues lo hará bien, ¿no? Parece que es un buen destino para Yolanda después de, evidentemente, cortocircuitarse su carrera política en España, ¿no?
1: Es cierto que luego, leyendo un poco más, lo que ellos plantean es que hay quien conoce la OIT, dice que tiene muchas posibilidades de ser elegida, otros que no, por la parte empresarial. Pero bueno, eso iremos viéndolo, porque es verdad que todavía no ha llegado la confirmación oficial por parte del gobierno español. Pero por introducir un elemento más al debate, que yo creo que ha sido también muy relevante en esta legislatura, el asunto de los jueces, de la judicatura, de cómo ha afectado, de lo que es el offer y lo que no lo es, porque está ahí en debate siempre el papel que el juez Peinado juzga está teniendo en el caso de Begoña Gómez. Y en ese pleno debate, el Consejo General del Poder Judicial pretende ahora tramitar un nuevo reglamento para limitar la presentación de quejas contra los jueces. Un proyecto que ha sido bien visto por la mayoría de los vocales, excepto dos que han emitido un voto particular. Este nuevo reglamento establece que solo se puede formular una queja contra un juez que tenga la condición de parte interesado o interviniente en las actuaciones que quiere denunciar. Como decimos, dos vocales del grupo del bloque progresista han emitido un voto particular. Una de ellas es Esther Erice. Estuvo anoche aquí en Radio Euskadi, en Gambara, y decía que es necesaria que la ciudadanía pueda participar para que el marco judicial no acabe aislándose.
5: Nos limita a conocer en qué aspectos podemos mejorar o qué hay que corregir. El derecho de la ciudadanía es también poder incidir en aquellos aspectos mejorables. No es el Poder Judicial algo aislado en sí mismo, está al servicio de la ciudadanía.
1: Es una norma que no está aprobada definitivamente, está pendiente de recibir alegaciones por parte de las asociaciones de jueces, pero la intención es esa. El Consejo General del Poder Judicial se quiere blindar y limitar la capacidad que tiene o las quejas que podrían recibir algunos de los jueces en uno de los debates que ha estado pues muy vivo en esta legislatura, Nayar.
2: Pues sí, yo creo que coincido con el análisis que hacía Esther Erice anoche en Gambara, ¿no? Es limitar, ¿no?, un derecho de la ciudadanía. Es que a veces a los jueces y a las juezas se les olvida que el poder que se les ha otorgado emana precisamente del pueblo, y es el pueblo el que tiene el derecho a controlar. Luego, más allá de cómo se gestionen las reclamaciones que se hacen frente a elevar una queja, ¿no?, frente a los jueces, que además prosperan muy poquitas. En este sentido, yo creo que los ejemplos valen más que las palabras y para entendernos, pero yo me pongo en el caso de ver a una mujer víctima de violencia de género en una situación de vulnerabilidad precisamente por el proceso y por las características del delito, y ser la única capaz de elevar una queja si sufre una vulneración por parte de un magistrado. De ahí las asociaciones de protección a las mujeres de la violencia de género, cuando la víctima no ha podido hacerlo porque no se siente ni capaz, ni con las fuerzas, ni con los argumentos suficientes en ese momento, la acreditada solvencia de asociaciones en este sentido han elevado esas quejas y algunas han hecho públicas. Aquí las hemos hablado del comportamiento de determinados magistrados, y esa fuerza, por lo menos si no ha llegado a una resolución dentro del Consejo General del Poder Judicial, sí públicamente y socialmente ha tenido un eco necesario. Y de otra manera no veo cómo esto hubiera podido tener un traslado, ¿no?, y una elevación de una queja. Sería retroceder en transparencia de un Poder Judicial que ya desliza sobre sí un halo de sospecha a tenor de las encuestas y de la creencia de la gente de que no, la justicia no es igual para todos. Parece que queda evidente con algunos de los casos que han salido, que depende de quién seas para que un juez te investigue más o menos. También depende de la capacidad económica para hacer arquitectura judicial y alargar los procesos, como hemos visto en la Kitchen o en la Gürtel. Y estos son factores que la propia judicatura debería analizarse, porque tiene tan mala valoración por parte de la ciudadanía. Y si esto es un paso más a la delimitación y al corporativismo de un sector judicial en el que podemos determinar que al final no se pisan entre ellos las togas.
1: Sí, sí, como se suele decir, entre bomberos no se pisa la manguera. Esa sensación dado, por lo menos, acrecienta esa sensación en parte de la población, Iñaki.
3: Sí, una población que además en un 60% piensa que la judicatura está tomando decisiones en base a criterios políticos y que no es imparcial. Es una encuesta reciente de La Vanguardia en la que le hacían esas preguntas y los datos eran realmente escandalosos. Es cierto que con un sesgo muy fuerte de ideológico, es decir, en el caso de los votantes del PSOE y de la izquierda confederal subía casi hasta un 80%, evidentemente porque son ellos los que en este momento están bajo siendo víctimas de ello. Los argumentos de Esther Erice son impecables y sí que creo que hay un problema de incluso también de, en términos clásicos de corporativismo. Ahora bien, dicho esto también, hay que revisar la cuestión de las partes, o sea, porque en este momento estamos asediados en una operación totalmente política, más allá del Lufer, o sea, pero en términos judiciales, un porcentaje tremendo de lo que hablamos en, sobre actualidad política tiene que ver con la judicatura y tiene que ver con sumarios que en muchos casos tienen origen en denuncias de entidades como Manos Limpias.
2: Pero eso es la acusación particular, yo creo que ese es otro debate.
3: Sí, sí.
4: Sí, no, pero no, es un pero buen debate. Bueno, es un buen
3: están
4: debate,
3: asociados.
4: Este. Es un buen debate porque el concepto, si me permites, señal que el concepto de que estaba detrás de esa figura, lo que pretendía precisamente era que la sociedad viva pudiera realmente tener parte en los procesos judiciales. Pero claro, es que el problema que estamos teniendo, y creo que eres por donde ibas, Iñaki, hay una utilización espuria absolutamente de esa figura que nos lleva a que, bueno, pues a que acte oír, a que el Partido
2: Popular...
4: Sí, pero
2: que no tiene nada
4: determinada...
2: que ver con que una parte con que fuera de la parte implicada en un proceso judicial pueda elevar una queja sobre el comportamiento de... Sí, es que sí, son dos debates completamente
4: no
2: diferentes.
4: No tiene nada que ver... No,
3: ayer... El de ayer están ligados, porque lo que se plantea es que las partes sí van a poder seguir teniendo esas quejas. Es decir, Manos Limpias va a tener un derecho que se nos va a hurtar al resto de ciudadanos.
2: En virtud de la acusación popular.
4: Pero al final sí, lo que claro. pretende es lo que, sí. lo que pretende realmente el Consejo General de Poder Judicial, que no es un órgano jurisdiccional, es la sala de gobierno de los jueces de este país, lo que pretende es blindarse, por cierto, en un contexto muy determinado, que tiene 5 quejas contra el juez Peinado por actuaciones absolutamente estrambóticas como las medidas cautelares en relación con la esposa del presidente del gobierno, por poner una, pero tiene muchas más en esa causa, ¿no? Pero bueno, en fin, es largo este debate. La verdad.
1: Es un debate muy extenso, de hecho seguramente seguirá saliendo porque como decimos la norma no es definitiva, no es que ya esté aprobada, ahora entra un periodo de alegaciones, pero la intención que tiene el Consejo General del Poder Judicial es esa, con muchos debates en su entorno, acusación popular o también pues el comportamiento de ciertos jueces, así que seguiremos hablando de ello aquí en Boulevard. Ahora vamos a hacer un alto en el camino, un intermedio en el debate, después vamos a abrir una mirada al pasado, se cumplen hoy 50 años de la desaparición de Pertur, así que vamos a hablar con Martín Ausmendi, que le conocía muy bien.
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1: Las noticias con Usue Gutiérrez, egunon.
10: Egunon, María, primera mirada a los incendios. En Vizcaya, ayer por la tarde, les dábamos constancia de 3 incendios en Güeñes, Alonsotegui y Erandio. Por la noche se dio por extinguido el de Güeñes y por controlado sus otros 2. Sin embargo, a lo largo de esta noche, los bomberos han recibido varios avisos de posibles reactivaciones de las llamas. En uno de esos puntos, en Erandio, está nuestro compañero Javi Cuesta. ¿Cuál es la última hora, Javi? Egunon.
11: Egunon, sí, me encuentro en el centro comercial Macro, donde ayer se originó un incendio donde hasta unos minutos los bomberos han estado realizando labores de control tras un aviso indicando que se podría haber reavivado. El incendio que ayer obligaba a confinar el centro comercial y cortar el servicio de Euskotren en esta zona muy cerca de donde se originó el fuego. Otro de los puntos calientes, Alonsotegui, los vecinos daban el aviso esta madrugada.
12: A la noche se ha reavivado, sobre las 4:30 por ahí estaban aquí los bomberos y a las 5 detrás de esa casa pues ha empezado a coger fuego ahí arriba.
13: A mí me han avisado unos vecinos que viven un poquito más arriba a las 5 de la mañana que se había reavivado para que estuviésemos pendientes porque las casas nuestras daban para allí.
12: Parece que lo han dejado terminado de momento, pero que en un momento vuelve a encenderse.
11: Tras las labores de remojo en el terreno ardido y de vigilancia de cualquier reignición por parte de los bomberos, queda ahora sí en ambas localidades vizcaínas un distinguido olor a humo y barrón donde antes había verde.
10: Esker Casco Javi, es a la última hora de los incendios que ayer se originaron en Vizcaya. Seguiremos pendientes de posibles reavivaciones. Y además, esta mañana en Donostia, el consejero de Salud, Alberto Martínez, y la directora de Osakidetza, Lore Bilbao, acuden a visitar las obras del edificio que acogerá la nueva máquina de protonterapia. Y en Vizcaya se darán a conocer también esta mañana los datos relativos a la campaña de renta de esta última campaña del 2026. Por lo demás, en Madrid se lo venimos contando, segundo intento para aprobar la senda de déficit, algo que a priori parece complicado. Y arranca esta mañana también en el BEC de Baracaldo una nueva edición de la Euskal Encounter. En una hora, a las 10, se inaugura el encuentro oficialmente. Más de 5.000 participantes, 4.000 ordenadores y más de 200 actividades desde hoy y hasta el domingo. Y hoy se cumplen 50 años de la desaparición de Eduardo Moreno Bergaretxe, Pertur. 5 décadas después, nada se sabe de la desaparición del militante de ETA político-militar. No se sabe si el responsable fue la extrema derecha o la propia ETA. Su familia sigue por ello pidiendo datos para conocer lo que realmente sucedió. Y en unos minutos hablaremos aquí en Boulevard con Martín Ausmendi, hermano de quien fuera su pareja en aquel momento y estrecho amigo y colaborador del propio Pertur. Y en carreteras, la Ertzaintza pide precaución en 2 puntos a esta hora. En la AP8 en Mendaro, sentido Bilbao, recordamos que sigue habiendo un carril cortado a consecuencia de un camión cisterna averiado que ocupa ese carril. Y también en la Vizcaya 10, en Baracaldo, sentido Bilbao, hay otro carril cortado a consecuencia de un vehículo averiado que obstaculiza la vía.
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1: Nueve y cinco minutos de la mañana, hoy como saben es 23 de julio, se cumplen 50 años de la desaparición de Eduardo Moreno Bergaretxe, conocido como Pertur. Así queremos recordar su figura y lo que ocurrió con quien fue uno de sus amigos, compañero de militancia dentro de ETA político-militar, hermano además de Lourdes Ausmendi, quien fuera la pareja de Pertur en ese momento de la desaparición. Saludamos ya a Martín Ausmendi, también dirigente de Euskadiko Ezkerra, egunon.
19: Egunon bai.
1: Hoy se cumplen esos 50 años, ese medio siglo. ¿Cómo se recuerda? ¿Cómo lo recordáis en el entorno? ¿Es un día hoy complicado?
19: Pues sí que es complicado porque, bueno, 50 años son 50, un número redondo. Y claro, lo que recordamos es el hecho de que seguimos sin saber qué pasó. Esa es la gran cuestión para nosotros. Bueno, por una parte, claro, pues al cumplir 50 años echamos una mirada atrás y bueno, recordamos cómo éramos hace 50 años, cómo era Pertur hace 50 años, la dinámica en la que estábamos metidos en aquellos años. O sea, había muerto Franco y bueno, pues estábamos planteando una reflexión, yo creo que a fondo necesaria, una reflexión necesaria sobre qué hacer en el futuro, ¿no? Y bueno, y ahí Pertur fue uno de los grandes protagonistas de aquel momento, de alguna manera proponiendo, bueno, impulsando aquella reflexión. Uh-huh. Aquella reflexión que dio lugar a decisiones muy importantes que él, desgraciadamente, porque le quitaron del camino, no pudo culminar. Bueno, alguna de las cuestiones que estaban encima de la mesa. Uh-huh. y que terminaron siendo aprobadas en agosto de ese mismo año en, en la séptima asamblea de la política militar. Pero bueno, verdaderamente es un día para el recuerdo, es un día duro para nosotros en el sentido de seguir con el reto de, bueno, por una parte el dolor de no saber realmente qué pasó con nuestro compañero bueno, también la pregunta de, bueno, ¿qué podemos hacer para que definitivamente, al menos porque ya el pasado no tiene remedio, porque se supone que ya es una persona desaparecida? Yo quiero subrayar que no es una desaparición más, es una desaparición forzada. Forzada significa que hay una motivación por detrás, es decir, que no fue una desaparición casual, o sea, no fue una desaparición, desde luego, como llegaron a insinuar entonces incluso algunos, de una manera absolutamente perversa, que podía haber sido una desaparición a iniciativa de la propia persona, ¿no? Pero bueno, pero es una desaparición forzada que tiene esa calificación en el derecho internacional y que tiene una especial protección, bueno, protección que impone, por el hecho de la desaparición forzada, impone unas determinadas obligaciones a las administraciones públicas especiales.
1: Porque eso sí que lo tenéis claro en el entorno, que la desaparición para nada fue voluntaria. Es cierto que hay dos hipótesis que han llegado hasta hoy en día. Hay informes de un lado y del otro. Hay quien señala que pudo ser la extrema derecha, o quien señala que la desaparición pudo venir desde el ala más dura de ETA, con la que Pertur no compartía la estrategia. Lo que sí se sabe es que se subió a un coche con dos miembros más de ese ala más dura y que nunca más se supo de él. ¿Cómo se vive el paso del tiempo con estas dos hipótesis tan contradictorias entre ellas? Informes de un lado o de otro, desde la familia, desde el entorno. ¿Qué es lo que pedís una vez han pasado estos 50 años?
19: Bueno, lamentablemente, prácticamente los únicos datos ciertos que tenemos son los que teníamos el día 24 de julio de 1976, es decir, hace casi 50 años. Es decir, los únicos datos que tenemos son los que acaba de citar usted, son que el día 23, con quienes estuvo, bueno, nos fue visto en el coche por dos testigos. Sabemos qué dicen esos dos testigos, los que presenciaron la presencia de Eduardo en el vehículo, con las dos personas que estaban en ese momento en el vehículo, y lo que nos cuentan estas dos personas, es decir, tanto el que Miguel Ángel Apalategui como Francisco Mújica Garmendia, o sea, lo que contaron estos, Mújica Garmendia ante la policía francesa y luego la Audiencia Nacional. Y bueno, pues sabemos lo que nos contaron, o sea, que lo que nos contaron fue que le recogieron, que a petición del propio Pertur le recogieron en el centro de Don Ivane en torno a las 11 de la mañana y que él les pidió que a ver si iban a Hendaya y en tal caso, a ver si le podían dejar a Biobía porque tenía que ir a Biobía. Y que le dejaron en un cruce en Biobía. Y a partir de ese momento, esas son las dos personas que con relación a lo que al menos a la mañana del 23 de Eduardo Moreno Bergareche, las dos personas que nos han terminado por nos contaron entonces, pues bueno, que eso fue lo que al menos ellos vivieron esa mañana, y ahí a partir de ese momento no sabemos más. Entonces, a partir de ahí, bueno, se construyeron en un primer momento, se barajó, porque estamos hablando de 1976 y en el 76 los grupos de extrema derecha y los parapoliciales estaban muy presentes en Euskadi Norte. Estaban llevando, bueno, en fin, de hecho, entre los años 75 y 76 se llevaron a cabo unos cuantos atentados contra refugiados vascos. Por lo tanto, en un primer momento la hipótesis que se barajó fue la de la autoría de la extrema derecha. De hecho, la primera denuncia que se interpuso en el juzgado de San Sebastián fue planteada por los hermanos de Eduardo, planteando esa hipótesis. Bueno, porque no, en aquel momento no había, no se barajaba, en aquel momento, no se barajaba ninguna otra Luego, a partir del 78, pues reuniendo, bueno, poniendo en relación las personas que le condujeron en el vehículo, el antecedente de la retención de mayo y la carta de Eduardo a Lourdes, pues ahí se construye la otra hipótesis. Esta segunda hipótesis, en realidad, claro, no había ningún dato nuevo, pero, bueno, podría también, había elementos como para, por lo menos, poder, yo no sé si sustentar o al menos sospechar que algo de eso también podía haber. Es decir, hay efectivamente dos hipótesis que han estado barajando. El hecho cierto es que, bueno, estas dos hipótesis se sustentan en lo que se sustentan. Hay quienes sostienen, bueno, que efectivamente fueron los grupos parapoliciales, y quienes sostienen que fueron o pudieron ser los Bereziak. El hecho cierto es que no hay ninguna prueba. Es decir, no hay ninguna prueba. Ese es el hecho cierto. Y a partir de ahí, pues me da la impresión de que, desde mi punto de vista, lamentablemente, con ocasión del 50 aniversario, pues estamos asistiendo a una especie de disputa, de competición, a ver cuál de las dos hipótesis pues tiene más peso o más credibilidad. Yo ahí me quedo con lo siguiente. Es decir, yo creo que es perfectamente legítimo que cada uno piense cuál de las dos hipótesis tiene más verosimilitud, le da más confianza, ¿no? O cree más en cuál de las dos pudo ser. Pero, a falta de pruebas, a mí me parece que no creo que contribuyamos en nada al tema fundamental que está pendiente en este tema, el que nos enzarcemos en una pelea de relatos o de hipótesis. Uh-huh. Es decir, a mí me parece que este es un tema verdaderamente serio. Estamos hablando de la desaparición forzada de una persona, 50 años, y en relación a la eventual autoría sobre su desaparición, cabe cada uno plantear su propia hipótesis, pero yo creo que ante la seriedad y gravedad de este tema, yo creo que haríamos bien en huir en la medida de lo posible del ruido y de la pelea entre relatos, y sobre todo cuando esos relatos además a veces se retuercen en base a, bueno, pues tomar en consideración no tanto lo que era el año 1976 y el contexto y las cosas, bueno, y la realidad de los hechos del 76, sino intentando construir relatos e hipótesis sobre la base de intereses actuales. Este es un tema que hace poco, hablando con una persona que está trabajando, bueno, en primera línea en el tema de la memoria democrática, me decía: mira, Martín, uno de los grandes problemas con el que nos estamos encontrando es con que hay quienes intentan construir la memoria sobre la base de los intereses actuales y no sobre la base de lo que, en el momento en que se produjeron las circunstancias que estamos analizando, o al menos a los que se refiere la memoria, ocurrían o pasaron, los datos reales, ¿no? Uh-huh. Y, lamentablemente, a mí me parece que, con relación al tema de ahora que estamos con el 50 aniversario de su desaparición, pues algo de eso estoy intuyendo que también nos está pasando con el tema Apertura.
1: Y Martín, entre los amigos, colaboradores más estrechos, habéis organizado un acto para este sábado en el Puente Avenida de Irún, en memoria de Eduardo. Sí. ¿Qué pediríais, aprovechando este aniversario, también ese acto que tenéis, no sé, a las instituciones, a las formaciones políticas, ya, a la judicatura? ¿Por dónde crees? ¿Qué pedirías? ¿Dónde tirar ahora?
19: Bueno, a la judicatura yo quiero poner de manifiesto que las dos únicas investigaciones que se han llevado a cabo han sido investigaciones básicamente en el Estado francés, años 76-77, investigación instada o demandada por los padres de Pertur, y el procedimiento que se siguió entre el año 2008 y 2012, en la Audiencia Nacional también a iniciativa de los padres de Pertur. No ha habido ninguna otra investigación. Hay que recordar que En el caso de las desapariciones forzadas, existe una declaración de las Naciones Unidas del año 92, de la Asamblea General de las Naciones Unidas, específica sobre la protección de todas las personas contra las desapariciones forzadas, y existe un convenio internacional suscrito por los Estados español y francés del año 2006 que establece, entre otras cosas, bueno, que establece o insta a los Estados. Esta es una convención ratificada tanto por el Estado español como por el Estado francés. Esta convención está ratificada por ambos Estados y insta a investigar hasta el final estas conductas, es decir, las desapariciones forzadas, tanto cuando sean obra de agentes del Estado o de personas que cuenten con la autorización, como cuando lo sean de personas que actúen sin la autorización del apoyo, es decir, en cualquier supuesto. En la ley de la memoria democrática aprobada en el 2022, esta es la ley estatal, está recogido expresamente que corresponderá a la Administración General del Estado la búsqueda de las personas desaparecidas durante la guerra y la dictadura. Dictadura hasta el año 1978, que es el periodo que comprende. Por tanto, existen obligaciones establecidas para los Estados en el supuesto de las desapariciones forzadas. Y el hecho cierto es que durante 50 años, y esto yo quiero subrayar, no ha habido ninguna investigación seria a fondo llevada a cabo ni por la Administración del Estado español ni por la Administración del Estado francés. Hay que recordar que Pertur, cuando desapareció, tenía la condición de refugiado político. Por lo tanto, tenía la protección derivada de su condición de refugiado político por parte del Estado francés. Por lo tanto, lo que pedimos es que, por lo menos, otra cosa es la confianza que podamos tener respecto a las investigaciones que se puedan llevar por parte de los Estados. Pero, por lo menos, desde luego, lo que sí es exigible, y nosotros, los que estamos llevando a cabo la organización del acto del 25 de julio, sábado, lo que estamos planteando es que las administraciones competentes, la Administración General del Estado, en el caso del Estado español, verdaderamente plantee en serio llevar a cabo una investigación exhaustiva, a fondo, sobre la desaparición de esta persona. Y si hay documentos reservados o no reservados dentro del ámbito de los archivos del Estado, que se den a conocer, si es que existe algo. Y dos, nosotros lo que, desde luego, tenemos asumido claramente el compromiso de que no vamos a considerar como zanjado el tema Pertur, como pretenden algunos, de ninguna manera. Es decir, que vamos a seguir con nuestros pocos medios que tenemos para intentar avanzar en conseguir pistas para aclarar qué pasó con Eduardo, dónde está y conocer la verdad. No vamos a dejar en ese empeño. Y ese es el compromiso que vamos a renovar en el acto que se va a celebrar el sábado en Irún. Y por lo tanto, esa es nuestra pretensión fundamental. Queremos huir de la pelea y de los relatos o de las hipótesis. Las hipótesis están ahí. Nosotros no vamos a negar la legitimidad de quienes defienden una u otra. Pero para nosotros el tema fundamental, y es en el que queremos centrar nuestros esfuerzos, es en tratar de conseguir saber qué pasó con Eduardo, dónde están sus restos, recuperar sus restos y saber la verdad. Porque también está recogido en el ordenamiento jurídico y en concreto en la Ley de la Memoria Democrática el derecho a la verdad. Se acaba de constituir una comisión de la verdad en el marco de la aplicación de la Ley de Memoria Democrática. Pues esa comisión de la verdad, pues me parece que no estaría mal que, por ejemplo, asumiera la búsqueda de la verdad con relación a esta persona desaparecida. Y bueno, por lo tanto, yo creo que hay tareas y, como les digo, por nuestra parte, el tema fundamental y el lema del acto del sábado es Pertur egian ahí, y eso significa ni más ni menos que queremos saber la verdad y que vamos a trabajar para que se sepa esa verdad en la medida en que, pues bueno, pues podamos, porque otro de los temas que yo creo que se plantea aquí es que los de su generación, porque cuando desapareció, pues Pertur tenía 26 años. Bueno, iba a hacer 26. Los dos éramos de la misma edad. O sea, por lo tanto, yo tampoco había cumplido todavía los 26. Es decir, teníamos 26. Ahora, este año, yo voy a cumplir 76, lo que son las cosas. Él se quedó con 26. Yo he podido seguir viviendo hasta los 76. Y hoy les estoy concediendo esta entrevista.
1: Pues Martina Ausmendi, le agradecemos mucho que nos haya acompañado aquí en Boulevard, en Radio Euskadi, que nos haya atendido. La petición ha quedado muy clara, las hipótesis están ahí, cada uno, pues cada informe, cada estudio se ha quedado con una de ellas, pero desde el entorno, los amigos, los compañeros en ese momento de Pertu, de Eduardo, pedís que se investigue como así lo requiere y como así está recogido y como era su derecho. Martina Ausmendi, como decimos, compañero, amigo de Pertur, parlamentario, exparlamentario también de Euskadiko Ezkerra, eskerrik asko por haber atendido a Boulevard de Radio Euskadi.
19: Eskerrik asko zuei. Urren arte. Agur.
1: Esas eran sus declaraciones, que además le oíamos pues muy emocionado, porque es un día difícil al final para el entorno, se cumplen 50 años. Él nos decía, pues Pertur desapareció con 26 y él, amigo de la misma edad, pues está dando esta entrevista con 76, que es muy gráfico del paso del tiempo y de lo poco que se sabe. Iñaki, la petición era muy clara, él nos decía, no quiere entrar en el relato, fueron los otros. Lo que piden es que se investigue, que se esclarezca y que se llegue hasta el fondo de este asunto.
3: Totalmente. Totalmente. No los recordamos, pero hay tres desaparecidos en este conflicto, los tres militantes de grupos insurgentes. Son, aparte de Pertur, están Popolarre y Naparra. Y como bien explicaba Ausmendi, según todos los tratados de la ONU, eso debe ser una cuestión prioritaria. Y es muy importante, además, para hacer un ejercicio de memoria, para recordar todas las cosas que nos han pasado y para que no se repitan. Y sobre todo porque en el caso de las desapariciones, el factor emocional, psicológico, el sufrimiento extra que se añade a las familias es tremendo. Y es muy duro, además, en el caso de... Es muy duro, sobre todo porque va falleciendo su familia y eso ataca muy fuerte a las personas que se quedan vivas, con lo cual yo estoy totalmente de acuerdo. Hay dos cosas que no quería apuntar porque sí. Sin más. Poco antes de su desaparición, en La Voz de España se publicó una noticia de que se ofrecían 10 millones por su cabeza. La cita a la que fue falsa y es un elemento central de lo que sean las investigaciones. ETA-PM hizo una propia investigación en aquel momento y hay que recordar también que la madre de Pertur fue lo que entenderíamos hoy como secuestrada ilegalmente en Irún cuando iba a visitarle unos meses antes también, con lo cual... es cierto, y eso es lo terrible que ha explicado bien Martina Ausmendi, que 50 años después sabemos exactamente las mismas cosas que sabíamos entonces y pues eso, por supuesto, genera una gran frustración y una desesperanza muy grande y hay que insistir en que esas tres personas no nos podemos olvidar de ellas y que las han hecho desaparecer forzosamente, que eso es un crimen muy grave dentro de los tratados de las Naciones Unidas y de los derechos humanos y que tenemos que reivindicarlas como país. Y las instituciones tienen que estar ahí también.
1: Es cierto también que le hemos escuchado en este mismo informativo a la que era pareja en ese momento, Lourdes. Ella decía que sentían mucho miedo, que incluso ella cuenta que Pertur fue secuestrado pocos días antes por otros miembros de ETA político-militar y que incluso se llegó a votar si le mataban o no. De ahí también están esas dos hipótesis que Martín nos decía. Él no quería entrar en ello, sino quería hacer esa petición a que se investigue esto hasta el final. No sé si Aitor, en este caso, ¿ha habido un cierto fallo de instituciones, judicatura, hay un secretismo?
14: No.
1: ¿Ha pasado demasiados años y ya es muy difícil?
14: No. Bueno, a ver, hay una línea de investigación que se abre con las dos
4: planteamientos de Martín, ¿no? Auzmendi, cuando habla de la Comisión de la Verdad, que es verdad que podría investigarse motu proprio por parte del Estado en esa comisión, de la Ley de Memoria Democrática, y por otra, el concepto de desaparición forzada, que también es otra vía mucho más complicada, evidentemente, a través de Naciones Unidas, pero bueno, son dos vías que hay. No, no es verdad. La justicia en este país investigó, hay un juez que se llama Fernando Andreu, que estuvo más de 4 años investigando, pues creo que hasta el 20 de septiembre de 2012, que es cuando archiva la causa. Es un juez que llegó a trasladarse a las prisiones italianas para hablar con los fascistas condenados a penas por terrorismo altísimas, y se encontró allí a gente aventada completamente, que desconocía completamente ninguna pista sobre Pertur, ¿no? Es un hombre que estuvo a punto de poder, a través de los servicios secretos españoles y cubanos, de conseguir la declaración de Miguel Ángel Apalategui, que es una de las dos personas que estaba en el coche aquel día acompañando a Pertur. Apala, desde luego, seguro que sería fantástico tener el poder
3: declaró en 1976.
4: Sí, sí, pero yo francesa. En 1976, fíjate, a lendas grecas, casi es más interesante haber podido conocer la declaración de Apala en la investigación de la Audiencia Nacional, que hubiese sido genial.
3: Lo mejor sería, por ejemplo, saber los secretos oficiales. El Estado tiene en su poder. Los Sin secretos duda. Oficiales ya han pasado 50 Sin años, duda. Con lo
4: a
3: cual...
4: A mí lo triste de todo esto, nosotros hicimos una investigación en el diario.es hace 10 años, lo triste es que cuando nosotros hicimos esa investigación, Álvaro y Marta, que eran los padres de Pertur, estaban vivos, ahora están muertos, o sea, se han marchado a la tumba como estamos ahora mismo todos, ¿no? Con la diferencia de que ellos eran... sus padres, ¿no? Que me parece un dato relevante. Y sí quiero, no por apoyar ninguno de los dos relatos, me parece correcto que Martín Auzmendi no pretenda, desde el sitio donde está, abonarse a ninguna de las dos hipótesis, ¿no? Pero voy a leer exactamente lo que dice la carta que manda 12 días antes Pertur a Lourdes Auzmendi, que entonces era su novia, y esto es textual, dice: estos bestias han creado un clima tal en la organización que ETA no es un colectivo revolucionario, sino un estado policial donde cada uno sospecha del vecino y este del otro. Este clima influye no a todos por igual. En ese sentido te digo que no estoy bien, en el sentido de que zafarme de la mentira, de esta dinámica que tiende a eliminar rivales políticos, no por medio del debate político, sino a través de sucias maniobras en nombre de la disciplina, la seguridad, etcétera. Yo tampoco me quiero abonar a ninguna de las dos hipótesis, pero lo que sí tengo claro es que hay gente que no ha podido declarar, porque no se ha podido dar con Apala, que está en Cuba, como todo el mundo sabe, protegido por el régimen de castrista. Antes había estado protegido por el régimen de Nicaragua hasta el 90, y algunos de los que declararon como testigos en la Audiencia Nacional, en la investigación de Fernando Andreu, por ejemplo, Eugenio Chévez de Anchón, pues igual también podría tener, que entonces era dirigente de los polimilistas, igual también tenía algún dato más que se pudiera aportar. A mí me parece tristísimo que en estos 10 años hayan muerto los padres de Pertur y que sigamos así. Es verdad que Martín Auzmendi ha puesto tres puntos encima de la mesa del hilo para que se podría tirar de ese hilo. Lo vuelvo a repetir, todo lo que tiene que ver con la Comisión de la Verdad, con lo que tiene que ver con las desapariciones forzosas de la ONU, y lo que comentaba Siñaki, efectivamente, cualquier dato, papel, que pueda desvelarse y que pueda salir a la luz en aras a la transparencia en este país, en este y en cualquier otro tema en relación con la guerra sucia contra ETA o con quien sea, bienvenido sea, desde luego.
2: A mí me parece lo más terrible de todo es que ambas hipótesis son perfectamente posibles, las dos, terrible. Tanto en la existencia de grupos parapoliciales con capacidad operativa en aquel momento para acometer una desaparición como la de Pertur, sobre todo sobre una figura que se estaba transformando en puente de una transformación de ETA y que había escrito un documento que desató pues, las alarmas dentro de los más radicales, documento que luego se debatió, el documento Ochagavía. Y por otro lado, por eso es factible también la hipótesis de sus propios compañeros más radicalizados, que algunos de ellos, como Paquito, apalacabaron en ETA militar y apostaban exclusivamente no por la vía política, sino por las armas. Y en este sentido, justo 10 años después, y esto lo de Pertur fue en 1976, en el 86, fue el cuando Kubatin disparó a Yoyes en la plaza de Ordizia delante de su hijo. Es decir, es terrible que ambas hipótesis, no sabemos cuál es la verdad, son perfectamente posibles. Y esto nos habla de un terrible pasado que todavía colea. En el sentido de, sobre todo, no para la sociedad, también para la familia, la exigencia de verdad y justicia. No es verdad que se ha investigado, porque solo se ha investigado a partir de, como nos ha dicho Martina Otmendi, a raíz de la petición de los padres, que hoy no están, tanto en la Audiencia Nacional como en el caso de Francia. No ha habido un ejercicio de oficio, no ha habido una voluntad para aclarar desde las instituciones lo que sucedió con esta desaparición forzosa. Y poco más, hablaba también Martina Otmendi de la retención, hacía precisamente alusión a lo que sucedió en mayo, pocos meses antes de su desaparición definitiva, y es que hubo una votación en asamblea donde le querían matar y por tres únicos votos, 33-30, no fue ejecutado en ese mismo instante.
3: Lo que dice la ponencia de Ochagavía es la supeditación de la lucha armada a un brazo político. Es decir, es importante que nos acordemos de lo que
2: podemos debatir sobre Ochagavía, pero es lo que él puso sobre la mesa
3: y lo que
2: cuestionaba en ese momento ese documento que enfadó muchísimo a los Beresiak, a los más radicales.
3: Sí, pero a mí me parece muy bien que podamos hacer revisionismo de lo que queramos y que podamos plantear. Hay mucha gente que plantea que hay una ETA buena y una ETA mala y demás. Pero lo que no debemos hacer es cambiar lo que está escrito. Es decir, la ponencia de Ochagavía lo que defendía Apertura es precisamente la supeditación de la lucha armada a las decisiones políticas de un brazo legal.
4: Y de hecho la creación de un partido Euskadi político como se creó
3: un partido
4: después,
3: político que luego fue Euskadi Esquerra sí, y bueno, que tuvo
4: antes ella y luego Euskadi
3: ella y luego Euskadi Esquerra
4: en cualquier caso
3: y durante los cuales tuvieron muchos
4: en cualquier caso es interesante lo que decía Nayara sí, en relación con Dolores Catarain, ¿no? El clima que describe de la organización terrorista ETA Dolores Catarain asesinada después de ese documento que manda, no recuerdo a quién exactamente, aquella carta es exactamente describe lo mismo que estaba describiendo Pertura a su entonces novia Lourdes Auzmendi del clima pero absolutamente bestial que había en ETA en 1976, por cierto.
3: Pero hay una gran diferencia en estos dos casos y es que en un caso se reivindica y en el otro lo que se dice es que no lo ha sido. Entonces, podemos creer lo que queramos, pero lo que hay es reivindicaciones de la ultraderecha que reivindican haber secuestrado Apertur. O sea, para aceptar el marco que nos ha establecido Martina Otmendi, que es no deberíamos entrar a un debate en base a nuestras posiciones actuales, y yo creo que es algo.
4: No,
3: que es
4: en base
3: deseable
4: a los datos que tenemos bueno también, ¿no? Quiero decir,
3: sí,
4: no es una cuestión,
3: entonces,
4: yo
3: vamos,
4: no tengo ninguna
3: sí,
4: posición
3: eso,
4: actual.
3: Vamos
4: en
3: a poner
4: con
3: todos
4: Pertur,
3: esos datos
4: muy claro desde
3: cuando
4: hace
3: hagamos
4: muchos años.
3: Por eso, bueno, pero. Pues ya cuando hagamos esas comparaciones vamos a intentar establecer todas las cosas. Uh-huh. Si no, otra vez, simplemente lo que estamos es planteando una postura de parte. Insisto, todo el mundo sabe cuál es nuestra opinión en general y la podemos decir, pero deberíamos intentar mantener en el debate esos principios que ha puesto Martina Otmendi, que me parece que son de sentido
4: común. O las dos cosas, Iñaki, hacer la visión y plantear los hilos de los que se pueden tirar a partir de ahora con la legalidad que tenemos en este país y las
2: cosas
4: que se
2: abren.
4: Se pueden hacer.
3: Sí, por eso, pero entonces pues entonces vamos a matizarnos y en el caso de Yoyes la diferencia respecto al de Pertur básicamente es que en uno lo reivindica y en el otro caso las reivindicaciones de la ultraderecha.
4: Pero la diferencia de lo que se estaba viviendo entonces en la organización era exactamente
3: pero
4: igual,
3: es que
4: porque
3: no
4: se describía la organización
3: de
4: la misma manera, una pandilla de bestias que se dedicaban a eliminar a
2: Martín nos pedía precisamente no entrar en el barro, digamos, de quién ha sido, quién no ha sido. Él hacía una petición muy clara, tienen un acto el sábado, todo su entorno, todos sus amigos, y ellos lo que piden es que se esclarezca, y también ponía, pues él muy emocionado, recordaba la figura de Pertur que lo hemos querido traer aquí a Boulevard. Vamos a hacer este alto en el camino, vamos también a mirar a la situación de carreteras y de hecho luego vamos a hablar en un debate precisamente sobre las carreteras y el precio de ellas.
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3: Repaso a carreteras, ahí no hay iglesia,
4: Egunon, pues continúan las retenciones en la AP8 en Mendaro hacia Bilbao a consecuencia de ese camión cisterna averiado que está ocupando el carril derecho, que está cortado. Hay ya 2,5 kilómetros de retenciones en ese punto de la AP8 Mendaro, sentido Bilbao. Y además 2 camiones averiados más que pueden obstaculizar también la circulación en otros puntos. AP68 a la altura de Ribera Alta y en sentido Bilbao. Y en la A1 en Armiñón, en sentido Irún, otros 2 camiones averiados ocupando parte de la vía.
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0: Y cuando son las 9:42 minutos, queremos abrir espacio para otro debate que, además, estas cosas que hay que confesar, ha surgido desde la propia redacción de Radio Euskadi. Un compañero nos lo proponía y ya hemos visto que esto encendía, así que hemos querido traerlo aquí a la tertulia. Porque a partir del 11 de noviembre, el tramo vasco de la AP68, vamos a hablar de peajes y autopistas, dejará de estar gestionado por Avasa y pasará a manos de las diputaciones. Vizcaya y Álava asumirán la gestión de la autopista y lo harán con rebajas muy diferentes según el territorio y el tipo de usuario. Así que vamos a ver qué diferencias habrá para el bolsillo de unos y otros. Julen Martín, cuéntanos.
1: En Vizcaya el peaje para turismo se reducirá en un 20%, mientras que Álava aplicará una rebaja mucho mayor, del 70% en su tramo. Así, viajar entre Bilbao y Vitoria costará 4,20 euros, 3,30 correspondientes al recorrido vizcaíno y 90 céntimos al Alavés. En el caso del transporte pesado, Vizcaya mantendrá además un sistema de bonificaciones ligado al uso de la infraestructura y al comportamiento ambiental de los vehículos. Carlos Alzaga, diputado foral de Infraestructuras y Desarrollo Territorial.
2: En el caso del transporte pesado, además, se mantendrá el sistema de bonificaciones ligado tanto al comportamiento ambiental de los vehículos como al uso de la infraestructura, lo que permitirá alcanzar descuentos de hasta el 70%.
1: Álava estudia bonificaciones para usuarios frecuentes, vehículos menos contaminantes y colectivos vulnerables, mientras que Vizcaya reformará desde enero de 2028 el sistema

0: de Saria. Con este nuevo sistema, el gasto máximo mensual será de 35 euros para quienes circulen en autopistas vizcaínas y de 88 euros para quienes utilicen los peajes de los tres territorios frente a los 195 actuales.
1: El límite máximo mensual para circular por todas las autopistas de peaje pasará de 195 euros en la actualidad a 88 euros a partir de enero del 27. Hablamos de una reducción superior al 55%.
0: Con el nuevo modelo solo habrá que pagar por circular en los tramos vascos de la AP68. Viajar de Bilbao a Zaragoza costará 6,65 euros frente a los casi 40 actuales, ya que Aragón y La Rioja no cobrarán peajes y Navarra mantendrá la gratuidad para los turismos. Además, desaparecerán las barreras de Altuve y Subijana.
2: Pues ese es el planteamiento de Eskerrik asko Julen de las autopistas, los peajes. Nos llamaba la atención la diferencia clara que va a haber en una misma autopista en dos tramos. Es lo que nos contaba Julen. Viajar entre Bilbao y Vitoria costará 4,20, 3,30. Territorio vizcaíno, 90 céntimos el Alavés. Es una diferencia muy grande. También hemos visto en otras ocasiones diferencias en territorios. Por ejemplo, nos acordábamos también de los autobuses, en si era el usuario guipuzcoano o si era vizcaíno. Pero vamos a las autopistas y también el debate que hay en torno a su gratuidad. ¿Cómo se explica a la ciudadanía estas diferencias tan notables, Natalia, Nayara?
3: Me haces una pregunta imposible de contestar. Las claves están en las diputaciones y en la foralidad y la autonomía de cada una de ellas de tomar este tipo de decisiones.
2: Pero sí que llaman la atención.
3: Llama muchísimo la atención, pero la discrecionalidad de tener estas haciendas forales permite estos debates, ¿no? Cosa que agradezco a la redacción que ponga debates serios encima de la mesa, porque esto preocupa sobre todo porque la gran movilidad entre capitales, entre territorios, es muy grande por razones turísticas, pero también sobre todo laborales. ¿Cuántas personas de Vizcaya, por ejemplo, trabajan en Lakua? Muchísimas, todo el funcionariado, etcétera, y esta es una preocupación que afecta a muchísimas personas. La pregunta podríamos llevarla más allá. ¿Por qué viajar entre las capitales de nuestros territorios nos cuesta dinero y, sin embargo, salir fuera de nuestro territorio es gratuito? Se han ido quitando los peajes y es más barato para un vizcaíno irse a Santander que irse a Donosti, que te sale pues un pico, una carretera además, que en unas condiciones no es barata y en unas condiciones
4: 14,85 creo que pagué yo ayer después de volver del Yasalde.
3: Que son un montón de dinero por ida y vuelta. O sea,
2: ida y vuelta, 30 euros.
3: Efectivamente. Y en este sentido, y claro, irte a Santander es gratuito.
2: Sí, sí.
3: Irte de Burgos a Valladolid, gratuito.
2: Y antes les costaba.
3: De Sevilla a Cádiz, gratuito.
2: Perdona. Sí, nos contaba el ejemplo que este verano he estado en Cádiz. Y el único tramo que he pagado es hasta Miranda de Ebro. A partir de ahí es todo gratuito. Está claro que no todo igual puede ser gratuito, pero sí que llama la atención que aquí se esté pagando esos precios y fuera de nuestro territorio no se paga.
3: Sobre todo porque no facilita la cohesión entre territorios y el poder, bueno, tener relaciones laborales y tal. Digamos que no te suponga un gasto extra el hecho de los mismos. Por lo tanto, yo he oído a Ramiro González, ¿no?, en el caso de la explicación de la Diputación de Álava sobre la rebaja que van a efectuar en el tramo alavés, y hablaba de la necesidad de mantener un mínimo pago para mantener las autovías en estado perfecto de conservación, puesto que el desgaste de los turismos y de otros vehículos pues supone un esfuerzo importante. Y este es el argumento que han dado desde la Diputación de Álava. La pregunta es, ¿por qué ahí es de tan elevada reducción el coste y no lo hace en el mismo sentido la Diputación vizcaína, que entiendo que sufrirá el mismo desgaste de la vía que los que ruedan por territorio alavés? Pues deberían de las diputaciones de ser un poquito más transparentes a la hora de dar explicaciones. ¿Por qué no lo quitan cuando ya las autopistas están sufragadas, están pagadas? ¿Y en qué se va a qué se va a destinar el dinero que se recaude a partir de estas cuotas, aunque sean más reducidas? Porque esto sí es importante. Si yo quiero entender por qué tengo que pagar, el objetivo tiene que ser finalista. Tengo que saber para qué ese dinero se va a dedicar. Sí, y cuando quizás entienda el objetivo finalista de esta recaudación, podré manifestar si estoy a favor o en contra en relación y en comparación con el resto de vías que hemos hablado.
2: Aitor, brevemente.
4: Fíjate, las diputaciones que se han convertido en reino de taifas, para algunas cosas tienen órganos de coordinación, ¿no? Por ejemplo, para aspectos tributarios tienen órganos de coordinación en donde también está el gobierno vasco y donde deciden políticas fiscales, pues de alguna manera equilibradas dentro de los territorios, ¿no? En aras a esa cohesión, ¿no? Bueno, aquí esto no ha funcionado, evidentemente. Y la gente, yo creo que está un poco harta, ¿eh? Ha habido movimientos ciudadanos también en, creo recordar ahora, en Durango, en Amorebieta, y de hecho ahora se puede ir hasta Amorebieta, bueno, hasta el hospital sin pagar por la autopista, eso han solo que tú conoces bien, y sin embargo hay otras cosas que no, y cuando vamos a más abajo de Pancorbo, pues nos damos cuenta de que cuando antes nos teníamos que rascar el bolsillo, pues ahora no, ir a Madrid ahora mismo, pues pagas mientras pasas por las autopistas del País Vasco. Siempre se ha dado ese argumento de que efectivamente las infraestructuras necesitan de reacondicionamiento y que parte de ese dinero sale de esta parte, ¿no? Me interesa mucho el tema que tiene que ver con el comportamiento medioambiental de los vehículos, que creo que es un debate que tiene que estar encima de la mesa también, para que quienes tengan vehículos mucho más acordes con la lucha de la emergencia climática que tenemos en el mundo, pues sean beneficiados a la hora de poder también recorrer nuestras carreteras, ¿no? O sea, es un debate mucho más amplio que no solo el precio de una cosa o de otra, pero bueno, me parece bien que se aporten elementos novedosos como esto que decía del comportamiento medioambiental de los vehículos, ¿no? Que el parque de este país pues está realmente envejecido en algunos territorios.
2: Iñaki, te pido mucha brevedad, que me piden ya paso desde el Euskal Encounter.
5: Sí, yo en general, que sea una política española, me hace pensar que es necesario tener esto. Que los españoles hagan lo contrario, en general no son los héroes de las políticas públicas. Creo que tiene que ser transparente, como bien planteaba Nayara. Creo que tiene que ser progresiva. Aitor decía el tema ecológico, pero también en términos económicos, la cuestión es diferente de si vas a la playa o si vas a trabajar, y luego tiene que apostar por una relación con la movilidad, y hace falta una revolución en términos de movilidad, y creo sinceramente que en eso vamos bastante, bastante retrasados.
2: Pues como decía, vamos a hacer, seguro que muchos han venido en autopista de que con a quienes vamos a escuchar ahora, porque vamos a volver al BEC, donde en nada, en apenas nada, 10 minutos, menos de 10 minutos, va a arrancar la nueva edición de Euskal Encounter, ya saben, la gran cita de la tecnología y la cultura digital, que es todo un referente en Europa, es la edición, la 34ª edición, se superan todos los récords, 4.000 ordenadores, más de 5.000 participantes, 200 actividades. Allí está, por allí desde primera hora, viendo ese ambientillo que ya escuchamos, Natalia Díaz, Egunon, cuéntanos.
6: Bueno, pues sí, aquí estoy desde primera hora. La verdad que estoy ya bullé, ya se nota que se va a dar el pistoletazo de salida a esta nueva edición que, como dices, pues han superado todos los récords. Estoy con Javier Gómez Arrue, que es el organizador principal de esta Euskal Encounter. Y bueno, me contaba que ya ayer, que no estaba abierto, porque oficialmente todavía no se ha abierto, se inaugura de hecho a las 12, ya estaba aquí el 75% de los participantes, Egunon, Javier.
7: Egunon, Natalia, efectivamente, ayer que abríamos a las 5 de la tarde, que era día laborable, teníamos aquí ya a 3.000 personas, con lo cual la verdad es que estamos muy contentos. Es cierto que nuestra comunidad es muy leal al evento y es al final lo que construye el evento, pero sigue sorprendiendo año tras año.
6: Bueno, me contabas también eso, que viene gente de toda la península, que incluso viene gente extranjera. Y nada, cuéntanos un poco que se ha convertido esto en un referente, eso, que hay gente, bueno, aquí detrás tenemos a un señor de Barcelona que estaba hablando con él y digo, señor, ¿por qué está jubilado? Que no pensemos que estos son los de jóvenes. Sí, no, que a ver, he visto mucha gente joven, por supuesto, pero también hay gente como yo, vaya, así lo digo, aficionada, que me decía que es un apasionado, que desde la primera edición está aquí, bueno, aquella edición de Urrecho, que erais cuatro gatos, pero mira dónde ha llegado y eso, se ha convertido en todo un referente en Europa.
7: A ver, al final, aparte que como tú bien dices, es un referente, es el evento más longevo, que se ha hecho además ininterrumpidamente desde sus inicios, ahí en el 94, cuando no existía casi internet, y que es el más grande realmente que existe. Es cierto que no es un evento solo para público joven, ¿vale? Nuestra media de edad, sorprendentemente, es de 33 años.
6: Fíjate.
7: Y eso quiere decir que la gente que empezó a venir en el 94 ha ido creciendo, ha tenido hijos, y sus hijos vienen. y lo que es más importante, quieren venir. No es una actividad que haces con tus padres que dices, joder, venga, pues para allá, no. Poquito a poco vamos incorporando nueva gente, la gente va creciendo y entonces es muy bonito ver cómo se intercambian las experiencias entre todos los participantes de todas las edades.
6: Javier, y que estos no son solo... ¿Puedo seguir, no, María?
2: Sí, sí, sí.
6: Ah, vale, que no son solo videojuegos, que son muchas cosas más, ¿no? O sea, estamos hablando de mesas de debate, exhibiciones, de compartir conocimiento a nivel educativo y la inteligencia artificial como punto, que ya lo llevamos años debatiendo, pero también la...
7: La computación cuántica.
6: Que nos suena todavía un poco a
2: chino. Suena mucho.
6: Eso que tenemos, ese gran ordenador aquí en Donostia, pero eso, ¿qué vais a hablar en concreto de eso?
7: Pues lo que queremos es derribar mitos. Lo que queremos es que la gente no crea que la computación cuántica es algo de lo que se habla en las películas y en las historias de fantasía, sino que es una realidad que está aquí, que está implantada en Europa, que además... La Unión Europea es líder en computación cuántica en el mundo, que siempre nos parece que es que vamos por detrás de todo, ¿no? Y lo que queremos es hacer caso a la ciudadanía, que entiendan lo que es, que entiendan para qué vale, y que cuando nos llegue la ola, como nos ha pasado con la inteligencia artificial generativa, bueno, pues seamos capaces de manejar la incertidumbre y sepamos realmente qué hay de realidad, qué hay de mito, y no nos vendan la moto, ¿no?
6: Bueno, pues para derribar esos muros, la gente que sepa que puede venir aquí al espacio...
2: Eso iba a preguntar, Natalia, porque sí. A mí que me ha tocado alguna vez cubrirlo, es muy impresionante verlo, ese pabellón del BEC llenísimo de gente, al final pues disfrutando de su afición. Javier, para quien tenga curiosidad, que igual no está interesado tanto en la informática, pero quiere ir a ver qué es el Euskal Encounter de los que tantas veces hemos hablado, ¿se puede acceder? ¿Tenéis alguna zona abierta? ¿O cómo puede acceder quien no esté apuntado ya?
7: Pues quien no esté apuntado puede venir en cualquier momento a partir de las 10 de la mañana, que abrimos OpenGUNE, la tenemos abierta prácticamente la totalidad del día, porque hasta las 9 de la noche pueden seguir viniendo, luego ya empezaremos a cerrar. Y aquí es donde tenemos realmente una oferta enorme que pueden ver en nuestra página web de actividades, de talleres, de charlas que están abiertas a toda la ciudadanía, a toda la persona que se quiera pasar por el BEC a ver qué es esto, a ver de qué va esto de la Euskal Encounter, y que estaremos encantadísimos de recibirla con los brazos abiertos y enseñarles lo último que hay pues en impresión 3D, en hardware, en robótica, también en videojuegos, talleres acerca, como decía, pues de seguridad en red, de criptografía, de computación cuántica. Bueno, pues al final queremos hacer acercar la tecnología a la ciudadanía, queremos cerrar esa brecha digital y queremos que cualquier persona, cualquiera que sea su edad, realmente se pueda formar y sepa manejar en este mundo tecnológico tan cambiante y que tan locos nos está volviendo últimamente.
2: Pues Natalia, Javier, si me dejáis, porque una parte muy importante que tú has estado con ellos hasta la mañana son los participantes, quienes están por allí, así sí, que sí. Vamos a escuchar a algunos de ellos para cerrar este boulevard y que nos cuenten por qué se han animado a venir hasta el BEC.
6: Bueno, buen día. ¿De dónde venís?
8: Venimos de Barcelona, hemos cogido el bus a las 11 y ahora a las 7 de la mañana hemos llegado a la estación de bus y ahora hemos venido aquí directos.
9: Sí, la primera vez que venimos tenemos un profesor que por lo visto lleva viniendo desde que se abrió. Nos lo explicó, entonces nos invitó y dijimos de una, pues vamos.
8: No sabemos exactamente muy bien lo que se hace, pero hemos venido a jugar y a disfrutar y a pasarlo bien.
6: Bueno, os veo aquí muy cargados, ¿no?
10: Sí, pues traemos aquí un par de sillas, ordenadores, monitores, que yo llevo mi portátil aparte, y también pues esterillas y cosas para dormir. Pues porque aparte de que soy informático y me gusta todo este mundo, porque hay varios talleres más allá de videojuegos.
11: Pues conozco gente que sí que ha venido alguna que otra vez.
2: Pues mira, además justo Nayara me preguntaba, hay chicas por allí, son poquitas, pero aquí Natalia ha podido hablar con alguna de ellas. Javier, Natalia, es que ricasco por habernos atendido esta mañana. Hemos hablado con Javier Gómez Arrúa, organizador principal del Euskal Encounter. Es que ricasco por habernos acercado.
7: Es que recasco su ahí.
2: Y es que recasco. Vaya, Agur, Natalia. Pues hasta
6: luego.
2: Aquí hemos llegado. No nos da tiempo a comentar Euskal Encounter, pero yo sí que recomiendo a quien tenga curiosidad que vaya, que a mí me pareció muy curioso, la verdad. Nayara, Aitor, Iñaki, es que ricasco por haber estado esta mañana de jueves aquí en Boulevard.
4: Bye,
2: es que ricasco.
5: Vale,
2: ya nos despedimos hasta mañana, hasta las 6 de la mañana. Agur.
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1: Las noticias de las 10, egunon. A esta hora arranca en el BEC de Baracaldo una nueva edición, la número 34 de la Euskal Encounter. Más de 5.000 participantes, 4.000 ordenadores y 200 actividades desde esta hora y hasta el domingo que reúnen a todos aquellos grandes aficionados de la tecnología. Allí, en ese pabellón número 5, está nuestra compañera Natalia Díaz, egunon.
2: Egunon, pues no sé si podéis apreciar ya el ambiente que se vive allí, pero sí, efectivamente, aunque ahora se da el pistoletazo de salida, ya desde ayer mucha gente, de hecho, ya está conectada. Este pabellón del BEC está absolutamente al límite de mesas repletas con más, como dices, de 4.000 ordenadores, sillas de gamers, muchas luces, porque no son unos ordenadores cualquiera, y eso, más de 5.000 participantes que ya están navegando a una velocidad vertiginosa de 9 gigabytes por segundo.
3: Tenemos un profesor que, por lo visto, lleva viniendo desde que se abrió. Nos lo explicó, entonces nos invitó y dijimos de una, pues vamos.
4: No sabemos exactamente muy bien lo que se hace, pero hemos venido a jugar y a disfrutar y a pasarlo bien.
5: Aparte de que soy informático y me gusta todo este mundo.
6: A mí me gustan mucho los videojuegos, todo el tema de los ordenadores. Desde pequeña he tenido un ordenador, al final ha sido un poco mi vida.
2: Mujeres, que también hay, y gente mayor, que no pensemos que es para jóvenes. Hay más de 200 actividades paralelas en las que se puede participar de manera gratuita, por ejemplo, exhibiciones o mesas de debate. Por ejemplo, se va a hablar aquí mucho, como os imagináis, en torno a la IA o a la programación cuántica.
1: Es que recasco, Natalia, en directo desde el BEC, donde ya sí percibimos ese ambiente en el que hay más de 5.000 participantes en el BEC. Y hoy se cumplen 50 años de la desaparición de Eduardo Moreno Bergaretxe, Pertur. 5 décadas después de su desaparición, del militante de ETA, político militar, nada se sabe sobre quién fue el responsable, si la extrema derecha o la propia ETA. Su familia sigue pidiendo datos que ayuden a conocer lo que realmente sucedió aquel 23 de julio. Y por ello hemos hablado con Martín Ausmendik, quien fuera hermano de la pareja de Pertur en el momento de su desaparición y estrecho amigo y colaborador del exmiembro de ETA político militar. Esto nos contaba en Boulevard de Radio Euskadi.
7: Las hipótesis están ahí. Nosotros no vamos a negar la legitimidad de quienes defienden una u otra. Pero para nosotros el tema fundamental es tratar de conseguir saber qué pasó con Eduardo, dónde están sus restos, recuperar sus restos y saber la verdad. Porque también está recogido en la Ley de la Memoria Democrática el derecho a la verdad.
1: Y varios incendios siguen preocupando en el estado, con el gran incendio de Guadalajara que ha arrasado con más de 32.000 hectáreas. Ya estabilizado, los focos más importantes están ahora sobre todo en Castilla y León. En Ávila se ha desalojado a 100 personas a consecuencia de un foco en el municipio de Burgo Hondo y el incendio de Brieva. En Segovia evoluciona favorablemente tras calcinar unas 3.000 hectáreas. En Zamora se mantiene también el confinamiento de Raba de Aliste por otro incendio forestal. Y en Castilla-La Mancha preocupa ahora el fuego de Almorox en Toledo, que ayer por la tarde cruzó en Madrid. En casa también los 3 incendios desatados ayer en Vizcaya, en Güeñes, Alonsotegui y Erandio, están hasta ahora extinguidos. Eso sí, por la noche los bomberos han recibido varios avisos de posibles reavivamientos en los focos de Alonsotegui y Erandio, y han acudido a realizar labores de refresco.
8: He cogido, cerrado la puerta y he bajado con el pijama y así, o sea, tal cual. Muy nervioso.
9: Llevamos desde las 3 en la calle y con el pequeño en pijama, muchos nervios.
10: Mucho miedo porque piensas que te quedas sin nada.
11: O sea, hace tiempo que se quería limpiar esa parte de arriba, pero el propietario no quería limpiarlo y mira lo que ha pasado.
1: Eso sí, la Ertzaintza nos informa de un pequeño incendio en un contenedor que ha cogido fuego en la parte trasera de la zona de la Universidad de Mondragón, en la zona de Olagorta, en la isla de Zorrozaurre, en Bilbao. Nos informa la Ertzaintza de que no hay peligro para la universidad, pero como decimos, sí que ese contenedor ha cogido fuego, por lo que los bomberos están en camino. Y en carreteras se sigue pidiendo precaución en la AP8 en Mendaro, sentido Bilbao, a consecuencia de un camión cisterna averiado que sigue ocupando un carril y por lo tanto se pide precaución en este punto. Es todo por ahora. Más noticias a las 11 aquí en Radio Euskadi y pueden seguir informados en todo momento a través de la plataforma Orain. 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

Hola, ¿qué tal? Son las 16 minutos de la mañana y continúa Boulevard, como siempre, aquí en la sintonía de Radio Euskadi. Inquietos y preocupados a estas horas de la mañana, aunque ya no tanto, también hay que decirlo, por los incendios, por el fuego que está repartido por todo el estado, por muchos puntos del estado, como Castilla y León, Segovia, Zamora y muchos puntos, bueno, que acabamos de escuchar en el boletín de noticias, a nuestros compañeros detallárnoslos. Miles de hectáreas que están ardiendo, fuegos que afortunadamente se están estabilizando y se están controlando, y también preocupados por el fuego que hemos tenido aquí en casa, esos tres incendios desatados ayer en Vizcaya, en Güeñes, en Alonsoti y en Erandio, que están, como digo, afortunadamente a estas horas de la mañana extinguidos. Por la noche los bomberos han recibido algunos avisos de posibles reavivamientos, sobre todo en Alonsote y en Erandio, y tras acudir a realizar las labores de refresco hasta allí y de prevención, a esta hora, como os cuento, ya se han retirado los efectivos de las zonas afectadas. Pero no obstante, estaremos pendientes de ese fuego, de esos incendios que generan, como digo, una profunda inquietud y preocupación, porque representan una gran amenaza y además incontrolable para la vida, para el patrimonio y para nuestro entorno natural. Y hablando de inquietudes y de temores, enseguida vamos a hablar de las que produce pensar que pueden entrar en nuestras casas, sobre todo durante estos días de verano, que desaparecemos más tiempo de lo normal de casa, que estamos fuera algunas semanas. Ha crecido la inquietud, como os digo, en varios barrios de Bilbao por algunas marcas que se han encontrado en puertas, y eso hace sospechar que puede haber intentos de robo y robos, de hecho, consumados, que ya se han producido a lo largo de esta mañana. Pero de eso ya hablaremos después. Enseguida, nuestro compañero John Bilbao nos va a acercar hasta una ferretería en el centro de la ciudad para hablar con un experto en seguridad que nos va a dar alguna pauta sobre cómo debemos gestionar pues nuestras cerraduras y también cómo debemos dejar nuestras casas cuando nos marchamos de vacaciones y las dejamos solas durante un tiempo. Pero hablemos de esa música que nos roba el corazón.

Es el saxo de Joey Lovano. Hoy David Murray y Joey Lovano, dos auténticos colosos del saxo tenor, van a dar inicio a una nueva noche de conciertos en la Plaza de la Trinidad, dentro de Jazzaldia, en Donostia. Donostia se viste de jazz estos días. Ayer hablábamos con Miguel Martín, su director, que está terminando, por cierto, ya su etapa como director de este gran certamen, en el que se ponen a disposición de quienes disfrutan con la música 12 escenarios, muchos conciertos, 77 concretamente, de lo más interesante del panorama jazzístico internacional y del panorama jazzístico local. El Cursal, la Plaza de la Trinidad, el Victoria Eugenia, San Telmo, la Playa de la Zurriola. En este programa de este año, como en ediciones pasadas, se ofrecen un montón de opciones para personas adultas y también para los más pequeños, que pueden disfrutar de ese programa chiquillas, también muy atractivo. Conciertos gratuitos también, muchos, y buena música en estos días de verano. Y hoy, 23 de julio, se cumplen 15 años de la muerte de Amy Winehouse. Quince años después seguimos diciendo que la música británica se quedó huérfana de una de las voces más singulares de su historia, y sobre todo que desde hace 15 años se sigue buscando incansablemente a una heredera. Una heredera que también se va encontrando. Hoy la etiqueta de la nueva Amy es una losa pesada que las voces femeninas británicas que vinieron después, como las de Adele y otras, sienten en su profesión. Más recientemente, y la última joven promesa de la que se dice que podría ser la nueva Amy, se llama Sienna Spiro.

Y seguirán surgiendo más cantantes y seguiremos jugando a este juego de pensar qué hubiera sido de la carrera discográfica de Amy Winehouse si hubiera seguido adelante. Seguro que nos hubiera dado muy buenos discos. Y estas jóvenes mujeres que surgen en la escena británica en este caso y las que siempre se les atribuye la etiqueta de nueva Amy, pues también siguen pues haciendo canciones e interpretando sus músicas de esta manera tan magistral. Amy Winehouse, que por cierto estuvo profundamente arraigada al jazz desde sus inicios y fue una mujer que enseguida dejó clara sus admiraciones, sus profundas admiraciones por leyendas como Sarah Vaughan, Dinah Washington o el mismo Frank Sinatra. Bueno, pues este recuerdo a Amy Winehouse y a las que llegan después como esta voz preciosa de Sienna Spiro, y enseguida ya nos metemos en otras harinas, en otros asuntos, en este bulevar que os va a acompañar, si queréis, aquí en la sintonía de Radio Euskadi hasta las 12 del mediodía de hoy. Son las 10:13 de la mañana.

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0: Ahí está la voz inconfundible de Joe Cocker en este Summer in the City, Hot Town Summer in the City. El calor de las ciudades, que es un calor, pues bueno, agobiante, un calor agobiante. El verano, sinónimo de descanso, como os decía antes, de eludir preocupaciones, de salir de casa y buscar destinos que nos saquen de lo habitual, para desconectar, aunque a veces es imposible y la preocupación, hay preocupaciones latentes que siempre están ahí. Todo viaje supone también la ausencia de nuestro domicilio habitual y es justamente en esta época del año cuando aumentan los robos con fuerza en las viviendas. Jon Bilbao, egunon.
1: Hola, egunon Alicia. Y eso se nota, esa ausencia se nota también en los registros oficiales, con cerca de 120 denuncias mensuales por robos solo en Guipúzcoa. En Vizcaya se registraron 1.020 robos con fuerza en domicilios en el primer semestre previo al verano y las bandas itinerantes aprovechan las vacaciones para actuar utilizando métodos furtivos, como colocar marcadores de plastilina o papel en las cerraduras y así identificar viviendas vacías. En Bilbao lo han denunciado recientemente en el barrio de Santutxu. En Deusto, por ejemplo, también han alertado sobre robos a través de los andamios ubicados en las fachadas. Los ladrones eligen tanto áreas residenciales de Vitoria-Gasteiz como chalets en zonas rurales de Álava y Navarra. En la comunidad foral, además, se da el efecto San Fermín, que según los expertos abre la temporada de robos en los hogares y se acumulan entre 300 y 400 asaltos durante este trimestre del año.
0: Claro, y ante esta realidad, las autoridades nos recuerdan, John, una serie de recomendaciones que, aunque pueden resultar evidentes, no siempre se tienen en cuenta porque a lo mejor se nos olvidan o, en fin, de un año para otro, o en el fondo todos pensamos que no nos va a pasar, pero puede ocurrir.
1: Claro. Claro, tenemos lo de bajar las persianas, ¿no? ¿Cuántas veces hemos dicho, no, hay que bajarlas completamente? Lo de retirar la correspondencia del buzón, un clásico. Y eso que llega cada vez menos propaganda, que se solía decir antes. También la discreción en las redes sociales. En este momento en el que todos presumimos de nuestro destino, incluso antes de cazar el oso, pues eso, vamos colgando fotografías de un destino que aún no hemos visitado o comentar que la vivienda pues se va a quedar vacía durante esas vacaciones. Eso sí, lo importante es cerrar con llave y en eso nos vamos a fijar porque, mira, estoy aquí en un apartado, en un laboratorio realmente, en el que hay centenares de llaves colgadas y durante estos minutos vamos a aprender en una ferretería que bien conoces tú, el hogar, en la calle Elcano de Bilbao, algo más sobre la seguridad, sobre la importancia que tienen nuestras puertas, nuestras cerraduras y nuestros propios hábitos a la hora de proteger nuestro hogar. Te voy a presentar a Iñaki del Rosario, que es experto en seguridad de ferretería en el hogar de la calle Elcano de Bilbao. ¿Qué tal, Iñaki?
2: Hola, buenos días.
0: Hola, Iñaki, egunon.
1: Y nos hemos acercado hasta tu, digamos, tu choco, tu rinconcito de trabajo, donde analizan las cerraduras, lo más eficiente, cuáles son los puntos débiles de cada uno de estos mecanismos de seguridad que todos tenemos ubicados en nuestras viviendas. Y el titular a esta hora de la mañana sería: el 70% de las cerraduras colocadas en nuestros domicilios se puede abrir entre 7 y 10 segundos. ¿Es así?
2: Sí, más o menos así, sí. Es correcto. Si no tienes una cerradura actualizada, pues es posible que tengas unas altas posibilidades de que te tengan a robar sin que tú te enteres.
1: ¿De eso de qué depende? ¿De la antigüedad del parque de viviendas actual, del año de construcción de las mismas o de la rapidez con la que la tecnología permite abrir esas puertas?
2: El tema es que hay muchísimas cerraduras muy, muy sencillas. Son bombillos de gama básica que la gente piensa que tiene un bombillo al ser de una llave de puntos de seguridad y realmente son bombillos muy, muy, muy básicos. Son los que vienen con la cerradura y actualmente pues se abren muy fácilmente.
1: Bien, hemos hecho antes de empezar esta entrevista una pequeña prueba. Aquí me ha hecho Iñaki un test, Alicia, en el que me ha ido preguntando, ¿qué tipo de cerradura tienes? No lo voy a decir en antena, lógicamente.
0: Claro.
1: Te ríes. Sí, sí, claro. Te ríes ahora por la cara de angustia que he puesto yo.
2: Sí, sí. Bueno, yo estoy acostumbrado a que me enseñen llaves y bueno, y la mayoría de ellas pues no cumplen lo mínimo.
1: ¿Cuánto puede ser, cuál puede ser la duración de una cerradura? ¿Cuál es su obsolescencia aproximadamente? Por cierto, ¿es una obsolescencia programada o viene derivada de, pues eso, el número de intentos que han hecho los ladrones por forzar ese tipo de cerraduras, lo que hace que finalmente ese sistema decaiga?
2: Vale, al final, con el tiempo, todas caen, o más o menos todas caen. Es cierto que si son unas cerraduras pues avanzadas, pues las posibilidades de que caigan rápido va a ser mucho, mucho menos importante e imposible que dé el pase.
1: Vamos por partes. A ver, aquí tenemos varias cerraduras. Todos los oyentes de Radio Euskadi van a poder ver más o menos lo que se puede mostrar. Porque de esto también hemos hablado en redes sociales, en canales de YouTube. Hay mucho experto que tal vez muestre demasiado de lo que hay que contar en materia de seguridad.
2: Hay muchos influencers cerrajeros que no estoy muy conforme con su forma de enseñar las cosas.
1: Por eso nosotros vamos a hacer una demostración para redes sociales en Instagram de Radio Euskadi. Van a tener la oportunidad de conocer fundamentalmente cuáles son los mecanismos más destacados. ¿Por dónde empezaríamos? ¿Qué es lo más importante, la llave o el propio bombín?
2: Bueno, a ver, la llave y el bombillo son lo mismo. Realmente la llave es lo que marca que se mueva el bombillo, la llave dentro del bombillo o no.
1: Sin embargo, hay alguna modalidad, la acorazada, por ejemplo, que es imprescindible, independientemente de la llave.
2: Primero, el caco va a elegir la víctima dependiendo de la dificultad que tenga. Si es una cerradura reconocible y es fácil de abrir, que muchas veces simplemente viéndolo desde fuera, ves el escudo, ves la placa, y si el bombillo no lo ha cambiado lo que viene de origen, pues es muy fácil porque está dando muchas pistas. Lo que se trata es de ponérselo difícil y que vaya a otro que no se haya actualizado la cerradura.
1: Aquí estoy viendo una llave alargada, de toda la vida, digamos. Sí. No sé qué nombre recibe realmente, pero es una llave alargada.
2: Una llave de Borjas. Uh-huh. Estas llaves se ponían hace muchos años en las puertas. Hoy en día es un sistema obsoleto.
1: Pero sigue habiendo muchas de estas llaves ubicadas en nuestras viviendas.
2: Hay muchas. Este tipo de cerradura, pues la apertura suele ser unos 50 segundos.
1: ¿50 segundos para abrir?
2: Uh-huh. Está en corto, sí.
1: Una persona que tenga una cerradura de este tipo puede decir, bueno, voy a cambiar rápidamente a una llave un poco más moderna, porque he visto que hay unas llaves de puntos de toda la vida ya, casi llevan 20, 30 años probablemente en el mercado, sí. Pero incluso dentro de esta variedad ya hay algunas que son obsoletas.
2: Claro, tú compras una cerradura, esa cerradura viene con un bombillo y directamente te pone el bombillo más básico. Claro, ese bombillo se abre no en 50 segundos, se abre de 3 a 10 segundos con vueltas dadas.
1: 3 a 10 segundos, pues casi peor, ¿no? Sí, es decir, la modernidad nos ha traído un sistema que es más fácil, pero claro, depende de la estrategia que han seguido los ladrones para robar. Y me explicaba Iñaki que actualmente eso de las ganzúas no se lleva.
2: Ganzúar hoy en día
1: se imprime, ¿no? Se imprime realmente una placa de aluminio.
2: Se tiene una llave base, igual que la que tiene el cliente, simplemente se le mete unas láminas de aluminio y eso queda la llave impresa dentro del papel de aluminio. Tiempo de impresión de 3 a 10 segundos.
1: Después de estos titulares, Alicia, te dan ganas de decir, vuelvo a casa, ¿verdad?
0: Me voy para casa. Yo voy a poner un disco largo y me voy para casa. Porque, vamos, en fin, es que lo tenemos difícil, Iñaki, estar al tanto del último grito en cerraduras, de esas que no van a saber hacer los ladrones. No hay presupuesto que resista esto.
2: No, tampoco es así. Lo que deberías hacer sería ir a un sitio que tengas confianza o a algún especialista. Ajá. Y tú le sacas fotos de tu puerta, les enseñas una llave y estás segura que como yo, como cualquier otro profesional de la cerrajería, pues te va a poder informar qué es lo que sería bueno para tu puerta.
0: Claro,
1: y luego la cerrajería, te iba a decir, Alicia, que además tiene complementos. No lo fiemos todo a únicamente la cerradura habitual. Existen pasadores que tal vez pueden dificultar un poco el hecho de que cuando va un ladrón y comprueba en un descansillo que hay en ese relleno diferentes puertas y algunas tienen un pasador, es decir, doble cerradura, y otras no, se lo pienso un poco más.
2: Claro, el caco elige la víctima dependiendo de la dificultad. A más fácil, más boletos tienes. Si pones una segunda cerradura, pues vas a conseguir tener menos boletos. Si pones un escudo acorazado abajo, menos. Todo se abre, sí. Todo se abre fácil, no.
1: ¿Qué son los robos fantasmas?
2: Pues también hemos detectado que al hacerse una apertura limpia, que la cerradura, cuando tú llegas a casa, tú abres con vueltas y, sin embargo, en ese tiempo que has estado tú ausente, te han abierto por técnicas de impresión y te han vuelto a dejar las vueltas. ¿Qué significa eso? Que no te han revuelto nada en la vivienda. Puedes pasar unos días y te das cuenta que te faltan cosas. Y no puedes creer que te han entrado en ese transcurso, te han entrado... Y tan desaparecen cosas porque el caco se ha llevado sin revolver nada.
1: Es decir, te hacen sospechar de dónde habré dejado tal cosa y, sin embargo, es un robo en diferido, por utilizar una palabra, una expresión que hace unos años también se llevaba también en el ámbito político. Digo, lo de en diferido, un robo que se va aplazando y que tiene también una consecuencia, y es que los seguros al no ver una cerradura forzada, cuando le digan, usted tiene un problema...
2: Tienes que luchar. Si no, la cerradura no está forzada, pues muchas veces el seguro, pues vas a tener que luchar.
0: Iñaki, ahora que hablas de los robos fantasmas, ahora que habláis de los robos fantasmas, de esa apertura limpia, yo también he oído hablar de cerraduras fantasmas, bueno, no se llamarán así, cerraduras que no se ven, que son invisibles, que se instalan dentro. O sea, que no hay bombines externos, no hay,
2: eso,
0: y los ladrones no saben dónde están colocadas.
2: Vale.
0: Eso, a ver, ¿qué ocurre con esta tendencia?
2: Dentro de mi gremio, muchos de nosotros no compartimos que sea un buen sistema.
0: ¿Por qué?
2: Elemento disuasorio de cada un robo es lo más. Uh-huh. El cual tú el caco lo ve difícil, le pones una cerradura difícil, otra segunda cerradura difícil, un escudo acorazado. Esa cerradura la evitar. Sin embargo, si, aunque tengas un cerrojo invisible, si tu cerradura es fácil de abrir, lo va a intentar. En ese intento puede ser que pues haga ruido, no detecte que haya un vecino que la haya visto, va a seguir, al final va a poder entrar. Elemento disuasorio es lo más importante. Pónselo difícil, que vea prácticamente imposible, y entonces tu puerta ni siquiera te la van a marcar.
1: ¿Cámaras, alarmas de seguridad, son un complemento perfecto? ¿O no nos tenemos tampoco que llamar a engaño con estos sistemas? Porque realmente tenemos que colocar mejores cimientos para la seguridad, como son las llaves.
2: Sí, a ver, la alarma es un elemento disuasorio, por supuesto. Si ven un cartel que tienes alarma, pues eso también va a dificultar que lo intenten. Pero un robo en una vivienda suele durar de 5 a 10 minutos. En 5 a 10 minutos no te llega la policía, no te llega nadie. Entonces, pues es mejor tenerlo, por supuesto, pero donde esté la seguridad física no hay nada igual.
0: Iñaki, antes nos contaba John que que ya la noticia de esos vecinos de Santutxu, de Miribilla, de San Adrián, que están alertando de marcas en sus puertas, del uso de siliconas en cerraduras. Esto, claro, genera una inquietud. Esos vecinos que observen estas cosas, ¿qué deben hacer? ¿Se tienen que poner en marcha y acudir a profesionales como vosotros para saber qué tipo de cerradura tienen y si tienen que hacer un cambio en lo que tienen en casa? ¿Qué deben hacer?
2: Por supuesto, si tu puerta está marcada es porque el caco lo ha puesto fácil. Hemos detectado que solo marcan las puertas que son fáciles de abrir. Uh-huh. Si han visto que por la parte exterior el escudo o el babero ya le identifica que es un bombillo que es fácilmente manipulable, pues al final pues te la marca porque sabe que en poco tiempo va a poderla abrir.
1: Uh-huh. Alicia, te has perdido el trivial al que me ha sometido Iñaki durante los primeros minutos, porque justo cuando nos hemos conocido me ha empezado a hacer una serie de preguntas. Evidentemente estas preguntas no se pueden decir en estos momentos en antena ni yo dar la respuesta porque daríamos... Se sigue riendo, así es que ha sido muy divertido, no te lo puedes ni creer. Dice, ¿cómo tienes tu llave? ¿En qué piso vives? Y a partir de ahí ha ido completando un test en el que he salido muy mal parado. Pero lancemos una pregunta en general. ¿Cuál crees, Alicia, que sería el piso en el que resulta más fácil robar?
0: Pues no, en el piso...
1: ¿En qué altura?
0: ¿En qué altura? En un primero.
1: En un bloque de pisos.
0: ¿En un primero? Ah, bueno, si quieres entrar por la fachada. Pues en el último.
2: Igual. Actualmente los pisos últimos son los que más se tienen que proteger.
1: Ajá. Los últimos los pisos más altos, los que más se tienen que proteger. Y hay como una happy hour, ¿no? Que son los viernes por la tarde, que es donde más se delinque.
2: Sí, los viernes a la tarde, noche, son los mayores robos que hay. Sobre todo con violencia, si rompe la puerta, pues es un... Es la fecha ideal para ellos.
1: Quintos pisos, áticos, todos aquellos que estén más inaccesibles desde el punto de vista visual, también del sonido, es decir, donde nadie les vaya a molestar mientras estén cometiendo la fechoría.
2: Claro, si van a la hora de robar o entrar en la vivienda, van a usar herramienta y van a hacer ruido, claro, es el sitio ideal. No hay tránsito de vecinos, pues... ¿Qué más quieren?
0: Uh-huh. Iñaki, algunos oyentes nos están escribiendo al 688-840, que es el WhatsApp de nuestro programa, de la radio entera, el 688-840-840, y nos dice un oyente que ella deja la puerta abierta y que sus hijos lo hacen también, como antiguamente, como en los pueblos pequeños. ¿Es recomendable cerrar la puerta con llave incluso en ese momento del día en el que bajas a tirar la basura y a lo mejor te despistas, no lo cierras porque dices, bueno, enseguida voy a volver, no merece la pena girar la llave? Que por otro lado no nos cuesta nada, pero ¿hay que cerrar siempre, siempre la puerta con llave?
2: Por supuesto, porque en vez de abrirte la puerta por impressioning, al final te la van a ir con una tarjeta. Entonces, si una cerradura que está cerrada de golpe, pues la apertura es súper, le estás facilitando la apertura de tu vivienda.
1: ¿Y vale. dejar la llave puesta en el interior? ¿Facilita, dificulta el hecho de que alguien dé unas vueltas a la llave por la noche? ¿Hace que sea más fácil o más difícil para la persona que intenta acceder desde fuera? Sabiendo que, claro, se está jugando que hay inquilinos en el interior, claro.
2: Vale, si tienes un bombillo que no está actualizado, claro, si dejas la llave puesta por dentro, desde fuera no se puede abrir. ¿Está más seguro? Sí. ¿Lo recomiendo? No. Porque si hubieses que tenés que salir por alguna urgencia o alguien que llega a abrirte por fuera, ¿cómo te abre? Entonces yo creo que el tema, si te quiere hacer un sanitario, tienes que fijar la apertura del sanitario. Entonces no es recomendable dejarla puesta, aunque tú estés más seguro, dejándola ya puesta por dentro. Si tienes un bombillo actualizado, por supuesto que ya tienen sistema de doble embrague y aunque dejarla ya puesta por dentro, de fuera se puede abrir.
0: Vale.
2: Pero tiene que ser un bombillo actualizado.
0: Iñaki, tú que estás en contacto con este mundo y con todo lo nuevo que sale, supongo que harás un ejercicio de proyectarte en el futuro. ¿En algún momento existirán o se inventarán cerraduras más inteligentes que los ladrones?
2: Bueno, eso yo creo que al final todo avanza. Si existe un sistema en el cual sea ahora inviolable con el tiempo, pues todo al final se puede llegar a abrir.
1: Esto es como la seguridad informática, ¿no? Que muchos de los que han cometido fechorías después han sido grandes diseñadores. Salvando este comentario final, hay que recordar que aquí, en nuestro país, tenemos una gran tradición de cerraduras y que tendremos también soluciones kilómetro cero.
2: Eso es, aquí hay grandes fabricantes. Está Lince, está MCM, está UCEN. Está Ezcurra, es decir, que estamos llenos de fábricas de cerraduras. Somos aquí líderes.
0: Y ya que hay muchas preguntas, mucha gente con ganas de saber cosas y con inquietud, claro, y con preocupación después de lo que estás contando, esas cerraduras que van con tarjeta, que son inteligentes, que son digitales, ¿qué garantías nos pueden ofrecer? ¿Nos ofrecen más, la cerradura digital nos ofrece más garantías que la analógica?
2: Realmente no.
0: ¿No?
2: Realmente lo que te vas a conseguir es tener un control de accesos, de limitación por horas, saber si te han entrado o no te han entrado, pero la seguridad siempre es física.
0: Y otra cosa de la que no hemos hablado y yo creo que es muy importante, por un lado está la cerradura, pero por otro lado tenemos que tener un control, todas las familias, un control de la copia de las llaves. A mí es una cosa que me preocupa mucho porque, claro, tú puedes cambiar el bombín de la cerradura, usarla durante un tiempo, pero esto no impide que cualquier persona, como un antiguo inquilino que haya podido vivir en esa casa o gente que ha trabajado en tu casa en una reforma, en fin, puede hacer un duplicado de tu llave en una ferretería común y yo qué sé. ¿Esto cómo se puede controlar?
2: Vale, pues ese detalle es importante. Cualquier llave que se duplique en una ferretería sin un tipo de solicitud de tarjeta de propiedad es una llave insegura, porque existen copias por internet que modificadas pues la hacen como si fuese una llave maestra. Ese detalle es importante. Siempre la llave, si una llave es segura, tiene que tener una tarjeta de propiedad y esa tarjeta de propiedad es indispensable para hacer copias. Si no, puedes tener copias como setas, puedes hacer por todos lados.
0: Ya. ¿Estudiar cerrajería es la profesión del futuro? ¿Y aquí?
2: Pues hay que estar bien formado porque cada vez salen nuevas técnicas, hay nuevas herramientas y siempre están buscando pues lo que hay seguro es intentar hackear el tema de las cerraduras. Siempre hay que estar al día.
0: ¿Y habéis notado en vuestra ferretería que en los últimos años ha crecido la preocupación de vuestros clientes, ha aumentado el robo en sus casas? ¿Habéis notado que esto va en aumento? ¿Qué habéis percibido ahí?
2: Yo llevo una temporada con muchísimos solicitudes de cambio de cerraduras, pero también muchísimos por robo, porque les intenta robar, muchísimos. Es una plaga.
0: ¿Y aumenta en verano, entiendo, o es una cosa ya que ocurre en cualquier estación del año?
2: A ver, es la época preferida para los cacos. Pero en todo el año, ¿eh? Todo el año también, en Navidades también suele ser una época también pues bastante preocupante, porque la gente no está en la vivienda y es fácil el poder a la vivienda.
1: Y las fiestas, ¿no? Que supongo que para algunos cacos son un auténtico festín, porque sabes que la mayor parte de los vecinos se ausentan de sus domicilios durante esos días. Antes hablábamos de Tiruña, de Pamplona, ¿no? Con los Sanfermines, pero supongo que en el caso del resto de capitales o pueblos el aumento es significativo durante esos días de fiesta.
2: Sí, hemos también detectado pues muchos robos de llaves, de bolsos, y antes no existía, pero ahora si te roban el bolso, estate casi seguro que tienes que ir rápidamente a casa porque es muy probable que ya en ese transcurso que no te has dado cuenta, que lleguen a tu casa. Ya antes, no, antes las llaves, cuando había un robot, te hablo de 5 años o así, al final las llaves aparecían tiradas en un contenedor, pero es que eso ahora es preocupante porque el caco se da rapidez para llegar a tu vivienda. Entonces, si tú ves que te echas en falta las llaves, pues ya puedes ir rápido.
1: Yo con todo el cariño, Iñaki, pero después de esta entrevista, no sé si me voy un poco más intranquilo, porque te sigues riendo, sí, claro, tú como lo tienes tan interiorizado, pero sí es verdad que es un elemento a tener muy en cuenta antes de irse de vacaciones, preocuparse para luego liberarse del resto de preocupaciones.
2: Eso es, por eso es lo difícil, que lo vea difícil y que vaya a otro.
0: Bueno, por un lado estáis vosotros, ¿no? Que nos contáis con cautela hasta donde podéis cómo podemos gestionar este asunto de la seguridad de nuestras casas para evitar que nos roben en la medida de lo posible y poniendo todo lo que esté en nuestra mano para poder evitar ese robo. Vosotros alertáis de lo importante que es no contar en redes sociales dónde se va uno o una, cuánto tiempo, en fin. Pero por otro lado también alertáis a los influencers cerrajeros sobre lo importante que es callarse ciertas cosas.
2: Sí, pero bueno, pero al final el influencer cerrajero hace lo que quiere. No tampoco puedes influirles a ellos. Pero bueno, si tú nada que te hagas una búsqueda en TikTok o en Instagram te das cuenta, pues que enseñan demasiado.
0: Bueno, pues hay que contar las cosas hasta donde se pueda contar con cautela, como lo has hecho tú hoy, Iñaki del Rosario, experto en seguridad de la ferretería El Hogar, situada en la calle Elcano de Bilbao. John Bilbao, te dejo que sigas hojeando un catálogo de bombines, que te veo un poco inquieto.
1: La verdad. O sea, yo después de esta entrevista no sé si vuelvo a redacción o directamente a mi domicilio, Alicia. ¿Y tú? Piénsatelo, ¿eh?
0: Bueno, yo ya es que me tengo que quedar aquí. Bueno, yo creo que tengo, en ese sentido, creo que es... Bueno, me voy a quedar.
1: Déjalo.
0: Sí. Vamos a dejarlo.
1: Es que aquí. Agur, Alicia.
0: Qué ricasco, vale. Agur.
2: Agur.
0: Bueno, pues esperemos no haber generado más preocupación de la que ya sentimos cuando oímos hablar de estos temas por los robos en viviendas, pero es verdad que esta preocupación por los robos se ha extendido en los últimos días por diversos barrios de Bilbao ante la aparición de esas marcas sospechosas junto a las puertas de varios pisos y Iñaki nos lo ha explicado. Si observamos algo raro, alguna marca extraña, pues lo mejor será consultar a un buen cerrajero para que nos diga si nuestra bombín, si nuestra cerradura está actualizada o no. Así es la vida, a las 10:38 de la mañana. Seguimos contándoos más cosas aquí en Boulevard.

0: Venezuela. La Guardia Civil de Navarra ha investigado a un matrimonio de nacionalidad ucraniana como presuntos autores de los delitos de robo con fuerza en las cosas, administración desleal, estafa y apropiación indebida, con los que presuntamente llevaron a cabo el expolio patrimonial de una mujer octogenaria en la Ribera de Navarra. La investigación se inició tras la denuncia presentada por la perjudicada, quien relató que una mujer que había trabajado para ella desde el año 2019 en labores domésticas y en el cuidado de su esposo había logrado ganarse plenamente su confianza hasta mantener una relación muy estrecha y cercana con la familia. La investigación ha permitido estimar un perjuicio económico superior a los 44.500 euros, cantidad que no incluye el valor del inmueble transmitido por un importe muy inferior al del mercado, extremo sobre el que también se ha dado cuenta a la autoridad judicial. Así que, bueno, pues aquí también precaución y cautela.
1: Investigado un matrimonio por expoliar presuntamente
0: a una mujer octogenaria,
1: a una mujer anciana en la Ribera de Navarra.
0: Eso es.
1: Bueno, pues vivimos con muchas amenazas, grandes amenazas globales.
0: Y vivir es una amenaza.
1: Y luego son las pequeñas amenazas de la vida cotidiana y los riesgos. Venga, Goizalde,
0: pues
1: Artes, que ricasco, 10 y 41 minutos de la mañana.
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0: Eva Rodríguez de Luis de Sataka. Hola, Egunon, Eva, ¿cómo estás?
1: Egunon, pues muy bien, aquí preparada para las vacaciones.
0: Preparada ya para las vacaciones, ¿verdad? Qué ganas. Sí, sí. ¿Cuándo te vas?
1: Pues me voy a ir escapando en diferentes semanas, ya te lo adelanto. Pero la semana que viene tengo unos días, sí.
0: Vale, bueno, pues ya... Te echaremos de menos cuando no estés, porque la verdad es que nuestros oyentes están muy atentos a tus intervenciones y a tus propuestas. Hoy vienes con una propuesta también muy veraniega, gafas inteligentes para protegernos del sol y para llevar la tecnología a todas partes, ¿no?
1: Sí, eso es. De hecho, te traía cuatro, pero justo ayer Samsung presentó las primeras gafas inteligentes que llegan llevan dos diseños, indicador LED, 9 horas de autonomía, chip Snapdragon, Gemini de Google, pero no sabemos cuándo se van a poner a la venta, ¿eh? Pero ya te digo que están muy de moda estas gafas inteligentes.
0: Están muy de moda. Bueno, pues vamos encima con una gafa de ultra.

0: Último minuto, de última hora. Pero antes de empezar, si te parece, vamos a aclarar algunas dudas que puedan surgir en torno al uso de estas gafas inteligentes que nos protegen del sol, como decíamos, por un lado, pero que llevan tecnología incorporada muy útil y muy práctica. ¿Se puede grabar o hacer fotografías por la calle, Eva? ¿Hay algún tipo de legislación o de limitación de su uso?
1: Pues a ver, es un tema peliagudo y poco claro. O sea, puedes usar gafas inteligentes en la calle, pero grabar a terceros identificables sin avisarles vulnera la protección de datos si no hay una base legal que lo justifique. Por ejemplo, dejar constancia de una infracción o delito. La Agencia de Protección de Datos tolera el uso doméstico o personal, pero incluso en estos casos no se pueden publicar o difundir las imágenes de terceros sin su consentimiento, salvo que se difuminen los rostros. Pero claro, yo lo digo siempre, tú llevas unas gafas puestas y vas andando por la calle a lo tuyo, y si esas gafas tienen una cámara y tú pasas con alguien delante de ti, esa persona que pasa esos 10-15 segundos, tú a lo mejor con unas gafas normales pasas, pero si lo está grabando, es que se graba y se reconoce. Entonces, el problema es ese, precisamente, que grabas y que nadie sabe que estás grabando, porque en realidad, pues bueno, pasan desapercibidas.
0: ¿Tú sabrías si alguien te está grabando con una gafa inteligente? ¿Sabrías distinguir la gafa? Y decir, pues a ver, mira, esta persona la lleva y está en play, está grabándome, está en rec.
1: Mira, pues te lo digo, la forma de saber si te están grabando suelen tener un punto de luz LED que se ilumina cuando te graban, pero es que es un puntito. Entonces, si no estás muy atenta y claro, además tienes que estar muy cerca, ni te enteras. Y si además lo cubren, que esto también pasa, pues menos todavía. Entonces, yo como lo reconozco, solamente si estoy muy cerca, sé que hay un modelo muy característico y luego porque suelen tener las patillas muy gordas. Pero yo te digo, es que tienes que estar al detalle. Si no estás al detalle, ni te enteras. Te graban y ni te enteras.
0: Como si no hubiera cosas en las que estar atento en la vida, ¿no? Durante el día a día. Y ahora tenemos que preocuparnos por si la persona que, no sé, que anda en paralelo con nosotros en un semáforo lleva una gafa inteligente y está grabando. Quizá, no sé, tendría que haber algún tipo de ordenanza que obligara o legislación que obligara a que estas gafas se expresaran un poco más, no con una lucecita imperceptible, un día de sol, que en fin, que no se puede apreciar si una gafa lleva una luz activada o no. Es complicado. Sí. Bueno, venga, pues vamos al repaso. 5 gafas inteligentes para protegernos de los rayos UVA y también para usar tecnología, con tecnología incorporada. ¿Por cuál empezamos, Eva?
1: Vale, mira, pues he mencionado por encima la de Samsung, porque ya te digo, la presentaron, pero como no saben cuándo la van a lanzar ni a qué precio, pues te digo que Samsung va a lanzar unas, pero no se sabe y que probablemente pues van a ser muy famosas, porque al final Samsung es una marca muy conocida. Pero ya vamos con otras que están en el mercado, que se pueden comprar, y la primera, pues vamos a empezar con esta versión low cost, las Smartia Vision Pro, 99 euros, y que es un modelo pues para esas personas que quieren experimentar la experiencia, pero no tienen claro si le van a sacar partido, o simplemente que no se quieren gastar el dineral que cuestan pues unas gafas buenas. Todas las gafas, el gran reclamo de estas gafas inteligentes es que lucen como gafas de sol normales, es decir, no dan el cante, y esto es clave, porque claro, tú no te enteras que te están grabando, y eso es lo que es su mayor aliciente, ¿no? Y es un precio módico, incluso si fueran gafas tontas, porque al final 99 euros, pues bueno, ahí está. Si te vas a comprar las gafas buenas, te suelen costar más. ¿Y qué te sirven? Pues bueno, graban vídeo en primera persona sin sacar el móvil, hacen y reciben llamadas, puedes escuchar música, puedes traducir conversaciones en directo a más de 20 idiomas desde los altavoces, llevan una cámara de 33 megapíxeles, graba vídeo en 4K, tiene estabilización de imagen, tiene un asistente de voz con IA con una versión de ChatGPT que te permite responder preguntas y reconocer objetos, tienen lentes fotocromáticas, es decir, que se oscurecen automáticamente al salir el sol y filtran la luz. Y bueno, el gran hándicap de estos dispositivos, porque ya te he dicho que tienen que ser ligeras y discretas, pues es que la batería es escasa, entonces aguanta 8 horas de uso continuo, suelen venir con un estuche para que se cargue. ¿Y qué es lo mejor de estas gafas? Porque por 100 euros pues hacen mucho por poco, de hecho pues compiten en prestaciones con los mejores modelos. Y son ligeras y no están mal estéticamente. Su punto débil, pues al final ya sabes que quien mucho abarca, poco aprieta. La calidad no es la mejor del mundo, ni de materiales, ni de los cristales, ni la cámara, ni el software de la aplicación del móvil, ni el sonido es el mejor, ni tiene un ecosistema ni una aplicación tan cuidada como marcas más reputadas, pues por ejemplo la propia Samsung. Es un producto chino, interesante, barato para probar. Pero si crees que le vas a sacar partido y las vas a usar mucho y que las grabaciones de calidad y quizás unas políticas de privacidad más claras, pues igual mejor ir a por otras opciones pues más de renombre, más reputadas.
0: ¿Como por ejemplo?
1: Pues mira, vamos con las siguientes, si quieres, que son las Xiaomi Mejia Smart Audio Glasses, es decir, las gafas de Xiaomi, 180 euros. Estas gafas tiene una particularidad. Son gafas normales con altavoces integrados en las patillas. Es decir, no tienen cámara, no tienen pantalla. Solo audio inteligente. Es decir, es una alternativa a llevar auriculares. Es una forma cómoda de escuchar música o llamadas. Precisamente pues puedes hacer esto o usar un asistente de voz sin ponerte auriculares y dejas los oídos libres, que es interesante, pues eso, si escuchas mucha música o estás a muchas llamadas, pues es una opción interesante. Pesan 27,6 gramos, al final tener menos cosas hacen que sea más ligera, los oídos están libres, tienen 4 micrófonos, tienen cancelación de ruido frente al viento, permiten grabar voz, es decir, puedes grabar una reunión, puedes tomar notas, tú le vas dictando, aguanta 13 horas de reproducción continua, al final te dura más la batería porque hace menos cosas. Luego tienes opción de ponerle lentes graduadas, polarizadas, con filtro de luz azul, así que puedes elegir diferentes diseños y diferentes tipos de lentes. Punto fuerte, pues sencillez bien resuelta, hacer una sola cosa, es decir, audios con manos libres, pero lo hacen bien, es decir, buena calidad de sonido, buena autonomía, un precio interesante, 180 euros, al final, por lo que te cuestan unas gafas, pues tienes unos auriculares también. Son muy discretas, porque al final meterle menos cosas hace que pese menos y todavía las patillas son más finas. Y bueno, el punto débil precisamente es que a la gente que le llaman las gafas de sol inteligentes, lo que le gusta es la cámara. Entonces, claro, esto no tiene cámara, no graba vídeo. Entonces, no ve lo que tiene delante. Entonces, esto también es el punto débil que hace que a mucha gente no le interesen. Eso sí, también tiene una resistencia al agua de IP54, que es decir, aguanto un chaparrón, pero ojo, un chaparrón made in Euskadi, igual no tanto, ¿eh? Si llueve mucho, ojo, cuidado. Y bueno, pues ¿para quién es interesante? Pues si lo único que buscas es sustituir a tus auriculares por algo más discreto y quieres tener las orejas libres y no tienes interés en fotografiar a nadie. Entonces, es una opción bastante interesante.
0: Claro, estas gafas, a fin de cuentas, son gafas en una versión mucho más evolucionada y mejorada, las gafas que usan los espías, ¿no?
1: Eso es. Es que son,
0: de toda
1: es que
0: la
1: son
0: vida.
1: Las gafas espías.
0: Gafas espías, sí, claro. Graban audio, graban vídeo, toman fotografías en el anonimato total. En fin, que sí, sí. Bueno, para los paparazzi también, ¿no? Para hacer fotografías robadas. Y,
1: efectivamente.
0: Y todo
1: sí,
0: eso.
1: Sí, sí.
0: Bueno, pues vamos a por el siguiente modelo.
1: Sí, pues vamos además por las tochas, las que más vamos a ver, las Ray-Ban, Meta, Wayfarer. Las Wayfarer son un modelo icónico que conoce todo el mundo, que lo vemos a todas horas, un clásico atemporal, 419 euros. Es el modelo más vendido y es el que más vemos, ¿vale? Es muy reconocible, esconde una cámara, altavoces, asistente de inteligencia artificial de Meta. Son dos marcas conocidas, Ray-Ban hace buenas gafas, Meta hace buenos productos, entonces hace un producto polémico pero de mucha calidad, hace fotos, vídeo, videollamadas, puedes escuchar música, recibir indicaciones de navegación, por ejemplo Google Maps, pues gira a la izquierda, preguntarle a ella qué tienes, qué dice este cartel, eso es muy interesante y bueno, Meta es la marca que más está apostando por este wearable y se nota, es una segunda generación, doble autonomía, cámara 3K, pero 3K real, es decir, hace buenas fotos, buenos vídeos, nítidas, y esto es importante porque al final, ya te hablaba antes, pasas por la calle y te cruzas con alguien y son unos pocos segundos, si la cámara es de calidad, esos pocos segundos son suficientes para reconocerte. Tiene estabilización, ¿para qué? Para que aunque tú te vayas moviendo, se grabe bien. Son compatibles con las lentes graduadas y esta sí, obligatoriamente lleva una luz LED que se enciende y bueno, punto fuerte. Pues equilibrio entre discreción, funciones y madurez. Son las, de toda esta lista, son las más normales a simple vista. Wayfarer es un modelo clásico, modelo mítico. Funciona muy bien, son muy discretas. La aplicación también funciona muy bien, se actualiza constantemente. Es la cámara por antonomasia, o sea, perdón, las gafas por antonomasia. Y lo no tan bueno, pues bueno, al final ya te decía, la autonomía suele ser menos. Y luego, pues el tema de la privacidad. Llevan la luz integrada, pero la gente alrededor, pues igual no estás cómoda. Y luego, además, hay que tener en cuenta algo. Meta es la empresa que está detrás de Facebook, detrás de Instagram. Es una empresa que no se distingue por cuidar demasiado de la privacidad. Entonces, aunque sea conocida que lo es, pues no es una empresa muy, muy cuidadosa con los datos. Entonces, bueno, pero es la mejor opción para quien quiera la experiencia de unas gafas inteligentes y además pues con un diseño clásico y la tranquilidad de una marca grande y su garantía. Es decir, se te rompe ahora, te has gastado 400 euros, pero tienes un buen soporte que las que te he comentado al principio, las Smart Tea chinas, va a ser difícil encontrar recambios.
0: Bueno, y que son favorecedoras, que eso también es importante.
1: Eso sí, cualquier súper importante.
0: Cualquier gafa inteligente no encaja en cualquier cara, ¿no?
1: Sí, eso es.
0: Una cosa, ¿se puede decir que hay una masificación de gafas inteligentes aquí? Porque en otros países, en Alemania o en Inglaterra, ya hay bastante normalidad en cuanto a estas gafas. Hay mucha gafa de esta, pero ¿aquí cómo estamos? ¿Están calando, están cuajando, se usan mucho o estamos todavía lejos de Alemania y de Inglaterra?
1: Que veo pocas, pero que hay nichos muy concretos. Yo que me muevo por ámbitos tecnológicos, pues ves mucha gente que sí que las lleva, pero si nos salimos de ahí, pues menos. Y zonas con turismo, pues más. Pero yo te diría que no estamos al nivel de Alemania, pero que cada vez se van a ir viendo más y además, pues eso, y que saquen más marcas y que marcas como Samsung te saquen gafas, pues al final lleva implícito pues que es un dispositivo que se está normalizando y que cada vez van a ser más baratas. Tú igual ahora no te gastas 420 euros, pero si cuestan 200 y son como las Wayfarers, dices, oye, pues pa'lante, ¿no? Entonces, que se democratice el precio va a hacer que tarde o temprano pues se vean más.
0: Uh-huh. Bueno, nos queda una, ¿no?
1: Sí, las Oakley Meta Vanguard 549 euros, que es la versión deportiva de las anteriores. Y tiene sentido, ¿vale? Porque tiene uh-huh. un nicho de uso que son las actividades deportivas. Imagínate una ruta en bici, hacer kayak en un río, simplemente dar una vuelta por el monte. Pues estas son unas gafas que si las buscas, pues tienen todo el diseño deportivo, que esto también hace que no te las vayas a poner para ir por la calle o para ir a la oficina, pero bueno, diseño envolvente tipo visera. Una cámara ultraangular de 12 megapíxeles, graba en 3K, IP67 resistencia al agua y al polvo, es decir, son mucho más resistentes, se pueden ajustar en un casco de ciclismo o una gorra, se integra la aplicación con aplicaciones de entrenamiento como Garmin o Strava. Al final, puedes consultar a tu ritmo, preguntar a las gafas, oye, ¿cuál es mi ritmo cardíaco? ¿A qué velocidad voy? Ya sabes, a la gente le gusta hacer deporte y también le gusta grabar lo que hace, como veíamos en las cámaras de acción, y también ver qué tal rinde. Entonces es un producto muy ambicioso, es técnico, un tipo de lente que se ajusta al contraste de la luz ambiental, mejora la visión en función de si está nublado o si hay sol. Punto fuerte, pues precisamente que está muy especializado. Es decir, tiene lo mismo que las Meta anteriores, pero además un punto de diseño, un punto de protección más y un punto de sincronización más con aplicaciones deportivas. Pero la base tecnológica es igual. El peaje a pagar, pues obviamente no te las vas a poner para ir de pincho pote y que son más caras. Son 549 euros, pero yo te digo, si eres deportista, te gusta la tecnología, eres de esa gente que se va a hacer rutas guays, pues oye, es un regalito interesante para ti o para que te hagan, diseño robusto, resistencia, y eso, ¿para quién es esta gafa? Pues precisamente pues para esos deportistas tecnológicos.
0: Claro. Nos preguntan por aquí si se pueden graduar los cristales de estas gafas inteligentes, Eva.
1: Sí, sí, sí. Le puedes poner las gafas, puedes ponerle las gafas, o sea, las lentes que tú quieras. Tú al final lo que compras es la montura y unas lentes neutras, pero si quieres, pues te vas a la óptica y te lo pone.
0: Uh-huh. Bueno, pues este es el recorrido de hoy. Las gafas inteligentes, que están sin lugar a duda como otras tecnologías, están transformando la manera, la forma en que interactuamos con el entorno, pero también pueden generar otros desafíos, ¿no? Como el que comentábamos al inicio de la conversación contigo y como se está comentando también aquí en el 688-840-840, el asunto de la seguridad y el asunto de la privacidad. Si esas imágenes, si esos audios que se graban con gafas inteligentes se usan de manera pública, ya hay legislación que pueda controlar todo eso. Pero en principio confiamos en la bondad de la gente, ¿no?
1: Sí.
0: Nos vamos a poner un poco naïfs en la bondad de la gente y en que esa gafa inteligente pues bueno, sea una gafa que se use con buenas intenciones. Nuestra intención ha sido buena, desde luego, poneros a vuestro servicio pues lo último en estos modelos de gafas y en tecnología, que es lo que hace cada semana Eva García de Luis desde Xataka. Un abrazo, Eva, y es que ricasco.
1: Venga,

Me dice mi compañera, Yayo Manjón, que va a venir el subidón de la canción. Bueno, mucho subidón no, porque Tracy Chapman, subidón, subidón, es una canción bien relajada y bien bonita para escuchar a estas horas de la mañana. Y además habla de la velocidad, pero vamos tranquilamente caminando hacia el boletín horario correspondiente a las 11 de la mañana y volvemos después con más temas. Geruarte.

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1: Las noticias de las 11. Egunon. La Fiscalía de Bayona abre causa penal y pide prisión para los dos monitores de 21 y 36 años acusados de agresión sexual a menores en un campamento de Biarritz. Se les acusa de agresión sexual y de corrupción de menores. Habrían agredido a 16 niños y niñas de entre 3 y 4 años, 12 de los cuales han sido ya identificados como víctimas y se han presentado formalmente 4 denuncias. Según la nota difundida por la Fiscalía, el Ministerio Público ha solicitado el ingreso en prisión preventiva para ambos sospechosos. Recordamos que el Ayuntamiento de Biarritz apartó de sus funciones a ambos trabajadores de forma cautelar en cuanto tuvo conocimiento de la investigación. Además, también les contamos que hoy arranca en el BEC de Baracaldo y hasta el domingo una nueva edición, la número 34 de la Euskal Encounter, un encuentro referente en el mundo de la tecnología que sigue batiendo récords de participación. En esta edición se acoge a más de 5.000 participantes, hay cerca de 4.000 ordenadores funcionando y más de 200 actividades programadas. Javier Arrué Gómez, su director, nos contaba en Boulevard de Radio Euskadi que además de haberse convertido en referente, destaca por su intergeneracionalidad.
2: Es el evento más longevo, que se ha hecho además ininterrumpidamente desde sus inicios allá en el 94, cuando no existía casi internet. Es el más grande realmente que existe. Es cierto que no es un evento solo para público joven. ¿Vale? Nuestra media de edad, sorprendentemente, es de 33 años. Y eso quiere decir que la gente que empezó a venir en el 94 ha ido creciendo, ha tenido hijos y sus hijos vienen. Es muy bonito ver cómo se intercambian las experiencias entre todos los participantes de todas las edades.
1: En el BEC el espacio ya está en marcha, aunque el acto oficial de inauguración será en una hora, a mediodía. Además, en Guipúzcoa, acuerdo entre el PSE, el PNU y el PNV que conforman el gobierno foral en minoría y el Carrequín Podemos, pacto que afecta al sistema de transporte público del territorio. Y es que la Diputación actualizará las tarifas de la tarjeta Mugi para beneficiar a quienes más la utilicen. La Diputación va a incluir un cuarto tramo de precios para que los usuarios habituales de autobús y tren, aquellos que realicen más de 30 viajes al mes, paguen menos. Se avanza de esta manera en la progresividad de este sistema de pago de transporte público en todo el territorio. Un acuerdo que los partidos que lo han acordado enmarcan en dentro de unos acuerdos en beneficio de la ciudadanía. José Ignacio Asensio, Eider Mendoza.
3: Creamos el cuarto tramo, lo cual supone que se reclasifican completamente todos los tramos y lo que hacemos es actualizamos las tarifas y que tendrá una mejora sustancial para los que utilizan el transporte público día a día, en detrimento del coche privado.
4: Dijimos que esta iba a ser la legislatura de los acuerdos. Estamos en minoría y en coalición. Sabíamos que era difícil, pero siempre decimos que vamos a trabajar a destajo para encontrar acuerdos a favor de la ciudadanía.
1: Y ascienden a más de 7.000 euros las multas a activistas por las protestas contra el subfluvial. El gobierno vasco ha multado a 4 personas con multas que suman 3.000 euros por participar en una protesta pacífica el pasado 23 de julio de 2025 ante el edificio de la Diputación Foral de Vizcaya en la recepción institucional de San Ignacio. Estas sanciones se suman a otras impuestas anteriormente a 7 personas que habían participado en una protesta realizada el 16 de octubre del año pasado. Desde la plataforma Subfluviales denuncian que estas sanciones son intentos de censura ante un proyecto que ha suscitado polémica y rechazo. En carreteras les informamos de que el AP8 en Mendaro sentido Bilbao ya no se registran retenciones a causa de ese camión cisterna que había quedado cruzado cortando la carretera. Ya se ha reabierto el tráfico y se vuelve a la normalidad en este punto AP8 Mendaro sentido Bilbao. Así nos despedimos. Más noticias en una hora aquí en Radio Euskadi y la información continúa en la plataforma Orain. 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

0: Las 11 y 6 minutos de la mañana, vamos a saludar a nuestra compañera Estela Izpurua, que ya está, que se suma. Bueno, siempre está en el equipo de Boulevard, por supuesto, pero se suma a la antena.
1: Me suma antena,
0: porque nos trae un tema de esos que ella trabaja, que son cosas con las que aprendemos mucho, con las que nos remontamos a tiempos pasados, y temas con los que descubrimos cosas como que el Cano dejó en herencia tres parrillas, que hoy, cuando hemos dado el dato a la mañana, ha habido algún oyente que ha dicho, ¿cómo? ¿Qué es esto?
1: Sí, sí.
0: O sea, es la primera noticia que tengo. ¿Qué me estáis contando?
1: Tirando de ese hilo, de ese dato tan curioso que nos ha llamado la atención a muchos, hemos visto que hay mucho que contar, mucha historia y costumbrismo maravilloso que nos ha encantado recoger y que mostraremos en breve a nuestra audiencia.
0: Pues que el costumbrismo siempre es bien.
1: Siempre.
0: ¿No te parece?
1: Siempre.
0: Bueno, pues venga, vamos a publicidad en estos momentos, siempre que empieza la hora, y luego ya volvemos para desarrollar en uno de los sitios más encantadores de nuestra costa esta historia del Cano y sus parrillas, de esas parrillas que dejó como uno de sus grandes legados, porque el legado del Cano también va mucho más allá de las parrillas. Pero bueno, hoy nos detenemos en este elemento, en este artefacto que resulta tan familiar, que nos resulta tan familiar a todos nosotros.
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0: Una canción que nos llega desde Ondarroa con mucha diversión y con mucha guasa y que habla del encanto de la costa. Un encanto que para muchos y muchas, sobre todo ahora en verano, llega también desde sus parrillas. Esas parrillas tan habituales en muchos pueblos costeros. Hoy queremos hablaros de este utensilio de cocina fundamental en los barcos que cruzaban el océano. Por ejemplo, era una pieza clave para el cano, lo decíamos antes, que legó tres parrillas, tres de hierro en su testamento. Esther.
1: Sí, es que Juan Sebastián Elcano murió en alta mar hace ya 500 años y escribía su testamento un 26 de julio, el 26 de julio de 1526. Es decir, justo este domingo se cumplen 500 años de la redacción de ese testamento. Por todo ello, el Ayuntamiento de Guetaria ha organizado un acto para homenajear a la parrilla, para ponerla en valor, porque como decías, en un tiempo las parrillas eran cosa de la mar, se utilizaban en los barcos para cocinar pues lo que pescaban, lo que tenían a mano de un modo fácil y sobre todo económico. Pero hace unos 100 años las parrillas comenzaron ya a verse en tierra, a la entrada de los bares, de las bodegas, chocos. En Guetaria, por ejemplo, el bar Choco y el bodegón Iríbar fueron de los primeros en poner esa parrillita a la entrada de los bares de su choco. Por ello hemos ido a Guetaria para hablar con Pili Manterola, que es tercera generación del Iríbar. Y oye, nos ha sorprendido con una fotografía, que sí, que nos habla de la parrilla y tiene mucha, mucha historia. Nos hemos desplazado a la calle Mayor de Guetaria, donde hay varios restaurantes. Estamos junto a Pili Manterola, que es quien actualmente regenta el restaurante Iríbar. ¿Qué ha hecho, Pili?
2: Egunon.
1: Y Pili ha dicho, no quiero hacer esta entrevista sin una foto. Espérame que voy a por una fotografía. Háblanos de esta historia de la fotografía, porque sé que es muy valiosa para ti y para todos los que reivindicáis la parrilla aquí en Guetaria.
2: Sí, la foto apareció en la primavera del año pasado y ha sido como un regalo maravilloso, porque sí que contábamos la historia, que en los últimos años, ya sabes, la parrilla también, pues nos preguntan mucho, está en auge, y contábamos la historia. Y de repente ver la foto me emocionó muchísimo, incluso repartí a los demás restaurantes para que supieran de que hay una imagen de la historia que contamos.
1: Claro, porque vamos a describir lo que se ve en la fotografía, sí. Pili, que no lo hemos hecho. Vemos en este caso cinco arrantzales con una parrilla chiquitita, sí, con su cesta de mimbre donde seguramente han traído el pescado o el carbón, no lo sé. Ellos están tomando su amaiketako, su merienda o su comida de mediodía, lo que sea.
2: Sí, el Aitona encendía a la mañana un par de horas el carbón, la parrilla esta, y luego a la tarde otras dos horas.
1: Esta fotografía que vemos, esa parrilla chiquitita, que es como una pequeña mesa, como, a mí sabes a qué me recuerda, estas mesas donde antes se ponía la máquina de coser.
2: A eso es a lo
1: que me recuerda. Sí. Es muy chiquitita para que los oyentes
2: como
1: hagan una idea.
2: Muy bajita.
1: Y esta sería la primera parrilla del restaurante Iríbar, la que tuvo tu abuelo, tu Aitona.
2: Eso. Que aquí todavía beneficio no había, sino que ellos luego dentro tomaban vino. Incluso el vino se tomaba no como ahora venir y un chiquito, sino que cada uno se llenaba su botellita y en el restaurante había baldas y cada uno sabía.
1: Cada uno guardaba su jarra o lo que fuera y hoy he bebido hasta aquí y ahí se queda hasta mañana.
2: Ahí está. Y mientras tanto pues se comía algo. Luego ya empieza pues la mona pues hace sus marmitacos, hace bonito con tomate, chipirones, pues poco a poco vas haciendo con las cosas que manejas lo que es en el pueblo.
1: Así que al inicio la parrilla era como una especie de reclamo para que los arrantzales vinieran, cocinaran ese pescado que traían, recién traían del barco, y ya que cocinaban aquí, bebieran algo también,
2: claro,
1: en el Iríbar.
2: Ahí está, sí. No tenía la fotografía hasta que apareció el año pasado. Y luego, lo que le tengo que dar gracias también.
1: ¿Dónde aparece?
2: Son fotos que van apareciendo y como tenemos una revista en el pueblo, que es Archape, pues de vez en cuando ponen fotos antiguas. Entonces, yo creo que tontamente así. Lo que pasa es que yo cuando lo vi me decía todo. Todo de todas las explicaciones que estábamos dando. Y si te fijas muy bien en la foto, que el descubridor de la foto no es Aitor Arregui, el del Cano, lo que pasa es que él, que tiene una vista tremenda, me hizo, fíjate bien en la foto. Y yo, sí, que veo los arrantzales, niños jugando ahí a la entrada de la iglesia y tal. No, no, no, fíjate en el túnel, que hay un señor.
1: Hay alguien ahí que se asoma en el túnel, sí, que, en el que continúa esta calle mayor.
2: Entonces me dijo, fíjate bien, bien, bien, porque su forma de posar, que es con las manos atrás, y la boina blanca, porque la foto es en blanco y negro, ese es Cristóbal Valenciaga. Entonces, claro, dices, vendría a hacer esa sección de fotos discretamente, sacaría una foto peculiar o de tradición, y él está ahí sin decir nada, pero con los gestos de cómo aparece, es él.
1: Bueno, pues hablamos de ese túnel tan especial que une a la iglesia y el Palacio Zarautz de Jauregia, el Palacio Zarautz, que está pegado a la iglesia. Pues como decíamos, ese es un punto muy especial aquí en Getaria. Y ahí es donde asoma Cristóbal Valenciaga. Y qué alegría, Pili, cuando pudiste dar con esta foto, con esa primera parrilla del restaurante Iríbar. Ahora mismo estamos sentadas junto a la parrilla, ya huele a parrilla. Hemos visto cómo hace unos minutos estaban, digamos, poniendo el carbón nuevo de cada día. ¿Esto cómo es, Pili? Ahora, sobre todo en verano, entiendo que tendréis más afluencia de gente. ¿A qué hora se enciende la parrilla? ¿Cómo es un poco el procedimiento?
2: Pues a la una tiene que estar preparada la parrilla, pero empezamos, se intenta que no esté al 100%, es como que vaya cogiendo fuerza poco a poco, porque luego ya sabéis que algunos venís a las 3, 3:30, o luego estás comiendo y te dicen, oye, habrá un chuletón, entonces hay que dosificarlo un poco, que a esa hora también que tenga fuerza. Entonces, pues bueno, pues, pero a la una ya sí estamos con gente que está dispuesta a comer, entonces, pues bueno, pues ahí está, se calcula un poco, ahora sí se calcula un poquito más de carbón, porque estamos todos los días trabajando un poquito más, digamos, porque ya es verano y el trabajo ya es diario.
1: ¿Quién te enseñó a ti a trabajar en la parrilla, Pili, a cocinar bien?
2: Mira, ahora hablando de la parrilla, digo, ay, que lo tenía pensado que decir, que Manu es el parrillero que lleva 44 años en nuestra casa, que empezó siendo un chaval.
1: Vino, el mismo al que yo he visto echando el carbón,
2: sí,
1: ¿verdad?
2: Lleva 44 años, que hoy en día se dice fácil, ¿eh? En la misma empresa 44 años. Entonces empezó de chaval y mira, es casualidad, vino en aquellos años, ya sabes, que si vales para estudiar, que si no vales, que si tal, y a buscar trabajo en la mar. Y en aquellos años no era fácil entrar en los barcos, había mucha demanda, porque se ganaba muy bien, incluso venían gente de los caseríos que en un año y dos se compraban una casa, o sea, te quiero decir que la diferencia era grande. No consiguió plaza y bueno, mi padre le dijo, bueno, pues ayúdame, aunque sea los fines de semana y tal. Y así empezó.
1: Parrillero.
2: Sí, de parrilla. Venga, ayúdame de parrilla y tal, porque hacía mi padre. Y así surgió y así se ha hecho un fenómeno, no solamente un parrillero bueno, sino, date cuenta que yo la parrilla la tengo a la entrada del restaurante, entonces Manu atiende a los clientes y el cliente, antes de que entre en la mesa, ya sabe igual lo que tiene que comer, porque le dice, hoy come lenguado, que es bueno. Hoy come cabracho, que a ti te gusta y hoy está en lo mejor. Entonces, casi me hace el trabajo, digamos, de metre.

0: Pili Manterola, tercera generación del Iríbar, uno de los templos imprescindibles del mar y de la parrilla en Guetaria. Oye, Esther, lo que da de sí una fotografía en torno a una parrilla, Cristóbal Valenciaga asomándose en la foto, las historias que se cruzan. Qué importante es ese testimonio gráfico que recoge esos comienzos de la parrilla en nuestras calles, ¿verdad?
1: Sin duda, sin duda. Y emocionante para quienes bueno, son partícipes de esa historia, en este caso para Pili, nieta de ese abuelo que comenzaba con esa primera parrilla. Y hablando de parrilla, ha llegado el parrillero, ¿ah? Alicia.
0: Manu,
1: al que hacía alusión Pili, que como ella nos contaba, lleva toda una vida en la parrilla y también hemos podido hablar con él. Bueno, 44 años aquí en la parrilla.
2: Un poquito, ¿no?
1: Un poquito de tiempo, ¿eh?
2: Sí.
1: ¿Eras un chaval cuando empezaste?
2: Sí, recién llegado. Tenía rizos. O sea, ahora se me acabó eso. Aquí ya.
1: Así que llegaste con rizos y porque no pudiste entrar en un barco, porque tu idea era en un índice ser arranchal e ir a la mar.
2: Ya, pero como somos medio parientes, me dijo a la mamá, bueno, vete a Iríbar, a ver qué pasa, y bingo, sí. Y aquí estamos.
1: ¿Qué sabías tú de la parrilla cuando viniste aquí al Iríbar?
2: Me enseñó el padre de Pili, Agustín, sí. Que en paz descanse, ¿eh?
1: Pero aunque tú no supieras nada, habituado estarías a ver Manu parrillas en Guetaria ya cuando tú eras chaval, en casi todas las esquinas.
2: Sí, era típico. Entonces la gente venía y ponía el pescado, como esto era un bodegón, el abuelo Pili ponía el carbón y el vino, y la abuela cocinaba, pero el pescado se cocinaba aquí fuera, en la calle.
1: ¿Qué secretos tiene la parrilla? Porque nos contaba Pili, ahora que tenéis, claro, es verano, muchísima clientela. ¿Qué hay que tener cuidado para que la parrilla realmente funcione bien, Manu?
2: No hay mañas, hay mucho cariño, ¿no? Estar un poco pendiente del pescado, no hay misterio, para mí no.
1: Y esto que nos comentaba Pili, de que antes de que entre la clientela tuya les dices, hoy tirar por cabracho y está muy bueno el rape, por ejemplo, ¿qué les dices? ¿O te preguntan ellos?
2: Bueno, ahí me dieron una familia y querían mero para comer, le dije que no. Como está muy cotizada, pues no había. Son bien piezas sueltas. En cambio, el besugo y rabo es más variado, es más compatible, ¿no?
1: Y tú les dices, no, mejor hoy besugo y te hacen caso.
2: Claro, todos. No falla.
1: No falla.
2: No falla.
1: Lo ha dicho Manu y para adelante. Manu Millesquerra, ¿eh?
2: Sí, venga. Te
1: casco. Pues ya lo escuchas, Alicia, no hay mañas para la parrilla. Lo que hay es, sobre todo, mucho cariño. No hay maña que valga, sino el cariño que Manu le dedica a esa parrilla durante tanto tiempo. Bueno, recordemos
0: lo que hay, Esther, es que ¿sí? El pescado tiene que ser bueno, claro.
1: Ah, o bueno, sea, eso siempre.
0: Eso siempre, porque cualquier pescado bueno, vamos, sabe rico en una parrilla.
1: Bueno, pero partimos desde esa premisa, ¿eh?
0: Sí, sí,
1: en
0: sí,
1: todos
0: sí.
1: Los pueblos de nuestra costa, no solo en Guetaria, en Ondarroa.
0: Se da por hecho.
1: Seguro, seguro. Recordamos que el motivo que hoy nos lleva a hablar de las parrillas es el Cano, su testamento. Uh-huh. Y para hablar de historia y de la del Cano en concreto, nos hemos trasladado al puerto de Donostia, donde se encuentra el Itxas Museo A y su director, Xavier Alberdi. Él es quien más sabe sobre este testamento, cómo llega aquí, cómo tenemos constancia de lo que escribió, de la fecha, de cuándo fue redactado en algún lugar del Pacífico hace 500 años, pues nos lo cuenta Xavier.
3: Bueno, ese testamento efectivamente se redactó en la mitad del Océano Pacífico. Todos los testigos eran vascos, todos los testigos que firman también el documento, y entre ellos está Andrés de Urdaneta. Y va a ser él el que, después de mil y un peripecias de estar allí en las Molucas, en guerra contra los portugueses, etcétera y tal, el que lo va a traer de vuelta a Europa. Y hoy en día se encuentra en el Archivo de Indias de Sevilla.
1: En ese testamento, entre las cosas que el Cano deja en herencia, destacan estas tres parrillas de hierro. Y claro, la gente dirá, ¿tres parrillas en testamento? ¿Es porque era un bien muy preciado? ¿Era habitual en aquella época dejar en herencia parrillas?
3: No es normal. En los testamentos habitualmente lo que se lega son bienes raíces, ¿no? Edificios, casas, caseríos, ferrerías, tierras o elementos también suntuarios. Objetos de plata, dinero, acciones, ropas. No es nada habitual que se dejen instrumentos de cocina. Yo creo que muestra dos hechos que muy a tener en cuenta. Por una parte, el estado en el que se encontraban estos a bordo del barco, allí en la mitad del Pacífico. El Cano en su testamento está alegando objetos cotidianos que los tiene allí en el barco. y que de alguna manera allí cobran otro valor, porque bueno, pues para cocinar, para sobrevivir, pues se convierten en elementos de primer orden, entonces lega ese tipo de piezas. Pero por otra parte también, yo creo que muestra también la importancia que para aquellos marineros vascos tenía la alimentación, tenía la nutrirse lo mejor posible. Entonces es curioso cómo legará sus raciones, legará sus herramientas de cocina, etcétera.
1: ¿Esto de las raciones explícalo, Xavier?
3: Sí, bueno, en el barco tenían una serie de raciones asignadas y él esas raciones las donará a sus testamentarios.
1: Es decir, si yo muero, mi ración de comida para fulanito, por ejemplo, eso es lo que se hacía también.
3: Es lo que aparece en el testamento del cano. Una serie de raciones que tiene allí los dona a sus testamentarios. Y también dona una serie de alimentos que él había llevado por su cuenta. Alimentos, vamos a decir, extras del rancho diario, de la ración diaria, ¿no? Y él concretamente, por ejemplo, lleva pulpos secos, que es hoy en día un alimento que se ha perdido prácticamente en la costa de Guipúzcoa, pero bueno, hasta hace muy pocos años ha sido muy habitual. Se mantiene cierta tradición en Zumaia. Probablemente es la primera mención documental a los pulpos secos que tenemos.
1: ¿Qué sabemos de las parrillas en los barcos? ¿Desde cuándo se utilizaban? Porque por lo que hemos podido leer, claro, era una forma muy económica, sencilla de cocinar sin aceite, era relativamente sencillo.
3: No sabemos desde cuándo, pero lo que sabemos es que la cocina de a bordo era un hogar bajo, solía ser una caja metálica donde, bueno, podían encender las brasas con relativa seguridad y, como bien decías, una manera fácil y rápida de cocinar es la parrilla. Es una tradición que se ha mantenido hasta hoy en día en los pesqueros que siguen faenando en nuestra costa. El consumo de pescado y la parrilla es un binomio que han estado muy relacionados a lo largo de la historia. Y por eso muchas veces decimos que la parrilla ha desembarcado en tierra, ¿no? Bueno, quizá no la parrilla, lo que sí ha desembarcado es una manera de hacer, una manera de cocinar, una manera de entender la cocina, es lo que sí se ha desembarcado, una cocina rápida, sencilla, esencialista, que lo que se busca es el sabor propio del alimento, sin muchas salsas, sin mucho maquillaje.

0: Es importante, Esther, destacar que esa mención que hace Elcano en su testamento es la primera referencia escrita a la parrilla de Guetaria.
1: Sí, eso es. Destacaba Xavier Alberdi, el director del Itxas Museo, que, bueno, que no era habitual legar parrillas, pero que la importancia, digamos, del valor que tiene este testamento escrito por Elcano es que recoge esa primera mención escrita que alude a las parrillas, porque no se sabe desde cuándo estaban presentes en los barcos, pero sí que sabemos que al menos ya en el siglo XVI eran habituales y bueno, pues es importante como dato histórico y constata que ya en el siglo XVI, como decías, pues bueno, decíamos, eran habituales. Pero ¿en qué momento comienza a aparecer la parrilla en nuestras calles? Pues nos lo cuenta también Xavier.
2: Sabemos que hace 100 años en localidades de la costa, sabemos que en Guetaria, en Donosti, en Zarauz, en las sidrerías, en las chacolinerías, aparecen parrillas. Ellos mismos son además los que asan. El dueño de del establecimiento lo que hacía era poner una parrilla encendida y ellos ponían lo que pescaban, sardinas, salmonetes, lo que habían pescado, ponían a la parrilla y consumían. Es una manera de conseguir que beban más. Eso te pide, ¿no? Si tú comes sardinas a la parrilla con sal, pues eso mismo te pide. Es la misma filosofía de la tapa o del pincho, ¿no? O sea, ¿por qué empiezan en los bares a ofrecer eso? Porque probablemente si comes alguna tapa o si comes algún pincho, igual seguramente pedirás un segundo vino. Y la parrilla lo que tiene además es que es un hogar. Es decir, lo que se crea es alrededor un ambiente. Entonces ya no es que tomas un pincho y te vas a otro bar, no, sino que estás allí comiendo y bebiendo en el mismo sitio, mientras socializas con tus amigos, con los de otros barcos, etcétera.

0: ¿Y qué te has guardado para el final, Esther?
1: Bueno, pues nos guardamos para el final otra anécdota, porque Pili sin duda es una caja de sorpresas. Nos ha sorprendido con esa primera fotografía de tiempos de su abuelo y termina contándonos una anécdota que menciona a un personaje del que también hablábamos aquí en el Boulevard de Radio Euskadi a comienzos de semana, este lunes. Atención a lo que nos cuenta Pili Manterola.
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3: Y luego así una anécdota graciosa que no viene a cuento, pero bueno, para que sepas, en la misma semana, tanto Choco como nosotros pusimos la televisión. ¿Y cuándo se pone la tele? Pues justo en la retransmisión que hemos visto tantas veces de cuando se casó Fabiola. Ese día, esa semana. ¿Pero por qué tiene doble de interés en esta casa? Porque Fabiola sabemos que veraneaba en Zarautz y venía en bicicleta al puerto aquí. A dar sus paseos y hablar con todas, porque era muy dicharachera. Entonces todas le conocían, pues con una que viene en bicicleta. Y de repente, la tele, mujeres y niños que entraron esa semana, que no entraban aquí ni mujeres ni niños. Mi madre me contaba, es que la gente lloraba de las tantas emociones. Primero, entrar, terreno de hombres. Ver la tele, que ahora justo la pandemia...
1: Claro, que ninguna mujer entraba a un bar entonces, claro. No.
3: Y entraron los niños. Ver una tele, poner la tele en marcha y lo que veías, que hemos visto bastantes veces estas imágenes de Fabiola con el vestido hecho por Cristóbal Valenciaga también, pues entonces, y se emocionaban porque lo que veían era amiga de ellas. Imagínate toda esa parafernalia de boda y a la que le estás viendo es con la que hablas, imagínate. Entonces, esa también es como digno de contar, si esta es la primera vez la parrilla, la primera vez la televisión, sí, que coincide con la boda de Fabiola.
1: Pues mira, de Fabiola hemos hablado precisamente esta semana, hace unos días, porque estuvimos en Zarautz hablando con una churrera, sí, que lleva más de 50 años en Zarautz y decía, sí, aquí venía Fabiola todos, claro, los días después del baño con, sí, su albornoz, sí, a comprarnos los churros. Eso.
3: Y aquí la bicicleta venía y le saludaba a todas. No sé si llevaba o no pescado. Ay, no, no sé, eso no sé. Porque igual llevar pescado sería otro rollo. Ya. Pero que sí hablaba.
1: Tenía quien se lo llevara, seguro.
3: Seguro, seguro. Oye, pues igual no, porque entonces no sé si era, no era reina.
1: Ah, bueno.
3: Ni novia ni nada, solamente veraneante de buena casa.
1: Claro, claro.
3: Eso.
1: Pili Manterola, pues muchísimas gracias por atendernos hoy aquí en tu lugar de trabajo en el restaurante Iribar, sentadas aquí junto a la parrilla que ya huele de maravilla. Mila esker.
3: Vale, eskerrik asko, ondo izan.
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1: Lo que da de sí el costumbrismo, Alicia.
4: Bueno, y lo que da de sí Pili Manterola, sí, que menuda cronista. Es un hallazgo esta mujer, ¿eh?
1: La ¿cuántas parrilla cosas, nos la ha mostrado parrilla. Esa fotografía con Valenciaga al fondo y cerramos el círculo.
4: Nunca pensé que íbamos a hacer un texto donde aparecería, sí, la palabra parrilla, Fabiola y Valenciaga. No, es difícil hacer la conexión. Pero bueno, es verdad que ha sido muy bonito este recorrido que nos has hecho, Esther, y este aniversario de un testamento, el testamento del Cano, que a mucha gente que no lo sabía le habrá sorprendido muchísimo, sobre todo por su legado, por ese legado de esas tres parrillas que dejó. Y tirando el hilo, como tú decías al principio, como tú bien decías, pues hemos conocido muchos detalles,
1: sí,
4: de este aniversario.
1: Que este domingo se cumplen 500 años de la redacción de ese testamento y que el Ayuntamiento de Getaria ha organizado un acto que conmemorará ese centenario, quinto centenario en este caso, y homenajeará a la parrilla, las y los parrilleros de Getaria, con cosas muy bonitas que seguro contarán nuestros compañeros el domingo. Y bueno, pues ese pequeño homenaje a la parrilla tan importante en Getaria, no solo en Getaria, por supuesto, también en otros muchísimos pueblos costeros nuestros de Euskal Herria.
4: Qué bonito homenaje. A partir de las 10:30 en Getaria, en Vistaona, va a ser una jornada donde se va a juntar gente de distintas generaciones y que encenderán a la vez una parrilla. Habrá un encendido de una parrilla, un gesto simbólico pero muy bonito, que pone de manifiesto que efectivamente la parrilla sigue formando parte de la identidad de Getaria y de otros pueblos. Eskerrik asko, Esther.
1: Os ando a quererte.
4: Venga, un abrazo, agur. 11:33.
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0: Las 11:35 minutos, Goizal del Landabaso, ¿qué nos encontramos en nuestras carreteras a estas horas?
1: Pues afortunadamente hay tranquilidad, así que dure y que la gente pueda circular tranquilamente por esos mundos que hay por ahí. Tengo una noticia que daros, si te parece.
0: Bien, me parece.
1: ¿Te parece bien?
0: Me parece.
1: Bueno, pues mira, funcionarios de la Unidad Operativa de Vizcaya de Vigilancia Aduanera de la Agencia Tributaria, uh-huh, en una operación conjunta con agentes de la Policía Nacional y la Ertzaintza, han desmantelado una plantación de marihuana de cultivo indoor oculta en el interior de un caserío a las afueras del término municipal de Fruis, donde han intervenido 1.600 plantas de marihuana y 8,5 kilos de hachís, según han informado desde el Ministerio de Hacienda. Además de estas sustancias y plantas de marihuana, se han intervenido equipamiento tecnológico de cultivo, como lámparas individuales, balastros con lámparas LED, sistemas de filtrado de gran potencia, ventiladores y material avanzado. Durante la inspección del vehículo utilizado por el principal investigado, se han hallado en su interior otros 4,4 kilos de resina de hachís preparados para su distribución.
0: Bueno, pues ya lo han oído, desmantelada una plantación de marihuana en un caserío vizcaíno en Fruis.
1: 1.600 plantas
0: de marihuana, has dicho, y 8 kilos y medio de hachís.
1: Eso es.
0: Dos personas detenidas y, bueno, pues esta intervención de la que acabamos de dar cuenta hoy, Sal del Landabaso, es que ricasco. 11:37 minutos de la mañana. En las últimas horas hemos tenido noticia de varios incendios ocurridos en Vizcaya, concretamente en Sodupe, en Erandio y en Alonsotegui. En este municipio, y tras darse por extinguido, se ha producido algún repunte del fuego durante la madrugada. Vamos a saludar al alcalde de esta localidad, de Alonsotegui, Unai Arregui, que está ya al otro lado del teléfono. Hola, Unai, ¿qué tal? Egunon.
2: Apa, Egunon.
0: Bueno, antes de nada, cuéntanos cómo está la situación en estos momentos.
2: Bueno, la situación creo que está bastante controlada. Se ha quedado un retén durante toda la noche, sí que ha habido algún pequeño rebrote durante la mañana, pero uh-huh, creo que está todo bajo control ahora mismo.
0: Unai, ¿suele ser habitual que se produzcan reigniciones, que es así como se llama, ¿no? Porque el terreno esté seco, esté caliente.
2: Sí, bueno, yo eso lo tenía que decir más un técnico, ¿no? Yo creo que en la zona que se ha producido, en la parcela que se ha producido, es una parcela complicada por, sí, digamos, los desniveles que tiene, las cotas que tiene y la necesidad que tiene de hacer una actuación integral en ella, uh-huh, de limpia y de saca de madera.
0: ¿Qué zonas del municipio se han visto más afectadas, Unai? ¿Qué superficie se ha quemado, si tenéis ya el dato?
2: A ver, la superficie, mira, te explico un poquitín. Es una parcela, digamos, que está enclavada prácticamente dentro del núcleo urbano. Es una parcela que no superará las 4 hectáreas de superficie. La superficie será máximo 4 hectáreas. El único problema que tiene esta parcela es que en todo su contorno tiene viviendas. Algunas de ellas de reciente construcción, vamos, de 20 años, o, uh-huh, pero hay muchas otras viviendas que tienen una construcción de, son viviendas antiguas con estructuras de madera, entonces creo que fue unos momentos de tensión para la zona.
0: Para la zona, y supongo que también obviamente habrá creado alarma entre los vecinos, ¿verdad?
2: Sí, por supuesto, porque además es una zona que hemos considerado de riesgo desde hace años, ¿no? Es una zona que ya no solo a nivel de incendios, sino, uh-huh, valorando caída de árboles sobre viviendas. Es una parcela que hoy en día no tiene acceso. Desde el año 24, nosotros 23, hemos estado trabajando en intentar dotar esa parcela de un acceso digno para poder, digamos, hacer una actuación integral y proteger a todas esas viviendas. Y los 23 hemos estado trabajando en intentar dotar esa parcela de un acceso digno para poder, digamos, hacer una actuación integral y proteger a todas esas viviendas.

0: complicada, sobre todo porque tiene varias vertientes que dan a diferentes barrios, pues me imagino que seguirán los retenes ahí. Vale. Durante el día de hoy, sobre todo, creo que es importante. Así se quedó, vamos, que iba a ser.
1: Bueno, pues nos alegramos que la tranquilidad haya vuelto a Alonsotegui y también a los otros dos municipios afectados por el fuego, por los incendios, a Sodupe y a Erandio. Tres municipios, como os contábamos, que se han visto afectados por los incendios y, por lo tanto, por la preocupación, por la alarma y la inquietud entre los vecinos que han estado pendientes de ese fuego. Por fin podemos decir que han sido extinguidos y podemos asegurar en estos momentos, en la voz del alcalde Unai Arregui que acabamos de escuchar, que en Alonsotegui se puede decir que ha vuelto la normalidad y la tranquilidad al municipio. Eskerrik asko, Unai.
0: Eskerrik asko, Luis.
1: Agur. Seguimos, 11:41, vamos a saludar ya a Alain Concepción, que estaba aquí atentamente escuchando estas noticias que estamos contando en Boulevard, asuntos que tienen que ver con la actualidad, cosas que están pegadas a lo que está pasando en estos momentos. En estos momentos también están pasando muchos acontecimientos musicales, Alain, estamos en verano, hay muchos festivales activados, festivales que han ido terminando y otros que están en pleno momento de ebullición. Empezábamos escuchando hoy en el programa el saxo de uno de los artistas que actuará en Jazzaldia. Hay en verano muchas más actuaciones en directo, al aire libre, que en otros momentos del año, por razones obvias. Y bueno, respecto a estos sonidos que nos llegan, los sonidos directos, los sonidos de los conciertos, los sonidos de los instrumentos que se tocan sobre un escenario, de las voces que se emiten en una actuación, se han creado ya debates, porque ahora todo se debate, como bien sabes. A ti también te gusta debatir.
2: Hombre, a mí me encanta debatir.
1: Tú llevas un polemista dentro de ti, un gran músico, pero también un polemista. Sí. Y hoy nos propones, efectivamente, hablar de un tema que a veces está en nuestras conversaciones. Y es la pregunta de por qué en un concierto en directo, en la misma sala o en el mismo festival, unos artistas, unas bandas, unos instrumentos suenan mejor que otros, siendo... entendemos que la misma sonorización. Esto es un misterio que tiene resolución, pero vamos a poner música que acompañe a este, a este meloncito que nos trae hoy a la Inconcepción al programa.
3: 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This song means a lot to me, from my heart. 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
1: ¿Qué está sonando?
2: Está sonando Toto, que es una clásica banda en la que no conozco a nadie que haya ido a un directo y haya dicho que
1: ha sonado
2: esté mal. O sea, yo asistí, bueno, muchos asistimos aquí a un concierto en La Casilla en el 2006 o algo así sería, y La Casilla siempre ha tenido una fama de ser un sitio donde cuando se hacían conciertos no era habitual que sonase bien, ¿no? Es un sitio que no está necesariamente habilitado para hacer conciertos, y cosa que pasa muchas veces, ¿no? Que se dan conciertos así y, claro, fue un concierto elegantísimo, de un sonido sublime. Claro, dentro de las capacidades, hay que entender a veces también que si vemos a bandas grandes, si les vemos en un recinto que no puede abarcar todo el sonido que ellos mueven, pues a veces hay cosas que se limitan, ¿no? Pero la reflexión venía un poquito por ahí, ¿no? Porque muchas veces me vino el tema, sobre todo porque el viernes pasado hice un concierto en La Esquena. Y al terminar vino un chico a felicitarnos, fue un concierto de versiones de hard rock y heavy. Y vino un chico a felicitarnos, que también nos vio en otra cosa privada el año pasado en el Anchoqui. Y vino a decir, no recordaba que esta sala sonaba tan bien. ¿Y qué os pasa a vosotros? Porque el año pasado también en el Anchoqui y sonabais y siempre sonáis bien. ¿Y qué está pasando? Porque yo he visto a otras bandas en el Anchoqui y de repente ya bandas que considero que son buenas y de repente no suenan bien, ¿no? Entonces siempre he pensado que esta sala o este sitio no suena bien.
1: ¿Tú dirías que es cada vez más raro ver a un grupo con buen directo?
2: ¿O no? Eso es como otro palo, ¿no? Porque creo que a quien siempre ha tenido un buen directo es difícil verle con un mal directo. ¿Por qué? Porque directamente, si un sitio suena bien o no, el 80% va a depender de cómo tocan los músicos. Y eso a veces a uno se le escapa. A veces le echamos la culpa al técnico, a veces le echamos la culpa al...

0: sitio, pero con un mal técnico, con un mal sonido, un grupo que toca bien y una banda que sabe lo que es tocar conjuntamente y que tiene claro lo que está haciendo, va a sonar bien. Luego bueno, puede haber problemas, pero ya. Siempre va a sonar bien partiendo de esa base.
1: Pues ya hay gente aquí escuchándote y queriendo participar en el debate y bien. Queriendo preguntarte cosas directamente. Te dicen a ver si crees o estás en la teoría de que a más volumen mejor, o a veces sobra volumen, o en el volumen está el truco de un buen directo. En fin, el volumen es un efecto, ¿no? Es algo muy efectista. Que a veces funciona muy bien, es el volumen.
0: Mi guitarrista, con el que suelo tocar mucho, Michael Lazcano, que toca en Leice también, típica, clásica banda de rock de aquí, suele tener un dicho gracioso, ¿no? Y dice, hemos tocado mal, pero alto. Y es verdad que el volumen a veces hace que el público crea que el concierto ha sido maravilloso, pero también a veces el volumen puede estropearte todo el concierto. Y ahí dependemos una vez más de qué tipo de música se esté haciendo, qué tipo de público haya y qué tipo. Por eso en los festivales pasa mucho esto. En los festivales pasa mucho que de repente tú vas a ver a un grupo y no tiene suficiente volumen y entonces no funciona por la música que está haciendo, o al revés, tiene demasiado volumen y entonces no es nada claro. Pero ahí vuelvo a insistir, si el músico toca bien y tiene claro, y tocar bien no significa ser... O sea, es una cuestión de ser pulcro, saber funcionar bien en lo que estás haciendo, mover tu energía y tocar de manera clara, expresar de manera clara. Si el músico está desganado, si el músico depende mucho de la producción, entonces vamos a tener un concierto un poco más con pinzas. ¿Qué va a depender más de eso? De un volumen, de una buena producción, de un tal. Que si de repente se corta, se va a notar. Y eso pasa mucho en los bueno, festivales, por ejemplo.
1: Los conciertos en vivo, los conciertos en directo llegan, dejan huellas imborrables y generan muy buenos recuerdos si ha sonado bien. O muy mal recuerdo, como el que tiene aquí un oyente con Scorpions en el Askena, precisamente. Dice que fue penoso, y no solo por la voz, que estaba mal el hombre, dice, literalmente, sino también por los instrumentos. Vamos a por la siguiente selección, la siguiente canción que has elegido, para que entendamos qué es esto de tocar en directo y qué es esto de hacer que la música en vivo suene bien.

0: Nos dice un compañero de la técnica, que no voy a decir su nombre para no comprometerle, Joseba Urruela, dice que si no vamos a abrir el melón de toda esa gente, que es verdad que lleva todo pregrabado, y ahí sí que no arriesgas demasiado en este sentido, ¿no? Aunque a mí me parece que también es un arte la pregrabación y los sonidos que se llevan elaborados. Yo ahí, vamos, estoy completamente a favor, pero como estamos hablando de la música en vivo y de si unos grupos suenan mejor, otros suenan peor, pues claro, aquí efectivamente el que no arriesga pues va a sonar siempre bien, aunque a veces hay material pregrabado que puede sonar como un churro, ¿no?
1: Creo que el mayor problema que hay en lo de pregrabado o no es una cuestión de que a veces hay gente que va esperando ver un directo tocado y hay cosas pregrabadas y no son conscientes de que están. Cuando tú vas a ver un show que ya sabes que vas a ver, yo qué sé, a un artista muy mainstream sobre el escenario y no hay músicos, pues bueno, ya sabes que va a ver, que la música va enlatada. O cosas que a veces no sabes distinguir, ¿no? El público habitual no tiene tan claro, ¿no? Porque los músicos normalmente ya sabemos. Hay que tener en cuenta que hoy en día es difícil encontrar música en directo que no lleve cosas pregrabadas. Yo ponía, por ejemplo, aquí, hemos empezado con Toto y ahora he puesto este directo de Godmule, porque Godmule siempre ha sido una banda que se dedica a hacer casi una jam session en sus directos y suena bien. Y de Godmule se sabe a veces que ha habido conciertos que han sonado mejor o peor, pero es una cuestión de que tú puedes vivir lo que están haciendo los músicos y ya únicamente depende del sonido de la banda en el escenario. Entonces, ahí, aunque el sonido se acabe, yo he visto conciertos en los que se ha cortado la luz y los músicos han seguido de alguna manera y el concierto sigue funcionando. Quiero decir que eso, cuando llevas todo pregrabado, no lo puedes hacer. Porque entonces el cantante se queda sin apoyos. Otra cosa muy curiosa que pasa hoy en día con los pregrabados, y esto no se suele hablar, es la ganancia que llevan los micrófonos de los cantantes. Quiero decir, los cantantes llevan... La ganancia es la cantidad de sonido que capta el micrófono. Si yo abro muchísimo esa ganancia, aunque yo haga un susurro, eso luego va a tener una cota, da problemas de sonido, pero si yo llevo un buen equipo y unos buenos asistentes, me va a compensar. ¿Con esto qué quiero decir? Que hay muchos cantantes y muchas cantantes que cantan muy bajito, intentando asegurarse de funcionar y cubiertos por todos esos coros pregrabados y demás. Pero yo suelo decir, si yo me subo al escenario, yo que soy una persona con mucho chorro de voz, que grita mucho, que tira, y cojo ese micrófono, sonaría hasta mal.
0: Claro.
1: Entonces, si no comparamos, a veces es difícil valorar qué estamos viendo. Y esto también pasa hoy en día, que conciertos que aparentemente suenan espectaculares, pero realmente los músicos no han hecho nada, deriva únicamente de la producción. Y esto, de esto están llenos los festivales hoy en día, que se llevan muchas pantallas, mucho show, y solo tienes que pasarte por Spotify o por cualquier red y escuchar música en directo de hoy en día y ver cómo, si no la veo, no me funciona tan bien. Y esto es un problema de cara al criterio de la gente. Es decir, al final estamos alimentando grandes shows a base de dinero. Y entonces es la lucha del dinero. Quien más dinero tiene y puede hacer un espectáculo mayor, funciona mejor.
0: Tienes aquí un fan que dice que le gustas mucho. Me gusta Alain Concepción, que cante. Bueno, está cantando.
1: Hoy estoy hablando.
0: Está cantando, pero bueno, canta bastante en este programa,
1: ¿sí?
0: ¿Eh?
1: Sí.
0: No literalmente, pero sí, cuenta muchas cosas. ¿Cuánto sabe Alain Concepción? Dicen por aquí. Aprendo mucho con él, es que ricasco. Claro, la gente que va a ver un concierto en vivo, en directo, a una de nuestras salas, aquí tenemos muchas salas, muchos locales donde se puede tocar en directo, pues no tiene por qué saber los intríngulis de lo que hay detrás de una actuación, no tiene por qué saberlo. Aquí a veces pues contamos cositas para que la gente vaya aprendiendo,
1: eso es,
0: ¿no? Y aprender
1: eso
0: siempre
1: es.
0: Está bien. Puede pensar, yo voy a un concierto, el chico que habla del concierto de Scorpions, va a Scorpions, paga su entrada, ve el concierto, nota que la cosa no va bien, que no suena bien, y lo primero que puede pensar es, pero bueno, esto no lo ensayan antes, no se hace una prueba antes. Pues sí, se hacen pruebas de sonido.
1: Claro.
0: Y en esas pruebas de sonido hay una cosa que siempre se dice, yo que también he hecho algunas pruebas de sonido a lo largo de mi vida, hay una frase de técnico de sonido que es como la típica frase, que es, bueno, no te preocupes si notas que no suena bien en la prueba de sonido, porque luego cuando se llene la sala, todo va a cambiar. Esto es, ¿verdad? ¿O mito?
1: Eso tiene peligro. También te puedo decir...
0: Pero es verdad o mito.
1: Lo que pasa es que
0: un poco
1: cuando
0: de
1: haces
0: la... y un poco de mito,
1: eso es, porque cosas. Cuando haces la prueba de sonido, normalmente abren la PA, o sea, el sonido que sale hacia afuera, y tú estás oyendo más sonido porque no hay gente delante. Y es verdad que cuando haya gente, se absorbe. Ya. Pero el técnico no te está contando que cuando tú haces la prueba, si tú no tienes muchos conciertos a tu espalda, probablemente haces un poco más tímida la... o cantas un poco más tímida, y cuando empiece el concierto, si cantas más fuerte y a él no le funciona, también te va a bajar y también te van a cambiar las cosas. Entonces quiero decir que aquí hay como... es una cuestión de eso que se dice, cada maestro yo tiene su librillo. Entonces hay que...
0: equilibrar.
1: Equilibrar y, e ir viendo y ver cuánto es... depende de ese efecto y cuánto depende de cómo estás tú haciendo la prueba, cómo estás tú ese día, que eso hay que tenerlo también en cuenta, somos personas. Y si estás viendo un concierto que no depende únicamente de los pregrabados y de la producción, las personas pueden estar fatal y ese día no tienen un buen día.
0: Bueno, pues vamos a por la tercera canción que ha traído a Laino y al espacio.

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1: Cuánto funky aquí, ¿no? Sonido en directo de ¿quién?
2: Erwin on Fire, en el año 75. Y lo que me maravilla de este directo es cómo suenan. Ahora van a entrar los pitos, que se lo hemos de decir los músicos, los vientos.
1: Los pitos y las flautas.
2: Es, y es... Que, o sea, es un directo en el que se demuestra que, a pesar de estar en directo, se puede sonar bien tocando vientos. Y, por ejemplo, estamos en una tierra en la que se tocan muchos vientos, en muchos conciertos, o hubo una época en la que se tocaban muchos vientos porque había muchas bandas de ska y demás, y no siempre oíamos buenos conciertos con buenas afinaciones. Entonces, se puede hacer, pero para eso, como se dice normalmente, hay que soplar bien. Y entonces, una vez más, volvemos a que si tocas bien, suenas bien. Ese es el resumen para grabación, para directo, para cualquier cosa. Es muy difícil que si tocas bien te hagan sonar mal.
1: Ajá.
2: Es muy difícil. Te pueden restar sonido, pero es difícil que suenes mal si tú ya tocas bien. Y si el sonido se hace en la banda, ¿no? Y esto es una demostración. O sea, en el escenario ya está sonando. Tú quitas lo que suena hacia afuera y tú ya vas a estar oyendo esa banda y te va a funcionar. Entonces, simplemente el técnico tiene que elevar los volúmenes y ya está, sale todo madurado, ¿no?
1: Bueno, Alain, pues tenemos que ir terminando. Siguen llegando mensajes al 688-840-840. Mensajes y preguntas. ¿Qué piensas de esos cantantes? Y con esto te voy a pedir brevedad, por favor. De esos cantantes que se les escucha la respiración. Yo los catalogo de asmáticos. Entiendo que les falta técnica de canto. Bueno, hay mucha retranca aquí en este mensaje, como habéis podido comprobar.
2: Bueno, hablaremos un día
1: brevemente,
2: de eso.
1: Brevemente, pero danos un titular.
2: Depende. Puede ser estético, puede ser mucha ansiedad.
1: Ah, qué interesante, la ansiedad. Tú que además eres coach y sabes que la voz es un detector automático de las ansiedades, de las angustias y de muchas otras cosas más. Bueno, pues hoy hemos hablado contigo de la música en vivo. Queríamos pararnos en esta manera, en esta fórmula musical, la música en vivo. Ahora que en verano estamos rodeados de ella, afortunadamente, de música también en la calle. Hablamos el otro día de esa música en vivo que normalmente suena bien, pero que también a veces suena mal por diferentes motivos. Por la acústica del lugar, por volúmenes excesivos, por falta de rigor en las pruebas de sonido y por muchas otras cosas más. Alain, un placer como siempre, es que ricasco.
2: Es que ricasco. Mañana estoy en Donosti, en el Jazzaldi,
1: ¿vale?
2: Con Jazz for Children,
1: ¿a qué hora?
2: A las 12:30, en la explanada del Cursal, por si alguien va con chiquis.
1: Con Nora Lur,
2: con Nora Lur,
1: que también estará en Jazzaldi. Sí. Bueno, cuántas cosas en Jazzaldia, ¿eh? Y muchos conciertos gratuitos, que eso es maravilloso.
2: Sí,
1: y conciertos que además suenan muy bien. Bueno, pues mañana volveremos aquí a partir de las 10, vuelve Boulevard, en realidad a partir de las 6 de la mañana con nuestra compañera María Ruiz y su equipo, en un primer tramo hasta las 10 y luego vendremos los de Boulevard 2 hasta las 12 del mediodía, haciendo radio en directo, que suena muy bien. Vier Arte, agur.
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1: Las noticias de las 12, Guardión. En Biarritz, a esta hora, varias familias se concentran frente al ayuntamiento para denunciar las agresiones sexuales a niños y niñas de entre 3 y 4 años en un campamento de la localidad labortana. Recordamos que dos monitores de 21 y 36 años fueron detenidos el martes. Esta mañana, la vicefiscal de Bayona ha emitido un comunicado ordenando la investigación judicial por agresiones sexuales y corrupción de menores y ha requerido el ingreso en prisión provisional de los acusados. De momento hay 12 menores identificados como víctimas, aunque podrían ser más, y se han presentado 4 denuncias formales. Y en Vizcaya, la Diputación ha hecho balance de la última campaña de renta. La Hacienda vizcaína ha superado por primera vez las 700.000 declaraciones presentadas. La mayoría, un 69%, ha salido a devolver, una media de 1.300 euros. Y el 28% han salido a pagar, con una media de casi 3.000 euros por declaración. Las medidas de la última reforma fiscal han supuesto un beneficio de 83 millones de euros para los contribuyentes vizcaínos y han subido especialmente las deducciones por vivienda, tanto en alquiler, en compra y en cuenta de vivienda, y para los jóvenes en específico. Escuchamos a Itxaso Berrojalbiz, diputada foral de Hacienda.
2: Estamos todavía en el primer año de aplicación, pero los datos indican que las medidas ya están respondiendo al objetivo con el que se fueron diseñadas y donde mejor se aprecia además ese impacto es en la vivienda, inyectando 58,6 millones más a quienes necesitan hacer frente al pago de alquiler o la hipoteca. Hablamos de 339 millones de euros a la vivienda, 58 millones más que el año pasado.
1: Y las primeras piezas de la máquina de protonterapia que albergará el Hospital Donostia llegarán en octubre. Se trata de un proyecto clave en terapia oncológica que podría beneficiar en específico sobre todo a los niños y niñas, porque las técnicas que puede abordar son muy, muy específicas. La inversión asciende en total a 61 millones de euros y se prevé que reciba a sus primeros pacientes en enero de 2028. Unai Zulueta, subdirector de infraestructuras de Osakidetza.
3: Fecha prevista para entrada del equipo es octubre del presente año. Entonces, tras ello, llegará la instalación del equipo. Va a llevar entre 11 y 12 meses, acabando en septiembre de 2027. Y tras ello, lo que está previsto es que el primer paciente esté tratado, se empiece a tratar en enero del 2028.
1: Y con motivo del 50 aniversario de la desaparición de Eduardo Moreno Bergaretxe, Pertur, miembro de ETA político-militar en los años 70, en Boulevard de Radio Euskadi, Martín Ausmendi, amigo y hermano de la pareja de Pertur en aquella época, ha asegurado que la desaparición de Pertur no fue una más, que fue forzada y no casual, como se llegó a insinuar hace ya 5 décadas. En todo este tiempo, las dos hipótesis que han sobrevolado este caso son, por un lado, que los culpables fueron miembros del ala más dura de ETA y, por otro, que fue la extrema derecha quien le hizo desaparecer.
4: No fue una desaparición casual, como llegaron a insinuar entonces incluso algunos, de una manera absolutamente perversa. No es una desaparición más, es una desaparición forzada. Las hipótesis están ahí. Nosotros no vamos a negar la legitimidad de quienes defienden una u otra. Pero para nosotros el tema fundamental es tratar de conseguir saber qué pasó con Eduardo, dónde están sus restos, recuperar sus restos y saber la verdad.
1: Y terminamos mirando a carreteras. La Ertzaintza pide precaución en 2 puntos a esta hora. Por un lado, atención en la Guipúzcoa 627 a la altura de Aretxabaleta, dirección Malchaga, a consecuencia de un vehículo averiado. La grúa está ya en el lugar para la retirada de ese vehículo. Y también precaución en la A8 a la altura de Galdakao, dirección Bilbao. Hay también otro vehículo averiado que causa problemas a esta hora. Es todo por el momento. Más noticias a la 1 en Crónica de Euskadi con Iratxe Martínez.

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0: Eguerdión, ya es jueves, jueves de pincho pote. De pincho pote no nos vamos a ir, ¿eh? En aquí verano. Todavía es muy pronto, pero lo que sí vamos a hacer es irnos a la playa. A la playa y de fiesta. Todo enseguida en aquí verano, no se vayan. Paramos un poquito para la publi y les contamos todo.
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¿Qué tal están? Bienvenidos y bienvenidas a Aquí Verano. ¿Cómo va esa resaca post-Madalenas? Bueno, pues el que aún tenga, aunque no sé si quedan muchas ganas, pero el que tenga aún ganas de parranda, hoy tenemos varias propuestas encima de la mesa. Nos vamos a ir al Gorta, porque están a punto de arrancar las fiestas de San Ignacio y las barracas ya están en el Paseo de Ereaga de Vizcaya. Nos vamos a ir a Guipúzcoa, porque en Ordizia van a empezar Santa Anas. Además, hoy es jueves, toca aprender a comer. Hoy en Aquí Verano, Miren las Fuentes de Calma Nutrición nos va a traer y nos va a desmontar unos mitos como, por ejemplo, si el melón por la noche engorda, si un alimento bajo en grasa o light es más saludable. Bueno, pues todas estas cuestiones las vamos a resolver con ella. Y hoy arranca también la Euskal Encounter en el BEC de Baracaldo, otro de los clásicos del verano vasco. Pero como cada día, toca irnos a la playa.

0: Y con este ska, ¿apetece irse o no? ¿Apetece irse a la playa? Markel Bringas, Eguardión.
1: Pues entre el calor y el temazo, la verdad que apetece y bastante.
0: A mí, desde luego que me apetece, ¿eh? ¿Has cogido el bañador y las chanclas?
1: Claro que sí, lo tengo ahí en el coche.
0: Venga, pues vamos a repasar un poco cómo están los arenales.
1: Eso es, jornada muy acalorada la de hoy, que se está traduciendo en una ocupación sustancialmente alta en nuestros arenales. Nos quedamos en Vizcaya para hablar de la playa de la Arena y de Arrietara en Sopela. En ambas el baño está prohibido en este momento por fuerte oleaje. También ondea la bandera roja en la playa de Toña por baja calidad de sus aguas. Por su parte, la bandera amarilla está desplegada en Las Arenas, Barinache, Baquio, Laida, San Antonio y Laga. En el resto de arenales vizcaínos se pueden bañar con tranquilidad. En Guipúzcoa, bandera amarilla en la Gaztetape de Guetaria y oleaje que ronda el metro en la playa de Itzurun, en Zumaia, también en Zarautz, Orio y la Zurriola Donostierra. En el litoral labortano, bandera roja en la playa de Zaldunak de Angelu por presencia de medusas, avisamos. Por lo demás, bandera amarilla en la totalidad de arenales de Iparralde, salvo en Don Iván Eloitzune, Zocoa, Endaya y Guavia, en Bidart, donde en todos ellos hay bandera verde.
0: Perfecto, Markel, es que ricasco. Pues hoy los ojos de Radio Euskadi se van hasta Baquio. Julen Arroyo, responsable de Local Surf, Baquio. Julen, eguardión.
2: Eguardión.
0: ¿Cómo está la mar por Baquio?
2: Se os ha olvidado mencionar que tenéis que también, si venís a la playa, cogeros la tabla, ¿eh? Porque tenemos unas olitas bastante, bastante guapas.
0: O sea, hay olitas hoy también.
2: Bandera amarilla. Uh-huh. Sí, sí, sí. Bandera amarilla, olitas, y no hay bandera de medusas. Estos días hemos entrado y no ha habido ningún problema con ellas, o sea que... Uh-huh. Está muy apetecible.
0: Oye, después de la sequía de olas que hemos tenido durante todo el mes de julio, estos días con olas se agradecen.
2: Se agradecen, sí, sí, ya lo necesitábamos ahí, tener ahí un poco el cuerpo salty, sí, uh-huh, sí, uh-huh. Darnos ahí unos baños largos.
0: Oye, la previsión para la semana que viene está bien prometedora, parece que va a venir un swell pequeñito.
2: Eso es, pequeñito, pero algo más consistente. Estas olas han sido un poco de viento, dirección muy del norte. Para la semana que viene ya parece que viene algo un poco más consistente, con periodos altos. Y bueno, estamos deseando ahí que llegue.
0: Uh-huh. Oye, te quiero preguntar también por el tema de las medusas. Está siendo el tema del verano. Estos días atrás han aparecido bastante, sobre todo, lo decías, con ese swell del norte, esos vientos que hemos tenido del norte, se han acercado un montón de carabelas portuguesas a las costas. ¿En Baquio habéis visto alguna? ¿Ha habido algún susto?
2: Hemos visto, no muchas chiquitines. Lo que sí que hemos tenido ha sido como una plaga de salpas, que es como algo, una especie de organismo gelatinoso, y que nos ha dejado ahí como un poco, pues, la gente muy preocupada, pero no pican, es algo natural. Entonces la gente mezclaba ahí como salpas, portuguesas, medusas, un poco desconcierto. Uh-huh. Pero no hemos visto demasiadas medusas.
0: Vale, perfecto. Julen, es que ricasco.
2: Nada, hombre, a vosotros.
0: Agur.
2: Gerarte, agur.

0: Venga, pues los 40 principales no, ¿eh? Hay que poner Radio Euskadi. Nos vamos a la playa, ahora hacia Algorta, de Baquio a Algorta. Paellas son este mismo sábado. Algorta también va a arrancar sus fiestas esta próxima semana con los San Ignacios. Y en el paseo de la playa de Ereaga ya se están instalando las barracas. En Ereaga está nuestro compañero Javi González Tostón. Javi, eguerdión.
1: Guardián, Lerena.
0: Creo que era tu primera vez en Ereaga, puede ser.
1: Sí. Mi primera vez en muchos sitios está siendo en este aquí verano, ¿eh? A Ereaga, esta playa no había venido nunca.
0: Hombre, un tío de Sumaya también tiene playa, hombre, es comprensible.
1: Tengo playa, claro, y entonces pues yo soy muy fiel a mi playa de Itzurun. Y sacarme de ahí es que es difícil. Si es para ir a la playa, digo, además es que vivo al lado. Entonces digo,
0: claro.
1: ¿Para qué voy a ir a otra playa teniendo Itzurun?
0: Oye, Itzurun, Santillo también, ¿no?
1: Ah, Santillo me queda más lejos. Itzurun, sí. Está al lado de casa. Itzurun. Los que somos de Zumaya, vamos a Itzurun.
0: A ver, las comparaciones son odiosas. No vamos a entrar en comparaciones. Sí, Ereaga, Itzurun. Cada playa, cada arenal tiene su encanto. ¿En qué zona de Ereaga estás?
1: Estoy donde están las barracas. O sea, ya casi tirando hacia el puerto viejo. O sea,
0: vale.
1: Si te pones de frente al agua, pues en la parte más a la derecha, digamos.
0: Vale, o sea, de Ligereche un poco más hacia el puerto, ¿no?
1: Eso es, hacia el puerto viejo, ahí.
0: Vale.
1: Y la verdad que
0: un día maravilloso de playa.
1: Sí, un día maravilloso. O sea, no veo ni una nube. De hecho, una señora se me ha quejado de que echa en falta alguna nube. El mar está plato, sí que hay algo de viento, pero el mar está sin olas. Así que,
0: hombre, es cierto que
1: Para ti, Lerena...
0: A ver, es cierto que Ereaga está muy metida, ¿eh? O sea, está muy en el Abra.
1: Sí.
0: Es un buen sitio de surf, Ereaga, ¿eh? Sobre todo para la escena del bodyboard en Euskadi. Mucha gente en invierno va a practicar ahí el bodyboard porque, bueno, por la nada.
1: Pues hoy ya te digo que no.
0: Por el tipo de ola. Pero sí, es cierto que en verano es una playa muy, muy tranquila.
1: Sí. Pero bueno, bandera verde, algo de viento, pero se está bien. Desde que he llegado a ahora, pues llevo aquí una horita más o menos, y sí que veo cada vez más sombrillas, más gente que se va acercando a la playa, y todos buscan sitio, y todas y todos ahí lo más cerca del agua posible, y la verdad es que sí, se está de lujo. He hablado con varias personas, sobre todo pues aquí hay gente ya pues de vacaciones y poco niño de momento, más señoras, señores y demás, pero bueno, están disfrutando de la jornada.
2: Ya siento molestarlas, bueno, qué placer este, ¿no? Estar de vacaciones aquí tomando el sol.
3: Vacaciones ella, yo jubilada.
2: Bueno, tú de vacaciones todo el año entonces.
3: No, gracias.
2: De vacaciones todo el año.
3: Ya te digo.
2: Además, aquí cerquita del agua, que la escucháis, está muy tranquila hoy. ¿Eh?
3: Estupendamente, unos baños fantásticos porque no tenemos medusas. Pues oye, a placer.
2: ¿Y vienen mucho a esta playa? ¿Es la que acostumbran? No.
3: desde que era chiquitina. Vamos, chiquitina soy, desde que era niña.
2: Bueno, ahora ya están montando aquí las barracas. No sé, ¿también vendrás con nietos, nietas?
3: No, yo tengo nietos ya muy mayores que tienen novios. O sea, no.
2: Pero antes sí, ¿no?
3: Antes, claro, y con las hijas, claro. Por supuesto.
2: Y ahora que estás aquí tan a gusto, con los ojos cerraditos, tomando el sol, cuando empiecen piribí, piribí, piribí, ese...
3: No me importa. No, porque yo también he sido niña y me ha gustado todo ese ruido, todo el ambiente que se genera con las barracas y con el tiro y todas esas cosas. Estupendo.
2: Veo aquí con gafas de sol, el gorrito puesto en la cara también para que no moleste.
4: Para las arrugas.
2: Por las arrugas. Pero estás de lujo aquí, ¿eh?
4: De lujo, claro, hombre. Estás una gozada. Venimos de Bilbao y ahí está el aparcamiento, ahí tenemos los baños, ahí está la ducha, todo perfecto.
2: No, tenemos ya hasta las barracas aquí.
4: Ya, bueno, es un poco más coñacillo. Sobre todo es por aparcar, pero bueno, todos tenemos derecho a todos, los niños también.
2: ¿Vienes mucho a esta playa?
4: Suelo venir bastante. Sí.
2: Y ahora que están las barracas, que pondrán ambiente ya, piribí, piribí.
4: El ambiente sea para ti, para los niños, para nosotros no.
2: ¿A ti que casi más te molestan o qué?
4: Molestar no, pero bueno, claro, bueno, molestar para el aparcamiento.
2: Ya, bueno. Y cuando estás aquí, como ahora, estarías casi medio dormida, con los ojos tapados, los ojos cerrados, las gafitas, el gorro, de repente que te despiertan con el piripiribí, ¿cómo lo digo?
4: No me importa, no me importa.
2: Ah, bueno. Bueno, te veo aquí paseando por la orilla, qué placer, ¿no?
5: Pues sí, no, la verdad es que es bastante agradable venir a dar un pasito a las mañanas a la playa.
2: ¿Vienes todas las mañanas?
5: No. aquí poco. Solemos salir fuera y vamos al Medellín por allá y sí que todas las mañanas vamos a dar un paseo aquí, ¿no?
2: Uh-huh. ¿Eres de aquí, de Guecho, pero?
5: No, de Bilbao.
2: De Bilbao. Entonces, cuando te viene bien, te vienes, un paseíto, bañito, ¿no?
5: Sí, sí, no, es que además en metro es súper cómodo, tardas nada, no tienes problemas de estacionamiento ni nada por el estilo, vuelves el metro y tan feliz.
2: Estás ahora de paseo, luego te meterás, es que está el agua y el día hoy.
5: Hoy no tenía pensado bañarme, dar un par de paseos por la playa, tomar algo en uno de los chiringos de aquí para casa.
2: Joder, qué lujo, ¿no?
5: Cuatro que podemos, que somos de Bilbao.
2: Pero además con el día que hace, ¿y no te tienta ahora que estás paseando por aquí y meterte un rato? Por si acaso has traído el bañador.
5: Sí, sí, sí, no vengo preparado para meterme, pero no, hoy no tengo ganas.
2: No tienes ganas, ¿eh? Ay, mira, yo porque estoy trabajando, si no me metía...
5: Yo te sujeto yo los artilugios y te vas al agua, ¿eh? A mí no hay problema.
2: Pues a seguir paseando, entonces.
5: Pues muchas gracias y a disfrutarlo.
2: Ay, es que ricasco.
5: Venga, duro.
0: Todavía no te has metido al agua, ¿no, Tostón?
2: A ver... En Ereaga no, pero en playas anda que no me he bañado.
0: En
2: Armintza mismo.
0: En Armintza mismo, eso es. Oye, mira, aquí alguien en el 688-840-840 te dice: yo soy de Zumaya y voy a Santiago. Pues no sé si conocerá.
2: Ah, mira.
0: No sé si te conocerá.
2: Más cerca.
0: Hombre, tú sí, vas seguro. A Itzurun, no sé.
2: Sí, es que a mí ya te digo, a mí Itzurun me pilla al lado de casa.
0: Oye, imagino que aparte de esta gente, de jubilados, gente de vacaciones, también niños te habrás encontrado.
2: Sí. Algunos sí, o sea, ya te digo que hasta ahora son pocos, pero algunos sí, y con ganas de barracas también.
6: Ahora ya, no sé, me imagino que los críos también andan con los dientes largos, que tienen aquí todo el chiringuito montado, las barracas.
7: Sí, sí, ya las han visto, sí.
6: Ya las han visto y han dicho, amá, amá.
7: Sí, sí, ya quieren venir, ya están pensando a ver qué día venimos. Sí,
6: a ver qué día venimos porque les gusta, ¿no?
7: Sí, sí, les gusta mucho, sí. Sí, se montan en todo, no tienen miedo, además, o sea, que muy bien. A veces es un poco suplicio porque no se ponen de acuerdo, uno quiere ir a una, el otro quiere ir a otra, entonces tienes que estar ahí negociando de, bueno, primero esta, luego la otra. Pero bueno, al final pasamos bien todos, sí.
6: ¿Montaste con Joaquín?
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0: Mm-hmm. Oye, qué difícil es coger cortes a los niños, ¿eh?
2: Sí, sí, sí, son monosílabos, las respuestas son... Pero bueno. A unas niñas, bueno, ya que han dejado de ser niñas algo más... Tendrían unos 14 años también ese cazado. Esas no estaban en la playa porque, claro, este tiempoazo que hace hoy, la gente la aprovecha para venir a la playa, pero también para hacer deporte. De hecho, aquí al lado de las barracas, en esta zona,
0: sí.
2: Hay un parque de calistenia y veo unas chavales que sí. No paran de hacer flexiones.
0: Sí, es una zona muy habitual, ¿eh? El paseo de Ereaga, sí, sí. Todo el Guecho Calla para hacer, pues eso, un footing, luego también la zona de calistenia que decías. Y es que, claro, de hacer deporte un día como hoy tiene que ser a primera hora de la mañana, porque si no, luego...
2: Sí, pues a primera hora, como sean las 11, primera hora, Lerena, eso bueno, es en Gasteiz, yo creo, pero...
0: Hombre, después de Magdalenas, yo creo que a las 11 es a primera hora de la mañana, podríamos
2: sí,
0: decirlo,
2: bueno,
0: ¿no?
2: Bueno, también. Sí, de hecho, las chicas estas con las que he estado venían de hacer fiesta ayer, ¿eh?
6: Bueno, día espectacular el de hoy. Tengo delante mío a tres jóvenes guechozarras que no habéis venido a la playa, habéis venido a hacer deporte.
9: Sí.
6: Pero por la zona de la playa.
9: Eso. Hemos venido a correr aquí a dar un paseo, aunque estamos aquí en la playa y estamos un poco contemplando las vistas.
6: Habéis salido a correr, pero correr de momento no os he visto, os he visto más...
10: Hemos corrido al principio, pero ahora estamos andando un poco, pero luego vamos a seguir corriendo.
6: ¿Vais a seguir corriendo más descansito ahora?
10: Sí.
6: Porque hace calor también, ¿no?
10: Sí, hemos parado a beber un poco de agua y ahora vamos a seguir.
9: Luego terminamos en Jolaseta, que es un club que somos socias, y terminamos así en la piscina y luego comemos un poco para coger fuerzas y luego cada una a su casa y luego a la tarde-noche salimos.
6: Oh, ¿y ahí fiestuki hoy?
9: Bueno, hoy no, pero esta semana ha habido fiestas de Plencia, que estuvimos ayer.
10: Ayer fuimos.
6: Ayer estuvisteis, formales, os portasteis, porque si a esta hora ya estáis haciendo deporte...
11: Muy formales.
9: Bueno, hasta las 12, 11 y media más o menos.
6: Bueno, de todas maneras, aquí en Guecho tenéis fiestas ahora a partir de...
10: Sí.
6: sea, ¿cuáles son las mejores?
9: A ver, a mí me gustan las de Algorta.
12: Sí, o las de Algorta
9: están muy bien. Y las de Bilbao, Aztenagusi, que estamos ya listas, que a mí me tengo unas ganas de empezar ya Aztenagusi.
6: No, no, pero aquí en Getxo, porque hay Santana de las Arenas, luego...
13: No, Santana no suele haber mucha gente.
9: Lo mejor son las de Algorta, las mejores sí. son las de Algorta.
6: ¿Las del Puerto Viejo?
9: Sí, sí, las de Algorta. Esas son las mejores.
12: Son las que mejor...
9: Ya, más gente, más, sí, más chavalería.
12: Las y las que mejor nos lo...
6: Pero bueno, antes también estaban las paellas este finde.
13: Sí. Ah, sí, eso también muy bien, pero hay gente como más mayor haciendo...
9: Eso es, entonces no hay muchos niños.
12: No hay muchos de nuestra edad, entonces
9: No solemos ir, pero hay más como más adultos y más de 16 y así.
6: Bueno, pues os dejo retomar la carrera, es que ricasco neskak, eta...
12: Gracias.
6: Ánimo, venga, Chuyorri.
9: Venga, agur.
0: Claro, Tozón, es que en Getxo ahora viene un maratón festivo por delante.
6: Sí, sí, sí. Antes apuntando,
0: Sí, sí, sí.
6: Sí, o sea, antes estamos apuntando y bueno, hasta septiembre hay aquí. Hasta septiembre. Las Mercedes y todo.
0: Sí, sí. Por empezar, por lo más inmediato, el día 25, este sábado, paellas.
6: Eso es.
0: Mañana tendrás que darte una vueltita por la zona de paellas.
6: ¿Habrá qué?
0: Porque
6: ¿habrá
0: la
6: qué?
0: Gente, me consta que la gente ya está preparando las casetas,
6: sí, sí, sí, sí. Eso me han dicho a mí también. Y bueno, pero después de paellas viene San Ignacio, y por San Ignacio es que vienen aquí a Getxo, pues las barracas que estábamos mencionando antes. Están ahora montando ya últimos retoques, desde ayer ya empezaron con los montajes y me acompaña pues Borja Hernández, que es aquí el capo de los autos de choque. Guardión.
14: Hola, muy buenas a todos, buenos días.
0: El amo de la barraca, bueno, podríamos decir.
14: Sí, bueno, el dueño de esta barraca.
6: Ya te digo yo que es el dueño porque aquí a todos sus empleos les veo pico y pala, ya sudando y él impoluto.
14: Bueno, yo soy el que doy el que ordeno un poco y lo que tiene que hacer cada uno y...
6: El jefe.
14: Más o menos, así se puede decir.
6: Porque bueno, aquí, currar al lado de la playa, pues será un placer para luego poder bañarse y tal, pero el calor que hace y al sol, ostras...
14: Pues sí, la verdad que igual los días estos que hace calor, la verdad que se nota bastante, también se nota mucho la humedad, lógicamente, y pues claro, siempre en verano pues cuesta más, se intenta aprovechar un poco las horas de primera hora de la mañana y también las de última hora de la tarde, porque siempre es cuando menos te cansas, la verdad que físicamente se nota bastante. Este es un trabajo físico a la hora de lo que son los montajes y desmontajes, y pues la verdad que si hace calor, pues parece que cuesta doble, ¿no?
0: ¿Y hay algún truco con estos calores para...?
14: Pues hombre, sobre todo pues al final beber mucha agua, hidratarse mucho y sobre todo pues lo que te he dicho, pues buscar las horas en las que hace menos calor, uh-huh. Primeras horas de la mañana, la noche, son un poco las que aprovechamos los que nos dedicamos a las barracas para poder hacer los montajes y los desmontajes, uh-huh. Más rápido y pues cansarnos menos también, ¿no?
6: Experiencia desde luego tenéis porque en verano estáis hoy aquí, mañana ya...
14: Exacto, sí, cada semana prácticamente o cada dos semanas estamos en una localidad diferente y bueno, ahora nos toca en lo que es en Algorta para las fiestas de San Ignacio, que estamos aquí pues, dos fines de semana, pues prácticamente me parece que abrimos 11 días desde mañana viernes hasta el lunes, que es el último día que se hace el día popular siempre, y ya terminamos, desmontamos y ya nos vamos casi a Bilbao, que vamos a las siguientes fiestas, o las de Aztenagusi, que estamos prácticamente todo el mes de finales de agosto y primeros de septiembre en Bilbao, en el Parque Etxeberria.
6: Esto ya está casi a punto, ¿eh? Ya le queda nada para abrir a los autos de choque. Lo veo ya...
0: Móntate luego.
6: Que le falta la bocina, la piripiri, que me encanta.
14: Pues sí, ya prácticamente lo tenemos. Yo creo que ahora al mediodía ya terminamos. En cuanto vengan los del ayuntamiento y nos den el visto bueno y vengan los de Iberdrola también y nos conecte la luz, ya podríamos, si podríamos abrir esta tarde, ya podríamos hacerlo. Pero bueno, hasta mañana no es cierto que no se puede abrir porque también falta alguna barraca más que tiene que terminar de instalarse. Y entonces mañana a la tarde ya abriremos. Uh-huh.
6: Y luego has dicho a Bilbao, pero antes habéis estado porque no solo estáis en Euskal Herria.
14: Sí, bueno, nos movemos sobre todo principalmente por Euskal Herria, pero bueno, también vamos a otras comunidades autónomas. Yo en este caso soy de La Rioja y nos movemos también por La Rioja, nos movemos por Navarra, Castilla y León, Cantabria, vamos también a Aragón, Cataluña, pero bueno, yo en mi caso, sobre todo por lo que es por Euskal Herria en verano, y a partir de julio estoy en Vizcaya principalmente. Todas las fiestas aquí de la zona de Vizcaya, pues ahora hemos venido de las fiestas de los Carmenes de Santurchi, que la verdad que son una de las fiestas que más público hay, mm-hmm. Tienen bastante acogida entre la gente. y luego hacemos aparte de Bilbao, ahora las de Algorta, vamos también a fiestas de Galdaca en septiembre y ya terminamos con las de los San Fausto siempre en Basauri, que esas ya son las últimas fiestas de la temporada y ya recogemos hasta el año que viene, hasta el mes de abril.
0: Oye, Tostón, ¿has estado con más gente?
6: Sí, he estado con otra barraca, me he pasado por otra barraca, Tokitibitín, una mini montaña rusa, que los he pillado en plena faena. Moviendo la taquilla, colocándola en un sitio estratégico, tiene que ser esto, ¿no?
15: Lo dice el ayuntamiento, que ahí, como no tenemos espacio permitido, ahora nos ve dando un poquito más lejos para que tengamos el espacio y todo bien.
6: Sí, porque la atracción bien, pero lo más importante
15: es la taquilla, sí, lo importante es la taquilla.
6: Ahí, el clean.
15: Eso es, sí.
6: Ahí,
15: sí.
6: Donde se factura y...
15: Eso es, sí.
6: ¿Cómo lleváis? Porque con el calor que hace, con el sol...
15: Nos está matando. Estamos una atracción que se tarda 5 horas, estamos tardando 10, por el calor que nos mata.
6: ¿Empezasteis ayer a montar?
15: Ayer un poquito, por la mañana, luego a la tarde descansemos un poquito y a la tarde otra vez, para acabar.
6: Ahora aquí que estamos a la sombra y corre la brisita, bien, ¿eh?
15: Aquí bien, aquí, hostia, se agradece. Sí.
6: Qué veranito, ¿eh? El vuestro.
15: Bien, bueno, te tiene que gustar, ¿eh? Si no, mal, ¿eh?
6: En verano haréis, o sea, ¿bajaréis kilo solamente montando, desmontando?
15: Pues yo sobre 12 kilos adelgazo, desde que empiezo hasta que esto, 12 kilos.
6: Buah, ya es, ¿eh?
15: 12 kilos, bastante.
6: Bueno, el bolsillo también crece.
15: Sí, pero bueno, crece, pero hay mucho gasto también, ¿eh? Yeah. Sí, pero crece, pero hay mucho gasto. Esto de la feria da mucho gasto, como todo.
6: Bueno, la pausita, listo, te dejo seguir, eskerrikasko.
15: Al lío, venga, gracias, agur.
6: ¿Tú qué? ¿Cómo llevas aquí el calor?
16: Yo tengo frío aquí.
6: ¿Tú tienes frío?
16: Sí.
6: Joder, no me digas.
16: Sí, por la mañana hace frío aquí. Hace un frío.
6: A la mañana, ahora ya no.
15: Sí. ¿Es de Valencia, claro.
16: ¿Y
6: cómo llevas el curra en la feria siempre, ahí en verano, todas las fiestas, pero...?
16: La costumbre, güey, de fiesta todos los días.
6: ¿Sales de fiesta todos los días?
16: La montamos, ¿eh?
6: Sí. ¿Y que vienes de Valencia? ¿Cómo son las fiestas de aquí?
16: Son muy bonitas también, muy, muy divertidas, muy... No sé.
6: Porque saldrás de fiesta también, ¿no? Aprovecho.
16: No, fiesta. No me gusta. Esto, mi fiesta es esto.
6: O sea, para ti la fiesta es montar la barraca. Claro. Y esta barraca, por lo menos estando al lado de la playa, os daréis un baño luego. Sí,
16: claro, nos pegamos un chapuzón después.
0: Oye, Javi González Tostón, esa. Borja, sí. Es que ricasco, por atender la llamada esta de Radio Euskadi y por acercarnos también un poco parte de vuestra realidad.
14: Vale, bueno, es que ricasco a vosotros y nada, gracias por pasar por aquí también y darnos un poco de voz a los feriantes o a los barraqueros, si les llamáis aquí normalmente.
0: Eso es.
14: Y por conocer un poco nuestra actividad y lo que es nuestro día a día, ¿no?
6: Ánimo, que queda mucho verano, ¿eh? Es que ricasco.
14: Venga, Suri, agur.
0: Quiero arte, Tostón.
6: Bueno, adiós.
0: Agur.

0: Y nos vamos también hasta Ordizia, donde se celebran las fiestas durante estos días. Celebran Santa Ana Hayak. Y aunque ya tuvieron jarana el fin de semana pasado, lo más fuerte llega a partir de mañana. Dentro de 24 horas a esta hora ya habrán lanzado el chupín y uno de los encargados por petición popular será Urko Ruiz de Apodaca. Urko, eguerdión.
1: Aupa, gaixo, eguerdión.
0: ¿Cómo valen esas prefiestas?
1: Pues bien, bien. Bueno, hemos empezado suave y para ahora echar la traca final estos días.
0: Eso te iba a preguntar. ¿Con este formato de prefiestas llega uno con fuerzas a lo que son las fiestas realmente?
1: Sí, bueno, hay que saber gestionarlas y, bueno, esto es como... Esto es estrategia.
0: O sea, es una carrera de fondo, ¿no?
1: Carrera de fondo. Aquí los sprints no valen para nada.
0: Oye, segundo año consecutivo en el que la ciudadanía de Ordizia propone primero y mediante votación popular, bueno, decide quién lanza el chupín junto a las asociaciones y clubes de la localidad que están también de aniversario. Imagino que será todo un honor ser tan querido por los vecinos, ¿no?
1: Pues sí, es un honor. Además, eso, bueno, a mí por lo menos me pillo de sorpresa. Y al principio, pues así, me quedé un poco roto, pero bueno, sí, luego pensándolo en frío, es un honor que pues todo el pueblo haya pensado en ti y eso, y tengas el honor de echar el chupín.
0: Oye, como embajador de las fiestas de Ordizia, ¿qué dirías? ¿Cuál es el momento más especial, el que, viendo un poco la programación de este año, cuál va a ser el mejor momento de las fiestas? ¿Cuál dirías?
1: Bueno, al final las fiestas, la programación de las fiestas suele ser más o menos todos los años lo mismo. Pero yo creo que el primer momento especial de las fiestas es el fin de semana de prefiestas que se hace un bicipoteo que uh-huh. la Asociación de las Chondas se organiza y buah, tiene un éxito tremendo. Es una iniciativa para, bueno, pues un poco llevar las fiestas a los barrios que no llega la programación uh-huh. habitual.
0: O sea, bicipoteo porque en bicicleta.
1: Eso es, se pone un camión por delante con una banda tocando, puede ser una charanga, una electrocharanga o lo que sea, y por detrás pues toda la gente va en bici, en patinete o uh-huh. en lo que sea. Y bueno, y tiene un éxito que no te sabría decir cuántos ya. participantes suele haber, pero yo creo que más de 600 fijo. Uh-huh. Y suele ser una iniciativa no oficial, vamos a decir, que al final, bueno, estas cosas son las que te hacen pueblo, ¿no? Que las cosas surgidas desde la ciudadanía, sí. pues que triunfen y eso es lo más bonito para mí es ese. Es el comienzo de fiestas, además, es brutal.
0: ¿Qué día has dicho que era este bicipoteo?
1: Eso suele ser el fin de semana anterior.
0: O sea, ha sido ya.
1: El viernes, sí, eso es, ya ha sido, sí. Fue el viernes anterior, sí.
0: Oye, pues Urko Ruiz de Apodaca, el que va a lanzar este año el chupín, el encargado de lanzar el chupín en las fiestas de Ordizia, es que ricasco, y a disfrutar lo que queda todavía de las fiestas, ¿eh?
1: Vale, es que ricasco, Zuey, y a ver si os animáis a venir, hay sitio para todos aquí.
0: Eso es, apuntado queda. Venga, Urko, agur.
1: Venga, ahora es que ricasco, agur.
0: En carretera, sin ninguna incidencia hasta ahora, hacemos una pequeña pausa para la publicidad y vamos a comer bien.
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0: minutos del mediodía, es la sintonía que indica que ya está por aquí nuestra nutricionista favorita. Hablamos de Miren las Fuentes, de Calma Nutrición. Miren, eguerdión.
1: Eguerdión.
0: Oye, hoy tenemos que desmontar mitos. A petición popular, la gente que nos escribía al 688-840-840 y nos mandaba un montón de preguntas de, oye, esto es verdad, hay que preguntarle esto a Miren. Porque hay muchos mitos en torno a la nutrición.
1: Sí, sí, muchos, muchos. Es una profesión, por así decirlo, donde se pueden decir cosas completamente diferentes por profesionales de la salud, uh-huh. En este caso nutricionistas, entonces bueno, ahí...
0: Y luego imagino también que el tema de las redes sociales, ¿no?
1: Sí, poco... también hay muchas opiniones, entonces bueno, pues a ver qué me planteas.
0: A ver, una persona nos escribía y nos decía, la fruta por la noche engorda, eso que dicen, el melón por la noche...
1: No, o sea, al final la fruta tiene las mismas calorías a las 10 de la mañana que a las 10 de la noche. Sí que es verdad que la fruta tiene alto contenido en fructosa, que es el azúcar de la fruta, por así decirlo, ¿no? Pero este pico de glucosa que se nos genera al comer fruta no tiene por qué convertirse en grasa ni nada por el estilo, ¿no? Al final es más importante lo que hacemos diariamente... ¿Qué es lo que comemos? Pues para desayunar, comer, cenar, más que si consumimos fruta al mediodía o a la noche, ¿no? Esto no tiene por qué afectar para nada en nuestra composición corporal.
0: Y, por ejemplo, ¿tampoco sienta nada mal el melón por la noche? ¿Si sienta bien, mal, eso...?
1: No, sí que es verdad que, bueno, que tiene mucho contenido en agua, entonces igual hay personas pues, que son un poquito más sensibles, les puede llegar a sentar mal, pero esto ya depende de la fisiología de cada uno, ¿no? Porque el melón de por sí vaya a sentar mal. Y luego también depende de las cantidades.
0: Si tiene mucha agua, igual por la noche, pues que eso, que nos levantamos más al baño.
1: Eso es, puede ser, eso es.
0: Otro, la lechuga por la noche retiene líquidos.
1: Tampoco, no, la lechuga es un vegetal... que sí que es verdad que contiene mucho agua, pero tiene bastante potasio, que al final es un mineral, ¿no? que equilibra bastante bien, los líquidos corporales. Sí que es verdad que a la noche puede sentar un poquito peor, porque al final los vegetales crudos por la noche puede que... O sea, a la noche tenemos una motilidad intestinal más bajita, ¿no? Es decir, tardamos más en hacer la digestión. Entonces la lechuga, como es un vegetal crudo, pues puede ser que nos cueste más digerirla. Entonces igual tenemos un poco más de hinchazón o molestias, pero no hay evidencia de que retenga líquidos ni nada por el estilo.

0: si el agua o las ciruelas, ciruelas y agua, cerezas y agua se pueden mezclar.
1: Ciruelas y agua.
0: Sí, dice que luego la gente va al baño.
1: Bueno, a ver, al final el agua nos hace ir más al baño y la fruta, en este caso, que tiene alto contenido en agua, también. Puede ser igual también que se cree distensión abdominal, pero por eso, por la gran ingesta de agua, pero bueno, no, no tiene por qué, tampoco.
0: Vale, o sea,
1: No, no.
0: mito.
1: Sí.
0: Mito
1: Yo te
0: total.
1: diría que sí. Tampoco esto es al 100%, ¿eh? Pero, o sea, yo hablo desde
0: Sí,
1: mi
0: sí.
1: perspectiva.
0: Luego el tema de los alimentos light o los bajos en grasa, esos que tan de moda se suelen poner en los lineales de los supermercados, ¿son mejores que los normales?
1: No, según mi opinión, para nada. O sea, un alimento no es mejor o peor si tiene más o menos grasa, más o menos hidratos de carbono. Al final la grasa, los hidratos de carbono, estos son la proteína, no son macronutrientes que nuestro cuerpo necesita. Y luego estos macronutrientes tienen sus micronutrientes, ¿no? Que son minerales, vitaminas, de todo. Entonces, son nutrientes que necesitamos. Entonces, un alimento, porque sea más, que tenga más grasa o no, no significa que sea mejor o peor. Por ejemplo, el aceite de oliva es pura grasa, pero lo necesitamos, no es muy bueno para nosotros. Sí que es verdad que si nos tenemos que fijar en algo, yo te diría mirar más ingredientes. Muchas veces estos alimentos light o bajos en grasa, vale, les quitan la grasa, les quitan lo bueno también de la grasa, ¿no? Al final, al quitar la grasa, y añaden ingredientes igual más sintéticos, más artificiales, que pueden ser que estos en grandes cantidades nos dañen un poco nuestra microbiota, que al final es un poco como el epicentro de la salud. Entonces, yo miraría más, tampoco obsesionarse, no hay que mirar ingredientes de todos los productos, pero miraría más qué tipo de ingredientes contiene el producto, pues cuanto menos o cuantos más lo reconozcas mejor, ¿no? Pero si algo tiene grasa o no tiene grasa, más carbohidrato o menos, a mí esto me parece, necesitamos glucosa, que es carbohidrato, necesitamos grasas,
0: Claro.
1: proteínas.
0: Y luego en contraposición está un poco, por ejemplo, me vienen a la cabeza algunos refrescos, los que ponen light.
1: Eso
0: Claro,
1: es.
0: eso es un refresco y por mucho que sea light, pues.
1: Claro, luego vas a ver que, pues bueno, ¿no? Qué conservantes le han puesto, que en casos puntuales no pasa nada, o te vas de cena y aunque la materia prima no sea la mejor, pues lo disfrutas, no pasa nada. Pero sí que es verdad que en el día a día estos productos contienen sustancias que pueden llegar a ser perjudiciales para la salud y que muchas veces como que no las tenemos en cuenta porque, no, a mí mucha gente me dice, no, pero el queso, miren, es malo, que tiene mucha grasa. Entonces, eso no tiene nada que ver, que tenga grasa un alimento, que no tenga grasa, no necesitamos grasa para generar hormonas, para nuestro sistema nervioso, para nuestro cerebro, ¿no? Y diferentes funciones que, bueno,
0: Mira, la
1: son
0: gente
1: muchas.
0: que escribe, nos pone una Betty, Betty, Betty, neure, chien, en zundot, el melón a la mañana oro, a la tarde plata y a la noche mata.
1: Así,
0: Yo no lo había escuchado
1: yo
0: nunca.
1: tampoco. Bueno, es bueno, es bueno.
0: Bueno, venga, pues vamos también con unos postres que nos has preparado.
1: Eso es,
0: Para
1: para
0: postres
1: el veranito.
0: así ligeritos.
1: Eso es.
0: Ba
1: Tengo
0: ¿Bajos
1: tres.
0: en grasas o
1: No, no, altos,
0: altos?
1: altos.
0: Vale.
1: Pues mira, uno va a ser helado de yogur y pistacho, ahora que tenemos el pistacho muy de moda. Entonces mezclamos un poco de, bueno, un poco, yogur natural o yogur griego, un plátano machacado, para darle así como un sabor un poco dulce. Si nos lo pide, porque esto lo vamos a batir, si nos lo pide podemos echar un poquito de leche y un poco de canela para endulzar. Entonces, todo esto lo hacemos una masa y lo ponemos en los típicos moldes de helado, de estos que luego lo metes al congelador, con un palito. Bueno, en la masa aquí le echaríamos pistachos triturados también. Entonces lo metemos al congelador y luego lo sacas y es un helado de yogur con pistacho y ya si nos queremos poner creativos, pues le puedes añadir crema de pistacho, crema de avellanas, lo metes al congelador con esta crema y sería como un tipo magnum. Luego, si no tenemos los moldes para el helado, se pueden hacer también como bocaditos, que es mezclas en un bol yogur y fruta cortada. Yo suelo mezclar kiwi cortado y arándanos. Entonces esto pones en una bandeja de horno, pones papel de horno y haces como bolitas, como si fuesen galletas de helado con fruta. Lo metemos al congelador 2-3 horas. Lo sacamos, tenemos el yogur con la fruta como medio congelado y esto lo bañamos en chocolate derretido que podemos o derretirlo al microondas con aceite de coco o al baño María. Entonces metemos estas bolitas de yogur con fruta en el chocolate derretido, lo volvemos a meter a la nevera un tiempo y luego tenemos así como bocaditos de chocolate crunchy, por así decirlo, con yogur por dentro y fruta.
0: A los técnicos se les está cayendo la baba, ¿eh? Nos está diciendo que tiene buena pinta.
1: No, muy buena pinta, sí, está riquísimo. Y luego hay otro que ya es súper fácil, vale. Que yo este lo hice en una... Tuvimos una inauguración en Urdúliz, ahí de un centro.

0: de que se llama Senda, y eran unas gildas de fruta que la gente se rió. Ah, mira.
1: ¿Sabes lo que pasa? Vamos a explicar porque claro, la gente no está entendiendo. La
0: cuestión eso es salud también, ¿eh?
1: La cuestión es que uno de nuestros técnicos cumple años y ha traído hoy unas palmeritas de chocolate y justo uno de ellos ha cogido una y se la estaba comiendo.
0: Nada, perfecto, eso es salud también, hay que comer eso. Y estas son, pues nada, unas gildas de fruta que la gente se rió de mí porque, jo, va, qué aburrido. Pues lo primero que se acabó. Sí, eso, ¿no? Con el hummus de remolacha que hay también. Entonces, esto es nada, en unas, pues, unos palitos de madera pones, yo puse uva morada, uva verde, melón y frambuesa. Uh-huh. Y luego ya a mí, como me gusta tanto el chocolate, pues también puedes volver a derretir chocolate y volver a ponérselo por encima. Y estos son así como postres veraniegos ricos que pues, les gusta a todo el mundo.
1: Oye, miren las fuentes, es que ricasco, no tenemos tiempo para más, nos vemos el jueves que viene.
0: Perfecto, es que ricasco.
1: Gracias.

0: Y nos vamos ahora al Bilbao Exhibition Center, al BEC de Baracaldo, porque hoy va a arrancar allí uno de los eventos de informática más grandes de Europa. Hablamos del Euskal Encounter, es la 34ª edición ya, algo muy arraigado ya en el verano vasco. Nos vamos hasta allí. Ane Urkiola, guardión.
1: Guardión, Lerena, hoy cambiamos de escenario.
0: Hoy sí, la hoy fiesta, sí. De la fiesta sí, a la fiesta decir, también. Fiesta para algunos.
1: A la fiesta, eso es. La fiesta del Euskal Encounter, la party de la tecnología. Pero bueno, aquí lo que la fotografía es totalmente distinta. Según aparecemos, hemos aparecido en el BEC, encontramos un pabellón lleno de ordenadores, torres iluminadas con LED, más de 4.000 ordenadores, me decían, teclados sonando sin descanso y bueno, cientos de participantes programando, diseñando, compitiendo, jugando a videojuegos. Y sí. Bueno, otro dato importante es... Según entras, el ambiente que se respira, ¿no? Porque yo estoy acostumbrada a venir al BEC a ver un concierto de Berry Charra, que sea rock, sea pop, sea lo que fuera, pero aquí el ambiente es totalmente distinto, casi diríamos distópico.
0: Sí.
1: Ordenadores, luces y muchísima gente sentada mirando a la pantalla. Hacer contacto visual aquí es casi imposible.
0: Oye, ¿has hablado con alguno de ellos?
1: Sí, así es. De hecho, un poquito antes de entrar al BEC, nos hemos pasado por un supermercado que está cerquita, porque bueno, como es un festival que dura 4 días,
0: claro,
1: la gente va por provisiones, sea bebida, sea comida, y nos hemos acercado a la puerta para ver qué nos contaban estos jóvenes. Aquí hay opciones de ligar, ¿no?
2: La verdad es que yo para estas cosas soy muy densa y no me entero, con lo cual no te sé decir.
3: Si se puede y se...
1: Si surge...
3: Si surge... Bien.
2: ¿Podrías considerarlo unas colonias, unos sudalecus para adultos? Sí somos. Venimos de coger suministros de IKEA, una manta, unas almohadas para dormir un poco más cómodos. Este año nos hemos juntado para disfrazarnos de Uma Musume. Es un juego de móvil de personajes de anime.
4: Es básicamente una peluca y luego tienen cada una como su traje propio, como un vestido bastante llamativo, bastante chulo.
1: ¿Y el pelo qué color?
4: En mi caso es marrón claro, en su caso es naranja.
2: Quien se anima se maquilla.
5: Yo soy fanático del LOL, me encanta, el mayor fan. Mucho ingeniero informático, la mitad de ingeniero informático, y luego hay otros que también son ingenieros, otros que no tienen nada que ver con el sector, pero mucho ingeniero informático.
0: O sea, mucho jaleo por ahí, Ane.
1: Muchísimo jaleo, sí. Bueno, aquí estáis escuchando porque ha habido un espectáculo de ballet al que se le ha aplaudido, porque también hay otro tipo de artes y tecnologías, ¿no? Y bueno, escuchábamos a unos jóvenes que eran de Gasteiz y de Arrasate, que venían otro año más a desvirtualizarse, como ellos decían, a conocerse en persona, a jugar, a conocer otras personas, otros proyectos. Pero también nos hemos juntado con gente un poquito más adulta que venían de Barcelona y de Galicia, y vamos a escucharlo.
6: Llevamos ya como 10, 12 años viniendo de Barcelona.
1: ¿Y a qué venís concretamente esta vez aquí?
7: Pues a divertirnos con nuestros amigos, a reunirnos con más gente y a aprender.
8: Somos un grupo y venimos a desvirtualizarnos todos. Tenemos programa de desayuno, comida y cena, por lo tanto es la excusa en nuestro caso para venir.
1: ¿En vuestro caso os quedáis también a dormir dentro?
6: Sí, por supuesto. Hay una sección toda de una nave toda de tiendas de acampada y ahí estamos.
8: Ingentes cantidades de agua, el que beba Monster y algo para tener allí, unas almendras, lo que sea para comer algo y ya.
1: Bueno, Lerena, y sí. Aquí en directo tengo un poquito más veteranos que me han llamado la atención con su barba blanca. Buen día, vienen de Barcelona.
9: Buenos días.
1: Bueno, son David Molins y Jordi Bosch. Les vemos con unos ordenadores, también está la mesa un poco atrezada con algo de los Simpson. Bueno, ¿es la primera vez que venís?
9: No, yo llevo ya 24 ediciones aquí viniendo.
1: ¿Y qué es lo que te hace venir cada año aquí?
9: En principio todo lo que es la informática, la parte de escena, la parte de producción audiovisual, hablar con los compañeros de tantos años, aprender, siempre, siempre, siempre aprender.
1: La importancia del aprendizaje, ¿no? En tu caso, ¿te dedicas también al sector de la informática, la producción audiovisual, algo que tenga que ver con esto?
9: Yo soy profesor de tecnología y de la optativa de informática en la ESO, pero la informática es mi hobby y me dedico a la parte de producción digital.
1: ¿Y cómo es un día aquí dentro del BEC? Porque así, para alguien que viene de fuera, incluso puede dar un punto de claustrofobia 4 días aquí internos, ¿no?
9: Puede parecerlo, pero esto es muy grande y es mucha gente y nos conocemos mucho. Entonces, te levantas, desayunas algo, llegas al ordenador, empiezas con producciones, descargas alguna película, produces algo de animaciones, ves algún vídeo, hablas con los compañeros, sales afuera haces el cigarrillo, vuelves a entrar. Es otro mundo, o sea, entrar aquí es otro mundo, ¿no?
1: Un universo paralelo. También hemos visto que hay talleres, charlas, sea de cuántica, sea de software libre. ¿Vas a animarte a algún evento de estos?
9: Evidentemente, dos o tres seguros. hay muchos talleres y hay muchas conferencias relacionadas con el mundo de la tecnología y con el tema de la seguridad informática, con todo esto realmente es...
0: ¿Y dónde van a dormir? ¿Vais a dormir ahí?
1: En este caso, estos son un poquito más glamurosos. ¿Dónde vais a dormir este año?
9: Este año vamos de hotel. Muchos años hemos estado en tienda, pero nuestra edad no perdona y ya toca ir por hotel.
1: Eso es. Y bueno, nos han comentado antes que por la noche esto es una fiesta. ¿Qué tipo de fiesta? Porque estamos acostumbrados en este programa a seguir otro tipo de fiestas, ¿no? Las que son en la calle, romerías, chosnas, la fiesta de la calle. Vamos a decir, ¿aquí qué se hace por la noche?
9: Aquí por la noche en la pantalla hay producciones, hay concursos, hay competiciones.
1: ¿Y de juegos?
9: Y de juegos también.
1: ¿Merece la pena quedarse por la noche? ¿Nos lo recomendáis?
9: No todas, pero muchas sí. Muchas sí. La más fuerte normalmente es la última, que la gente apura hasta que se cae redondo de dormido.
1: O sea que la gente no duerme, ¿no?
9: Las últimas casi no.
0: Oye, ¿y no se hace largo, no se hace pesado?
9: No, porque tienes tanta cosa, tanta diversidad por elegir que no te quedas en el sitio clavado. Vas a conocer gente, vas fuera, vas a comer, vuelves. Ahora participas en una actividad, luego en una conferencia, luego te enseñan algo, luego en tu ordenador preparas algo. No paras en todo. Y no te aburres, pero nada.
1: Claro, porque con este sol aparte, viniendo de Barcelona, igual también aprovecháis, ¿no?, para visitar sitios por aquí, o os quedáis aquí encerrados 4 días.
9: Después de 24 años ya he visitado muchas cosas, por tanto no es necesario.
0: Claro.
9: Pero se hace alguna salida, salimos de tapeo.
0: Se puede hacer de todo en este Euskal Encounter, hay tiempo para todo. Ane Urkiola, es que ricasco, por acercarnos lo que sucede en el BEC durante estos días, que son muchas cosas. Jordi, milla esker, es que ricasco. Y ahora nos vamos a Navarra, concretamente hasta la Merindad de Estella, porque en Viana están en fiestas y de parranda van a seguir hasta el sábado. Jon Domingo es concejal de festejos del pueblo. Jon, arratsaldeón.
10: Arratsaldeón.
0: Oye, fiestas de Viana, Navarra, y aquí imagino que no pueden faltar los encierros. Ayer el primero.
10: No pueden faltar. Ayer empezamos con los primeros y bueno, también tuvimos un espectáculo a la tarde. Y hoy también, ahora a la 1:30 empezamos con los encierros también, sí.
0: Oye, Jon, tienes 23 años, creo que eres uno de los ediles más jóvenes de todo el país. ¿Cómo se viven las fiestas con tu edad? Y asumiendo un poco también el cargo de responsabilidad que tienes,
10: Bueno, pues empezaron las fiestas antes de ayer y es el día que más nervioso estaba porque todo saliese bien. Y ayer a la noche ya pues me solté un poquito más y disfruté ya las fiestas más con mi cuadrilla y así. Y hoy estoy ya más relajado, sí.
0: Te soltaste un poco más, pero tampoco en exceso, ¿o qué? Porque hoy a la mañana
10: Tarde, se me hizo tarde. Sí, lo he pasado un poquito mal a la mañana, sí.
0: Oye, tú que conoces mejor que nadie las fiestas del pueblo, y para la gente que nos está escuchando y quiere acercarse a Viana durante estos días, ¿qué le podemos recomendar?
10: Pues mira, esta misma noche tenemos conciertos, viene Caos Urbano, que vienen de Madrid, de Alcobendas, tenemos también un grupico local, y bueno, para los chiquis también tenemos ahora hinchables, mañana tenemos también hinchables pero de agua, y mañana a la tarde vienen los Tenampas.
0: Los Tenampas.
10: Que me imagino que habrá los Tenampas de aquí de Navarra, que, bueno, tocan rancheras, la gente ya los conocerá. Y eso.
0: Creo que también es importante mencionar el tema del atuendo, porque igual la gente que nos está escuchando se acerca por Viana. Y de repente no se viste como se tiene que vestir y parecen un poco extraterrestres.
10: Hombre, por supuesto. Aquí todos de blanco y rojo, la fajica y el pañuelo, eso importantísimo.
0: Oye, se come bien en Viana.
10: Se come estupendamente, de verdad.
0: En fiestas hay almuerzos, está bien.
10: Muchísimos sitios. Sí. Eso es lo mejor de las fiestas.
0: Oye, perfecto, pues John Domingo, concejal de festejos del pueblo, que nos ha atendido amablemente durante este aquí verano, disfruta de las fiestas y no te voy a decir que se te hagan largas, porque seguramente se te van a hacer excesivamente cortas.
10: Sí.
0: Venga, John, pues...
10: Pues nada, oye, lo
0: dejamos aquí
10: para vosotros.
0: Y queda abierto esa propuesta, ese plan, sí, para toda la gente que se quiera acercar por Viana durante estos próximos días.
10: Eso
0: John,
10: es.
0: Miesker, agur.
10: Estáis todos invitados, agur.
0: Bueno. Y a todos ustedes, sepan que aquí verano continúa mañana. Tenemos un carro de actividades por delante. Mañana vamos a estar en Paillas, vamos a estar en Aixerrota para dar cuenta de lo que está sucediendo allí, porque ya desde ayer mismo ya empezaron los montajes en la campa de Aixerrota. Vamos a estar, por supuesto, con la asociación Itxas Argia, que lleva organizando las paellas durante mucho tiempo. Y eso, así terminamos este aquí verano. Mañana más, a partir de las 12, se quedan ahora con Irache Martínez y con toda la información en Crónica de Euskadi.
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16: Es la 1 de la tarde.
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16: La Fiscalía de Bayona ha abierto causa penal y pide prisión para dos monitores de una residencia de ocio de Biarritz, acusados de agresión sexual y corrupción de menores. Las víctimas son al menos 12 niños y niñas de entre 3 y 4 años y ya se han presentado formalmente 4 denuncias. Hoy varias familias se han concentrado frente al ayuntamiento para denunciar los hechos. Afirman que el ayuntamiento rebajó la exigencia en la contratación y que adjudicó el servicio a una empresa externa para reducir costes. Escuchamos a una de las madres.
17: Dans notre ville, la protection des enfants est non négociable. Chaque geste compte dans la lutte contre cette atrocité.
16: La protección de los menores no es negociable. En Biarritz decía, cada gesto que hagamos contra esta atrocidad es importante. Y con motivo del 50 aniversario de la desaparición de Eduardo Moreno Bergaretxe Pertur, miembro de ETA, político militar en los años 70, hoy en Boulevard de Radio Euskadi han hablado con Martín Ausmendi, compañero de militancia y hermano de la pareja de Pertur en aquella época. A pesar de que 50 años después no se ha logrado esclarecer quién es el responsable de su desaparición en Don Iván Loitzune, si fue la AAA o la propia ETA, la familia pide cualquier dato que les ayude a saber lo que ocurrió. Ausmendi ha asegurado que lo único que tienen claro es que la desaparición de Pertur no fue por decisión propia.
18: Las hipótesis están ahí. Nosotros no vamos a negar la legitimidad de quienes defienden una u otra. Pero para nosotros el tema fundamental es tratar de conseguir saber qué pasó con Eduardo, dónde están sus restos, recuperar sus restos y saber la verdad. Porque también está recogido en la Ley de la Memoria Democrática el derecho a la verdad.
16: La futura unidad de protonterapia que el Gobierno Vasco está construyendo en el Hospital Donostia recibirá en enero de 2028 a sus primeros pacientes. Se prevé que al año se trate a unos 230, sobre todo pacientes pediátricos. Las obras avanzan a buen ritmo y muestra de ello es que las primeras piezas de la máquina llegarán a Donostia el próximo mes de octubre. El montaje e instalación de toda la máquina durará cerca de un año. La inversión total asciende a 61 millones de euros. David Beramendi, Arratsaldeon.
19: Arratsaldeon, buenas tardes a todos. La máquina de protonterapia, donada por la Fundación Amancio Ortega, llegará a Donostia el próximo mes de octubre. Su montaje e instalación durará cerca de un año, 11-12 meses, con lo que la unidad, como decías, va a tratar a sus primeros pacientes en enero de 2028. Las obras de construcción del nuevo edificio avanzan a buen ritmo. El edificio va a tener más de 8.000 metros cuadrados y un total de 4 plantas, 2 de ellas subterráneas, con unos muros de hasta 2,8 metros de anchura. El búnker está prácticamente ya finalizado. La previsión es que la unidad trate al año a unos 230 pacientes con cáncer, sobre todo pacientes pediátricos.
16: Y seguimos en Guipúzcoa porque el acuerdo presupuestario alcanzado en diciembre entre el gobierno en minoría de PNV-PSE con Elkarrekin da sus frutos. Según anunciaban esta mañana las tres formaciones, habrá un aumento de los descuentos en los viajes en transporte público para los usuarios y usuarias de la tarjeta Mugi, que beneficia sobre todo a quienes más la utilicen, porque los viajeros menos frecuentes tendrán que pagar más. También anunciaban el copago en las residencias de mayores, para aliviar el gran coste que supone para las familias. Cristina Tojal.
20: Se amplían los descuentos en todos los tramos de la tarjeta de transporte Mugi de Guipúzcoa. A partir de 30 usos, 95% de descuento. Por contra, el billete ocasional sube a 2,25. José Antonio Asensio, diputado de Sostenibilidad.
21: Lo que favorecemos es evidentemente el uso diario. Más de 30 viajes al mes y consigue fácil si lo utilizas todos los días, ¿eh?
20: Medida anunciada por la Diputación de Guipúzcoa, fruto del pacto del equipo de gobierno con el Carrequín Podemos.
16: Y en este informativo también estaremos pendientes de lo que diga el expresidente del gobierno español, José Luis Rodríguez Zapatero, que concede a esta hora su primera entrevista tras su imputación en el caso Plus Ultra. Y vamos ya con un adelanto de la actualidad deportiva. César Pérez Gazola, Arratsaldeon.
22: Arratsaldeon Irache, John Martín, central de la Real Sociedad, ha renovado su contrato con el club de Donostiarra hasta el año 2032. El contrato, el concentrante de las artes, terminaba un año antes, ahora se vincula una temporada más. Esta renovación se convierte en el blindaje más largo de un futbolista de Zubieta. Es la tercera renovación, por cierto, de Martín en los últimos dos años. Y en el Tour de Francia, hoy llega de Enalto, 185 kilómetros, etapa 18. La salida se ha dado hace un cuarto de hora. La meta está situada en un puerto de primera categoría, en la estación alpina de Orsiers-Merlet. Antes deberán superar los ciclistas 5 puertos, aperitivo alpino, mañana y el sábado habrá finales en Alpedue.
16: Y ayer comenzó el Jazzaldia en Donostia y hoy la segunda jornada del festival atraerá música todavía más variada a los escenarios donostiarras. La joven y aclamada Samara Joy ofrecerá un concierto muy especial en el Cursal. Además, hoy tendremos a David Murray y Joe Lovano en la Plaza de la Trinidad, y antes de su actuación recibirán el premio Donostiako Jazzaldia. Patxi Berradre, responsable de comunicación del Jazzaldia, nos habla sobre David Murray.
23: Para nosotros es un honor inmenso tener a un genio que lleva dando forma al sonido del jazz moderno durante los últimos 50 años. Es audaz y creativo, pero arraigado también en una tradición que respeta fielmente, aunque siempre buscando los límites y las fronteras.
16: Y en cuanto al tiempo, tenemos un día caluroso con ambiente veraniego y cielo despejado. Las máximas pueden llegar a rondar los 35 grados en la zona sur del territorio. Y a esta hora Euskalmet activa un aviso amarillo por temperaturas altas extremas en el sur de Araba. El aviso estará activo hasta las 7 de la tarde. A esta hora tenemos 31 grados en Iruña, 28 en Vitoria-Gasteiz y Bilbao, 27 grados en Bayona y 25 en Donostia. Y en carreteras, la Ertzaintza pide precaución en la Bizkaia 637 en Getxo, sentido Bilbao, a consecuencia de un vehículo averiado que obstaculiza parte de la vía. En la dirección técnica, José Ignacio Revuelta y Xavi López. Ana Azúa en la coordinación.
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16: La Fiscalía de Bayona ha abierto causa penal y pide prisión para los dos monitores de la residencia de ocio Moriscot de Biarritz, acusados de agresión sexual y corrupción de menores. Las víctimas son al menos 12 niños y niñas de entre 3 y 4 años y ya se han presentado formalmente 4 denuncias. Hoy varias familias se han concentrado frente al ayuntamiento para denunciar los hechos. Andoni Liceaga.
2: El vicefiscal dice en el comunicado que les llegó un primer caso de posible agresión sexual de alta intensidad el 12 de julio y casi seguidamente llegaron el resto de padres con sus sospechas. La investigación se hizo en el Hospital de Bayona, en el Centro Pediátrico de Acogida de Menores en Situación de Riesgo, con médicos forenses, policías y psicólogos. Se ha abierto, por orden de la vicefiscal, una investigación judicial por agresiones sexuales y corrupción de menores y se ha pedido su ingreso en prisión preventiva. Podría haber más casos si los detenidos niegan los hechos que se les reprochan. Este mediodía un grupo de padres se ha concentrado ante el ayuntamiento. Denuncian las facilidades de contratación que el anterior equipo de gobierno dio con una empresa externa.
17: Dans notre ville, la protection des enfants est non négociable. Chaque geste compte dans la lutte contre cette atrocité. Nos espoirs se portent désormais sur le plan d'action de la mairie pour pallier les graves dysfonctionnements qui ont abouti à cette situation.
2: Los hechos investigados van del 1 al 16 de julio.
16: Y con motivo del 50 aniversario de la desaparición de Eduardo Moreno Vergareche Pertur, miembro de ETA político-militar en los años 70, hoy en Boulevard de Radio Euskadi han entrevistado a Martín Ausmendi, compañero de militancia y hermano de la pareja de Pertur en aquella época. A pesar de que 50 años después no se ha logrado esclarecer quién es el responsable de su desaparición en Don Iván Eloitzune, si fue la AAA o la propia ETA, la familia pide cualquier dato que les ayude a saber lo que ocurrió. Ausmendi aseguraba que lo único que tienen claro es que la desaparición de Pertur no fue por decisión propia, Marlene González.
3: Martín Ausmendi ha explicado que un año más vuelven a revivir un momento muy doloroso y que la desaparición de su amigo Pertur no fue una más.
23: No fue una desaparición casual, como llegaron a insinuar entonces incluso algunos de una manera absolutamente perversa. No es una desaparición más, es una desaparición forzada.
3: En todo este tiempo, las dos hipótesis que han sobrevolado este caso son, por un lado, que los culpables fueron compañeros, miembros de la ala más dura de ETA, y por otro, que fue la extrema derecha quien le hizo desaparecer. Ausmendi dice que parece que en este 50 aniversario hay una competencia por averiguar cuál de las dos tiene más credibilidad, pero que ellos tienen otro objetivo.
23: Las hipótesis están ahí. Nosotros no vamos a negar la legitimidad de quienes defienden una u otra. Pero para nosotros el tema fundamental es tratar de conseguir saber qué pasó con Eduardo, dónde están sus restos, recuperar sus restos y saber la verdad. Porque también está recogido en la Ley de la Memoria Democrática el derecho a la verdad.
3: Y por ello piden a la Administración General del Estado que lleve a cabo una investigación exhaustiva para saber qué pasó de verdad con Pertur.
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16: La futura unidad de protonterapia que el Gobierno vasco está construyendo en el Hospital Donostia recibirá en enero de 2028 a sus primeros pacientes. Se prevé que al año se trate a unos 230, sobre todo pacientes pediátricos. Las obras avanzan a buen ritmo y muestra de ello es que las primeras piezas de la máquina llegarán a Donostia el próximo mes de octubre. El montaje e instalación de toda la máquina durará cerca de un año. La inversión total asciende a 61 millones de euros, David Beramendi.
19: Sí, con muros de un grosor de 2,8 metros de anchura. El búnker que acogerá la futura máquina de protonterapia espera ya la llegada de las primeras piezas. Será en octubre, pero el montaje e instalación de toda la máquina durará cerca de un año. Por eso la futura unidad de protonterapia tratará en enero de 2028 a sus primeros pacientes. Unai Zulueta, subdirector de Infraestructuras Sanitarias de Osakidetza.
4: La fecha prevista para entrada del equipo es octubre del presente año. La instalación del equipo. Va a llevar entre 11 y 12 meses, acabando en septiembre de 2027, y tras ello lo que está previsto es que el primer paciente esté tratado, se empiece a tratar en enero del 2028.
19: La previsión es que la unidad trate al año a unos 230 pacientes con cáncer, sobre todo pacientes pediátricos. Chema Urraca, jefe de la unidad de gestión clínica de oncología.
5: Anualmente del orden de 230 pacientes. La indicación más importante, más fuerte, sobre todo en este momento, es la indicación en el paciente pediátrico. Están en una fase, en un momento de su vida en que está en crecimiento, en desarrollo. La ventaja clínica es la protección de los tejidos sanos, la reducción de dosis de toxicidad.
19: La máquina tendrá una vida útil de 20-25 años y, entre otros, dará asistencia a pacientes de Euskadi, Navarra, La Rioja, Burgos o Soria. El nuevo edificio, de más de 8.000 metros cuadrados y 4 plantas, costará 61 millones.
16: En Gipuzkoa también, el acuerdo presupuestario alcanzado en diciembre entre el Gobierno en minoría de PNV, PSE y el Carrequín da sus frutos. Según anunciaban esta misma mañana las tres formaciones, habrá un aumento de los descuentos en los viajes en transporte público para los usuarios y usuarias de la tarjeta Mugi, que beneficia sobre todo a quienes más la utilicen, porque los viajeros menos frecuentes pagarán más. También anunciaban el copago en las residencias de mayores para aliviar el gran coste que supone para las familias. Cristina Tojal.
1: Comparecencia conjunta para anunciar los dos primeros acuerdos tras el pacto presupuestario al que llegaron en diciembre. Se amplían los descuentos de la tarjeta Mugi en los tramos de mayor uso. Se aplicará una reducción del 95% a partir de 30 viajes y no de 50 como hasta ahora. Y otras novedades, José Antonio Asensio, diputado de Sostenibilidad.
6: Creamos el cuarto tramo, lo cual supone que se reclasifican completamente todos los tramos y que tendrá una mejora sustancial para los que utilizan el transporte público día a día, de los que van a trabajar, los que van a estudiar.
1: Los menores de 15 seguirán viajando gratis y hasta los 26 años se pagará menos. El billete ocasional, eso sí, sube a 2,25. El copago que hacen las personas mayores por las residencias y los centros de día es el segundo acuerdo. Los que menos recursos tienen abonarán menos. Los partidos destacan el esfuerzo por conseguir acuerdos en materias sociales. Eider Mendoza, diputada general, Miren Echebeste, el Carrequín Podemos.
7: Estamos en minoría y en coalición. Sabíamos que era difícil, vamos a trabajar a destajo para encontrar acuerdos a favor de la ciudadanía.
8: Que la gobernanza colaborativa la estamos demostrando también desde la labor de oposición, llegando a acuerdos entre tres partes.
1: Las nuevas tarifas de la Mugi entrarán en vigor una vez se aprueben y las rebajas del copago de residencias en 2027.
16: Y la Diputación de Vizcaya ha hecho balance de la última campaña de la renta. La Hacienda vizcaína ha superado por primera vez las 700.000 declaraciones presentadas. La mayoría, un 69%, han salido a devolver, una media de 1.300 euros, y el 28% han salido a pagar, con una media de casi 3.000 euros por declaración. Las medidas de la última reforma fiscal han supuesto un beneficio de 83 millones de euros para los contribuyentes vizcaínos y han subido especialmente las deducciones por vivienda, en alquiler, compra y cuenta vivienda, y para los jóvenes. Itxaso Berrojalbiz, diputada de Hacienda.
24: Solo las medidas de fomento de la vivienda han supuesto 339 millones de euros, 58 millones de euros más en incentivos para más de 266.000 personas de nuestro territorio. Probablemente este sea el dato que mejor refleja el sentido de la revisión fiscal para abordar el reto que tenemos en Vizcaya, que es el de la vivienda.
16: La diputada de Hacienda se ha referido también al ticket buy en las chosnas de las próximas fiestas de Bilbao. Ha recordado que emitir el ticket es obligatorio y que la falta de cobertura no será un problema para cumplir con las obligaciones de informar a la Diputación. Rodrigo Manero.
25: Sí, Bilboco Comparcha, que ha anunciado que solo entregará un ticket físico cuando lo pida el cliente, pero Itxaso Berrojalbiz ha recordado que expedirlo es obligatorio. La diputada ha explicado además que la falta de cobertura de internet y las dificultades que pueda haber para pagar con tarjeta no serán un problema para comunicar las ventas a la Hacienda, porque se puede hacer al final de la jornada.
24: No hace falta tener cobertura. Nosotros no exigimos que se nos emitan y nos envíen los tickets al momento. Nosotros al final del día, cuando puedan, cuando haya cobertura, se coge lo que la maquinita ha guardado en su cerebro y lo manda a la Hacienda Foral de Vizcaya. Es decir, pagar en efectivo en tarjeta no es una consecuencia de Batus, porque Batus funciona offline. Pues sí que hay una obligación de expedir el ticket y por tanto tendrán que expedirlo ellos y cualquier otra entidad obligada a expedir el ticket.
25: La diputada asegura, en todo caso, que está satisfecha con la aplicación del sistema por parte de las chosnas con las que están colaborando y que Hacienda trabaja en un sistema general para que se puedan dar tickets sin papel con código QR a medio plazo.
16: Nos vamos ahora a Madrid porque una veintena de alcaldes, concejales y representantes del PNV en Vizcaya y Álava han acudido esta mañana al Congreso de los Diputados para reclamar al Gobierno español un plan de actuaciones en los municipios afectados por la variante sur ferroviaria, infraestructura que está en construcción, pero que en los próximos años incrementará el tráfico de mercancías en la red convencional. El PNV ha registrado una proposición no de ley en el Congreso que exige al Ministerio de Transportes disminuir las afecciones, los ruidos, vibraciones y otras molestias que pueda generar la nueva variante sur ferroviaria en las localidades por las que transitará: Arrigorriaga, Ugao Miravalles, Arrankudiaga, Laudio y Orduña, entre otras, y habilitar la continuidad de las mercancías a través de la Y vasca hasta la meseta. Alberto Ruiz de Azúa, concejal de Arrigorriaga.
0: está previsto un importante incremento del tráfico de mercancías por este corredor. Serán más trenes, convoyes más largos y una mayor intensidad de circulación atravesando municipios junto a viviendas, centros educativos, centros de salud y espacios públicos. Esto se va a traducir en más ruidos, vibraciones y, en definitiva, un deterioro en la calidad de vida de nuestras vecinas y de nuestros vecinos. Se puede evitar.
16: Declaraciones del PNV a las puertas del Congreso, donde a esta hora el gobierno español vuelve a hacer un nuevo intento para dotar de contenido estos meses finales de legislatura. Salvo sorpresa mayúscula, la senda de déficit será rechazada nuevamente con los votos en contra de PP, Vox, Junts y UPN. Inise Vega.
9: Sí, pleno extraordinario en el Congreso para convalidar o derogar decretos leyes, que será largo. Las votaciones se esperan para las 8 de esta tarde. El Gobierno vuelve a traer a este pleno la senda de déficit tal cual la trajo la última vez, por lo que se prevé que sea de nuevo rechazada por la Cámara Baja. La intervención del ministro de Hacienda, Arcadi España, se espera para las 6. Lo que ya se ha presentado ha sido el decreto ley paliar las medidas anticrisis por la guerra de Irán. El ministro de Economía, Carlos Cuerpo, ha recordado que es necesaria su convalidación para seguir mejorando la vida de las personas.
10: Sin este plan que pusimos en marcha, 20 millones de hogares, por ejemplo, no hubieran visto reducida su factura mensual en un 15%. Nuestros ciudadanos no hubieran podido ahorrarse hasta 20 euros por depósito de combustible, o nuestras industrias no habrían podido, en este caso, beneficiarse de la reducción de sus costes energéticos.
9: PNV y EH Bildu ya han anunciado que votarán a favor. Habrá que ver qué votarán el resto de los partidos, pero parece que el decreto, que contiene medidas para paliar la subida de los carburantes y la electricidad y ayudas para el primer sector, saldrá adelante. En marzo se convalidó con la abstención del Partido Popular.
16: Y seguimos en Madrid. Pedro Sánchez propone a Yolanda Díaz para dirigir la OIT, la Organización Internacional del Trabajo. El Gobierno va a presentar la candidatura de la ministra para hacerse cargo de este organismo de la ONU dedicado a las relaciones laborales y se enfrentará a su actual director de corte conservador, Rodrigo Manero.
25: El Gobierno propone a Yolanda Díaz para dirigir la OIT, según ha dicho Pedro Sánchez en redes. La vicepresidenta y ministra de Trabajo es una candidata excelente por su trayectoria y vocación de consenso, demostrada con la reformas y políticas que ha impulsado, y supondría que por primera vez una mujer y España estén al frente de la institución clave para la defensa del trabajo digno y la justicia social. Díaz ha respondido también en redes que asume con orgullo y responsabilidad esa tarea y que aspira a representar a Europa y al sur global en la organización de la ONU. La ministra de Sumar se tendrá que enfrentar al actual director de la OIT, el togolés Gilbert Ouumbo, al que los sindicatos consideran cercano a las tesis de Donald Trump. La elección se hará en noviembre y habrá 56 votos, 28 de gobiernos de todo el mundo y otros 28 de sindicatos y patronal. Se supone que la patronal no apoyará a Díaz, que sí cuenta con el respaldo sindical y que tendrá que ganarse a la mayoría de gobiernos que ahora son de derechas. Este es el segundo ministro que se presenta a un organismo de la ONU tras la candidatura del de Agricultura, Luis Planas, a la FAO.
16: EH Bildu pide explicaciones en el Parlamento Vasco por la intervención violenta de la Ertzaintza en las fiestas del Carmen de Donostia. El parlamentario Gorka Ortiz de Guinea ha pedido que el consejero de Seguridad aclare la actuación de los ertzainas y recuerda que a consecuencia de ella 4 personas acabaron en urgencias. Afirma que la intervención de la Ertzaintza fue desproporcionada y que casos como este vuelven a dejar en evidencia que se necesita otro modelo policial basado en la cercanía, dice, y que genere confianza en la ciudadanía. Y en Bilbao, colectivos sociales a favor de Palestina se han concentrado frente a la sede del Gobierno Vasco para denunciar que cada vez son más las multas y sanciones que, basándose en la ley Mordaza, reciben muchas de las personas que participan en acciones de protesta contra la complicidad de empresas vascas con el genocidio en Palestina. Marlene González.
3: Este mes de julio se han cumplido 11 años de la entrada en vigor de la ley Mordaza y movimientos sociales de solidaridad con Palestina denuncian que, por culpa de esta ley, cada vez son más las multas que reciben quienes participan en distintas acciones. Ana Cascón, miembro de la flotilla Global Sumut.
11: Utilizada para criminalizar el compromiso y sembrar el miedo entre quienes denuncian la injusticia, induciendo a la clandestinidad y o al inmovilismo.
3: Una ley que sigue vigente, dicen, a pesar de que los partidos que hoy gobiernan prometieron en su día derogarla. También explican que mientras aquí se persigue a quienes denuncian el apoyo y la complicidad de instituciones y empresas vascas, allí Israel sigue incumpliendo los acuerdos de alto el fuego y continúan los asesinatos. Además, aseguran que a pesar de las trabas, seguirán movilizándose.
11: Frente a la represión, más solidaridad, más organización y más compromiso con la lucha del pueblo palestino.
3: Y animan a la ciudadanía a sumarse a las acciones que se den en el futuro.
16: Ascienden a más de 7.000 euros las multas a activistas por las protestas contra el subfluvial. El gobierno vasco ha multado a 4 personas con multas que suman 3.000 euros por participar en una protesta pacífica el pasado 23 de julio de 2025 ante el edificio de la Diputación Foral de Vizcaya en la recepción institucional de San Ignacio. Estas sanciones se suman a otras impuestas anteriormente a 7 personas que habían participado en una protesta realizada el 16 de octubre del año pasado desde la plataforma subfluvial AES. Denuncian que las sanciones son intentos de censura ante un proyecto que ha suscitado polémica y rechazo social en sus redes sociales. Decían, convocaban otra protesta el 7 de agosto en plenas fiestas de Romo. Y en el BEC de Baracaldo, a primera hora de la mañana, ha comenzado una de las citas más importantes del año para quienes aman la informática, la cultura digital y las nuevas tecnologías. La Euskal Encounter celebra su 34 edición, todo un referente a nivel estatal y europeo que congrega a 5.000 participantes entre aficionados y profesionales durante los próximos 4 días. Natalia Díaz.
12: Sí, arratsaldeón, ya se ha inaugurado oficialmente y está, no sé si lo apreciáis, a pleno rendimiento esta 34 edición de la Euskal Encounter.
13: Tenemos un profesor que por lo visto lleva viniendo desde que se abrió.
18: Hemos venido a jugar y a disfrutar y a pasarlo bien.
20: Soy informático y me gusta todo este mundo.
21: Desde pequeña he tenido un ordenador, al final ha sido un poco mi vida.
12: Este pabellón del BEC está repleto con más de 4.000 ordenadores jugando ya en línea. Son más de 5.000 participantes que no solo vienen de toda la península, también del extranjero. Y es que esta es sin duda una de las parties más apreciadas de toda Europa. Escuchamos a Javier Gómez Arrué, organizador principal en Radio Euskadi.
22: La verdad es que estamos muy contentos. Es cierto que nuestra comunidad es muy leal al evento y es al final lo que construye el evento, pero sigue sorprendiendo año tras año.
12: Y para romper prejuicios, aquí no todos son jóvenes, esta pasión por los videojuegos y la informática no tiene edad. Jordi, por ejemplo, de Barcelona, tiene, escuchen, 71.
26: 71, aficionado total, del siglo pasado.
12: Fíjate.
26: Pero vengo con el grupo de Comunidad PK de Juegos. Nos juntamos todas las noches para darle al Call of Duty. La edad no importa.
12: Hasta el domingo también se van a hacer exhibiciones o mesas de debate, por ejemplo, en torno a la IA o a la computación cuántica. Pueden, recuerden, venir a escuchar de manera gratuita al Open GUNE aquí en el BEC de Baracaldo.
16: Y en las últimas 24 horas han estado activos hasta 3 fuegos simultáneamente en Vizcaya, en Güeñes, Alonsotegui y Erandio. De las 3 localidades afectadas, Güeñes daba por extinguido totalmente el incendio ayer por la tarde. En el caso de Alonsotegui y Erandio ha sido necesaria la intervención de los bomberos para evitar su reactivación. Javi Cuesta, los vecinos hacían saltar las alarmas a primera hora de la mañana.
27: A las 5 de la mañana los vecinos y vecinas de Alonsotegui recibían el aviso.
28: A la noche se ha reavivado, sobre las 4:30 por ahí estaban aquí los bomberos.
29: A mí me han avisado unos vecinos que viven un poquito más arriba a las 5 de la mañana que se había reavivado para que estuviésemos pendientes porque las casas nuestras daban para allí.
27: El fuego, originado a consecuencia de un chispazo provocado por los trabajos realizados en una obra, amenazaba con reavivarse a primeras horas de la mañana. Se trataba de una zona de riesgo por su cercanía al casco urbano, explicaba el alcalde de Alonsotegui, Unai Arregui, para los micrófonos de Radio Euskadi.
30: Una zona bastante complicada, sobre todo porque tiene varias vertientes que dan a diferentes barrios, pues me imagino que seguirán los retenes ahí. Desde el día de hoy, sobre todo, creo que es importante.
27: Los bomberos han acudido al lugar donde han llevado a cabo las actuaciones de vigilancia y refresco de la zona pertinentes para mitigar el fuego, mismas labores que unos minutos más tarde han realizado en Erandio, donde el incendio que ayer obligó a confinar un centro comercial y paralizar las vías de Euskotren amagaba con reavivarse.
31: Cuando he llegado a trabajar estaban los bomberos. Yo he visto que está todo quemado, está todo mojado ya.
27: Las autoridades dan por extinguidos ambos incendios.
16: Y precisamente que se genere algún tipo de fuego es uno de los temores de cara al próximo 12 de agosto, día del eclipse total. En los puntos donde se pueda ver va a ser un día de concentración de miles de personas con mucha movilidad. Más de 1.000 personas, la mayoría policía foral y bomberos, se desplegarán en Navarra para garantizar la seguridad ese día. Natalia Serrano.
32: Para la prevención de incendios y también para una movilidad segura y para que el eclipse se vea ese día con la mayor seguridad, el gobierno navarro va a poner en marcha un operativo el 12 de agosto de más de 1.100 personas. Inma Jurío es consejera de Interior.
33: Y la finalidad y el objetivo de todo esto es que todas las personas que quieran observar el eclipse y que acudan a Navarra puedan disfrutarlo con la mayor seguridad posible.
32: Serán miles los ciudadanos y visitantes que se desplacen a las zonas donde se va a ver el eclipse en Navarra, especialmente en la Ribera. Preocupan especialmente la prevención de incendios, pero también la seguridad en los traslados en vehículo. Así que la recomendación es ver el eclipse desde alguno de los 20 puntos oficiales de observación.
33: Se han diseñado, ya digo, dispositivos integrales para hacer de estos puntos oficiales lugares seguros. Y por eso queremos recalcar que invitamos a todas las personas a vivirlo dentro de uno de estos espacios que está específicamente preparado para ello.
32: Se van a divulgar también a través de una campaña consejos de autoprotección, no aparcar sobre la vegetación, no encender hogueras. Otra cuestión importante, esa llamada a los desplazamientos, no aparcar en arcenes, tampoco en cunetas. Ese día, se recuerda, no van a circular los transportes de mercancías por las carreteras navarras.

0: Otra multa de la Comisión Europea a una gran tecnológica estadounidense vuelve a ser noticia y otra vez la sancionada es Google. Esta vez son cerca de 900 millones de euros y el castigo se justifica por vulnerar la competencia. Bruselas, Aitor Sagarzazu, Arratsaldeon.
1: Arratsaldeon, sí, son 890 millones de euros en total por no cumplir con la ley de mercados digitales. Realmente son dos multas, una de 460 millones por priorizar sus propios servicios ante terceros en el buscador de Google. Al realizar una búsqueda siempre salen primero sus opciones sobre compras, hoteles, transporte o resultados deportivos, de manera más llamativa además, y la ley obliga a que todos los resultados se expongan de manera justa. Y la otra multa de 430 millones por poner trabas a algunas empresas en su tienda de aplicaciones Google Play, empresas que ofrecen alternativas más baratas, pero las que Google ha bloqueado la opción de promocionarse y cerrar contratos directamente con los usuarios y además les obliga a pagar una tasa demasiado alta por ello. El portavoz de la Comisión, Tomás Geñé, reivindica que en la Unión Europea las empresas tienen el derecho de competir de manera justa.
2: In the EU, businesses have the right to compete fairly. Gatekeepers have the obligation to ensure a level playing field.
1: Y recuerda a Google que tiene 60 días para arreglar las infracciones porque si no se arriesga a más pagos periódicos. La compañía estadounidense responde que puede que recurra la decisión en los tribunales y acusa a la UE de degradar sus productos y bloquear la innovación. Bruselas opina que es lo contrario. Así aseguran que haya innovación también en Europa.
0: Y acabamos de conocer algunos de los titulares, principales titulares que nos deja la primera entrevista al expresidente del gobierno español, José Luis Rodríguez Zapatero, en Televisión Española. Es la primera entrevista tras su imputación en el caso Plus Ultra. Zapatero niega haber hablado con nadie del gobierno ni de la SEPI para facilitar el rescate de la aerolínea. Defiende su inocencia y la de sus hijas.
3: No, en absoluto. Siempre mi actividad profesional como consultor ha sido respetando la legalidad. Se va a acreditar porque nadie va a poder decir que hice ninguna sola influencia, ni siquiera que hablé con nadie, ni de la SEPI ni del gobierno, para el rescate de Plus Ultra. Eso es así, va a ser así y por tanto tengo una convicción absoluta en mi inocencia. Mis hijas han hecho su trabajo, en el procedimiento todo eso va a quedar acreditado, sustanciado.

0: Es la 1:30, seguimos en Crónica de Euskadi. Y vamos a esta hora, como siempre, con la previsión del tiempo. Euskalmet, Eguzkiña y Iturrioz, arratsaldeon.
1: Arratsaldeon, en lo que resta de día no esperamos cambios. Lucirá el sol, el cielo se mantendrá despejado y se intensificará un poco el viento de componente norte, especialmente en el interior. Tampoco habrá cambios en las temperaturas máximas, con valores por encima de los 30 grados en el interior y calor más acusado en el Valle del Ebro, donde rondarán los 36 grados. Y mañana empezaremos el día, como hoy, con ambiente soleado y enseguida empezará a subir la temperatura. En cambio, hacia el mediodía entrará el viento del noroeste en la costa de Vizcaya, luego se extenderá poco a poco al resto y se intensificará durante la tarde. En el litoral y en Vizcaya las temperaturas no subirán tanto como hoy, pero en el resto es probable que suban más, sobre todo en Álava y en el interior de Guipúzcoa, con valores en torno a los 35 grados. Pero por la tarde entrará con fuerza el viento del noroeste y refrescará. Ese viento también llegará al Valle del Ebro y traerá un alivio térmico importante. Y con el giro del viento, en puntos de la vertiente cantábrica se pueden formar algunos intervalos de nubes bajas.
0: En carreteras sin incidencias a esta hora, según la Ertzaintza y la Policía Foral. Así que vamos ya con los deportes. César Pérez Gazola, arratsaldeon.
2: Arsenal Irache, Joe Martín, el central de la Real, ha renovado con el club donostiarra hasta el año 2032. El contrato del joven central de la Sarte terminaba en 2031. Ahora se vincula un año más con el conjunto de la Real. Esta renovación se convierte, por cierto, en el blindaje más largo de un futbolista de Zubieta. El central amplía, por tanto, su vinculación por segunda vez en menos de un año. Joe Martín.
3: No es fácil tampoco llegar tan joven al primer equipo y encima poder tener estas oportunidades que estoy teniendo. El año anterior fue un año muy bueno en el cual pudimos ganar un título y pues bueno, creo que, como te vengo diciendo, con muchas ganas de seguir repitiendo este tipo de años.
2: Hoy, por cierto, en la Real se ha incorporado a Zubita ya a la pretemporada Take Kubo, después de haber disputado el Mundial con Japón. El jugador nipón ya está de vuelta en Zubita. Y la Athletic sigue con su dinámica ganadora de pretemporada. Ayer por la tarde ganaba su tercer amistoso de preparación, 0-2 en las Llanas, antes de Sestao River con goles de Gorka Guruceta y Ollán Sanzet. El tercer partido de preparación del equipo de Intersec y tercera victoria para los bilbaínos, como ante el Derio, ante el Illoa. Un buen banco de pruebas por la tarde ayer en Sestao para el nuevo técnico del Athletic, para el alemán Edin Terzic. Por ejemplo, ver a Beñat Prados, un futbolista del Navarro que se perdió por una grave lesión la pasada temporada y que ya está a pleno rendimiento. Prados habla sobre su nuevo míster, sobre Edin Terzic.
4: Está trayendo ideas nuevas, tiene las ideas muy claras, trabaja un montón y creo que bueno, que poco a poco en estos amistosos nos sirven para plasmar esas ideas que él quiere y bueno, poco a poco vamos entendiéndole y vamos sabiendo qué quiere.
2: En el Tour de Francia hoy llega de Enalto, 185 kilómetros, etapa 18, hace 45 minutos que ha comenzado la carrera, la meta está situada en un puerto de primera categoría, en la estación alpina de Orsiers-Merlet, antes deberán superar 5 puertos, el aperitivo alpino antes de las 2 finales en Alto, mañana viernes y el próximo sábado. Habla Jon Izagirre, el de Cofidis, el jugador, el ciclista, queríamos decir, del conjunto Cofidis en Teorma Estegui, habla sobre la última subida donde se va a decidir hoy la victoria de etapa.
5: Bueno, ya la conozco, ¿no? Yo creo que lo hicimos en 2020 y bueno, sí, al final es una subida para que el que llegue bien, ¿no? Yo creo que no es una subida muy, muy exigente, muy dura, pero bueno, viendo que es la etapa 18, después de todos los kilómetros que tenemos encima y bueno, seguro que la fuga también, si podemos estar ahí, pues será muy numerosa y con mucha calidad, así que bueno, yo creo que la subida sí es bastante buena para mí, pero bueno, está claro que las fuerzas también tienen que ayudar.
2: En balonmano, el Superamara Vera Vera comienza esta tarde a las 4 en el Gasca los entrenamientos de cara al próximo curso. Después de la etapa de Manuel Álvarez en el banquillo, desde hoy se hace cargo el técnico de Usurbil, John Begiristain. Ha sido segundo de Manuel los últimos 3 años. Espera, dice Begiristain, que lleguen ya bien para el primer torneo de la temporada para la Supercopa dentro de 2 semanas en Pontevedra.
6: Con muchísima ilusión, con ganas de empezar a trabajar ya el jueves, poniéndonos nuevos retos, pero a la vez con mucha responsabilidad. No me pongo ningún reto especial, quiero llegar lo mejor posible a la primera final de la Supercopa, pero que mi equipo pelee por ese título.
2: En página Pelota Sale, cesta punta, final esta noche del Masters entre Dunimani y Loitzune, Olaran y Unai Lekerika contra Manzi y Xavi Barandica. Por cierto, que el campeón del torneo individual, el Mutricuarra Iñet Urresti, se ha lesionado, rotura de fibras, no tendrá eso sí que pasar por el quirófano, pero estará Urresti 3 semanas sin poder jugar fuera de los frontones.
7: Bueno, pues al principio cuando me dio el pinchazo, pues disgusto, ¿no? Al final te pierdes un torneo de ya empiezas a darle vueltas a la cabeza que vas a estar fuera de las canchas, no sabes todavía cuánto tiempo y eso te da dolor de cabeza, ¿no? Pero luego al hacer las pruebas y ver que el tendón está bien y que al final es una rotura de fibras, pues un alivio, ¿no?
2: En golf hoy John Rahm comienza su participación en el torneo del Reino Unido del circuito saudí. La Liga Saudí, que reanuda, como digo, este jueves, va a salir hoy a las 2 y cuarto. Rahm, su calendario después de 6 semanas de parón, a falta de 3 pruebas para el final. El jugador de Barrica, que este año no ha estado nada fino en los mayores, puede ganar por tercera vez consecutiva este circuito de la Liga Saudí.
8: It means a lot more than the simple fact that you're winning. It means that you're playing good golf consistently.
2: Dice Rahm que significa mucho más que el simple hecho de ganar. Significa, dice, que estás jugando bien golf, al golf de manera constante, y que este proceso está funcionando. Y en el Mundial de Piragüismo, que está celebrando desde el lunes en Estados Unidos, en el canal de Aguas Bravas de Oklahoma, escenario de dentro de 2 años del Mundial y de los Juegos Olímpicos, hoy cuarto día de competición. Este jueves semifinales y final en K1. Van a intentar pelear por las medallas Mayalen Chorraut y Pau Echaniz. Van a salir los dos a partir de las 5 de la tarde, hora de Euskadi.
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0: Y comenzamos el tiempo de cultura, Galder Pérez, arratsaldeón.
1: Arratsaldeón, Irache.
0: Y empezamos recordando al bajista de Antonia Font, a Joan Roca, que ha fallecido a los 54 años tras una larga enfermedad que llevó con gran discreción.
1: Pues sí, y la verdad es que su muerte pues supone un duro golpe, como no, para la música en catalán y para una de las bandas más influyentes surgidas en Baleares en las últimas décadas. Aunque siempre permaneció en segundo plano, Roca ha sido pieza esencial del inconfundible sonido de Antonia Font. Ha participó en sus discos más emblemáticos, como esta alegría que escuchamos, y también en el álbum de regreso de la banda en ese Un Minut Estreboscópica. Además de su carrera con el grupo, pues también desarrolló otros proyectos vinculados al jazz y a la experimentación musical. Antonia Font ha cancelado el concierto que tenía previsto en el festival MovoFest este fin de semana, donde se le va a rendir homenaje a quien fue durante un cuarto de siglo uno de los pilares, bueno, silenciosos de la banda, pero súper presente. Y lo recordamos con alegría, como el título de aquel mítico disco y esta canción a la que puso este ritmo precioso.

0: Seguimos con música. La cantante Charlie XCX publica mañana su séptimo álbum de estudio, Music Fashion Film. La británica lleva más de 13 años haciendo música, pero no fue reconocida hasta hace dos con el triunfo de su disco Brat, trabajo con el que ganó 3 premios Grammy y que se puede considerar un fenómeno cultural y juvenil. Aymar Pérez nos recuerda el recorrido del artista.
1: La conocimos en 2012 con el indiscutible hit I Love It, que lanzó junto a Icona Pop, y desde entonces ha experimentado con diferentes instrumentos y estilos musicales. Es en 2016 cuando conoce a los productores AG Cook y Sophie, adentrándose en el movimiento hyperpop, y en 2017 saca el álbum Pop 2. Es un trabajo en el que se toma la libertad de experimentar con sonidos estridentes y electrónicos. Ivonne Fernández.
2: Niretzat Charlieren ibilbidean badira pare bat mugarri, horietako bat da hiperpop zigilupean berak garatu zuen soinu hori. Aipatu dezakegu Sofie ekoizlea edo gaur egun lanean dabilen AG Cook produktora ere bai. Badira izan batzuk hor garai batean Charlie XCX-en soinua lortzerako garaian ezinbestekoak zirenak.
1: Durante años osciló entre sonidos vanguardistas y clásicos hasta que en 2024 empezó una nueva era. Una era en la que, además de crear un álbum, creó un concepto y un estilo de vida. Ser Brat significa aceptar el caos, ser honesto, independiente y mostrarse sin complejos abrazando la imperfección. Y tras ganar 3 Grammys con Brat, Charlie XCX no ha parado. Creó un falso documental con A24 sobre el éxito de su disco, con el que recorrió los festivales de cine de Berlín y Sundance. Fue la encargada de crear la banda sonora de la nueva adaptación de Cumbres Borrascosas e hizo varios papeles como actriz en películas y series de televisión. Y mañana estrena nuevo disco, Music Fashion Film. Y nos vuelve a sorprender, esta vez con sonidos que se acercan al rock, con canciones que no... Y nos vuelve a sorprender, esta vez con sonidos que se acercan al rock, con canciones...

0: que nos escriban desde el festival para decir que han seleccionado la película, jo, fue una alegría. Estamos todas felices, todas, todo el equipo, las productoras, Lara, Garasi, todo el equipo de Garis, estamos felices.
1: Normal. Bueno, pues el Toronto International Film Festival, que va a coger, como decimos, en septiembre, el estreno mundial de Hermanas. Para Hernández, supone más que un hito que la película entre en la sección Discovery del TIFF.
0: Estar en esta sección también es como muy bonito, porque siempre en este tipo de secciones seleccionan películas que, pues, nuevas miradas, que tienen, pues, películas con más autoriales, que tienen personalidad. Y claro, estar en un festival internacional sabiendo todas las películas que solicitan participar de todo el mundo y que nos hayan elegido a nosotras, pues a mí me parece, bueno, pues es que sigo súper ilusionada, sí.
2: The world, two sisters side by side, sing I dum, sing I day.
1: En la cinta se verá a dos hermanas, Chelo y Marta, muy unidas, que ven como un inesperado suceso durante un verano reabre heridas familiares y pone a prueba su relación. La directora prefiere guardar parte de su contenido al público.
0: La película es una invitación a que, o sea, te pone frente a ti todos tus miedos, prejuicios, temores, te toca, la peli te toca, esto te lo garantizo. Que yo soy una directora que al final, hombre, todas las historias parten de tu mirada a la vida, a la realidad. Bueno, también en géneros puedes hacer ciencia ficción, puedes hacer un montón de cosas, pero todo viene de la mirada a lo real, ¿no? A lo que vives, o a lo que observas, o a lo que te cuentan. Entonces esa es la semilla, ¿no? Yo vivo, o sea, miras, experimentas y de ahí, por lo que sea, resuenas con ciertas cosas que se quedan contigo. No sabes cómo, a veces es una imagen, a veces es una sensación, a veces estás escribiendo y te viene aquello que te contó alguien y lo vas, como lo transformas para que sea parte de tu historia, pero todo parte de lo real, en mi caso, pero no es una historia concreta, real.
1: Hermanas, la película escrita y dirigida por Yone Hernández, se va a estrenar, como decimos, mundialmente en septiembre, en Toronto. Llegará a las salas de cine el 27 de noviembre. Cuenta con la participación de EITV y está producida por Solita Films y Garisa Films, de la que han salido títulos como 20.000 especies de abejas, Nora, Cuerdas o Un otoño sin Berlín.

0: Ayer comenzaba ya Saldía en Donostia, ya están nuestros estudios. Josu Michelena, Josu Arratsaldeon.
1: Arratsaldeon, bai.
0: Bueno, pero antes de que nos cuentes lo que dio de sí la tarde de ayer, volvemos con Aimar Pérez porque ha estado en la rueda de prensa de David Murray.
2: La segunda jornada del festival cuenta con grandes nombres del mundo del jazz. Hoy David Murray y Joe Lovano recibirán el premio Donostia Jazz al Día. El primero, un saxofonista con una consolidada carrera, vuelve a los escenarios de Donostia por sexta vez. David Murray.
3: I will say to you that this is one of the greatest festivals in the world, and it's an honor to be honored by this festival.
2: El estadounidense asegura que es un honor recibir el galardón de un festival que él denomina uno de los mejores del mundo. Y en otros escenarios, Noa Lur hoy en el Victoria Eugenia, premiada como una de las mejores voces jóvenes del jazz europeo en el Festival Internacional de Estonia. Lur trae su música que mezcla el jazz y muchos otros géneros musicales. Su último trabajo publicado se llama Multipolar.
4: Hitz egiten du nola pertsonak krisol bat garen, ez gara gauza bakar bat, ez gara sentimendu bakar bat baizik eta sentimendu eta gauza askoren nahasketa gara. Euskal musika, jazz, rock, groove eta estilo desberdinen elkarbizitza.
2: Hoy una de las estrellas que más brillará en el festival será la talentosa Samara Joy. La joven, con tan solo 26 años, ya ha ganado 6 premios Grammy en lo que lleva de carrera. Para muchos, ella es la clara promesa del jazz moderno. Hoy, en la Zurriola, también habrá conciertos gratis. A las 9, Daniel Nicole, y a las 11 y media, Ibibio Sound Machine.
0: Bueno, Josu, arratsaldeon, berriz ere.
1: Aquí estamos.
0: Josu Michelena, como siempre, contándonos lo que acontece en los festivales de jazz, que me encanta que vengas con la camiseta.

0: El Festival de Jazz de Vitoria-Gasteiz para irse a Donostia esta tarde.
1: Y me encanta.
0: Hombre, no hay rivalidad.
1: Que se lo digan. No, no hay rivalidad.
0: No hay rivalidad.
1: No hay rivalidad. Y lo cierto es que esta camiseta, que es la de la edición anterior, es preciosa.
0: Es preciosa. Bueno, lo decíamos ayer, comenzaba en San Telmo, Jazzalia con Julius Rodríguez, ese jovencísima promesa, más que promesa, porque actualmente ya es toda una estrella del jazz. Y después, pues era uno de esos grandes días también, ¿no? De la playa, donde se abarrotó tal y como se esperaba, ¿no? Keller Gunea y alrededores, ¿no? Con Elpi primero.
1: Elpi.
0: Wow, Laura Pergolizzi, ¿no?
1: Pergolizzi.
0: Pergolizzi.
1: Eso es.
0: Qué voz, ¿no? Además de darle a la armónica, al ukelele y a la guitarra, ¿no? Esta, la canción que está sonando de fondo, que es la que le dio la fama, ¿no?
1: Esta es la que realmente le encumbró.

0: Bueno, ya que cuentas tú tus intimidades esta mañana, ¿no? Hemos escogido la versión en directo, además, porque es súper emocionante. Y nos ha sacado unas lagrimitas, ojo, en la pantalla del ordenador, con lo que suponemos lo que pudo ser ayer, ¿no? De emocionante en
1: sí,
0: Donostia.
1: Es una propuesta, además, muy, muy curiosa, ¿eh? Escucharla en directo, yo, generalmente, cualquier artista, por mucho que la hayas escuchado en estudio, donde demuestra realmente lo que vale un artista es en el directo. Y ayer a mí el PI me pareció, me enganchó. Realmente es una propuesta. Vemos, es una voz, es triste, no es que sea tan triste, también tiene algún tema mucho más alegre, a veces es muy intimista, luego va cambiando, lo que dices, instrumentos, etcétera. Es una propuesta curiosa, la verdad es que es un buen grupo para ir a ver en directo, y en la playa de la Zurriola, pues no te quiero ni contar.
0: Ya, qué buen arranque, ¿no? Para ir hasta el día, ¿no? Con el PI, después lo esperadísimo, ¿no? ETS, los alaveses, ¿no? Con Íñigo Etxezarreta al frente, abarrotaron Donostia hasta el Kursaal con el concierto allí proyectado.
1: Yo creo que, bueno, a ver, el día de Bob Dylan, aquello fue ya el despiporre, todo lo que era la playa de la Zurriola. Pero, sin embargo, yo, aparte de ese concierto, yo creo que es el concierto que más gente he visto. Era tremendo. Además, diferentes edades, un público un tanto variopinto. Yo creo que han enganchado con todo el público y que están en un momentazo, ETS. Sí, sí, tienes que verles en directo porque tiene una fuerza especial este grupo.
0: Bueno, pues la locura también allí. Bueno, van a estar este verano en un montón de plazas, además, ocasión de volver a ver a ETS. Y esa apuesta de Jazzalia por salir a géneros, llamémoslo, más populares, ¿por qué no? ¿No?
1: Sí,
0: que el propio jazz, ¿no? Irse
1: sí.
0: Al pop, al rock, incluso electrónica, ¿no? Lo polémico que fue también, ¿no? Cuando se programó
1: sí,
0: Village
1: que
0: People, por ejemplo.
1: Village People ya rozaba el otro tipo de temas. Pero quiero decir que realmente yo, ese debate del jazz puro, no puro y estas, yo la verdad entiendo tanto este festival como el de Gasteiz, como tantos otros festivales, los entiendo como lo que son, un festival de música. A partir de ahí, cada uno tiene un hilo conductor, uno puede ser más rockero, el otro puede derivar más al blues, al rhythm and blues, etcétera. Este, evidentemente, pues deriva muchísimo más al jazz, pero eso no impide que haya otras propuestas y que atraen público, y que de paso el que va a la playa de la Zurriola quizás se quede a escuchar un grupo al que nunca iba a escuchar porque dice, ah, pues no suenan mal, ¿no? Y ya le has enganchado y le has atraído un poco a ese género que es realmente el hilo conductor del Festival de Jazz, como no podía ser de otra manera.
0: Además son gratuitos estos conciertos. Hoy hay unos conciertos gratuitos súper interesantes en el programa de Jazzalia, pero vamos a comenzar por el que se va a celebrar en el Kursaal con Samara Joy.

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1: Yes, from the office, ¿no? From the concert, en este caso.
2: From the concert.
1: La voz de la cantante del Bronx, ¿no? Con solo 26 años que va a llenar el Kursaal, que tiene una trayectoria sensacional, ganadora de 6 Grammys y demás, ¿no?
2: Una trayectoria tremenda. Y lo que a mí, la primera vez que la escuché, es me llamó la atención el ver que era tan joven. Porque realmente su voz no suena tan joven. Dirías que es una persona ya más adulta, etcétera. Es una voz tremenda, tremenda. Yo, desde luego, en este festival sí que va a haber unas voces, Carmen Landi hasta hoy mismo, Samara Joy, Cecil McLaurin, etcétera. Yo creo que lo que es en el elenco de jazz de las voces, digamos, femeninas de hoy en día, difícil superar este trío. Y Samara Joy, yo espero muchísimo el concierto. Es la primera vez que voy a verle en directo. Y voy con muchísima expectación. La verdad es que es una voz elegantísima que te atrapa enseguida.
1: Qué cartel más joven. Además, que eso también es
2: muy joven.
1: Es súper interesante, ¿no? Como decíamos antes de Julius Rodríguez. Hablábamos de los conciertos gratuitos. Pues esta tarde a las 7 en Frigo Gunea, desde Iruña, tremendo piquete.

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1: El bilongo, ¿no? Esa melodía tradicional cubana, ¿no? En esta canción, y es que hay mucho de Cuba, de en Cuba, tremendo muchísimo. Piquete, el pianista cubano, Josmel Lazo, está liderando la banda, esta banda, como decimos, que llega de Iruña, mezclando Nafarroa y Cuba.
2: Sí, sí, y la verdad es que es algo que empata muchísimo, sobre todo en Iruña. En Iruña también están Goxoan Salcha, etcétera.
1: Cierto.
2: Digamos que les ha enganchado el gustillo del son, de la salsa, de todos estos ritmos caribeños, pero yo creo que para irse a la playa con un tiempazo como está haciendo y escuchar tremendo piquete gratis...
1: Y bailarlo.
2: Loco, puedes bailar, puedes
1: claro,
2: hacer
1: a ti no te va a dar tiempo.
2: A mí no me
1: se solapa con Samara.
2: Se solapa.
1: Donde no va a faltar esta tarde, Josu Michelena, es en la Plaza de la Trini, donde hoy se van a rendir dos homenajes.

0: Hoy esos dos primeros homenajes, lo decía antes también Aymar, con David Murray, a quien escuchamos ahora, que ha dado rueda de prensa además. A los dos saxofonistas se les va a rendir ese homenaje. A Joe Lovano también, saxofonistas tenores que comparten además quinta, además de unas cuantas visitas en Jazzalia.
1: Unas cuantas visitas, pero ciertamente hoy es de esos días en los que se va a escribir el nombre Jazz con mayúsculas. Joder, David Murray, por un lado, y Joe Lovano. Yo creo que han tocado con todo el que se puede llegar a tocar. Ambos dos tienen una carrera extensísima. Es una gozada. La propuesta que hacen los dos, tanto ahora David Murray que estamos escuchando como la de Joe Lovano, son unos saxofonistas potentes, de fuerza, de garra, que lo dan todo en los conciertos y que hoy, pues bueno, tendrán encima ese reconocimiento del público, reconocimiento del Festival de Jazz, del Jazzaldia de Donostia, con el premio que se les va a otorgar. Un día muy especial, dos viejos conocidos en la Trini y que hoy, pues bueno, van a compartir ese escenario en dos conciertos diferentes y con, bueno, pues interesantísimos músicos. Por ejemplo, con David Murray va a estar sentada al piano Marta Sánchez, la madrileña. Es una músico interesantísima y hoy quiero ver un poco qué nos da en esa plaza de la Trini, pero cuando viene con Marta Sánchez, me llamó la atención. Marta Sánchez está afincada ahora en Nueva York, tiene su quinteto, etcétera, pero es una pianista que está muy arriba ahora en ese escalofón y bueno, pues prueba de ello es que viene con David Murray, nada más y nada menos.
0: A ver qué da de sí ese concierto y después también el de Joe Lovano, ¿no? Que viene con cuarteto. La elegancia, hecha jazz, ¿no?
1: La elegancia. Joe Lovano es un titán de los escenarios y aparte, pues bueno, también entre los músicos, pues bueno, estará Santi De Briano al contrabajo, Will Cajun a la batería, pero también se trae al Julian Lash, que es un guitarrista que pudimos escuchar en el mismo Jazzaldia junto al proyecto de John Thorne. Una verdadera gozada y que hoy va a estar precisamente con Joe Lovano en ese Paramount Quartet y con ese premio Donostia que él también merecidamente va a recibir.
0: Y vamos a cerrar, Josu, con otro de esos conciertos gratuitos en Keller Gunea, en la playa de la Zurriola, y Vivo Sound Machine a las 11:30 de la noche. Es una absoluta maravilla lo que hace este colectivo, ¿no? Afrofunk, música de baile que llega desde Londres.
1: Sí, es un mestizaje total, funky soul, vamos, lo mezclan todo. Ella tiene un gusto excelente cantando. Y bueno, pues este grupazo liderado por Eno Williams, pues oye, ¿qué más que verlo gratis en ese marco incomparable que es la Zurriola?
0: Y Vivo Sound Machine. La vocalista de No Williams al frente de esta banda. Mañana nos contarás, Josu, lo que ha dado de sí.
1: Lo que ha dado de sí.
0: Esta segunda jornada de Jazzaldia. Es que ricasco, Tabiar Arte.
1: Es que ricasco, Zurie.

0: Y Chicarella, el power trio navarro de rock que nacía de otras bandas como Flitter o Las Culebras, hoy serán protagonistas de los conciertos de Caballo Blanco en la terraza junto a las murallas. Son conciertos muy concurridos. Así lo destaca Alfredo Domeño, que es músico y coordinador del ciclo Caballo Blanco.
1: Hemos contabilizado 2.000 personas en los conciertos más potentes, 2.000, 2.000 y pico personas. Ponemos un equipo y unos técnicos muy profesionales para que, bueno, pues tenga un empaque y suene un poco en todo el espacio del recinto.
0: Y otra cita en Nafarroa, el Festival de Teatro de Olite, que recibe hoy en la Cava y Chulera de Deja Vu, una road movie escénica irreverente y psicodélica creada en directo ante el público. Urco Redondo cuenta lo importante que es para la compañía esta obra en un importante aniversario.
2: Este año hacemos 25 años, nada más y nada menos. Muy contentos, porque al final es verdad que cogimos como un reto un poco también de esta obra, de parodiarnos de alguna manera o tomar como inicio el relato desde nosotros, como personas y como compañía, el viaje que es la creación una artística o inventarte o el hacer uso de tu imaginación.
0: Pues qué bien, la vida con cultura, con imaginación, con alegría también, ¿no? Con tristeza, alegría. Que lo hemos comenzado, y sobre todo con un montón de propuestas musicales, Irache.
3: Que siempre son bien recibidas.
0: Siempre son súper bien recibidas y súper necesarias, compañera.
3: Claro, por supuesto.
0: ¿No tenemos chiste hoy?
3: No tenemos chiste, porque como ha sido tan malo y no ha tenido aceptación, pues yo ya me abstengo.
0: Mañana es viernes, compañera.
3: Bueno, mañana a ver si me preparo uno.
0: Venga, voy a darte...
3: Agur, Galder.

0: Son las 2 de la tarde.
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0: Seguimos en Crónica de Euskadi con más noticias, más información, que comenzamos con los titulares que nos deja la primera entrevista al expresidente del Gobierno español, José Luis Rodríguez Zapatero, tras su imputación en el caso Plus Ultra. Zapatero ha negado en Televisión Española que haya hablado con nadie, ni del Gobierno ni de la SEPI, para facilitar el rescate de la aerolínea, y defiende su inocencia y la de sus hijas. Madrid, Ainhoa Vega, Arratsaldeón.
2: Arratsaldeón, sí, defensa férrea, contundente de su inocencia y de la de sus hijas, la que ha hecho el expresidente Zapatero en su primera entrevista tras su imputación en Radio Televisión Española. Asegura el expresidente que no habló con nadie, ni miembros del Gobierno ni de la SEPI, para facilitar el rescate de Plus Ultra. Solo dos días después de la declaración judicial de Julio Martínez, en las que el empresario implicaba directamente al expresidente en el caso como mediador, Zapatero no niega su amistad, pero la separa de los procesos judiciales.
3: Yo no voy a entrar en la estrategia de defensa de Julio Martínez. No va con mi estilo ni con mi código de conducta renegar de que he tenido una amistad, y las relaciones humanas tienen su ámbito y lo que es el proceso judicial el suyo.
2: Y sobre sus hijas, el expresidente dice que serán ellas quienes presentarán toda la documentación ante la justicia.
3: Que mis hijas fueran testaferro de algo, hombre, por favor. Mis hijas y Vodefat van a presentar en el procedimiento judicial todos sus trabajos y toda su tarea, y todos sus contratos, punto.
2: Las joyas valoradas en 1.300.000 euros, otro punto caliente. El expresidente asegura que fueron un regalo de hace muchos años, que no han pensado en ellas en todo este tiempo y que pedirán que sean tasadas otra vez.
3: Ni tenían uso ni destino, ni hemos pensado en ellas, ni el valor que ahora se ha atribuido, por cierto, que es un valor que será sometido a contradicción.
2: El expresidente no da explicaciones sobre la procedencia de las joyas. Dice que dará esas explicaciones solo ante la justicia.
0: Y como era de esperar, las reacciones no han tardado en llegar. La portavoz del Partido Popular en el Congreso tilda de tomadura de pelo la entrevista de Zapatero. Dice que el expresidente no ha resuelto ninguna de las dudas y cuestiones que se plantean, y asegura que el futuro de Zapatero y el de Sánchez están ligados. Pide a su vez que se muestre el expediente del rescate de Plus Ultra. Esther Muñoz, portavoz del PP en el Congreso.
4: Ha sido una auténtica tomadura de pelo, no ha respondido a ninguna de las preguntas, ha ido únicamente a defender su inocencia y la del presidente del Gobierno, porque sus futuros están ligados. Si uno es culpable es porque el otro también hizo algo mal, y por lo tanto yo creo que el señor Zapatero, lejos de mostrar, informar, explicar y que alguien pueda creer en su inocencia, ha hecho todo lo contrario. Yo creo que hoy él sabrá con sus letrados cuál es su política de defensa, pero desde luego no ha resuelto ninguna de las dudas que tienen los españoles.
0: Además, denuncia a Muñoz la hipocresía del Partido Socialista, pide que se respete la presunción de inocencia mientras acusa al Partido Popular de corrupción. La Fiscalía de Bayona ha abierto causa penal y pide prisión para los dos monitores de la residencia de ocio Moriscot de Biarritz, acusados de agresión sexual y corrupción de menores. Las víctimas son al menos 12 niños y niñas de entre 3 y 4 años, y ya se han presentado formalmente 4 denuncias. Hoy varias familias se han concentrado frente al ayuntamiento para denunciar los hechos. Andoni Liceaga.
5: El vicefiscal dice en el comunicado que les llegó un primer caso de posible agresión sexual de alta intensidad el 12 de julio y casi seguidamente llegaron el resto de padres con sus sospechas. La investigación se hizo en el Hospital de Bayona, en el Centro Pediátrico de Acogida de Menores en Situación de Riesgo, con médicos forenses, policías y psicólogos. Se ha abierto, por orden de la vicefiscal, una investigación judicial por agresiones sexuales y corrupción de menores, y se ha pedido su ingreso en prisión preventiva. Podría haber más casos si los detenidos niegan los hechos que se les reprochan. Este mediodía un grupo de padres se ha concentrado ante el ayuntamiento. Denuncian las facilidades de contratación que el anterior equipo de gobierno dio con una empresa externa.
6: Dans notre ville, la protection des enfants est non négociable. Chaque geste compte dans la lutte contre cette atrocité. Nos espoirs se portent désormais sur le plan d'action de la mairie pour pallier les graves dysfonctionnements qui ont abouti à cette situation.
5: Los hechos investigados van del 1 al 16 de julio.
0: Y además, con motivo del 50 aniversario de la desaparición de Eduardo Moreno Vergareche, Pertur, miembro de ETA, político militar en los años 70, Hoy en Boulevard de Radio Euskadi han hablado con Martín Ausmendi, compañero de militancia y hermano de la pareja de Pertur en aquella época. A pesar de que 50 años después no se ha logrado esclarecer quién es el responsable de su desaparición en Don Iván Elhoitzune, si fue la AAA o la propia ETA, la familia pide cualquier dato que les ayude a saber lo que ocurrió. Ausmendi ha asegurado que lo único que tienen claro es que la desaparición de Pertur no fue por decisión propia Marlene González.
7: Martín Ausmendi ha explicado que un año más vuelven a revivir un momento muy doloroso y que la desaparición de su amigo Pertur no fue una más.
8: No fue una desaparición casual, como llegaron a insinuar entonces incluso algunos de una manera absolutamente perversa. No es una desaparición más, es una desaparición forzada.
7: En todo este tiempo, las dos hipótesis que han sobrevolado este caso son, por un lado, que los culpables fueron compañeros miembros del ala más dura de ETA y, por otro, que fue la extrema derecha quien le hizo desaparecer. Ausmendi dice que parece que en este 50 aniversario hay una competencia por averiguar cuál de las dos tiene más credibilidad, pero que ellos tienen otro objetivo.
8: Las hipótesis están ahí. Nosotros no vamos a negar la legitimidad de quienes defienden una u otra. Pero para nosotros el tema fundamental es tratar de conseguir saber qué pasó con Eduardo, dónde están sus restos, recuperar sus restos y saber la verdad. Porque también está recogido en la Ley de la Memoria Democrática el derecho a la verdad.
7: Y por ello piden a la Administración General del Estado que lleve a cabo una investigación exhaustiva para saber qué pasó de verdad con Pertur.
0: La futura unidad de protonterapia que el Gobierno vasco está construyendo en el Hospital Donostia recibirá en enero de 2028 a sus primeros pacientes. Se prevé que al año se trate a unos 230, sobre todo pacientes pediátricos. Las obras avanzan a buen ritmo y muestra de ello es que las primeras piezas de la máquina llegarán a Donostia el próximo mes de octubre. El montaje e instalación de toda la máquina durará cerca de un año. La inversión total asciende a 61 millones de euros, David Beramendi.
9: Sí, con muros de un grosor de 2,8 metros de anchura. El búnker que acogerá la futura máquina de protonterapia espera ya la llegada de las primeras piezas. Será en octubre, pero el montaje e instalación de toda la máquina durará cerca de un año. Por eso la futura unidad de protonterapia tratará en enero de 2028 a sus primeros pacientes. Unai Zulueta, subdirector de Infraestructuras Sanitarias de Osakidetza.
10: La fecha prevista para entrada al equipo es octubre del presente año. La instalación del equipo. Va a llevar entre 11 y 12 meses, acabando en septiembre del 2027, y tras ello lo que está previsto es que el primer paciente esté tratado, se empiece a tratar en enero del 2028.
9: La previsión es que la unidad trate al año a unos 230 pacientes con cáncer, sobre todo pacientes pediátricos. Chema Urraca, jefe de la unidad de gestión clínica de oncología.
11: Anualmente del orden de 230 pacientes. La indicación más importante, más fuerte, sobre todo en este momento, es la indicación en el paciente pediátrico. Están en una fase, en un momento de su vida en que está en crecimiento, en desarrollo. La ventaja clínica es la protección de los tejidos sanos, la reducción de dosis de toxicidad.
9: La máquina tendrá una vida útil de 20-25 años y, entre otros, dará asistencia a pacientes de Euskadi, Navarra, La Rioja, Burgos o Soria. El nuevo edificio, de más de 8.000 metros cuadrados y 4 plantas, costará 61 millones.
0: En Guipúzcoa, el acuerdo presupuestario alcanzado en diciembre entre el Gobierno vasco en minoría, PNV-PSE y el Carrequín, da sus frutos en la Diputación. Según anunciaban esta mañana las tres formaciones, habrá un aumento de los descuentos en los viajes en transporte público para los usuarios y usuarias de la tarjeta Mugi, que beneficia sobre todo a quienes más la utilicen porque los viajeros menos frecuentes pagarán más. También anunciaban el copago en las residencias de mayores para aliviar el gran coste que supone para las familias. Cristina Tojal.
12: Se amplían los descuentos de la Mugi en todos los tramos, aunque donde más se notará será a partir de 30 viajes, con el 95% de rebaja. Además, otras novedades. José Ignacio Asensio, diputado de Sostenibilidad.
13: Creamos el cuarto tramo, lo cual supone que se reclasifican completamente todos los tramos y que tendrá una mejora sustancial para los que utilizan el transporte público día a día, los que van a trabajar, los que van a estudiar.
12: Los menores de 15 seguirán viajando gratis y hasta los 26 años se pagará menos. El billete ocasional, eso sí, sube a 2,25. El copago que hacen las personas mayores por las residencias y los centros de día es el segundo acuerdo. Los que menos recursos tienen abonarán menos. Los partidos destacan el esfuerzo por conseguir acuerdos en materias sociales. Eider Mendoza, diputada general, Miren Echebeste, el Carrequín Podemos.
14: Estamos en minoría y en coalición. sabíamos que era difícil. Vamos a trabajar a destajo para encontrar acuerdos a favor de la ciudadanía.
15: Que la gobernanza colaborativa la estamos demostrando también desde la labor de oposición, llegando a acuerdos entre tres partes.
12: Las nuevas tarifas de la MUGI entrarán en vigor una vez se aprueben y las rebajas del copago de residencias en 2027.
7: La diputada de Hacienda de Vizcaya ha hablado sobre la incorporación al sistema Ticket Buy de las chosnas en las próximas fiestas de Bilbao, de Aste en Agusia. Itxaso Berrojalbiz ha recordado que emitir el ticket es obligatorio y que la falta de cobertura no será un problema para cumplir con las obligaciones de informar a la Diputación. Rodrigo Manero.
16: Bilboco Comparchak ha anunciado que solo entregará un ticket físico cuando lo pida el cliente, pero Itxaso Berrojalbiz ha recordado que expedirlo es obligatorio. La diputada ha explicado además que la falta de cobertura de internet y las dificultades que pueda haber para pagar con tarjeta no serán un problema para comunicar las ventas a la Hacienda, porque se puede hacer al final de la jornada.
17: No hace falta tener cobertura. Nosotros no exigimos que se nos emitan y nos envíen los tickets al momento. Nosotros al final del día, cuando puedan, cuando haya cobertura, se coge lo que la maquinita ha guardado en su cerebro y lo manda a la Hacienda Foral de Vizcaya. Es decir, pagar en efectivo o en tarjeta no es una consecuencia de Batus, porque Batus funciona offline. Pues sí que hay una obligación de expedir el ticket y por tanto tendrán que expedirlo ellos y cualquier otra entidad obligada a expedir el ticket.
16: La diputada asegura en todo caso que está satisfecha con la aplicación del sistema por parte de las chosnas con las que están colaborando y que Hacienda trabaja en un sistema general para que se puedan dar tickets sin papel con código QR a medio plazo.
7: Y en Bruselas esta mañana las negociaciones de cara a establecer nuevas sanciones a Rusia han llegado a buen puerto. Hay ya acuerdo para imponerle al que será el 21º paquete de castigos, Aitor Sagarzazu.
18: Sí, los embajadores de los 27 han llegado a un acuerdo sobre el paquete de sanciones número 21, con medidas como extender durante otros 12 meses el tope al precio del petróleo ruso. En cambio, el acuerdo llega entre polémica y varias semanas de negociaciones, por reticencia sobre todo de Grecia, que no quería que se aplicara la prohibición de transportar gas natural licuado ruso a terceros países, porque argumenta que impactaría en el sector naviero europeo especializado en ese transporte. Al final se ha acordado una exención para los contratos firmados antes del inicio de la guerra de Ucrania y una revisión anual. Además, también sancionarán al sector financiero ruso y habrá medidas relacionadas con las criptomonedas, pero no se sabrán exactamente hasta que den el último visto bueno al texto. Los presidentes von der Leyen y Costa ya han celebrado el acuerdo en redes sociales y apuestan por continuar con la presión contra Rusia.
7: Y el Banco Central Europeo mantiene hasta ahora una reunión de su Consejo de Gobierno para analizar si vuelve a tocar los tipos de interés, como ya hizo en junio pasado. Todo apunta a que no habrá cambios y el precio del dinero se mantendrá en el 2,25%, ya que la inflación se ha mantenido estable en el último mes. El que ha experimentado un incremento notable en las últimas horas es el precio del petróleo, que ha vuelto a acercarse a los $100 por barril.

0: Y vamos ahora con la previsión del tiempo. Recordamos que Navarra está en aviso rojo por altas temperaturas. Euskalmet, Eguzkiña y Turrioz, arratsaldeon.
1: Arratsaldeon, en lo que resta de día no esperamos cambios. Lucirá el sol, el cielo se mantendrá despejado y se intensificará un poco el viento de componente norte, especialmente en el interior. Tampoco habrá cambios en las temperaturas máximas, con valores por encima de los 30 grados en el interior y calor más acusado en el Valle del Ebro, donde rondarán los 36 grados. Y mañana empezaremos el día, como hoy, con ambiente soleado y enseguida empezará a subir la temperatura. En cambio, hacia el mediodía entrará el viento del noroeste en la costa de Vizcaya, luego se extenderá poco a poco al resto y se intensificará durante la tarde. En el litoral y en Vizcaya las temperaturas no subirán tanto como hoy, pero en el resto es probable que suban más, sobre todo en Álava y en el interior de Guipúzcoa, con valores en torno a los 35 grados. Pero por la tarde entrará con fuerza el viento del noroeste y refrescará. Ese viento también llegará al Valle del Ebro y traerá un alivio térmico importante. Y con el giro del viento, en puntos de la vertiente cantábrica se pueden formar algunos intervalos de nubes bajas.
0: Y en carreteras sin incidencias a esta hora, según la Ertzaintza y el departamento, según el Departamento de Seguridad y el Gobierno de Navarra, reciban el saludo de todo el equipo en la dirección técnica José Ignacio Revuelta y Xavi López, Ana Zúa en la coordinación. Les dejamos con toda la actualidad deportiva de la mano de César Pérez Gazolaz. Arratsaldeon.
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3: Arratsaldeon, 2:15 en punto de la tarde, en esta jornada de jueves 23 de julio, un día en el que es noticia John Martín, el central de la Real Sociedad, ha vuelto a renovar su contrato con el equipo Chirurdín por segunda vez en menos de un año. Se convierte John Martín en el central de la Sarte, en el futbolista de la plantilla Mataracho, con el contrato más largo, de más larga duración, hasta el año 2032.
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3: El contrato del joven central donostiarra terminó en el año 2031. Ahora se vincula un año más. Esta renovación se convierte en el blindaje más largo de un futbolista, como decimos, de Zubieta. Es la tercera renovación por Sergio Martín en los últimos dos años. En abril del 24, con tan solo 17 años, firmaba hasta el año 2030 y se convertía entonces en el contrato más largo de la plantilla. Lo que tiene ahora entonces era junto a Ander Barrenechea. En octubre del año pasado firmaba hasta el 31 y ahora ha firmado el nuevo contrato hasta el año 2032. Hoy la imagen también en Zubieta ha sido verle a Take Kubo ya en las instalaciones de la Real. Ha regresado ya del Mundial de Japón, del Mundial con Japón. Se lesionaba, como saben, en el Mundial en el primer partido, no volvió a jugar con problemas en la rodilla. Pero Take Kubo está ya de vuelta, está el jugador nipón en Donostia. Y la Athletic sigue con su dinámica ganadora de pretemporada. 0-2 ayer en Las Llanas, Andrés Sestao River, con gol de Gorka Guruceta al comienzo del partido, el cuarto ya del Donostiarra esta temporada, en esta pretemporada, y también ya Sanzet en el tramo final del choque. Tercer encuentro de preparación del equipo de Terzic y tercera victoria para los entrenados por el técnico alemán. No se la puso fácil, ¿eh?, el equipo verdinegro en un campo Las Llanas que estaba completamente lleno, con cerca de 4.000 personas en las gradas, como ante el Derio y ante el Leioa. Buen banco de pruebas ayer por la tarde en Sestao para el nuevo técnico del Athletic. Ciclismo en el Tour de Francia, hoy llega de en alto, 185 kilómetros, etapa 18, llevamos ya hora y media de carrera, está todavía lejos de meta, 125 para el final, una meta que está situada en un puerto de primera categoría, en la estación alpina de Orsay-Merlet, antes de que deberán superar 5 puertos. Hoy es, digamos, el aperitivo alpino, antes de los dos finales en alto en Alpe d'Huez, viernes y sábado, una estación, por cierto, la llegada de hoy, que se subía por primera vez hace ya muchos años y por última vez hace 6 tan solo, cuando el esloveno Primož Roglič doblegaba a su compatriota Tadej Pogačar. Ayer, en un espectáculo de etapa, primera victoria en este Tour para el velocista belga del Alpecin, para Jasper Philipsen, tuvo un llanto de lujo, ¿eh?, Mathieu van der Poel, que le hizo de lanzador de manera perfecta. Fue la 11ª victoria en el Tour para Philipsen, la primera esta temporada. Philipsen sigue, por tanto, en esa batalla por el maillot verde de la regularidad que mantiene con el danés Mats Pedersen, del que le separan tan solo 7 puntos. En página pelota sale, en cesta punta esta noche, final en Iparralde del Masters de Unai Lohizune. Olara ni Unai Lekerika se van a medir por a Chapela Sante Manzi y Sai Barandica. Y el campeón del individual, el Mutricuarra Añeto Resti, se ha lesionado, rotura de fibras, no tendrá, eso sí, es buena noticia, que pasar por el quirófano, pero estará Resti 3 semanas sin jugar, sin poder disputar partidos lejos de los frontones. En balonmano, Superamara Vera Vera comienza esta tarde, en apenas 2 horas, en el Gasca, los entrenamientos de cara al nuevo curso. Después de la etapa de Manuel Álvarez en el banquillo, desde hoy se hace cargo el técnico de Usurbil, John Begiristain. Conoce perfectamente al club de Donostiarra, ha sido segundo de Manuel las últimas 3 temporadas. El primer torneo llega pronto para las Donostiarras, la Supercopa, dentro de un par de semanas en Pontevedra, un equipo Vera Vera con 5 caras nuevas en relación al equipo que el año pasado hizo doblete, ganando la Copa y también ganando la Supercopa. Y el Mundial de Piragüismo, que está celebrando desde este lunes en Estados Unidos, en el canal de Aguas Bravas de Oklahoma, escenario, por cierto, dentro de 2 años de los Juegos Olímpicos de Los Ángeles, hoy cuarto día de competición. Este jueves tenemos semifinales y final también en K1. Va a intentar pelear por las medallas Mayalen Chorraut y Pau Echaniz. Van a salir a partir de las 5 de la tarde, hora de Euskadi. Las piragüistas Miren Lazcano y Clara Lazabal pasaban ayer por la tarde a semifinales de canoa en este Mundial de Oklahoma. En golf, Jordan acaba de comenzar su participación en el torneo del Reino Unido de circuito saudí, la Liga Saudí. Reanuda, como digo, este jueves. Acaba de salir, como digo, hace apenas 5 minutos, John Rahm. Reanuda su calendario después de 6 semanas de parón. Quedan 3 pruebas para el final y el jugador de Barrica, que este año, como saben, no ha estado nada fino en los majors, se puede ganar por tercera vez consecutiva este circuito. Estamos ya en el tramo decisivo de la temporada del League Golf, donde puede, como digo, proclamarse esta misma semana campeón individual por tercer año consecutivo. Acaba de comenzar su primer recorrido. Y Carota Ciganda, la golfista navarra, está también compitiendo en el Open de Escocia. Ha terminado ya Carota su primer día de competición, 2 sobre par del campo, más 2, 51 golpes a 6 del liderato. Continúa operativo, sigue abierto el WhatsApp de Radio Euskadi, 688-840-840. En juego tenemos, como todas las semanas aquí, una equipación ciclista completa, maillot y culote de la marca Echeondo. Mensaje de WhatsApp, 688-840-840. 12:20, comenzamos.
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3: 12:22, comenzamos. Nuestro primer protagonista es John Martín, central de la Real Sociedad, que ha renovado con el Club Txuriurdin hasta el año 2032. El contrato del joven central de Lasarte terminaba en el año 31, ahora se vincula un año más. Esta renovación, como decía antes John, titulares, se convierte en el blindaje más largo de un futbolista de Zubieta.

0: Es, por cierto, la renovación de Martín, la tercera en los últimos 2 años, y es que con tan solo era un chaval juvenil, en abril de 2024 renovaba hasta el 30. Se convertía entonces en el contrato más largo de la plantilla junto a Barrenechea. Ahora está en solitario con el jugador que tiene la Real el contrato más largo del equipo de Matarazzo hasta el año, como digo, 2032. Thiago Barros, ¿qué tal? Arrachaldeón.
1: Hola, Arrachaldeón.
0: Anuncio del club, eso de la 1:15. Sabíamos que, evidentemente, estaba interesado en prolongar su contrato a una de las jóvenes perlas de Zubieta. Renovación que han hecho oficial las redes sociales del club.
1: Sí, que no es cualquier renovación, porque ya aparece en llamada a la puerta del joven jugador de la Real, que destaca desde que llegó a la primera plantilla. Firma hasta el 32, amplía en una temporada lo que tenía ya firmado. En Zubieta, desde los 12 años, debutaba hace más de 2 en Sevilla, en el campo del Betis, con Emmanuel Alguacil, en un mayo de 2024. A los 18 años salió al campo en sustitución del escocés Tierney. Empezaba un camino del que ya ha dado César buenos y primeros pasos, y los que aún le quedan por delante. John Martín, que es de Lasarte, que viene de jugar 32 encuentros en la pasada campaña, 25 de Liga en los que fue titular en todos y 7 de la Copa, incluida la final de Sevilla. Y el que no es mayor, quería decir, todo lo contrario, es un chaval que tiene apenas 20 años, debutaba hace, como decía, más de 2 en la élite, tiene claro dónde y cómo hacerse mayor.
2: He crecido viendo a mis ídolos defender esta camiseta, soñando ser uno de ellos algún día. Y cuando me preguntaban, ¿y tú? ¿Qué quieres ser de mayor?
1: Lo tiene claro, ¿eh? Hacerse mayor, lo que quiere John Martín es hacerlo jugando en la Real. Al menos está dentro de César 6 años más, en 2032. En ese vídeo ilustrativo, figuras aparecían como Mikel Aramburu, Xavi Prieto o Mikel Oyarzabal. Se quiere acercar a esas figuras.
0: Bueno, pues nació en 2006, de esa generación, con Sergio Francisco primero. El año pasado también con Matarazzo ha sido, como decía, llegaba indiscutible, aunque debutaba con Imanol Alguacil, ese contrato hasta el año 2032. Además, esta postemporada ha estado en ese grupo de jugadores que han apoyado a la selección española de fútbol, siendo parte del grupo de apoyo, junto a, por ejemplo, Sergio Gómez, John Martín, hombre importante, presente y futuro de la Real Sociedad. Podemos escuchar a Thiago Bas, si te parece, lo que ha dicho John Martín tras esta renovación. Contento, porque es evidente, ¿no?, que es complicado llegar, pero seguro que es más difícil mantenerse en la élite del fútbol.
1: Es complicadísimo llegar, es complicadísimo hacerlo como lo ha hecho él, siendo pieza clave César en esta Real de Matarazzo, habitual titular, haciendo partidazos y llamando la atención, como decía anteriormente, de grandes clubes. Le ha llevado, como decía, por ejemplo, a entrenar. Fueron 6 días en Madrid con la España de La Fuente, campeona del mundo, en esa preparación de la Copa del Mundo, en la que estuvo también Turrientes. Privilegio el llegar y de entrar también con ese pie derecho en la primera plantilla y en competición de élite, con tan solo 18 años debutando, con 20 ya sentado en esa primera plantilla del equipo Txuri-Urdin.
3: No es fácil tampoco llegar tan joven al primer equipo y encima poder tener estas oportunidades que estoy teniendo. El año anterior fue un año muy bueno en el cual pudimos ganar un título y, pues bueno, creo que, como te vengo diciendo, con muchas ganas de seguir repitiendo este tipo de años.
1: Bueno, según hablaba John Martín, aparecía otro vídeo en el que aparecen goles suyos, sobre todo de cabeza, especialista en el juego a balón parado, que le ha dado goles ya la pasada campaña al equipo de Matarazzo. Referentes en la historia de la Real para él, como no Mikel Oyarzabal, Zubeldia o el Ustondo, que ya no está.
3: Ha pasado gente, como bien dices, Barrene, Igor, de Mikel ya ni qué decir, el Ustondo también que se ha ido ahora. Pues bueno, creo que son espejos y personas a seguir, tanto personalmente como futbolísticamente. Y pues bueno, yo siendo tan joven, pues bueno, me fijo mucho en ellos e intento aprender lo máximo posible.
0: Bueno, pues intenta aprender de ellos lo máximo posible. Lo decía yo, Martín, hoy tras haber firmado con Aperribay, con el presidente de la Real, su contrato, esa ampliación de contrato, una más, porque como decíamos antes, es la tercera ampliación, digamos que consecutiva, con su contrato que había renovado previamente su vínculo con la Real en abril de hace 2 años, en aquel momento hasta el 30, ahora está con contrato de la Real. Es una gran noticia, John Martín, hasta el año 2032. Esta temporada, el equipo con él como titular ganaba la Copa y ahora lo que quiere también es brillar en la competición Jagoba europea.
1: Sí, defender también evidentemente el entorchado de Sevilla en esa final de Copa resulta en los penaltis, en la tanda de penaltis de la que jugó 120 minutos, no llegó a tirar una pena máxima de esa ronda que le dio la Copa al equipo de la capital donostiarra. De momento no hay fichajes en la Real, sigue teniendo una gran plantilla, decía John Martín, y espera hacer buen año en la vuelta. Destacaba, subrayaba Europa, pero recordamos que tiene también la Liga, la Copa, la defensa del título y la Supercopa de España.
3: un club como la Real Sociedad ha demostrado que es un club de estar arriba, que es un club de jugar competiciones europeas, creo que lo viene demostrando los últimos años. Este año lo hemos conseguido, vamos a jugar competición europea y con muchas ganas de volver a hacer un gran año.
0: Bueno, pues en Joe Martín, que se convierte en el tercer, digamos, blindaje de jóvenes jugadores, perras de la cantera de Zubieta, aunque evidentemente ya está sentado con 20 años en la primera plantilla, lo que ha hecho el club estos últimos días, añadiendo, digamos, años a los contratos, por ejemplo, de Luke Mbeitia, de Gorka Carrera, y ahora con Joe Martín, una Real que vuelve a renovar un año más a Joe Martín hasta el año 2032. Hoy también es noticia la imagen que hemos visto, ayer contábamos la imagen de Oyarzábal antes de las vacaciones, pasándose y siendo manteado por los compañeros en Zubieta. Hoy hemos visto Yata que pudo trabajar con el grupo, por lo menos compartiendo algunos minutos en el gimnasio de cara a lo que va a ser esta temporada. Está Yata que cubo de vuelta Yagoba, lo que tenemos duda es si va a ir o no con el grupo. Yo imagino que no, si viene a Inglaterra con el equipo de Mataracho de cara a esos partidos de pretemporada.
1: Sí, ya está de vuelta, lo hemos visto como bien decías en el interior de Zubieta con las botas en la mano, ya preparado de corto para trabajar, lo ha hecho en el gimnasio, guardando un poquito de reposo, digamos, y precaución con esa rodilla. Ha saludado al resto de compañeros y luego ha estado de forma individual trabajando también en el verde de Zubieta. Recordamos que se lesionaba en la rodilla contra Países Bajos en el primer encuentro, en primer duelo de Japón de la Copa del Mundo, y esa duda que existe si viaja o no a esa concentración. Viajan mañana los integrantes del staff y de la plantilla de la Real. Veremos qué se hace con Take Kubo, si está en condiciones o no de viajar, y qué se hace también con el croata Susic, que se incorpora mañana mismo. También ha estado en el Mundial, recordamos, en Inglaterra, sábado partido contra el Wolves, segundo tras el empate en el Zubieta 1 frente a la Racing. El martes que viene también jugarán contra el Aston Villa de Unai Emery.
0: Bueno, pues está Take Kubo ya con nosotros en Donostia. Va a llegar mañana Lucas Susic. La semana que viene se incorporará Gonzalo Guedes y luego ya el día 10 de agosto será el día en el que se va a incorporar a Real su capitán Mikel Oyarzabal. Partidos, como decíamos, en Inglaterra este fin de semana ante el Wolverhampton, ante el Aston Villa. Después llegarán esos encuentros con ese partido tan atractivo, sin duda, el del Chelsea ante el equipo de Xabi Alonso. Apenas unos días antes de comenzar la temporada, logra la Real el día 21 de agosto en la Cartuja, en Sevilla, contra el conjunto del Betis. Yagoba, Eskerrik asko.
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0: Dos y media, seguimos adelante aquí en Radio Euskadi para hablar del Atleti, que sigue con su dinámica ganadora en esta pretemporada. Ayer por la tarde ganaba su tercer amistoso de preparación. 0-2 en las Llanas ante el Sestao River, con goles de Gorka Guruceta al comienzo del partido. El cuarto ya en esta pretemporada del Donostiarra y también de Jan Sanzet en el tramo final del choque. Tercer partido de preparación del equipo de Intercity, tercera victoria. Importante empezar marcando, lo decía el técnico alemán del Athletic.
1: We started the game with a goal. We finished the game with a goal. In between, we had some ups and downs, some good moments from the things that we worked on over the last couple of days. But all in all, we thought that the players put a lot of effort, not only our players, also the players of the opening.
0: Importancia de marcar al principio, lo decía Edin Terzic, el técnico alemán del Athletic. No se lo puso fácil, ¿eh? El equipo verdinegro en un campo de las Llanas que estaba completamente lleno, con cerca de 4.000 personas en las gradas y como ante el Derio. Y ante Leioa, con el 0-3 y con el 0-11, buen banco de pruebas ayer por la tarde en Sestao para el nuevo míster de Adel, que hablaba también de la base que ya la tiene para poder competir en la élite del fútbol.
1: Basically, we're using this game to build, as I just said, a physical foundation and a tactical foundation. So for the first time today, some of the players been like 60 minutes on the pitch, so you can see we increasing.
0: Importante tener esa base ya para poder competir, lo decía de interés, que en estos partidos, como decíamos ayer, ante el Derio pasó ante Leioa, en buen banco de pruebas por la tarde en Sestao, dio una hora, por ejemplo, de juego a futbolistas como Paredes, como Geray, como Diallo, como Guruceta, que marcaba el 0-1, el cuarto gol para el Donostiarra en esta pretemporada que llevamos. También habló Edin Terzic, se le preguntó tras el partido de algunos nombres propios, por ejemplo, de esa manera que tiene siempre el entorno del Barça de enredar en los últimos años con jugadores del equipo rojiblanco. Pasó hace 2 años con Nico Williams, ha pasado en sus últimas horas con Aymeric Laporte. Sobre Laporte se le preguntaba y lo que había hecho, digamos, el entorno del Barça, decía esto Edin Terzic, técnico del Athletic.
1: It's not a new story, it's maybe a different name, so but for me, again, I just go back to this question. I'm really looking forward that all these players.
0: La misma historia, decía Terzic, pero con distinto nombre. Pasó con Williams, ahora pasa, también ha pasado con Aymeric Laporte. No estaban, evidentemente, ayer en las Llanas los tres campeones del mundo, ni Unai Simón, ni Aymeric Laporte, ni tampoco Nico Williams. Comentaba a Terzic que el nuevo técnico del Athletic, que eres un orgullo para el club, un orgullo tener a tres campeones del mundo en sus filas.
1: We are proud that these players are part of our group, that they are part of our dressing room, and me personally, I can't wait to have them back and to start working with them.
2: Es muy importante, es muy bonito tener tres jugadores campeones del mundo. No es nada sencillo para el Atleti, para cualquier club. Entonces, bueno, evidentemente existe esa comunicación para ir construyendo cosas, para que los jugadores vayan entendiendo el mensaje. Y bueno, pues deseosos de que descansen y estén de vuelta aquí.
0: Bueno, pues todavía quedan días, ¿eh? Tienen por delante las vacaciones, los jugadores campeones del mundo con Athletic, Nico Williams, Unai Simón y también Aymeric Laporte. Decíamos, banco de pruebas importante para ver a los nuevos, para ver a los jóvenes y también, por supuesto, para ver a jugadores que el año pasado se perdieron prácticamente toda la temporada por lesión. Hablamos, por ejemplo, de Beñat Prados, del futbolista navarro, que tuvo una grave lesión de rodilla y que no pudo aportar la temporada pasada prácticamente nada con Ernesto Valverde. Ayer volvió a jugar, hablaba también Prado, se le preguntaba en esa zona mixta del campo de las Llanas, le preguntábamos sobre el estilo de Terzic personal, el nuevo técnico alemán del conjunto rojiblanco.
3: Está trayendo ideas nuevas, tiene las ideas muy claras, trabaja un montón y creo que bueno, que poco a poco en estos amistosos nos sirven para plasmar esas ideas que él quiere y bueno, poco a poco vamos entendiéndole y vamos sabiendo qué quiere. Yo creo que lo estamos viendo ahora en pretemporada, ¿no? Un poco el estilo de juego que siempre ha tenido el Atleti, pues plasmarlo con sus puntualizaciones y sus ideas, pero bueno, la esencia del Atleti yo creo que va a seguir siendo la misma y bueno, espero que San Mamés también nos arrope bien y bueno, veamos partidos bonitos también.
0: Bueno, pues Beñat Prados, el navarro, ya ha recuperado para la causa rojiblanca, uno más ya en el equipo de Edin Terzic, un hombre importante, al que el año pasado se le echó mucho de menos en esa recuperación y esa agresividad que tiene siempre Prados en el centro del campo. En ese banco de pruebas, donde poco a poco esa carga de jugadores, cargas de trabajo que va haciendo Edin Terzic, por ejemplo, esta mañana en Lezama, ayer no estuvieron, pero han vuelto a trabajar con el grupo, tres futbolistas que no estuvieron, como digo, ayer en las Llanas, como Nico Serrano, Marwan Sanadi y Yuri Berchiche, han vuelto a trabajar con el grupo hoy en las instalaciones rojiblancas de Lezama. Prado, sobre el tema personal, ya es uno más, lo pasó mal durante muchos meses la pasada temporada, no poder ayudar al equipo, no poder jugar a Champions. Beñat Prados ayer por la tarde-noche en las Llanas, en Sestao.
3: Bueno, bien, estoy contento porque estoy teniendo buenas sensaciones. entrenando y luego en estos partidos que me sirven para coger ritmo y para ir poco a poco. Y yo creo que estoy en buena dinámica, estoy cogiendo minutos, que es lo importante, ritmo de competición y poco mejor. Yo me veo como uno más porque estoy haciendo la pretemporada entera con el equipo, no me estoy perdiendo ningún entrenamiento, que es lo importante. Y bueno, sí que creo que todavía pues, tengo que coger ritmo, que tengo que sentirme un poco más cómodo, más fresco, quitarme ese miedo que bueno, que tampoco tengo tanto, pero bueno, siempre después de una lesión tan larga, pues al final tienes un poco más de miedo. Pero bueno, para eso están estos amistosos, me voy sintiendo bien, como he dicho antes, y poco a poco seguro que voy a mejor.
0: Mayet Prado es uno de los fichajes, sin duda, con esa recuperación ya del futbolista navarro que va a estar, o está, de hecho, ya para poder jugar con Edin Terzic, que el equipo rojiblanco, mañana último entrenamiento antes de lo que va a ser el cierre de semana, este sábado a las 7, en ese amistoso frente al Eibar, el equipo armero en Zamudio a partir de las 7, en lo que va a ser de momento el cuarto partido de preparación y el más exigente. Ha jugado y ha ganado 0-3 y 0-11 al Derio y al Leioa, equipos de tercera ref. Ayer ganaba por la tarde 0-2 en las Llanas Andrés Estau. Siguiente compromiso para los rojiblancos el próximo sábado a 7 de la tarde en Zamudio frente al conjunto de Eibar. Seguimos, 2 de la tarde y 37 minutos.

0: Miramos a la Liga F, a la competición de élite femenina, como ayer les contábamos, este año con 4 equipos de los nuestros, tras el ascenso del Alavés Gloriosas, y con un equipo de los nuestros que va a jugar la Champions, o al menos lo va a intentar, porque la Real de Arturo Ruiz va a disputar a finales de agosto, antes de que comience la Liga, uno de los 2 partidos que tiene, es ida y vuelta, esa eliminatoria previa que puede dar acceso a jugar otra vez al equipo donostiarra esa Liga de Campeones. El equipo se lo ganó el año pasado en un gran trabajo, con muchas caras nuevas entonces, también hay este año, pero el año pasado incluso con el cambio en el banquillo, con la llegada de Arturo Ruiz, que hizo un fantástico curso y eso posibilitaba que el equipo esté ahora mismo en disposición de poder jugar ni más ni menos que la Champions, la élite europea del fútbol femenino, esta próxima temporada. Iker Perea, ¿qué tal? Arratsaldeón.
1: Hola, ¿qué tal, César? Arratsaldeón.
0: Pues has hablado con una de las veteranas del equipo, Ainhoa Moraza, la donostiarra, que es curioso, ¿no? Antes yo miraba un poco, se ha clasificado para la Champions con la Real, lo hizo en su momento con el Atlético y también lo hizo con el Atlético de Madrid. Por tanto, estamos hablando de una jugadora con mucha experiencia, con la que has hablado evidentemente de nuevo curso y también de cómo llegan tras un año el año pasado donde brilló muchísimo el equipo donostiarra.
1: Sí, una jugadora con mucho peso en el vestuario, una de las fijas, ¿eh? Además para Arturo Ruiz en esa defensa, en una Real Sociedad que continúa con la preparación en Zubieta, a las puertas de una temporada que, como decías, César, pues viene bonita, ¿no? Con el regreso a la Champions League. El año pasado fue redondo, salió casi todo bien, finalizaron terceras en la clasificación y fue el único equipo capaz de ganarle al Fútbol Club Barcelona. Nadie en Europa lo logró y va a ser complicado, ¿no? Completar un año de tantos éxitos. Por eso le preguntábamos a Ainhoa Moraza, esta veterana jugadora, por los aspectos que todavía puede mejorar el equipo de cara al próximo curso. Ainhoa Moraza. El año pasado fue tan bueno en la Real Sociedad que mejorar lo que conseguisteis, el fútbol que jugasteis, parece complicado. ¿Qué os pide el entrenador, Arturo Ruiz? ¿Qué pretende mejorar?
2: Bueno, a ver, yo creo que de momento ponernos objetivos es un poco lejos, ¿no? Está un poco lejos, pero bueno, yo creo que un poco, en mi opinión, ya hemos puesto un nivel, entonces pues el nivel debería de ser mantenerlo por lo menos, y luego pues si las cosas salen bien, pues incluso mejorarlo, ¿no? Pero yo creo que una vez que se ha dado esta temporada, la anterior, perdona, tan buena, pues bueno, pienso que deberíamos de mantenerlo.
1: Bueno, pues el primer objetivo de la temporada será superar la fase previa de la Champions League, eliminatorias de primera ronda que ya se disputaron ayer. Hay equipos potentes en esta fase como el PSV o el Eintracht de Frankfurt. Veremos cuál es el rival de la Real Sociedad, que jugará la última ronda a doble partido, la ida el 26 de agosto, antes de que comience la Liga Femenina. Se viene un año bonito y me imagino que habláis, ¿no?, de la Champions y de la ilusión que os provoca regresar a Europa.
2: No, está claro, sí, la ilusión está ahí, pero es verdad que bueno, que tenemos que trabajar mucho para que esos partidos salgan bien, sobre todo el primero, para luego que te dé acceso para entrar en ese grupo, ¿no? Pero bueno, yo creo que la mentalidad de este equipo siempre ha sido muy muy ilusionante y con muchas ganas de mejorar cada día. Entonces, pues bueno, en ello estamos y en ello hemos empezado, y bueno, para eso estamos trabajando. Esta es la segunda semana, entonces pues bueno, ahí hemos empezado a trabajar.
1: Pues para llegar en buena forma, en buenas condiciones y al nivel, sobre todo, que exige la máxima competición europea, el club ha diseñado una pretemporada con rivales de mucha exigencia. El primer amistoso, por ejemplo, será mañana, a las 11 de la mañana, frente al Torrense portugués, conjunto que también va a disputar la fase previa de la Champions. Y para el 8 de agosto llega el mayor reto de la pretemporada. Las Txuri Urdin se van a enfrentar al equipo que más Champions League acumula en sus vitrinas. Suma 8 el Olympique de Lyon. Es importantísima la preparación del equipo, por eso quizás, Ainhoa, os han puesto también en esta pretemporada rivales muy duros, ¿no? Como el Olympique de Lyon, que os van a decir quizás en qué momento y a qué nivel estáis.
2: Sí, yo creo que al final es un poco hasta qué punto puede llegar este equipo, ¿no? ¿Cuál es el límite? Y entonces, pues bueno, ese tipo de partidos nos ponen un poco los pies en la tierra, de saber hasta dónde queremos ir, qué es lo que queremos, cómo debemos trabajar. Y bueno, es verdad que en pretemporada tenemos varios partidos que nos van a exigir a poder llegar a nuestro mejor nivel.
1: Ainhoa Moraza, donostiarra de 30 años, va a disputar su segunda temporada en la Real Sociedad. Es una, como hemos indicado, de las veteranas, con muchos galones en el vestuario. Será una de las encargadas de tirar del equipo cuando más lo necesite. También, por ejemplo, de ayudar a las recién llegadas a que la adaptación sea la más rápida posible. Eso sí, ella se quita los galones de líder de vestuario.
2: Bueno, pues ser una jugadora más. Es verdad que igual tengo un poco más de experiencia que otras jugadoras, pero bueno, yo creo que cada una tiene su su papel, su importancia, y dentro de eso, que al final es que igual tengo un poco más de experiencia que otras jugadoras, pero bueno, yo creo que cada una tiene su papel, su importancia, y dentro de eso, que al final

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5: 2:43, mirada al Tour de Francia, o llegada en alto, una etapa de 185 kilómetros, quedan 103 para el final. Etapa 18, llevamos ya pues desde la 1:10, llevan los ciclistas dando pedales, una meta que está situada en un puerto de primera categoría, en los Alpes, en la estación alpina de Orsiers-Merlet.

0: Digamos que es el aperitivo alpino a dos jornadas muy atractivas mañana y pasado con Alpe d'Huez, la de mañana de las 21 curvas y luego la etapa reina, la etapa alpina reina, la etapa del Tour más dura en cuanto a la orografía, será el próximo sábado con Telegraph, con Croix de Fer, en definitiva con muchos ascensos de montaña en los Alpes para concluir también en Alpe d'Huez. Vamos a mirar lo que está pasando ahora mismo en la etapa, como digo, 18 de la carrera francesa. Como siempre, con Edu García. Edu, ¿qué tal? Arratsaldeon.
1: Hola, César. Arratsaldeon.
0: Bueno, pues ahora mismo lejos todavía de meta, más de 100 kilómetros. Los nuestros han intentado buscar la fuga, pero de momento no se ha metido ninguno en la fuga, que de momento abre cabeza de carrera.
1: Una escapada que está formada por 8 corredores, una fuga de mucho nivel, pero que es el resultado de una jornada, una vez más, rapidísima, alocada, con Mateo Jorgensen, con Mats Pedersen, con Timen Aresman, Tobias Johannessen, Felix Engelhardt, Nicolás Brilar, Pablo Castrillo y Romain Grégoire, los 8 que son cabeza de carrera. Varios grupos intercalados entre ellos y el pelotón principal, que está rodando a algo menos de 2 minutos de distancia de esos 8 que acaban de comenzar la ascensión a la Côte de Moinard, al segundo puerto de la jornada, de los 5 que tiene esa etapa. Se ha superado ya el de primera categoría, el Côte d'Engins. Por ella ha pasado en primera posición Valentín Paré-Pentre, recortando puntos en la pelea por el maillot de la montaña con respecto a Tadej Pogačar. Quedarán 2 cotas de tercera categoría y la ascensión final a Orsiers Merlet, ese puerto de primera, 7 kilómetros con un desnivel medio en torno al 6,5-7%. No es una ascensión especialmente dura ni muy complicada, pero es un punto caliente del día, sin duda, en una jornada, César, muy rápida de nuevo y en la que no está pudiendo controlar el conjunto UAE, que ha perdido en el primer puerto a 3 corredores, a Tim Bellens, a Florian Permers y a Brandon McNulty, que se han quedado cortados, circulan ya con mucha pérdida con respecto al grupo principal, así que a Pogačar ahora mismo le queda a Nils Polit, le queda a Adam Yates, que ya veremos cómo está, le queda a Felix Groschartner y también le queda a Zac del Toro, pero reducido en efectivos el equipo de Machín por esos 3 corredores que han cedido nada más comenzar la etapa y que han dejado al conjunto del líder pues muy descabezado de cara a lo que aún queda de etapa. Veremos cómo también acaban en la jornada de hoy.
0: Ayer lo pasaron mal con Del Toro, con los problemas médicos, físicos, ¿no?, que tuvo de Adam Yates, que llegó el británico a muchos minutos del ganador. Decíamos antes, llegada en Orsiers Merlet, una llegada que conocemos del Tour de Francia. Hace 6 años ganaba Roglic allí a su compatriota, que era muy jovencito, Tadej Pogačar, y también la conoce bien un veterano corredor que ha corrido muchos tours. Va a ser el último para él, como Jon Izagirre.
1: Ayer pasó también un mal día el corredor de Ormeztegui, lo reconocía bien la salida, y también hablaba de esa última subida que va a ser, entiende él, para la gente de la general, si es que la fuga, que aún es cabeza de carrera, no acaba por prosperar.
2: Bueno, ya lo conozco, ¿no? Yo creo que lo hicimos en 2020 y, bueno, sí, al final es una subida para que el que llegue bien, ¿no? Yo creo que no es una subida muy, muy exigente, muy dura, pero bueno, viendo que es la etapa 18, después de todos los kilómetros que tenemos encima y bueno, seguro que la fuga también, si podemos estar ahí, pues será muy numerosa y con mucha calidad, así que bueno, yo creo que la subida en sí es bastante buena para mí, pero bueno, está claro que las fuerzas también tienen que ayudar.
0: Bueno, pues tienen que dar las fuerzas y no parece que va muy sobrado de ellas Jon Izagirre. Ahora mismo quedan 4 días para acabar el Tour de Francia, 3 etapas alpinas, la de hoy, la de mañana y la más dura del sábado. Y vamos a ver cómo está, decíamos antes, Edu, a nivel, digamos, de ayuda, Tadej Pogačar, porque el UAE ahora mismo no está bien a nivel, digamos, de físico de muchos.

0: corredores, ya me comentabas que algunos han perdido, digamos, conexión con los que van por delante, y les va a tocar mucho trabajar también desde el coche a Machín. Evidentemente la carretera, aunque Pogacar confía, ¿no? Lo más duro, evidentemente, decimos, Edu, viene a partir de mañana.
1: Sin duda, y él además ha reconocido en la salida que tiene buenos recuerdos esta subida, en la que fue segundo detrás de Roglic en 2020, luego le acabó birlando el Tour en la última etapa, en la crono escalada de la Planche Belfil, en su primer Tour de Francia, la primera victoria para el corredor esloveno, y hablaba Pogacar de las dos jornadas que quedan, mañana y pasado, las más duras, a las que hay que llegar bien, y casi casi de superar el día de hoy. Textualmente decía Pogacar, hoy hay que sobrevivir.
2: Today is completely different than 6 years ago. Was stage 4, was like a sprint of the climbers on the top, and Primoz won. I was super happy with second, I remember, and
1: Recuerdos en el 2020, cuando fue segundo detrás de Roglic, y día de supervivencia, decía hoy Pogacar, para que el equipo esté lo más unido posible, aunque ha perdido ya 3 efectivos. Siguen en carrera los tres, tanto Vélez como Vermes y McNulty, pero ya muy lejos del pelotón principal. Y entre esos intercalados que buscaban a los 8 de cabeza, vemos por ejemplo a Valentín Paredpendre y a Egan Bernal, que no están demasiado lejos de los que ahora mismo marcan la punta de la etapa, así que da la sensación de que se va a formar un grupo muy numeroso en cabeza, con prácticamente pues 14-15 corredores, con esa diferencia, César, en torno a los 2 minutos con respecto al pelotón, todavía sin terminar de descender, porque es una subida larga, el Col de Montinar, el puerto de segunda categoría, que se supera, cuya cima se supera en el kilómetro 92 de etapa.
0: Bueno, pues vamos a escuchar también a Machín, ayer tras la etapa, el manager de UAE, hablando sobre los problemas que tuvo Yates. Hoy se están otra vez produciendo esos problemas en UAE. Machín sobre Yates, sobre el británico, que tiene que ser una ayuda importante para Pogacar las últimas etapas de montaña de la carrera francesa.
3: Ayer vomitó y tenía frío, tenía mucho frío después de la etapa, pero la noche ha dormido bien, ha dormido 8 horas, teníamos que despertarnos demasiado temprano, con lo cual ha podido dormir bien. Al principio tenía una buena sensación en la etapa, pero cuando pasaban los kilómetros se ha quedado el primer grupo, hemos dicho que se espera el grupo de Florian, luego el grupo de Florian ha entrado, con lo cual se ha mantenido un ritmo para no parar la carrera, un ritmo regular, sin ir fuerte, ni sin ir tampoco parado, y aún así sufría, y bueno, nos tomó la decisión como equipo de que lo ayudase. Disfrutamos y ganamos y nos alegramos como equipo cuando las cosas van bien, y tenemos que sufrir también juntos cuando las cosas van mal, y esto es un equipo para lo bueno y para lo malo.
0: Bueno, pues sí, tantas risas en UAE, evidentemente, por lo que está siendo las últimas horas, últimos días, problemas físicos y problemas también de salud para algunos corredores. Mañana esa subida al Pays d'Huet, el sábado etapa reina con Cola de Fe, con Telegraph, con Galibier, con el Col de Sarin, y luego al Pays d'Huet, dos etapas de muchísima montaña, de muchísimos montes, muchísimos puertos, muchísimas subidas. Hoy, como digo, también etapa interesante en el tramo final. Edu, ¿a qué hora cuentas con Joseba Beloki, con Olano, lo que pase en esta etapa 18 del Tour de Francia?
1: A partir de las 4:30, para contar la aproximación ya hasta Orsiers-Merlet, con lo que le queda a Pogacar en el pelotón principal ya en cabeza, con Polit y con Groschner. Veíamos a Isaac del Toro cerca del líder del Tour, así que lo poquito que tiene, bueno, y Yates, que veremos cómo está, es lo que ya ha puesto en la cabeza del pelotón. Eso sí, dando la sensación de que a la fuga le van a dejar hacer camino, porque los de cabeza, de momento 8, aunque puede que llegue alguno más, tienen ya más de 2 minutos con respecto al grupo principal.
0: Edu Escaricasco. 4:30 con la última del Tour de Francia, con Edu, con Beloki y con Olano. Este sábado tenemos la clásica de Ordizia, todavía en la que va a ser coincidiendo con la penúltima etapa del Tour. Y la próxima semana tenemos el 1 de agosto la clásica de Donostia. Y el día siguiente, el domingo día 2, el circuito de Guecho. Mikel Guinea es el director de la Sociedad Ciclista Punta Galea, nos habla del recorrido, un recorrido que va a comenzar en Bilbao, en el Guggenheim, y que acabará en Guecho, en esa llegada a eso de las 4:30 de la tarde.
4: Esperamos también este año una participación de gran nivel, con alguno de los mejores equipos y corredores del panorama internacional, lo que volverá a situar a Guecho en el foco del ciclismo mundial. Vienen equipos y corredores de primer nivel. Y este año, sobre todo, podemos destacar principalmente que los mejores ciclistas del momento que van a correr este año son vascos. Tendremos a Izagirre, Aramburu, Pello Bilbao, Barrenechea, Arrieta. Creo que son los mejores ciclistas vascos del momento, y creo que son los que realmente pueden estar disputando la carrera el día 2.

0: 2:52, mirad al balonmano, porque en apenas algo más de una hora va a comenzar el nuevo Super Amara Vera Vera, los entrenamientos de cara a esta próxima temporada, con una novedad importante en el banquillo, la presencia no de Manuel Álvarez, sino también, en este caso, de el de Usurbil, de John Begiristain. Hola, Soruria, ¿qué tal? Arrachaldeón.
1: Arrachaldeón, César.
0: Bueno, pues a las 4 comienzan ya la pretemporada con 5 caras nuevas y sobre todo la cara nueva en el banquillo. La presencia, como decíamos, aunque ha estado los últimos 3 años con Imanol Álvarez, de el de Usurbil, de John Begiristain.
1: Eso es, en apenas unas horas John Begiristain ha citado a sus jugadoras para completar el primer entrenamiento de la pretemporada. El técnico Usurbildarra y su segundo Shabat Beloki dispondrán de 12 jugadoras en el primer día, todas salvo las lesionadas Esther Zomaza y Elke Karsten y Shunu, que por motivos personales llegará el 27. Mientras, Elene Fresco está preparando el Mundial Juvenil para completar la pretemporada. A las 12 del primer equipo se le sumarán las jugadoras del filial Eider Tapia, Aizea Urreta Vizcaya y Naroa Zabala. Como decías, precisamente en el banquillo está la principal novedad del conjunto donostiarra esta temporada. Tras ser el segundo de Imanol Alguacil durante 3 años, Begiristain cogerá las riendas del primer equipo. El nuevo técnico quiere dar continuidad al proyecto, pero con algunos matices.
2: No, nueva etapa. Yo creo que es la continuidad de lo que se está trabajando hasta ahora con Imanol, pues ahora lo sigo yo. Es verdad que algunos conceptos vamos a cambiar, siempre que cada uno en su entrenador tiene sus pinceladas, pero vamos a seguir trabajando yo igual y con los mismos objetivos, que en este club se trabaja para estar, aunque sea vivo, hasta el último momento en todos los torneos.
1: En cuanto a la plantilla, 5 nuevas caras para intentar suplir el hueco que han dejado las bajas. Las fichajes son Alessandra Lutunusunu, Elena Fresco, Amadine Blasink, Kelly Fonken y Mari-Luis. Las tres últimas han sido presentadas esta mañana a la extrema izquierda. Mari-Luis regresado a Donosti con muchas ganas para su segunda etapa en el club. Lo escuchamos.
3: Estoy súper contenta de volver y, como siempre, con ganas de ganar todo, de volver a jugar a Chefe, con muchas ganas, como siempre, y ser como siempre la jugada que soy, profesional.
1: Por su parte, la navarra Kelly Fonken cree que su fichaje por el Vera Vera supone un paso adelante muy importante en su carrera.
4: Yo lo que espero, pues, es dar un paso adelante en mi carrera deportiva. Sé que este es un buen club para crecer, ya que lucha por muchos objetivos, pero espero ir más allá, aprender tanto como persona como jugadora. Y eso, lo que yo quiero dar es un paso adelante en mi carrera y yo creo que este es el lugar perfecto.
1: Pues por delante 5 semanas de preparación con la intención de llegar lo mejor posible al 6 de septiembre, fecha en la que se van a citar con la Supercopa Ibérica en esta pretemporada que arranca hoy. Disputarán su primer partido en el Summer Back de Villacelama. La semana siguiente, el 21-22 de agosto, como es tradición, se jugará el torneo internacional en Deguía y antes de afrontar la Supercopa, el 26 de agosto en Oñati, en el contexto del 50 aniversario del club Aloñamendi, el conjunto donostiarra se medirá al Replaza Betiona, que equipo con el que abrirá la liga el 9 de septiembre en el Gasca.
0: Bueno, pues ya está en marcha, esta tarde lo va a hacer a las 4 el nuevo equipo de Super Amara Vera Vera con la presencia de John Begiristain en el banquillo. Hola, eskerrik asko.
1: Agur bai.
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0: En página pelota sale, en cesta punta, esta noche tenemos final del Masters en Teatro Imanol Itxune, Olarra Imanol Lekerika contra Amanzi y Xabi Barandika. Hoy la noticia de cesta punta es negativa porque el campeón del torneo individual, el Mutikuarra Iñaki Urresti, se ha lesionado. Pique Lebaina, ¿qué tal? Arratsaldeon.
9: Arratsaldeon, César.
0: Eso es lo malo, lo bueno, que no tiene que pasar por el quirófano y, por lo tanto, vamos a hablar de 2-3 semanas en las que va a estar Urresti fuera de los frontones.
9: Eso es, el vigente chapeldún del individual de cesta punta se lesionaba el pasado sábado, como decías, en Guernica, cuando estaba jugando con Lekerika ante Goiserri y Zabala, pero ha logrado evitar pasar por el quirófano. El parte médico indica que sufre una rotura de fibras en su bíceps derecho que le ha obligado a parar. El Mutikuarra es también el actual líder del ranking de la High Alive League, por delante de Erkiaga, Lekerika y Johan. Obviamente no pudo sumar puntos ni en Guernica ni ayer en Biarritz y eso le hará perder algún puesto. Aún así confía en clasificarse para la Final Four que tendrá lugar en el frontón Carmelo Balda de Donostia los días 15, 22 y 29 de septiembre. Acabamos de hablar con él y nos ha contado que por lo menos está aliviado porque la lesión podía haber sido mucho peor.
10: Bueno, pues al principio cuando me dio el pinchazo, pues disgusto, ¿no? Al final te pierdes un torneo, ya empiezas a darle vueltas a la cabeza que vas a estar fuera de las canchas, no sabes todavía cuánto tiempo y eso te da dolor de cabeza, ¿no? Pero luego al hacer las pruebas y ver que el tendón está bien y que al final es una rotura de fibras, pues un alivio, ¿no? Al final tienes que estar 2, 3, 4 semanas, no se sabe cuánto tiempo fuera, pero bueno, te libras de pasar por quirófano de una operación, que eso al final es mucha tralla, y bueno, pues ahora empezar a recuperar con los fisios, hacer ejercicios, y bueno, pues ya se verá según cómo vaya la evolución cuando será la vuelta a las canchas.
0: Bueno, pues estaremos pendientes de la recuperación de Iñaki Urresti. Y de la cesta al remonte, porque este sábado, Mikel, tenemos final de la reta del Summer Season. Juan Enea y Aldave contra Barrenechea Cuarto y Zubiri.
9: Eso es, las dos parejas prevén un partido duro e igualado. Escuchamos en primer lugar a Endika Barrenechea, que jugará en casa. Quiere quitarse la espina de haber perdido el título del torneo Erremontari y volver a calarse otra chapela.
11: Sí, está siendo un año bonito en base a los resultados. Desde el inicio de año esta ya sería la tercera final que juego. Tal y como has dicho, en el Remontari también llegamos a la final invictos. Espero que no se repita lo mismo en la final, que perdimos solo la final. Y la verdad es que sí, estoy con confianza, estoy disfrutando de este año. Además, tengo un compañero para mí muy especial y espero pues ponerle la guinda a este campeonato.
9: Barrenechea cayó el mes pasado formando binomio con Aldave frente a Ansa y Zubiri. Ahora el de Lecumberri será su rival y también mostraba sus ganas por competir durante la elección de material. ¿Qué men Aldave?
12: La verdad que tengo muchas ganas de jugar esta final, porque en la final de Remontari me quedé con un sabor de boca un poco agridulce, porque creo que hice una parte de la final bien y la segunda un poco más justica, entonces quiero darle vuelta a esa situación. Jugando de zaguero con Juan Enea, creo que estamos haciendo una pareja muy dura, a todos les está costando hacernos tanto, entonces creo que estamos haciendo un trabajo muy bueno y creo que podemos darle guerra tal y como les dimos en la liguilla.
0: Bueno, pues la final este sábado en el Galarreta de Hernani. Mikel, eskerrikasko.
9: Uri, agur.
0: Un par de apuntes para esta tarde. Vamos a estar pendientes del Mundial de Piragüismo de Aguas Bravas en Oklahoma, porque van a pelear por las medallas Bailen Chorraut y Pau Echaniz. Pues hasta aquí el deporte. Volvemos a las 4:30 con el Tour de Francia. Etapa muy interesante, la carrera francesa. Y luego el City Cuarto, segunda edición, con Yago Barostegui, las 3. Agur.
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1: Las noticias de las 3, arratsaldeon. El Banco Central Europeo acaba de confirmar que no va a tocar los tipos de interés. Se mantienen en el 2,25%. Así se descarta incrementar los tipos de interés porque considera el Banco Central que no hay necesidad de adecuar la cifra. Bruselas, Aitor Sagarzazu, arratsaldeon.
2: Arratsaldeon, sí, el BCE mantiene los tipos tal y como estaban porque los precios de la energía se mantienen en los niveles que ya proyectaron en junio. No han cambiado. Escuchamos a la presidenta de la institución, Christine Lagarde.
3: The Governing Council today decided to keep the three key ECB interest rates unchanged. The outlook for energy prices, while highly volatile,
2: aunque reconoce que son precios muy variables y dice que seguirán de cerca la intensidad y la duración del shock energético. Ahora bien, por ahora no tomarán ninguna otra decisión y el Banco Central se dice bien posicionado para navegar la incertidumbre generada por la guerra de Irán. Decidirán en cada reunión qué hacen con los tipos, fijándose sobre todo en la inflación, pero no ha querido marcar ninguna senda concreta, más allá del compromiso de volver al 2% de inflación en medio plazo. Después de la primera subida en casi 3 años de junio, había intriga sobre qué decidirían esta vez en julio, pero ahora las miradas ya están puestas en septiembre, cuando algunos expertos aseguran un segundo aumento.
1: Eskerrik asko, Aitor. Y en casa, en Vizcaya, hoy se han presentado los datos relativos a la recaudación de la renta. La Hacienda vizcaína ha superado por primera vez las 700.000 declaraciones presentadas. La mayoría, un 69%, han salido a devolver una media de 1.300 euros y el 28% ha salido a pagar, con una media de casi 3.000 euros por declaración. Además, la diputada de Hacienda se ha referido también a la polémica implantación del sistema Ticket Buy en las Chosnas, haciendo referencia al funcionamiento en la escena gusia de Bilbao. Recuerda a la diputada que emitir el ticket es obligatorio y que la posible falta de cobertura tampoco será un inconveniente. Itxaso Berrojalbi, diputada foral de Hacienda.
4: No hace falta tener cobertura. Nosotros no exigimos que se nos emitan y nos envíen los tickets al momento. Nosotros, al final del día, cuando puedan, cuando haya cobertura, se coge lo que la maquinita ha guardado en su cerebro y lo manda a la Hacienda Foral de Vizcaya. Es decir, pagar en efectivo o en tarjeta no es una consecuencia de Batus, porque Batus funciona offline.
1: Y la futura unidad de protonterapia que el Gobierno vasco está construyendo en el Hospital Donostia recibirá a sus primeros pacientes en enero de 2028. Las obras avanzan a buen ritmo y las primeras piezas llegarán a Donostia en octubre de este año. Posteriormente se procederá al montaje e instalación de la máquina. Un proceso que se alargará prácticamente un año. Unai Zulueta es subdirector de infraestructuras de Osakidetza.
5: Fecha prevista para entrada del equipo es octubre del presente año. Entonces, la instalación del equipo va a llevar entre 11 y 12 meses, acabando en septiembre de 2027. Y tras ello, lo que está previsto es que el primer paciente esté tratado, se empiece a tratar en enero del 2028.
1: Se prevé que al año se trate a unos 230 pacientes, sobre todo pediátricos, y la inversión total asciende a 61 millones de euros. Y en Navarra, cuando falta menos de un mes para el eclipse del 12 de agosto, el Gobierno ha presentado esta mañana el operativo que pondrá en marcha con el objetivo de asegurar una movilidad segura. El operativo será de 1.165 personas y preocupan especialmente el riesgo de incendios y los traslados en coche, por lo que el Gobierno foral recomienda ver el eclipse desde alguno de los 20 puntos oficiales de observación. Inma Julio, consejera de Interior.
6: Se han diseñado, ya digo, dispositivos integrales para hacer de estos puntos oficiales lugares seguros. Y por eso queremos recalcar que invitamos a todas las personas que quieran presenciar este evento a vivirlo dentro de uno de estos espacios que está específicamente preparado para ello.
1: Recordamos también que ese día 12 de agosto no podrán circular los transportes de mercancías y se pide a los conductores particulares no parar en arcenes ni cunetas y evitar desplazamientos innecesarios. Y la Ertzaintza pide precaución en 2 puntos a esta hora. En la Vizcaya 2405, en Amoroto, la carretera está totalmente cortada a consecuencia de un accidente de una moto. Se ha pedido asistencia médica porque puede haber 1 o 2 heridos. Y precaución también en la AP8, en el Goibar, sentido Bilbao, a consecuencia de la salida de calzada de un vehículo que obstaculiza parte de la vía. Es todo por el momento. Volvemos con más noticias a las 4 y la información continúa en la plataforma Orain.

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1: Son las 4 de la tarde, arratsaldeon. La carretera Pamplona 30 registra en estos momentos retenciones de consideración a la altura del kilómetro cero. Es la zona de las rotondas de acceso al aeropuerto como consecuencia de una colisión múltiple entre varios vehículos. Los agentes se encuentran ahora mismo trabajando en la zona para regular el tráfico. Desde la Policía Foral se pide a los conductores que circulen por este tramo extremar las precauciones, mantener la distancia de seguridad y atender estrictamente las indicaciones del personal de emergencias desplegado en la zona. También hay problemas en la Vizcaya 631, en las cercanías de Bermeo y en dirección hacia la localidad costera. Se da paso alternativo ahora mismo debido a la salida de calzada de un turismo, según nos informa la Archancha, así que también precaución en este punto. Y por lo demás, el Banco Central Europeo mantiene los tipos de interés en el 2,25% tras la bajada de la inflación en junio, después de la tregua entre Estados Unidos e Irán, que posibilitó la salida de buques con petróleo por el estrecho de Hormuz. Con la vuelta a las hostilidades y con el precio del petróleo en los mercados de futuros escalando hasta los $100 barril, en el caso del Brent, de referencia en Europa, y los 90 el West Texas, en el caso de Estados Unidos, el BCE deja la puerta abierta a una nueva subida de tipos más adelante, según el Banco Central Europeo. La incertidumbre sigue siendo elevada y el impacto del shock energético todavía no se ha manifestado por completo, por lo que seguirá vigilando de cerca la intensidad de ese impacto en los precios. Para evitar esa incertidumbre, precisamente derivada de la necesidad de pasar por el estrecho de Hormuz, la petrolera Aramco, la petrolera saudí, ha ofrecido cargamentos adicionales a través del puerto egipcio de Sidi Kerir en el Mediterráneo. Esto apunta a un posible cambio en las rutas de exportación, dado que las amenazas de los hutíes al transporte marítimo aumentan los riesgos de seguir pasando por el Mar Rojo. Aramco ya abastece a algunos países de Europa y de Norteamérica desde ese puerto mediterráneo, pero esa apuesta sugiere que la petrolera saudí estaría buscando una mayor flexibilidad para llegar a sus mercados mientras persisten los riesgos de seguridad en esa ruta del Mar Rojo. Y seguimos hablando de dinero, pero en casa. Se acercan las fiestas mayores en nuestras capitales y con ellas vuelve una vieja polémica de otros años: el pago de impuestos por ocupar espacio público y lucrarse con ello. La diputada de Hacienda de Vizcaya se ha referido al ticket buy en las chosnas. Recuerda que emitir un ticket es obligatorio y que hay que hacerlo siempre, lo pida o no el cliente. Y ante posibles argucias para justificar el no pago, como la falta de cobertura de Internet, la diputada insiste en que la comunicación de las ventas a Hacienda puede hacerse en otros momentos que no sean el de la expedición de los productos consumidos.
2: No hace falta tener cobertura. Nosotros no exigimos que se nos emitan y nos envíen los tickets al momento. Nosotros al final del día, cuando puedan, cuando haya cobertura, se coge lo que la maquinita ha guardado en su cerebro y lo manda a la Hacienda Foral de Vizcaya. Es decir, pagar en efectivo o en tarjeta no es una consecuencia de Batus, porque Batus funciona offline. Pues sí que hay una obligación de expedir el ticket y por tanto tendrán que expedirlo ellos y cualquier otra entidad obligada a expedir el ticket.
1: Y el tiempo sigue dejándonos jornadas con temperaturas muy altas. El aviso amarillo, que hoy está activo en la zona del eje del Ebro, se extenderá mañana a todo el territorio de Álava, entre la 1 y las 7 de la tarde. El sindicato agrario EMBA ha pedido al gobierno vasco y a las 3 diputaciones forales que convoque cuanto antes la mesa del cambio climático y de agricultura para analizar la evolución de la sequía en Euskadi y valorar posibles medidas. Desde EMBA advierten que la reducción de la producción como consecuencia del estrés térmico, es decir, de la falta de lluvias y del calor, ya se nota. Explican que la sequedad de los prados y la disminución de la cosecha de forraje va a complicar la alimentación del ganado de cara al invierno, lo que está llevando a muchos baserritarras a comprar hierba, paja y forraje, con el consiguiente aumento del precio de estos productos, consecuencia del tiempo. Con esa información finalizamos. Más noticias a las 5 en punto de la tarde. ¡Qué norte!

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15: Son las 4 y 4 minutos de la tarde.
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0: Guerra a la nicotina. La nueva ley antitabaco aprobada por el Consejo de Ministros restringe los espacios en los que se va a poder fumar. Prohibido hacerlo en playas, terrazas, marquesinas, parques infantiles. Ni tabaco tradicional, ni tampoco vapers, cigarrillos electrónicos, bolsas de nicotina o sisas. La hostelería y el ocio nocturno se muestra contraria a este proyecto. Y en la calle.
1: Apruebo todo al 100%. Porque al final es un bien para la salud.
2: Ante la duda, prefiero que no se pueda fumar en espacios públicos.
3: Dividir una terraza en dos partes para que la gente que fume pueda fumar, porque al final, si no, yo que me quiero tomar algo, no voy a poder sentarme en la terraza por fumar. Entonces, ¿a dónde me voy a tomar algo?

0: Arratsaldeón, esta tarde en el Pentsaleku, Braulio Gómez reflexiona sobre lo que recoge este proyecto de ley anti-tabaco. El calor sigue siendo una constante en este mes de julio. El aviso amarillo por temperaturas muy altas se mantendrá al menos hasta el viernes, con temperaturas máximas que pueden alcanzar hasta los 37 grados en el sur de Araba. Este calor asfixiante y la falta de lluvias tiene también sus consecuencias. Han empeorado el panorama del sector primario, quemando las praderas y las huertas. También se ha reducido la producción ganadera a causa del estrés térmico. Es lo que denuncia el sindicato EMBA. A partir de las 6 de la tarde conversamos con uno de sus portavoces. Y en el espacio de Psicocine, Ana Estévez analiza una de las películas más emotivas del cine. Hablamos de La vida es bella, comedia dramática ambientada en la Segunda Guerra Mundial, protagonizada por Roberto Benigni, que permite reflexionar sobre diversos fenómenos psicológicos relacionados con la resiliencia, el afrontamiento del trauma, el apego y el poder de la imaginación.
1: Un hombre que lloraba me ha dicho que con nosotros hacen botones y jabón.
2: ¡Josué, te has dejado engañar! ¡Te han engañado otra vez! ¿Botones y jabón con las personas? ¡Pero eso sería el colmo de los colmos, hombre! ¡Te lo has creído, ¿eh?
0: También tendremos diálogo de besugos en formato reducido. Estará Leire Orbe, que nos trae una nueva entrega de Lo que la fama esconde. Pero antes, a partir de las 4:30, ya lo saben, estamos pendientes del Tour de Francia. En directo aquí se lo contamos en Radio Euskadi con Edu García. Arratsaldeón, Edu, ¿qué tal?
3: Gracias, Arratsaldeón.
0: Pues hace un rato yo les veía bajando a los ciclistas por una cuesta, no, por una rampa, a toda velocidad.
3: Y aquí no se esconde nadie, ¿eh? Porque ya queda poquito para acabar la carrera. Estamos en la etapa 18, va a acabar en Orsiers-Merlet, una estación de esquí, ya a los pies de los Alpes. Mañana llegan las jornadas en el Alpe d'Huez, mañana y pasado. Un día muy rápido, muy nervioso, con una fuga importante ahora de 14 corredores por delante del pelotón principal. Hay intercalados varios grupos de ciclistas, pero en todo caso la diferencia es suficiente para que los hombres de cabeza se jueguen el triunfo de etapa. 8 minutos con el grupo de Pogacar, que ha perdido a 3 corredores nada más empezar la etapa. No los se han retirado, pero sí que 3 ciclistas de su equipo, McNulty, Bellens y también Florian Vermes, han perdido contacto con el pelotón, han dejado un poquito huérfano al líder del Tour, en todo caso va tranquilo de momento, a expensas de lo que pueda pasar en una subida que él conoce porque fue segundo hace ahora 6 años, en 2020, en esta misma ascensión, por detrás de Primoz Roglic, y a ver si hay pelea o no por mover un poco la general. Los que van escapados, entre esos 14, si se suma alguno más tal vez, van a jugarse la victoria de etapa seguramente en esta jornada, con bastante calor, pero menos que otros días. Hoy el termómetro se ha quedado en torno a los 25, 26 grados en Francia, que no está mal, ¿eh? Después de lo que han pasado hasta ahora en la carrera.
0: Después del calor que han pasado, ¿no? Uh-huh. Durante las primeras etapas sobre todo, bueno, así pues es. Ahora les llega un poco de fresco.
3: Sí, y además, bueno, y suben hasta 1800 metros, sí. Que también hay que tener en cuenta que por ahí arriba, por mucho calor que haga en verano, siempre está un poquito más agradable.
0: Se va a notar. Pues Tour de Francia a partir de las 4:30.
3: Aquí estamos.
0: Aquí, Edu, te esperamos.
3: Hasta luego.
0: 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Comenzamos.

0: Iniciamos este distrito de Euskadi en el Pentsaleku hoy con Braulio Gómez. Braulio, ¿qué tal? Arratsaldeon.
1: Arratsaldeon.
0: Y hoy te proponía hacer una reflexión en esta semana negra, podríamos decirlo así, donde se han confirmado dos asesinatos machistas. Uno ha ocurrido en Antequera, en Málaga. María, una joven de 30 años, deja huérfanos a dos hijos de 4 y 7 años. Y el segundo en Alameda de Sagra, en Toledo, Rosana Caterine, de 45 años, madre de 4 hijos. Tres de ellos, además, estaban presentes en el momento del homicidio. Es cierto que los expertos afirman que los crímenes machistas aumentan en verano, aunque no podemos olvidar que la violencia machista no es una cuestión estacional, que es algo estructural y que la situación ya pues es insoportable. Aunque suene siempre repetitivo, bueno, pues yo creo que merece la pena, ¿no?, detenerse, pausarse durante un momento y también pensar lo que ocurre.
1: Creo que nosotros no nos sentimos nunca mal poniendo sobre la mesa, pues en el sitio que le corresponde, ¿no?, a este espacio en el que queremos reflexionar, ¿no?, con largo alcance, ¿no?, pero también con explosiones sociales que tienen que ver con estructuras pues muy cristalizadas que tiene nuestra sociedad, en la que hombres matan mujeres. Y esta semana pues ha sido como un elemento de concentración, más allá del verano, más allá de los eventos deportivos, que podemos colocar, ¿no?, los adjetivos de insoportable, de esto nos vuelve a colocar, ¿no?, la sensación de la impotencia, ¿no?, para resolver uno de los mayores problemas que tenemos como sociedad, ¿no?, y yo creo que como especie, ¿no? Por eso yo siempre estoy como muy, muy de acuerdo, ¿no?, de no dejar de escandalizarnos y de colocar en las principales preocupaciones o problemas que tenemos. Y hay dos carriles, ¿no? Uno, el de las políticas públicas, ¿no?, en el que hay un evidente giro, ¿no?, hacia buscar una mayor protección, ¿no?, por lo menos desde nuestro ámbito más cercano. Y también hay un combate político, uh-huh, entre los que no tienen el poder en nuestro ámbito más cercano, que creen que no es el espacio, ¿no?, de las instituciones públicas, donde la sociedad tiene que encontrar también una respuesta pues a la altura, ¿no?, del problema al que se enfrentan. Pero a mí me gustaría más colocar el otro plano, ¿no?, de que sigamos reflexionando, ¿no?, sobre la concepción de un hombre, ¿no?, que no se ve a sí mismo como un potencial, ¿no?, pues o asesino o potencial destructor, ¿no?, de mujeres, pero las estadísticas, que aquí hacemos mucho caso, pues no mienten, ¿no? Se matan a mujeres por el hecho de ser mujeres, por ser cosas o tratadas como cosas que se pueden romper porque hay una posesión, y hay algo como muy común en demasiados años acumulados, en demasiados espacios geográficos, para no ver, ¿no?, que hay un problema relacionado con el hombre.
0: Uh-huh. Se han hecho un montón de campañas de sensibilización, también de leyes específicas en esta materia, pero no acaba de atajarse este problema, ¿no?, que es además capital dentro de la sociedad. Claro, sabemos que todo esto tiene una cocina lenta, ¿no? Es decir, las campañas de sensibilización están bien, pero hasta que surten efecto también hay que pasar un tiempo, ¿no? Y las leyes específicas también, bueno, pues necesitan también su implantación, y esto no es que se corte de raíz.
1: Sí, y todas las expertas ponen el foco que, más allá de las malas noticias que continúan llegando, no hay que dejar o dudar, ¿no?, de la eficacia de colocar recursos en todos los planos, ya sea el jurídico, el social, el formativo, el educativo, el policial, el comunicativo. O sea, todas las expertas no han arrojado, ¿no?, la toalla, pensando que estamos siendo derrotados o pensando que hay un espacio donde no compensa trabajar, porque no está siendo efectivo, por lo que por los asesinatos que seguimos poniendo sobre la mesa todos los todos los días, pero las expertas que trabajan y que dan su vida en diferentes espacios pues, de su profesión, ¿no? En el que tienen que afrontar con sus acciones que se frene de alguna manera, pues apuestan a seguir, ¿no? Trabajando en todas las vías abiertas y sobre todo no dejar que se cuele la alternativa de que esto va mal y que no vale meter más recursos, ¿no? O que este problema no se soluciona con políticas públicas, ¿no?
0: Hay algo que sí que ha cambiado en positivo y es que sí que es cierto, no sé si lo compartes también, Braulio, que se ha aprendido a identificar con mayor rapidez o a detectar las violencias machistas, ¿no? Esto sí que ha ido cambiando con el paso de los años.
1: Lo que más ha cambiado rápidamente es el no asumir un discurso público negacionista, ¿no? Y eso es una alegría porque la deseabilidad social, independientemente de la conducta que puedan tener la mayoría de los hombres o un porcentaje significativo de hombres, que no sea deseable socialmente presentarte como alguien que menos valora o niega el problema, pues hace 10 años era más fácil, ¿no? Sobre todo antes de la 2006, ¿no? Antes de la de 2016, antes de la sentencia de la manada, y yo creo que es un camino que no tiene vuelta más allá de reposicionamientos políticos que estén consiguiendo pues apoyo popular en otros campos y aprovechan para colocar su discurso. Pero yo creo que por ahí podemos pensar que hemos cambiado bastante en relación a los 10 últimos años.

0: La primera reflexión de este Pensaleku la queríamos dedicar a la violencia machista, pero hay otro asunto que también queríamos traer en este distrito Euskadi y es relacionado con el tabaco. ¿Tú fumas, Braulio?
1: No, y tampoco puedo decir, llevo 10 años sin fumar, 40 años sin fumar.
0: Eso no, ¿nunca has fumado?
1: No, porque se me daba muy mal, tampoco fue... A mí me gustaba la gente que fumaba por la actitud, ¿no? Era una época en la que marcaba pues un rito de iniciación, porque había pues películas clásicas, ¿eh?
0: Sí.
1: Había como una actitud y a mí no me salía.
0: Por, ¿no?, la imagen que se proyectaba, imagen, ¿no? ¿No? De glamour.
1: Entonces no, era otra época, ¿no?
0: Bueno, pero está volviendo, ¿eh? También esta imagen, ¿eh?
1: Pero con otro, yo creo que con otros referentes.
0: Con otros
1: está
0: referentes,
1: volviendo,
0: sí.
1: A ser cool, en el, pero con otros ingredientes.
0: Uh-huh. Pues de tabaco queríamos hablar y de fumar porque el Consejo de Ministros ha aprobado el anteproyecto de la nueva ley antitabaco, una reforma que busca ampliar de forma notable la lista de los espacios libres de humo. La norma no supone la entrada en vigor de ninguna de las medidas planteadas ni su aprobación definitiva, pero sí que supera una tramitación parlamentaria, en este caso en el Congreso. Entre las principales novedades está, por ejemplo, esa ampliación de los espacios sin humo. No se podría fumar ni en terrazas, ni playas, piscinas, instalaciones deportivas, entre otros lugares. Y también se equipara la equiparación de vapeadores y cigarrillos electrónicos al tabaco tradicional, al de los cigarrillos, y también la prohibición del consumo de tabaco por parte de los menores. Hemos salido a la calle para tastar, a ver qué es lo que opina la gente, que suele ser, bueno, pues un pequeño termómetro, ¿eh? Porque la sociedad sabemos que es muy amplia, pero bueno, un pequeño, un chiqui termómetro.
1: Pero que aporta mucha información.
0: Y nos da muchas pistas de lo que piensa la gente, así que vamos a escucharlo.
2: 15 metros de distancia entre centros educativos, sanitarios, prohibición de fumar en las terrazas, en las playas.
3: Que yo sea fumadora no tiene que repercutir en la gente que está al lado mío. Apruebo todo al 100% porque al final es un bien para la salud.
4: A ver, yo eso sí lo veo bien porque al final la playa que no se ensucie y tal, yo lo veo bien. Pero que haya zonas en las que se pueda fumar, zonas para la gente que fume, porque al final muchísima gente fuma.
5: Me parece bien, porque es verdad que mucha gente fuma y tienen derecho a fumar en la calle, pero también hay mucha gente que no fuma y al final son fumadores pasivos que reciben el humo de tabaco y eso es malo para su salud. Con lo cual, en mi opinión, debería hacerse, en un mundo ideal, que hubiera ciertas zonas para que los fumadores pudieran fumar ahí. Ante la duda, prefiero que no se pueda fumar en espacios públicos.
4: Dividir una terraza en dos partes para que la gente que fume pueda fumar, porque al final, si no, yo que me quiero tomar algo, no voy a poder sentarme en la terraza por fumar. Entonces, ¿a dónde me voy a tomar algo?
6: Me parecen medidas muy acertadas porque, además, para aquellas personas que sean fumadoras, lo que van a hacer es dificultarle el acceso a poder fumar y van a fumar menos. Soy fumador social, sé que ahora por inercia estás en una terraza, si te estás tomando un vino o una cerveza, vas a fumar y si tienes la prohibición, pues no te vas a levantar y dejarás de fumar.
7: Sí, a mí me van a fastidiar bastante, pero la verdad, pero bueno, hay que respetar también a los que no fuman y estoy de acuerdo con que hay que tener libre ese espacio de humo.
0: Estas son algunas de las opiniones que hemos recogido. Braulio, ¿qué te parecen? ¿Tú qué opinas?
1: Pues hay un elemento común en la opinión de fumadores y no fumadores, que es que el tabaco es malo. Y entonces los fumadores parece que están deseando, no que les impidan fumar, pero sí que de alguna manera pues desaparezca también de su vida, ¿no? Y yo creo que esto es muy importante para ver si una medida y una conflictividad social, porque choca contra una costumbre que forma parte de una identidad que personas no quieren perder porque le construyen, como lo que hablábamos antes, era un elemento de la personalidad, ¿no? Uh-huh. Y bueno, no sé si recuerdas cuando empezaron a legislar contra el tabaco, pues al principio había unas resistencias identitarias, ¿no?
0: Muy fuerte, además.
1: Muy fuerte los discursos, se notaba la identidad, o sea, me están quitando parte de mí. Ya no es de la de que cambie un hábito, ¿no? Sino que es como yo soy fumador y voy en vagón de fumadores y el tabaco pues forma parte de mis referentes, ¿eh? Ahora ese discurso no está, ¿no? Y yo creo que esto es muy importante también para lo rápido que pueden ir las políticas como la que hemos tenido esta semana, sin que nos encontremos una movilización social o unos discursos en el debate público como hubo hace 15 años, ¿no? Yo creo que si mañana prohibieran el tabaco tampoco habría manifestaciones, ¿no? tampoco habría, ¿no?, el sentimiento de que nos están quitando parte, no solamente de algo que nos parece malo para la salud, sino que forma parte de nuestra vida. Con el alcohol no podría pasar eso.
0: Es diferente.
1: Los estudios que te hablan del alcohol, que tienen también en la salud pública un impacto, pues que el comportamiento que tienen, antes hablamos de violencia machista, ¿no? Por ejemplo, pues hay una relación también directa, el consumo de alcohol con el consecuencias sociales, ¿no? Y socialmente no está consensuado que a través de las políticas puedan de un día para otro, pues decir, bueno, pues a partir de mañana pues no se puede beber alcohol en los bares, ¿no? O no te puede llevar una cervecita fría a la playa, ¿no? Creo que la reacción sería, habría una tensión social, ¿no?, que a la política le costaría ir más rápida que la sociedad, ¿no? Yo creo que ahora la sociedad está al mismo nivel que la política, ¿no? Entonces puede avanzar en un territorio sin humos en todos los frentes sin que haya pues resistencias que impliquen conflictos, ¿no?
0: La ley pretende también evitar, en cierta manera, que los menores normalicen, ¿no?, el consumo de tabaco. Es también otra de las cuestiones que pretende esta ley. Pero ¿hasta qué punto ver fumar en espacios públicos puede influir en que un adolescente empiece a hacerlo o no? ¿Cómo influye el ejemplo en los jóvenes? Si es lo que se busca, ¿no?
1: Claro, esto de los referentes es más complicado que antes. Antes la línea de los referentes era como muy bien encasillada.
0: Muy reducida,
1: ¿no?,
0: también.
1: Muy
0: sí,
1: reducida.
0: Sí.
1: Entonces desactivabas los tres botones de la autoridad,
0: y ya
1: ¿no? Y ya estaba montado el futuro, ¿no? Y ahora, pues, hasta puede ser contraproducente, ¿no? Los estudios no ven muy claro, ¿no?, el efecto ya que hay entre la normalización, sobre todo cuando hablamos de adolescentes, ¿no? Tiene una vida virtual, ¿no? Hay una vida virtual en la que, aunque desaparezca la vida analógica, en la vida virtual
0: pasan cosas.
1: Pasan cosas, ¿no? Y igual consumes mucho más pues un podcast o una línea de TikTok en el que se dibujan con un vapeador algo que nosotros consideramos indescifrable, y esos referentes no los eliminan a través de quitar a los adultos de las terrazas o de espacios donde sus hijos o los menores tomen nota, ¿no? Yo creo que ya no es tan fácil eso.
0: Se hablaba también de esa posibilidad de habilitar espacios para los fumadores, ¿no? Lo escuchábamos también en el audio. Hay gente que propone eso, y es cierto que en algunos aeropuertos, por ejemplo, están habilitados esos espacios. En Francia, por ejemplo, en las discotecas también hay habilitados espacios para fumar. Habilitar espacios para un sector de la población, en este caso los fumadores, ¿esto sería buena idea o podríamos guetizar a los fumadores y llevarles hacia un rincón?
1: Es feo, ¿no? A mí vivir en una sociedad en la que se generalice ese horror, ¿no?, que comentas de en un aeropuerto donde están apiñados fumando, ¿no?, y sentir qué bien, ¿no?, que los sanos no estamos metidos en esa caja fumando. A mí me crea más desasosiego que normalización, ¿no?, de un derecho a generar pequeños Guantánamos donde uno pueda desarrollar fuera del sistema lo que al sistema le parece mal, ¿no? Uh-huh. A mí no me gusta el generar una sociedad en la que se vayan construyendo pequeños espacios antisistema, ¿no? Uh-huh. Para que puedan estar ahí.
0: Claro, lo que pasa es que también con el cigarrillo pasa una cosa, y es que el humo es volátil, nunca mejor dicho. O sea, vuela y, claro, pues coloniza espacios de fumadores, de no fumadores, ¿no? Entonces, claro, cuando se comparten espacios públicos, aquí es donde se genera también esas fricciones, ¿no? Porque aquí no lo puedes delimitar con una escuadra y un cartabón. Bueno, pues hasta aquí es tu sitio y aquí es donde comienza el de los fumadores, ¿no? Claro, el humo va volando, es volátil, y entonces eso no se le va a poner puertas.
1: No. creo es, no sé si hace falta un gran fumador para que pueda, ¿no?, contarnos, ¿no?, el pues esa parte más positiva. Los gritos, ¿no? Un fumador te puede, yo si fuera fumador diría, a los gritos tampoco le puedes poner puertas, ¿no?, y te molestan en la playa, ¿no? Claro, no veo la flexibilización ni con las voces ni con el humo, ¿no? No veo fácil de legislar los centímetros o los metros de alcance para en un espacio con tanto viento como las playas. Pero insisto, yo no veo tampoco los rincones de una duna de fumador, que esté ahí todo el mundo apiñado en una burbuja, ¿eh?
0: ¿Y prohibir el tabaco y así ya acabamos con todos los problemas?
1: Pues ahí ya están los discursos de las compañías, ¿no?, de los negocios, de prohibir es como ir contra nuestro propio sistema de convivencia, que nosotros no prohibimos. Nos metemos con los clientes o con los consumidores o regulamos lo que es bueno para los ciudadanos, pero prohibir no prohibimos, porque hay otros intereses que no tienen que ver con cuidar la salud de los ciudadanos, que eso sí que a la política pues intenta, ¿no? Lo de cambiar el sistema económico no va. Estas leyes no van por ahí.
0: Mira, aquí nos escriben al 688-840-840, nos dicen que en Japón está prohibido fumar en todos los sitios, y dice, tienen pocos lugares concretos para fumar, entonces fuman escondidos, apartados, como apestados, nos dicen en Japón. Bueno, pues podemos ver también lo que ocurre en otros lugares, ¿no?
1: Pero no queremos apestados.
0: No, apestados no, hombre, no, apestados no.
1: Y a mí la gente que fuma me suele caer mejor que la que no fuma.
0: Ah, ¿sí, eh? Sí. Pues hay que hacer un estudio sociológico también de esto, Braulio, a ver qué es lo que ocurre.
1: Sí. Sí, hay algo ahí, ¿no? Hay algo ahí que es más probable que me caiga bien una persona que fume que una que no.
0: Pues nada.
1: Me pasaba en las fiestas, ¿sí?, yo sin fumar, pues prefería hablar con la gente que fuma cuando salía a fumar fuera. Y no sé, igual me he rodeado de fumadores que majos y majas.
0: Oye, nuevo estudio para el deustobarómetro, Braulio, vale, apúntalo para el año que viene.
1: Para el año que viene.
0: Braulio Gómez, eskerrik asko por acompañarnos. Mi esker.
1: Agur.
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0: Actualizamos la información en las carreteras. Gabinete de prensa de la Ertzaintza, Arratsaldeon. No tenemos a nadie ahora mismo. Bueno, pues enseguida vamos a intentar actualizar esa información en las carreteras cuando son las 4:30 de la tarde.
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0: Edu García, ¿qué tal? Arratsaldeon.
19: ¿Qué tal, Arratsaldeon?
0: Como siempre aquí a informarme sobre el tour, de lo que me he perdido. A ver, en estos 25 minutos...
19: Suelen pasar cosas en 25 minutos.
0: Siempre pasan cosas, además en estos 25 minutos.
19: Dejábamos la carrera con un grupo de 14 corredores en cabeza, a falta de unos 40 kilómetros, ahora quedan 29. De esos 14 hay 6 que van por delante, con una renta que yo creo que puede ser interesante para jugarse la victoria de etapa, y da cuenta de que aún quedan por subirse 2 puertos, uno de tercera y el final de Nosiers Merlet, el puerto que va a poner el punto de cierre a esta 18ª del Tour, y el pelotón que sigue la distancia en la que estaba 8 minutos, eso no tiene nada que jugarse. En cuanto a la etapa, veremos si hay movimientos o no de cara a la general, con un UAE que está pasando apuros, con McNulty ya muy descolgado, justo por delante del coche Escoba, esto es, cerrando la carrera y lejos de los mejores del pelotón principal, y con Adam Yates, que ayer también los pasó canutas para llegar a la meta y que también se ha descolgado. De momento nadie se mueve contra Pogacar, veremos qué pasa en el último puerto, y por delante ese grupo de 6 que tiene gente de mucha calidad, con Carapaz, con Pared Pentre, con Egan Bernal, tiene muchos boletos para jugarse la victoria bien esta cima de Orcias Merlet.
0: Pues nada, pues comenzamos esta etapa del Tour, así que vamos a por ello.
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0: 4:34, Arratsaldeon. Bienvenidas, bienvenidos a la sintonía deportiva de Radio Euskadi y Radio Vitoria. Vamos a contaros lo que van a dar de sí estos últimos kilómetros de la 18ª etapa del Tour de Francia. Aproximación hacia los Alpes, salida en Boirón y llegada a Orsiers-Merlet, estación de esquí, puerto de primera categoría que ya se extendió por última vez en el Tour en 2020. Entonces ganó Primoz Roglic por delante de Tadej Pogačar, que hoy no va a ganar la etapa, no va a hacerlo porque está en el pelotón principal cediendo más de 8 minutos con respecto a la cabeza de carrera. Un grupo de 6 corredores que formaban parte de una escapada que ha sido de muchos, de 30, luego de 14 y ahora de esta media docena que a priori tiene muchos boletos para ser la que se juegue el triunfo, aunque todavía restan 2 puertos por subirse, una cota de tercera categoría y desde su pie prácticamente la ascensión final hasta Orsiers-Merlet. Con apuros para el conjunto UAE, problemas de salud para Brandon McNulty, que está cerrando la carrera justo por delante del coche Escoba, también problemas de salida para Florian Vermes y para Tim Wellens y para Adam Yates, que ahora ya a 30 de meta menos, a 27, se ha descolgado también del pelotón principal. De momento el UAE descabezado en ese capítulo por cuestiones de salud, aunque aparentemente ni Pogačar ni Del Toro tienen grandes problemas. Siguen rodando donde tienen que estar con el grupo de los mejores, porque para eso son el primero y el tercero de la clasificación general. Como siempre, con vuestros mensajes que esperamos desde ya en el 688-840-840, en el WhatsApp de Radio Euskadi de Radio Vitoria, para que nos contéis lo que queráis, optando ya también, sabéis, a ese maillot y ese culot, gentileza de Chiondo, que sortearemos este próximo domingo, cuando ya finalice la carrera en París. 688-840-840, el WhatsApp de Radio Euskadi de Radio Vitoria, para contar lo que está dando de sí esta jornada 18 en el Tour de Francia. Los 6 de cabeza que formaban parte de ese grupo que era de 14 son Mateo Jorgensen, el norteamericano del conjunto Visma, Richard Carapaz, el ecuatoriano de Education First, Valentín Paredpentre, el corredor de Sudal Quick-Step, el líder de la montaña por delegación, aunque ha sumado puntos hoy que le van a acercar a la situación de Tadej Pogačar al frente de esa general del jersey por puntos. Está también Mauro Smith, el corredor suizo del conjunto Jake Walula, Tobias Hallan Johannessen, el noruego del 1X, y Raúl García Pierna, el ciclista del equipo Movistar. Estos 6, que forman parte de un grupo de 18, tienen 1 minuto y 20 segundos sobre otro grupo en el que circulan, entre otros, Egan Bernal, Matías Bacheco, Pablo Castrillo. Prácticamente 4 minutos y medio sobre otro grupo numeroso, donde entre otros están Mats Pedersen, que también apuntó en primera posición en el sprint por el jersey verde, además de Quinn Simons, de Michael Matthews, de Ben O'Connor o de Mark Hirschi. Estos corredores no tienen ninguna posibilidad de enganchar con la cabeza y seguramente sean engullidos por el pelotón principal, que circula con 7 minutos y 45 segundos de pérdida con respecto a la cabeza de carrera, a la que le quedan 25 kilómetros para finalizar el día. La ascensión todavía a un puerto de tercera categoría, a la Côte de Saint-Léger, y desde su pie prácticamente la subida final hasta Orsiers-Merlet, 7 kilómetros al 6,5-7%, sin grandes desniveles, sin grandes cambios de ritmo, un puerto que se subió por primera vez en 1971 en el Tour de Francia. Entonces ganó Luis Ocaña, exhibiéndose ante Eddy Merckx, al que dejó a 8 minutos en la general. Después, en aquel fatídico Tour para Ocaña, se fue al suelo en mente y tuvo que abandonar cuando era líder, y que se ascendió por última vez en 2020, el año de la pandemia. Victoria entonces en la cuarta jornada para Primoz Roglic frente a un jovencísimo Tadej Pogačar. Tenía entonces 21 añitos el corredor esloveno, el paisano de Roglic, que acabó birlándole el Tour, no os olvidéis, en la etapa de la Planche Belfield, en aquella inolvidable cronoescalada a la Planche Belfield en la penúltima jornada. Saludamos ya a los comentaristas de Radio Euskadi y Radio Vitoria en este Tour de Francia. Abraham Molano, ¿qué tal Arratsaldeon? Yo sabe lo que, ¿qué tal Arratsaldeon? Abraham, te pregunto por la fuga, por estos 6 corredores, fuga de calidad, con muchos quilates, gente con muchas piernas y con mucho nombre también a sus espaldas. Con ese minuto y medio con respecto al grupo de Egan Bernal, Bacek y compañía, y con 25 por delante. ¿La impresión compartes la que tengo yo de que de los 6 de delante sale el ganador de la etapa de hoy?
1: Bueno, por el momento sí, ¿no? La verdad que están trabajando muy bien todos, están todos colaborando. Es verdad que no tienen una intensidad esto de querer llegar cuanto antes al último puerto, pero sí que pasan, ¿no? Que es lo importante, que no hay nadie que se escaquea, entre comillas, de dar el relevo. Y atrás, pues me imagino pues que pues algunos se pondrán nervioso y a intentar hacer movimientos para ver si encuentras un par o tres corredores en los cuales pues tengan ganas de echar para adelante e intentar romper un poquito el grupo de atrás.
0: Está
1: ¿no?
0: inquieto y con piernas hoy Mateo Jorgensen, el norteamericano del conjunto Visma, que acelera ahora, se lleva su rueda Tobias Hallan Johannessen y tratan de responder Carapaz y también los hombres, junto a Pares Pentre y a Mauro Smith, los que intentan responder, como digo, a ese acelerón que ha protagonizado el norteamericano del conjunto Visma, para que esta armonía que se vive en este grupo no termine por romperse y que vayan aproximándose primero a la cota de tercera que aún queda por subirse y después a la ascensión hasta Orsières-Merlet. Y por detrás, Joseba, no era casualidad ni era cuestión solo de un corredor lo de ayer de Adam Yates y lo de UAE, porque hoy hemos visto en el primer puerto, antes de empezar a subir la cota en jeans, a Tim Bellens, a Florian Bermers y a Brandon McNulty quedándose ya descolgados. Y de hecho este último está ahora mismo justo por delante del camión Escoba cerrando la carrera y pasando las canutas, como ayer le sucedió al corredor británico. No está la cosa fina dentro del equipo de Machín, que ayer sonreía menos cuando acabó la etapa, pese a que habían salvado el día, pues con Yates llegando a la meta y con Pogacar vestido de amarillo.
2: Pues una situación complicada, y sí, por lo que nos marca la organización van los cuatro en ese grupo trasero. Y mira, ayer hacíamos una lectura, digamos, sin tener ni idea de lo que iba a pasar, ¿no? Pero a ver si ese puerto de primera categoría que tenían al inicio de carrera iba a ser quizás el punto clave donde demostrase si las cosas iban bien o iban del todo mal para UAE, ¿no? Es verdad que ha habido muchos movimientos, ha habido intentos de fuga, hemos visto en primer lugar a McNulty seco, después hemos visto a Bellens, después a McNulty. Es verdad que Yates aguanta un poquito más, pero a Bermes, ¿no? Era el que lo iba pasando. Entonces llega un momento en el que dices, ostras, ha perdido ahora mismo Red Bull Bora una posibilidad de ver si lo de ayer de Del Toro, ese momento en el que se queda atrás y demás, era algo más que un problema mecánico.
0: Ya se ha adelantado a mi siguiente pregunta. Mira, acaban de comunicar, por cierto, que abandona Brandon McNulty.
2: Sí, no,
0: se baja de la línea. Parecía evidente, ¿no? Que este estaba incluso peor que ayer Adam Yates. Además, se había quedado muy solo. Y Brandon McNulty, que se baja de la bici, primer abandono dentro del conjunto UAE.
2: Sí, va a ser. Van a ser unos últimos kilómetros, yo creo que muy duros, en el que, bueno, estoy convencido que va a llegar un momento en el que, pese a esa renta ahora mismo que oscila entre los 7 minutos y medio y 8 minutos y algo con respecto a cabeza de carrera por parte del grupo del líder, yo creo que aún así va a haber movimiento en la parte trasera. Y ahora es vamos a intentar a ver qué es lo que pasa, porque imaginaros si la cosa va mal de verdad para UAE, hoy se mueven y se mueven a 3 kilómetros de meta pensando en Pogacar, resulta que va Pogacar y Del Toro y se abren, ¿no? Y dices, ostras, la etapa que hemos perdido, porque hoy es una etapa muy dura, mucho más complicada de lo que parece. Estamos hablando de 43 kilómetros de media que llevan, con un desnivel ya
0: de
2: casi 4.000 metros, ya llevan 3.000 metros acumulados.
0: Sí. Están comenzando a ascender ahora el puerto de Saint-Léger, en la cota de tercera categoría previa a la llegada a Orsières-Merlet. Y a mí, yendo un poco a lo que comentabas, Joseba, sí me ha sorprendido, Abraham, que ni Red Bull ni Decathlon hayan intentado endurecer la carrera o al menos mover un poco el árbol durante un día tan rápido y tan nervioso y tan descontrolado como ha sido el de hoy, para ver cómo estaban Pogacar y Del Toro. Sabíamos que el resto de UAE no estaba muy fino. Bueno, aguantan Polit y Groschartner junto al mexicano y al esloveno, pero ni Red Bull ni Decathlon han hecho nada hasta ahora. Igual lo han dejado todo para el final, pero de momento ninguno ha intentado complicar la vida al líder del Tour de Francia, para ver al menos si tenía alguna debilidad.
1: Sí, pero bueno, hay que darse cuenta también que desde el segundo puerto de la etapa de hoy hasta meta había un terreno en el cual creo que se ha ido muy rápido también y reventar todo el equipo, es verdad, por probar, sí, pero los demás van a ir a rueda y tú vas a dar la cara, ¿no? Yo sí que creo que esta última ascensión o la penúltima ascensión, este puertecito de tercera, antes de comenzar el puerto, sí que creo que se va a probar para ir a full y ver la debilidad, si solamente es de algunos de los equipos o si es todo el equipo el que está tocado, ¿no?
0: Esta cota de Saint-Léger, que es cortita, 2,5 kilómetros, pero con una pendiente media del 7%, que se va a agarrar sin duda, y más si tenemos en cuenta la velocidad a la que una vez más se ha ido en el día de hoy. Se está yendo a más de 43 kilómetros y medio de promedio, de por hora de promedio, con lo que, bueno, pues la dureza acumulada también por ser la 18ª del Tour, que pasa factura a los corredores, con Raúl García Pierra intentando reengancharse al quinteto de cabeza que forman Jorgensen, Carapaz, Pared Pentre, Mauro Smith y Tobias Hallan Johannessen, sufriendo el corredor del conjunto Movistar, que había perdido contacto en ese acelerón de Jorgensen y que está, ya digo, los tiene ahí a la vista, intentando reengancharse, ¿no?, al quinteto de delante para meterse con ellos y optar todavía, y que está, ya digo, los tiene ahí a la vista, intentando reengancharse, ¿no?, al quinteto de delante para meterse con ellos y optar todavía a la tener

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3: Entra en juego también el viento, que pega ahí de costado, un poquito favorable para los que van a volver a ser seis en cabeza de carrera, porque el pundonor Abraham de Raúl García Pierna va a permitir al corredor madrileño reengancharse a los cinco que han sido y que siguen siendo sus compañeros de fuga. El viento que pega fuerte en ese punto de la ascensión, o que pega de costado un poquito favorable, menos mal que nos de cara, porque si no esto sería como el Mortirolo.
4: Sí, no, la verdad que bueno, pues... El corredor de Madrid, pues, chapó por él del pundonor, pero también a la vez, pues, ha demostrado debilidad, ¿no?
3: Sí, para, sí, agonía, sí, sí, para
4: la meta, por lo tanto, sí, sí. Pues eso, ánimos, que bueno, que está ahí en carrera y que por lo menos hasta pie de puerto que va a estar con ellos, pero que ya se ha demostrado que bueno, pues, si tiene ese punto de debilidad respecto a los otros compañeros que tiene en esta fuga.
3: Hemos hablado un poco de los perseguidores, estos seis de cabeza, porque ya están muy lejos, ¿eh? Fíjate que el grupo de Gambernal, con Matías Bache, con Aresman, con Engelhardt, con Castrillo, con Román Gregoire y con Brelar, están ya a más de dos minutos. Y luego el de detrás, donde está Quinn Simons, con Armirail, con Ben Healy, con Guillaume Martin, entre otros, ¿no? Con Enne Rubio, con Michael Matthews, está casi cinco, con el pelotón bastante cerca incluso de esa situación de carrera. Por tanto, esos grupos intermedios ya no van a tener ninguna posibilidad de jugarse nada en la etapa, más allá, bueno, pues de otros intereses que también los tienen, por ejemplo, la general por equipos. Es curioso, por ejemplo, ayer el líder comenzaba la etapa que acabó en Huarón con tan solo 23 segundos de margen con respecto al UAE en esa clasificación, y el buen hacer de los hombres del equipo de Mats Pedersen les ha llevado a salir hoy con 18 minutos de renta. Hoy también tienen la gente por ahí intercalada, con lo cual van a dar otro pasito adelante, aunque a UAE ahora mismo yo sepa lo que le importa es que el equipo llegue a París, al menos que llegue uno, y si es posible dos, y si es posible que uno de ellos llegue de amarillo, tal y como se les ha pintado de repente este escenario antes de las etapas de los Alpes, ¿eh?
5: Pues sí, la verdad es que, ya os digo, en realidad a la hora de hacer balance en el día de ayer, pues nos tenemos que fiar lógicamente de lo que dice el equipo, pero está esa parte de curiosidad de qué es lo que está ocurriendo, si era una cuestión pues personal, ¿no?, de un momento malo de Yates, o era un tema general. Y bueno, y mucho me temo, digo, ya las muestras me remito, que es un tema general, ¿no? A mí me ha llamado mucho la atención también de salida Pogacar, ¿no? Es, no sé, como muy, muy reservado a la hora de...
3: Ayer también,
5: de
3: cuando acabó la etapa.
5: Se le ve... He visto una imagen, que he visto además en redes una imagen, que no sé, no he tenido tiempo de comprobar si era exactamente... Hacían menciona que era la salida de hoy, con culote negro.
3: Sí.
5: Y no me he fijado ahora en las imágenes, pero eso no, hacía mención.
3: De hecho, a mí me ha costado, Joseba, reconocerle en algún momento de la etapa, lo confundía con... Fíjate, visto en las imágenes del helicóptero, lo confundía con Egan Bernal, que lleva una de las, sí, de las sombreras, digamos, de amarillo, por ser el campeón de Colombia, y él sí lleva el culote blanco. Y sí creo que lleva el culot negro Tadej Pogačar, que efectivamente hoy ha estado más serio en la salida.
5: Sí.
3: Y también lo estuvo ayer al acabar la etapa, en el post, digamos, en ese saludo que veíamos un poco más frío. Yo creo que más que frío, más de, igual de preocupación, ¿no? Con Isaac del Toro, conscientes de que la cosa no está bien dentro,
5: claro,
3: del UAE, ¿no?
5: Eso es, ¿no? Y yo creo que además ha habido una intensidad controlada de inicio, donde quizás, por eso decía yo que hoy no se tienen que ir a, o no deberían de ir a la cama los rivales, y hablo de, sobre todo, de Decathlon, y hablo de Red Bull, sin probar por lo menos un poquito, no vaya a ser que sea el día clave y que resulta que no lo aprovechen.
3: Ahí,
5: ¿no?,
3: vemos. Entonces, ese culote negro y ya de todo poco chévere, sabes, Mikel Azparren,
5: pues,
3: guiando al pelotón.
5: Mikel es el que está poniendo.
3: Sí, pero más que nada porque Carapaz puede pegar un salto importante hoy en la general y colarse en la lucha por el top ten, en la que está su líder Tom Pitcock, el jefe del Q365. Y ver a Xavier Mikel, Abraham, es una gran noticia, ¿eh?, en una etapa de estas y a estas alturas de la carrera, ya cerquita de la meta, que el Donostiarra esté haciendo lo que está haciendo, bueno, demuestra que tiene buenas piernas, ¿no? Que está acabando bien el Tour, mejor que Johnny

0: Por ejemplo, que ya decía esta mañana, ayer las pasé canutas también, y hoy no sé cómo voy a andar. Se ha metido en algún cortecito, pero no ha estado fino. Aparte sí, está con buena cara.
1: Bueno, le ha tocado otra faceta
0: de
1: trabajo, ¿no? Sí, a John se le ha visto metido en la fuga, pero se le ha visto en todo momento la parte de atrás, ¿no? Ha entrado a meterla, como suele decir, ¿no? A tener interés de sacar la fuga adelante, porque se veía que no tenía piernas, por lo tanto, pues bueno, chapo por lo que están haciendo, están dejando las fuerzas que tienen en la carretera, y ahora mismo se le ve a Aerospoli, que se queda de
0: pelotón, Aerospoli, ¿no? sí, que es el hombre que estaba llevando ahí lo poco que le quedaba ya al UAE, que solo tiene por delante ya en ese grupo principal a Félix Groschartner, a Isaac del Toro y a un aparentemente sólido Tadej Pogačar, que está ahí pegadito a la rueda del tren del Red Bull, a la rueda, por tanto, de Remco Evenepoel, y que tiene justo detrás también a Paul Seixas, el hombre que todos pensamos que puede animar hoy la ascensión, habida cuenta de que tiene dos tareas. Una, intentar recortar los 20 segundos de desventaja que tiene con respecto a Del Toro en la pelea por el podium para colarse en el tercer puesto. Y otra, intentar acercarse en la medida de lo posible a la figura de Remco Evenepoel a la segunda plaza, pensando en las etapas que quedan mañana. Etapas que a priori le van mejor al francés que al belga, pero ya veremos. Porque, evidentemente, aún queda mucha carrera. Ha puntuado Paret Pendre en primera posición en la Côte de Saint-Léger, con lo cual se va acercando poco a poco también a ese maillot de puntos que lleva hoy por delegación, que sigue correspondiendo a Tadej Pogačar, que lo va a seguir llevando, evidentemente, o va a seguir siendo el propietario del maillot cuando acabe la etapa, pero que deja al francés todavía con esa posibilidad de soñar con vestirlo en París, habida cuenta de que mañana y fundamentalmente el sábado se reparten muchos puntos en la etapa, porque se pasan puertos de mucha entidad en las dos jornadas que van a acabar en Alpe d'Huez. La de mañana, la tradicional, con la ascensión tradicional, la de las 21 curvas desde Bourg-d'Oisans, y la del sábado con ese tapón alpino tras pasar por Cuerda de Fer, por Telegraph, por Galibier y por Sarén, con una subida final de escasamente 3,5 kilómetros, pero en todo caso vuelve a llevar el pelotón hasta la meta de Alpe d'Huez. 16 para el final, los 6 de cabeza que siguen haciendo camino y que tengo toda la... Bueno, ya es evidente, se van a jugar entre ellos la victoria de etapa con Mateo Jorgensen, con Richard Carapaz, con Valentín Párez Pentre, con Mauro Smith, con Tobias Kalland Johannessen y con Raúl García Pierna, y con un Carapaz que vuelve a tener una oportunidad, Joseba, estupenda, de demostrar que es un corredor, bueno, de esos que se para pocas veces, que es súper combativo y al que además la subida final le va bien, porque no tiene grandes desniveles y sabemos que Carapaz cuando acelera, acelera muy fuerte.
2: Sí, quizás hemos visto que corredores como Paden Pentre y compañía pues ya lo demostraron el año pasado, camino del Ventus, ¿no? Que con porcentajes importantes son corredores muy livianos, corredores que tienen bastante potencia de pie, gente que bueno, pues que es capaz de hacerte un roto importante, pero que este tipo de llegadas como la del caso de hoy, donde se manejan entre el 6 y el 7% o algo más, ya es para un corredor un poquito más de potencia, ¿no? Si hacemos una comparativa con los que están delante y sin saber lo que va a pasar lógicamente, pero sí que es, por ejemplo, un puerto que le va mucho mejor hoy a Renko que lo que le puede ir mañana, ¿no? Sí, tanto sí, en Alpe d'Huez como pasó mañana en Sarén, ¿no? Entonces, bueno, ¿por qué no pensar que hoy puede ser un día importante también para un Richard Carapaz, que desde luego lo necesita, creo que se lo merece, pero también desde luego que lo necesita mucho el equipo,
0: bueno, ¿no? Y si Paret Pentre finaliza entre los cuatro primeros la etapa de hoy, sí que vestirá por derecho propio el maillot de puntos de líder de la montaña cuando acabe la etapa, puesto que con lo que ha ido sumando durante el día se ha quedado tan solo 5 ya de Tadej Pogačar, 70-65 marca ahora la clasificación, y siendo un puerto de primera se van a repartir 10 puntos para el vencedor y de ahí hacia abajo va restando, así que acabando entre los primeros de la etapa, puede que le cuadre la cuenta a Paret Pentre, el corredor del conjunto Sudal Quick Step, para vestirse por derecho propio con ese maillot de puntos de líder de la montaña. Las 4:53, estabilizada la situación de carrera con los 6 de delante que están cerquita de comenzar ya la ascensión a Osiers Merlet. Los perseguidores están demasiado lejos y el pelotón quedó recortando diferencias, dejándolas en 6,5 minutos, gracias al gran trabajo de Xavier Miquel Azparren, el escudero de Tom Pidcock en el Q3 65, que está velando por los intereses de su líder.
1: El detalle de Pedersen, ha bajado al coche
0: y ahora va a llevar agua, sí,
1: el gel sobre todo, sí, que lleva para los
0: para Ayuso y para Esquilmos. Lo de Pedersen es una barbaridad, Abraham, porque está haciendo un tour espectacular, ha ganado una etapa, ha consolidado hoy también ese jersey verde de la regularidad. Ayer hizo una exhibición arrancando desde la nada para llegar hasta la cabeza de carrera y ahora todavía le queda esa energía y esa capacidad de sacrificio a un tío que ha sido campeón del mundo para llevarle el gel y el último bidón a Esquilmos y a Juan Ayuso antes ya de desconectar, porque claro, para él la etapa ya pues va a acabar de aquí a poquito, ¿no? Eso tiene mucho mérito, ¿eh? Habla muy bien de un corredor como Pedersen, ¿eh?
1: Sí, de un corredor que, bueno, es un líder, pero a la hora de demostrar a los compañeros que también es un gregario de lujo, ¿no? Trabajar para los demás para que cuando toque a la contraria sepan que él es el primero que hace lo mismo que tiene que hacer otro compañero.
0: Y
1: por
0: eso
1: él, ¿no?
0: Es lo que toca. Las 5 menos 5 de la tarde, una rapidísima pausa y seguimos con el Tour.
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0: Preguntan en el 688-840-840. ¿Queda alguna posibilidad de que algún chirrindulari de Euskal Herria gane en las etapas de hoy, del viernes o del sábado? En la de hoy ya no. En la de mañana y en la del sábado, pues hombre, posibilidades siempre hay. Aunque se antoja complicado que alguno de los nuestros pueda estar en condiciones de pelear por vencer en Alpe d'Huez, tanto mañana como el sábado. Y más preguntas. Dicen, en el grupo del líder, ¿qué equipo se ha interesado en tirar? O mejor dicho, ¿por qué no tira el UAE? El UAE no tira porque no tiene con quién. Al final ya se ha quedado tan descabalgado y tan descabezado el equipo de Pogačar que solo están él, Del Toro y ahora mismo Félix Grosjärner. Y porque a ellos no les interesa tampoco, Joseba, hacer nada más. Es decir, llegar a meta e intentar que en el puerto final Pogačar y Del Toro salven el día. Que entiendo que están bien, que a lo mejor no tienen nada y llegan fantásticos. Lo de que no haya otros que muevan el árbol, pues ya lo hemos comentado. Igual esperan al final para ver qué pasa en esos últimos 7 kilómetros. Que hay 7 kilómetros todavía cuesta arriba.
2: Sí, no hay necesidad. Es que la gente piensa que el marchar de amarillo significa que te tienes que comer todos los marrones del pelotón. Pues no tiene ninguna necesidad. Si para ellos la carrera así, va estupenda. Otra cosa sería, pues que yo qué sé, que hay un movimiento ahora, empiezan a moverse y se te va para adelante. Pues yo qué sé, ya no te voy a decir que se vaya a seis as, ¿no? Pero imaginaros que se mete
0: Esquilmos, por ejemplo, sí, sí.
2: Se mete Ayuso, dices, ostras, o Esquilmos, ¿no? Venga, pum,
0: igual
2: se va,
0: tengo,
2: se
0: igual
2: van para adelante.
0: Igual tengo un problema, sí.
2: Bueno, empiezas a ver que el que va cuarto en la general, pues tampoco tira. Empiezas a ver que tal, que Aje Decatrón tampoco tira. Pues bueno, pues igual me tengo que poner yo. Pero normalmente el líder cuando se pone, normalmente suele ser para hacer daño. Entonces, pues bueno, ¿que les veremos tirar? Pues hoy no lo sé. Es que yo tengo muchas dudas. A ver, tengo muchas dudas porque no sé cómo están. Uh-huh, explico, es. Yo he visto ahí que con el movimiento de Xavier Mikel, que se ha puesto ahí cabezón durante un par de kilómetros, pues hemos visto el pelotón muy estirado. Estamos a final de Tour, las fuerzas van justas. Eso no quiere decir que porque no puedas continuar hoy, que es porque estés gripado o porque estés enfermo, ¿no? Entonces, bueno, yo creo que ahora lo vamos a ver enseguida. Además, creo que las primeras pinceladas de lo que o de qué tipo de puerto es este nos lo va a dar 6 minutos antes la fuga. Una fuga que me imagino que va a subir a 1000 por hora el puerto. Gente con galones. Yo creo que de esos, ahora mismo el único de ese primer grupo, el único que sabemos que no va bien es Raúl.
0: García, piernas, ¿eh?
2: Porque ha sido el que ha perdido contacto y con, la verdad es que con una valentía increíble. Raúl está haciendo un Tour. Fíjate que hemos, quizás, A Castillo no le hemos nombrado tanto, ¿no? Porque ha estado metido ahí y tal, lo ha hecho estupendamente bien, pero bueno, le damos un valor. Pero ojo, yo creo que Raúl en este caso está haciendo un Tour sensacional, lo está haciendo muy bien, un grado de implicación brutal. Y qué decir, como comentabais antes y se me ha olvidado un poquito, pues daros un poquito mi opinión con respecto, aunque no me lo habéis pedido, pero yo posiblemente creo que lo que está caminando Pedersen en este Tour...
0: Sí.
2: Solo puede tener el premio del maillot verde, sí, en París. Sí, va a tener, sí, que luchar, sí, hasta el último día por él, ¿eh?
0: Sí, sí.
2: Porque hay muchos puntos en juego. Pero a mí me da la sensación que, o sea, de verdad, yo creo que de los maillot verde y esto que hemos visto desde los Eric Zabel de nuestra época,
0: sí, sí, sí,
2: a los que ha habido posteriori, pero creo que lo que está funcionando tanto a nivel individual como cuando le cogen, cómo trabaja para el equipo, cómo se abre y cómo al día siguiente está dispuesto a arrancar si hace falta en la primera grupeta. O sea, yo creo que lo que está funcionando, lo que están dando Pedersen este año, bueno, es para para subrayar y para enseñar a nuestros jóvenes.
0: Con el respeto máximo a todos los que han ganado ese jersey verde, que hay que ganarlo, sí, sí, y hay que defenderlo, sin ninguna duda, pero se puede ganar de muchas formas distintas. Gente como Eric Zabel lo ganaba porque también ganaba muchas etapas y eso al final le sumaba muchos puntos. Gente como Peter Sagan lo ganaba porque además de ganar etapas daba espectáculo casi siempre en todas las carreras. Y gente como Pedersen lo puede ganar, y estoy de acuerdo en que sería un premio grande para el danés del conjunto Lidl Trek, porque además de lucharlo y defenderlo, tiene la capacidad para dar espectáculo en carrera, para ganar, como ha ganado ya una etapa, y para encima currar cuando le toca para sus compañeros y líderes, en este caso para Matías Quilmos y para Juan Ayuso. Está Joseba Beloki un poquito en modo UAE en esta última semana de carrera, esperemos que por lo menos pueda llegar a París.
1: Sí. Le pilló desde ayer, ¿eh?
0: Sí.
2: Estuve con Yates de juerga, sí, ya de descanso.
0: Correcto, y pasa lo que pasa.
2: Me está pasando igual, ¿eh? Yo cuando le he visto ya a Yates que pasaba el primer puerto, digo, bueno, está como yo, que sí, vamos mejorando el paso del tiempo, pero bueno, no sé si el turno se nos va a quedar un poquito cortito.
0: 10 a meta menos ya para la cabeza de carrera, 6 ciclistas que están a punto de comenzar la ascensión al último puerto del día, Orsiers Merlet, Mateo Jorgensen, Richard Carapaz, Valentín Paredpentre, Mauro Smith, Tobias Galán, Johannesen y Raúl García Pierna. Situación intermedia para un par de grupos que nada tienen que hacer ya en la etapa, y el pelotón dejándose más de 6 minutos con la cabeza de la jornada. El día en el que Brandon McNulty, el compañero de Pogacar y de Del Toro en el UAE, se ha bajado de la bici, estaba enfermo y no ha podido acabar la etapa. 5 de la tarde, tiempo de repasar noticias en Radio Euskadi, Radio Vitoria, con Javier San Martín. Javier, arratsaldeón.
6: Arratsaldeón, Edu, nos seguimos situando en Bermeo, en esa Vizcaya 631. Tenemos un vehículo averiado dentro de un túnel en sentido Mundaka. Nos precisa ahora la Ertzaintza, se sigue dando paso alternativo, por tanto, mucha precaución. También precaución en la Vizcaya 10, en lo que antes era la autopista 8, en la zona de curvas de Zorroza, en sentido Cantabria. Tenemos un vehículo averiado en el Arcén, así que también mucha precaución en este punto. Por lo demás, el Gobierno Central y el Gobierno Vasco se han dado un tiempo, han decidido de común acuerdo celebrar tras las vacaciones de verano la Comisión Bilateral de Cooperación, presidida por el presidente del Gobierno, Pedro Sánchez, y el Lehendakari, Manuel Pradales. Ambos gobiernos se emplazan a seguir trabajando para que la próxima convocatoria de ese órgano bilateral redunde en una agenda con contenido político y que se materialicen nuevos acuerdos. El Gobierno español recuerda que desde 2018 han llevado a cabo una treintena de traspasos de competencias y ampliaciones de otras funciones. Y una cuestión más, el incendio forestal que está desatado cerca de Burdeos, que ha provocado la evacuación de 20.000 personas entre habitantes y turistas. El incendio se encuentra en las proximidades del visitado balneario de Cap Ferret. Hasta al momento se han calcinado ya 3.100 hectáreas de vegetación, haciendo de este fuego uno de los principales de este verano en Francia. Y ahora mismo 700 bomberos luchando contra las llamas de este virulento incendio.
0: Casi nada. Gracias, Javi. Las 5 y 2. Seguimos con el Tour en Radio Euskadi, Radio Vitoria. En el 688-840-840 nos dicen hoy, mañana Poggi, hoy creo que ganará Carapaz. Lo va a buscar el ecuatoriano, que además podría colocarse dentro de los 10 mejores de la general del Tour de Francia si fructifica tanto la escapada como la diferencia que tienen ahora de más de 6 minutos con ese pelotón en el que Abraham sigue, Xavier Miquel Azparren, marcando ese paso doble muy interesante, poniendo en fila de uno a todo el mundo y llevándoles justitos en este tramo que siempre pica hacia arriba, por cierto, antes de meternos ya en la subida propiamente dicha a esta estación de esquí de Orsiers Merlet.
1: Sí, bueno, chapó por el trabajo que está realizando por su compañero, por intentar acercarse y mantenerlo lo más cerca posible, o recortar por lo menos con cabeza de carrera y darle, bueno, en estos momentos se aparta de cabeza de carrera.
0: Y entra un Tudor para defender también la décima posición de Yannis Boisard, que se ve ahí afectada o amenazada por la figura de Carapaz.
1: Sí, eso estuvimos comentando hace tiempo, ¿no? Que la última semana solía ser ya cada uno intentar aguantar la posición.
0: Defender el puesto, eso es.
1: Exacto, y bueno, así se está defendiendo el día de hoy, ¿no? Sí, pero también, bueno, ver que hay corredores que con la situación que se está dando en el UAE, pues que lo van a tener que probar. Sé que estamos en la segunda semana y las fuerzas casi no existen, pero las pequeñas que haya o la debilidad que pueda tener el rival hay que intentar aprovechar. ¿Y otra, una cosa, Joseba, ¿desde cuándo el maillot de... estoy viendo ahora otro corredor, que no sé quién es...
0: El campeón de Nueva Zelanda. El que va atrás
1: No, pero el 94, que llevan un culote, que una publicidad que llevan, pero me imagino que será del Tour, porque llevan los maillots de todos los líderes, llevan ese culote o llevan esa pegatina en el culo, en la parte trasera. Y me he dado cuenta porque Pogacar también lo lleva.
0: Entonces, algún patrocinio del Tour, suponemos.
1: Sí, pero es que normalmente sí que el patrocinio del Tour tiene...
2: Sí, era Santini, pero el líder era Santini, Credit Lyonnais, y bueno, vemos a la Paredpentre, ¿no? Es el otro que lleva el...
1: Exacto. Y por eso digo, y llevan una publicidad, no me he fijado qué es exactamente qué es lo que pone, pero que llevan todos los líderes. Sí que el Maillot tiene, el Tour tiene prioridad y tiene la publicidad, la puede utilizar, excepto los espacios para los patrocinadores del equipo, uh-huh. que cada uno tiene las piernas y tal igual, pero no sabía que en el culote también ahora, porque lo estoy viendo ahora, también se han hecho parte de
0: ese espacio. Buenamente, ¿no? Se pueda, ¿no? También
2: el,
0: hay que sacar
2: el tour ya sabes, Abraham, que te vende un nivel de bolas, o sea, hay, si hace falta te lo mira, yo es una de las cosas que siempre he ido en contra, ¿no? Yo no sé si tú llegaste, Abraham, a mí no me tocó, pero yo no sé si tus primeros tours o tuviste que llevar el chubasquero aquel de plástico, un plástico que daban también en sí, el tour, ¿no? Nosotros, yo viví la época Fiat, yo cuando llegué al tour existía todavía el tema de los coches, todos comunes,
0: sí.
2: O sea, tú podías tener un contrato con Audi o con cualquier otra marca, Renault o lo que sea, y cuando llegabas al tour tenías que llevar coches Fiat que eran de ellos, los bidones de Coca-Cola eran para todos, sí. Bidones de Coca-Cola. Pero yo, por ejemplo, algo tan, tan delicado como puede ser la ropa, o sea, yo creo que ahora mismo con la capacidad que hay, y me explico, o sea, creo que desde empezando por Echeondo, Gobic, todas las marcas que están, Castelli, todas las marcas que están presentes en el Tour en las diferentes escuadras, ostras, pues ten 10, 12, 20 juegos de ropa de diversas tallas en función de la montaña regular y tal, por si te toca, ¿no? Pero llevas tu marca de ropa, no es que tienes que llevar Santini y un maillot, te lo compro, el maillot te lo compro, pero el culote es pues, tan delicado.
0: Sí, sí. A todas las marcas citadas, por cierto, gracias por colaborar, si lo desean, tanto con Radio Euskadi como con Radio Vitoria, después de esta publicidad gratuita que acabamos de realizar. Sí, en este espacio de ciclismo, con Pedersen ya levantando el pie, evidentemente, después de todo lo que
1: Pedersen
0: ha hecho el día de hoy.
1: Tiene el culote,
2: Pedersen tiene
0: también
2: el culote,
0: lo lleva, sí. Pues será una publicidad para los líderes, para los que lleven los maillots distintivos. Entendemos que también Pogacar la lleva, y, al igual que Isaac del Toro, y evidentemente Valentín Paré-Petre, que insistimos, puede colocarse como líder por derecho propio de la General de la Montaña si puntúa al menos con 6 en Orsiers Merlet, porque está a 5 de Tadej Pogacar en esa clasificación, después de haber ido sumando puntitos también a lo largo del día. 7-1 para el final, comienza por tanto esta ascensión, que tiene además un inicio más o menos ligero y luego la rampa más dura, precisamente, Abraham, en ese inicio del puerto. Ahí se va el desnivel al 8%, luego se sostiene en torno al 7-7,5, sin grandes saltos, como decimos, y con la posibilidad de subir, bueno, iba a decir muy rápido, todo lo rápido que den las piernas a esas alturas ya del Tour y de la etapa de hoy.
1: Sí, al final sale un 7% de media, significa que es un puerto ya considerable, ¿no? Pensamos eso, pues que puede ser un Luz Ardiden, un Autacán, un puerto de los que ya hacen muchísimo daño y bueno, pues es verdad que con las rampas que últimamente vemos a los que se les mete a los ciclistas, pues
0: parece poco. Sí, sí.
1: Pero como se suele decir, luego la velocidad es la que hace que sea más duro o menos duro la subida.
0: Bueno, pues vamos a ver si en este grupo hay hostilidades desde abajo o si se espera a que la cosa se vaya poniendo más calentita, se vayan tostando ciclistas, porque la ascensión acaba de iniciarse para los 6 de cabeza, recordad, con Valentín Paré-Petre, con Mateo Jorgensen, con Richard Carapaz, con Mauro Smith, con Tobias Hallan-Johannessen y con Raúl García Pierna, el de Tres Cantos, que ha sufrido en el acelerón que ha pegado antes Jorgensen y que se ha quedado ahí un pelín cortado, aunque ha vuelto a entrar, y que a priori parece que es el que menos piernas tiene de este sexteto, pero en todo caso todavía enganchado a la posibilidad de jugarse cosas en la parte final de la etapa. Te he cortado, Joseba, que vas a comentar alguna cosa.
2: No, sin más, no era comentario interno, sin más.
0: Ah, vale.
2: Es que recasco.
0: Bueno, pues ahí siguen todavía juntos, esos 6 adelante, nada ya para los intermedios, muchos de ellos incluso se han ido dejando ya capturar por el pelotón, un pelotón en el que veíamos una imagen curiosa y atípica en el Tour de Francia, porque había hasta 4 corredores del conjunto Red Bull Bora, uno de ellos por supuesto Remco Evenepoel, el otro Florian Lipovic, había 4 corredores del conjunto Decathlon, uno por supuesto Paul Seixas, había 4 corredores del conjunto Lidl Trek, 2 por supuesto Juan Ayuso y Matías Esquilmos, tenían por delante a Bacek, tenían por delante a Quinn Simons y han tenido hasta hace muy poquito a Mats Pedersen pegado a su rueda, y tan solo 3 elementos del conjunto UAE. Claro que 2 de ellos son el primero y el tercero de la general, y uno de ellos es un tal Tadej Pogačar, que no por nada lleva el dorsal número 1 en su espalda, que ya veremos si está en condiciones físicas, si la salud le ha respetado al corredor esloveno para defender esa situación de líder en esta ascensión y en las etapas de mañana y de pasado, que son las realmente serias. De hecho, decía Pogačar hoy en la salida que el día de hoy era una jornada para sobrevivir, textualmente lo ha dicho así, el ciclista esloveno, para él y para su equipo, salvar el día. Lo van a salvar con uno menos, porque McNulty ya se ha bajado de la bici, con las penurias que han sufrido y que siguen sufriendo durante toda la jornada tanto Tim Wellens como Florian Vermes, además de una Dan Yates que ha aguantado bastante, que se ha descolgado ya a 30 kilómetros de la meta, y ahora con tan solo 3 unidades porque Nils Polit ya ha hecho su trabajo, y ahí solo quedan Groschartner, además de Beltoro y de Pogacar, a la espera de ver qué pasa en esta última ascensión, si alguien les pone en jaque, si alguien intenta ponerles en duda o probar cómo están sus piernas y cómo está su físico en esta ascensión, pensando en hoy y pensando en lo que pueda pasar, tanto mañana como pasado, con esas etapas alpinas, con esa doble llegada al Pied d'Huez, fundamentalmente la del sábado, la del penúltimo día de carrera, con esos casi 6.000 metros de desnivel acumulado y con el paso previo por la Croix de Fer, por el Telegraph, por el Galibier y por Sarén, antes de llegar de nuevo al gran coloso de los Alpes, al menos al más mítico de todos, como es el Alpe d'Huez. Eso será mañana y será pasado. Nos quedamos con lo que está pasando hoy. 5,8 para meta en estas rampas que van del 6-7%. No va a endurecerse más la pendiente de este puerto. Y de momento aquí, Joseba, nadie se mueve. Está el personal esperando a su momento, al momento que sea el que cada uno elija, para pegar el golpe e intentar irse, supongo, en solitario, porque es mejor jugártela tú solo que jugártela con cinco.
2: Sí, porque yo creo que hay tiempo para precipitarse, ¿no? Creo que están subiendo a un ritmo que les viene bien a prácticamente casi todos, alguno porque necesita un poquito de chispa y otro porque se está haciendo un poquito el chulo, pese a ir un poquito castigado, solamente pues para que no le miren, pero yo creo que eso llega un momento en el que alguien agita el mechero y le da un poquito de gas y se crea, ¿no? Entonces, bueno, vamos a ver, yo a Parepentre le veo como con muchas ganas de movimiento, pero vuelvo a decir, yo creo que no es un puerto para él, aunque bueno, sabemos de su potencial y de la chispa que tenía, o que tuvo por lo menos el año pasado, y que quizás nos sorprenden este tipo de subidas, ¿no?
0: Vamos a ver si Parepentre tiene esa capacidad para, en un puerto que igual no es el que mejor le va, en algún momento, pues intentar romper un poquito, ¿no? Y saltar, intentar animar un poco esa ascensión, porque de momento el grupo sigue igual, ahora ya con el Red Bull Bora en el pelotón, marcando el ritmo que más le interesa a Remco Evenepoel. Aquí entendemos que ya sí, hay un interés claro porque esto vaya rápido, se ha colocado ahí rápidamente Groschartner a la rueda del hombre del Red Bull Bora para que nada se desmonte demasiado en la defensa de los intereses de Tadej Pogačar y de Zak del Toro, pero el ritmo ya es tenso por parte del equipo alemán, del equipo de Lipovic y de Remco Evenepoel. Por cierto, buenas noticias que llegan desde Polonia, desde la vuelta Dokola-Masowska o algo así, porque Paul Henekin, el corredor del conjunto Euskaltel-Euskadi, se ha impuesto en la segunda etapa. Es la segunda victoria de la temporada para el conjunto vasco después de llevarse el Gran Premio Primavera, un Tour de Albacete en la figura de Axel van der Tuk. Aquello fue en el mes de marzo. Fijaos lo que cuesta, ¿eh? A veces ganar carreras para equipos como Euskaltel y Euskadi, segunda tan solo del año, pero en todo caso victoria importante para un equipo que también ha ido haciendo modificaciones de cara al próximo curso para conseguir meterse al término de la temporada entre los 30 primeros de la UCI y con ello tener la opción de poder correr las grandes carreras del curso, y que a no mucho tardar, si la cosa va como parece que va y por el camino que tiene que ir, va a anunciar la incorporación de Mikel Landa, el regreso de Mikel Landa a la disciplina de la fundación del equipo Euskaltel-Euskadi de cara a esa próxima temporada, también evidentemente pues para ganar no solo prestigio sino opciones con un corredor que ahora mismo está pues fuera de combate después de aquella caída que sufrió terrible en la segunda etapa de la Etzulia y que no le ha permitido correr en condiciones durante la temporada. Pues enhorabuena para Euskaltel-Euskadi y para Paul Henekin en esa victoria, segunda etapa de la vuelta Dokola-Masowska, espero haberlo dicho bien, ahí en Polonia. Hay que buscar puntos y carreras y victorias donde sea, también en tierras polacas. Sigue la cosa como estaba, pasado un kilómetro tan solo en estos últimos compases de la retransmisión, con Mateo Jorgensen marcando ahora el ritmo del sexteto, con Pared Pentre que está a su rueda, Carapaz un poco más inquieto, y con corredores del conjunto Decathlon, ojo a que es Thijs Benoot, uno de los que más lejos ha aguantado casi siempre, con Paul Seyssaz. También se queda otro compañero que es Aurelien Pared Pentre, el otro Pared Pentre, el que está en el Decathlon. Dos compañeros de Seyssaz que ya no están tampoco en ese grupo de los principales. ¿Dónde es el Red Bull, el que está, el Bora, el que está marcando, Joseba, el ritmo para, bueno, pues controlar, para anticipar algo que pueda pasar de aquí al final?
2: Bueno, sobre todo, yo estoy convencido que en el coche de Pachi, de lo que se está hablando es de qué vamos a hacer, ¿no? Es decir, está bien, no está. Pero claro, daros cuenta que para sacar a Remco y a Del Toro también se tienen que mover, ¿no? Ya arranca Jorgensen, sí, se estaban durmiendo demasiado.
0: Y además con buenas piernas, hoy el norteamericano, que también ha tenido un tour a contrapié desde el principio y parece va recuperando un poquito en estos últimos días. O sea, además, una planta espectacular. Este ciclista vencedor en la París-Niza este año, ese movimiento de Jorgensen lo que hace es volver a evidenciar las penurias de Raúl García Pierna, que en todo caso porfía por no desconectarse del quinteto de acompañantes en esta escapada y que vuelve ahí con mucho sufrimiento a engancharse a la rueda de Mauro Smith, pero ya vemos, en cada momento en el que la carrera se acelera un poquito, García Pierna, claro, pues las pasa canutas.
2: Sí, pero yo creo que, a ver, para que esta subida le fuese bien, o esta llegada, o este formato ahora mismo que se está planteando le fuese bien a Carapaz, debe de ser un ritmo constante y de mucho empeño, ¿no? Si se va a un ritmo constante alto, yo creo que la gente ahí pues se fatiga un poquito más, él es muy diésel y es un corredor que le puede sacar chispa, ¿no? Para Empenta está claro que él quiere llegar a los últimos metros, y ahí, en esos últimos metros, a mí, desde luego, yo creo que Johannessen me parece el corredor más peligroso
0: de
2: todos, ¿no?
0: Si llega, llega con ellos, yo creo que sí.
2: Si llega con ellos, sí.
0: Sí, sí, es un ciclista muy completo, además, Johannessen.
2: Ahora mismo yo creo que como va la película, y a falta de estos 4 kilómetros...
0: Carapaz, ¿eh? Carapaz que no espera, y ese Carapaz que no espera a nadie, que arranca a falta de 4 kilómetros, es el momento que ha elegido el ecuatoriano, la locomotora del Carchi, para pegar su acelerón. Solo Valentí Parampetre aguanta la rueda del corredor de Education First, Mateo Jorgensen, que quiere marcar su ritmo y marcar su tren para no descabalgarse demasiado de la opción de pelear por la etapa, aunque se han metido ya ahí unos cuantos metritos, que no son muchos, pero que cuesta arriba siempre son importantes, entre este dúo formado por Carapaz y Parampetre y un Jorgensen que ya se abre, busca ahí el relevo de Halland Johannessen, que vuelve a acelerar para no perder comba y para acercarse a la dupla de cabeza, aunque con complicaciones para el noruego del conjunto 1X, que encima tiene delante a Bram, a los dos que seguramente mejor suben de los 6 que estaban en la fuga.
1: Sí, en el penúltimo puerto también son los dos que se han ido para adelante, ¿no? Por lo tanto, pues tienen piernas y Carapaz, como habéis dicho, pues tiene que probarlo de un poco más lejos. Es verdad que pues el líder de la montaña pues lo va a probar,
0: sí.
1: y sobre todo lo va a probar yendo a rueda, ¿no? No queriendo atacar.
0: Halland Johannessen, que ya levanta el pie, se abre, no aguanta el corredor noruego del 1X, el que sí ha llegado ha sido Mauro Smith, el suizo del Jayco, que está llevándose a su rueda a Mateo Jorgensen para que lo que eran dos vayan a ser cuatro. Carapaz, Parampetre, Smith y Jorgensen, los cuatro que ahora mismo marcan la cabeza de carrera, con el norteamericano del Visma no terminando de cerrar ese mínimo hueco que tiene con respecto al suizo del conjunto Jayco, y lo que se han conseguido con esos acelerones es evidenciar, por un lado, lo que ya sabíamos, la debilidad de Raúl García Pierna, decían por aquí, ¿está jugando el despiste o está sufriendo? No, está pasando las canutas.
2: Ahí va a pinchar otra vez.
0: Ya se ha descabalgado.
2: Pues
0: ahí va
2: Carapaz. Verdad, ¿eh?
0: Sí, sí,
2: este
0: en ese
2: es
0: momento
2: de
0: parón y de duda, Carapaz que se va para arriba, nadie le puede seguir, y a 3,5 para la meta, un poquito menos, el ecuatoriano que ha abierto un hueco, que de momento nadie responde, ni Lo Smith, ni Jorgensen, ni Parampetre, y se marcha en solitario Richard Carapaz, buscando un nuevo triunfo de etapa en el Tour para él, buscando la gloria y el éxito en la cima de Orsiers Merlet. Un tipo que sabemos que además, Joseba, es incombustible, que en cuanto tiene la más mínima opción hace lo que acaba de hacer. Si le sale bien se corona, si le sale mal a esperar al día siguiente. Pero Carapaz tiene un genio, un coraje y una casta que le van a llevar, si nada cambia y si no se desfonda, a ser el número uno en esta etapa de hoy.
2: A mucho tiene que cambiar la película y está claro que es un hombre nacido para esto.
0: Tremendo.
2: Tiene grandísimas victorias y pese a estar el tío ya metido en la edad y saber que su rol ahora mismo no es el de poder pegarse ni con Pogacar, ni con Seisas, ni con ninguno de estos, intenta encontrar su oportunidad, y es que es un rematador nato, ¿no? No ha tenido suerte durante todos estos días, sobre todo la primera semana y parte de la segunda, donde fue protagonista, pues gracias a ese ímpetu y sobre todo ese aplastamiento por parte de los corredores de UAE, pues no le dieron chance, pero es que hoy estaba claro que de cómo iba la jugada y cómo se estaban acercando.
0: Esto se ha acabado, ¿eh?
2: No puede aguantar,
0: sí, sí. No, ni a Jorgensen ni a Mauro Smith, a falta de 3 kilómetros, la diferencia que va en aumento para Carapaz ya es de 17 segundos con respecto a un dúo al que se ve también ya muy atufado. Claro, son dos corredores que son completos, Abraham, Jorgensen, Smith, pero que no son escaladores. Y ahí en el duelo cara a cara con un tipo como Carapaz, cuesta arriba, con este desnivel y con la velocidad que lleva el ecuatoriano, pues lo más que te queda es pelear por ese segundo, porque ya con 22 segundos a 2,5 para la meta, esto está prácticamente visto para sentencia.
1: Sí, además es un corredor de los que cuando arranca y le
0: saca
1: unos metros, luego mantiene el ritmo, ¿no? Es el corredor que no se viene abajo y de los que eso, que hace daño. Y bueno, se ha visto muchas veces que ha actuado de la misma manera. y bueno, pues yo creo que le hemos visto en meta, ¿eh? Como se suele decir. Es verdad que Jorgensen pues es un corredor que pues igual no está tan bien como le tenemos acostumbrado a ver últimamente, uh-huh. y bueno, tiene su ritmo en la subida, pero que no tiene la alegría que lleva Carapaz en estos momentos.
0: Impresionante una vez más el corredor ecuatoriano, la locomotora del Garchi, con esos 20 segundos prácticamente que tiene sobre Mauro Smith y sobre Mateo Jorgensen, a 2.5 para la meta. Carapaz bailando encima de la bici con ese estilo inconfundible, con esa casta que tiene un ciclista que ganó un Giro de Italia, que ha ganado en el Giro, que ha ganado en la Vuelta, que ha ganado en el Tour y que vuelve hoy a ser el protagonista de una jornada que no le va a permitir dar un salto muy notable en la general, aunque también lo ha buscado, pero que en todo caso lo va a encumbrar en esta cima de Orsières-Merlet y le va a premiar tanto a él como a su equipo con una victoria de etapa espectacular. Education First, que es una escuadra que no gana mucho durante el año, pero que gana bien, y lo que gana lo gana muy bien, y que hoy se va a llevar este premio gordo con un incombustible Carapaz que ha dejado de rueda a todo el mundo y un Valentín Paré-Pentre que está sufriendo ahí, porque si termina cuarto y suma 4 puntos, el maillot de puntos de la montaña va a seguir siendo de Tadej Pogačar, aunque solo sea por uno. Aunque ya veremos, que esto todavía no ha acabado. Muchas icurriñas también, mucha gente de casa. Porque al final la gente de casa se mueve, Joseba, a todas partes. A Pirineo se movió mucho, aunque pasamos de puntillas casi por los Piris. Pues hay que ir a los Alpes, y en los Alpes fíjate lo que nos espera, tanto hoy como mañana y pasado.
2: Sí, sobre todo yo creo que estaba ahí la gente de la zona de Munguía y bueno, sobre todo vizcaitarras, porque venían con esas camisetas naranjas, esa foto con la silueta de Peyo Bilbao, esto seguro que eran de Guernica, y yo creo que había pues eso, gente euskaldun y que bueno, pues siempre de la mano del ciclismo siempre hemos tenido. Y como dato, y Abraham, por lo que comentabas antes, ya he hecho aquí mis investigaciones, la publicidad del dorsal, digamos, de lo que llevan en el culo, el culote de los líderes, es publicidad de los equipos, ¿eh? Porque he comprobado tanto lo que lleva Seisas como lo que lleva Pogačar.
0: Ah, Pogačar, sí.
2: Y es publicidad de ellos.
0: Ah,
2: es publicidad propia del equipo, sí.
0: Vale, pues un espacio publicitario que no teníamos controlado, pero que ya está también a la vista. 30 segundos a falta de 1.5 km entre Carapaz, Smith y Jorgensen. Por tanto, no se le va a escapar la victoria al ecuatoriano y el pelotón principal, que está a 4 minutos de la cabeza y por tanto metido también ya, tiene que estarlo en esta ascensión final a Orsières-Merlet. Vamos a ver si alguien por detrás intenta mover el árbol. De momento nadie lo hace, de momento nadie pues pone en duda o pone en jaque o testa la condición de las piernas tanto de Tadej Pogačar como de Isaac del Toro, habida cuenta de los problemas que está sufriendo desde ayer y también evidenciados hoy el equipo UAE, con corredores como Tim Wellens, como Florian Vermes, como Adam Yates o como Brandon McNulty, el peor parado, puesto que el norteamericano ha tenido ya que abandonar cuando estaba penando prácticamente a la altura del coche escoba. Kilómetro 300 para el final. Hablabas de Peyo Bilbao, por cierto, pues va a ser protagonista hoy en la sintonía deportiva de Radio Euskadi, así que no os lo perdáis, porque dentro de un ratito lo escucharemos al ciclista de Guernica. Menos de 1.5 km, 1.300 para Richard Carapaz, que no va a tener ningún problema más que la pendiente de esta ascensión final a Orsières-Merlet para ganar en esta 18ª del Tour de Francia, para sumar su segundo triunfo de etapa en el Tour. Venció en 2024, lo hizo en la etapa 17, siempre espera al final Carapaz. En aquella ocasión fue también cuesta arriba, en la cima de Super de Bully, por delante de un grupo en el que estaban entre otros Simon Yates, Enric Mas, Oscar Nolli, Guillaume Martin. A todos ellos los dejó también tirados el corredor ecuatoriano. Hoy va a suceder en el palmarés del Tour de Francia ilustres, por ejemplo a un tal Luis Ocaña en esta cima de Orsières-Merlet, o a un tal Primo Roglic, que fue el último vencedor aquí. Lo hizo en 2020, en aquella cuarta etapa en la que se impuso al sprint a un grupo de escaladores y entre otros al que fue segundo, que es un tal Tadej Pogačar. Entonces era un crío, tenía apenas 21 años
2: sí, pero levantó el tour
0: y
2: luego,
0: le acabó levantando el Tour en la Planche de Belfil, en la penúltima etapa, en la cronoescalada aquella en la que a Roglic se le cayó hasta el casco cuando vio que un cohete, que entonces nos dejó con la boca abierta, sentenciaba su primer Tour de Francia. Ha ganado otros 3 después de aquel y está camino de ganar el 5º de su carrera, el que le encumbraría a la altura de Anquetil, de Merckx, de Hinault y de un tal Miguel Indurain, aunque para ello tiene que llegar a París vestido de amarillo este próximo domingo, y no lo va a tener fácil, aunque las diferencias en la general le sigan sonriendo, porque su equipo no está bien y ya veremos cómo se encuentra él de aquí a lo que aún queda de carrera. Eso lo veremos entre lo que falta de hoy, mañana y pasado. De momento lo que nos quedamos, o con lo que nos quedamos, es con la gloria para Richard Carapaz a 700 metros de meta, apurando los últimos golpes de pedal el corredor ecuatoriano, el corredor americano, para vencer en esta 18ª etapa del Tour de Francia, un corredor incombustible, un tipo que tiene una casta tremenda, con 33 años, pero sabedor de cuáles son sus cualidades y sabedor también de que día sí día también lo va a intentar, porque va en su carácter, porque va en su genio, porque va en sus genes y porque no sabe hacer otra cosa que brindarnos emoción y brindarnos alegrías a los que amamos este deporte, entre otras cosas por ver a corredores como Carapaz, y que hoy en esta 18ª etapa del Tour de Francia está a 500 metros de volver a levantar los brazos y de volver a ser el gran protagonista del día. Apuntan por aquí, me alegro por Carapaz, ya veremos qué pasa con Pogacar. Aupa Carapaz, Meresita, y dicen por aquí, Carapaz no fue campeón del mundo. Pues hombre, lleva los distintivos, campeón olímpico,
2: no,
0: eso sí.
2: Olímpico, sí.
0: Olímpico, sí, del sí, mundo sí. No, pero olímpico sí.
2: Sí, sí.
0: Así que también se merece esos aros, evidentemente esos colores, ¿no? Última curva ya para Richard Carapaz, jaleado por la afición en Orsiers-Merlet, vencedor virtual, a punto de que está a serlo de forma definitiva de esta 18ª etapa del Tour. Sigue apretando los pedales, sigue apretando los dientes el corredor ecuatoriano, que ahora sí ya mira para atrás. No tienes a nadie cerca, Richard, así que tranquilo, súbete la cremallera, disfruta de la victoria, que también nos pilla un poquito en casa, porque ya sabemos que este hombre pasó por aquí, por casa, y que aquí se convirtió en un ciclista de superélite y que hoy va a volver a ganar en el Tour, como lo hizo hace ya 2 años. Ahora sí, disfrutando de la victoria, del triunfo, Carapaz aplaudiendo, levantando el puño, gesto de rabia de Carapaz, las manos al pecho, victoria para el ecuatoriano Bell Education First, victoria para Richard Carapaz en la cima de los Orsiers-Merlet, la victoria para un corredor incombustible que hoy se ha vuelto a exhibir y que nos ha vuelto a dar una tremenda alegría a todos aquellos que además somos muy fan de un tipo como este, que no se para nunca ni cuando duerme y que lo ha intentado todos los días casi en este Tour de Francia, hoy por fin para él, con el premio de la victoria. Mauro Smith y Mateo Jorgensen, que llegan juntitos para jugarse la segunda y la tercera plaza de esta 18ª etapa del Tour. Mira para atrás el corredor suizo del conjunto Jayco. Vigila de momento el norteamericano del equipo Visma. Vaya planta que tiene los dos, por cierto. Fíjate que dos tallos, sobre todo el norteamericano del Visma, que ahora acelera para intentar superar a Smith. Pero Smith le ha cogido ahí un metrito que parece que va a ser suficiente, sí, para ser segundo por detrás de Carapaz. Llega ahora el hombre del conjunto Jayco a 46 segundos, aunque esto es lo de menos, a 46 segundos de Carapaz. A su rueda llega Mateo Jorgensen y lo va a hacer ahora Valentín Parenpentre, que solo va a sumar 4 puntos para el maillot de la montaña, que por tanto no va a tener suficiente para adelantar a Tadej Pogačar. Se va a quedar a 1 del maillot de ser el propietario absoluto de ese jersey que hoy está vistiendo por delegación. Barret Pentre, que arriba ahora la meta. En todo caso, buena etapa una vez más para él en esa lucha por ser el mejor de la montaña. Ahora cruza la línea de llegada 1:14 de Richard Carapaz. Quedan todavía por ahí Tobias Halland Johannessen y también Raúl García Pierna. Y en el pelotón de los favoritos de la general, de momento el ritmo lo marca Joseba al Red Bull, pero nadie se mueve y solo queda 1,5 km para el final.
2: Sí, sí, sorpresivamente van a ritmo constante y por lo tanto no se ve absolutamente nada, ¿no? Bueno, parece que tablas, ¿no? Podemos decir que,
0: bueno,
2: que tablas.
0: A ver qué pasa en este último 1,5 km. Entendemos que sí, si ya nadie se ha movido.
2: Pero ya son tablas.
0: Ya, estás, ya, que aquí no hay margen, ¿eh?
2: Imaginaros, si están mal de verdad y llegan al último 1,5 km y pierden 10 segundos.
0: Sí, no es.
2: Siguen siendo tablas.
0: Eso te iba a decir. Y es casi casi ganar. Si solo son 10 segundos.
2: Sí, sí.
0: Halland Johannessen, que arriba ahora meta 1:57, perdón, la pérdida del corredor noruego del conjunto 1X, y bravo también para Raúl García Pierna, que en todo caso ha aguantado hasta donde ha podido con los mejores, muy bien para el de Tres Cantos, sin duda, que ha dado más presencia el equipo Movistar en la escapada, y que llega a la meta ahora, cediendo 2 minutos y 12 segundos con respecto al vencedor, a quien oíamos por ahí de fondo pues toser y ahora abrazarse a sus hombres de confianza dentro de Education First. Vaya victoria que ha logrado este equipo, que ya decimos, no gana muchas carreras durante el año. Al final el cómputo global no es de muchas victorias, pero es que son victorias de mucho prestigio y que hoy desde luego se lleva el premio gordo de ganar en el Tour de Francia y de hacerlo además pues de esta manera, como lo ha hecho Richard Carapaz en solitario, en la antesala de las grandes jornadas de Alpes, pero en todo caso en una etapa que ha acabado cuesta arriba, con casi 4.000 metros de desnivel acumulado y en la que una vez más se ha vuelto a ir a 1.000 por hora, porque el promedio de velocidad ha vuelto a ser altísimo en este día de ciclismo, casi 42 por hora, en una jornada que decimos tenía muchísimo desnivel y que se ha salido, en la que se ha salido a fuego prácticamente desde el inicio. Pues apenas 1 km lo que le queda al pelotón principal del Tour de Francia, con Red Bull marcando el ritmo en la cabeza, con Evenepoel situado prácticamente a la altura de Tadej Pogačar. Detrás aparecen los hombres del conjunto Lidl Trek, tanto Ayuso como Esquilmos, pero estamos ya metidos en ese último kilómetro, 700 metros, así que aquí, ya pase lo que pase, no va a haber ni para unos ni para otros, ni premio, ni pérdida, ni gloria, ni miseria para ninguno de los que llegue junto en este grupito, con Isaac del Toro pegadito a la rueda de Pogačar, con Pogačar pegadito a la rueda de Remco Evenepoel y con Seisas pegadito a la rueda de los dos de UAE. Al costado tienen a los hombres del Lidl Trek, Ayuso y a Esquilmos, en definitiva a los hombres importantes de la general, que van a llegar todos juntos y que por tanto pues van a solventar este día sin haber testado realmente las piernas ni de Pogačar ni de del Toro, aquellos que aspiran y creo que de forma aún legítima, aunque estén lejos en la clasificación, a poder destronar a alguno de los dos o a los dos en lo que aún queda de carrera, que esto no ha acabado y que tanto mañana como pasado vamos a afrontar etapas durísimas. Pablo Castrillo, uno de los últimos supervivientes de las numerosas fugas que se han producido en el día de hoy, ese quien está con unos metros por delante de este grupito donde llegan todos los hombres importantes de la general y donde veremos si hay algún tipo de aceleración en el final. Pogacar que mira hacia atrás, nadie acelera de entrada esta última curva. Pidcock quiere recortar un poquito para que no se le vaya mucho el tiempo con Carapaz, aunque en todo caso ha salvado sin problemas su posición en la general. Ahora es Skilmos el que coloca bien a Ayuso por delante ahí en la entrada de esa última curva. Y nada, van a entrar prácticamente todos de la mano con esa aceleración final, buscando ya la meta. Pogacar que ni siquiera responde a ese último acelerón, con todo el mundo llegando junto y cediendo en la línea de meta 4 minutos y 35 segundos con respecto a Richard Carapaz. Por tanto, de cara a la general, combate nulo. Todos los que tenían que jugarse algo no se han jugado nada y no se ha testado el estado de las piernas de los hombres del UAE, que han pasado apuros, el equipo lo ha pasado mal durante la etapa, pero que siguen teniendo tanto a Pogacar como primero, como a Juan Ayuso como tercero en la clasificación general. Hacemos una pausa, repasamos clasificaciones del día, hacemos una lectura de lo que ha sucedido hoy y enseguida miramos a lo de mañana, que también tiene mucha miga con la llegada al Pedúez.
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0: 5:30 de la tarde, antes de volver al Tour de Francia, repasamos cómo está el estado de las carreteras por aquí por casa con Itxaso Güemes, porque creo, Itxaso, que hay alguna complicación que nos cuentas. Arratsaldeón.
9: Arratsaldeón, sí, tenemos una incidencia a esta hora, según informa el gabinete de prensa de la Ertzaintza. Se ha producido en la Vizcaya 631, en la entrada de Bermeo. Es en Bermeo, viniendo de Bilbao, se ha producido una salida de calzada de un turismo en este punto, en un túnel, y se está dando ahora mismo paso alternativo. Como está este vehículo en ese túnel, se pide mucha prudencia en este punto. Vizcaya 631, en la entrada de Bermeo.
0: Enseguida venís ya, ¿no?
9: Enseguida llegamos ya, toda la tropa hoy. Vale. Hoy con Leire Orbe, que está esperando fuera. Bien. Un concurso que no conoces tú, creo, vale, que no te ha tocado todavía. Vale. Lo que la fama esconde,
0: no,
9: se llama.
0: No,
9: ese no lo conoces, pues no te vas a divertir mucho, ya verás.
0: Vale, pues aquí, ahora os espero.
9: Agor.
0: Clasificación de la etapa de hoy, 18ª del Tour de Francia, con el final en Orsières-Merlet. Ha ganado Richard Carapaz, el ecuatoriano del conjunto Education First. Ha sido el más fuerte de la escapada de seis, que al final ha protagonizado todo lo bueno del día de hoy. Y lo mejor, sin duda, el triunfo de un tipo incombustible que se lleva con esta su segunda victoria en el Tour de Francia. Ganó en 2024 y que suma 25 triunfos como corredor profesional. Además de él, ha entrado en meta Mauro Smith y Mateo Jorgensen, también de la escapada. Lo han hecho 45 segundos. A 1.14 Valentín Paret Pentre. A 1.57 Tobias Halland Johannessen. Y a 2.12 lo ha hecho Raúl García Pierna, el corredor del equipo Movistar. Intercalado entre él y el grupo de los mejores, Pablo Castrillo, también de Movistar, a 4.30. Y a 4.35, el pelotón de los favoritos de la general, encabezado por Renny Martínez, por Remco Evenepoel, por Pidcock y por Pogacar, que ha sido 13º en esta etapa. De modo que en la clasificación general no hay cambios en las primeras posiciones, porque nadie ha testado, insisto, las piernas ni de Pogacar ni de Del Toro, sabiendo que UAE estaba con alguna dificultad. Afronta el esloveno lo que aún queda de carrera con 4.32 de ventaja sobre Evenepoel, 6.51 sobre Del Toro y 7.11 sobre Seixas. Ayuso es quinto a 9.22, Skilmos es sexto a 10.14 de Pogacar, Lenny Martínez séptimo a 12.50, Pidcock octavo a 12.58, Jordan Llegat noveno a 14.04 y Richard Carapaz, que asciende al 10º puesto de la general, entra en el ecuatoriano en el top 10 y se queda a 21 minutos justos de Tadej Pogacar. Pedersen sigue siendo líder de la regularidad, porque hoy también ha sumado puntos que le permiten ampliar la diferencia con respecto a Philipsen. 477 para Pedersen, 445 para Philipsen, y por tan solo un punto Tadej Pogacar sigue siendo el líder de la general de la montaña, 70-69 con respecto a Valentín Paret Pentre, que se ha quedado hoy con la mina de los labios. El mejor joven del Tour sigue siendo Juan Ayuso, Jack del Toro, perdón, y el mejor equipo sigue siendo el equipo Lidl Trek. Bueno, pues Joseba Beloki, por partes, lo de Carapaz, una exhibición. Y nos ha, creo que ha molado a todos, también a los oyentes de Radio Euskadi, que por aquí se alegran mucho de lo que ha hecho un tipo que, yo digo, es incombustible, que lo intenta siempre, que no siempre tiene premio, pero que hoy se lleva el gordo, sin duda, de la jornada.
2: Un guerrillero, al final es un guerrillero del pelotón, un tío con muchísima experiencia, un tío que sabe gestionar muchísimo sus fuerzas, y creo además que el Giro del año pasado fue injusto con él. Entró en una guerra, creo que innecesaria, y creo que, bueno, pues al final por una cosa o por otra, al final no te voy a decir que casi regaló, pero sí que independientemente del fallo que tuvo UAE y que tuvo Isaac del Toro en primera persona, ya que era el que defendía ese maillot rosa, la victoria de Yates pues fue un poco, no sé. Y creo que a partir de eso lo que le hemos visto es a un Carapaz pensando mucho en las últimas semanas. A partir de la segunda semana y media de carrera es cuando aparece, donde aprovecha sus oportunidades y donde desde luego esa veteranía pues le está llevando a este tipo de éxitos, ¿no?
0: Ah, sin ninguna duda. Vemos ahora haciendo rodillo ya a Tadej Pogačar con...
2: bueno, no le he visto a Jannetty hoy en meta.
0: No estaba. El gesto un poquito más serio que otros días. Ya también de ayer lo tenía el corredor esloveno, aunque no se le ve mala cara, evidentemente. Y veremos y entendemos que está bien. Y digo entendemos, Abraham, porque como nadie nos ha querido demostrar o ha querido probar si Pogačar o si del Toro tienen alguna debilidad, nos hemos quedado con las ganas. Habrá que ver si mañana camino del Pedúez, pues alguien lo intenta, ¿no? Porque hoy combate nulo.
1: Pues yo creo que han perdido una baza muy importante. No por hoy sacarle tiempo, sino que para mañana saber cómo vas a jugar mañana. Si
0: eso
1: hoy
0: es.
1: Está débil, normalmente el cuerpo sabemos cómo es. Intenta recuperar lo que tenga mal, la debilidad que tengas. Y en ese aspecto la recuperación no va a ser tan buena y por lo tanto puedes probar mañana. Pero claro, si hoy ya no le has probado, ¿mañana qué vas a esperar? ¿A última hora a probarle? Porque claro, si te mueves igual de lejos, igual la sorpresa te la llevas tú, porque hoy no le has probado. Entonces yo creo que esas dudas, yo creo que sí era importante, pues eso, como ha dicho antes Joseba, a falta de 3 kilómetros, pues que bueno, pues si te sale mal, te meten unos segundos, no pasa nada, no has perdido nada, pero sí has probado, por lo menos has tanteado el rival como está, ¿no? Sabiendo sobre todo que sus compañeros pues están dando un poco de pena verles cómo van en carrera, ¿no? Sí,
0: ya sin McNulty, y veremos en qué condiciones mañana corredores como Bellens o como Vermeers, que se han descolgado hoy desde muy prontito, o incluso Adam Yates, que ha aguantado un poco más dentro del grupo de los mejores, pero que tampoco ha podido terminar dentro de ese grupito delantero, donde solo han llegado Groschner, además de Del Toro y de Pogačar. Mañana 128 kilómetros, la 19ª del Tour, la antepenúltima, entre Gap y Alpe d'Huez. De salida el Col de Vallard, de segunda categoría, digo de salida porque se sale cuesta arriba. Aquí mañana ya empezamos seguramente a ver primeras explosiones, nada más, casi salir del hotel, seguramente. Después se asciende el Col d'Unoyer, de primera categoría, kilómetro 23, y a partir de ahí un terreno complicado para controlar, rápido para rodar y seguro difícil para gestionar si hay alguna debilidad antes de la subida al Col de Ormón de segunda categoría, kilómetro 99, y la última, la que todo el mundo conoce, la que todo el mundo desea y espera, las 21 curvas, los casi 14 kilómetros, Joseba, que nos llevan hasta la cima del Alpe d'Huez. Para mí, visto así un poco el perfil, dos puntos a tener muy en cuenta. La salida desde Gap, que es cuesta arriba, como digo, un puerto de segunda categoría, el Col de Vallard, que coronarlo pues casi según te levantas del desayuno. Y después todo ese tramo que hay, desde el descenso del Col d'Unoyer hasta el puerto de segunda que está antes de llegar a Bourdossans. Hay muchos kilómetros ahí de plano. Plano no son, pero donde se va a ir seguro muy muy rápido, donde bueno, hay que ver cómo se manejan los equipos y qué planes tienen, ¿no?, de cara a mañana.
2: Todo lo que pasa por Gap no puede ser bueno. No, pero, a ver, yo creo que mañana, es que igual es lo que queremos, ¿no? Pero tampoco estoy muy muy seguro. Que no lo abrace mucho Richard a Pogačar.
0: A Pogačar, sí.
2: Mientras no le coma el morro.
0: No, pero fíjate que yo creo que ya le habíamos visto algún guiño, ¿no?, a Pogačar con Carapaz en alguno de los días que le ha cogido camino de alguna cima, diciéndole que había hecho un gran trabajo y tal. Creo que en eso sí creo que es sincero Pogačar, que se alegra también, ¿no?, de que Carapaz pueda llevarse la victoria.
2: Seisas anda mucho con mascarilla.
0: Sí. Bueno, y Vingegaard desde que arrancó.
2: Vingegaard desde que arrancó, pero sí. Seisas también, ¿no? No, lo que os comentaba, yo creo que mañana, hay una salida, yo creo que es complicadita la salida. Es una salida donde van a intentar muchos hacer la fuga. Hoy también ha habido muchos valientes que no han tenido premio, que se han quedado en ese grupo intermedio que después pues no ha tenido premio. Pero sobre todo, cuidado mañana en Neuer. O sea, mañana estamos hablando de un puerto de primera categoría, la segunda cota del día, donde a partir de ahí, como se haga un corte Y de verdad lo digo, ¿eh? Como mañana se desarbole de alguna manera UAE, ¿eh? Que no es que esté pensando en qué quiera o qué ocurra, pero mira, le vendría bien a la carrera.
0: Tenemos a Gabriel Carapaz en la entrevista, vale, que le hacen al acabar la etapa ganador de cada día. Vamos con él.
10: Y nada, al final esta es una etapa muy bonita que, bueno, se la dedico a mi familia. Y bueno, yo creo que al final eso es lo más grato para mí, ¿no? Saber que el trabajo que hago puede ser recompensado con todo esto.
11: Es una victoria después de muchas, muchas tentativas en este Tour 2026. Es increíble de ganar la etapa 18.
10: Sí, bueno, al final no. Lo habíamos intentado varias veces y ha sido imposible llegar, ¿no? Pero hoy, la verdad, como digo, ha sido un día muy, muy duro. He estado muy atento a los cortes y, bueno, ¿no? Cuando ha sido un corte un poco extraño, cuando Quick-Step atacaba con tres chicos, he estado listo y al final ese ha sido, creo, el ataque decisivo y hemos podido entrar al primer grupo, ¿no? Pero bueno, luego al final aquí sabía que era una subida dura, ¿no? Y bueno, que se me daba muy bien. He esperado mi distancia, he esperado y he probado un par de veces y al final poder disfrutar de ello ha sido lo más bonito.
0: El Tour es para fuertes y para listos y lo ha conseguido así Richard Carapaz, que es uno de los más fuertes y también de los más listos. El pelotón ha ganado hoy en Orciers Merlet en solitario, victoria para el ecuatoriano de Grayson Furs. En la general no ha habido cambios. Se mantiene de frente Pogacar, que tiene el equipo pues muy cascado. Hoy McNulty se ha bajado de la bici y ha tenido que abandonar. Mañana llegamos al Alpe d'Huez y lo haremos con Joseba Beloki, que se va a curar, no os preocupéis, y con Abraham Molano. Mirarte ambos. Gabón, abur.
2: Abur.
0: O sea, Gabón Arratsaldeon, que son las 6:20 de la tarde. Hasta aquí las bicis, pero mucho más que contar todavía, tanto en Radio Euskadi como en Radio Vitoria. Ni se os ocurra marcharos, porque tengo aquí mi vera Chaso Güemes, que viene ya en
9: preparada.
0: Modo, además viene en modo jefa, que te estoy viendo la cara. O sea que casi ya con un poquito hasta de miedo me voy a
9: pero
0: cambiar
9: si
0: de
9: pongo...
0: silla.
9: Poquísimo.
0: No, me voy
9: yo
0: a cambiar de
9: madre
0: silla,
9: mía.
0: Me llevo mis gafas para que nadie se mosquee.
9: ¿Te
0: nada,
9: quedas
0: pues
9: en el diálogo de Sugos?
0: Sí, porque esto no lo conozco.
9: Es que esto es nuevo y esto yo creo que te va a gustar. Sí,
0: vale,
9: sí, sí.
0: Bueno,
9: pues
0: sí, me quedo.
9: Venga, perfecto.
0: Va.
9: Pues empezamos.
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0: estamos preparados aquí en el diálogo de besugos. Hoy con Miquel Martínez, Amir Iribar, Juan Terol.
1: Aiso.
0: Edu también, que se queda con nosotros, Edu García.
2: Por invitación.
0: Arratsaldeón. Y también con Leire Orbe, Arratsaldeón.
3: Arratsaldeón.
0: Bueno, hay un mensaje aquí en el 688-840-840, ¿eh? Soriona, que el mejor comentarista del ciclismo. No me lo invento, viene aquí, Edu.
2: Bueno, pues para cualquiera de los tres que estamos nos lo quedamos y lo agradecemos.
0: Ahí está.
2: Joseba Abramo, yo, para mí no creo que sea, pero bueno, será para,
0: bueno,
2: para uno de los
0: para
2: de
0: todo el equipo.
1: Qué humilde es Edu García, ¿eh?
2: No, no. Si tengo que hablar de ciclismo con Abraham Olano y con Joseba Beloki, pierdo seguro.
0: Bueno, pues había que decirlo, porque llegaba ese comentario, oye, que es un buen comentario, es muy bonito, así que lo vamos a decir también. Bueno, pues estupendo, todos preparados aquí en el diálogo de besugos. No sabemos qué es lo que va a pasar, porque cada tarde es una aventura nueva. Pero lo que sí sabemos, Ander Iribar, es que a partir de las 6:30 tenemos nuestro crucigrama sonoro, porque eso no cambia.
4: No, fíjate que...
0: ¿Qué te estás fijando en el casco?
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0: Eso. Bueno, pues 688-840-840, quiero participar,
4: sí,
0: y concursamos. ¿Hay preguntita abierta?
4: No. Nueva, pero nueva. Puede ser sencilla, que es, por ejemplo, algo parecido a lo que ha sentido mi compañero y, sin embargo, amigo Juan Terol hace un instante.
1: ¿Qué
4: cuando veía la fuga de Carapaz, me ha dicho.
1: ¿Yo qué te he dicho?
4: Pues
1: que va a ganar.
4: Una palabra de 7 letras, un sinónimo de corazonada, sospecha, presentimiento.
0: Vale, pues hasta aquí podemos leer.
4: Y que nadie se apure, porque la tienda Escapa enviará los dos regalos al ganador o ganadora a su domicilio.
2: Lo llevará el GPS, de hecho.
0: Claro, ¿claro? Con ello. Pues no, nada, 688-840-840, quiero participar, y a partir de las 6:30 jugamos en el crucigrama sonoro. Pero lo que vamos a hacer ahora es jugar con Leire Orbe.
3: Venga, va. Vamos allá.
0: En un concurso que vas a tener que explicar, porque Edu es nuevo en esta historia.
4: Es mítico.
0: Edu es súper fácil.
2: Yo lo pillo rápido,
0: no te preocupes. Lo que la fama esconde.
2: Si
3: lo que la fama esconde. Hoy va de frases célebres de
0: nuevo en esta historia.
4: Es mítico.
0: Edu es súper fácil.
2: Que yo lo pillo rápido.
0: No te preocupes. Lo que la fama esconde.
3: Hoy va de frases célebres.

0: ¿Quiénes has dicho?
1: Jordi Puyol.
2: Jordi Puyol,
1: Jordi Puyol. Es Ronaldo. Ronaldinho.
3: Eso es Jordi Puyol.
1: Estamos
0: yo creo
1: en,
0: que
1: en
0: dicho
1: deportes.
0: Cristiano Ronaldo.
1: No, es Cristiano Ronaldo, es Ronaldo Nazario.
3: Ronaldo Nazario. Que es que hay dos.
1: Bueno, pero vas muy bien.
0: Ronaldo Nazario lo ha dicho.
4: Vale. Perfecto.
1: Vale, Mikel dice Ronaldo Nazario. Ander. Cuéntanos.
5: Yo creo que Ronaldo Nazario, que le sentaba muy bien el chándal en compañía de Madonna y de Ronaldinho en el descanso.
1: Era increíble, ¿eh? Esa imagen. ¿Eh? Sí,
5: sí, sí. Increíble, más que increíble. Era
1: más
5: de,
1: que increíble, sí.
5: Era de cárcel. Bueno.
1: Juan.
2: ¿Ronaldinho estaba en la terna?
1: Sí.
2: Yo voy a decir Ronaldinho porque eso puede venir solo de Brasil.
1: Sí. ¿De Brasil?
2: Sí, vale, entre las opciones yo creo que eso viene de Brasil.
1: Perfecto.
2: O el calor y tal.
1: Vale. Pues yo digo Ronaldo.
5: Nazario Talima.
1: Ronaldo, yo me posiciono con Ronaldo.
4: Venga.
1: Sí. Vamos con la siguiente. ¿Quién dijo?
4: Falta Edu. No,
3: yo voy, voy a quedar fatal. Pero me suena que le dijo a Ronaldinho, pero voy a quedar fatal.
1: Bueno, Ronaldinho, oye, pues mira.
2: Muy bien, tú de mi equipo, de mi equipo. Vale. Jordi Puyol no ha sido.
3: No.
2: Jordi
3: Puyol.
4: Vale, ¿quién dijo si el contrario tiene el balón, nosotros no lo tenemos? Por lo tanto, hay que quitárselo. Es una orden clara y lo pillaron todos, creo. Si el contrario tiene el balón, nosotros no lo tenemos, por lo tanto hay que quitar.
3: Efectivamente. Esto lo ha dicho Mariano Rajoy.
4: Esto lo ha dicho Mariano Rajoy o Clemente, Camacho o Bielsa. Uno de estos tres entrenadores lo dijo.
1: Miquel.
0: Bielsa. Marcelo Bielsa.
1: Bielsa. Bien. Ese es muy bien. Ese es. Ander.
5: Yo diría Camacho.
1: Camacho, sí.
5: Sí.
2: Yo también Camacho, pero además muy cabreado le pega. Si lo dice en plan, como así sin tono, sin entonación, no.
5: Camacho cuando le chilla la ardilla, Camacho
2: equipo,
5: y...
2: Ahí estamos, sí, sí. Yo ahí con
5: Camacho
2: Ander,
5: con la mancha, ¿no?
1: Puede ser. ¿Y Chaso?
4: Yo creo que es un poco de Bielsa.
1: Sí.
3: Yo creo que puede ser de los tres, pero fíjate que me pega, aparte, a Bielsa le pega mucho, pero también le pega mucho a Clemente.
1: A Clemente, ¿vale? Sí, esta frase.
3: Para explicar algo muy elemental. Vale. Si no la tenemos, hay que quitarse a la contraria.
4: Clemente, perfecto. Venga, y la última, vamos allá, que es quien dijo, si ni siquiera Jesucristo cae bien a todo el mundo, imagínate yo. ¿Ancelotti, Mourinho o Sergio Ramos?
1: Esta es fácil. Venga, Mikel.
3: Bueno,
0: Sergio Ramos.
1: Sergio Ramos. Dice Mikel.
5: Mourinho,
1: Ander Iribar.
2: A ver, a Sergio Ramos no le veo diciendo esto. A Mourinho tampoco, porque habla más como con frases más cortas. ¿El tercero quién era?
1: Ancelotti,
2: que tampoco le veo, pero por eliminación, Ancelotti.
5: Bien.
1: Pues yo digo Mourinho,
4: venga.
3: Es que es muy de Mourinho, pero igual que antes lo de Camacho con el grito me cuadra en la segunda frase, esta de Ancelotti dicha con un poco de retranca, que también tiene mucho al italiano, me cuadra Ancelotti.
1: Te cuadra Ancelotti, sí.
2: Joder, Edu, como yo, me siento halagado, ¿eh?
3: No,
2: tú respondas que...
3: Había que argumentar la respuesta,
5: ¿no? Le había preparado un concurso trampa, ¿eh?
1: Juan, tienes posibilidades de ganar. Ojo, que vas con las respuestas de...
5: ¿Hay mortadela?
3: No
1: hay nada, tío. Lo siento, te voy a dar... Es que tú has dado cascos y todo.
2: O algo.
1: Bueno. A ver, en verano hay que reducir un poco las meriendas.
5: Contención,
1: porque hemos tenido una temporada
4: de
1: operandio. O sea, que hay que contarnos un poquito.
5: Un día, Edu, que no es que fuera mortadela, era mortadela con aceitunas.
3: Cuidado,
5: que
1: es mejor.
3: Y ha habido días de licores también.
5: ¿También?
3: Sí.
5: Oh.
3: Los días de licores son días de Lier. El Lier es el que siempre hace una segunda vuelta.
1: Sí.
3: Con el licor.
1: Sí.
2: Llamáis cuando haya algún día divertido.
1: No tenemos merienda, pero sí que podemos hablar de helados, ¿verdad?
0: Eso es, porque vengo con una nueva entrega de Ondarchaña Distrito, la sección del verano, aquí en Distrito Euskadi.

0: Onda Ertzaina Distrito, una nueva incursión playera. Edu.
1: Con lo buena que es la sección y la careta, igual no tanto, pero bueno.
2: Claro, no, no pasa nada.
0: O sea que hay muchas caretas, Edu. Tenemos para todos los gustos. Y la incursión de hoy va sobre helados, postre estrella de este verano. He ido a preguntar a la calle un poquito, a animarlas, bueno, más bien la playa, porque he ido a la playa de Ereaga, animar un poco la playa y a preguntarles cuál es su helado favorito, el postre estrella. En Ondarzaña Distrito cambiamos el mar por algo igual de importante, el helado. Aquí no hay discusión, cada uno tiene su helado favorito.

0: Gabonón, ¿qué tal? Que ha llegado ya el verano.
1: Hola, muy bien.
0: En verano, ¿qué se come?
1: Helados.
0: Tengo una pregunta para ti. Prepárate porque es una pregunta de rigor periodístico, ¿eh? ¿Cuál es tu helado favorito?
1: A mí me gusta mucho el de chocolate y el de limón. Está muy bueno, es fresquito, pero a la vez como dulce.
2: Mi helado favorito es el de vainilla.
3: Siempre es el de yogur, de toda la vida. El yogur natural.
4: El de yogur y básicamente los nuevos, los exóticos. Porque soy de Colombia y me gusta probar el de mango, el de guanábana, el de guayaba.
0: ¿Cómo? ¿Guanábana?
4: Guanábana, es una fruta tropical. Bueno, yo la conozco de mi país. Aquí. La han traído en helados y está muy bien. Estoy comiendo el de ron con pasas porque no tenían el que me gusta.
0: No te emborracharás, ¿no?
4: No, no. Espero que no. Hola, hay que conducir.
5: A mí, la vainilla.
6: El de gofio es una cosa canaria.
7: Que yo el de yogur no lo suelto en tarrina. Así me lo como todo.
8: El de fresa igual o algún así stracciatella o así.
9: El de galleta, quizás.
0: Clásico, chocolate y vainilla, por ejemplo. Darles un poco de envidia a nuestros oyentes. Que se escuche el crack del helado. Eso es, Cecilia.
1: A ver. Pues sí.
0: Cuéntanos la experiencia. Entonces, saborea.
4: Muy bien, está riquísimo. Invito a los oyentes a que disfruten de un buen helado, porque la verdad que hace muy buen día para disfrutar.
0: Gracias, Cecilia, por darnos aquí servicio público en la radio, ¿eh? El helado del verano. Ron con pasas de Cecilia.
4: Bueno, ron con pasas es básicamente el de siempre, pero bueno, hay que probarlo.
0: Qué bien entra un helado en verano después
4: sí,
0: de comer,
4: apetece,
0: ¿eh?
4: Mucho.
0: Y voy a decir mi helado favorito.
4: A ver.
0: El de tarta de queso.
4: ¿El de tarta de queso te gusta?
0: De tarta de queso, sí. Un día fui arriesgado y dije, voy a probar un helado así diferente, porque yo siempre he sido de fresa, básico. Pero dije un día, tarta de queso, así parecido, con frambuesa. Tarta de queso con frambuesa.
10: ¿Con trocitos? ¿Con trocitos? Caramelo.
0: Con trocitos de frambuesa.
4: ¿Pero sueles comerlo en cucurucho o en tarrina? Que esto también aquí se debate la población.
0: Depende. Yo siempre he sido de cucurucho, pero hay veces que te ponen una bola muy grande, claro. Se te derrite, tienes que comerlo rápido. Entonces,
10: ahí está el debate, ¿no?
0: Prefiero cucurucho, pero a veces opto por tarrina para comérmelo todo, como decía una participante de esta inquesta refrescante del verano, Itxaso.
4: Muy bien. Y hay más sabores por aquí en esta mesa.
11: De nata, me encanta la
4: de nata. De nata, ¿eh?
11: Sí, me encanta. Y nadie ha dicho nata.
4: No.
11: A mí la nata me encanta.
0: También.
12: Yo he probado este verano en el sur muchos de pistacho y...
10: ¡Ricos!
4: Pistacho también.
12: Pero todo con cucurucho. Bueno,
0: y la táctica
12: cucurucho
0: es pedir mitad y mitad. Medio sabor de nata y medio sabor de fresa.
10: Las dos bolas de toda la vida.
4: A mí no me gusta, a mí solo una sabor solo.
0: Te ponen más, Itxaso, te ponen más cantidad. Sí.
13: Por pura casualidad, porque esto es casualidad pura y dura, sí. Porque yo no soy muy de helados, me suelo comer alguno, pero no soy muy fan de los helados, no me apasionan. Pero anoche, después de cenar...
4: ¿Comiste helado?
13: Un helado casero.
4: Casero
13: hecho en casa.
4: ¿De estos healthy? ¿De hacerlo con...?
13: Te digo, cuento la receta. Queso mascarpone, yogur griego, anacardos, crema de avellana y cobertura de chocolate.
10: ¿Y no has traído nada, Edu?
13: Quiero decir,
4: vale.
13: Es para comértelo después de no haber comido nada, perdón, porque si no ya te vas a la cama un poco bola. Pero estaba de muerte.
10: No se ha notado nada en la retransmisión del tour hoy, ¿eh?
13: No.
10: Lo has llevado muy bien, ¿eh?
13: Sí, porque he subido como carapaz.
4: Hay que traerlo en una neverita, ¿eh? Para probar aquí para el equipo.
13: Vale.
4: Ya sabes que aquí
0: solemos
4: hacer catas por las tardes, Edu. Esto ya lo sabes tú muy bien.
13: Os mando un pack.
4: Pues eso, hay que traer.
13: Qué bueno.
0: ¿Y el tuyo? ¿Tu helado favorito?
4: Yo soy de leche merengada, siempre con canela.
13: Qué bueno.
4: Y en cucurucho.
0: Qué bueno.
4: Siempre.
0: Bueno,
4: siempre. Siempre que haya.
13: Por algo es la jefa.
4: No suelo cambiar.
0: Eso es.
13: Aprender.
4: Es que es delicatese ese helado.
0: Es que entra muy bien en veranito.
4: Juan, ¿en tu caso?
10: Café arábica. Ponme uno de 3 euros. Cucurucho, por favor. O sea, Miquel, aquí no hay debate. Cucurucho siempre. 2 bolas, las 2 de café. Y al beso. ¿Sabes lo que es al beso?
13: Al beso. Bañarlo de chocolate.
10: Bañarlo de chocolate que está calentito y en cuanto lo sacas de ahí abajo, tacas, enfría.
4: Ese también.
10: Riquísimo.
4: Muy bien, ¿eh?
0: Riquísimo.
10: No hay debate aquí tampoco, ¿eh?
4: No.
10: Café casero como el de Edu. Pero un buen café,
13: sí.
10: Café arábica.
0: Y no hay debate. Bueno, puedes comer un polo también.
10: Déjame de tonterías.
12: Y un polo de Manolo. Gran tema de la Ochoa, protagonista de
14: mola cantidad.
12: El polo de Manolo. Bien.
0: El polo de Manolo.
4: Sí. Los polos están menos elaborados, Miquel, ¿no?
0: Bueno.
4: El helado yo creo que es como más artesano.
10: A ver, eres joven, Miquel, ya recorrerás estos
13: El polo
10: caminos.
13: Es como el primo pobre. No llega ni a hermano, es como el primo
0: Eso sí,
13: pobre del helado.
0: Con cucharita, ¿eh? Me ponen un cucurucho y yo siempre pido cucharita.
4: Muy bien.
0: Para comerlo bien.
4: Muy bien,
0: un poco
4: Miquel.
0: Señorito.
4: Bien, estupendo. Aquí. Vale, pues antes de resolver todo lo que la fama esconde, que es mucho lo que esconde la fama,
5: Vamos con la noticia de impacto, ¿no? De impacto sí. Total, ¿no, Ander?
12: Para mí hoy es impacto tremendo. Y además he tenido que poner AC/DC. ¿Por qué? Porque hay herencias y herencias, Edu.
13: Claro.
12: Hay herencias y herencias. Bien. Esta es una herencia que se ha conocido, se ha hecho pública en el seno de una familia de Badajoz, de Quintana de la Serena.
13: Hombre, señor.
12: Bueno, heredan y reciben dos naves industriales.
5: Pensaba que iba a decir espaciales.
12: Dos naves industriales.
5: Y digo, sí que va a ser de impacto.
13: Hasta aquí de momento no apasiona la historia, ¿eh? Como igual, igual suben mucho.
12: Compran unos original. Helados bañados en chocolate con toppings.
0: Al beso,
12: vamos
0: al beso.
12: A ver lo que nos ha... Lo que
13: dentro.
12: Hemos heredado.
13: Hay que dentro.
12: Entran y ¿qué es lo que se encuentran? Un arsenal de guerra.
13: Sí, señor.
12: Con más de 33 toneladas de armas. ¿Os parece bien que vaya... con el listado?
5: A ver, sí, por favor.
12: 2.416 fusiles de asalto CEDME. 737 ametralladoras. 63 subfusiles MP28. Dicen los expertos que se les llaman los naranjeros. 11.069 granadas de mortero. 4 fusiles tipo Mauser. Y nos indican que un elevado número de cargadores adicionales.
5: ¿Pero el difunto que era militar o qué?
12: Ni se sabe, no me ha llegado el dato.
10: Igual un delincuente también.
12: La Guardia Civil, la Guardia Civil tuvo que trabajar a destajo, os podéis imaginar, catalogar todo, trasladar y destruirlo en un sitio especial donde fue fundido. En Jerez de los Caballeros, en una empresa especializada.
13: ¿De cuándo eran las armas? ¿Son recientes o eran de...?
12: Pues con estos nombres, vete, sabes si algunas eran actuales, otras eran antiguas. Pero lo cierto es que queda más.
13: Ah, joder.
12: Queda más porque se encontraron 540 bayonetas. Que puede ser que sea lo único que puedan incluso haber recibido algo de dinerillo, sí. los de la herencia.
5: Lo otro, pues no sé, fundir todo y hacer collares o algo.
12: No lo sé, no porque sé. Las bayonetas han sido consideradas como aptas para el coleccionismo histórico.
13: Claro. Eso es lo que va a ganar las naves, claro.
12: Os quedáis de piedra.
10: En Badajoz ha sido esto.
12: De impacto, pero vamos, de balazo.
0: Impacto total.
5: Vemos, noticia de impacto total. Pues resolvemos lo que la fama se esconde. Porque claro, después de esto...
0: Es verdad que no lo hemos resuelto.
6: Claro, hay que resolver.
5: Vamos a resolver.
6: Venga, va. La primera era la frase de perdimos porque no ganamos, Ronaldo, Nazario, Ronaldino o Puyol.
0: Y la
5: respuesta... Puyol, el deportista.
6: Puyol, el deportista. Y la respuesta correcta era Ronaldo, Nazario.
5: Ronaldo Nazario.
6: No pasa nada, ¿eh?
10: Bueno, medio punto Ronaldinho.
0: He acertado.
6: Es la mitad del sándwich.
10: Parte
6: eso
10: de raíz,
6: es.
10: Muy bien.
6: Sí.
13: Por el pase y dientes.
6: Eso
13: dientes.
6: Es. Bien, el siguiente, ¿quién era si el contrario tiene el balón? Nosotros no lo tenemos, por lo tanto, hay que quitárselo. Clemente, Camacho, Bielsa, Edu. Muy bien, fue Clemente.
13: Ay, es que le pegaba.
6: Ah,
13: le
6: pegaba, Clemente le tiene grandes frases, sí, tengo sí, que sí, decir, sí, ¿eh? Sí, sí. Clemente, podemos hacer un programa solo de él, ¿eh? Sí, sí. Y por último, ¿quién dijo? Si ni siquiera Jesucristo cae bien a todo el mundo, imagínate yo. Ancelotti, Mourinho, Sergio Ramos y el queridísimo Mourinho.
13: No.
6: Fue el que dijo.
5: Oye, una respuesta solo correcta, ¿eh? Bueno,
6: no pasa nada, no había premio, echase tranquila, cero presión.
10: Me sale a deber hoy también.
5: ¿Quién ha ganado? No sé quién ha ganado.
13: Iribar.
5: Hombre, Iribar, dos.
12: Me pido Cucurucho.
5: ¿Cucurucho?
6: ¿De qué quieres?
12: En Badajoz.
5: ¿De qué quieres Cucurucho?
13: O su fusil MP.
12: O su fusil
5: en Quintana de la Serena. En Quintana de la Serena. Pues vamos a despedir ese besugos con ACDC, porque yo creo que es un temazo ACDC. Es que ha sido tan de impacto la noticia que nos ha dejado...
12: Vaya herencia. ¿Tú te imaginas abriendo ahí las naves y... ¿Pero qué es esto?
5: Claro, sí.
12: ¿Quién era el primo, el abuelo?
13: ¿Qué hizo el abuelo?
12: Por lo menos... Libres.
5: Por lo menos no tenía deudas, que luego esto también pasa en las herencias a veces.
12: Madre mía.
10: Bueno, igual la tenía y no la hemos encontrado. Igual el teletipo de mañana nos trae la deuda.
13: La noticia... Los cargadores llenos de euros.
10: Es que eso
5: en Quintana de la Serena, que preguntan por aquí, ¿dónde ha sido Quintana de la Serena?
13: Venden buenos helados también.
5: Eso es. Es que ricasco, besugos.

0: Actualizamos la información con Javier San Martín, Arratsaldeón.
1: Arratsaldeón, Itxaso.
0: La reunión bilateral entre el gobierno vasco y el español se aplaza a después del verano.
1: Ambos gobiernos han decidido de común acuerdo celebrar después del periodo estival la comisión bilateral de cooperación presidida por el presidente del gobierno español, Pedro Sánchez, y el endakari Manuel Pradales. Los gobiernos se emplazan a seguir trabajando para que la próxima convocatoria del órgano bilateral redunde en una agenda con contenido político que se materialice en nuevos acuerdos. El gobierno español recuerda que desde 2018 ya se han llevado a cabo una treintena de traspasos de competencias y ampliaciones a otras funciones. María Ubarrechena, la consejera de Gobernanza y Autogobierno, decía que ahora mismo no se daban las condiciones para esa reunión.
2: Se pospone, no se va a hacer la Comisión Bilateral de Cooperación que estaba prevista para antes de verano porque no se han dado las condiciones para ello, pero para que se den las condiciones necesarias es de recibo que haya acuerdos de calado, y para que haya acuerdos de calado y acuerdos concretos hace falta también que haya un contenido político, porque esa es la base para una relación bilateral que tenemos con el Estado, que haya un contenido político suficiente para que se puedan dar acuerdos de calado y acuerdos concretos.
0: Zapatero insiste en su inocencia y ratifica que nunca hizo gestiones para Plus Ultra.
1: El expresidente de gobierno ha insistido en que es inocente de todas las acusaciones que se le imputan en el caso Plus Ultra y ha ratificado que nunca habló con nadie, ni del gobierno ni de la SEPI, sobre el rescate de la aerolínea. Zapatero ha hecho también referencia a las joyas encontradas en la caja fuerte de su despacho y valoradas en 1.300.000 euros. Según sus palabras, fueron un regalo de cortesía personal que recibió hace muchos años de un país que no ha revelado.
0: La portavoz del PNV, Maribel Vaquero, ha pedido que no se invadan las competencias de Euskadi en materia de vivienda.
1: El Partido Nacionalista Vasco ha pedido al Ministerio de Vivienda que el decreto ley que aprobará el Consejo de Ministros el próximo 28 de julio modifique la ley del suelo para agilizar planeamientos urbanísticos y evitar bloqueos, una medida con la que coincide la parte socialista del gobierno, mientras que Sumar está en contra. Ya en 2024, PSOE y PNV presentaron en el Congreso una proposición de ley conjunta para reactivar la reforma de la ley del suelo que el Ministerio de Vivienda había retirado poco antes por falta de apoyos parlamentarios. Todos los partidos de la izquierda parlamentaria rechazaron entonces la reforma por considerar que favorecía el pelotazo urbanístico y dificultaba frenar abusos. Maribel Vaquero decía que tenemos una política de vivienda pública propia y que queremos que siga siendo así.
3: Nosotros hemos hecho llegar nuestras aportaciones, que sobre todo tienen que ver con el tema de dar seguridad a los planeamientos urbanísticos. Es algo que piden los alcaldes y las alcaldesas. Y por otro lado, también queremos que se diferencie lo que es el uso turístico o la vivienda turística. Y por otra parte, pues como siempre venimos diciendo, además de dar seguridad jurídica, lo que queremos es que no haya recentralización y no invadan las competencias de Euskadi, porque Euskadi tiene una política de vivienda pública propia y queremos que siga siendo así.
0: Un incendio forestal cerca de Burdeos ya ha provocado la evacuación de 20.000 personas entre habitantes y turistas.
1: El incendio se encuentra en las proximidades del balneario visitado de Cap Ferret. Hasta el momento se han calcinado ya 3.100 hectáreas de vegetación, haciendo este fuego uno de los principales del verano en Francia, y 700 bomberos luchando contra las llamas en este virulento incendio. En otros incendios, los que arrasan la península ibérica, la consejera de Desarrollo Sostenible de Castilla-La Mancha, Mercedes Gómez, ha explicado que el incendio de la Mierla se mantiene en las 32.000 hectáreas afectadas, aunque sigue sin estar estabilizado y se ha permitido algunas personas evacuadas regresar a sus casas.
4: Son 32.000 hectáreas aproximadamente las que se han calcinado. Seguimos manteniendo municipios tanto confinados como municipios que están evacuados. Y desde la tarde-noche de ayer, todos y cada uno de los vecinos desplazados al albergue de Molina de Aragón están ya en sus viviendas.
0: La Hacienda de Vizcaya advierte contra la picaresca para evitar el pago con el ticket buy.
1: Sí, ha sido la diputada de Hacienda de Vizcaya quien se ha referido al ticket buy en las chosnas, ahora que se acercan las fiestas. Recuerda que emitir el ticket es obligatorio, hay que hacerlo siempre, lo pida o no el cliente. Y ante posibles argucias para justificar el no pago, como la falta de cobertura de Internet, la diputada insiste en que la comunicación de las ventas a Hacienda puede hacerse en otros momentos que no sean el de la expedición de los productos consumidos.
5: No hace falta tener cobertura. Nosotros no exigimos que se nos emitan y nos envíen los tickets al momento. Nosotros al final del día, cuando puedan, cuando haya cobertura, se coge lo que la maquinita ha guardado en su cerebro y lo manda a la Hacienda Foral de Vizcaya. Es decir, pagar en efectivo o en tarjeta no es una consecuencia de Batus, porque Batus funciona offline. Pues sí que hay una obligación de expedir el ticket y por tanto tendrán que expedirlo ellos y cualquier otra entidad obligada a expedir el ticket.
0: Les hablamos ahora de una estafa.
1: De los 37.000 euros que el dueño de una academia de inglés de Bilbao estafó a varias familias por organizar un viaje a Irlanda que nunca se llevó a cabo. Estela del Barrio, Arratsaldeón.
6: Arratsaldeón, sí, los hechos ocurrieron en el verano de 2019. Por aquel entonces, el acusado regentaba una academia de inglés en Bilbao y captó a varias familias ofreciéndoles un curso de verano organizado en Dublín para que sus hijos, todos menores de edad, aprendieran inglés. Tras varias reuniones con los padres, les hizo creer que se ocuparía tanto del desplazamiento como de las estancias con familias irlandesas. Fueron 13 las familias que llegaron a abonarle más de 37.000 euros y un día antes de la fecha prevista para la salida comunicó por un mensaje de WhatsApp que el curso quedaba cancelado. Durante los últimos 7 años el acusado se encontraba ilocalizable por cualquier vía hasta ahora, ya que ha tenido que devolver el dinero robado por un delito de estafa.
0: Y en el exterior, el presidente de Estados Unidos, Donald Trump, advierte de que responsabilizará a Irán si los hutíes continúan sus ataques contra buques de Arabia Saudí.
1: Y ha amenazado a Teherán y a los rebeldes del Yemen con un severo castigo militar. Con este ambiente, el precio del petróleo no deja de subir. Ya está de nuevo por encima de los $90 el barril de West Texas. El Brent de referencia en Europa llega a los 100. El Banco Central Europeo ha decidido hoy dejar los tipos de interés en el 2,25%, pero advierte de que la incertidumbre sigue siendo elevada y el impacto del shock energético todavía no se ha manifestado por completo, por lo que seguirá vigilando de cerca la intensidad de ese impacto en los precios.
0: Gracias, Javier San Martín. Vamos también con la actualidad de los deportes. Iago Barostegui, Arratsaldeón.
7: Arratsaldeón, Bay, Alazaga de Hugo García. Os volvemos a contar que Grapa, Richard, el ecuatoriano, es de esos que el que la sigue la consigue. Lo intenta una y otra vez. Hoy ha ganado la etapa número 18 del Tour de Francia. Mañana montaña, primero de los dos días en los que se sube el alto del Alpe d'Huez, mítico en esta edición del Tour de Francia. Además, el francés de Euskaltel Euskadi, Paul Enekin, ha ganado en la segunda etapa de la Vuelta a Polonia al sprint. Segunda como profesional. En el año 25 ya ganó la quinta etapa del Tour de Taiwán. Su compañero Xavi Sasa es cuarto en la general de una carrera a la que restan dos etapas para el final. En fútbol, John Martín, uno de los mejores jóvenes de la última remesa de la cantera de Zubieta, ha renovado su compromiso hasta el año 2032.

0: El sindicato EMBA solicita al Gobierno Vasco y a las diputaciones forales que convoquen la Mesa del Cambio Climático y la Agricultura. Lo que quieren es que se analice la evolución y también el estado actual de la sequía motivada por las altas temperaturas. Hay cierta preocupación en el sector de la producción ganadera. Saludamos a Íñigo Bilbao, del sindicato EMBA. Íñigo, ¿qué tal? Arratsaldeon.
1: Arratsaldeon.
0: Bueno, ¿cómo está afectando este calor a la producción ganadera? ¿Dónde está la preocupación? ¿Qué es lo que está ocurriendo?
1: Sobre todo estamos teniendo una bajada de producción importante en los forrajes, ¿no? En la hierba y en el forraje y en el maíz también, ¿no? Sí se produjo también en primavera tuvimos una producción de buena calidad de la hierba y se produjo un poquito menos, pero bueno, pero entraba dentro de un buen resultado. No obstante, y ahora a partir de junio, tanto las praderas se han secado mucho, como la producción de maíz forrajero, y ha habido una gran pérdida del volumen, ¿no? Estamos previendo que vamos a tener una pérdida del volumen, y pues bueno, pues la gente ha empezado ya también a hacer compras, y pues bueno, pues tenemos miedo de que se produzca un incremento importante de lo que son el precio de los insumos.
0: Uh-huh. Esa bajada de forraje se debe sobre todo al calor, a las altas temperaturas que estamos teniendo.
1: Sí. Hemos tenido un periodo muy largo sin lluvia. Parece ser que esta semana va a llover algo el fin de semana, pero bueno, lo que hemos tenido ha sido muchos días con muy altas temperaturas y pues bueno, la capacidad de producción forrajera se ha reducido mucho. No obstante, no tenemos todavía datos objetivos. Lo que estamos haciendo es pidiendo la conformación de la mesa de cambio climático y agricultura. Lo que queremos es que a través de esa mesa y buscar, ¿no?, datos objetivos y recoger información, recopilar los datos que podamos recopilar y tener, ¿no?, una valoración objetiva que sea real.
0: Este año 2026 está siendo especialmente complicado y también excepcional por este calor, por estas temperaturas.
1: Sí, digamos que ha sido durante un periodo muy largo y ya estamos ya casi 2 meses, ¿no? El último año que también se convocó esta mesa fue el año 2022, si no recuerdo mal, y en aquel momento las altas temperaturas fueron antes, fueron en mayo, junio, y entonces ya para julio ya habíamos llegado con una situación ya muy preocupante. En cambio ahora pues podemos decir que la primavera ha sido buena, pero nos ha venido ya a partir de junio, hemos tenido junio y julio muy muy calurosos, muy secos, y bueno, las previsiones, lo que viene pinta mal también, y pues bueno, pues lo que tenemos que hacer, entendemos a nuestro, ¿no?, entender es valorar la situación y tener que recoger datos objetivos.
0: ¿De dónde se está trayendo ese forraje? ¿Dónde se está comprando?
1: Normalmente nosotros solemos comprar de las zonas limítrofes, ¿no? Se suele coger de Álava, de Navarra, de Aquitania. En cambio, muchas veces, pues bueno, sobre todo maíz, estaríamos hablando sobre todo maíz. En cambio, esas zonas ya nos han dicho que su bajada de producción va a ser importante y lo que se tiene que es traer más arriba todavía. O tienes que ir más arriba a Francia o tienes que ir luego también a regadíos que puede haber en Aragón. Regadíos que hay en Aragón, digamos, que andan bien porque tienen mucha agua embalsada y tienen capacidad, ¿no?, de regar. Lo que pasa es que las distancias, esas distancias tan lejanas, elevan mucho el precio. En lo que sería el maíz y en los forrajes, la distancia es determinante cara a establecer el precio.
0: Uh-huh. Lo que ya preocupa, ya no solo el verano, sino también el invierno, entiendo, ¿no? Es decir, el futuro.
1: Eso es, porque al final lo que les estás dando es, en verano lo normal es que los animales estén pastando fuera, que estén pastando en la calle, y lo que estamos haciendo es estamos gastando, ¿no?, lo que es ese forraje que podríamos tener ya para otoño, para invierno, pues lo estamos utilizando ahora en verano. Y pues bueno, pues la gente está haciendo ya compras e intentar hacer acopios y lo que está ocurriendo es que está subiendo el precio y pues bueno, pues de momento lo que estamos teniendo son datos de individuales, de grupos de personas, pero no del conjunto del sector y pues bueno, pues se pueden, si se quieren se pueden obtener esos datos del conjunto del sector y lo que queremos es pues bueno, ver un poco cómo está yendo y determinar primero si hace falta tomar algún tipo de medida y luego si es que hace falta tomar algún tipo de medida, cuál podría ser. Uh-huh. En anteriores veces lo que se ha hecho ha sido coordinar, ¿no?, la compra de forrajes, sobre todo intentando reducir lo que son esos, los costos operativos, los costes de el traslado, ¿no? Entonces, pues bueno, pues si se coordina como se ha hecho anteriores veces, pues bueno, pues puede reducir el conjunto, pues el precio de manera importante, y eso es un poquito una de las opciones. Pero bueno, todavía digamos que todavía no se ha acabado el partido y estamos todavía a expensas de ver cómo evoluciona todo esto.
0: Porque EMBA ha pedido esa convocatoria de esa mesa del cambio climático y la agricultura. No sé si han obtenido alguna respuesta al respecto.
1: De momento, informalmente, nos han comentado que para la semana que viene que se podría realizar esa reunión. Todavía no tenemos una convocatoria oficial, pero bueno, lo que tenemos entendido es que para la semana que viene que es posible que se convoque esa mesa.
0: Uh-huh. Por tanto, podría haber cambios, ¿no? Positivos.
1: Esperemos que sí. Bueno, los cambios positivos serían que nos llovieran un par de semanas. Esos serían los verdaderos cambios uh-huh. positivos, no más que la convocatoria. Pero bueno, si nos lloviera ahora un par de semanas, igual hasta tendríamos que valorar que no fuera necesario no tomar uh-huh. ningún tipo de medida, no, porque se podría producir una recuperación de la producción y si está lloviendo dos semanas y te llueve 30 o 40 litros en total, pues bueno, pues digamos que los terrenos pues se recuperarían bastante y eso es lo que nos gustaría, ¿eh? Uh-huh. Lo que nos gustaría sería eso. Pero bueno, veamos cómo evoluciona esto y lo que proponemos nosotros es ponernos en marcha para no tener que andar luego a prisas y corriendo si es necesario tomar cualquier tipo de medida.
0: Uh-huh. Pues a la espera de la lluvia, que podría solucionar también este problema, a ver si finalmente hace acto de presencia, esperemos que sea así también, para cambiar esta situación de la producción ganadera. Íñigo Bilbao, del sindicato EMBA, eskerrik asko por atendernos.
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0: Estamos en nuestro espacio de psicocine, como siempre, con Ana Estevez, catedrática en la Facultad de Ciencias de la Salud y directora del Máster en Psicología General Sanitaria en la Universidad de Deusto. Ana, ¿qué tal? Arratsaldeon.
16: Arratsaldeon.
0: Hoy nos acercas una película, un must, una película que hay que ver sí o sí.
16: Habla sobre la resiliencia, ¿no? Sí. Estábamos ahora entre bambalinas, resiliencia, ¿no? Ante las vacaciones, ante las adversidades, ante las cosas. Es una película que creo que a todos y a todas nos ha marcado, que nos ha emocionado, que nos ha interpelado y que habla de muchas cosas a la vez, desde una mirada muy, con una ternura, con un cuidado. Es una película muy bonita.
0: Hablamos de La vida es bella, dirigida y protagonizada por Roberto Benigni. Es una película que habla de una dureza extrema.
16: Extrema.
0: Pero desde un juego, desde el humor, desde la fragilidad también de la infancia, ¿no? Uh-huh. Todo lo mezcla en la misma película.
16: Sí, es verdad que cuando la veía y la volvía a ver, toda esta parte, luego la discutiremos un poquito mejor, ¿no? Toda esta parte de no ver la realidad tal como es, tampoco nos prepara, ¿no? Uh-huh. Entonces, me entraba al verla, seguramente por la edad, ¿no? Un juego de decir, ¿qué pasa cuando las cosas no las vemos crudas? No queremos ver la realidad. Es verdad que el legado que él como padre hace a su hijo es que pueda de alguna manera transitar por una cosa horrenda y dolorosa y pueda sostenerse, pero bueno, no haber vivido determinadas heridas también hace que uno no sea capaz, ¿no?, de poder manejarse en la vida. O sea que bueno, hay ahí como mucho...
0: Un debate también, sí.
16: Hay muchas cosas.
0: Bueno, pues comenzamos con la primera escena. ¿La escuchamos primero?
16: Sí, esta es mejor escuchar, sí, señor.
17: Esta es una historia sencilla, pero no es fácil contarla. Como en una fábula hay dolor, y como una fábula está llena de maravillas y de felicidad.
0: Bueno, esta es la primera escena, la introducción, ¿no?
16: La introducción habla sobre todo de los relatos, de todas las cosas que contamos y cómo contamos las cosas. Para que este niño, me imagino que muchas de las personas que nos están escuchando han visto la película, y las que no, les invitamos, ¿no?, a todos y a todas que la vean. Pero sí que es verdad que lo que te cuentan hace que tú valores unos colores, unos acentos, una manera de vivir, ¿no?, una ideología. Entonces, todas esas fábulas, que es a través todo ese legado, ¿no?, de los refranes, uh-huh, de las frases que nos decimos, de cómo miramos la realidad, nos entrena, porque es como un lienzo en blanco, ¿no?, sobre el que escribimos y vamos entendiendo lo que nos rodea. Entonces, muchos de esos relatos infantiles, ¿no?, cuentos infantiles o cuentos que nos cuentan, ¿no?, nuestros padres, nuestras madres, las vecinas, los vecinos, ¿no?, pues son muy importantes.
0: Uh-huh. Vamos con la segunda escena y sí, la comentamos.
18: Ferruccio. Ferruccio.
19: ¿Qué pasa? ¿Qué hora es?
18: ¿Cómo que qué hora es? ¿Estabas durmiendo?
19: Pues claro que dormía.
18: Oh, hace un segundo me has preguntado una cosa. Te has dado la vuelta y ya dormías. ¿Cómo lo has hecho?
19: Es por Schopenhauer.
18: ¿Por Schopenhauer?
19: Schopenhauer dice que con la voluntad se puede hacer todo. Yo soy lo que yo quiero. En este momento quería ser alguien que duerme y me he dicho duermo, duermo, duermo y me he dormido.
18: Qué sencillo, ¿eh?
19: ¿Por qué no lo pruebas?
18: Duermo, duermo, duermo, duermo, duermo.
19: Pero no muevas las manos, que no eres un prestidigitador. Es cuestión de la mente. Es serio y lleva su tiempo. Venga, lo hablaremos mañana. Buenas noches.
0: Bueno. Bueno, el mensaje que traslada es, si tú quieres, pues, puedes, ¿no? Lo puedes conseguir.
16: Me ha parecido un regalo al verlo. De repente me lo encontré al volver a verla y me parecía que tenía suficiente entidad para tener sus minutos, porque habla, bueno, de que la voluntad lo puede todo, ¿no? Ojalá todas las personas tuviésemos la misma voluntad, las mismas capacidades, ¿no? Y ahora que estamos en ese mundo que se critica tanto, ¿no?, cuando alguien no consigue algo, ¿no?, ya sea, fíjate lo que dicen sobre, por ejemplo, la pérdida de peso o estar en forma o hacer determinadas cosas o aprovechar todo el tiempo, etcétera, ¿no? Estamos en una cultura que se valora, bueno, unos perfiles que tienen más capacidades y más voluntad. No todo el mundo tiene la misma capacidad y para llegar a los mismos términos, ¿no? Y me parecía como una escena muy bonita para poner, ¿no?, que todo se puede, ¿no?, y que todo es fantástico, y no, realmente, no, si ustedes lo prueban, lo podemos emplazar para el siguiente programa, ¿no?, a ver si cerrando los ojos ya todas las personas que nos escuchan se duermen con este método tan increíble, ¿no?
0: Pues vamos con otra siguiente escena. En este caso habla sobre las necesidades del otro y lo que el otro necesita.
20: Podrías haber venido a buscarme con el paraguas. Eres un maleducado. Mira cómo me he puesto en un segundo. Y además, si hay algo que me pone enferma, son las cenas con el prefecto. Ya está, lo sabía, me ha cogido hipo. Siempre me coge cuando me obligan a hacer algo que no quiero. ¿Todavía no has comprendido que para hacerme feliz hace falta muy poco? Un buen helado de chocolate. Quizá dos. Un paseíto juntos y que pase lo que tenga que pasar. En cambio tú...
21: ¡Buenos días, princesa!
16: Esta escena también la traigo porque se va gestando la relación que se establece entre ellos y es muy bonito porque ella tiene una pareja previa que realmente no atiende a las necesidades, ¿no? Y él hace una cosa que es mágica, que todos y todas podemos hacer, que es la escucha. Uh-huh. Y escuchar no lo que nosotros creemos que la otra persona puede querer, sino lo que la otra persona necesita, ¿no? Y esa escucha es parte de la magia que él establece en la relación y por lo que la relación es tan buena entre ellos.
0: Uh-huh. Pues así se forja esa relación entre ellos. Vamos con una
16: parte cruda ya,
0: una escena cruda ya. Eso es donde, bueno, pues se cuenta el nudo, ¿no? De sí. La trama de esta película de La vida es bella.
22: Papá, ¿me dices ahora dónde vamos?
18: ¿Cómo que dónde vamos? Pues mira, vamos. Me lo has preguntado mil veces. Vamos a. ¿Cómo se llama ese lugar? ¿Cómo se llama?
23: Vamos a.
22: ¿A dónde vamos?
18: A ver, ¿no sabes qué día es hoy? Hoy es tu cumpleaños, Josué. Me habías dicho que querías hacer un bonito viaje, ¿no? Ya está. Me ha costado 2 meses organizarlo todo, no creas. ¿Sabes dónde vamos? Vamos a... No te lo puedo decir, se lo prometí a mamá. Me ha dicho, no se lo digas, ya sabes cómo es mamá. Luego se enfada, ¿eh? Ay, qué risa. Mi padre organizó algo parecido cuando yo era pequeño. Fue genial. Aseguro, fue divertidísimo. No me tires de la lengua, no insistas. Quiero que lo veas tú mismo. Es una cosa, es una sorpresa de verdad que me muero de risa.
0: El viaje que están realizando,
16: claro.
0: Es hacia un campo de concentración.
16: Eso es.
0: Ese es el viaje que van a hacer.
16: Es un viaje que el padre, bueno, y las personas pueden pensar que no hay retorno. Es una crudeza de la vida absolutamente, bueno, muy cruda, muy áspera, muy, bueno, es inhumana, ¿no? Y él lo que hace es contar una historia. Y esa historia, de alguna manera, protege a ese niño porque lo que le hace es que la misma realidad, vista de otra manera, vista de otros ojos, es completamente distinta. Para aquellas personas que puedan, la misma realidad, ¿no? Contada, ¿no? La misma situación, pues puede hacer que sea positiva, negativa o neutra. Cuando decimos el vaso está medio lleno, uh-huh. Medio vacío, ¿no?
0: Eso es.
16: Pues esto va en esa dirección.
0: Eso es. Guido en este caso utiliza las bromas,
16: sí.
0: El juego y la imaginación, bueno, pues
16: eso
0: para...
16: Es. Y la fantasía,
0: y la
16: ¿no?
0: fantasía para edulcorar el drama.
16: Sí, para poder tragar este sapo, ¿no? Que es enorme y para que el niño de alguna manera no vea la fatalidad ni la dureza de la vida.
18: ¿Has visto qué montón de gente? Fuera hay gente que hace cola para entrar. El que puede se cuela. Aquí quieren entrar todos.
22: ¿Me lo dirás, papá? ¿Qué juego es?
18: Muy bien. ¿Cómo que qué juego es? Pues es el juego de... El juego... De la... Nosotros somos concursantes, ¿no? ¿Comprendes? Está todo organizado. Verás...
24: ¿Ah?
18: Verás, estamos los hombres aquí, las mujeres allí... Y después están los soldados, que son los que van el horario. Es un juego difícil, no es nada fácil.
0: Empieza a contarle que está en un sitio donde se está haciendo un juego, ¿no? Y eso es...
16: Mira, estaba escuchándolo y pensaba... que los padres y las madres, lo fundamental, bueno, o personas cuidadoras, ¿no? Lo fundamental, porque de alguna manera les creemos.
0: Uh-huh.
16: Creemos todo lo que nos dicen, ¿no?
0: Sí, son sí, referentes, ¿no?
16: Son los únicos que tenemos para sobrevivir cuando somos pequeñas y pequeños. Y si ellos nos dicen o ellas nos dicen que el mundo es un lugar peligroso, lo pensamos. Si el enemigo es de tal color, también lo pensamos. Entonces, bueno, pues este padre lo que hace es, bueno, de alguna manera envolver, ¿no? Este mundo para que el niño, que a su edad no sería capaz de, bueno, de vivir ese trauma tan grande, bueno, no sería capaz, claro que sería capaz, ¿no? Uh-huh. Pero que sería muy doloroso edulcorarlo. Pero me parece muy interesante por eso, porque de alguna manera el niño le cree. Es verdad que hay momentos de duda, Pero claro, creo, ¿no?, que lo que me dice mi padre y mi madre es lo adecuado.
0: Uh-huh. Vamos con otro ejemplo.
1: ¡Alles Herren, ich sage das nur einmal! ¡Empieza el juego! ¡Quien no haya llegado, ya no juega! ¡Ihr seid nur aus einem einzigen Grund in dieses Lager transportiert worden! ¡Se precisan 1000 puntos! ¡El primer clasificado ganará un carro blindado nuevo! ¡Um zu arbeiten! ¡Menuda suerte!
16: Bueno, él hace de traductor, como eso. Veis, es un traductor, él se postula diciendo que sabe alemán y lo que hace es, pues eso, ir traduciendo todo lo que sucede. Nos parezca de una manera u otra, de alguna manera le salva, ¿no? Salva a su hijo en todos los sentidos.
0: Uh-huh. Pero claro, el niño ve también en algunos momentos la realidad.
16: Sí, ahí vamos a verlo, sí.
0: Y la comparte también.
16: Sí, claro.
22: Con nosotros hacen jabón y botones.
1: ¿Pero qué dices?
22: Y nos queman a todos en un horno.
1: ¿Quién te ha dicho eso?
22: Un hombre que lloraba me ha dicho que con nosotros hacen botones y jabón.
1: ¡Josué! ¡Te has dejado engañar! ¡Te han engañado otra vez! Pero, hombre, pensaba que eras un chico muy, muy listo e inteligente.
0: ¿Qué estamos escuchando aquí, Ana?
16: En este caso, bueno, el niño ve una realidad y el padre la niega, iba a decir, niega la mayor, ¿no?, que se dice. Pero esto es muy interesante porque, de alguna manera, es verdad que en la película se sitúa como que esto es una parte muy positiva, ¿no? Pero que un niño transmita la ansiedad, el miedo, el dolor, y que haya alguien que lo sostenga, es distinto a que alguien diga que aquí no pasa nada.
0: Que lo anule.
16: Que lo anule y que todo está bien, ¿no? Yo creo que hay que adecuar, ¿no?, la capacidad de dolor que una persona puede también tolerar. Pero claro, también hay que ver, ¿no?, para que ese niño se pueda proteger, que la realidad es como es.
2: Y caminando hago popó. ¿Quién soy yo? Dímelo. Un patito, ¿no? Es un patito. La respuesta no es esa. Me la ha enviado un amigo mío veterinario de Viena y no le puedo enviar la mía hasta que no resuelva esta.
0: ¿Qué está pasando aquí?
16: Esta escena es una escena preciosa, preciosa, porque uno de los comandantes que está en el campo de concentración le conoce a Guido previamente de ser camarero, y cuando era camarero era un hombre muy, pues, jovial, muy alegre, y le contaba adivinanzas y a este hombre le encantaban. Entonces se reconocen y Guido lo que hace es pedirle ayuda, decirle, mira, tengo a mi mujer, uh-huh, a mi hijo, estoy aquí, nos conocemos de antes, por favor, ayúdame. Entonces, este comandante propicia un acercamiento y Guido piensa, esta es la mía,
0: es la mía
16: y me va a ayudar. Y este hombre está extremadamente preocupado porque tiene un acertijo y no es capaz de resolverlo solo. Me recordaba un chiste, no sé si en alguna ocasión lo he comentado, que son dos personas que se encuentran por la calle y le dice, hace mucho que no nos vemos. Sí, hace un montón. Oye, ¿cómo estás? Pues la verdad es que ha fallecido mi madre, estoy en una situación muy dolorosa. Y dice el otro, la verdad es que la situación es gravísima, estamos los dos fatal, a ti se te ha muerto tu madre, a mí se me ha perdido un boli. Me parece que y me ha costado años entender que la persona del boli, también el boli es importante.
0: Para esa persona, ¿no?
16: Para esa persona, pero el contexto es muy importante y esta persona no es capaz de verlo, y muchas veces tenemos a gente sufriente al lado que no podemos ver ni reconocer.
0: Uh-huh. Y vamos ahora con la escena final, podríamos decir, de la película.
16: Muy bonita.
0: Vamos a escucharla.
2: Esta es mi historia.
22: ¡Mamá!
2: Ese es el sacrificio que hizo mi padre.
20: ¡Josué!
2: Aquel fue el regalo que tenía para mí.
22: ¡Hemos ganado!
20: Sí, hemos ganado. ¡Josué!
22: 1000 puntos! ¡Es para morirse de risa! ¡Primeros volvemos a casa con el carro blindado!
16: Bueno. bueno, él ha ganado una infancia menos triste, menos traumática, y hay un sacrificio enorme, ¿no? Uh-huh. Y una capacidad del padre de poder ver el contexto, de la importancia y del cuidado. Así que es muy importante.
0: Una historia pues que reduce la percepción de amenaza también en sí. Ese papel de Guido, que constantemente sí, sí. Está haciendo ese papel para proteger a su hijo.
16: Eso es. Que también, con esa parte negativa, si fuera constante en toda su vida, pues le impediría también tomarse las cosas con la seriedad que se necesitan, uh-huh. con la gravedad, y que, bueno, que también podría estar desconectado de la realidad, que eso también es importante.
0: Pues La vida es bella, una gran película que nos deja muchas reflexiones también relacionadas con la psicología, para hablar de ella y analizarla también en profundidad. Ana Estevez, eskerrik asko por acompañarnos una semana más.
16: Suri.
3: ¿Príncipe?
4: Soy un príncipe, ¿no lo sabías? Todo es mío, todo esto, todo mío. Es el principio del principado del príncipe. ¡Ja! A este sitio le llamaré Addis Abeba.
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0: Son las 6:32 de la tarde. A esta hora no se registra ninguna incidencia reseñable, según informa el gabinete de prensa de la Ertzaintza.
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0: Nos acerca la previsión del tiempo desde Euskalmet. Eneko Mazo, arratsaldeon.
26: Arratsaldeon, buenas tardes.
0: ¿Qué es lo que vamos a tener para las próximas horas? ¿Algún cambio? Me temo que no, ¿verdad?
26: No, vamos a seguir como el día de hoy, como toda la semana realmente, porque vamos a seguir con el cielo poco nuboso, despejado. Vamos a tener unas últimas horas de la tarde todavía un poquito calurosas en el interior. Hemos llegado a tener 37 o 38 grados en puntos del Valle del Ebro. Le va a costar un poquito bajar a la temperatura en esos puntos, terminará bajando y vamos a tener unas temperaturas nocturnas similares a las de noches pasadas, con las mínimas ligeramente por debajo de los 20 grados en la costa y en torno a los 15 grados en puntos del interior. El viernes va a ser el día más caluroso de toda la semana en la mitad sur, también en el este de la vertiente cantábrica, mientras que en el oeste de la vertiente cantábrica y en la costa las temperaturas se van a mantener sin demasiados cambios o incluso bajarán un par de grados. El tiempo será soleado, aunque a partir de la tarde se espera que aparezcan algunas nubes bajas en la mitad norte y también nubes de evolución. El viento se va a ir fijando del norte a lo largo del día y va a dejar algunas rachas fuertes por la tarde.
0: Eneko Mazo, eskerrik asko.
26: Bye, agur.
0: Agur.
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0: Estamos ya en el crucigrama sonoro y los oyentes esperando para tener su numerito, Ander Iribar.
11: Pues sí, porque mañana sorteamos el número 4 del bombo
0: cuarto
11: final
0: finalista
11: del gran sorteo que nos espera el jueves 30 de julio para ver quién disfruta de ese doble regalo. 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Vamos a ver quién es el que se lleva el gato al agua, pero antes hay que sumar.
0: Hay que concursar, eso es, hay que concursar. Mañana haremos el sorteo del cuarto finalista, pero de momento seguimos repartiendo numeritos, así que vamos a empezar con Xavi desde Legutio. Xavi, ¿qué tal, Arratsaldeon?
15: Arratsaldeon.
11: Bueno, Xavi, tenemos una preguntita aquí para ti. Siete letras, corazonada, sospecha, presentimiento.
15: ¿La primera me dices, porfa?
11: Sí, la P de Portugal. Sí.
0: Siete letras, P de Portugal.
11: Un pálpito.
0: Ahí te ha venido, ahí, Xavi, te ha venido el pálpito. Y perfecto. Este pálpito te da el número 26.
11: Ni más eso ni es. Menos.
15: Fantabuloso.
0: 26 para ti, ¿vale, Xavi?
15: Vale, mi esker.
0: Suri agur. Nos vamos ahora hasta Bilbao con Fernando. Fernando, Arratsaldeon.
17: Arratsaldeon.
0: ¿Qué tal la tarde, Fernando?
17: Pues bien, calurosa.
0: Ya, sí.
11: Para variar, ¿no?
0: Sí.
17: Sí.
11: Bueno, Fernando, ocho letras, comparación, semejanza o...
17: ¿Por qué letra empieza?
11: Por la P de pálpito.
17: Por la P de pálpito. Y son ocho letras, ¿no?
11: Sí, sí.
0: Eso es.
17: Paralelo.
0: No es no. Paralelo, Fernando. Bien tirado, pero no es paralelo. Pero no te preocupes, mañana lo puedes volver a intentar.
11: Claro que sí.
17: ¿Vale? Mañana lo intentamos.
0: Osondo, bueno. Eskerrikasko.
11: Agur, Fernando.
0: Y nos quedamos en Bilbao porque está Olga al otro lado del teléfono. Olga, Arratsaldeon.
18: Arratsaldeon.
0: Kaixo.
11: Olga, ¿preguntita abierta o preguntita nueva?
18: Preguntita abierta.
11: Sí. Comparación, semejanza o... Ocho letras, la primera, la P de Pamplona.
18: ¿Y la tercera?
11: La R de Roma.
18: ¿Parecido?
11: No.
0: No es parecido, Olga, no es parecido.
11: Vaya, vaya.
0: Se nos resiste esta pregunta.
11: Vaya, vaya.
0: Olga, mañana lo vuelves a intentar, ¿vale?
18: Vale, muy
0: venga,
18: bien.
0: Venga, agur.
11: Agur.
18: Vale, agur.
0: Y vamos ahora hasta Lleida.
11: ¿A dónde?
0: A Lleida.
11: ¿A Bosost?
0: ¿Qué dices?
11: ¿A Bosost?
0: Ahí está, nos está escuchando Miren desde allí, a Arratsaldeon.
11: Miren.
18: ¿Caixo?
11: Caixo.
0: Caixo.
11: Buena tarde.
18: Buena tarde.
11: Pero si estás a casi 1000 metros de altura, 924, allí en Bosost, en el valle de Arán, pasa el río Garona, ni más ni menos.
0: Mira.
11: Disfrutando de toda la family.
0: Y todo el paisaje.
11: Sí.
18: Pues aquí estamos todos disfrutando.
11: Qué bien,
0: qué bien, Miren.
11: Toda la familia. Qué buen sitio ahí en el Pirineo, en Lleida. Oye, pues tenemos para ti o preguntita abierta o nueva preguntita.
18: No, pues igual pido otra nueva.
11: ¿Sí?
0: Venga.
11: Siete letras, Miren. Larva que perfora y degrada la madera para alimentarse de su celulosa.
18: Guau, guau. Repica tu BCD.
11: Bye. Zazpiletrak. Larva que perfora y degrada la madera para alimentarse de su celulosa.
1: Y empieza por C.
11: Empieza por C de caramba.
1: Carcoma.
0: Carcoma, muy bien, miren, ahí está, Carcoma. 27 para ti.
11: Para vosotros.
1: Aquí estamos toda la familia.
0: Celebrándolo, claro que sí.
11: Mucho.
0: Todos contentos, bueno, toda la familia. Yeida. Oye, bueno, estupendo, chico. Miren.
1: Mira, es que...
0: Mañana venga. Pendiente del sorteo, ¿eh? Y de concursar también, claro, si quieres. ¿Vale?
1: A ver, si me toca.
0: Venga,
11: os mando. Saspi, moltes gràcies.
0: Agur.
11: Adeu.
0: Nos acercamos a casa, ya dejamos Lleida, nos vamos hasta Escoriatza. Ahí está Roberto Arratsaldeon.
2: Arratsaldeon.
11: Roberto, que tenemos una pregunta abierta ahí. No sé si quieres esa o qué.
2: Venga.
11: Quieres. Sí. Ocho letras.
2: Dame la sexta.
11: La sexta.
0: Uy, ay, ay, que va ahí, Roberto, lanzado. A ver, está. Un, dos, tres, cuatro,
11: mira,
0: cinco,
11: la
0: seis,
11: sexta,
0: ¿vale?
11: Sería la G... de ganador. La primera, la
2: Parangón.
11: P. ¿Cuál?
0: ¿Cómo?
2: Parangón.
11: Parangón.
0: Muy bien, que no te habíamos escuchado bien, Roberto. Parangón.
11: Has resuelto perfectamente y te llevas el 28.
0: 28 para ti, ¿eh?
2: Vale, va.
11: Vamos a recordar. Eso es.
0: Agur.
11: Ocho letras, porque luego nos dice la gente que está escuchando y quiere
0: vamos a hacerlo,
11: recuperar
0: venga.
11: La respuesta.
0: Ocho letras.
11: Comparación, semejanza o palabrita de ocho letras, parangón.
0: Ahí está, nos la hemos quitado ya de encima, sí. Que estaba coleando. Vamos ahora con pregunta nueva para Sabel desde Berriz, Arratsaldeon.
4: Arratsaldeon.
11: De las que te gustan, Sabel, de geografía.
0: A ver.
11: Ocho
0: saca
11: letras.
0: Saca el mapamundi, Sabel.
11: Sí. Ocho letras. Gracias al funicular de la Reineta, accedes a la...
4: empieza por...
11: La A de AUPA.
4: De la Arboleda.
11: La
0: ahí
11: Arboleda,
0: está, sabe muy bien, la Arboleda, estupendo.
11: 29, correcto.
0: Osondo, ¿eh? A ti, agur. Olga desde Orozco, ¿qué tal, Olga?
5: Caixo,
0: Olga.
11: Ah, para Chaldeón, Olga. Nueve letras, Olga. ¿Quién escribió Fiesta?
5: Fiesta.
0: Buscamos el apellido.
11: Fiesta.
5: El apellido. ¿Y por qué letra empieza?
11: Por la H de hoy.
5: Hemingway,
0: muy bien.
11: Hace 100 años, que estuvimos hablando de ello, 100 años, Ernest Hemingway, en pleno San Fermín. Sí. El 30.
0: El 30 para ti, Olga.
5: Osondo. Vale.
0: Y es que era agur.
5: Vale, agur.
0: Pues la siguiente pregunta va de idiomas y va para Menchu desde Gasteiz. Arratsaldeon, Menchu.
6: Arratsaldeon.
11: Menchu, que parla francés, très bien.
0: ¿Sí?
11: Seis letras, Menchu. Seis, Pedro en francés.
0: Pedro, en francés, seis letras.
6: Claro, la primera es la P.
0: La primera...
11: Oui. Pues haber pedido otra, chica. Haber pedido otra letra.
6: Pierre, puede ser.
11: ¿Cuál?
6: ¿Cómo?
11: Pierre,
0: eso es, Pierre.
11: Osando, Pierre.
0: Seis letras, Pierre, Pedro en francés, que te da el número 31. ¿Vale, 31. Menchu?
11: Vale, Menchu.
6: Vale.
0: Agur. Nos vamos ahora hasta Arangoiti. Máximo, Arratsaldeon.
7: Opa, ahí, Arratsaldeon.
11: 10 letras, Máximo, de las que te gustan, de muchas letras.
7: Eso sí, 10.
11: Miedo a conducir.
0: 10 letras, miedo a conducir. Puedes pedir letra. Tiene equipo,
7: bueno,
0: ¿no?
7: Vamos a ver, dime la primera, a ver.
11: La A de...
0: Conducir, puedes pedir letra. Tiene equipo,
7: bueno,
0: ¿no?
7: Vamos a ver, dime la primera, a ver.
11: La A...

0: ¿Quieres?
1: Sí, pegado.
0: ¿Quieres esta preguntita?
1: Yo quiero una nueva.
0: Una nueva.
2: ¿Qué dices,
1: no,
2: nueva?
1: No me sale.
2: Bien, vale, pues, vale.
0: Vamos con...
1: Una nueva.
0: Una de seis letras.
1: Vale.
0: Isla de Indonesia que alberga el lagarto más grande de la Tierra.
1: ¿Empieza por?
0: La K de kilo.
1: No, la isla.
3: La isla, hombre.
0: El equipo,
2: a ver,
0: ¿eh?
2: El equipo y la isla.
0: Pim, pam, pum.
1: Cómodo.
0: Cómodo, se va cómodo, a encontrar cómodo, sí. Máximo cuando le digas que te ha chivado muy bien, pero él ha fallado. Tú te llevas el 32.
2: 32 para ti, Mari Carmen.
1: Ha sido John.
0: Vale.
2: Toda la familia de todo en Arangoiti. Sí.
0: 32, Mari Carmen.
2: Vale, hondo, ¿eh? Vaya, gur. Vamos a repetirla así. Seis letras, isla de Indonesia que alberga el lagarto más grande de la Tierra es Komodo. Cómodo, venga.
0: Lagarto de Komodo.
2: Eso es. Y vamos terminando con Carlos desde Vergara. Arratsaldeon, Carlos.
4: Arratsaldeon.
0: Ah, para Carlos. Mira, tenemos una preguntita abierta o si no, pregunta nueva.
2: Tenemos...
4: Pues,
2: sí.
4: La pregunta nueva.
0: Mira, nueva. Pregunta nueva. Seis letras. Seis. Capital de Zimbabue.
4: Wow.
0: Ya. Carlos.
2: Seis letras, Carlos. Capital de Zimbabue. Pide una letra que igual te puede ayudar o despejar alguna duda, quizás.
0: Por la H de...
2: De harina. Hoy. O de harina, eso es.
4: Harare,
0: perfecto.
2: Harare. Capital de Zimbabue, Harare o Harare.
0: 33 para Carlos.
2: 33 para ti, ¿vale, Carlos?
4: Pues
2: venga. Estupendo. Oso hondo. Pues nada, mañana volvemos a concursar a partir de las 6:30 y tenemos gran día de la notaría.
0: Y me emociona mucho cuando hay sorteíto, tal cual, qué nervios, qué bonito es.
2: Los viernes son preciosos, así que nada, te esperamos aquí.
0: Hablando de cosas preciosas,
2: dime,
0: ¿tú me podrías llevar ahora a algún comercio así chulo?
2: ¿Chulo?
0: ¿De Vitoria-Gasteiz?
2: Pues te puedo llevar a un comercio muy bonito.
0: ¿Sí?
2: Sí, de sombreros y de tocados. Pues, este igual te viene bien, sí, ¿no, Ander? Sí, sí. Te viene muy bien.
0: Yo uso mucho el sombrero, tanto ¿sí? en invierno como en verano. Me viene bien.
2: Pues nada, vamos a por ello. Vamos con el pequeño comercio.
0: Vale.
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6: 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Ese nombre, oh, ¿no?
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6: ¿Podemos decir que eres sombrerera o cómo te decís?
7: Sí, claro, soy sombrerera. Súper orgullosa de ser sombrerera.
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0: en Donosti, bye. Soy.
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0: Vamos también a recapitular las opiniones de nuestros oyentes. Juan Terol, ¿qué es lo que nos han escrito en el 688-840-840?
1: Pues hay un tema, Itxaso, que ha suscitado el interés de la audiencia sobre el resto. Hablamos del proyecto de ley de tabaco aprobado por el Gobierno de España que prohibirá en un futuro próximo, entre otras cosas, fumar en terrazas. La Calle ha hablado hoy en Distrito Euskadi proponiendo alguna solución intermedia que tampoco será del agrado de todos, pero sí de esta chica.
2: Dividir una terraza en dos partes para que la gente que fume pueda fumar, porque al final si no, yo que me quiero tomar algo no voy a poder sentarme en la terraza por fumar, entonces ¿a dónde me voy a tomar algo?
1: En el 688-840-840, nuestra audiencia ha comentado este tema que de manera directa o indirecta afecta a mucha gente. Un oyente recuerda que en Japón está prohibido o muy regulado fumar en todos los sitios. Tienen pocos lugares, dice, concretos para fumar, escondidos, apartados y añade, ponemos comillas, como apestados. Otro oyente dice que quien quiera fumar, pues lo puede hacer en su casa. Y este que vamos a escuchar lo tiene claro. Hablando de comportamientos que nos pueden molestar más o menos cuando estamos en la calle.
3: Un grito no me mata, pero el tabaco sí.
1: Un grito no me mata, pero el tabaco sí. Un buen lema para este oyente. Y terminamos este repaso a los comentarios de nuestra audiencia con una banda sonora, La vida es bella. Hoy el psicocine con Ana Estévez y La vida es bella como protagonista. Un oyente nos ha dicho que ha visto La vida es bella dos veces. La primera me gustó mucho, dice, y me emocionó. Pero la segunda, no sé por qué, no me gustó nada. El protagonista me pareció grotesco y la película en sí no me pareció creíble en absoluto. Repito que no sé por qué hubo ese cambio en mi percepción.
0: Es que ricasco, Juan.
1: Agur.

Pues con esta gran banda sonora de esta película de La vida es bella que hemos analizado en Psicocine terminamos este Distrito Euskadi, pero mañana regresamos, ya lo saben, a partir de las 4 de la tarde estaremos aquí con ustedes. Eskerrik asko por acompañarnos. Biararte. Agur.

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1: Son las 7 de Arratsaldeon.
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1: No habrá reunión para darle Sánchez este mes. La bilateral que debía ratificar el traspaso de la seguridad social y los puertos tiene que dejarse para después del verano ante la falta de acuerdo. El martes, la consejera Ubarretxena ya venía a anticipar el bloqueo de la negociación y hoy lo ha ratificado en la última reunión en Madrid. Moncloa y Lakua se dan tiempo a Inés Vega.
2: Sí, Gobierno vasco y español deciden de mutuo acuerdo aplazar la reunión bilateral. Ambos ejecutivos aseguran desde el Gobierno vasco necesitan más tiempo para negociar y acercar posturas. María Ubarretxena.
3: Hacíamos una valoración de que teníamos unas posiciones alejadas. Esa misma valoración la han compartido tanto el Lehendakari como el presidente de España, Pedro Sánchez, y ambos presidentes han convenido en retrasar la comisión bilateral y darnos una oportunidad para poder acordar después del verano.
2: Las materias que están sobre la mesa son las relativas a la seguridad social, puertos de interés general y el FOGASA, el Fondo de Garantía Salarial. Por el momento, ninguno de los dos gobiernos ha explicado por qué no se ponen de acuerdo o en qué puntos existen las discrepancias. Ubarretxena subraya la discreción y la voluntad de negociar del Ejecutivo de Pradales.
3: Seguimos negociando. Euskadi quiere que las negociaciones lleguen a buen puerto y por eso vamos a ser discretas y vamos a ser discretos, pero efectivamente los acuerdos tienen que tener contenido político suficiente para que sean concretos y de calado. Tenemos claro a dónde queremos llegar y no a cualquier precio.
2: Las negociaciones entre los dos gobiernos seguirán, por tanto, durante estos meses. Si todo va bien, la bilateral se celebrará después del verano.
1: 48 horas después de que su amigo Julio Martínez optara por colaborar con la justicia y le señalara como mediador en el rescate de Plus Ultra, Rodríguez Zapatero ha salido por primera vez a dar explicaciones. Había muchas preguntas pendientes y el expresidente ha elegido para responderlas una entrevista en Televisión Española. La primera pregunta, ¿su participación o no en el rescate de Plus Ultra?
4: No hablé con nadie, ni de la SEPI, ni del gobierno, con ninguna autoridad pública. No es que no influyera, es que no hablé con nadie del rescate de Plus Ultra.
1: Ni influyó, ni habló con nadie de la SEPI, ni del gobierno. No se va a poder encontrar ni conversación ni mensaje que pruebe lo contrario, decía. Segunda pregunta, ¿por qué ahora entonces su amigo y contratador en análisis relevante dice que era él quien lo decidía todo? Ahí Zapatero prefiere no entrar.
4: Yo no voy a entrar en la estrategia de defensa de Julio Martínez. No va con mi estilo ni con mi código de conducta renegar de que he tenido una amistad, y las relaciones humanas tienen su ámbito y lo que es el proceso judicial el suyo.
1: La tercera, las joyas, ¿cuál es su origen? ¿Quién se las dio? ¿Por qué? Ahí Zapatero se ha limitado a decir que fue un regalo personal, no ha aclarado de quién, que llevan tiempo en la familia y todo lo demás se lo dirá el juez.
4: Ni tenían uso ni destino, ni hemos pensado en ellas, ni el valor que ahora se ha atribuido, por cierto, que es un valor que será sometido a contradicción.
1: Y cuarta, el papel de sus hijas.
4: Que mis hijas fueran testaferro de algo. Hombre, por favor, mis hijas y Bodefat van a presentar en el procedimiento judicial todos sus trabajos y toda su tarea, y todos sus contratos, punto.
1: A partir de ahí ha pedido confianza, ha vuelto a decir que va a poder probar su inocencia. Había mucha expectación por escuchar a Zapatero. El gobierno, el PSOE mantienen su confianza en el expresidente. Para el Partido Popular, esta entrevista no ha cambiado nada.
5: No ha respondido de dónde son las joyas, ni el origen, ni por qué no las tributó. No ha respondido por qué cobraba de empresarios que fueron rescatados Plus Ultra. Sigue sin explicarlo, sigue sin explicar por qué las empresas la empresa de sus hijas cobraba sin hacer los trabajos que hacía.
1: Y entre los socios Sumar, PNV, RC, dicen que todavía tienen preguntas por aclarar.
6: Creo que hay muchas incógnitas que todavía no sabemos, ¿no? Yo creo que las joyas tienen uso y destino y tendrá que aclarar cuáles son. Es cierto que todavía ninguna acusación ha podido decir qué persona fue la que recibió la influencia y, por tanto, todavía hay muchas cosas por poder saber.
7: Bueno, pues de sí no ha dado mucho, la verdad, porque sabemos lo mismo que sabíamos ayer. Esas las acusaciones policiales de las que es objeto Zapatero no ha aclarado nada en torno a ellas, por lo tanto, seguimos en la misma situación que antes de la entrevista y, bueno, tendremos que esperar a lo que se produce en juicio.
8: Sí que es cierto que creo que tiene pocas explicaciones o cero explicaciones para según qué cosas.
1: Las familias de los niños y niñas del Centro Municipal de Ocio Moriscó de Biarritz, donde al menos 12 niños de 3 a 4 años podrían haber sido agredidos sexualmente, se han concentrado hoy frente al ayuntamiento. Denuncian que el centro no hizo nada ante las primeras sospechas hace meses, que se rebajaron los requisitos de contratación cuando se adjudicó el servicio a una empresa externa. La Fiscalía de Bayona pedía prisión para los dos monitores. Cree que la primera agresión pudo haberse cometido el año pasado, pero el juez acaba de dejarles en libertad con cargos, Alex Peral.
9: Así es, libertad con cargos para los dos monitores. Es lo que ha decretado el juez hace unos minutos. El magistrado les imputa a uno de ellos por agresión sexual y al otro por corrupción de menores. De momento, tan solo se les achaca la agresión a un niño, aunque el juez ha manifestado que podría haber más. Recordemos que hay hasta 12 niños de 3 a 4 años implicados en el caso. La fiscalía, por su parte, pedía la prohibición provisional para estos dos menores. No será así, aunque tendrán terminantemente prohibido acercarse al centro, estar en lugares con niños alrededor y salir del departamento. Este mediodía, medio centenar de padres se han concentrado ante el Ayuntamiento de Biarritz para denunciar al anterior equipo de gobierno por la gestión del centro, por dar facilidades en la contratación mediante una empresa externa, por ahorrar dinero.
10: En
9: nuestra villa la protección de menores no es negociable, decía esta madre. También han pedido la dimisión de la directora del centro.
1: El 23 de julio de 1976, Eduardo Moreno Vergareche, miembro de ETA político militar, fue visto por última vez en Don Ibane Lohizune. En esos 50 años no se ha logrado esclarecer quién fue el responsable de su desaparición. Hay teorías que apuntan a grupos de extrema derecha, otras a ETA. Su familia sigue pidiendo a quien sepa algo sobre su paradero, a quien tenga cualquier pista, que lo cuente. Lo único que tienen claro, nos decía su amigo Martín Eusmendi, es que Pertur no desapareció por decisión propia.
11: No fue una desaparición casual, como llegaron a insinuar entonces incluso algunos, de una manera absolutamente perversa. No es una desaparición más, es una desaparición forzada. Las hipótesis están ahí. Nosotros no vamos a negar la legitimidad de quienes defienden una u otra. Pero para nosotros el tema fundamental es tratar de conseguir saber qué pasó con Eduardo, dónde están sus restos, recuperar sus restos y saber la verdad.
1: EH Bildu pide que el consejero de Seguridad explique en el Parlamento la intervención de la Ertzaintza en las fiestas del Carmen de Donostia, por la que cuatro personas acabaron en urgencias.

0: Una veintena de alcaldes, concejales y representantes del PNV en Vizcaya y Álava han acudido esta mañana al Congreso para reclamar al Ministerio de Transportes que disminuya el impacto de la nueva variante sur ferroviaria en las localidades por las que transitará: Arrigorriaga, Ugao, Miravalles, Arrancudiaga, Laudio y Orduña, y se habilite la continuidad de las mercancías a través de la Y vasca hasta la meseta. Alberto Ruiz de Azúa es concejal de Arrigorriaga.
1: Está previsto un importante incremento del tráfico de mercancías por este corredor. Serán más trenes, convoyes más largos y una mayor intensidad de circulación atravesando municipios junto a viviendas, centros educativos, centros de salud y espacios públicos. Esto se va a traducir en más ruidos, vibraciones y, en definitiva, un deterioro en la calidad de vida de nuestras vecinas y de nuestros vecinos.
0: La futura unidad de protonterapia del Hospital Donostia recibirá en enero de 2028 sus primeros pacientes. Se prevé tratar cada año a unos 230 enfermos oncológicos, sobre todo pacientes pediátricos. David Beramendi.
2: Sí, con muros de un grosor de 2,8 metros de anchura, el búnker que acogerá la futura máquina de protonterapia espera ya la llegada de las primeras piezas. Será en octubre, pero el montaje e instalación de toda la máquina durará cerca de un año. Por eso la futura unidad de protonterapia tratará en enero de 2028 a sus primeros pacientes. Unai Zulueta, subdirector de Infraestructuras Sanitarias de Osakidetza.
3: La fecha prevista para entrar al equipo es octubre del presente año. La instalación del equipo va a llevar entre 11 y 12 meses, acabando en septiembre del 2027, y tras ello lo que está previsto es que el primer paciente esté tratado, se empiece a tratar en enero del 2028.
2: La previsión es que la unidad trate al año a unos 230 pacientes con cáncer, sobre todo pacientes pediátricos. Chema Urraca, jefe de la unidad de gestión clínica de oncología.
4: Anualmente del orden de 230 pacientes. La indicación más importante, más fuerte, sobre todo en este momento, es la indicación en el paciente pediátrico. Están en una fase, en un momento de su vida en que está en crecimiento, en desarrollo. La ventaja clínica es la protección de los tejidos sanos, la reducción de dosis de toxicidad.
2: La máquina tendrá una vida útil de 20-25 años y, entre otros, dará asistencia a pacientes de Euskadi, Navarra, La Rioja, Burgos o Soria. El nuevo edificio, de más de 8.000 metros cuadrados y 4 plantas, costará 61 millones.
0: Hacienda recuerda a las chosnas que emitir ticket es obligatorio. Tras el anuncio de las chosnas de Bilbao de que estas negociaciones solo aceptarían pagos en metálico, Hacienda avisa que la falta de cobertura no será un problema para cumplir con las obligaciones de informar a la Diputación. Rodrigo Manero.
5: Bilboco Comparchak ha anunciado que solo entregará un ticket físico cuando lo pida el cliente, pero Itxaso Berrojalbiz ha recordado que expedirlo es obligatorio. La diputada ha explicado además que la falta de cobertura de internet y las dificultades que pueda haber para pagar con tarjeta no serán un problema para comunicar las ventas a la Hacienda, porque se puede hacer al final de la jornada.
6: No hace falta tener cobertura. Nosotros no exigimos que se nos emitan y nos envíen los tickets al momento. Nosotros, al final del día, cuando puedan, cuando haya cobertura, se coge lo que la maquinita ha guardado en su cerebro y lo manda a la Hacienda Foral de Vizcaya. Es decir, pagar en efectivo o en tarjeta no es una consecuencia de Batus, porque Batus funciona offline. Pues sí que hay una obligación de expedir el ticket y, por tanto, tendrán que expedirlo ellos y cualquier otra entidad obligada a expedir el ticket.
5: La diputada asegura, en todo caso, que está satisfecha con la aplicación del sistema por parte de las chosnas con las que están colaborando y que Hacienda trabaja en un sistema general para que se puedan dar tickets sin papel con código QR a medio plazo.
0: Gipuzkoa aumentará los descuentos al transporte público, más descuentos a quien más lo utilice a partir de 30 viajes al mes. Se reduce además el copago en las residencias y centros de día para aliviar el coste a las familias con rentas más bajas. Olaya Oyarzún.
7: Sí, una reforma en el sistema de copago en residencias y centros de día en Guipúzcoa que entrará en vigor en 2027. El objetivo, que los usuarios tengan más dinero para sus gastos mensuales. Eider Mendoza, diputada general de Guipúzcoa.
8: En el copago de residencias y centros de día se van a incrementar los dineros de libre disposición, sobre todo de las personas que menos recursos tienen, en un 63%.
7: Unas 6.000 personas podrán beneficiarse de esta reforma. En el caso de las residencias, los usuarios con rentas más bajas dispondrán de 100%. 127 euros más al mes, unos 1.500 más al año. En los centros de día pasarán de 518 a 600 euros, un aumento que llega gracias al acuerdo entre PNV, PSE y Elkarrekin Podemos, con 19 millones más presupuestados solo para ayudas sociales. La segunda reforma es para el transporte público. Las tarifas del sistema Mugi cambiarán. Se pasa de un sistema de 3 a un sistema de 4 tramos. Así los viajes sueltos serán más caros, pero a partir de los 15 desplazamientos, el descuento se dispara. Con más de 30 viajes al mes, el billete costará 12 céntimos. Con más de 50, el coste será de 0,08 céntimos.
0: Como se esperaba, el BCE ha decidido mantener sin subidas los tipos de interés en el 2,25%. El mercado, sin embargo, espera dos subidas de aquí a fin de año, la primera en septiembre. La guerra en Irán sigue generando mucha incertidumbre. Hoy, de hecho, el petróleo ha vuelto a acercarse a los 100 dólares el barril. Aitor Sagarzazo, Bruselas, Arratsaldeón.
9: Arratsaldeón, sí. El Banco Central Europeo mantiene los tipos al 2,25%. Los precios de la energía se han portado tal y como esperaban, pero siguen siendo muy variables y, por tanto, la institución seguirá muy de cerca la intensidad y la duración del shock energético. Ahora bien, por ahora no tomará ninguna otra decisión y el BCE se ve bien posicionado para navegar la incertidumbre generada por la guerra de Irán. Escuchamos a la presidenta Christine Lagarde.
10: We all unanimously decided that we were positioned adequately.
9: De manera unánime han decidido esperar, pero esperar a que muchos han entendido que en septiembre puede llegar otra subida de tipos. Por lo que ha dicho Lagarde, decidirán en cada reunión qué hacer, fijándose sobre todo en la inflación, pero no ha querido marcar ninguna senda concreta más allá del compromiso de volver al 2% de inflación en el medio plazo. También hay que destacar un par de ideas que ha expresado. En su momento dijo que los riesgos estaban equilibrando. Esta vez ha descartado estas palabras, señal de que la situación ha empeorado. Y sobre su mandato,
10: you are not going to see the back of me before 2027.
9: Dice que no dejará el cargo antes de 2027, pero una vez más no ha negado que vaya a dejar su cargo antes de tiempo y se oye el rumor de que se pueda presentar a las elecciones francesas. Por ahora ha apuntado que mientras dure la tormenta, la capitana no dejará el barco.
0: Pedro Sánchez ha propuesto a Yolanda Díaz para dirigir la OIT, la Organización Internacional del Trabajo. La votación será en noviembre. La elección de Díaz no parece fácil, pero en cualquier caso la ministra tiene intención de permanecer hasta entonces en el gobierno. Este es el segundo ministro que se presenta a un organismo dependiente de Naciones Unidas tras la candidatura del de Agricultura, Luis Planas, a la FAO. La música de David Murray, él y Joe Lovano recibirán el premio Donostia Collas al Día en la Plaza de la Trinidad hoy. A las 9 de la noche, dentro de un ratito. Así lo dejamos. Volvemos a las 8. Se quedan ya con el deporte. Iago Barostegui, Arratsaldeón.
11: Hola, Arantxa Bai, Arratsaldeón. 7:45 por delante para hablar de deportes aquí en la segunda edición de Quiero al Día con los siguientes titulares del día.
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0: un tiempo para el deporte, que vamos a arrancar hablando de la Real Sociedad, de la renovación de contrato de John Martín, un joven valor de la cantera de Zubieta que ya es una realidad en el primer equipo desde la pasada campaña. Debutó con 18, ya tiene 20 y el año pasado ya jugó un montón de partidos completos con Rino Mataracho. Ha estado en la preparación del Mundial con la selección española de Luis de la Fuente y renueva hasta el año 2032, tenía hasta el 31 de contrato. En ciclismo, Paul Hennequin, el corredor francés del conjunto Euskaltel Euskadi, se impone en una carrera de 5 etapas. En la etapa número 2 en Polonia ha ganado al sprint el joven galo, que suma su segunda victoria en categoría profesional. Un corredor peleón donde los haya, el ecuatoriano Richard Carapaz, el corredor del Education First, se ha apuntado a la etapa número 18 del Tour de Francia, que mañana visita por primera vez, lo hará en dos ocasiones, en esta edición de la carrera francesa, el Alpe d'Huez. En piragüismo nos llegan buenísimas noticias de Estados Unidos, del canal de extenso de Oklahoma, donde tanto Pavo Chaniz como Mayal Enchorrat se han metido en las finales de la categoría K1 en categoría masculina y femenina, que tendrán lugar en la sesión de tarde-noche en ese campeonato del mundo. Son las 7 y 17.
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0: 18 sobre las 7 en punto de la tarde. Nos queda tiempo por delante para hablar de deportes en la segunda edición de Quiro al Día. 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

0: Hablamos rápidamente de la Real, que comunicaba esta vez la mañana la renovación del compromiso del contrato de John Martín, el joven de la Sarte, 20 años, debutaba en mayo del 24 con 18 con la Real, con el primer equipo en el campo del Betis. Suplía en aquel partido, va a jugar menos de 20 minutos al escocés Tierney. Empezó allí su camino en la primera plantilla. John Martín, que viene de jugar 32 encuentros la pasada campaña, 25 de Liga, en los que fue titular en todos ellos, y 7 de Copa, incluida la gran final de Sevilla, en la que sumaba el título el equipo Txuri-Urdin. John Martín amplía hasta el 32, tenía contrato hasta el año 2031, suma uno más a su presencia en el conjunto Txuri-Urdin. Ya ha habido interés de grandes equipos por contratar a John Martín, que hizo la preparación, 6 días de preparación en Madrid con la selección que posteriormente ha sido campeona de la Copa del Mundo, la selección de Luis de la Fuente. Decía John Martín esta mañana que es complicado llegar a la élite y más complicado es hacerlo y ya gozar de oportunidades muchas, además que ha tenido la pasada campaña las órdenes de Rino Mataracho.
1: No es fácil tampoco llegar tan joven al primer equipo y encima poder tener estas oportunidades que estoy teniendo. El año anterior fue un año muy bueno en el cual pudimos ganar un título y pues bueno, creo que, como te vengo diciendo, con muchas ganas de seguir repitiendo este tipo de años.
0: Lo va a poder repetir durante las siguientes campañas, va a estar 6 más mínimo en la Real Sociedad, si es que no hay por medio alguna oferta estratosférica que pueda dar la Real Sociedad por John Martín, un central que va también muy bien de cabeza. Uno de los vídeos que ilustra su renovación recoge varios goles de cabeza, es un buen jugador en jugadas de estrategia y culmina muchas jugadas de este tipo, pues con sus remates de cabeza tiene una envergadura realmente importante y es un buenísimo central. Se fija en jugadores que han hecho historia o están haciéndola en la Real. Por ejemplo, Mikel Oyarzabal, Zubeldia y Lustondo, que ya está en el PAOK de Grecia.
1: Ha pasado gente, como bien dices, Barrene, Igor, de Mikel ya ni qué decir. El Lustondo también que se ha ido ahora. Pues bueno, creo que son espejos y personas a seguir, tanto personalmente como futbolísticamente. Y pues bueno, yo siendo tan joven, pues bueno, me fijo mucho en ellos e intento aprender lo máximo posible.
0: De momento no hay refuerzos en la Real, así ha habido alguna que otra salida y John Martín dice que a pesar de ello hay un plantillón. A las órdenes desde el arranque de la pretemporada de Rino Mataracho, esperan hacer un gran año, él destacaba la presencia de nuevo en Europa.
1: Un club como la Real Sociedad ha demostrado que es un club de estar arriba, que es un club de jugar competiciones europeas, creo que lo viene demostrando los últimos años. Este año lo hemos conseguido, vamos a jugar competición europea y con muchas ganas de volver a hacer un gran año.
0: Mañana la Real va a viajar, incluido evidentemente John Martín, hasta territorio inglés, donde el sábado juega un partido amistoso, será contra el Wolves, estará en esa expedición o no. Take Kubo, el japonés, tiene que valorar el cuerpo técnico, el staff sí lo desplaza hasta territorio inglés, donde también el martes van a jugar el compromiso contra el Aston Villa, el conjunto de Unai Emery. Son las 7:22.

0: Antes de ir con lo que ha acontecido en la jornada 18 del Tour de Francia, un rápido paso por Polonia, donde Polenek, el francés de Euskaltel Euskadi, ha levantado los brazos en la segunda etapa de una carrera casi de nombre impronunciable. En Polonia, Dokola Masowska haya ganado al sprint, una curva de izquierdas y después, sobre suelo mojado, ha sido el más rápido del grupo cabecero. Escuchamos a Jorge Azanza, que está haciendo de director en la carrera polaca.
1: Ha tenido la confianza, era una meta que se adaptaba súper bien a sus características y tanto Isasa como Dani pues lo han dejado ahí hasta el último kilómetro bien ubicado para que luego él pues ejecutara a la perfección el plan y llevarse la victoria como así ha sido. Así que muy contentos, no son las carreras de máximo nivel, pero siempre cuesta ganar y hay que valorar y sobre todo pues crear la inercia y la dinámica para todo lo que nos viene ahora en verano. Siempre es positivo ganar y esperamos continuar así, tanto en esta gira de Polonia como en las carreras que empiezan ahora por casa.
0: Bueno, pues Polenek, que ha ganado esta segunda etapa en Polonia, es la segunda victoria como profesional del corredor galo. Ya sumaba en 2025 una etapa en el Tour de Taiwán. Xavi Sasa es cuarto en esa general de una carrera en Polonia a la que le quedan todavía dos jornadas. Vamos con el Tour de Francia, lo hacemos como cada día con Edu García. Edu, arratsaldeon.
2: ¿Qué tal, Diego? Arratsaldeon.
0: Bueno, a Cabezón no le gana a nadie, a Trabajador tampoco, no. A Richard Carapaz, el ecuatoriano de Education, que está dando ganas de que arrancara el Tour y hoy se ha hecho con su victoria de etapa.
2: Un tipo intenso que siempre lo intenta, que siempre lo busca y que a veces como hoy lo consigue en esta 18ª del Tour, camino de Orsiers-Merlet, la estación de esquí que sirve como antesala para las jornadas de Alpes que nos llegan ya mañana y el sábado. Ha estado en la fuga, en la buena, porque ha habido muchos intentos de escapada durante la jornada de hoy. Al final se ha formado un grupo de 14 corredores que se ha quedado en 6 en los últimos 30 kilómetros y del que ha salido el ganador final, Richard Carapaz, a falta de 4 kilómetros, ha atacado a sus compañeros de grupo y se ha marchado en solitario para conseguir su segunda victoria de etapa en el Tour. Ganó otra en 2024, también cuesta arriba, y la número 25 de su carrera. Lo ha buscado desde que arrancó el Tour, el ecuatoriano de Occasion First, y hoy ha tenido el premio, por fin, a esa asistencia. Richard Carapaz.
3: Lo habíamos intentado varias veces y ha sido imposible llegar, ¿no? Pero hoy, la verdad, como digo, ha sido un día muy, muy duro. He estado muy atento a los cortes y, bueno, ¿no? Cuando ha sido un corte un poco extraño, cuando Quick Step atacaba con tres chicos, he estado listo y al final ese ha sido, creo, el ataque decisivo y hemos podido entrar al primer grupo, ¿no? Pero bueno, luego al final aquí sabía que era una subida dura, ¿no? Y bueno, que se me daba muy bien. He esperado mi distancia, he esperado y he probado un par de veces y al final poder disfrutar de ello ha sido lo más bonito.
2: Carapaz el mejor de la escapada, en la que Mauro Smith y Jorgensen han sido segundo y tercero a 45 segundos del ecuatoriano. Después han llegado Valentín Paré-Pentre, Tobias Kalan-Johannessen y Raúl García Pierna. Y el pelotón de los favoritos, todos unidos, hoy sin batalla, camino de Orsiers-Merlet, a más de 4 minutos y medio, lo que ha permitido a Carapaz, por cierto, ascender al 10º puesto de la clasificación general, que sigue liderada por Tadej Pogačar, con 4.32 sobre Remco Evenepoel y 6.51 sobre Isaac del Toro.
0: Edu, hay preocupación en las filas del UAE, eso parece evidente. Hemos visto en redes sociales también declaraciones de Machín, decían que estaba muy serio el director de Basauri, de UAE. Ayer vimos a Dan Yates sufrir de lo lindo para acabar la etapa. Hoy un compañero suyo pues se ha perdido una minutada, veremos si son capaces de reanudar la carrera o no. Está perdiendo efectivos en todo caso el UAE. Es motivo de preocupación porque parece que hay alguna enfermedad, algún virus que está rondando al equipo, ¿no?
2: El que ayer castigó a Adam Yates y que hoy ha dejado fuera de combate prácticamente las primeras de cambio a tres corredores, a Florian Bersmers, a Tim Bellens y a Brandon McNulty. Este último, de hecho, ha tenido que abandonar cuando circulaba en solitario y penando justo por delante del coche escoba, prácticamente a falta de 20 kilómetros para acabar la etapa. Bermers y Yates han conseguido llegar dentro de la grupeta, a algo más de media hora de Carapaz, pero Tim Bellens ha llegado el último de la etapa a más de 40 minutos. Y cuando se le ha preguntado en la meta ha sido muy claro. Son 7 segundos en los que el belga deja claro que en su equipo hay preocupación, que pasan cosas y que espera que no pasen más de aquí al próximo domingo en París. Tim Bellens.
4: I think it's clear that there's a little bit sickness in team. I think it's super good that they don't have any problem and I hope it's like this.
2: Es evidente y es claro que tenemos una enfermedad en el equipo y también hay que agradecer que Tadej y que Del Toro de momento están aparentemente sanos. Cierto es que hoy nadie les ha incomodado ni durante la etapa. Ha sorprendido que Red Bull y que Decathlon no hayan endurecido más la carrera para intentar ver o para probar si Pogačar o Del Toro estaban pasando también dificultades, no tanto de cara a la jornada de hoy, sino pensando en lo que viene, tanto mañana como el sábado. No lo han probado tampoco en la subida final, ahora sí es Merlet, así que hoy combate nulo en la general, han salvado el día, tanto el esloveno como el mexicano, y veremos lo que sucede en las últimas dos etapas alpinas, que se las traen las dos, fundamentalmente la del sábado, también la de mañana, que tiene mucha miga, porque está claro que en UAE hay un problema de salud para muchos corredores, con esa minutada que hoy se han dejado, como tú decías, Bersmes, el propio Tim Bellens, Adam Yates, y con ya la eliminación de Brandon McNulty, que está fuera de carrera.
0: Bueno, pues se prometía ya lo que queda por delante en este Tour de Francia con la subida primera al Alpe de mañana. Pasado van a repetir el sábado, el domingo la etapa de París, que ya no es el paseo que parecía en otras ediciones. Ya lo vimos la pasada edición del Tour de Francia, que es Cañeres, ese final de etapa en París. Y pues estaremos especialmente atentos, y ya lo estamos todos los días, mañana lo que pasa con UAE, ¿no, Edu?
2: Mañana, porque la etapa se las trae. Miramos mucho el sábado por el desnivel que tiene la jornada con Cola de Fer, con Galibier y demás, pero mañana son 128 kilómetros, etapa corta. Se comienza en Gap y ya se comienza subiendo. Nada más arrancar la etapa se asciende el Col de Vallard de segunda categoría desde la salida hasta la cima, 4 kilómetros, o sea, se arranca el día cuesta arriba. Después se sube el Col de Noyer de primera categoría, muy duro en su parte final, y luego hay muchos kilómetros, prácticamente 70, de plano, falso llano, con repechos que nos llevan hasta el penúltimo puerto, el Col d'Ornon, de segunda. Desde ahí se desciende al Burdo Sans y luego la subida clásica al Alpe d'Huez, las 21 curvas, esos 14 kilómetros casi al 8% de desnivel. Terreno difícil para controlar en esa zona de plano, se va a buscar seguro de salida a la escapada, va a haber gente muy interesada en que la fuga comience ya en ese col de Vallard, va a haber mucha velocidad, seguramente también mañana, porque eso es inevitable en el Tour hasta ahora, hoy también ha vuelto a pasar. Así que vamos a ver cómo responde el UAE, cómo pasan la noche los corredores que hoy han pasado más apuros para llegar a la meta, y sobre todo si alguien se atreve a testar el estado de salud de Tadej Pogačar y de Isaac del Toro, que han llegado con los mejores, que aparentemente están bien, pero que no sabemos hasta qué punto están bien, porque nadie les ha puesto hoy, en apuros en la ascensión a Orcies Merlet.
0: Bueno, pues mañana sí que tiene pinta que les van a poner en apuros, y más sabiendo Everybody, todo el pelotón, que hay problemitas ahí en el UAE.
2: A lo mejor ellos están bien, y Pogačar es el que pone todos en firmes también, porque ayer decía que, antes de que, llegara esta cuestión de salud dentro del equipo, que la etapa del P2S es una de esas que a él le motivan de manera especial, y que, bueno, pues a poco bien que esté, entiendo que va a intentar dar guerra, y por qué no ganar también en una cima tan mítica como esta.
0: Y es un tío, hay gente que libra mucho en la vida, y Pogačar
2: hasta ahora ha ido librando bastante bien. Vamos a ver, que esto no ha acabado, y parecía resuelto para el esloveno, y a lo mejor no lo está tanto de cara al domingo.
0: Vale, Edu, gracias. Mañana lo contamos en Radio Euskadi. Hablamos con uno de los nuestros, vizcaíno de Guernica, Peio Bilbao, que compite con el equipo Bahrein. Estaba dentro de la formación que iba a tomar parte en el Tour de Francia, pero finalmente una gripe que con el tiempo se ha ido complicando le dejaba descabalgado del que iba a ser su último Tour de Francia. Tiene previsto volver a la carretera en la clásica donostiarra. También va a tomar parte en ese circuito de Getxo. Todo ello seguido, el día 1 Donostia, el día 2 Getxo, después vuelta a Burgos para correr la siguiente edición de la Vuelta a España, que será su adiós. Va a colgar la bicicleta del ciclista de Guernica, que nos acompaña a esta hora de la tarde en la segunda edición de Quiero el Día. Peio Bilbao, arratsaldeon.
5: Arratsaldeon, va.
0: Bueno, hay muchos motivos para hablar siempre contigo, con el ciclista de Guernica del conjunto Bahrein, pero ayer mismo presentaban una edición nueva del circuito de Getxo, que tiene lugar el día 2 de agosto, y ahí anunciaban que va a haber un homenaje a tu carrera deportiva, a Peio Bilbao, que cuelga la bici al final de la presente campaña. También va a estar allí otro ilustre que lo deja, que es Jon Izagirre, pero en el caso de Jon es guipuzcoano. Peio Bilbao es de Guernica, es de los nuestros, de casa, de Vizcaya. Y bueno, pues la organización de Punta Galea ha querido tener ese detalle con el propio Peio, que seguramente le hace especial ilusión, Peio, ¿no?
5: Sí, sí, al final, bueno, siempre hemos tenido una relación muy muy estrecha también con la sociedad de Punta Galea, y bueno, pues va a ser al final mi última carrera en casa, muy cerca de casa, y bueno, pues me han querido hacer ese detalle, y bueno, yo pues encantado también, ¿no?
0: No tengo el dato de si has podido llegar a ganar alguna edición del circuito Getxo, creo que no, pero seguramente has estado dentro de los que han peleado por una victoria, por levantar los brazos allí, ¿no? En Chominchu, en la subidita entre comillas, subidón corto, pero subidón.
5: Sí, hace años que no he podido competir ahí, pero bueno, he participado varios años y alguna vez incluso he llegado a pisar el podium, ¿no? Pero bueno, es una carrera bastante particular en la que, pese a ser bastante explosivo, siempre encontraba a alguien más rápido ahí en meta.
0: Bueno, ahí va a estar también, lo comentaba en la organización, Jonny Zagre, que en las filas del Cofidis está tomando parte en el Tour de Francia ahora mismo. El de Ormaztegui también lo deja a final de temporada. Os vais con cuentagotas, pero os vais yendo. La gente, las generaciones que habéis dominado el ciclismo en Euskal Herria en las últimas décadas, se puede decir. No sé si ves relevo generacional por detrás.
5: Sí, claro que hay relevo generacional. Quizás, sí que muchos de los que hemos estado ahí al máximo nivel los últimos años, pues éramos casi de la misma generación, Jonny Zagirre, Mikel, yo, nos llevamos un año máximo, ¿no? Incluso Castroviejo, algo más mayor, pero nos hemos retirado todos un poco de golpe y sí que va a dar igual esa sensación de vacío, ¿no? Pero está claro que hay relevo por detrás y hay corredores ya a grandísimo nivel, ¿no? Que hemos visto al propio Arrieta, Marcel Beloki, Barnechea. También es cuestión de tiempo que vayan madurando y subiendo el nivel.
0: Bueno, como decíamos, va a estar John, va a estar Alex Aramburu en esa carrera, en esa clásica, en ese circuito de Getxo del día 2 de agosto. John, que está ahora mismo, como decíamos anteriormente, corriendo el Tour de Francia y que está haciendo una buena campaña, ¿no? Una bonita campaña de despedida también.
5: Sí. Envidiable, ¿no? Poder estar a ese nivel en la última temporada, pero al final es su carácter también, ¿no? De no relajarse, de querer demostrarlo hasta el último día, hasta la última carrera, y al final es algo que ya no vamos a tener el lujo de hacer. Seguro que en muchos sentidos lo vamos a echar en falta y es normal querer aprovechar las oportunidades hasta el final por respeto a nuestros equipos, a nuestra afición, y al final hemos sido los afortunados de poder vivir de ciclismo y yo creo que se merece, la ocasión lo merece, ¿no? Dejarlo en lo más alto e intentarlo hasta el final.
0: Ahí está, como decimos, John, está Alex Aramburu cada día prácticamente peleando por meterse en la escapada buena de la jornada. Han estado cerca de hacer algo bonito, pero la competencia en un Tour de Francia es leonina, es absolutamente complejo poder sumar una victoria de etapa. ¿Qué tal estás viendo el Tour de Francia en general? Con el dominio ya, se ha hablado mucho anteriormente, antes de comenzar la ronda gala, del posible dominio de Pogacar, que está siendo evidente en la carrera, pero en general, ¿qué tal estás viendo la carrera? La carrera francesa, en la que también ahora mismo parece que lo más interesante de cara a la general final sería esa pelea entre un jovencísimo Seixas y otro jovencísimo del Toro por la tercera plaza, ¿no?
5: Sí, ahí está un poco el único interés que tiene la general, ¿no? Pero la general, como se presuponía, pues estaba vendida ya desde la tercera, cuarta etapa, pero sí que etapas como las de hoy o las de ayer están saliendo muy bonitas y yo las estoy disfrutando muchísimo, esas fugas tan tan peleadas, días que quizás como el de ayer, ¿no? Que hace unos cuantos años se resolverían al sprint probablemente, pues se ve cómo se complican, qué grupos se forman y qué peleadas son hasta el final, ¿no? Y difíciles de controlar. Entonces, lo que decías, al final la competencia es tan alta, se pelea cada etapa al máximo y están saliendo etapas de fuga pues espectaculares también.
0: Claro, es que es mucho de tu estilo lo que estamos viendo en el Tour de Francia, esas peleas, tortazos por hacerse con la escapada de la jornada y después cada uno, el más fuerte que gane, si esa escapada, si esa avanzadilla del pelotón, consigue llegar a la línea final. Bahrein no ha sumado victoria en este Tour de Francia, pero también se deja la piel por hacerlo bien cada día, me imagino, ¿no? No sé si tienes ocasión de hablar con alguno de los corredores. ¿Cómo analizas el papel del equipo en el Tour?
5: Nosotros seguramente que esperábamos tener alguna victoria ya para estas alturas, pero se ve que caras están las fugas y qué competencia hay una vez que se forman esos grupos tan enormes, ¿no? Tampoco son fugas de 5 o 6, estamos viendo fugas de 20 o más corredores en las que es complicadísimo ir a por la victoria. Al menos nos consuela también tener a Lenny ahí haciendo un buen papel de cara a la general, cosa que es muy importante para el futuro del equipo, puesto que Lenny igual es nuestro estandarte, ¿no? Ahora mismo y que él coja esa confianza y se vea capaz de pelear una general en un Tour de Francia, es muy importante de cara al futuro y se está viendo consistente, seguro, y el equipo lo lleva bien arropado, ¿no? Pese a que no era el plan inicial, porque Antonio tenía que ser el líder y Lenny tenía un rol un poco más libre, pero ya desde el principio se le vio con confianza y el equipo lo está lo está peleando con él, porque es una de las mejores opciones que tenemos para poder hacer una buena general y también darle presencia al equipo.
0: Bueno, mirando lo que ha sido tu campaña en lo personal, Pello, en la temporada de clásicas más o menos creo que ha podido ser tu momento álgido de la campaña. Lo último que corriste fue la Antigua Dauphiné y después esa enfermedad que te apartaba del Tour de Francia y que me decías fuera de micrófono que se ha complicado, parecía una especie de gripe, pero te está costando, ¿no? Retomar el ritmo y estar a la altura de que habías alcanzado en ese momento que coincidían fechas por abril, marzo, en clásicas de Bélgica, ¿no?
5: Sí, allá empezando en País Vasco y en las Ardenas me encontré a mi máximo nivel y bueno, lo pude aprovechar sin rematar una carrera, pero bueno, haciendo unos buenos puntos para el equipo y estando siempre ahí en la pelea. Y bueno, ahora hemos tenido que saltarnos el objetivo principal de la temporada, que era el Tour de Francia. Se complicó la gripe que cogí en la Dauphiné. He tenido problemas respiratorios, hemos tenido que perder semanas de entrenamiento y bueno, ahora me está costando volver. Estoy dándole una buena continuidad últimamente a los entrenamientos, pero bueno, voy un poco justito, más justo de lo que me gustaría, ¿no? Porque estaría encantado de poder decir que voy a disputar la Clásica San Sebastián o que voy a intentar ganar el circuito de Becho, pero bueno, va a ser imposible al ritmo que llevo ahora mismo y bueno, pues sería feliz ya de salir ahí de estas competiciones que vienen con un buen golpe de pedal y llegar en las mejores condiciones a la Vuelta a España, ¿no? Que es ahora mismo el objetivo, el último objetivo que me quedaría prácticamente en la temporada.
0: Bueno, pues lo dice el propio Pello Bilbao, no se ve para disputar ni Donosti ni tampoco Circuito de Getxo, pero es un auténtico placer poder acercarse a la cuneta para ver el día 2 de agosto a Pello Bilbao en su última carrera en casa, como bien nos decía anteriormente, en el Circuito de Getxo con el Elástica, con ese maillote de Bahrein, después llegará Vuelta a Burgos y el remate en la Vuelta Ciclista a España, que lamentablemente Pello no pasa por territorio de Euskal Herria.
5: No, este año, pues bueno, al contrario que el año pasado, vamos a pisar Mediterráneo y sur de España, ¿no? Prácticamente todo el recorrido, así que bueno, ahí el calor será clave también y se esperan etapas complicadas.
0: Pues Pello Bilbao, un placer como siempre tenerte en la sintonía deportiva de Radio Euskadi en esta segunda edición de Quiroga al Día. Te dejamos descansar, seguir manteniendo ese nivel de entrenamientos que llevas desde hace unas semanas, te lo permite la enfermedad, poder verte en Donosti, en Getxo, en Burgos y también ese cierre en la Vuelta a España. Un auténtico placer que estés con nosotros un día más. Seguimos hablando, Pello, un abrazo muy fuerte, Geroarte.
5: Un placer, es que ricasco.
0: Agur.
5: Agur, agur.
0: T40, vamos a hablar de piragüismo del Mundial de Oklahoma, sur de Estados Unidos. Ya estamos con eliminatorias de cara a meterse en finales de K1, en este caso en categoría masculina y femenina, de forma individual. Ya lo han hecho esta misma tarde, son 7 horas menos en Oklahoma. Tanto Mayalen Chorraut como también Pau Echaniz, nos lo cuenta desde allí, uno de los miembros del Departamento de Comunicación de Basket Team, porque hablamos de deportistas vascos becados por el propio Basket Team. Iñigo Asensio, Arracha León.
6: Arracha León, compañeros. Mañana soñada aquí en Oklahoma. Turno para el kayak individual con Mayalen Chorraut y Pau Echaniz, nuestros dos medallistas olímpicos, representando aquí el piragüismo vasco en este Mundial de Oklahoma. Y ambos dos que consiguen el pase para la final, que apenas tendrán que disputar dentro de una hora y media. En el caso de Mayalen, 2 horas para Pau Echaniz. Será la segunda final mundialista para Echaniz, que ya consiguiera la medalla de bronce en los Juegos de París, pero que en los últimos meses no ha tenido tan sencillo encontrarse con las buenas sensaciones en competición. Para Mayalen Chorraut este es el 14º mundial. 6 finales mundialistas y 2 medallas, eso sí, en el pasado. Hay que retrotraernos hasta el Mundial de la Seudurgel en 2009 para ver esa medalla de plata de Mayalen. 2011 en Bratislava, hace 15 años, Mayalen conseguía el bronce. Desde entonces sí ha habido medallas olímpicas, por supuesto, pero no en este caso en los campeonatos del mundo. Mayalen, que nos reconocía que las finales son para jugar, es una frase que le hemos escuchado muchas veces. Hay que ir paso a paso, pero una vez en la final todo es posible y venimos a jugar. Mayalen y Pau Echaniz, como decimos, disputarán hoy la gran final de este Mundial de Piragüismo Slalom de Oklahoma. Además, primera cita valedera para los Juegos Olímpicos de Los Ángeles 2028.
0: Bueno, pues Íñigo Asensio, que ha charlado con la propia Maialen Chorraut, una deportista histórica de Euskal Herria que suma y sigue. Parece que tiene mecha para, no se sabe hasta cuándo, pero como decía Íñigo, son 14 mundiales ya, 6 finales mundialistas esta tarde-noche, sesión allí en Oklahoma. Como digo, son 7 horas menos allí, se van a jugar la medalla, tanto Maialen como el propio Pau Etxaniz. Vamos con las declaraciones con Íñigo Asensio de Maialen Chorraut.
7: Bueno, el recorrido es duro, es exigente y la verdad es que tenía muy claro cómo quería remar, pero no sabía si lo conseguiría y ya le he dicho a Xavi, ya sé cómo quiero remar, pero estoy muy nerviosa, siempre estoy nerviosa y todas estamos nerviosas. Pero bueno, realmente no me he encontrado muy a gusto en el agua y desde la primera puerta he tenido que pelear mucho, la segunda justo antes de pasar estaba tocando el agua. Al remonte he llegado abajo y al llegar abajo he pensado, guau, ya se me escapa. Y bueno, ha sido una ardua pelea, la verdad.
8: Sexto tiempo ahora mismo, quedan 2 palistas, sigue siendo un buen registro. Incluso teniendo en cuenta que en algún remonte quizá te ha sido un poco larga, que quizá no has estado en todo momento donde querías, pero a pesar de todo, la bajada es buena, el tiempo es bueno.
7: Sí, Xavi está muy contento con la bajada que he hecho. Y bueno, a veces las sensaciones las tenemos que dejar atrás. Y me ha dicho, si no te has quedado a gusto en esta, venga, mejora para la final. Lo analizaremos, lo intentaremos, pero ahora tengo que recuperar, no tengo mucho tiempo. Tengo que analizar lo que he hecho yo, lo que hacen los demás, porque hemos empezado nosotras con el recorrido, por lo que no tenemos gran análisis de volumen de gente bajando. Y es importante que ahora aprovechemos bien el tiempo.
8: Maialen, te hemos visto llevándote la mano, no sé, a la clavícula, al hombro. ¿Estás bien?
7: Nada, nada. Cosas del deporte.
8: Y la última, una final para jugar. Siempre dices que las finales son para jugar, que por delante hay que pasar los cortes, que todo es duro, pero ya está, hay una final ahí para disfrutar. 14 mundiales con el de hoy y una final para jugar.
7: Sí, pero estamos ahora en estos momentos en una carrera de larga distancia. Esta competición es la primera del selectivo olímpico para conseguir las cuotas olímpicas y bueno, ojalá consigamos una buena puntuación y ya tener una prueba que no sea para descarte. Pero ahora lo que he dicho antes, recuperar, analizar bien y ya por la final. La verdad es que hace ilusión, solo entran las 12 mejores que han competido hoy en esta semifinal y los cortes son durísimos, ya vimos a gente muy buena quedarse fuera en las clasificatorias y ahora yo no he visto nada de resultados, pero entrando solo 12 de 30, pues la verdad es que mucha gente se habrá quedado fuera.
8: Ánimo, Maialen, sorteón.
0: Bueno, lo decía Íñigo Asensio, que lo dice a su vez Maialen Chorraut, a jugar. Lo harán en la sesión tarde-noche de este Mundial de Oklahoma y estará también Pau Etxaniz, como digo, en K1 masculino. Se ha metido billete para la final para él. Íñigo Asensio con Pau.
9: Pues muy feliz, muy contento. Ha sido sufrido. Yo pensaba que sabía que el tiempo era competitivo y que iba a estar ahí, pero ha habido un momento que me veía al límite. Pero bueno, justo han ido fallando unos cuantos y estamos ahí. Ha sido un proceso un poco, no difícil, pero que cuesta encontrar un poco la forma de navegar en las semifinales y de poder sacar todo tu jugo, porque muchas veces si no quieres arriesgar porque sabes que tu navegación es suficiente como para estar en la final, pero otras veces piensas que tienes que arriesgar y sobre todo bien después de la media de los juegos, no es algo fácil de gestionar. Bueno, llevo como un par de años como de resaca mental, de tener que gestionar el saber que puedes hacer una manga buena, pero que, o sea, que es difícil, pero que puedes hacerlo y ya lo has hecho una vez y tienes que repetir. Entonces, muy contento de esto, de la final de hoy y a partir de ahora, a todo lo que sea, a disfrutarlo y a soñar.
8: Las finales, hace años que Maialen ya nos decía que las finales son para jugar, que hasta ahí todo es sufrir, todo es difícil, todo es peleado, que los cortes hay que pasarlos, pero que en las finales hay que jugar y a ti jugar se te da bien, Pau.
9: Bueno,
8: hasta ahí todo es sufrir, todo es difícil, todo es peleado, que los cortes hay que pasarlos, pero que en las finales hay que jugar y a ti jugar se te da bien, Pau.

0: Hablamos rápidamente también del Athletic Club, porque ha anunciado el equipo de Ibaigane que antes del primer partido de la temporada en San Mamés contra el Sevilla habrá un minuto de silencio en memoria del gran Carmelo Cedrún, que fuera portero del equipo rojiblanco, formó parte de los 11 aldeanos, un 11 mítico del equipo rojiblanco. También en reconocimiento a los campeones del mundo en categoría masculina en el pasado mundial, y también a dos campeones de Europa sub-19, lo acaban de ser también Elena Gurtubay y Ciara Vega. Todos ellos homenaje en la previa del partido contra el Sevilla, primero de la temporada en el campo de San Mamés. Y en Osasuna siguen pendientes de Jonathan Dubasín, que podría llegar si se alcanza el acuerdo con el Sporting de Gijón. Acuerdo con el jugador ya prácticamente hecho por 4 millones de euros. Quedan las variables y la forma de pago, pero parece puede ser el primer fichaje del equipo de la capital navarra. Hablamos también de fútbol femenino, hablamos de la Real. Iker Perea, arrachaldeón.
1: Hola, ¿qué tal, Yagoba? Arrachaldeón.
0: Una Real que mira lo primero a Europa, conseguía el billete para la previa de Liga de Campeones. En breve, en unas semanas, conocerá a su rival y una de las capitanas de la plantilla, Ainhoa Moraza, habla evidentemente de ese regreso a la competición continental.
1: Sí, porque es un año, Yagoba, emocionante, con un primer objetivo que llega ya muy pronto, en poco más de un mes. La Real Sociedad fue tercera la temporada pasada y disputará la última fase previa de la Champions League. A ida y vueltas eliminatoria, hay que superarla, por lo tanto, para acceder a la fase de grupos. Las primeras eliminatorias ya han comenzado, hay equipos de mucho nivel, veremos cuál es el rival para el equipo donostiarra. El partido de ida será el 26 de agosto, antes de que comience incluso la Liga. Sobre la competición europea hemos preguntado desde Radio Euskadi a Ainhoa Moraza, defensa de la Real.
2: Está claro, sí, la ilusión está ahí, pero es verdad que bueno, que tenemos que trabajar mucho para que esos partidos salgan bien. Sobre todo el primero, para luego que te dé acceso para entrar en ese grupo, ¿no? Pero bueno, yo creo que la mentalidad de este equipo siempre ha sido muy muy ilusionante y con muchas ganas de mejorar cada día.
1: La Champions va a exigir un punto más a todo el equipo, por eso el diseño de la pretemporada incluye amistosos contra rivales de mucho potencial. El primer partido será mañana a las 11 de la mañana en Zubieta frente a otro equipo que disputa también la previa de la Champions, el Torrense portugués. Pero el partido más bonito será el que disputen el 8 de agosto contra el Olympique de Lyon. El equipo francés es el que más Champions ha levantado. Ese partido, dice Ainhoa Moraza, será el que fije el nivel de su equipo.
2: Sí, yo creo que al final es un poco hasta qué punto puede llegar este equipo, ¿no? ¿Cuál es el límite? Y entonces, pues bueno, ese tipo de partidos nos ponen un poco los pies en la tierra de saber hasta dónde queremos ir, qué es lo que queremos, cómo debemos trabajar. Y bueno, es verdad que en pretemporada tenemos varios partidos que nos van a exigir a poder llegar a nuestro mejor nivel.
1: Pues el primer objetivo parece claro, meterse en la Champions League y a partir de ahí completar una buena temporada también en la competición doméstica. La Real Sociedad el año pasado fue tercera, mantener el nivel es como mínimo uno de los principales retos.
2: Yo creo que de momento ponernos objetivos es un poco lejos, ¿no? Está un poco lejos, pero bueno, yo creo que un poco, en mi opinión, ya hemos puesto un nivel, entonces pues el nivel debería de ser mantenerlo por lo menos, y luego pues si las cosas salen bien, pues incluso mejorarlo, ¿no? Pero yo creo que una vez que se ha dado esta temporada, la anterior, perdona, tan buena, pues bueno, pienso que deberíamos de mantenerlo.
0: Bueno, pues se va a dejar la piel Ainhoa Moraza y el resto de compañeras de la Real en la Vuelta a Europa del equipo Chiurdini y también en el resto de competiciones. ¿Cómo se la va a dejar otro equipo, en este caso albiazul, el Deportivo Alavés Gloriosa, si quieren su regreso a Primera División?
1: Vamos a escuchar a una de las capitanas, a Inés Altamira, que se ha convertido ya en una de las referencias en el vestuario y jugadora de máxima confianza de Andrea Esteban. La defensa nacida en Ibiza es una de las fijas en el centro de la defensa, es una de las que siguen, de las que consiguió el ascenso. Ya sabe lo que es jugar en la máxima categoría. Por eso dice, va a ser indispensable darlo todo si el equipo quiere cumplir con el objetivo que no es otro que mantener la categoría.
3: Creo que es un gran reto, creo que es un reto muy exigente que va a requerir muchísimo trabajo y bueno, en ello estamos. Seguir viendo un Alavés, ¿no?, en la línea que lo hemos visto, ¿no?, un equipo muy, con mucho sacrificio, muy trabajador y que se va a dejar todo en conseguir ese objetivo.
1: El primer amistoso, Yagoba, será el viernes de la próxima semana entre el Deportivo Alavés Gloriosas y Osasuna.
0: Bueno, y esta misma tarde nos ha llegado la noticia de qué partidos va a poder jugar el equipo del Athletic Club.

0: Club de femenino también en el tiempo de pretemporada. La cantidad va a depender, Iker, de la Euskal Copa, si evoluciona hacia adelante el conjunto de Víctor Martín, que por cierto se va a estar en el banquillo del equipo de las Leonas.
1: Es información de hace apenas minutos. De momento, el Athletic Club, que ha confirmado tres amistosos, los tres además lejos de las instalaciones de Lezama. El primero les va a llevar hasta Luanco para enfrentarse al Deportivo de La Coruña. Este partido se disputará el 1 de agosto. Cuatro días más tarde, el día 5, en Tafalla, se medirá al Tenerife. Cuatro días después, el 9 de agosto, en Medina, al Logroño. Hay confirmado un cuarto partido, el día 15 de agosto, en esa Euskal Herria Copa, la semifinal frente al Deportivo Alavés Gloriosas. Y si, lógicamente, si supera esta eliminatoria, esta semifinal, jugaría el Athletic un quinto partido, esa final de la Euskal Herria Copa, para el día 19 frente a la Real Sociedad o el Eibar.
0: Gracias, Iker.
1: Agur.
0: Agur. Bueno, pues todo el mundo calentando motores, preparando las temporadas en las diferentes disciplinas deportivas. Hablamos también de balonmano, lo hacemos con Olatxe Foruria. Olatxe, arratsaldeon.
2: Arratsaldeon bai.
0: Hace nada, las cuatro están citadas las jugadoras de Veravera para arrancar el primer entrenamiento de la pretemporada, entre ellas cuatro de las cinco nuevas.
2: Eso es, Jon Begiristain ha completado esta tarde el primer entrenamiento de la temporada. Sus jugadores se han ejercitado a sus órdenes, el técnico Zurbildarra y su segundo, Xabat Beloki, que ha sido presentado y han podido contar en total con 12 jugadoras en el primer día. Pero más allá del primer entrenamiento, el de hoy ha sido también una jornada de presentaciones. El de Veravera, como decías, cuenta con cinco caras nuevas para intentar suplir el hueco que han dejado las bajas. Los fichajes son Alessandra Lutunusunu, Elena Fresco, Amadine Balsink, Kelly Funker y Mari Luis. Y concretamente las tres últimas han compartido hoy sus impresiones en Bidebieta. La extremo izquierda, Mari Luis, regresada a Donosti con muchas ganas para su segunda etapa en el club. Lo escuchamos.
3: Estoy súper contenta de volver y, como siempre, con ganas de ganar todo, de volver a jugar a Chefe, con muchas ganas, como siempre, y ser, como siempre, la jugadora que soy, profesional.
2: Por su parte, la navarra Kelly Fonken cree que su fichaje por el Veravera supone un paso adelante muy importante en su carrera.
4: Yo lo que espero, pues, es dar un paso adelante en mi carrera deportiva. Sé que este es un buen club para crecer, ya que lucha por muchos objetivos, pero espero ir más allá, aprender tanto como persona como jugadora. Y eso, lo que yo quiero dar es un paso adelante en mi carrera y yo creo que este es el lugar perfecto.
2: Junto a Lucía Prades, la recién llegada Amandine Balsink, que será la encargada de defender la portería del conjunto de Jon Berasategui. Balsink fue nombrada mejor portera de la liga el curso pasado y se ha mostrado con ganas de conocer a Lucía y afrontar los retos que tienen por delante.
3: Veravera es muy grande, es una buena equipa y también la afición. Esperamos que podamos ganar todos. Hay muchas nuevas jugadoras ahora y yo soy muy feliz de estar ahí. Yo quiero empezar de la mejor de manera. Yo no conozco a Lucía para el momento, pero para mí me encanta estar con ella. Ella es una buena portera también, so es perfecto.
2: Con el primer entrenamiento ya completado, tienen por delante cinco semanas de preparación con la intención de llegar lo mejor posible al 6 de septiembre, fecha en la que se van a citar con la Supercopa Ibérica. Superamara Veravera disputará su primer partido en el Summer Back de Villacelama. La siguiente, el 21-22 de agosto, como es tradición, atenderá el torneo internacional de guía todo eso antes de afrontar la Supercopa el 26 de agosto en Oñati. En el contexto del 50 aniversario del club Alañamendi, el conjunto donostiarra se medirá al Betiona, que equipo con el que habría la Liga el 9 de septiembre en el Gasca.
0: Hola, Chmi, es que regalarte. Agur. Hablamos de pelota. Por la mañana, presentación de las semifinales del sexto máster de pelota femenina en Vitoria-Gasteiz, frontón de la Plaza de los Foros. Mikel Baena, arratsaldeon.
5: Arratsaldeon, Iagoba.
0: Bueno, es gratuito, están buenísimas pelotaris, es el día de los buses en Vitoria-Gasteiz, seguramente muchos de ellos se van a acercar a ver los partidos previstos para esa jornada.
5: Sí, serán 16 las pelotaris participantes, las semifinales se disputarán este sábado, 25 de julio, como dices, coincidiendo con el día del blusa y la nesca, mientras que las finales tendrán lugar el 8 de agosto, queremos decir, en plenas fiestas de La Blanca. El sábado, a partir de las 12 del mediodía, se jugarán los partidos de pelota a mano. En el primero, Arraiza y Gaminde se enfrentarán a Ruiz de Infante y Capellán. Después, Zabaleta y Erasun se medirán a Sagardui y Mendizábal. Itxaso Erasun es también la responsable de la pelota femenina de la Federación Vasca. Para ella, este torneo es especial por todo lo que lo rodea.
6: Sí, la verdad es que es un campeonato que nos encanta jugar a todas, ¿no? Y estamos deseando que llegue el día, porque es un momento, es un sitio donde nos encanta jugar y es un sitio que, bueno, es un frontón muy pequeño, arropado, irregular y eso nos encanta, ¿no? Y es un campeonato muy diferente a los que solemos jugar y eso pues hace diferente y estamos con muchas ganas de venir y jugar.
5: La sesión matinal se completará con una de las semifinales de pala y la segunda arrancará a las 6 de la tarde. Ibáñez y Salanueva se medirán a Martín Ipurroy y Torres y Gorostiaga tendrán como rivales a Murillo y Álava. Además de competir, Ana Ibáñez es la presidenta de la Federación Alavesa de Pelota. La escuchamos.
7: Esto nace un poco de la necesidad que vemos de alguna manera profesionalizar un poco a las mujeres pelotaris y de darles su espacio, ¿no? en fiestas de Gasteiz. Entonces, bueno, esta iniciativa nació ya hace unos añitos. Al principio intentamos que esto encajara en los frontones de Logueta, ¿no? en el Beti Jai, pero es verdad que, bueno, creemos que Fueros es un escenario bastante, bastante bueno para mostrar a las mujeres pelotaris, en este caso en dos modalidades, tanto en mano como en pala, y bueno, pues va a ser un espectáculo que trae a las mejores deportistas del momento y ahí estaremos, tanto el 25 de julio como el 8 de agosto en los finales.
5: Recordamos, por lo tanto, las citas de esta sexta edición del Masters de Vitoria-Gasteiz de pelota, mano y pala, el próximo sábado, 25 de julio, las semifinales, y el 8 de agosto, las finales.
0: Miquel, gracias.
5: Agur, Suri.
0: Bueno, nos apuntan también que en caso de lluvia, porque para el sábado creo que hay previsión de cambio de tiempo, los partidos se van a trasladar al frontón Logueta de Gasteiz. En cesta tenemos hoy final Campos Berry, Master 2 Internacional, la gran final. A las 10 menos 20 arranca el Festival en Iparralde, Olaran Lekerika contra Barandika Manzi. Baloncesto ya está en Vitoria-Gasteiz, uno de los fichajes de cara a la próxima temporada por parte del equipo de Baskonia, de Wayne Stewart Jr. Rafa Villar, que acaba de salir de la disciplina de Baskonia tras tan solo una campaña, firma por el Manresa. Balonmano, presentado el torneo que organiza Bidasoa en Anglet, fechas 14 y 15 de agosto, rivales el Limoges, Villers Handball Po Pirineos y USAM Nîmes Gard. Las semis son Bidasoa Villers y Limoges Nîmes, viernes 14 de agosto, y la final y tercer cuarto puesto se van a jugar el día viernes 15 de agosto. Y Euskaltel Euskadi. Euskaltel Euskadi anuncia que va a debutar con el Elástica con el maillot naranja, Marco Martín, en la clásica del sábado en Ordizia. Hasta aquí el deporte. 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
1: María Ubarretxena, consejera de Autogobierno, Arratsaldeon.
2: Arratsaldeon.
1: Definitivamente la reunión del Lehendakari con Pedro Sánchez, que debía ratificar el traspaso de la Seguridad Social y los puertos, se deja para después del verano. ¿Por qué no ha sido posible el acuerdo? ¿Por qué no ha sido posible celebrar esta reunión ahora?
2: Bueno, ya dijimos que las posiciones todavía estaban muy alejadas. Nosotros en junio mandamos nuestras propuestas al Estado. Ya habíamos comentado pues que no habíamos recibido, ¿no?, ninguna contrapropuesta a las nuestras, ni ninguna matización, que había sido un poco como negociar con un frontón. Y bueno, pues recibimos la semana pasada sus propuestas. Hicimos una reunión el lunes en Madrid para valorar esas propuestas. Se hicieron algunas matizaciones, pero todavía el martes las posiciones estaban muy, muy alejadas, y quedando tan pocos días para que se celebrara la posible bilateral, bueno, pues se veía que no se daban las condiciones, y por tanto, bueno, pues esa valoración que hacíamos los equipos negociadores la compartieron también el presidente Sánchez y nuestro Lehendakari y Manuel Pradales, y decidieron, bueno, pues que en aras de poder llegar a buen puerto, que era mejor seguir negociando y condicionar esa bilateral a después del verano y celebrarla si realmente, bueno, pues llegamos a buen puerto en las posiciones y se producen acuerdos de calado. Ya dijo Lehendakari que una bilateral, por hacerse una foto, si no había contenido, no se iba a realizar, y lo que estamos es en esa negociación para llegar a acuerdos de calado y acuerdos concretos.
1: Se dan tiempo, pero ¿tiempo para seguir negociando sobre qué? Usted acaba de reprochar que todavía el gobierno español, en su última propuesta, no propone nada concreto, que sigue dando largas. ¿Es una cuestión de voluntad? ¿Han surgido nuevas dificultades para cerrar los traspasos? ¿Qué es lo que está pasando?
2: Bueno, las materias que están sobre la mesa son las de ya conocidas. En este momento estamos abordando materias que tienen que ver con la seguridad social, que es una materia muy amplia, y lo vamos haciendo de manera escalonada. Nosotros, bueno, ya hicimos el traspaso de las prestaciones no contributivas familiares, por tanto, ahora estábamos negociando las contributivas familiares para poder cerrar el círculo. También las mutuas colaboradoras, también el Fogasa, también los puertos de interés general, es decir, las prestaciones por las ITE. Bueno, ya teníamos ciertas materias que estábamos trabajando, pero lo que nosotros queremos es que tiene que haber un contenido político para que ese traspaso se dé de una manera concreta. Y bueno, pues hasta el momento lo que se estaba proponiendo, como yo dije el martes, eran grupos de trabajo. Y sinceramente, bueno, pues trabajando en grupos de trabajo llevamos ya mucho tiempo, y lo que hace falta es, bueno, pues más concreción en un traspaso concreto. Por eso yo creo que el Lehendakari fue claro cuando dijo que hacía falta que se dieran acuerdos con contenido, y esperemos que ese contenido de aquí a después de verano se pueda dar. En eso vamos a seguir trabajando.
1: El contexto no parece el más propicio para que la negociación se desbloquee. Después del verano las elecciones van a estar ahí. Se está hablando de que incluso podrían adelantarse a este otoño. ¿El contexto ayuda a que esa negociación se desbloquee o no? ¿Usted cómo lo ve?
2: Bueno, el contexto siempre es difícil. Yo creo que llevamos ya 45 años negociando algo que no deberíamos de negociar, y todo apunta y se ve claramente que los contextos nunca ayudan y que siempre hay, bueno, pues obstáculos de todo tipo que hacen difícil que se puedan dar los acuerdos. Sabemos que estamos ante las materias que son las últimas que quedan, que son las más difíciles de acordar, pero Euskadi tiene muy claro a dónde debe llegar, porque estamos hablando de una ley orgánica que se tiene que cumplir. Y por tanto nosotros, bueno, pues queremos que los acuerdos tengan contenido, y para eso hace falta contenido político para que los acuerdos sean de calado. Y bueno, vamos a esperar que hay voluntad para que eso se produzca. Desde luego el Lehendakari tiene toda la voluntad, parece que el presidente del gobierno tiene voluntad, y por tanto, bueno, pues se han dado una oportunidad para que, si se dan las condiciones, se pueda celebrar para después del verano. Y desde luego el equipo vasco lo que no vamos a dejar de hacer es trabajar para que se pueda dar.
1: El Lehendakari dijo que estaba en juego la confianza entre gobiernos. Señora Ubarretxena, ¿cómo está su nivel de confianza hacia el gobierno español?
2: Bueno, yo sé que en todas las negociaciones hay altibajos, que el camino es difícil, que hay que tener empatía con la otra parte, y como dice el Lehendakari, nosotros vamos a ser muy firmes en nuestros principios, pero también muy pragmáticos en nuestras acciones. Como digo, Euskadi tenemos muy claro a dónde queremos llegar. pero vamos a ser firmes en principios, pragmáticos en las acciones. Y por tanto, bueno, sabemos que en las negociaciones suele haber altibajos. De todas maneras, ¿existe un gobierno al otro lado? Sí. Siempre hemos dicho que mientras haya un gobierno al otro lado, nosotros vamos a seguir negociando. Y por tanto, bueno, pues ahora parece ser que se ha dado una segunda oportunidad para que después del verano se pueda llegar a un acuerdo y vamos a trabajar para que eso sea posible. Veremos si después del verano eso es posible o no. Pero desde luego no será porque la parte vasca no pone todo de su parte.
1: Mario Barretxena, arratsaldeon. Eskerrik asko.
2: Eskerrik asko. Eskerrik asko zuei.
1: Iñaki García Nuño, arratsaldeon.
3: Arratsaldeon.
1: Ferran Casas, buena tarde. Buena tarde,
4: hola,
1: Ferran.
4: Buena tarde, arratsaldeon.
1: Juan Muñoz, arratsaldeon, ¿qué tal?
5: Arratsaldeon, eso no.
1: Bueno, pues no sé si estamos ante la crónica de un desacuerdo avanzado. La propia consejera Barretxena venía anunciando este martes tras el Consejo de Gobierno que las cosas estaban muy mal, pero la pregunta es ¿por qué sigue sin haber un acuerdo? ¿Por qué el gobierno español no se está trabajando el acuerdo? ¿Está en tiempo de descuento? ¿Da ya por amortizada la legislatura, los compromisos con sus socios, Iñaki?
3: Pues seguramente es una mezcla de todo, ¿no? Yo creo que la propia consejera también estará apuntando la dificultad de las dos transferencias que estaba citando, Seguridad Social y Puertos. Estamos hablando de, bueno, pues de un peso pesado de todo aquello que quedaba, ¿no? Ha habido transferencias de muchísima menos importancia, donde lógicamente el gobierno se empeña más en transferirlas, en que sumen, y al mismo tiempo se quema mucho menos en función de ese contenido. Pero ahora ya toca tocar solomillo, y en esa dificultad yo creo que está el hecho también de que cuanto menos necesita el gobierno a sus socios de investidura, pues menos interés también le pone a la hora de negociarlo, por lo menos menos arriesga frente a ese otro mercado electoral que le mira con lupa cualquier cesión hacia Euskadi o Cataluña, ¿no? Y entonces creo que esas dos cuestiones unidas entre sí hace que efectivamente hay una segunda oportunidad, hay un aplazamiento. En ese comentario que decía ella de altibajos, yo creo que estamos más en los bajos que en los alti, y la verdad que yo soy pesimista en la medida en la que de esta dificultad lo que se deriva también es un deseo de no enfrentar al PSOE con el PSE. Yo creo que la apuesta que ha hecho Andueza en relación al puerto de Pasaya es suficientemente dura y agresiva como para que el gobierno español le lleve a contraria en este tema.
1: Juan.
6: Sí, comparto muchísimo el análisis de Iñaki. En el fondo yo creo que este aplazamiento es un win-win para ambas partes, ¿no? Ya lo ha dicho la portavoz del gobierno vasco, Mario Barretxena, que al propio Lehendakari no le interesa una foto con el presidente del gobierno sin acuerdos de calado, y al presidente del gobierno tampoco le interesa una ruptura con el Partido Nacionalista Vasco a estas alturas de la película, que la legislatura está abocada ya a su final, ¿no? Y por entrar un poco de lleno, estoy de acuerdo en que el nivel de cumplimiento de las competencias que quedan es conflictivo para el conjunto de los intereses del Estado y le genera un problema al gobierno de Pedro Sánchez, por mucho que sea una ley orgánica, que necesitamos el cumplimiento íntegro de las competencias del Estatuto de Guernica, pero que yo ese tema no entro. Pero también me parecería razonable que el gobierno vasco fuera claro en las reclamaciones, porque sí habla, por ejemplo, del asunto de los puertos del Estado, y a mí no me queda muy claro ¿por qué Bilbao no y Pasaya sí debería salir de la catalogación de los puertos del Estado? ¿O la reclamación que se hace ahora es para los dos, para el puerto de Bilbao y para el de Pasaya? Hasta donde yo sé, no. ¿Y por qué no Bilbao? Si el cumplimiento, ¿se puede fraccionar el cumplimiento de las competencias en determinadas zonas? Y yo creo que también falta una parte de pedagogía y de claridad y de transparencia por parte del gobierno vasco. Decía la portavoz que Lehendakari de buena lid. Hombre, ¿cómo no, no? Si el cumplimiento íntegro de las competencias, ¿cómo no vas a ir de buena lid a una negociación? Y decía, no tendríamos ni siquiera que negociar. Sí, hombre, se negocia todo, porque en un cambio tan importante que afecta a la seguridad social, a lo que decía yo del puertos del Estado, y me gustaría saber si el gobierno vasco defiende que Bilbao quede fuera de los puertos de interés general del Estado, que se aclaren con esa cuestión, pero en cualquier caso, de cumplirse, detrás de eso hay puestos de trabajo, funcionarios del Estado, hay financiación, hay fechas, y todo eso siempre debe ser negociado.
1: Bueno, decía María Barrechena que mientras haya un gobierno al otro lado van a negociar. La pregunta es, vale, se deja todo para después del verano. Ferran, ¿cuánto le va a quedar a la legislatura después del verano?
4: Es que se dejan muchísimas cosas para después del verano. Yo, ya sabéis, lo hemos hablado otras veces, mi apuesta es que esto se va a acabar en febrero o en marzo. Es decir, que Pedro Sánchez, tal como pintan las cosas, parece que el mejor momento es ese, porque él va a llevar presupuestos, seguramente en septiembre, vamos a tener debate de totalidad de esos presupuestos en noviembre, y cuando le tumben presupuestos, pues él va a decir que estos presupuestos tan expansivos y tan buenos que llevaba, pues los va a intentar un poco convertir en uno de sus reclamos electorales, y eso pues le va a llevar a convocar elecciones en febrero o en marzo. Parecía claro que iba a ser en febrero, pero ahora también últimamente van diciendo que puede ser en marzo porque le interese llegar, si las perdiera, llegar en funciones a las elecciones municipales y forales de mayo, para que el PP y Vox estén en esos momentos pues en una negociación sobre algo seguro que va a ser larga, y es posible que en mayo no haya acabado y que el PSOE pueda sacar ahí algo de ventaja en las municipales y autonómicas. Pero bueno, yo creo que esto tiene aún un punto muy especulativo. Lo que está claro es que están mareando la perdiz con el tema del Estatuto Vasco y con muchos otros temas, ¿no? Porque sean en febrero, en marzo, o sean en, antes decías tú, en otoño, o incluso si optara por acabar la legislatura y llevarlo a julio, la legislatura está en el tramo final, va a ser muy difícil aprobar cosas en el Congreso, porque los intereses de los socios son contrapuestos, ya no hay que decir ya los presupuestos, que yo creo que es imposible que salgan, pero también otras cuestiones como la financiación, como decretos de vivienda. Y parece que Pedro Sánchez, como él sí que confía en que puede ganar las elecciones, pues parece que está guardando temas para la próxima negociación de investidura con el PNV, con Junts per Catalunya, con Bildu y con Esquerra Republicana. Y también intuyo, en la actitud del PNV últimamente, pues que también necesita meter prisa, subir un poco el listón, meter presión, porque no solo el PSOE tiene elecciones, también tiene elecciones el PNV, ¿no? Y partido como el PNV, que está pactando en todas las instituciones vascas con los socialistas, pues supongo que marcar un poco de distancias también le va bien y también lo necesita en ese cálculo electoral.
1: Y es que, aparte del contexto, la realidad es que la confianza sí que queda de alguna manera tocada cuando se cierran compromisos y no se cumple la confianza entre gobiernos, le preguntaba yo a la consejera Barrechena, pero también, no sé si la confianza entre los socios de gobierno, decía Iñaki, el PSOE no ha querido enfrentarse con el PSE.
3: Sí, porque al final empiezas a ver quiénes se han caído de esa lista inicial, y entre los que se caen, que no solamente es Junts, que es el que más se le cita, pero las críticas de Podemos a la actuación de gobierno suelen ser brutales también. Y les unimos a aquellos que realmente siguen apoyando, pero con mucha desconfianza, con críticas, pues al final realmente ese bloque que en su momento parecía que funcionaba de una forma unitaria y como una apisonadora, evidentemente ya se ha resquebrajado, ¿verdad? Los casos de corrupción pesan muchísimo y a veces en las finales de legislatura nadie se acuerda de las bondades iniciales, de las virtudes, de las leyes aplicadas, salvo en los resúmenes que se hacen de prensa de legislatura, y sin embargo uno se queda con esa imagen final, ¿no? Y es la de tratar de defender a personas que están siendo imputadas, que hay pruebas encima de la mesa, y ese descontrol que parece que el propio gobierno y el secretario general del PSOE tenía sobre su propio partido, ¿no? Entonces, creo que realmente ese final está cerca, esa falta de apoyos es algo, yo creo, evidente, ¿no?
1: 48 horas después de que su amigo Julio Martínez optara por colaborar con la justicia y le señalara como mediador en el rescate de Plus Ultra, Rodríguez Zapatero ha salido por primera vez a dar explicaciones. Había muchas preguntas sin respuesta. Si tuvo alguna participación en el rescate, si cobró alguna comisión, su papel en análisis relevante, si era un simple asesor o el que manejaba todo, que es lo que dijo Martínez ayer al juez, y por supuesto las joyas que le encontraron en su despacho, su origen, si fue un regalo, de quién fue, quién se lo regaló, por qué no las declaró. Muchas preguntas y el expresidente español ha elegido para responderlas una entrevista en Televisión Española, Inés Vega.
5: Defensa férrea, contundente de su inocencia y de la de sus hijas, la que ha hecho Rodríguez Zapatero en su primera entrevista en Radio Televisión Española tras su imputación. Asegura el expresidente que no habló con nadie para facilitar el rescate de Plus Ultra, que no utilizó su influencia y que todas sus actividades como consultor eran legales.
7: No hablé con nadie, ni de la SEPI, ni del gobierno, con ninguna autoridad pública. No es que no influyera, es que no hablé con nadie del rescate de Plus Ultra.
5: También niega haber creado una sociedad offshore en Dubái para cobrar la supuesta comisión ilegal del rescate. Zapatero contradice así la declaración del empresario Julio Martínez, quien hace solo dos días le implicó directamente en la trama ante el juez. Zapatero no niega su amistad, pero la separa de los procesos judiciales.
7: Yo no voy a entrar en la estrategia de defensa de Julio Martínez. No va con mi estilo ni con mi código de conducta renegar de que he tenido una amistad, y las relaciones humanas tienen su ámbito y lo que es el proceso judicial el suyo.
5: Y sobre sus hijas, Rodríguez Zapatero dice que presentarán toda la documentación.
7: Que mis hijas fueran testaferros de algo. Hombre, por favor, mis hijas y Godefat van a presentar en el procedimiento judicial todos sus trabajos y toda su tarea y todos sus contratos. Punto.
5: Las joyas valoradas en 1.300.000 euros, otro de los puntos de interés. El expresidente asegura que fueron un regalo de hace muchos años, que no ha pensado en ellas en todo este tiempo y que pedirá que sean tasadas de nuevo.
7: Ni tenían uso ni destino, ni hemos pensado en ellas, ni el valor que ahora se ha atribuido, por cierto, que es un valor que será sometido a contradicción.
5: No da explicaciones sobre su procedencia ni sobre quién se las regaló. Dice que dará esas explicaciones solo ante la justicia.
1: Bueno, una primera aproximación. ¿Qué os ha parecido? ¿Ha despejado dudas? ¿Ha respondido a todas esas preguntas que quedaban pendientes, Juan?
6: Pues no, la verdad. Debo decir que me ha gustado la entrevista a Javier Ruiz, que me ha parecido muy profesional y que ha ido directo al grano. Y entiendo también muchísimo las dificultades del propio presidente Zapatero para explicarse con la causa abierta y con su imputación de por medio. Y creo que es positivo el hecho de que él salga a la televisión pública, pero siendo honestos y siendo objetivos, él, más allá de negar cualquier influencia en las negociaciones con Plus Ultra, con el gobierno o con quien fuere, desde mi punto de vista sí ha caído en alguna contradicción. En el momento en el que se le exhibe la carta que presenta al Banco Santander para pedir un crédito, me parece que ese per se, que lo negó ante el juez, ya es un elemento de influencia, ¿no? Pero bueno, entiendo perfectamente su situación. Creo que la entrevista no ha aclarado absolutamente nada más allá de negar las causas por las que está imputado, como es lógico, y tampoco podía ir mucho más allá. Y también me parece que es una contradicción enorme el asunto de las joyas, en la medida en que desde el minuto uno sus allegados y su entorno vino a decir que eran las joyas heredadas de su mujer Sonsoles, y ahora se asume con absoluta naturalidad que son una donación personal sin ningún ánimo de lucro, ¿no? Me parece interesante la entrevista de hoy, pero insisto que no ha aportado nada, como es lógico, y tampoco esperaba que lo hiciera, ¿no? Lo tiene que aportar ante el juez con pruebas y nada más. Y está en una situación francamente complicada.
1: Ferran.
4: Bueno, yo discrepo un poco. Es decir, bueno, yo en primer lugar creo que la entrevista era obligada, que él tenía que salir. Es decir, porque aquí, por una parte, está la defensa técnica, que seguro que sus abogados y desde el punto de vista de la defensa técnica le han recomendado que no diera esta entrevista y que no saliera, y lo habrán presionado estos dos meses para que no dé ninguna explicación, pero creo que él tiene un perfil y un rol político clarísimo y una incidencia, y por lo tanto era obligado que saliera. Yo creo que lo que ha explicado tiene un punto de lógica, de coherencia, y más o menos todo se sostiene, me parece. Aquí, por lo que dice el empresario este Julio Martínez, su amigo, yo creo que es cierto que tiene el valor que tiene y que forma parte de su estrategia de defensa, y que, digamos, que para condenar a Zapatero hay que acreditar que él hizo gestiones más allá de lo que sería lógico, gestiones que rebasan la legalidad con el gobierno. Ahora bien, en todo hay dos cuestiones que yo creo que son muy malas para Zapatero desde el punto de vista político, no desde el punto de vista técnico, jurídico y de condena, sino desde el punto de vista ético, ¿no? Que es hasta qué punto es ético, como decía, que un expresidente del gobierno se dedique a hacer de consultor en asuntos que tienen que ver en la relación entre empresas y las administraciones públicas, y después todo el tema de las joyas, que es un tema muy icónico, muy popular, que llega mucho a la gente, y que él pues no ha querido explicar, que eso sí que me parece el error que ha cometido en la entrevista. Es decir, yo yo le habría recomendado que lo explicara. Es decir, ya que vas y, digamos, te desnudas en contra de la opinión de tus abogados, pues ya sáltate todos los consejos y explica lo de las joyas, ¿no? Porque yo creo que aunque pueda ser legal, ¿no? Y aunque en aquel momento que él recibió los regalos, según parece, pese a que no ha querido decirlo, del gobierno de Arabia Saudita, aunque en aquel momento pues fuera legal, pues es evidente que no es elegante, no es bonito y no es políticamente justificable.
3: Sí, a mí me ha parecido una entrevista de consumo interno. Una entrevista claramente orientada sobre todo hacia los fieles que han perdido esa confianza en él y que necesitaban seguramente que volviera a repetir lo mismo que dijo en el Senado, lo mismo que dijo en alguna entrevista anterior que ha sido conocida, ¿no? La gente necesitaba volver a escucharle, volver a oírle, y él, yo creo que ha utilizado como estrategia de comunicación esa solvencia personal que tiene a la hora de afirmar de una forma contundente, con voz incluso elevada, un tono fuerte y sólido, ¿no? Pero sin embargo, a mí me recuerda cuando escuchábamos a Ábalos también, ¿no? Se pasaba por todos los platos de televisión negando absolutamente todas y cada una de las acusaciones, cuando cada vez tenían más peso desde el punto de vista procesal y judicial y cuando estaban respaldadas con evidencias clarísimas, ¿no? Hasta que al final, en el caso de Mascarillas, por lo menos la sentencia ya está sobre la mesa, ¿no? Y aquí también pienso que ejerce la misma estrategia, es decir, de afirmar rotundamente algo sin prueba ninguna. Y es verdad, como se dice, que la presunción de inocencia requiere que el acusador presente esas pruebas, pero claro, aquí estamos viendo que existe una serie de ingresos por una serie, según parece, de consultoría sin contrato, pero que al mismo tiempo es un indicio posible de un ingreso extraordinario por una influencia sobre el caso Plus Ultra. Y luego encima tienes al propio presidente Plus Ultra y al amigo que ha creado las sociedades diciendo públicamente que efectivamente había un 1% de comisión por esa influencia que él ejerció, pues tienes ya unos ingresos que no se sabe de dónde vienen y tienes una persona que dice claramente de dónde vienen. Con lo cual ya tenemos ya un indicio que empieza a convertirse ya en una prueba y, por tanto, ya no vale solo decir que presentan las pruebas. Ahora tendrás que justificar de dónde vienen esos ingresos que tienes, bajo qué contratos, qué tipo de informes has presentado. Y luego, por otra parte, me parece muy de chiste hablar y frases como la de que yo no he pensado en las joyas. Es decir, joder, qué suerte tener 1,3 millones y no haber pensado nunca en las joyas, que las tienes.
4: Bueno, dice que valen menos, que valen menos.
3: Mucho menos, sí, sí. Pues si la pelea va a ser efectivamente el demostrar que en vez de 1,3 vale 0,8, lo tiene muy complicado, ¿no? Y luego la pregunta que le hace el presentador cuando le dice que el código de buen gobierno de Zapatero ha sido incumplido por Zapatero. Es decir, estás aprobando una ley para que realmente exista cierta honestidad, escrupulosidad a la hora de gestionar tus influencias, tus controles, tus regalos, y resulta que lo primero que haces es meter en la caja fuerte de Ferraz 1,3 millones en joyas, ¿no?
1: Había mucha expectación por escuchar a Zapatero. El gobierno, el PSOE, mantienen su confianza en el expresidente, pero para el PP esta entrevista no ha cambiado nada, y entre los socios, Sumar, Esquerra, el PNV, reconocen que todavía les quedan muchas preguntas por aclarar. Olaya Oyarzún.
8: Sí, para Núñez Feijóo el expresidente no ha resuelto ninguna duda y dice que Zapatero sigue instrucciones de Sánchez para ganar tiempo.
9: Lo que ha hecho el señor Zapatero es seguir las instrucciones del señor Sánchez. Sánchez necesita más tiempo para seguir y ha utilizado a Zapatero para distraer a la opinión pública.
8: Tampoco Vox se da por satisfecho. Recalcan que no ha habido respuestas suficientes. Entre los socios, Maribel Vaquero, portavoz del PNV en el Congreso, dice haberse quedado igual que antes de la entrevista.
10: Esas las acusaciones policiales de las que es objeto Zapatero, no ha aclarado nada en torno a ellas, por lo tanto seguimos en la misma situación.
8: Eso sí, inciden en que habrá que esperar al juicio. Para Sumar todavía quedan muchas incógnitas que resolver. Alberto Ibáñez es portavoz adjunto de Sumar en el Congreso.
11: Creo que hay muchas incógnitas que todavía no sabemos, ¿no? Yo creo que las joyas tienen uso y destino y tendrá que aclarar cuáles son.
8: Rufián, portavoz de RECE, también ha sido tajante.
12: Sí que es cierto que creo que tiene pocas explicaciones o cero explicaciones para según qué cosas.
8: Sin embargo, Pachi López, portavoz socialista, asegura que mantiene su confianza en Zapatero.
13: Quien tiene que demostrar la acusación es quien acusa, no quien defiende su inocencia, ¿no? Porque si no estaríamos volviéndonos locos y haciendo un mundo al revés.
8: Una entrevista que ha dividido aún más el tablero político. El Partido Socialista cierra filas y los socios y oposición no lo han visto suficiente.
1: Zapatero ha convencido a los que parece ya estaban convencidos. El PSOE, Sánchez, que se lo están jugando todo a Zapatero, Ferran.
4: Sí, yo creo que Sánchez ha unido su suerte a la de Zapatero y como de momento yo creo que estoy de acuerdo que la entrevista de hoy, consumo interno, todo lo que queráis, pero él al final defiende su posición, no admite haber cometido ningún delito, el PSOE confía que no van a aparecer nuevos datos o nuevos indicios. Pues bueno, lo que decía, tramo final de la legislatura, y yo creo que no se puede desenganchar de él, no se lo puede permitir Pedro Sánchez y el PSOE.
6: Hombre, nuevos datos, nuevos indicios, ¿te parecerá poco los indicios o las pruebas del OBDEF sobre los que el juez ha determinado que un presidente del gobierno imputado? Son, o sea, que son tremendos, ¿no?
4: Pero hay
6: y que nacen de una investigación de una fiscalía.
4: Sí, pero hay que demostrar que Zapatero llamó a un ministro o a un secretario de Estado para que se diera un rescate que no se tenía que dar a esa aerolínea.
6: Eso es
4: las
6: cierto.
4: Dos cosas, ¿eh?
6: Eso es cierto.
4: Que el rescate no era correcto y que él presionó al gobierno para que se diera el rescate.
6: De hecho, en su declaración ante el juez admite la dificultad de encontrar las pruebas para determinar que ha habido una influencia en el rescate.
1: Y el propio Zapatero en esa entrevista dice verbaliza, que no se va a encontrar ninguna conversación, ningún mensaje que pruebe que me dio.
6: Pero la cosa cambia. La cosa cambia brevemente.
4: Es cierta, no lo convierte en culpable.
6: No, yo hablo todo presuntamente implicado. Yo lo que, como habías dicho, es nuevos indicios y nuevos tal, y digo, como si no hubiera pocos los que.
4: No, digo que parece que no va a haber, no va a haber.
6: Y luego que no nos olvidemos que Julio Martínez, que es la principal pata investigada, o sea, de donde parte la investigación inicial, es el que se ha pronunciado de esta manera. Mira, yo hace 10 días estuve reunido, estuve comiendo con una de las personas del círculo más íntimo de Zapatero. Y no íbamos a hablar del tema, porque a mí no me parecía hablar del tema, pero como tenemos confianza, llegó un momento que salió, ¿no? Y no quiero desvelar grandes cosas, pero sí me puso el acento en la inquietud que ya les generaba desde hacía tiempo el tal Julio Martínez. Es decir, no encajaba dentro de su grupo, de la gente con la que va a correr, y ya me advirtió hace 10 días que Julio Martínez, primero, que era una persona de ideología muy conservadora y tal, y que no entendía muy bien qué papel jugaba con Zapatero, y que no iba a seguir la doctrina de Zapatero. Y esto es lo que vamos a ver probablemente en los próximos meses, y ojo, porque la cosa se complica, porque ellos son un tándem. Y si la parte que inicia el proceso judicial y que embarca al propio Zapatero se dispone a aportar pruebas, pues el papel se le complica mucho al presidente Zapatero.
1: Bueno, y de momento le ha seguido calificando como un amigo. Las familias de los niños y niñas, vamos a cambiar de asunto, del Centro Municipal de Ocio Morisco de Biarritz, donde al menos 12 niños de 3 a 4 años podrían haber sido agredidos sexualmente, se han concentrado esta mañana frente al ayuntamiento. Denuncian que el centro no hizo nada ante las primeras sospechas hace meses. Denuncian que se rebajaron los requisitos de contratación cuando se adjudicó el servicio a una empresa externa. La Fiscalía de Bayona pedía prisión para los dos monitores. Cree, de hecho, que la primera agresión podría haberse cometido el año pasado, pero los dos monitores han pasado esta tarde ante el juez y, tras prestar declaración, han quedado en libertad con cargos, Alex Peral.
14: Sí, es libertad con cargos para los dos monitores, es lo que ha declarado el juez esta tarde. El magistrado les imputa a uno de ellos por agresión sexual, al otro por corrupción de menores. De momento, tan solo se les achaca la agresión a un niño, aunque el juez ha manifestado que podría haber más. Recordemos que hay hasta 12 menores de 3 a 4 años implicados en el caso. La Fiscalía, por su parte, pedía la prisión provisional para estos dos monitores. No será así, aunque tendrán terminantemente prohibido acercarse al centro, estar en lugares con niños alrededor y salir del departamento. Este mediodía, medio centenar de padres se han concentrado ante el Ayuntamiento de Biarritz para denunciar al anterior equipo de gobierno por la gestión del centro, por dar facilidades a la contratación mediante una empresa externa para ahorrar dinero.
15: Dans notre ville, la protection des enfants est non négociable. Chaque geste compte dans la lutte contre cette atrocité.
14: En nuestra villa la protección de menores no es negociable, decía esta madre. También han pedido la dimisión de la directora del centro.
1: Bueno, pues el juez, que solo ve indicios de agresión sexual a un menor, que no descarta que durante la instrucción haya más, que imputa a los dos monitores, pero que les deja en libertad con medidas cautelares. Pero se van sabiendo cosas, y son cosas bastante preocupantes. Dos días después de que se conocieran las denuncias, la Fiscalía, de hecho, cree que el primer caso se pudo dar el año pasado. Los padres denuncian que había sospechas ya desde hace meses y que el centro no hizo nada, que no hay control, que no había control en las contrataciones. Juan, evidencias o denuncias al menos muy preocupantes, al margen de lo que vaya de alguna manera comprobando y probando también la investigación judicial y la investigación de la Fiscalía.
6: Sí, ha generado una ola de inquietud enorme en la zona. Yo mis hijos les he llevado al centro de Loisir, ahora ya son mayores, en la zona de Hendaya, y son esenciales, puesto que los miércoles los chavales no tienen colegio, la gente tiene que conciliar, y ahora en periodos vacacionales pues también, y son dependientes de los ayuntamientos, de las mairies, y asusta el descontrol de lo que se está viviendo en Biarritz. Sobre abusos de niños de 4 años. Eso es una historia terrorífica, que en Francia viene muy convulsionada también por el asesinato reciente de la niña, y se está promoviendo precisamente la ley de protección y contra los abusos a menores, y realmente ha generado una inquietud enorme, que es pavoroso, ¿no? A mí me parece que este es un tema terrible.
3: Sí, la verdad que lo que se demanda en estos casos por parte de las familias es que realmente exista medios adecuados, que se haga todo lo posible para que una circunstancia de este tipo, que en muchas ocasiones está fuera del control de la propia administración, porque el hecho de que alguien actúe de esta manera, a pesar de que se pongan todos los medios, pues es una realidad que puede ocurrir, ¿no? Pero sí es cierto que, para mí, independientemente de que el servicio lo preste una entidad privada o pública, que yo creo que eso, en este caso, pienso que es irrelevante, lo cierto es que si existe una primera sospecha, una primera denuncia, aunque sea a través de cauces oficiales o de manera limitada, obliga, sin duda ninguna, que la propia administración ponga los medios, ¿no? Es decir, el escuchar a las víctimas es algo crítico, lo hemos aprendido en la violencia sobre la mujer. Y en el caso de los niños tiene que pasar exactamente lo mismo, ¿no? Tienen que activarse todas las alertas posibles, además, lógicamente, del control que se tiene que ejercer sobre monitores, sobre cualquier persona que trabaje con niños y niñas, ¿no? Pero si mínimamente te ha llegado ya una noticia, tienes que activar todos tus protocolos y todos tus medios a tu alcance para que se investigue esa realidad, ¿no?
1: Esa es una de las quejas de los padres, que la dirección del centro no hizo nada, a pesar de que ya había sospechas desde hacía meses, Ferran.
4: Sí, yo creo que es un caso que es estremecedor, es desagradable y es delicado, y y queda poco más que pedir pues una reacción rápida y que cuando hay algún tipo de alerta o algún tipo de aviso sobre un tema así, pues se actúe con máxima diligencia y con máxima precaución, ¿no? Y aquí, para evitar casos así, siempre que hay estos abusos...
6: Mientras se interrumpe... hay que entender un poco cómo funcionan estos centros del BASIR, que sí son dependientes de los ayuntamientos, con funcionarios y gente subcontratada, generalmente gente joven, que atiende a los niños, en centros bastante anticuados para nuestra manera de ser, y también entendiendo que en la cultura francesa los padres pintamos bastante pocos, es decir, tú delegas la responsabilidad en ellos. Por tanto, no tienes una capacidad de interlocución muy fuerte en esos centros de loisir, más allá de que te confías en que te ofrezcan todas las garantías. Y decía que son centros bastante anticuados en la medida que yo creo que una de las grandes necesidades de cualquier centro educativo hoy es que todos los espacios de los centros educativos sean transparentes, que no haya ningún espacio para la intimidad, que todo sea abierto a través de cristales y espacios abiertos, porque es en esas zonas opacas donde desgraciadamente, y en algunos casos espero que sean accidentales y muy puntuales, pues puedan ocurrir estas desgracias tan tremendas.
1: Bueno, el 23 de julio de 1976, Eduardo Moreno Vergareche, miembro de ETA político-militar, fue visto por última vez en Don Ivane Loitzune. En estos 50 años no se ha logrado esclarecer quién fue el responsable de la desaparición. Hay teorías que apuntan a grupos de extrema derecha, otros a ETA. Su familia sigue pidiendo a quien sepa algo sobre su paradero, cualquier pista, que lo cuente. Lo único que tienen claro, nos decía su amigo Martín Eusmendi, es que Pertur no desapareció por decisión propia.
16: No fue una desaparición casual, como llegaron a insinuar entonces incluso algunos, de una manera absolutamente perversa. No es una desaparición más, es una desaparición forzada. Las hipótesis están ahí. Nosotros no vamos a negar la legitimidad de quienes defienden una u otra. Pero para nosotros el tema fundamental es tratar de conseguir saber qué pasó con Eduardo, dónde están sus restos, recuperar sus restos y saber la verdad.
1: Saber la verdad, si lleva esta familia así 50 años, Iñaki.
3: Sí, ¿cuántas veces no nos preguntamos a la propia historia, ¿no? ¿Qué hubiera ocurrido si una persona en un momento determinado hubiera desaparecido o al contrario, hubiera seguido viviendo, ¿no? En el caso de Trump, yo me pregunto qué hubiera ocurrido si en lugar del tiro en la oreja lo hubiera pegado en la frente. Y en el caso de Pertur nos preguntamos, o deberíamos preguntarnos, qué hubiera ocurrido con ETA en el supuesto en el cual un polimili, un líder absoluto en aquel momento, en una época predemocrática, y anticipando esa democracia que iba a venir, hubiera sido capaz de hacer un giro en ETA, colocándole en un papel secundario, como él pretendía, a través de la ponencia Echagavía, y por tanto, seguramente utilizando la violencia, o en momentos muy concretos, o dejándola de utilizar, como hicieron todos los polismilis, ¿no? Y esa situación hubiera dado un giro absoluto a toda nuestra vida, tanto en Euskal Herria como en España, ¿no? Y en ese sentido, yo comprendo el dolor lógico de las víctimas, ¿no? Como tantos y tantos casos de asesinato sin resolver en manos de ETA y que se preguntan quién mató a mi familiar, ¿no? Pero la verdad que las organizaciones criminales tienen esta crueldad, y es que al mismo tiempo que pasó el caso de Lloyes, no te permiten salir una vez que estás dentro, si encima pretendes hacer un giro que algunos entienden que es una traición o que supone modificar los criterios fundacionales de la propia organización criminal, pues al final te juegas la vida, ¿no? Y en ese sentido, que le pasó a Pertur fue directamente eso, ¿no?
1: Decía la familia que no van a entrar en las teorías, que lo único que quieren es que quien sea...
3: los indicios, Arantxa...
1: Que quien sea diga la verdad. Hoy, precisamente, la que entonces era pareja de Pertur, Lourdes Azurmendi, ha dado una entrevista a Europa Press. No tenemos su voz, pero sí tenemos el entrecomillado de esa entrevista, y dice que por favor se rompa la ley del silencio, lamenta que se siga blanqueando a ETA, y dice Lourdes Azurmendi que lo que no pudieron hacer sus compañeros cuando le secuestraron con anterioridad lo terminaron haciendo ese 23 de julio. Lourdes, Auzmendi, que ella apunta a una de las dos teorías que llevan todos estos 50 años sobre la mesa Ferrán.
4: Sí, yo creo que el bueno, primero, políticamente, lo que representaba dentro de ETA Apertur ha acabado ganando. Son las ideas que él defendía, son las ideas que muchos años después, desgraciadamente, se han acabado imponiendo en todo el movimiento de liberación nacional vasco. Casos como el suyo y otros que hemos recordado y que estamos recordando estos años, yo creo que nos desmienten el mito de una transición ejemplar. No fue una transición ejemplar, fue un periodo muy violento y con muchas muertes aún sin aclarar y sin depurar responsabilidades, tanto por parte de algunas organizaciones político-militares como por parte del Estado. Es evidente que aquí hay no se sabe lo que pasó, hay dos teorías, ¿no? La teoría de que lo mataron sus compañeros de ETA y la teoría de que fue víctima, porque también había con esto algunos indicios de la guerra sucia contra ETA. No sé, al final piensas pues que se investigue todo y que salga la verdad, ¿no? Que se desclasifiquen todos los documentos reservados que haya sobre el caso y que se haga una investigación tan exhaustiva e independiente como se pueda. Me parece que fue en el año 2012, ¿no?, que la Audiencia Nacional reabrió el caso y dijo que no había forma de saber o de aclarar qué es lo que había pasado. Es muy posible que lo matara ETA, pero también es habitual que en una dinámica de terrorismo de Estado, de guerra sucia, se asesina a militantes y se crea un relato acusatorio contra los compañeros que al final no se acaba aprobando. No sé, que todo lo que no haya salido y pueda salir salga y que quien deba asumir responsabilidades las asuma.
3: Aquí Ferrán, curiosamente, se da la circunstancia de que los grupos de ultraderecha sí que reivindican y, por tanto, las dudas están si esa reivindicación que hacen del asesinato de Pertur o de la desaparición son verídicas o son simplemente pues una afirmación que le pudiera dar fama en ese momento determinado, ¿no?
4: Claro.
6: Que esa parece que es lo que los historiadores ya han evidenciado, ¿no? Porque si no me recuerdo mal, lo reivindica el Batallón Vasco Español, la AAA y una organización pro-Hitler, algo así, se demostró.
4: Italiana, ¿no? Creo,
6: esa es una teoría de Ángel Amigo, que era muy conocido, muy amigo de Pertur, valga la redundancia, pero que sobre la que la familia también presentó dudas, ¿no? Y se hicieron la exhumación de un cadáver por filtración de la gendarmería, si no recuerdo mal, en Viriatú, y se comprobó el ADN, no era, y ahí es donde se archivó y se cerró el caso, ¿no? A mí lo dramático de esta historia me parece que 50 años después van quedando pocos testigos que puedan decir qué pasó efectivamente, ¿no? Y ese me parece que es el grito desesperado de la familia y de su compañera de entonces, ¿no? Porque merecen saber qué ocurrió. Y la verdad es que la teoría que esgrimió la propia ETA pues presenta muchas debilidades, ¿no?, sobre la figura de Pertur, que dos meses antes había sido secuestrado por Anchón y por la propia ETA para impedirle participar en la asamblea y que fue finalmente liberado después de una votación, a que dos meses después, en San Juan de Luz, él mismo se montara en un coche que conducía a Paquito, conducía a Pala y Paquito, y que les pidiera al propio Pertur, a ellos dos, que le llevaran a Beoví. Y quienes hacemos ese trayecto a diario, yo vengo de hacerlo, el trayecto de San Juan de Luz a Beoví se tarda de alrededor de 20 minutos y tardara casualmente 2 horas. Y que aparecieran Paquito y Apala en un bar de Endaiar que no frecuentaban, pero sí frecuentaban otros militantes de ETA, donde, al lado de donde yo vivo precisamente, a decir que le habían llevado a Pertur ahí. Quiero decir, hay muchísimas contradicciones en la propia investigación que la propia ETA se encarga de promover y que relatan quienes hicieron esa investigación. Y que 50 años después, caray, los cuatro que tuvieron que testificar por ese atentado siguen vivos. Bueno, alguno de ellos, Anchón, no tuvo que declarar por ese atentado, pero Apala sigue vivo. Paquito sigue vivo. Trotsky, que le vio, también sigue vivo. Y yo creo que la familia y el conjunto de la sociedad vasca, una vez que ETA ha desaparecido, merece saber qué pasó. Y coincido contigo, Ferrari, y los documentos clasificados por el Estado también deberían de aportar muchísima información. Porque Pertur probablemente fuera muy perseguido, estuviera muy, muy vigilado por los cuerpos y fuerzas de seguridad del Estado, por los servicios de información, entre otras cosas porque él proponía la solución política. Años después, ETA política militar se disolvió. Así que yo creo que ya va siendo hora, y algunos yo creo que tienen mucha responsabilidad y podrían aliviar muchísimo a su familia, fundamentalmente, que por favor dijeran qué ocurrió.
1: Hacienda ha recordado hoy a las chosnas que emitir tiquetes obligatorio, después del anuncio de Bilboko Konpartsa de que esta aste nagusia en Bilbao solo iban a aceptar los pagos en metálico. La Hacienda avisa que la falta de cobertura no va a ser un problema para que puedan y tengan que cumplir las obligaciones de informar de todo lo que venden a la Diputación. Rodrigo Manero.
17: Bilboko Konpartsa ha anunciado que solo entregará un ticket físico cuando lo pida el cliente, pero Itxaso Berrojalbiz ha recordado que expedirlo es obligatorio. La diputada ha explicado además que la falta de cobertura de internet y las dificultades que pueda haber para pagar con tarjeta no serán un problema para comunicar las ventas a la Hacienda, porque se puede hacer al final de la jornada.
18: No hace falta tener cobertura. Nosotros no exigimos que se nos emitan y nos envíen los tickets al momento. Nosotros al final del día, cuando puedan, cuando haya cobertura, se coge lo que la maquinita ha guardado en su cerebro y lo manda a la Hacienda Foral de Vizcaya. Es decir, pagar en efectivo o en tarjeta no es una consecuencia de Batus, porque Batus funciona offline. Pues sí que hay una obligación de expedir el ticket y por tanto tendrán que expedirlo ellos y cualquier otra entidad obligada a expedir el ticket.
17: La diputada asegura en todo caso que está satisfecha con la aplicación del sistema por parte de las chosnas con las que están colaborando y que Hacienda trabaja en un sistema general para que se puedan dar tickets sin papel con código QR a medio plazo.
1: Bueno, pues parece que a la diputada de Hacienda de Vizcaya le suena un poco a excusa eso de la falta de cobertura de la que hablaban las chosnas para no permitir los pagos con tarjeta de crédito. Están hasta en Agusia, Iñaki.
3: Sí, pero sin embargo yo percibo un tono diferente, ¿no? En el sentido de que yo creo que empiezan tanto unos como otros a asumir que esto tiene que ser una realidad futura y que forma parte del momento actual y de la tecnología con la que trabajamos, el hecho de que incluso en una chosna con miles y miles de personas pues realmente exista un cierto control del dinero que se ingresa, ¿no? Es decir, otra cosa está que pueda pasar lo mismo que pasa en la vida diaria, que por cierto, en cantidad de sitios no te dan el ticket, y si te dan un ticket en ocasiones no estás viendo el código QR, por tanto no se está lanzando a Hacienda esa venta, ¿no? Esa es una realidad, yo creo, que la podemos vivir. Con ocasiones no estás viendo el código QR, por tanto no se está lanzando a Hacienda esa venta, ¿no? Esa es una realidad, yo creo, que la podemos

0: ellos pueden estar al margen de la norma. Porque todos los bareros y restauradores y cualquier ciudadano de Euskal Herria tiene que emitir su ticket buy, hay un grupúsculo determinado que no. ¿Dónde encaja eso? Me parece muy, muy, muy interesante que la diputada vizcaína se adelante a un problema que ya venimos arrastrando desde hace unos años, pero es que es necesario. Yo ya no sé si por pedagogía o por insistencia o porque es la ley, porque es que no hay exclusividades tú estás exento de imprimir el ticket buy o de facturarlo a la Diputación Foral Vizcaína. ¿Por qué? ¿Cuánto puede recaudar una chozna en la Estenagusía de Bilbao? ¿Cuánto? ¿Y para qué se emplea ese dinero sin recargo y sin que pase por la Hacienda Foral? ¿Y en qué medida contribuye al bienestar de la ciudadanía? ¿Y por qué hay unas castas sí y otras no? No tienen ningún elemento de defensa, y yo con Iñaki también interpreto que hay una cierta ya, al menos, capacidad para entender que todos somos iguales.
1: Bueno, no sé si ha sido la sorpresa del día, pero a más de uno sí que le ha pillado por sorpresa el anuncio de que Pedro Sánchez va a proponer a Yolanda Díaz para dirigir la OIT, la Organización Internacional del Trabajo. La votación va a ser dentro de unos meses, hacia finales de año. La elección de Díaz no parece que vaya a ser fácil. En cualquier caso, ella, la ministra, tiene intención de permanecer hasta ese momento en el gobierno. Alex Feral.
2: Sí, el gobierno va a presentar la candidatura de la ministra, que tiene como nuevo destino Suiza, sede de la Organización Internacional del Trabajo. La propia Yolanda Díaz lo comunicaba en redes sociales, también Pedro Sánchez, asegurando que es una candidata excelente por su trayectoria, además de remarcar que sería la primera mujer en liderar la institución, algo por lo que han sacado pecho en el gobierno. Enrique Santiago Sumar, Patxi López, PSOE.
3: Es una magnífica propuesta. Ojalá la Organización Internacional del Trabajo tuviera al frente una mujer.
4: Me parece una buena noticia porque ha demostrado en este gobierno que es alguien que está al frente de la defensa de los derechos de los trabajadores y trabajadoras.
2: El dardo, sin embargo, ha venido de Podemos. Jone Belarra calificaba este movimiento de un premio compuestazo que define también la trayectoria de la ministra.
5: Es evidente que la trayectoria pone a cada uno en su lugar y pues a nosotras nadie nos premió con un puestazo en un organismo internacional, creo que porque hicimos lo que dijimos que íbamos a hacer.
2: Por su parte, varios miembros del PP han difundido sendos mensajes en redes aludiendo que esta candidatura es el precio puesto por la vicepresidenta para encubrir la corrupción del gobierno. Con todo ello, la elección se hará en noviembre, pero no sería hasta octubre de 2027 cuando Yolanda Díaz ocupase el puesto. Y hasta entonces, la idea es que siga ocupando el cargo de ministra.
1: Bueno, pues, ¿qué os parece? No sé si calificarlo de puestazo, parafraseando a Jone Belarra. Ferran, bueno, si es que lo logra, claro.
6: Yo creo que sí, que es un puestazo, pero eso no le quita méritos para poderlo ocupar. Es decir, yo creo que Yolanda Díaz tiene una trayectoria en el gobierno y fuera del gobierno por su profesión que la convierte en una candidata idónea. Es idónea a nivel técnico y tiene una idoneidad a nivel político, que es que ella no va a repetir como líder de Sumar. En el caso que siga ese gobierno de coalición, que yo creo que es difícil, pese a que Pedro Sánchez piensa que no, de que siga ese gobierno de coalición después de las elecciones, pues ella tampoco parece que vaya a repetir. Por lo tanto, me parece lógico que si España, el gobierno español, cree que tiene una buena candidata para esa posición, pues promueva a Yolanda Díaz, como otras veces pues lo hemos visto en el Banco Central Europeo, en el Ecofin o en la Secretaría General de la OTAN. Pues cada estado en estos órganos multilaterales pues intenta colocar, digamos, representantes suyos, expolíticos, para que estén en esos sitios de importancia.
1: Es el segundo ministro que se presenta a un organismo de la ONU tras la candidatura de Agricultura Luis Planas a la FAO. Pero bueno, este movimiento de Yolanda Díaz parece más llamativo porque sí que confirma, como decías, Ferran, que Yolanda Díaz está ya en retirada total de la política española. Iñaki.
7: Sí, yo creo que se ha encontrado con muchísimas resistencias por parte de mucha gente del ámbito de la izquierda que no ha entendido muchas de sus decisiones y su presencia seguramente mediática, y en ese permanente división que es congénito, yo creo, en la izquierda, pues realmente no se le acepta, ¿no? Hasta ahora yo recordaba las críticas

0: que le hacía Garamendi en relación al salario que tiene puesto el presidente de la COE, y me parece que ahora va a tener que minimizar un poco sus críticas, porque 239.000 euros no está nada mal como salario bruto anual, ¿no? En todo caso, aun entendiendo que todo gobierno trata de colocar a su gente en puestos de responsabilidad, más aún internacional, yo no creo que sea la persona política adecuada para un puesto de este tipo, porque estamos hablando de un puesto donde la mitad de los representantes son representantes de gobierno y la otra mitad a partes iguales entre sindicatos y patronal. Y fuera ya de la importancia que tiene establecer normativas laborales de aplicación generalizada, sobre todo para mejorar los estándares laborales de la población mundial, creo que en ese organismo multilateral donde el equilibrio siempre es importante, el que la directora sea un miembro de un sindicato como es Comisiones, miembro de un partido político como es el Partido Comunista de España, a mí personalmente me parece que le resta fuerza como para que sea capaz de entenderse, ¿no? Y precisamente la situación del diálogo social en España es un ejemplo de ello. En la primera legislatura sí es cierto que hubo bastantes acuerdos, muchos de ellos eran derivados de los ERTE que había que renovar en el momento de la pandemia, pero luego ya cuando la pandemia se termina y toca negociar asuntos críticos para la empresa y para las personas trabajadoras, esta ministra evidentemente se colocó de una forma descarada y sin ningún tipo de tapujo del lado de Comisiones y de UGT y en contra de la COE, en contra del criterio empresarial, vamos a decirlo, y el entendimiento fue imposible, con lo cual parecía que legislaba al dictado de Comisiones y de UGT, ¿no? Yo creo que eso es algo negativo en un organismo internacional.
1: Las posibilidades de elección no son demasiadas precisamente por eso, porque la elección va a ser a partes iguales. Por una parte, los gobiernos y los gobiernos miembros de la OIT, pues parece que son más los gobiernos conservadores, los gobiernos de derechas, y luego a partes iguales entre empresarios y sindicatos, y parece que las organizaciones empresariales tampoco verían con demasiado buenos ojos a Yolanda Díaz. Juan.
2: Sí, yo comparto todo lo que habéis dicho, ¿no? Y lo que planteas tú, la dificultad para que sea elegida, ¿no? Pero sí me interesa una reflexión, ¿no? ¿Cómo somos en este país, ¿no? Nos da rabia saber que alguien pueda ganar un sueldo así o que sea upado a un puesto determinado y eso todavía concita más rabia entre quienes eran tus acólitos y quienes te nombraron, ¿no? Yo creo que deberíamos estar muy por encima de esa especie
0: pero,
2: habiéndolo
0: criticado, Juan.
2: No, sí, comparto todo tu análisis, pero hay un punto ahí como de, no sé, como de envidia en este país, ¿no? Yo creo que todos aquellos que se dedican a la... Bueno, todos aquellos que tienen una responsabilidad pública y que se ofrecen a dedicar un tiempo a la vida pública y a la política merecen también no ser rechazados cuando salen de ahí. Y salvando puertas giratorias escandalosas que hemos vivido, yo creo que todo el mundo tiene derecho a tener una vida más allá y también vinculada a lo público y a progresar en la vida pública. Y a mí yo me alegro muchísimo. Otra cosa es que desde mi punto de vista personal creo que ella ha excedido en los últimos meses en ciertas contradicciones, pero bueno, eso ya cada uno que opine lo que quiera, ¿no? Pero tenemos un cierto afán ahí para encasillar a la gente, etiquetarle y decir, bueno, ser los políticos los muñecos del pim pam pum y no se merecen otra cosa, y yo no creo que eso deba ser así.
1: Pues habrá que ver qué suerte corre esta candidatura, la de Yolanda Díaz, actual ministra de Trabajo, para presidir la OIT, la Organización Internacional de Trabajo. De momento faltan unos cuantos meses para la votación y se verá si efectivamente pues es elegida o no. En cualquiera de los casos, ella no tiene intención de dejar el gobierno hasta que pues su nombramiento, de ser así, y su toma de posesión pues se diera... fuera oficial, y eso todavía va a tener unos cuantos meses por delante. Veremos nosotros cómo van también las cosas en septiembre, porque de momento aquí en Gambara paramos por vacaciones. Mañana fin de temporada, o sea que Iñaki, Juan, Ferran, os espero en mes y pico. Cuidaros bien. Muy y bien. Venir con fuerzas, Gabón.
3: Descansar y aguantar el calor.
1: Eso, el 31 de agosto estamos de nuevo aquí, pero no desconecten todavía, que mañana volvemos a las 7, como siempre, Gabón, y les dejo.
2: Agur,
1: mi que hagan tiempo hasta las 9, hasta el boletín de noticias con Amy Winehouse. Hoy hace 15 años que murió.

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1: Son las 9 de la noche, Gabón. La consejera de Gobernanza y Autogobierno, María Barrechena, ha insistido esta noche en Gambara de Radio Euskadi en que no se daban las condiciones necesarias para una reunión bilateral entre Pedro Sánchez e Imanol Paradales. A pesar de estar prevista, cree que habría sido una reunión sin contenido real, por lo que han decidido aplazarla ambos gobiernos hasta después del verano y entonces se volverá a analizar si el escenario es el adecuado. María Barrechena.
2: Siempre hemos dicho que mientras haya un gobierno al otro lado, nosotros vamos a seguir negociando. Y por tanto, bueno, pues ahora parece ser que se ha dado una segunda oportunidad para que después del verano se pueda llegar a un acuerdo y vamos a trabajar para que eso sea posible. Veremos si después del verano eso es posible o no. Pero desde luego no será porque la parte vasca no pone todo de su parte.
1: Algo más de 4.000 personas disfrutan a esta hora en el pabellón 5 del BEC con sus equipos en la Euskal Encounter. Familias enteras han acercado a disfrutar de su pasión, la tecnología y los videojuegos.
3: Llevo ya muchísimos años de todavía de cuando se hacía en la Feria Muestras en Bilbao. Es entretenido, volvemos a ver amigos y al final es un punto de encuentro de gente de toda España.
4: Pero incluso al año siguiente que la Euskal se limitó, en lugar de las 6.000 personas que estamos ahora, a solo 1.000, incluso ese año vinimos con mascarillas, pero vinimos y lo disfrutamos como el que más, porque para nosotros estos son nuestras vacaciones.
5: Porque nos conocemos de ir al ciber en su día y entonces, bueno, pues entre una cosa y otra, al final te acabas enterando, te lo cuenta la gente.
1: El Banco Mundial ha puesto cifra a los terremotos de Venezuela. Más allá de los fallecidos, los daños causados por el seísmo llegarían a los 17.225 millones de euros. Además, alerta de que la recuperación todavía sería incompleta en 2036 si se mantienen los niveles actuales de inversión pública y privada. Por eso, el Banco Mundial advierte de que una década después de los terremotos, las consecuencias para la actividad económica todavía podrían notarse en Venezuela. Precisamente evitar que la sequía se acabe notando en el bolsillo de los productores es lo que busca el sindicato agrario EMBA, que ha pedido al gobierno vasco y a las tres diputaciones forales que convoquen cuanto antes la mesa del cambio climático y la agricultura para analizar la evolución de la sequía en Euskadi y valorar posibles medidas. Desde EMBA advierten de la reducción de la producción como consecuencia del estrés térmico, es decir, de la falta de lluvias y del calor. Explican que la sequedad de los prados y la disminución de la cosecha de forraje va a complicar la alimentación del ganado de cara al invierno, lo que ha llevado a muchos baserritarras a comprar hierba, paja y forraje, con el consiguiente aumento del precio de estos productos. Íñigo Bilbao, sindicato EMBA, Distrito Euskadi.
6: Y ahora, a partir de junio, tanto las praderas se han secado mucho, como la producción de maíz forrajero, y ha habido una gran pérdida del volumen, ¿no? Estamos preveyendo que vamos a tener una pérdida del volumen, y pues bueno, pues la gente ha empezado ya también a hacer compras, y pues bueno, pues tenemos miedo de que se produzca un incremento importante de lo que son el precio de los insumos.
1: Pues vamos a conocer si tenemos un alivio a esas altas temperaturas a la vista. Parece que el fin de semana podrían llegar tormentas, pero de momento la previsión del tiempo para mañana. Euskal Metenekomazo, Gabón.
7: Gabón, buenas noches. Tiempo soleado y calor para el viernes. Las temperaturas diurnas seguirán por parecidos derroteros o incluso subirán ligeramente, salvo en el noroeste, donde las máximas serán un par de grados más bajas. Cielo poco nuboso, despejado por la mañana. A partir de la tarde aparecerán algunas nubes bajas en la vertiente cantábrica y se formarán nubes de evolución. Viento del norte por la tarde con rachas fuertes.
1: 3 minutos y medio sobre las 9 de la noche. Regresamos a las 10 con más noticias. Gerarte.

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0: Lo verdaderamente importante de Aranzadi ha sido conseguir que la ciencia sea independiente, rigurosa y, sobre todo, accesible a la sociedad civil. Juancho Aguirre Mauleón, secretario general de Aranzadi. Gabón, hoy nuestro primer destino es un yacimiento, el yacimiento romano de Zaldúa, en Navarra, donde la Sociedad de Ciencias Aranzadi desarrolla una nueva campaña de excavaciones. En este poblamiento, cercano a la calzada que cruzaba los Pirineos, siguen saliendo a la luz materiales y la estructura de unas termas monumentales, prueba del esplendor de este enclave hace unos 2.000 años. Enseguida charlaremos con la arqueóloga Oyane Mendizábal, directora del yacimiento. Otro de nuestros invitados será Iñaki Intxaurbe, investigador de la EHU, que ha desarrollado todo un sistema para analizar cómo se organizan las pinturas rupestres realizadas en el Paleolítico. Gracias a este trabajo ha encontrado un patrón que hace pensar que la forma en la que se orientaban y pintaban caballos, cabras o bisontes responde a un orden determinado. Tiene, según nos explicará, un orden como lo tiene la sintaxis de un lenguaje. Contamos además con Fernando Cruz, investigador del Centro Nacional de Análisis Genómico, que ha participado en la obtención del genoma de Anisakis simplex, una de las especies más habituales de este parásito marino que encontramos en peces y otros animales que consumimos. Este pequeño gusano tiene una gran diversidad genética, lo que hace que se pueda adaptar a entornos cambiantes. Comenzamos.
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0: Hasta el 24 de julio sigue en marcha la campaña de excavaciones arqueológicas que la Sociedad de Ciencias Aranzadi realiza en el yacimiento romano de Zaldúa, un enclave situado entre las localidades navarras de Burguete y Espinal y en el que siguen saliendo a la luz partes de la estructura de las termas de esta antigua población, situada cerca de la calzada romana ITER 34 que cruzaba los Pirineos. La arqueóloga Oyane Mendizábal dirige los trabajos en este yacimiento y bueno, pues la hemos pillado ya pues casi yéndose a casa. Oyane, ¿qué tal, Gabón?
1: Caixa, Gabón.
0: Es una zona de gran interés porque bueno, pues siguen apareciendo año tras año diversas estructuras y materiales ligados a las termas. ¿Tenéis ya delimitado hasta dónde llegaba este edificio y por lo tanto conocéis ya sus dimensiones?
1: Pues sí, la verdad es que uno de los objetivos principales de este noveno año que estamos excavando en las termas era el de poder delimitar completamente cuál era la extensión total, ya que el año pasado comenzamos a excavar las últimas salas o espacios que nos quedan, digamos, por intervenir, y este año pues hemos conseguido, digamos, delimitarlo del todo. En algunos sectores los tenemos más claro, en otros, como siempre, pues nos han surgido nuevas hipótesis, nuevas preguntas, y ahí andamos a ver, digamos, para el final de la campaña o si no para las próximas intervenciones, pues conociendo un poco más a fondo cómo serían tanto el edificio como las diversas fases que tiene en su interior.
0: Uh-huh. ¿Son fases relacionadas con distintos momentos de construcción o con distintos tipos de uso?
1: Eso es, al fin y al cabo, nosotros cuando le llamamos al edificio de las termas es porque este gran complejo, que tiene alrededor de 800 metros cuadrados, se construyó con ese fin, para albergar un complejo termal que estaría disponible tanto para los habitantes de Zaldúa como del entorno, como de los usuarios de la vía que has mencionado anteriormente, que atravesaba los Pirineos por el collado de Ibañeta. ¿Qué es lo que ocurre? Que esas termas están en funcionamiento alrededor de un siglo, es decir, el primer siglo después de Cristo, pero luego se abandonan. Eso no quiere decir que el edificio caiga en desuso, sino que vemos que hay diferentes reutilizaciones, reparaciones, ya con otras funcionalidades mucho más productivas, mucho más prácticas, no tan lúdicas, y que son igualmente interesantes para conocer el día a día de los habitantes que estuvieron prácticamente activos en este yacimiento hasta inicios del siglo V.
0: Hablamos de un espacio ciertamente monumental, 800 metros cuadrados, con salas, imagino, espaciosas. ¿Qué tipo de usos pudo tener cuando ya el proyecto termal llegó a su fin?
1: Sí, no sabemos cuál es el motivo concreto del abandono. Podemos pensar que al ser un edificio de tan grandes dimensiones y que sería tan costoso tenerlo en funcionamiento, tanto por los usuarios, o sea, los trabajadores, como el mantenimiento de las instalaciones y demás, pues se abandona. Sí que hemos podido determinar que entre los usos productivos, durante otros años hemos podido encontrar algunas actividades metalúrgicas que pueden estar relacionadas con la extracción del material de esas termas, que podrían ser interesantes para reaprovechar, como podrían ser las cañerías o las tuberías de plomo, las juntas y demás. Pero en este caso, en la zona donde hemos excavado, hemos podido documentar un horno que seguramente estaría activo durante los siglos, a partir del siglo II, y no sabemos concretar bien, pero en una horquilla que puede alargarse hasta mediados del siglo IV y que correspondería a una zona de almacenamiento, y pensamos que tal vez también cocinado de alimentos, ya que hemos encontrado grandes recipientes cerámicos, también denominadas dolias, que estaban destinadas al almacenaje de alimentos o de bebidas, y también restos de alimentación, como restos de huesos de animales quemados o calcinados, también algunos utensilios relacionados con la propia preparación, como pueden ser cuchillos o morteros. Por lo tanto, pues vemos que era una zona destinada al almacenamiento y preparación de comida.
0: Sí, sí. Vamos, que a lo mejor, y esto es una hipótesis, imagino, pero a lo mejor pasó de ser un complejo termal para viandantes que pasaban por la calzada a ser una especie de restaurante de carretera en un momento dado, ¿no?
1: Pues no lo sabemos o tal vez que se instalaría un pequeño taller destinado a otros trabajos donde... podía haber un pequeño ámbito doméstico donde vivían los propios trabajadores o esas hipótesis, pues habrá que investigar un poco más todo el conjunto de materiales que han salido, buscar paralelos también en otras zonas de esas mismas cronologías e intentar ir un poco más allá.
0: Bueno, que un edificio monumental sea utilizado como cantera ha sido habitualísimo, vamos, lo hemos visto en edificios de la antigüedad, pero también en castillos medievales y en lugares donde las torres que ya no se utilizaban, yo qué sé, pues como defensa, se aprovechaban para coger la piedra. O sea que en este caso a lo mejor había hasta mármol también. ¿Qué materiales os están saliendo de construcción de estas termas?
1: Sí, ya desde los años anteriores estábamos viendo que varios de los acabados, es decir, suelos, posibles fachadas, podían estar decoradas con mármol de diferentes colores, ya que hemos encontrado al menos tres tipos de mármoles, uno blanco, uno con vetas más grisáceas y una tercera con vetas rosáceas y verdosas, que nos muestran un poco que no se trata de un edificio cualquiera, al menos en su primera fase, pero que luego intentaron, digamos, extraer, tal y como has dicho tú, y reaprovechar una dinámica que se repite en varios tipos de edificios durante toda la historia, prácticamente hoy en día también. Una vez que cae en desuso una edificación, pues la gente entra dentro a ver qué es lo que puede tener interés a llevarlo. Y nosotros pues nos encontramos con las obras que dejaron esas personas. Por lo tanto, muchas veces nos resulta difícil conocer la magnitud de la monumentalización, ya que lo que nos queda es una ínfima parte de lo que pudo haber.
0: ¿Hay forma de saber si son mármoles de importación?
1: Pues bueno, para confirmarlo habría que hacer estudios más exhaustivos. Ahí ya entramos, digamos, en la etapa de post-excavación, con colaboración de geólogos y más, que esperemos que en un futuro no muy lejano pues podamos indagar y saber más sobre ello.
0: Ajá. Bueno, y aparte de las termas, ¿qué más habéis estado excavando estos días?
1: Bueno, pues este año otra de las novedades ha sido que, aparte de la excavación, hemos hecho una intervención geoarqueológica que tenía como objetivo conocer un poco más no solo el yacimiento de Zaldúa, sino el paisaje del entorno. Eso quiere decir intentar extraer más información sobre la vegetación, los cambios paleoambientales que pudieron suceder durante la vida de Zaldúa, es decir, entre el siglo, finales del siglo I a.C. e inicios del V. Cuando digo cambios paleoambientales, pueden ser inundaciones, cambios de cursos de los ríos, posibles cambios climáticos o cambios paisajísticos debido a diferentes actividades económicas. Eso quiere decir si ha habido deforestación por actividades metalúrgicas, mineras, si se han abierto pastos por actividades ganaderas, para saber un poco más, hacer, digamos, ese alejar un poco la vista y conocer más detalles sobre la escala territorial, pues hemos realizado esta campaña de sondeos geoarqueológicos en un humedal cercano a Zaldúa, que está a unos 500 metros, que se llama Jauregui Aroztegia, y que esperemos que las muestras que hayamos obtenido gracias a intervención pues sean fructíferas y que nos den más información de todos estos ámbitos que os he mencionado.
0: Sí. ¿En qué época, de qué época a qué época estuvo habitado Zaldúa?
1: Pues la actividad que tenemos documentada hasta ahora arrancaría en periodo augusteo, es decir, durante las últimas décadas del primer siglo antes de Cristo, que sería simultáneo a la propia calzada transpirenaica y que se prolongaría hasta inicios del siglo V. En los inicios del siglo V el asentamiento se deshabitaría de una forma paulatina por motivos que no conocemos hasta el momento y que tal vez esos cambios medioambientales nos puedan ofrecer más pistas si el entorno sufrió cambios bruscos que pudieron, digamos, acelerar ese proceso de abandono o no, pues ya lo veremos. Pero bueno, pues queremos ver también en el entorno qué papel juega y qué información nos puede dar acerca de comprender mejor las dinámicas del propio yacimiento.
0: ¿Y cómo un humedal puede favorecer esta información? Quiero decir, ¿por qué buscáis en un sitio precisamente en el que hay agua?
1: Pues la elección de este lugar es porque justo esas zonas húmedas se han conservado durante decenios, incluso durante centurias, en condiciones muy especiales, condiciones estables que han propiciado la conservación del material más orgánico que, por ejemplo, en el yacimiento de Zaldúa se han podido han podido desaparecer o se han podido no se han podido conservar, como pueden ser los restos de pólenes, restos de diferentes tipos de carbones, de restos de botánicos y demás, que en este caso, en este humedal, que también tiene zonas, digamos, similares a las turberas, pues se habían podido conservar. Es por ello que hayamos elegido esta zona, que tenemos muchísima suerte porque se encuentra, digamos, en las inmediaciones del yacimiento y nos pueden, pues, dar esa información complementaria de la que no disponemos dentro del propio asentamiento.
0: Y, por ejemplo, por situarnos un poco en este contexto tan interesante, ¿qué pruebas deberíais encontrar, por ejemplo, para pensar que en una época determinada hubo una gran sequía, por ejemplo, un periodo de grandes sequías, o al revés, un periodo de inundaciones? ¿Qué, esto es el polen, por ejemplo, el que os puede dar estas pistas? ¿El tipo de plantas que prosperaban más en una época o en otra?
1: Sí, bueno, aquí ya entraríamos en un ámbito muy específico donde tanto geólogos como paleobotánicos y demás, junto con los arqueólogos, pues trabajamos en una estrecha colaboración y la verdad es que muchas veces son ámbitos que a mí también incluso se me escapan. Yo muchas veces formulo preguntas y son estos técnicos los que me dicen pues si me pueden responder o no, pero por ejemplo, más que las épocas de sequía, sí que se pueden identificar las épocas, digamos, de inundaciones, ya que el sedimento, digamos, la acumulación de sedimento es diferente dependiendo de la cantidad, del curso del agua, el material que arrastra, el material que se deposita. Por lo tanto, analizando químicamente esos materiales y viendo también la granulometría y haciendo una microestratigrafía de todos estos sedimentos, podemos saber lo que ocurre en esa zona, en esa humedal, pero también con los sedimentos que se arrastran desde las montañas, donde pueden situarse pues esas actividades que antes he comentado. Y entonces, por ejemplo, si se encuentran pólenes o restos de especies más herbáceas, pues podemos intuir que el paisaje sería mucho más abierto que si encontramos trazas de especies, digamos, boscosas o demás.
0: Bueno, pues interesante. Habrá que esperar un tiempo, imagino, a que se hagan todos los estudios sobre estas muestras. Y para quien quiera echar un vistazo y participar este sábado 25 de julio en una visita guiada al yacimiento, pues Aranzadi lo abre al público. Habrá una visita guiada a las 11 en euskera y a las 12 en castellano. ¿Hay que apuntarse, Oiane? ¿Puede ir cualquiera?
1: No.
0: Cuéntanos.
1: Está abierto a todo el público que tenga interés o tenga la curiosidad o esté en la zona y demás. Venir, escuchar, incluso después de la visita, compartir diferentes opiniones, comentarios, aportaciones o demás, que siempre son bienvenidas. Y el objetivo principal, al final, de dar a conocer toda esa información y todo ese registro que hemos recogido durante estas 2 semanas, que con ese título, digamos, de provisional, porque tal y como he dicho, nosotros sacamos algunas conclusiones o hacemos algunas intervenciones, pero luego queda mucho trabajo de post-excavación, de análisis, inventarios, estudios más pormenorizados y demás. Pero pues avanzar un poco en la investigación, explicar también cuáles han sido los resultados de los análisis y las investigaciones realizadas durante los últimos años. y hacer un poco el seguimiento del propio proyecto.
0: Por cierto, que los trabajos en Zaldúa se enmarcan en el proyecto transfronterizo ATEA. ¿En qué consiste y qué otros puntos de interés tenéis a uno y otro lado de los Pirineos?
1: Eso es, al fin y al cabo, ya como ya conocerá bastante bien la gente, este yacimiento de Zaldúa tiene un gran recorrido, pero el año pasado se puso en marcha un proyecto transfronterizo, tal y como has dicho tú, ATEA, que es un proyecto de investigación colectivo cofinanciado por diferentes entidades, entre las cuales tiene una parte importante el Servicio Regional de Arqueología del Estado francés, y donde queremos investigar diferentes yacimientos que están alrededor de la calzada romana a ambos lados de la Muga, tanto Iparralde como Igualde, y comparar los asentamientos, los registros. Por lo tanto, estos registros y estos datos de Zaldúa se comparan, por ejemplo, con el caso homólogo de Donazarre, que está a unos 30 kilómetros en la vertiente norte, también al lado de la vía y donde sería la próxima parada de la calzada. También se han realizado esos sondeos arqueológicos, tal y como he dicho antes, que hemos hecho durante estos 15 días, pues también se han realizado esos trabajos con la misma metodología en otros dos puntos, en Gamarte y en Osta, también en Baxi-Nafarroa. Por lo tanto, queremos tener una visión un poco más general, no solo local de Zaldúa y de la zona limítrofe de la calzada, sino qué ocurre a ambos lados del collado de Ibañeta, ya que los registros que encontramos en uno son complementarios para el otro y viceversa. Y así tenemos, digamos, una gran imagen conjunta de lo que sucede en todo este entorno montañoso.
0: Sí, que podemos imaginar como un entorno montañoso, pero atravesado por una vía con su afluencia de viajeros y de personas que circulaban con mercancías, imaginamos, y que encontraban a los lados de la calzada, pues lugares como estas termas de Zaldúa, ¿no? Lugares donde reposar, donde quizás alimentarse y descansar unos días, donde aprovisionarse. No es de extrañar que a lo largo de la calzada fueran surgiendo este tipo de asentamientos. Y Zaldúa sería el más grande, por cierto, Yane, el que se piensa que fue más importante.
1: Pues podríamos decir que es al menos el más extenso que conocemos hasta el momento. En Donazarre también habría un asentamiento con características similares. Lo que ocurre es que el pueblo actual está sobre el yacimiento de periodo romano. Entonces, resulta un poco más difícil delimitarlo, ya que las construcciones actuales y las infraestructuras, pues digamos, lo esconden y no se pueden hacer, por ejemplo, prospecciones geofísicas, tal y como se hicieron aquí, para intentar delimitar a lo largo de toda su extensión. Ello no quiere decir que Donazarre sea mayor o menor, sino que conocemos menos y, por lo tanto, con los datos que disponemos hasta ahora, Zaldúa sí que sería un núcleo importante a nivel, digamos, comarcal, incluso regional, sobre todo en esta zona del Pirineo. Pero todavía nos faltan muchos datos. Tal vez haya también otros puntos o otros yacimientos que no conozcamos o que no conozcamos toda su extensión. Por lo tanto, pues hay trabajo todavía por hacer.
0: Pues sí, sí, sí. Y bueno, pues precisamente esta tecnología que os permite echar un vistazo a lo que hay debajo de la tierra, pues da muchas pistas, sobre todo del tamaño de los asentamientos y de todo lo que puede ser el tamaño de los edificios que hay, o por lo menos de los cimientos, ¿no?, de los edificios que hay bajo tierra. Bueno, pues el trabajo en Zaldúa, 9 años ya. Y,
1: sí, sí, sí.
0: Y con esos otros ya puntos de interés que has mencionado, con lo cual el proyecto ha cogido ya mucha envergadura, Ollane.
1: Sí, sí, la verdad es que lo que comenzó, digamos, como una pequeña intervención, se ha ido cada vez haciendo más grande. También es una evidencia de la importancia y del potencial que tiene todo este entorno, ya que hasta hace pocas décadas, pues los restos romanos que se conocían en el entorno eran muy limitados. Eso no quiere decir que no fueran importantes, pero que sí que había un gran desconocimiento, y que poco a poco el proyecto está tomando forma. Ya se ha conseguido, digamos, pasar la frontera administrativa actual y que trabajar de forma conjunta, que eso también, desgraciadamente, ha supuesto una barrera. Ya que muchos de los investigadores han estado, digamos, trabajando de forma autónoma, con falta, digamos, de comunicación y de coordinación entre un lado y otro, y bueno, pues ya esperemos que durante los próximos meses vayamos obteniendo nuevos datos y nuevas informaciones acerca de todo este tema.
0: Uh-huh. Bueno, pues recordamos esa visita guiada que va a haber este sábado 25 de julio en el yacimiento romano de Zaldúa, entre las localidades navarras de Burguete y Espinal. La cita es a las 11 en euskera, a las 12 del mediodía en castellano. Oiane, muchísimas gracias por habernos acercado el trabajo que realizáis ya justo a punto de terminar la novena campaña. Y con todo el trabajo de laboratorio que os queda por delante, que será mucho y seguro que también interesante. Eskerrik asko, Iane.
1: Vale, eskerrik asko zuei, buenas tardes.

La NASA tiene en marcha una misión para rescatar el telescopio espacial Swift, cuya órbita está decayendo con rapidez, y relanzarlo a su lugar original, evitando así su reingreso incontrolado a la Tierra, previsto, si no se hace nada, para finales de este año. Valorado en unos 500 millones de dólares, el Swift ha sido desde 2004 una de las principales herramientas para estudiar el cosmos. Gira alrededor de la Tierra en busca de las explosiones más potentes del universo, los llamados estallidos de rayos gamma. La misión utiliza la nave robótica Link, diseñada por la empresa estadounidense Catalyst, y fue lanzada el pasado 3 de julio. Se encuentra, por tanto, en camino hacia el telescopio, aunque la NASA no ha determinado aún cuándo se va a producir el encuentro. Link buscará capturar al Swift con sus tres brazos robóticos e iniciar la elevación de su órbita, una maniobra que podría prolongarse durante meses. Si se consigue, en todo caso, esta maniobra resultará más económica que reemplazar el telescopio espacial por una nueva misión. Durante varias semanas, los controladores han estado activando y probando todos los sistemas de la nave. Link no intentará acercarse al telescopio hasta que funcione correctamente, ya que, a la enorme velocidad a la que ambos aparatos se desplazan, cualquier fallo podría comprometer el rescate. Cuando esté lista, Link se aproximará poco a poco al telescopio, tendrá que hacer varias fotos para ver por dónde sujetarlo, porque el telescopio no se diseñó para ser agarrado, no tiene ni asas ni puntos de anclaje. La NASA calcula que ese acercamiento y la captura puede durar cerca de un mes. Una vez sujeto el telescopio, la nave empezará a empujarlo poco a poco hacia arriba y a lo largo de varios meses tratará de devolverlo cerca de la altura a la que fue lanzado. Después lo soltará y la NASA volverá a encender los instrumentos del Swift, algo que tardará un mes o más, para que el observatorio recupere toda su capacidad de trabajo. Si la operación sale bien, será la primera vez que un robot de una empresa privada atrape un satélite del gobierno de Estados Unidos que no está tripulado y que no se pensó para ser reparado en el espacio. Se trata de un ensayo interesante de los futuros servicios para reparar y alargar la vida de los satélites sin necesidad de traerlos de vuelta a la Tierra. Otro telescopio, por cierto, que también enfrenta el reto de la pérdida gradual de altitud es el Hubble. Con más de 30 años en órbita y sin un motor propio, su trayectoria también se degrada lentamente.

0: Iñaki Intxaurbe es investigador del Departamento de Expresión Gráfica y Proyectos de Ingeniería de la Universidad del País Vasco y es el autor de un trabajo muy interesante que aborda el arte rupestre desde una nueva perspectiva, analizando la disposición de las imágenes. Y con la ayuda de técnicas de estadística, ha llegado a la conclusión de que los animales de las pinturas prehistóricas que adornan las paredes de muchas cuevas están organizados siguiendo un patrón. Ahora nos explicará exactamente cómo. ¿Qué tal, Gabón, Iñaki?
1: Gabón, Iba, ¿qué tal?
0: ¿Cómo se te ocurrió esta aproximación al estudio del arte rupestre?
1: Bueno, pues todo, digamos, un poco la idea primera partió de mi tesis doctoral que realicé entre 2020 y 2024 bajo la dirección de Martín Arreola Bengoa y Diego Gárate. Y en esa tesis, bueno, investigué nueve cuevas, que son las nueve cuevas que forman parte de este estudio. Y bueno, hice una base de datos en su momento en la cual pues analizaba muchas variables como la temática, la accesibilidad, la visibilidad, resultados que ya fueron publicados en su momento. Y en su momento hice un pequeño ensayo con el código que utilizaba para estudiar digamos los análisis de redes o las redes de concurrencia. Y bueno, en su momento, digamos, el método dio unos resultados parecidos, pero falló un poco, sobre todo a la hora de representar, digamos, los resultados. Entonces, bueno, partí a la Universidad de Burdeos ya como doctor ya para realizar mi investigación postdoctoral. Y ahí en el laboratorio PACEA de Burdeos, pues colaboro con muchos investigadores que trabajan en temas tan variopintos como la evolución humana o la evolución, por ejemplo, de los lenguajes. Y justo mi compañero de oficina, que es el doctor Lloyd Courtenay, él me propuso que para poder visualizar bien estos resultados pues utilizara, digamos, un código de análisis de grafos y fue eso lo que hice y la verdad quedé muy contento con los resultados, así que lo desarrollé mucho más por mi cuenta y publiqué este trabajo.
0: Sí, y aquí es donde sale este resultado. ¿Qué patrones se observan entonces cuando nos fijamos en animales como bisontes, caballos, cabras que aparecen en estas representaciones de arte rupestre?
1: Sí, bueno, lo primero que es necesario decir es que como humanos tratamos de simplificar siempre realidades que son infinitamente más complejas y este es uno de estos casos. Entonces, el resultado efectivamente, digamos, todos los resultados estadísticos y de representación de redes nos hablan de que no existe una aleatoriedad, pero tratar de simplificar en un titular es un poco complicado. Entonces, bueno, efectivamente, por ejemplo, para la región, que sería lo que actualmente ocupa el País Vasco, pues que es una región que ejerce de bisagra entre la Dordoña y la región Cantábrica y Pirineos, y para la época concreta, que es el Magdaleniense, hace entre unos 18.000 y 14.000 años en fechas calibradas, pues nos dice, por ejemplo, que todas las representaciones gráficas parietales rupestres, dentro de la jerarquía que ordena, porque no es aleatorio la manera de representar las figuras y los iconos, no es aleatorio, digamos que parten de una jerarquía una jerarquía liderada por tres temas, que es una tríada ya propuesta por otros investigadores, compuesta por bisontes, caballos y cabras montesas o índices.
0: ¿Y la forma de representarlos tiene alguna particularidad? Dependiendo de la especie representada, quiero decir.
1: Efectivamente. Bueno, ya en estudios precedentes y también para estas cronologías, obviamente, de todo el Paleolítico, nos hablan de que los animales normalmente se representan orientados hacia la izquierda y esto se ha asociado, pues, por ejemplo, con un tema psicomotriz, vamos, de los seres humanos. La mayor parte de los seres humanos somos diestros. Y parece ser que existe una relación entre representar hacia el perfil izquierdo, o sea, digamos, objetos, animales, personas orientados hacia la izquierda, de manera natural. Entonces se utilizó eso como argumento pues, para tratar de justificar esto. Sin embargo, el animal más representado en el arte paleolítico aparece asociado estadísticamente orientado hacia la dirección contraria, que es hacia la derecha, y sería el caso de los caballos, que mientras digamos los bisontes, cabras, ciervos suelen aparecer estadísticamente relacionados, orientados hacia la izquierda, pues los caballos aparecen en dirección contraria. Si bien es necesario indicar esto y puede que esto rompa un poco el titular, digamos, de los caballos se orientan hacia la derecha y los bisontes hacia la izquierda, es que esto se, digamos, está justificado mediante un test binomial, que es un test estadístico, de aciertos falsos, en las que nos dice que efectivamente esto es así. Sin embargo, cuando aplicamos un segundo test, que es el test BH, que significa para tratar de investigar falsos aciertos o falsos descubrimientos o verdaderos descubrimientos. En este caso nos dice que está muy cerca, pero todavía le falta un poco de, sobre todo, de población a analizar, esto es nuevas cuevas a analizar para poder validar ya mediante dos métodos que esto se cumple, ¿vale? Entonces, bueno, en el futuro seguiremos trabajando en otras cuevas, pues, como las que estamos trabajando hoy en día, como la cueva de Arminche en Lequeitio o la cueva de Comarque en la Dordoña, de estas cronologías, y trataremos de ver si estos patrones se cumplen o no. Pero bueno.
0: Pero la sensación que os da es de patrón aleatorio o patrón, bueno, hecho, digamos, a propósito o con algún sentido que se nos escapa seguramente
1: Sí.
0: porque cualquiera sabe lo que pensaban las personas que hacían este tipo de arte rupestre, claro, hace, yo qué sé, 14.000 años.
1: Sí. Para nada, no existe una aleatoriedad. De hecho, digamos, este análisis, por ejemplo, se utiliza en lenguas antiguas, como el hierático, en una lengua egipcia. De hecho, mi compañero en este momento está trabajando en esto, mi compañero de laboratorio de la Universidad de Burdeos. Y bueno, el primer resultado es, no existe una aleatoriedad. Esto es, existe una sintaxis. Eso es claro y está, vamos, estadísticamente probado, todos los análisis confirman que existe una organización detrás de la disposición y representación de los animales y signos en las cuevas de nuestro territorio. Por lo tanto, no es aleatorio. Ahora estamos intentando tratar de entender esa sintaxis y como pasa con los lenguajes o con los sistemas gráficos, pues es muy complejo. Por lo tanto, es eso, falla un poco a la hora de dar titulares porque, claro, hay muchísima complejidad, ¿vale? Pero podemos afirmar y vamos con rotundidad y sin ningún tipo de atisbo ni género de dudas de que no es aleatorio, no se representa por azar o por aleatoriedad y de cualquier manera.
0: Esto da que pensar también sobre la finalidad que tenían estas pinturas, porque podían tener, pues eso, un objetivo determinado, el que fuera. Se ha especulado mucho sobre su simbolismo con respecto a la caza o su simbolismo con respecto a la representación de la naturaleza o de seres superiores. Bueno, puede haber diferentes opiniones al respecto, pero también puede haber la simple idea de que pintaban, pues por entretenerse. El hecho de que haya esta forma de lenguaje no aleatoria, según habéis descubierto, pues nos dice quizás que lo de dibujar por dibujar no cuadra demasiado, ¿no?
1: Exacto, eso es. Bueno, existen varios enfoques, digamos, epistemológicos de investigación. Un enfoque era el estructuralista, que trataba de entender, bueno, estas disposiciones de una manera no aleatoria. Y existían otras, bueno, pues efectivamente, ya desde inicios, con Mortillet, o bueno, en su momento opinaron de que se trataba de un arte ocioso. O incluso en épocas más recientes ha hablado de un arte más bricoleur, que se llama, en la que pues efectivamente se realiza, digamos, pues por digamos, de la manera simple y pues eso, ¿no? Por ocio o por que no existe, digamos, un fondo estructural detrás. Pero no, no, los resultados en ese sentido son claros. Existe un sistema detrás. El problema es que es un sistema muy complejo y son sociedades que han desaparecido sin dejarnos la piedra de Rosetta o vamos. Por lo tanto, podemos y seguramente seguiremos profundizando en esto, podremos desentrañar el sentido organizativo detrás de esta sintaxis gráfica, pero nunca vamos a poder, por ejemplo, dilucidar la semántica que hay detrás de estas figuras. Esto es el significado o seguramente los significados que tuvieron. Todo eso va a ser, bueno, posible. Tenemos
0: Sí.
1: que ir haciéndonos la idea de que nunca vamos a saber.
0: Bueno, pero son aproximaciones que permiten lanzar ideas interesantes. ¿Vais a ampliar la base de datos que ya está elaborada con estas 9 cuevas con las que empezaste el trabajo hace un tiempo? Quizás mirando cómo son las representaciones de animales en el arte rupestre en otros territorios europeos o no sé, del mundo.
1: Sí, efectivamente. Bueno, uno de los avances, digamos, de estos trabajos y en general también de los equipos en los que yo estoy colaborando o de proyectos en los que yo dirijo, es un poco de, creemos que para avanzar en el estudio de estas sociedades antiguas y en cuanto a su simbología concretamente, debemos trabajar con métodos FAIR de transmisión pública y abierta de datos. Por lo tanto, nuestra idea va a ser, efectivamente, en los proyectos en los que trabajemos nosotros, abrir, digamos, poner a disposición de todo el público, tanto el público general como el público científico, de todos los datos que generemos. Esto es todos los planos, todos los catálogos de figuras, todas las fotografías, 3D, etcétera, van a estar dispuestas y ya estamos poniéndolas a disposición del público general. No solo eso, sino incluso los códigos de programación, etcétera, que estamos utilizando para realizar estos análisis. Ya este análisis está disponible y la base de datos está disponible abiertamente en Internet. Podéis entrar a través del propio artículo, que también está en Open Access, pero en el futuro seguiremos haciendo eso con otros sitios en los que estamos trabajando, pues como la cueva de Arminche en Lekeitio, o la cueva de Comarc en la Dordoña, etcétera.
0: Bueno, pues una aproximación desde la estadística, desde la ingeniería, desde las matemáticas a la comprensión del arte rupestre es la que realiza Iñaki Intxaurbe, a quien agradecemos este ratito. Buenas noches, Gabón.
1: Bye, Gabón.
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El Centro Tecnológico Neiker obtiene 3 nuevos proyectos del Ministerio de Ciencia e Innovación para afrontar nuevos retos en el sector ganadero gracias a la tecnología. El proyecto Early PTB, dotado de algo más de 500.000 de euros, busca la detección precoz de la paratuberculosis bovina. Otro de sus objetivos es estudiar nuevos marcadores genéticos y epigenéticos que permitan seleccionar desde el nacimiento terneras con mayor resistencia natural a esta enfermedad infecciosa. Además, validará una prueba genética rápida y de bajo coste para ayudar al sector a criar rebaños de vacas de leche más resistentes. El proyecto SioWellAir, dotado con 83.000 euros, va a monitorizar de forma continua las condiciones ambientales de las naves de cría de pollos. Estos datos se combinarán con indicadores de salud, bienestar y rendimiento productivo para identificar qué variables ambientales tienen mayor impacto sobre los animales. Por último, el proyecto DairyTech, dotado con 363.000 euros, tiene como objetivo mejorar la gestión ambiental de las explotaciones de vacuno de leche, integrando datos procedentes de sensores y modelos de inteligencia artificial. Su objetivo es desarrollar modelos capaces de predecir eventos de estrés térmico y evaluar el impacto de las condiciones ambientales sobre la producción.

0: El anisakis es un pequeño gusano marino que parasita peces y otros animales y que se ha convertido en una fuente de preocupación, dado que consumir pescado infectado puede provocar reacciones alérgicas y la infección conocida como anisakiasis. El Centro Nacional de Análisis Genómico ha ensamblado el genoma más completo del anisakis simplex, una de las especies más extendidas en las costas españolas y en el Atlántico nororiental, así que parece ser el anisakis que tenemos más probabilidad de encontrarnos. Es una información relevante para el control de este parásito y un tema que vamos a abordar con Fernando Cruz, analista de datos en el CENAG, en este Centro Nacional de Análisis Genómico. Buenas noches, Fernando.
1: Buenas noches, Eva.
0: Tener el genoma completo de un animal como este nos puede dar muchas pistas, ¿no?, sobre cómo funciona. Por ejemplo, sobre cómo se adapta, porque precisamente si algún problema tenemos con el anisakis, nos puede dar muchas pistas, ¿no?, sobre cómo funciona. Por ejemplo, sobre cómo se adapta, porque precisamente si algún problema

0: nuevos cambios en el medio. Además, con el nuevo genoma de referencia podríamos llevar a cabo estudios más finos que indicasen qué genes son exactamente aquellos que se relacionan con la capacidad del parásito para adaptarse, pues, por ejemplo, a un nuevo hospedador, una nueva especie en la que se puede meter como intermediario, o condiciones ambientales como las producidas por el cambio climático.
1: Podemos decir que estamos ante un animal pues que se sitúa muy bien ante retos de un entorno cambiante, ¿no?
0: Sí, claro, porque cuanta más diversidad genética tienes, la selección, digamos, tiene más donde escoger. Entonces, si tuviéramos muy poca diversidad genética, por ejemplo, en la introducción de un virus, si todos los individuos respondiésemos igual a este virus, se moriría toda la población seguramente. Sí, sin embargo, si hay diversidad genética, algunos individuos sobrevivirán y otros no.
1: Para este trabajo habéis elaborado o desarrollado una herramienta molecular. ¿Cómo funciona?
0: Esta herramienta se ha desarrollado en colaboración con otras dos instituciones, el Instituto de Investigaciones Marinas del CSIC, que tenían una amplia colección de muestras, unos 2.000 ejemplares, y la Universidad de Santiago de Compostela, que son los que han realizado los estudios genéticos. Nosotros en el CENAC, como tú has dicho, hemos hecho el genoma de referencia, sería como un mapa de todo el ADN de la especie. Y bueno, lo que nos ha permitido es seleccionar 10 variantes genéticas claves que permiten identificar los ejemplares con mucha precisión, más de un 99% de precisión, determinando si pertenecen a Anisakis simplex o Anisakis pegrefi, que son las dos especies más abundantes, y si son híbridos entre ambas especies. Entonces, claro, el usar solamente 10 variantes genéticas y obtener con tan precisión la respuesta te permite hacer análisis muy rápidos y a bajo coste. Y además, con todos los marcadores genéticos que se han identificado en el estudio, que serían unos más de 50 que se seleccionaron, se puede evaluar la estructura genética, la demografía de las especies de Anisakis y cómo se distribuyen en las distintas poblaciones de peces, especialmente aquellos de que son de interés para el consumo humano.
1: Bueno, esta herramienta puede servir, evidentemente, para controlar el Anisakis de una forma más eficiente. ¿Qué usos le veis?
0: Bueno, como decía antes, permite realizar análisis rápidos, precisos, más rentables, de un gran número de muestras, lo cual va a facilitar la vigilancia del parásito, tanto programas de control de industria alimentaria, bancos de pesca, etcétera. Si los análisis se hacen más rápido, los lotes se pueden liberar mucho más rápido para su comercialización y son más seguros. Así se protege un poco al consumidor y se mejora la eficiencia de las empresas y la vigilancia sanitaria de los productos pesqueros.
1: ¿Habría posibilidad también de detectar híbridos?
0: Sí. Nos permite, las dos especies más abundantes son simplex, Anisakis simplex y pegrefi, y se pueden identificar con mucha precisión ambas, y además también distinguir, saber si la muestra se corresponde con un híbrido.
1: Bueno, pues es un buen inicio para un control más efectivo del Anisakis, un parásito que, en principio, si se consume el pescado cuando está previamente congelado o se cocina a alta temperatura, no tiene por qué provocar problemas. Pero como hay ciertas preparaciones culinarias en las que el pescado se consume crudo, bueno, el pescado, el pulpo, en fin, otro tipo de animales marinos, se consumen crudo o poco cocinados o sin congelación previa, pues ahí es donde pueden aparecer los problemas. Había pocos datos genéticos sobre este parásito y ahora, gracias a esta investigación del Centro Nacional de Análisis Genómico, pues ya hay información y además la posibilidad de controlar el Anisakis con esta herramienta genética. Fernando, pues muchísimas gracias por habernoslo contado. Sí. Fernando Cruz, investigador.
0: Gracias a vosotros.
1: Un saludo.
0: Un saludo.

un equipo internacional con participación del Museo Nacional de Ciencias Naturales ha descubierto que los osos pardos son capaces de lanzar señales falsas con la finalidad de parecer más grandes de lo que son. Se trata de un comportamiento excepcional que por primera vez se ha documentado en esta especie. La comunicación animal se basa en señales que transmiten información fiable sobre la identidad, el sexo, la edad o la capacidad competitiva de un individuo. Los osos pardos suelen dejar sus marcas a la altura máxima que alcanzan erguidos sobre las patas traseras, unos 2 metros de altura. La altura a la que depositan estas marcas visuales y olorosas parece ser un indicador del tamaño corporal del animal, por tanto, de su fortaleza o de su rol dominante, una información que hasta ahora se consideraba imposible de falsear. El equipo responsable de este estudio monitorizó 164 osos a los que grabaron en diferentes puntos de la cordillera cantábrica entre 2021 y 2024. Para ello instalaron plataformas junto a árboles y postes utilizados habitualmente para el marcaje, con el objetivo de comprobar si los osos aprovechaban estas estructuras para dejar señales a una altura superior a la que alcanzarían de forma natural. Tras analizar más de 117.000 horas de grabación, los resultados han mostrado que 7 machos adultos y jóvenes, el 4,3% del total, sí realizaron marcajes exagerados, bien utilizando las plataformas o bien trepando para dejar señales químicas y visuales más altas de lo que les permitía su estatura real. Para un macho no dominante o un joven, esta estrategia podría proporcionar ventajas, ya que, al aparentar ser más grandes, podrían disuadir a rivales mayores de acercarse, reduciendo la probabilidad de un enfrentamiento directo.

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1: Las noticias de las 10, Gabón. Grandísima noticia en el ámbito de salud, porque la futura unidad de prontoterapia que el gobierno vasco está construyendo en el Hospital Donostia recibirá sus primeros pacientes en enero de 2028. Se trata de una unidad especialmente dedicada para tumores infantiles o aquellos ubicados cerca de órganos críticos y, como decimos, a partir de 2028 atenderá unas 230 personas por año. Las primeras piezas la recibirá el hospital en octubre y se estima una inversión de 61 millones de euros. Unai Zulueta, subdirector de Infraestructuras Sanitarias de Osakidetza. Chema Urraca, jefe de la Unidad de Gestión Clínica de Oncología.
2: La instalación del equipo va a llevar entre 11 y 12 meses, acabando en septiembre de 2027. Lo que está previsto es que el primer paciente esté tratado, se empiece a tratar en enero del 2028.
3: La indicación más importante, más fuerte, sobre todo en este momento, es la indicación en el paciente pediátrico. ¿Por qué? Están en una fase, en un momento de su vida en que está en crecimiento, en desarrollo, órganos. La ventaja clínica es la protección de los tejidos sanos.
1: Y en el caso de los dos monitores detenidos en Biarritz por supuestas agresiones sexuales, donde hay 16 niños de 3 a 4 años implicados, el juez ha decretado libertad con cargos para ellos dos. A uno se le imputa por agresión sexual y al otro por corrupción de menores. De momento, tan solo hay constancia de agresiones a un niño, aunque el magistrado ha manifestado que podría haber más. Los imputados no podrán acercarse ni al centro ni a zonas frecuentadas por niños. Tampoco podrán salir del departamento. Escuchamos a una de las madres que se manifestaba este mediodía en el ayuntamiento.
4: En nuestra ciudad, la protección de los niños es no negociable. Cada gesto cuenta en la lucha contra esta atrocidad. Nos esperamos se porten.
1: En nuestra villa, la protección de menores no es negociable, decía. También han pedido la dimisión de la directora del centro. Y mirando Madrid, Pedro Sánchez y el gobierno español proponen a Yolanda Díaz para ser la nueva dirigente de la Organización Internacional del Trabajo, un movimiento que ha provocado todo tipo de reacciones. Para Sumar y el PSOE se trata de una buenísima noticia, ya que sería la primera mujer en dirigir la organización. El dardo, sin embargo, ha venido de Podemos, calificando este movimiento de un premio compuestazo que define también la trayectoria de la ministra. El PP, por su parte, alude a que esta candidatura es el precio puesto por la vicepresidenta para encubrir la corrupción del gobierno. Escuchamos a Patxi López, PSOE, y a Jone Belarra, Podemos.
5: Ha demostrado en este gobierno que es alguien que está al frente de la defensa de los derechos de los trabajadores y trabajadoras.
6: Es evidente que la trayectoria pone a cada uno en su lugar y pues a nosotras nadie nos premió con un puestazo en un organismo internacional. Creo que porque hicimos lo que dijimos que íbamos a hacer.
1: Y en Página Cultural, hoy segundo día del Jazaldia de Donostia con David Murray y Joe Lobano como platos fuertes. De hecho, los dos músicos han recibido esta tarde el premio Donostiako Jazaldia en la Plaza de la Trinidad. Vamos a escuchar a Murray, saxofonista con una consolidada carrera, que vuelve a los escenarios de Donostia por sexta vez. De hecho, lo hace hasta ahora en el La Trini.
7: I will say to you that this is one of the greatest festivals in the world and it's an honor to be honored by this festival.
1: Uno de los mejores festivales del mundo y que es un honor actuar aquí, decía Murray previo al show. Un breve apunte en Página Internacional, porque el primer ministro británico Andy Burnham ha destacado este jueves la celebración, en este caso, de un nuevo referéndum de independencia en Escocia. Ha descartado, decimos, durante su primer viaje oficial a esta región desde que se asumió el cargo. Sin embargo, se ha comprometido a reforzar la cooperación con el gobierno autónomo escocés y avanzar en una nueva descentralización de competencias. En carreteras vamos a finalizar porque la Ertzaintza en este momento nos dice que no hay ningún problema para circular en carreteras. Por tanto, finalizamos. Es todo. Más noticias en una hora. 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
12: Pues mira que huele bien tu puesto de trabajo, ¿eh?
13: Procuramos que sí.
12: Sí, huele bien. Imagínate cuánta gente no tiene esa suerte de entrar a trabajar y oler esto, ¿no?
13: Sí, lo que pasa es que al final también te acostumbras mucho a los olores, ¿eh? Al final... No te voy a decir que es una saturación, que al final hay cosas que no, pero sí trabajamos mucho con los olores a la hora de trabajar, cocer las cosas, y eso muchas veces sé cuando está cocida una cosa por el olor que desprende.
12: Claro, claro. Lo de aquí será aroma natural, pienso, o también se utilizan otras técnicas para darle un toque especial al, vamos a decir, al entorno, al sitio donde vas a recibir a la gente. ¿Se utilizan esos extras o no?
13: En este sitio no se utilizan. Utilizar se utilizan en otros sitios, sí, pero aquí al final, bollería recién hecha, el obrador lo tenemos aquí mismo abajo. Chocolate cuando haces, lo haces aquí, ya te huele. La plancha tenemos ahí, cuando ponemos los croissants a la plancha, yo ya te huele. Cueces almendra, la almendra huele, o sea, no hace falta poner nada.
12: Mira,
13: sí, nos han venido a ofrecer, ¿eh?
12: ¿Así?
13: Olores
12: ¿así?
13: Para...
12: Ay.
13: Digo, no tiene mucho sentido.
12: Ya,
13: aparte
12: ya.
13: Que no creo que tenga, que lo ya, consigas, es el ya, mismo olor, pero
12: ya,
13: bueno.
12: Ya. Mira, he leído lo siguiente sobre los aromas de las pastelerías. Escucha bien, ¿eh?
13: Sí, dime.
12: El aroma de una pastelería es una mezcla cálida y acogedora de vainilla, mantequilla fundida, chocolate intenso, café recién hecho y especias como la canela. Predominan notas dulces de caramelo, frutas confitadas, almendras tostadas y pan recién horneado, creando un ambiente nostálgico que estimula el apetito y las ventas. Vamos, que huele, sí. Huele a todo lo bueno, ¿no?
13: Sí, eso es, totalmente de acuerdo. Me faltaría el pimiento asado que huele en casa cuando hacen los pimientos asados, pero sí, al final el café, el pan tostado, son sabores que te relajan, te gusta estar en un sitio tranquilamente.
12: Además, es verdad que los olores y los aromas abren el apetito. Eso también está demostradísimo, ¿verdad?
13: Sí, sí, sí. Eso... La memoria olfativa es...
12: Eso no falla.
13: Eso no falla.
12: Eso no falla.
13: No.
12: Bueno, aparte del aroma, será importante que el sitio sea acogedor, un sitio donde la gente esté a gusto. Esto también lo tenéis en cuenta aquí.
13: Por supuesto, los colores de las paredes y todo eso, al final, tiene que ser un sitio acogedor, un hogareño al final. Uh-huh. Es un sitio para estar tranquilo y relajado, disfrutando.
12: Porque el vuestro es un sitio donde la gente queda para charlar, tomándose un café, tranquilamente leer el periódico. Es un sitio para relajarte, ¿no?
13: Eso es, sí, uh-huh. Sí. Por ejemplo, teníamos unos clientes, dos hermanos que venían, cada uno se sentaba en una mesa, leían el periódico cada uno, y al de una hora, cuando terminaban de leer el periódico, ya se juntaban y se ponían a hablar.
12: Pero al principio estaban separados.
13: Al principio estaban separados. Era una cosa curiosa. Tú déjame tranquilo, que aquí estoy yo.
12: Que luego hablamos de, sí, de la vida y de nuestras cosas. Pero
13: primero... Y de hecho, ni te pedían el café. O sea, tú cuando le veías ya sabías lo que quería. Ni hablaban para eso.
12: Qué bonito, sí. Qué bonito. Bueno, hoy, desde luego, que tengo muchas ganas de charlar contigo yo, Kimetz Garate, eskerrik asko, gaur, zurikalda y gozo dendako ateak irekitzatik, eh?
13: Eskerrik asko.

0: Es imposible decir Zurikaldai y que no nos vengan postres deliciosos a la cabeza. Aparte de estar muy buenos, son postres con mucha historia. Deberíamos de ir 200 años atrás para entender de dónde viene esta familia y cómo ha ido evolucionando su trayectoria como pasteleros. Hoy nos hemos venido hasta Neguri. Allí regenta la pastelería Zurikaldai Kimetz Garate. El negocio lo ha heredado de sus padres y no le falta esa ilusión y ganas de trabajar que son esenciales para seguir ofreciendo los mejores dulces a sus clientes. En el programa de hoy conoceremos la historia de esta pastelería e intentaremos hablar de lo dulce y amargo de este oficio. Ongi etorri guztioi. Vamos a ser justos y hablemos de tu día a día. ¿A qué hora te levantas?
1: Me suelo levantar normalmente a las 11:30. Hay días como hoy que no había tanto trabajo y he venido un poquito más tarde. Que me he levantado a las 2 para venir a las 3. Pero sí. Y termino, pues...
0: No se sabe.
1: No se sabe. Ayer terminé a las 5:30 de la tarde, el día anterior a las 7. Procuro terminar por mediodía, pero llevo unos días que... Se me va complicando la cosa. Ya. Aquí no terminas hasta que no acabas con todo.
0: Claro. Cuando sales de casa, el mundo está parado. Uh-huh. ¿No te parece una sensación, no sé cómo definirla, especial, rara también algunas veces?
1: Sí, es una situación especial. Parado, como dices tú. Sí, entre semanas sí. El fin de semana están no. De fiesta.
0: Ahí me has pillado.
1: Sí, dices, me cachis en la mano.
0: Ahí hay más bullicio, ¿no? Sí, ahí no está
1: jaleo.
0: Nada parado el mundo.
1: Ahí jaleo, sí. Ya. Por el Obrador te suelen pasar los chavales, uh-huh. Para pedir la bollería que ha sobrado y cosas así.
0: ¿Te despiertas con la radio o tienes que andar como los gatos en silencio en casa?
1: Tengo que andar en silencio porque al final la familia está durmiendo y... En silencio. Uh-huh. Solo pone el despertador. El despertador yo creo que ya les despierta porque no soy de los que me despierto a la primera.
0: ¿Y vienes al trabajo andando? ¿Tienes la suerte de venir andando o necesitas coger coche?
1: Vengo en coche porque luego tengo que repartir temas de la pastelería y vengo con el vehículo del trabajo. Uh-huh.
0: Otra pregunta importante para los que trabajáis de noche. ¿Eres de desayunar, aunque sea medianoche, o cómo se organiza un pastelero en términos de hacer sus comidas?
1: Cada uno tendrá su metodología. Yo no suelo comer nada. O sea, como al mediodía cuando llego a casa, me voy a dormir, me levanto, no como nada, hasta a la mañana a las 9 o así, que ya desayuno.
0: ¿Ya desayunas?
1: Es que comer a la noche tendrá un sopor que es imposible.
0: Ya.
1: Trabajar.
0: Y así funcionas bien, ¿no?
1: Yo sí. Pero el ayuno intermitente este no me sirve para nada.
0: ¿Lo de dormir? ¿Duermes 7 horas? ¿Intentas dormir?
1: No.
0: Imposible.
1: Imposible. Y 7 horas duermo el día que tengo libre al día siguiente. Uh-huh. Si duermo 7 horas y si puedo un poquito más. Pero entre semana, 4 horas, 5 ya es un lujo. Tampoco mucho, no me ha hecho falta nunca dormir demasiado. Yo era de los que cierro los ojos y en media hora ya estoy a tope otra vez. Me recargo rápido.
0: Qué bien. ¿Tienes la sensación de vivir a contrarritmo?
1: Total. Sí. Quedar con la familia, quedar con los amigos, eso es ciencia ficción.
0: Ya.
1: ¿Quieres ir a ver los partidos de los chavales? No puedes. ¿Quieres quedar con los amigos para hacer una comida? Pues sí, algún día te sacrificas, no duermes y luego vas seguido a trabajar. Pero bueno, a veces sarna con gusto no pica. Bueno, pero a contrarreloj. ¿Al contratiempo?
0: Sí, seguro. Sí,
1: siempre.
0: Llegas a las 2, me has dicho, ¿no?
1: Aquí. Hoy a las 2. Normalmente 12, 12 y media. Sí.
0: Vale, ¿qué es la primera cosa que haces? ¿Encender todas las luces? Digo, pienso yo. ¿O entras al obrador o qué haces?
1: No, entro al obrador. El horno ya lo tengo ya programado para que esté...
0: ¿En marcha?
1: Esté en marcha y esté caliente. El Iberpan, que es donde fermentan la bollería y está fermentado la bollería. y lo primero que hago es poner en marcha, pues eso, cocer palmeras. Entonces aprovecho para hacer las listas, para saber qué pedidos hay, qué no hay.
0: Ahora mismo estamos en la, ¿cómo le llamáis esto? ¿Cafetería, la pastelería, la tienda? ¿Cómo lo denomináis?
1: Pastelería.
0: La pastelería. Pastelería. Estamos en la pastelería, donde servís a la gente. Entramos al obrador y me explicas bien cómo es tu día a día allí.
1: Perfecto.
0: Venga, vamos.
1: Vamos allí.
0: Estamos fuera viendo al obrador. Bueno, por lo menos puedes tomar un poco de aire, ¿verdad?
1: Ah, eso sí.
0: Sí, ¿no? Aquí estamos. Estamos en el obrador. El obrador con la radio, ¿eh?
1: Hombre.
0: Que no falte, ¿verdad? Bueno, estamos en el obrador. Es un obrador grande, ¿verdad? ¿O me lo parece a mí?
1: Es todo relativo, depende.
0: Ya.
1: Pero sí, no, es amplio. Además, al estar yo solo ahora, pues se nota. Aquí ha habido 15 personas trabajando, ¿eh?
0: Aquí ha habido 15 personas trabajando.
1: 15 personas trabajando, sí.
0: Y ahora estás solo.
1: Ahora estoy solo. Antiguamente, cuando vino mi Eita, que se hizo cargo del obrador, había 15 personas.
0: Madre mía, cómo han cambiado las cosas, ¿no?
1: Cambiaron las cosas, sí, sí.
0: Guau. Te iba a decir que entras aquí y que se nota que este sitio tiene historia.
1: Uh-huh. Sí, el obrador ya tiene sus años, el edificio tiene ya más de 100 años. Uh-huh. Nosotros estamos desde el principio aquí y sí, tiene su, como se dice en euskera, su charma.
0: Su charma, sí. Efectivamente. Bueno, aquí empieza la marcha, entonces, ¿no? Sobre la 1:00 a.m.
1: Eso es.
0: Me estabas diciendo que tienes el horno programado.
1: Eso es. Tengo el horno, aquel que está allí,
0: sí.
1: Está programado. Yo los tengo a temperatura. Ese es el Iberpan donde suelo tener la bollería fermentada.
0: Uh-huh.
1: Luego también tengo este otro horno que este lo enciendo porque se calienta bastante rápido. Y es eso, lo que te he dicho, empiezo cociendo palmeras y demás, que llevan cierto tiempo, entonces yo aprovecho para ir a la oficina y hacer las listas de lo que vamos a producir ese día y demás.
0: ¿Esto lo haces por la noche, no?
1: Sí, veo los encargos que ha habido, porque cada tienda me manda las listas de lo que ha sobrado, ha quedado y demás, los encargos que puedan tener. Y entonces, bueno, más o menos ya la bollería yo ya tengo calculado desde el día anterior lo que voy a hacer. Si ha habido encargos, los voy poniendo.
0: Claro.
1: Pero a veces te pillan los dedos.
0: Ya,
1: bolita de cristal no, nadie tiene. Ya.
0: Me has dicho que aquí solíais trabajar 15 personas.
1: Solían. No, no,
0: con 15. Tú no has conocido ese
1: Yo he estado aquí con 4 o 5.
0: 4 o 5. Sí. Ahí, bueno, habría conversaciones, etcétera, etcétera, de la vida, de cosas, chistes.
1: Había de todo, pero la forma de trabajar antes también era diferente. Antes congeladores y cámaras tampoco. Sí había cámara y una antecámara, como las antiguas carnicerías con puertas de madera así de 50 centímetros. Y entonces se producía todo el mismo día. Tú ibas a hacer pasteles, el hojaldre que ibas a hacer lo hacías en el momento para los pasteles que ibas a hacer, calculando. Ahora no, ahora haces producciones, lo tienes ahí en crudo, congelado o lo que sea, luego lo vas sacando y vas haciendo. La forma de trabajar es diferente, o sea, no se hacía muchas más cosas que ahora. Ahora muchas cosas se han quitado de hacer, pero bueno, o sea, al final.
0: ¿Y cuál es tu compañía? La radio que estábamos escuchando antes,
1: eso,
0: ¿verdad?
1: Esa
0: suele ser tu compañía,
1: sí,
0: un poquito de música y nada.
1: A mí que sea música, además es ruido de fondo, porque tampoco le haces demasiado caso, pero el tenerlo ahí, pues bueno, acompaña, ayuda. Muchas veces lo tengo apagado y no me entero, ¿eh? Pero sí, me suele gustar tener música.

0: como has dicho, tenéis la lista de pedidos y tú vas produciendo lo que necesitaréis ese día, ¿no? Y luego tendréis cosas que producís todos los días, ¿no?
1: Eso es, sí, sí. Uh-huh. Sí, sí. Y luego, pues cosas que tienes preparado, pues para hacer, como ahora mismo tengo ahí 4 plastones de hojaldre, pues para hacer, porque hay que hacer palmeras, hay que hacer palmeritas, tal, y...
0: La organización será importante aquí también en este oficio, ¿no? Total.
1: El día a día se nota. Uh-huh. En Navidades es crucial. O sea, es... El trabajo que lleves ya hecho de organización, de cómo lo voy a plantear todo... que es lo que le dices a mucha gente, encarga las cosas y tal, que lo vas a tener fresco, lo vas a tener en el día, o sea, es para nuestra organización, pues eso, lo que tú dices, materia prima, comprar, cuando vas a hacerlo claro. Todo seguido, no empezar, a ver, voy a hacer una tanda de tal, ah, no, espérate, ahora voy a volver a hacer otra vez de la misma tanda de...
0: Claro, y para que no os pilles los dedos también, y para que los clientes tampoco se queden sin el producto.
1: Claro, y tenerlo todo a punto en el momento y que no haya retrasos, o sea, el mínimo retraso.
0: Quimet, ¿cómo es el momento cuando ya produces, está todo ya preparado y esto ya lo llevas a tienda, ¿no? Se lleva uh-huh. a tienda. Será el momento mágico de decir, mira, todas las horas que he metido yo esta noche están aquí, están en el mostrador.
1: Eso es. Y dices, ahora me puedo tomar un cafecito.
0: ¿No hay parón en toda la noche?
1: No. A la noche no suelo parar. Es lo que dices, hasta que llegan la gente de la tienda y demás, que empieza a subir el género. Yo también les ayudo a veces. Y luego yo me voy a repartir, o sea, porque tenemos otra tienda en Portugalete que también le llevo yo el género.
0: Y todo se produce aquí.
1: El
0: género de las dos tiendas lo hacéis aquí. Entonces.
1: Eso es, sí. Uh-huh. Y luego pues servimos a algún restaurante, servimos a una panadería, pero bueno, se hace todo aquí, se reparte y...
0: ¿A qué hora llegan tus compañeras de trabajo
1: para
0: empezar a sacar el género, a vender el género?
1: No, a vender el género a las 9 y cuarto.
0: A las 8
1: llegan ellos, pero hay que preparar, hay que limpiar la tienda, hay que colocar las cosas, tenerlo todo en orden. Si hay encargos, tenerlos preparados para que el cliente que tiene hecho el encargo no espere, o sea, lo tenga ya todo preparado por si se va de viaje o...
0: Hablamos ahora, si quieres, nos movemos de nuevo a la pastelería y hablamos de ello más tranquilamente. Pero siguiendo con tu trabajo, tú ya has repartido lo que tenías que repartir. ¿Cómo sigue la jornada de Quimets en este sentido?
1: ¿Cómo sigue la jornada? Pues vuelvo al obrador y ya empiezo a preparar pues otros temas. Si hay que empastar bollos, si hay que hacer plastones de hojaldre, croissants, todo eso tener preparado y ir haciendo. Y luego ya... A última hora normalmente suelo cortar la bollería para el día siguiente, para meterlo en la fermentadora. Hasta el momento los encargos que haya podido haber, pues para incluirlos y tal, y tener un cálculo previsto ahí. Y así.
0: ¿Cuántos días a la semana trabajas? ¿Tendrás algún día de descanso?
1: Cerramos el martes.
0: ¿Cerráis los martes?
1: Vale. El martes, pero el martes yo también suelo pasar por el obrador. No tengo horario... Pero, por ejemplo, tengo que programar el horno porque...
0: Al día siguiente.
1: El termostato que tienes de 24 horas. Ahora no sé si habrá, no habrá. Antiguamente los termostatos que había eran de 24 horas. Así como el Iberpan sí tiene más horas que puedes ponerlo. El del horno lo tengo que poner. Que ha habido un encargo de última hora. Porque, por ejemplo, aquí en Neguri a las tardes tenemos cerrado. Pero en Portugalete está abierto. Uh-huh. Ha podido entrar algún encargo de última hora... Entonces, bueno, me mandan el WhatsApp, lo veo, entonces, pues si hay que preparar, tenerlo previsto, lo hago. Uh-huh. Temas de bancos.
0: Claro.
1: Temas de ir a comprar algunos géneros que te falta, que no sé qué, que tienes que ir, es el martes. El martes a la tarde procuro no hacer nada, procuro. Pues siempre hay cosas.
0: Pero siempre hay cositas.
1: Sí. Yeah. Y con la familia y demás, pero... Y luego, pues ya nada, te vas a la cama porque luego a la noche vuelves a entrar, o sea, no...
0: ¿Te parece que nos sentemos en una mesa de la pastelería y sigamos charlando tranquilamente?
1: Perfecto.
0: Venga, vamos.
1: Muy bien.

0: de quedar con los amigos y eso.
1: Claro.
0: Al final soy el que más prisa tiene para este por hacer un trabajo. O sea, casi siempre soy el último para el último.
1: Estaba pensando que este oficio de pastelero es para ejercerlo con un poco de pasión, ¿verdad?
2: Total.
1: Total. Mira, ahí llega tu cafecito. Gracias. Venga, muy bien.
2: Pasión, te tiene que gustar. Yo, hay una frase que siempre repito, a todo el mundo le digo, porque cuando iba con los amigos a comer, tengo un amigo que siempre me decía, ya sé que el 10% del postre es para ti, porque lo tengo que probar todos los postres, sí. Soy muy goloso. Y tengo que probar pues para ver y a ver, descubrir cosas nuevas y me gusta, es algo que me gusta. Me voy de vacaciones, suelo ir mucho a Francia y voy mirando escaparates, o sea, es una deformación. Termino de trabajar, voy a casa. Cuando estoy comiendo estoy con el móvil, porque estoy solo, así, porque ya mis hijos ya se han ido y tal. Pues, llego tarde, estoy con Instagram y estoy mirando recetas de pastelería. Yeah. O sea,
1: 24 horas, 7, ¿no? Como
2: 24,
1: se dice.
2: Y estás todo el rato pensando, ¿y qué puedo hacer? Que no sé qué.
1: Contemos tu historia un poquito, ¿vale? Tú eres la sexta generación de esta familia de Gozoguilles pasteleros, vamos a decir, ¿no? ¿Pero quién y cuándo empieza con este negocio? Creo que Martina de Zuricalday, ¿verdad?
2: Es.
1: ¿Quién era esta mujer?
2: Martina de Zuricalday.
1: ¿Tienes una foto ahí?
2: Esa es una fotografía de ella.
1: Esta era Martina, mira, ¿vale? ¿Lo tenéis aquí en la pared?
2: Sí.
1: ¿Quién era Martina?
2: Martina de Zuricalday, bueno, era pariente nuestra, evidentemente. Sí. Zuricalday es apellido, por eso la pastelería se llama Zuricalday. Es una mujer, la leche para aquella época, 1830, que es cuando se fundó
1: 1830.
2: La
1: wow.
2: pastelería. Tenía coloniales, traía cacao de las Américas y demás. Era una mujer emprendedora que hacía de todo. Y tenía pues...
1: Muy raro para aquella época,
2: por
1: ¿verdad?
2: Eso te quiero decir que es muy raro, y que sea una mujer la que haga todas esas cosas y que se lo permitan y demás, era
1: sí,
2: raro.
1: Sí, por eso.
2: Se quedó viuda con, no sé si eran 14 y 16 hijos tenía, y uno de sus hijos murió, que estaba casada con Concha Baitua. Entonces se quedaron las dos viudas. Ellos tenían al principio la fábrica de Chovil, de chocolates. Chocolates bilbaínos, Chovil. Que lo tenía con la...
1: Empezaron a traer ese chocolate. Entonces,
2: traían ese chocolate.
1: Y a mercantilizarlo, ¿no? Aquí,
2: eso
1: en Bilbao.
2: Es. Hacían lo de Chovil, chocolates bilbaínos, que era con la familia Aguirre, el del Lendakari, y Zuricalday. Y bueno, y ya cuando se quedaron las dos viudas, porque Concha Baitua también tenía 12 hijos, porque en aquella época...
1: Sí, sería lo normal, ¿no?
2: Es lo normal y... Pues decidieron entre las dos montar una pastelería. Y para montar la pastelería, al final lo que hicieron, pues uno de los hijos de Concha Baitua, que nosotros lo llamamos Aitite Pepe, que fue en realidad el primer pastelero, cuando era jovencito le mandaron a Francia a aprender el oficio. Volvió, montaron la pastelería y ahí se empezó...
1: Montaron la pastelería
2: en Bilbao,
1: ¿verdad? En la Bilbao. Primera fue aquella.
2: En Bilbao, entonces. Eso es, sí, ahí empezó todo. Este ya te digo que tenía un montón de hermanos, no sé qué. El único que trabajaba en la pastelería era él. Los demás se dedicaban a meter la mano en el cajón. Y entonces dijo, mira, esto se acabó. Yo sigo con el Zuricalday, pero me desvinculo.
1: Me voy de Bilbao.
2: Y montó aquí en Getxo. Que montó Las Arenas. En un principio montó Las Arenas y él también tenía varios hijos y tal. Y dos de sus hijas, entre ellas mi mamá y su hermana, pues también montaron pastelería. Una se quedó con la de Las Arenas y otra con la de Neguri. La de Neguri tenía en Algorta también. Y la de
1: Neguri
2: también.
1: Se quedó con tu mamá, ¿no? Entonces.
2: Eso es, sí. Que era mi mamá Vichy.
1: Vale. ¿Cómo se llamaba?
2: Mercedes, sí. Y mi mamá, pues eso, también tuvo familia, siete hijos, entre unos de ellos pues era mi aita, que también, pues sabe, él estaba en Francia, estaba trabajando de pastelero ahí en Dodan, Y bueno, cuando ella murió y tal, pues se hizo cargo de la pastelería y se vino, nos vinimos de... En ese momento estamos en Iparralde, y nos venimos de Iparralde, nos venimos aquí y montamos y seguimos con esto. Y a jubilarse mi aita, y yo luego
1: seguí. Y ya seguiste tú, y tú eres la sexta generación. Ahora entiendo por qué hay tantas pastelerías Zurikalday, sí, por esta zona, ¿verdad? Habrá como unos seis, ¿verdad? Dos son vuestros.
2: Hay más.
1: Hay más todavía.
2: Vale, dos son nuestros. Las de las Arenas tienen en Algorta también, que son otros dos. Y los de Bilbao, creo que quiero entender que son cuatro. Que es otra rama, son tres ramas de Zurikalday.
1: Y todos venís de aquella mujer llamada Martina Zurikalday,
2: sí,
1: ¿verdad?
2: Eso es.
1: ¿Os conocéis ahora? Porque, claro, tú eres la sexta generación, en fin, esto sí, se va desparramando,
2: eso,
1: ¿no?
2: Eso es. A los de Bilbao, vagamente, o sea, físicamente sé quiénes son. Ellas, las que están, las dos chicas que están ahora. Antes sí conocía al pastelero que estaba, que era primo de mi aita, Luis Mari Bayo. Porque he ido con él de vacaciones y tal, o sea, teníamos relación. Luego ya sus sobrinas, que son las que siguen, nos juntaron una vez para hablar, un periodista alucinó porque no nos conocíamos. Digo, es que son ya 200 años.
1: Sí, claro. No, ahora, cuando entiendes la historia, sí, es fácil de llegar a esa clave,
2: sí,
1: ¿no? Pero,
2: claro,
1: pero sí, es...
2: En cambio, los de Algorta y las Arenas sí conozco más. En muchas ocasiones, además, con varios de ellos hemos sido vecinos también, o han sido vecinos de mis aitas, han sido vecinos míos. Con eso sí hemos tenido más relación, al final te conoces y demás.

0: ¿Habéis sido muchos hermanos vosotros? ¿O sois muchos hermanos?
1: Yo, no, dos.
0: Dos. Sois dos. ¿Y tú eres el único que se ha dedicado a esto o...?
1: ¿Dedicarme oficialmente? Sí.
0: Sí, ya.
1: Mi hermana también ha pasado por el obrador.
0: Por el oficio, ¿no?
1: Todos hemos pasado...
0: Claro, porque tus padres también regentaban esto, ¿verdad?
1: Eso es.
0: Claro, este era el sustento,
1: sí,
0: que tenía.
1: Claro, en aquella época. Y muchas veces pues es eso, pues cuando volvías de vacaciones había que poner los bollos a fermentar, porque claro.
0: ¿Empezaste pronto a echar una mano aquí?
1: Empezar a echar una mano desde los 10 años, bañando pasta, hasta no sé qué, porque te gusta y andas salseando, andas robando comida también ahí, que si rastros de rusos y demás, y luego ya trabajar ya estrictamente ya eso, pues con 17 para cumplir 18 años ya empecé ahí a saco.
0: Tu niñez estará totalmente asociado a este sitio, ¿verdad? A esta pastelería, ¿no?
1: Totalmente, sí.
0: Totalmente.
1: Sí. Yo llegaba de Icastola, me dejaba el autobús ahí en Neguri-Langui, veníamos andando y venga, por el bollo de mantequilla, a comer, hacías los deberes aquí y luego ya te ibas para casa.
0: Y venga,
1: en el,
0: ¿no?,
1: metro.
0: Pues, claro.
1: En aquel entonces vivía en la Rabastarra y, uh-huh, y entonces pues venga.
0: Hubo un día que decidiste, bueno, pues yo me voy a dedicar a esto, este va a ser mi oficio, este va a, sí, ser mi oficio. ¿Estudiaste algo o todo lo que sabes lo has aprendido de tus padres?
1: Todo no. Casi todo, más del 90% fue mi aita el que me enseñó del oficio, pero lo que pasa es que luego pues, te estás reciclando, vas a cursos y siempre estás aprendiendo, no paras de aprender, o sea... Yo he dado cursos también de pastelería, suelo dar de vez en cuando, y hay gente cuando te dice, ¿y esto cómo se hace? Pues, ¿lo sabes o no lo sabes? Pues dice, pues no lo sé, porque no es... Pero siempre a mí dices, pues bueno, mira, lo voy a investigar y lo voy a... Pues porque igual no, aquí no funciona, no se trabaja con eso, y... Pero siempre estás aprendiendo. Bueno, al final porque te gusta, ¿eh?
0: Claro, claro, claro. Me imagino que hay que aprender además muchos conceptos, ¿no?
1: Sí,
0: porque estás
1: cosas
0: jugando
1: nuevas
0: con la comida de
1: sí,
0: la gente.
1: Sí, ¿no? Y son... cosas nuevas que salen, dices, pues mira, igual no lo voy a hacer nunca aquí, pero bueno, el saber no ocupa lugar y es que te gusta además. O sea, y luego la forma de trabajar no tiene nada que ver con los cocineros, que eso siempre lo decimos. Lo dicen ellos, lo decimos nosotros. Nosotros somos muy cuadriculados. Somos de muy temperatura, peso, o sea, eso lo notas. Por ejemplo, si a un bollo cuando estás amasando no has echado sal y eso, el olor es diferente, sabes que le falta.
0: Uh-huh.
1: Y ya cuando lo cueces ni te cuento.
0: Yeah.
1: O sea, dices, esto no tiene sal.
0: Claro.
1: Lo pruebas y efectivamente
0: no te sale.
1: ¿Cómo sabías el olor?
0: ¿Existen los secretos de familia? ¿Las recetas secretas?
1: Te diría que no, pero siempre hay. O sea, siempre hay... Al final todo el mundo sabe hacer, pero siempre hay matices que tú lo haces así. Yo he dado recetas, a mí me han dado recetas, navarros, guipuzcoanos, sin ningún problema. Yo es que nunca he entendido eso de la competencia, porque alguna vez que he montado alguna pastelería o así, te ha puesto la competencia al lado, no es competencia.
0: Claro.
1: O sea, yo intento hacer lo mejor que pueda, si él lo hace mejor, pues me ha chapó por él. O sea, mm-hmm, si todos hacemos las cosas bien, o sea... Que te gusten más unas cosas, que te gusten menos. Tengo amigos, es que a mí las panchinetas de no sé quién me gustan más, pero no te enfades. Y yo no me enfado. Además, si te has acostumbrado desde pequeño a tomar esas, al final sé que te van a gustar más.
0: Claro,
1: esas.
0: Claro, claro, porque la memoria también influye, ¿no? En, lo que,
1: es,
0: en lo que nos metemos en la boca.
1: Es brutal,
0: brutal,
1: sí,
0: es brutal.
1: Yo
0: sí,
1: es que
0: sí,
1: toda mi vida he comido y luego muchas veces intentas recordar las cosas que comías de pequeño y nunca consigues.
0: Ya.
1: Pues yo las chufas que comía de pequeño es que no tienen nada que ver con los de ahora. Pues
0: claro,
1: falta cambiar el paladar también, que no...
0: Bueno, nosotros estamos en la pastelería Zurikaldai de Neguri hoy. Será importante analizar también qué tipo de cliente vive alrededor de la pastelería, ¿no? Para saber qué ofrecer.
1: Uh-huh.
0: Antes me has comentado algo que, bueno, que lo tuyo es un poquito una pastelería más tradicional.
1: Sí.
0: Pero que también te gusta meter innovaciones, ¿no? Cosas
1: eso
0: nuevas.
1: Es, eso es. Sí, es fundamental saber la clientela que tienes porque al final es lo que vas a vender. Si haces cosas que no gustan, te lo vas a comer tú. no tiene mucho sentido. Uh-huh. Esta es una zona muy tradicional, y cuando digo muy lo pongo con muchas comillas, o sea, muy, muy, muy. Y la gente, pues aquí en la familia, si han tomado, por ejemplo, un Sant Honoré, el hijo va a tomar Sant Honoré, el nieto va a tomar Sant Honoré, y cada evento que tengan van a tomar el Sant Honoré. Si han tomado San Marcos, va a ser el San Marcos. O sea,
0: eso también va por generaciones, entonces,
1: sí,
0: ¿no?
1: Sí, sí, yeah. Porque aquí hay muchas familias de muchas generaciones también. Es un sitio como muy... también tenemos el otro punto, que viajan mucho. O sea, el nivel adquisitivo en esta zona es elevado o más alto que en otros sitios.
0: Sí, estamos en Neguri.
1: Viajan mucho y prueban muchas cosas por ahí. También tenemos esa otra parte, que la gente le gusta probar diferentes cosas, que ha probado aquí las tartas y los pasteles de fruta no se venden, ¿no? O sea, muy poquito. La gente que lo compra, la gente que ha viajado mucho a Francia, mucho. Uh-huh. En Francia casi todas las tartas son de fruta, que me parecen increíbles, o sea, uh-huh. A mí me gustan muchísimo, siempre intento meter.
0: Pero es imposible, pero ¿no? No hay mercado, no hay mercado.
1: No hay mercado, o sea, el mercado es limitado. Sí tienes un pequeño sector que no sé qué, uh-huh. Pero es muy tradicional. Uh-huh. Esperemos que vaya cambiando esas cosas también.
0: Me has hablado de los bollos de mantequilla. Hablemos un poco por qué es famosa esta pastelería Zurikaldai de Neguri. ¿Qué producto tiene aquí muchísimo éxito? Los bollos de mantequilla me ha quedado clarísimo.
1: Sí, el bollo
0: esto
1: de mantequilla
0: es como...
1: es sí o sí.
0: Esto tiene una bonita historia. ¿De dónde viene el bollo de mantequilla?
1: Bueno, hay unas historias que cuentan, que no sé si será verdad o no será verdad, que había un pastelero en Bilbao. Antiguamente se hacían los bollos suizos y demás, y que bueno, quiso seguirle a su hija con algo especial y tal, y hacer algo diferente, que no sea el bollo suizo, y lo partió y le puso la crema de mantequilla dentro. Uh-huh. Ahí empezó a...
0: ¿Y a la gente le gustó?
1: A la gente le gustó, y hasta hoy, que ha sido...
0: ¿Todavía le sigue gustando?
1: Le sigue gustando. De hecho, nosotros hacemos bollos de mantequilla, como llamo yo, XXL, ajá, que es a partir de un kilo... Eso empecé a hacérselo... yo tengo el agua a la venta, que me lo hace un heladero italiano, y él me pidió hacer un helado de bollo de mantequilla. Ajá. Yo bien, y digo, ¿cómo lo quieres? Y me dice, me da igual el tamaño, que sea pequeño, que sea grande, porque luego eso hay que desmigarlo y tal, y para hacer el helado. Y digo, vale, pues ya te haré. Pues te hago grande, así para mí es más sencillo, para no tener que hacer un montón... Y eso, y me dijo, oye, ¿por qué no vendes estos bollos? Y yo, ¿quién va a comprar estos bollos? O sea, fue así la tontería que tengo, todas las semanas tengo pedidos.
0: ¿Tienes pedidos de
1: bollos?
0: De bollos de un kilo, ¿no?
1: De a partir de un
0: kilo. De las
1: kilo.
0: XXL, ¿no?
1: Eso es, el fin de semana pasó fuera de 2 kilos, o sea, más de 2 kilos no suelo aconsejar. Se puede hacer, pero es bastante delicado. Claro. O sea, no es como el otro bollo de mantequilla que tú metes al horno. Tarda bastante más en cocerse, evidentemente, pero es un bollo que luego le tienes que darle vuelta, uh-huh, porque si no, el peso que tiene ello se viene abajo. Uh-huh. Entonces le tienes que dar la chapa, la vuelta y tenerlo enfriando para que se enfríe, que tarda más de una hora en enfriarse, uh-huh, para poderle luego dar la crema de mantequilla y que mantenga su estructura.
0: Luego está la tarta de espinacas. Uh-huh. Esto también, bueno, es una tarta muy, muy, vamos a decir, especial, que se hace por esta zona, ¿no?
1: Eso es. Es de la zona de Bilbao también. No somos muchas las pastelerías que hacemos, no sé exactamente cuántos somos los que hacemos, pero es una tarta muy especial que se está perdiendo. Es una tarta que sorprende, porque tú a una persona le dices que es una tarta de espinacas y te mira así como raro, como ¿tú qué me quieres dar? De hecho, a mis amigos, cuando les he llevado alguna comida, no les he dicho qué era. Y lo han probado y dicen, qué rico está, ¿qué es? Y digo, tarta de espinacas, venga ya. De no, ¿qué es? Y yo, que sí, que es tarta de espinacas. Es una tarta muy, muy elegante. Mm-hmm. O sea, a la hora de comer es muy suave, es vistosa, porque es un hojaldre con una crema de espinacas, con una rejilla de hojaldre,
0: merengue,
1: y luego merengue italiano, que se... que se dora un poquito en el horno con un soplete, pero luego todo el conjunto a la hora de comer es como muy suave, no sabe a espinacas, evidentemente. Antiguamente, ya lo he dicho más de una vez, mis padres hizo que no había espinacas todo el año, y entonces lo que usaban era lechuga.
0: Ahí va.
1: que al final da el color, da esa suavidad a la crema, porque es una suavidad especial. Y es una tarta muy, muy rica y que sorprende mucho.
0: ¿Algún otro producto que se venda muy bien aquí en Surigaldai, que tenga éxito?
1: Bueno, entre las tartas, como te he comentado antes, el Sant Honoré sí se vende muy bien, ya te digo yo, pero porque al final tradiciones que eso ya lo tienes vendido, digamos, sí. O sea, es brutal. La Colineta también, que es un bizcocho de almendras con yema, es la típica de bodas y bautizos. Pero que bueno, al ser un bizcocho, no es un bizcocho con harina, es con una harina de almendra. Está muy rico y se vende muy bien. Y luego ya momentos puntuales, épocas determinadas. En Navidades tienes los turrones, el Soconusco, lo que hablábamos antes, que Martina Zurigalday fue la que trajo de México el cacao de la región de Soconusco, por eso dicen que...
0: Entonces, ¿el Soconusco es chocolate?
1: El Soconusco es un turrón de chocolate.
0: Ah, es un turrón de chocolate.
1: De chocolate, bueno, se hacen unos pralines, tres pralines. Tres pralines se hacen habitualmente en Bilbao y demás. Los Zurigaldai, si, no sé si has tenido la ocasión de ver, lo hacemos en dos colores. Uh-huh. Es una cosa que nos diferenciamos del resto de pastelerías, que son tres capas de chocolate y dos de blanco, y luego cubierto con un chocolate. Uh-huh. Tiene ese nombre, Soconusco, la verdad que está espectacular. Ese tiene mucho éxito. O sea, luego sí hay otros como el de nuez, el de coñac, el de Cádiz, pero el Soconusco, el Soconusco.
0: Menuda satisfacción que un cliente te diga que ha disfrutado con un postre tuyo, o ver con tus ojos que lo está devorando y que le está gustando, ¿no? Eso que has producido tú de noche.
1: Sí, satisfacción total. Vergüenza también, ¿eh? Cuando alguien te dice, todavía es el día que me ruboriza un poco. Digo,
0: que... No te has acostumbrado, ¿no?
1: No, joder, evidentemente te agrada. Y cuando algo ha salido mal y que te digan también, oye, esto igual, también lo agradezco muchísimo, ¿eh? Pero sí que te abruma un poquito. Es satisfactorio totalmente, porque a todo el mundo nos gusta que te digan que has hecho las cosas bien. Y cuando ves que te lo está diciendo de corazón, o que viene expresamente a decírtelo, sí, se te ponen los pelos de punta.
0: Tengo la sensación que antes había más costumbre de ir a la panadería o pastelería y comprar dulces, que ahora tenemos otras costumbres de compra y de consumo.
1: Sí, total, total, están cambiando las... Las costumbres hace mucho tiempo, pero a raíz de la pandemia más. Sí, antes en un domingo todo el mundo llevaba una bandeja de pasteles a casa. O sea, eso se ha acabado. O sea, y las tartas también eran inmensas. O sea, yo he hecho aquí colinetas de hasta 10, 12 pisos. Uh-huh. Pues para bautizos, para no sé qué. Ahora ya eso...
0: Ahí es tengo... casi un milagro, ¿no? Que te
1: sí,
0: pidan
1: sí,
0: una
1: sí.
0: de esas.
1: Te piden de tres, de tal, pero también es casi...
0: Algo
1: sí.
0: raro.
1: Ya. Sí, algo muy raro. Sí, ahora muchas celebraciones que celebran en restaurantes, eso al final es el propio restaurante el que se encarga de hacer la tarta y demás. O si no, te cobran las dos cosas, porque hemos tenido clientes aquí también que se han casado y RQR que tenía que llevar la tarta de aquí... Y al final, pues, negociando con el restaurante, porque si no les iban a cobrar la tarta que no les iban a poner ellos y la nuestra, que bueno, yo entiendo también que un restaurante, pues, le fastidia un poco que claro, lleven, ¿no? Tal, claro. Pero sí que tengo clientes, tengo otros, por ejemplo, que se casaron en Navarra, salieron de aquí un par de autobuses con los camareros y cada camarero iba con un Sant Honoré entre las piernas para llevarlo hasta allí. Porque la novia se empeñó que tenía que llevar el Sant Honoré de aquí. Un Sant Honoré es muy delicado. Digo, hasta Navarra, que encima no era en Navarra, en Pamplona. O sea, había que subir una montaña ahí, no sé dónde. Que vas a llevar dos autobuses con camareros y cada uno con una tarta para 200 personas, era. Pues RQR y me mandó la foto de...
0: Y lo llevó.
1: Lo llevó, encantada...
0: Se lo comieron y todos contentos.
1: El marido flipando, dice, claro, ella era de aquí, el marido no. Y decía, no, es que mi mujer ha dicho que tiene que ser de aquí. Yo,
0: ¿cómo es el Sant Honorec?
1: Es una base de hojaldre y alrededor tiene chuchus petit choux.
0: Uh-huh, sí.
1: Rellenos de crema pastelera y luego en el centro lleva crema rusa. Uh-huh. Están pegados con caramelo, que claro es... Y la crema rusa es una crema rusa que es... Es una crema pastelera mezclado con merengue italiano, pero es delicado. Nada que le pegues un golpe, se va bajando.
0: Ya.
1: Se agua.
0: Sí, por eso me dices que era complicado llevar.
1: Te enseño, tengo por ahí fotos.
0: Muy bien.
1: Y te enseño.

0: Sí. Te quiero preguntar, el mostrador y la vitrina tiene que estar llena, ¿no? Todo uh-huh. el rato, ¿no? Hasta la hora del cierre, vamos
1: Eso
0: a decir,
1: es.
0: ¿No? Que no
1: falte. Procuras calcular.
0: ¿Cómo se calcula todo esto? O sea, sí, con lo de los pedidos me has explicado antes, pero sí. ¿Qué es? A ojo, más o menos, ya lo tienes calculado. Cada época lo que necesitáis, cada
1: yo
0: día.
1: Yo desde que estoy trabajando yo, bueno, y antes mi padre, en el ordenador tenemos puesto cada día lo que se manda y lo que sobra. Tengo cualquier día que me digas y yo te digo, pues se vendió tal y sobró tal. ¿Y qué pastel sobró y qué nos sobró y cuántos bollos quedaron? O si faltó o nos quedamos muy cortos. Todo eso lo tengo metido en el ordenador. Antes era más o menos fácil porque seguía un criterio y después de la pandemia eso se ha ido...
0: Al carajo.
1: Al carajo, por no decir otra palabra. Y bueno, intentas, procuras, pues eso, que calcular tú. Aquí tenemos la opción, estamos trabajando pues igual ya cerca de 8 años así, con una aplicación de internet que se llama Too Good To Go.
0: Sí.
1: Que el género que nos va a sobrar de media hora antes, o sea, eso es media hora antes de la hora de cierre y tal.
0: ¿Hacéis un inventario, no?
1: Vemos lo que va a sobrar. Nosotros ya por esto, todos los días tenemos puesto una caja mínimo, salvo el lunes, que es el día que menos se vende y, como dices tú, hay que tener la vitrina llena, tenemos ya puesto 4 cajas. Y entonces lo que hacemos es, pues cuando vemos que va a sobrar, procuramos poner cajas. A veces hay que poner más, incluso hay veces que hay que quitarla también. Que queda feo, pero ves que has vendido todo y dices, pues mira, lo siento mucho, pero tal, lo

0: bueno, y con eso procuramos, siempre queda algo. Sí,
1: procuras ajustar en la producción,
0: sí,
1: ¿no?
0: Sí, siempre procuras, sí, pero es quedarte difícil. Corto queda feo y ya, quedarte y que largo, pues ya. No es
1: rentable. No, a la larga no es rentable.
0: Nada, Kimetz. Nada rentable, no.
1: Fuiste uno de los artífices al hacer aquel Guernica de chocolate que, uh-huh, que todos lo tenemos en mente, ¿verdad? Sí. Qué bonita experiencia aquella.
0: Fue increíble. Fue una experiencia que es un antes y un después. Ahí es lo que te digo, que fue con el gremio, o sea, con Gosoa. Y fue, pues eso, conocer un montón de pasteleros de mi quinta, con las mismas inquietudes, con los mismos problemas que solemos quedar de vez en cuando. Y fue increíble. O sea, gente de pasteleros de Iparralde y así. Es, también es
1: que no os conocíais hasta,
0: no nos conocíamos hasta este evento que empezamos a hacer, porque además a mí me vino una persona que en su día trabajaba en Gosoa. Y me
1: Gosoa dijo, es una asociación.
0: Es una asociación a nivel de Euskal Herria de pasteleros. Y fue el que me dijo, oye, ¿te interesaría hacer esto? Y yo nunca sé decir que no. Primero digo que sí y luego pienso y digo, ¿para qué habré dicho nada?
1: Si no tengo tiempo, si el día no me da. Si no me da ni el día ni la semana, pero ya, bueno.
0: Pero fue, me dijo, ¿estarías interesado en hacer? Y yo, bien, vale. ¿Para cuándo sería? Para dentro de 2 semanas. Y yo, vale. Y al final fue ir allí.
1: ¿Esto qué año fue? 2023,
0: podría ser, porque andábamos con mascarillas y demás. Uh-huh. Sí. Y ahí en Ganchurisqueta nos juntamos en el este de Salva, en las oficinas, en los almacenes de Salva, sí, que es donde se hizo. Y la verdad que fue un...
1: ¿Seguís la relación entonces?
0: Seguimos la relación después del Guernica. Uh-huh. Hicimos la chalupa en Albaola, en el pasaje de chocolate, que anduvo por Pasaya ahí media hora dando vueltas, una chalupa de chocolate que no dábamos un duro. Digo, a ver qué va a pasar. Bueno, la cosa era hacerlo. Digo, si flota, bien.
1: Flotó
0: y aguantó. Media hora estuvo dando vueltas ahí remando y tal, y fue increíble. 1.500 kilos de chocolate. Entonces,
1: además, se dice fácil,
0: una técnica de trabajo que hicimos que no habíamos trabajado demasiado de esa manera. Uh-huh. Y decimos, pues mira, pero eso, pues fue... Y vas hablando con la gente y dices, ostras, te da... Lo que dices tú, mucho trabajo, no duermes, no sé qué, pero eso lo hacías al salir de trabajar. Claro. Vete hasta allí, sí, hora y pico de coche.
1: De coche.
0: Y ponte ahí a trabajar, pero te activa las pilas. O sea, ese día no duermes, pero... Yeah,
1: pero
0: estás con un
1: subidón. Pero qué a gusto estás, ¿verdad?
0: Eso es.
1: Qué a gusto estás de
0: ahora haber estamos con otro proyecto, uh-huh, de cara a primavera.
1: ¿Se puede adelantar algo o no? Todavía no, secreto.
0: De momento
1: nada, ¿no? Pero será...
0: Habrá un proyecto muy chulo.
1: Muy chulo, ¿no? Eso te iba a preguntar, que será chulo como los anteriores.
0: Muy,
1: ¿no?,
0: chulo, pero eso. Y la relación se mantiene. Uh-huh. Y seguimos hablando y lo que decías tú, pedí unas recetas también. Oye, ¿tú cómo haces esto? ¿Cómo? O maquinaria, que oye, que yo...
1: Esto uso esto o lo otro. Bien.
0: Oye, pues yo me va mejor con esto y tal. Pues al final la relación es brutal.
1: Claro. ¿Cómo está el relevo generacional?
0: Fatal.
1: Fatal, mal, ¿no?
0: Fatal. Sí, sí, sí. Pasteleros hay muy pocos. Es un oficio muy, muy duro, te tiene que gustar mucho. Sí que ha habido gente joven que ha empezado. Ahora aquí en Vizcaya tenemos chavales jóvenes que vienen muy fuerte. Uh-huh. Y muy bien. En Gasteiz también. De hecho, ha ganado ahora Gustavo. Ha ganado el mejor pasta de té de Euskadi. Y en Guipúzcoa hay más gente joven, pero hay muy poquitos. Hay muy poquitos, muy pocas ayudas, por no decir... nada. Pero bueno, ahí estamos. Lo haces por placer, porque te gusta, y dices, pues bueno.
1: Y cuesta encontrar mano de obra también.
0: Mano de obra ha costado totalmente.
1: Porque tú me has contado que antes eras dos, estos eso últimos es. Años erais dos en el obrador. El tu compañero ha tenido que dejar el trabajo y nada, estás tú solo ahora mismo,
0: eso
1: ¿verdad?
0: Es. Uh-huh. He tenido varios intentos, pero no
1: funcionó.

0: La gente se aburre.
1: Se aburre, tienen otros intereses.
0: Dice que esto no es lo suyo.
1: Fin de semana trabajar, festivos trabajar, es muy duro. Y la gente joven ahora viene con otros pensamientos, otra manera de pensar. Y que en eso también nosotros vamos cambiando también, porque ves que son todos así. Y...
0: ¿Te puedo pedir algunos consejos? Rápidamente, ¿eh?
1: Venga, va. ¿Pedir? Sí.
0: Sí, y me los darás seguro. ¿Qué tendría que comprarme para darle la vuelta a una tarde triste aquí en Zurikaldai?
1: Chocolate.
0: ¿Para una tarde alegre?
1: Para una tarde alegre, una tarta de frutas.
0: ¿Para celebrar algo con la cuadrilla?
1: Para celebrar algo con la cuadrilla, yo te aconsejaría... panchinetas.
0: ¿Y con la familia?
1: Con la familia, una tarta de espinacas.
0: ¿Qué debería de llevar a casa para pedir perdón?
1: Pues para pedir perdón, chocolate.
0: ¿Para una reunión de trabajo?
1: Bollos de mantequilla.
0: ¿Para una tarde lluviosa?
1: Pues bollos de mantequilla con chocolate caliente.
0: ¿Al pastelero le gusta probar cosas nuevas e ir descubriendo nuevos sabores y postres?
1: Total.
0: Total, total, ¿no?
1: Total.
0: 100%.
1: Soy muy goloso, pero muy goloso.
0: Y sois espías en ese sentido. En el buen sentido.
1: Total. Me gusta ver cosas nuevas, probar cosas nuevas y sí.
0: ¿Veremos algún postre nuevo muy pronto en la pastelería Zurikaldai de Neguri, Portugalete?
1: Procuraremos que sí.
0: Hay algo ahí, se está cociendo algo.
1: Siempre hay cosas que a veces salen, no salen, pero ideas siempre están en la cabeza. Esas noches solitarias que estás trabajando, que la cabeza está bien a dar vueltas y no para, y siempre estás con cosas nuevas. Y bueno, por eso te gusta que la gente, pues eso, le pides la opinión cuando prueban algo y tal, y ¿qué te parece? Me gusta que me digan la verdad para yo darle vueltas y... intentar mejorar o intentar satisfacer. Sí, sí.
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1: 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Venga, gari.
0: Como pueden ver, hay postres para todo tipo de situaciones, eventos y propósitos. Esperamos que les haya gustado el dulce de una hora que hemos preparado para ustedes. 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
1: Las noticias de las 11, Gabón. El gobierno vasco y el español han decidido aplazar para después del verano la reunión bilateral prevista para finales de este mes entre el Lehendakari Sánchez, que tiene como eje central firmar el traspaso de transferencias. El motivo, que no han llegado todavía a un acuerdo, es lo que remarcaba la portavoz del ACUA, María Ubarretxena, tras su reunión en Madrid con los representantes del gobierno español, y también lo hacía aquí en Gambara de Radio Euskadi.
2: Bueno, pues se veía que no se daban las condiciones y, por tanto, bueno, pues esa valoración que hacíamos los equipos negociadores la compartieron también el presidente Sánchez y nuestro Lehendakari, y decidieron, bueno, pues que en aras de poder llegar a buen puerto, que era mejor seguir negociando y condicionar esa bilateral a después del verano y celebrarla si realmente llegamos a buen puerto.
1: Y esta mañana seguro que muchos y muchas habréis estado atentos a la entrevista ofrecida por el expresidente del gobierno español, José Luis Rodríguez Zapatero, en la que ha vuelto a reafirmar su postura de no haber delinquido en el caso Plus Ultra. Una entrevista muy seguida también por el resto de partidos políticos. Para Núñez Feijóo, Zapatero no ha resuelto ninguna duda y dice que sigue instrucciones de Sánchez para ganar tiempo. Por su parte, Maribel Vaquero, portavoz del PNV en el Congreso, manifestaba también haberse quedado igual que antes de la entrevista.
3: Lo que ha hecho el señor Zapatero es seguir las instrucciones del señor Sánchez. Sánchez necesita más tiempo para seguir y ha utilizado a Zapatero para distraer a la opinión pública sobre que él no ha hecho nada y que todos los informes de la instrucción pues son simplemente un infundio, ¿no?
4: Este sí no ha dado mucho, la verdad, porque sabemos lo mismo que sabíamos ayer. Esas las acusaciones policiales de las que es objeto Zapatero no ha aclarado nada en torno a ellas, por lo tanto seguimos en la misma situación que antes de la entrevista.
1: Con motivo del 50 aniversario de la desaparición de Pertur, miembro de ETA político-militar en los años 70, esta semana ha estado en Boulevard de Radio Euskadi Martín Ausmendi, compañero de militancia y hermano de la pareja de Pertur en aquella época. Y es que todos estos años ha habido dos hipótesis, que los culpables fueron los miembros más radicales de ETA y, por otro lado, que fue la extrema derecha quien lo hizo desaparecer. Sin embargo, esta mañana Martín Ausmendi daba pie a que el objetivo es otro, donde se pida a la Administración General del Estado que se lleve una investigación exhaustiva.
5: Las hipótesis están ahí. Nosotros no vamos a negar la legitimidad de quienes defienden una u otra. Pero para nosotros el tema fundamental es tratar de conseguir saber qué pasó con Eduardo, dónde están sus restos, recuperar sus restos y saber la verdad. Porque también está recogido en la Ley de la Memoria Democrática el derecho a la verdad.
1: A partir del 1 de enero, Gipuzkoa impondrá nuevas tarifas en todo el transporte público y novedades en el copago de las residencias y centros de día. Unas 6.000 personas podrán beneficiarse de esta reforma. En el caso de las residencias, los usuarios con rentas más bajas dispondrán de 127 euros más al mes, unos 1.500 más al año. En los centros de día pasarán de 518 a 600 euros. El objetivo, que los usuarios tengan más dinero para sus gastos mensuales. Eider Mendoza, diputada general de Gipuzkoa.
6: En el copago de residencias y centros de día se van a incrementar los dineros de libre disposición, sobre todo de las personas que menos recursos tienen, en un 63%.
1: Y pendientes también de dos grandes incendios que avanzan en Francia. En el primero, con 20.000 personas evacuadas por la zona de Burdeos, las autoridades han informado además que las hectáreas calcinadas ya ascienden a 4.800 y hay un bombero herido. Mientras, en el segundo fuego, situado entre Marsella y Niza, suman 2.700 hectáreas y 25 casas calcinadas. En carreteras, sin problemas para circular hasta ahora. Es todo. Más noticias en una hora. 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

Gabón, ¿qué tal? Arrancamos una nueva hora en Radio Euskadi y lo hacemos en este 23 de julio. Era el verano de 2011, un 23 de julio, cuando saltó la noticia de la muerte de Amy Winehouse. La música es lo único que te da mucho y no te quita nada.

Como decimos, el 23 de julio de 2011, Amy Winehouse apareció muerta en su apartamento de Londres, en Camden Town. Tenía 27 años. Era como la gran esperanza del soul, con apenas dos discos publicados hasta entonces. El primero, que llegó en el año 2003, titulado Frank, y el otro en el 2006, Back to Black. Publicados hasta ese momento, hasta antes de su muerte, y con una serie de grabaciones pendientes por publicarse que después arrasaron en las listas de éxito. Sus últimos años fueron un disparate en el ojo del huracán de los medios de comunicación debido a su vida alocada y a sus escándalos. Parecía que había entrado en una espiral descendiente que la propia intérprete confesaba una y otra vez, y sus problemas de adicción al alcohol. La muerte de Amy Winehouse a los 27 años hizo que se recordara ese terrible club de los 27, al que pertenecen músicos como Kurt Cobain, Jim Morrison o Janis Joplin. Lioness Hidden Treasures fue el tercer álbum de estudio y el primer álbum recopilatorio póstumo de esta cantante y compositora inglesa. Fue publicado el 2 de diciembre de 2011. Y contiene canciones inéditas, versiones y maquetas seleccionadas, incluido el primer sencillo, Body and Soul, con Tony Bennett. El álbum se publicó a beneficio de la Fundación Amy Winehouse. Our Day Will Come se lanzó como segundo y último sencillo de aquel trabajo, el 4 de diciembre, y fue el primer sencillo en solitario de Amy Winehouse desde 2007. La pena es que ella ya no estaba.

0: ¿Y tú cómo duermes? Hoy conocemos más de cerca cómo se afronta la noche nuestra amiga Arantxa Otadui, historiadora, profesora de historia, amante de la investigación, investigadora. Para ella, los archivos, las bibliotecas y las rutas históricas de nuestra Euskadi no tienen ningún secreto. Ella es una mujer a la que la noche y el calor también atrapan. Hoy es nuestra elegida para que nos comente sus hábitos nocturnos para conseguir el mejor descanso y poder afrontar así la jornada con energía. Arantxa Otadui, Kaixón, Gabón.
1: Kaixo, Gabón.
0: ¿Qué tal estás?
1: Pues súper tranquila aquí contigo.
0: Vaya hora más buena, ¿verdad?
1: Esto es maravilloso. Además, verano, buen tiempo. No nos podemos quejar.
0: Bueno, vamos a conocerte un poquito más, pero en otro aspecto. Hemos conocido tu trabajo, hemos conocido cómo estás ahí trabajando duramente, levantando también la formación de nuestros jóvenes, también recuperando cosas históricas. Pero queremos saber de ti. ¿Sueles cenar?
1: Si se puede llamar cenar a comer mi último sólido antes de las 5 de la tarde, sí.
0: ¿5 de la tarde?
1: Sí.
0: ¿Qué haces, ayunos entonces?
1: Hago ayuno largo, desayuno tempranito, 6 de la mañana, y como temprano también, 12 por ahí, entonces yo a las 5 de la tarde ya tengo hambre y ya ingiero alimento.
0: Pero luego ya no tomas nada.
1: No tomo nada.
0: Pero es algo,
1: el líquido sí, ¿eh?
0: Sí, pero es algo que te sale, o lo haces por disciplina, lo haces por dieta, ¿por qué lo haces?
1: Pues porque duermo muchísimo mejor, pero porque soy una persona con muchas intolerancias y alergias y me he dado cuenta que manteniendo ese orden alimenticio mi cuerpo responde mejor pues cuando tengo las histaminas altas y estas cosas.
0: Mírate.
1: Es un poquito por salud también, de analizar cómo funcionaba mi cuerpo y mis digestiones con los horarios.
0: ¿Lo decidiste tú? ¿Fue una recomendación médica? ¿Cómo lo hiciste?
1: Pues fue casual.

0: Digestiones con los horarios.
1: ¿Lo decidiste tú? ¿Fue una recomendación médica? ¿Cómo lo hiciste?
0: Pues fue casualidad, yo creo. Me gusta analizar cómo funcionaba mi cuerpo y mis digestiones con los horarios.
1: ¿Lo decidiste tú? ¿Fue una recomendación médica? ¿Cómo lo hiciste?
0: Pues fue casualidad.

0: gestiones con los horarios.
1: ¿Lo decidiste tú? ¿Fue una recomendación médica? ¿Cómo lo hiciste?
0: Pues fue casualidad, yo creo. Me gustó analizar cómo funcionaba mi cuerpo y mis digestiones con los horarios.
1: ¿Lo decidiste tú? ¿Fue una recomendación médica? ¿Cómo lo hiciste?
0: Pues fue casualidad.

0: botellón, ¿no?
1: Botellón, dejan todo terrible. Entonces eso sí, cada vez me estoy volviendo más irracional, no lo sé. Cualquier día igual, si alguien recibe una palangana de agua sobre su cabeza, igual he sido yo. A las 3 de la mañana, claro.
0: Eso de dejar todo abierto también luego a la mañana tiene su repercusión. Cuando empieza a salir el sol, cuando empieza a hacerse de día, sobre todo en verano, que tenemos tantas horas de luz, ¿eso también te activa?
1: Claro, pero es que yo me levanto a esa hora y ya como tengo hambre, es que además voy a levantar antes. O sea, me voy a despertar, veo el amanecer desde la ventana de mi habitación.
0: Qué bonito.
1: Eso no está apagado.
0: No.
1: Y luego de ahí ya me aseo, me voy a desayunar, cojo mis cosas, igual organizo algo del trabajo o leo una revista que puede ser del corazón, me da igual, y ya empieza el día.
0: Ya, perfecto. ¿Y tú cuando estás en la cama, cómo vas vestida o vas desvestida?
1: Pues depende de la época. Puedo ir con un pijama de oso peludo en invierno, o puedo estar totalmente desnuda entera en verano.
0: En verano.
1: O sea, es según un poco, también puedo ir acumulando más ropa de cama sobre mí en invierno o absolutamente nada en verano.
0: ¿Y en invierno te gusta el peso, la sensación de peso?
1: Sí, yo puedo de verdad tener una tonelada de mantas, edredones y cosas sobre mí.
0: Sabes que ahora hay unas mantas especiales, no tan gordas, pero que tienen el peso, la característica
1: las mías
0: es
1: que
0: el
1: sean
0: peso.
1: Tochas, y encima me rodeo de montañas de cojines de distintos tamaños que abrazo, que no sé qué.
0: Ya.
1: Sí.
0: O sea, que sois multitud en la cama.
1: Un show.
0: ¿Y a qué huele la habitación?
1: Pues mi habitación puede oler pues a ropa limpia o a mi colonia si me la he echado. O
0: no tienes ambientadores,
1: no,
0: estas cosas que
1: ni
0: que
1: plantas
0: dejen, nada, plantas tampoco, no. Para renovar la oxigenación.
1: No, abro la ventana y ya está,
0: con eso
1: que
0: ya lo haces. El mundo sigue girando fuera y tu cabeza, ¿consigues pararla?
1: No. Yo creo que mi cabeza me habla constantemente.
0: Sí.
1: Mi cabeza está aquí, estamos aquí, nosotras disfrutando de esta noche, yo estoy pensando cómo brilla esa estrella.
0: Sí, yo constantemente, no puedes parar.
1: No.
0: No puedes pararla.
1: No puedo pararla.
0: ¿Y te hablas con cariño? ¿Haces balance?
1: Yo me quiero mogollón.
0: Ah, vale.
1: Sí, intento por lo menos. Sí.
0: Sí.
1: A ver, yo al final del día no suelo decir qué tal ha ido el día, pero normalmente para cuando meto la segunda pierna en la cama, como me quedo frita durmiendo, digo, pues no tienes cargo de conciencia de nada. Ni
0: bueno,
1: pesos, ni responsabilidades así. No, duermo bien.
0: Bueno, ya me has dicho que te despiertas bien antes de que suene el despertador o con despertador.
1: Yo me despierto con la luz del sol.
0: Ya. Uh-huh. ¿Algún gallo cantando?
1: No, pero muchos años tuvimos un burro cerca.
0: ¡Ay!
1: Y eso era genial.
0: Sí.
1: Yo creo que todos los del vecindario echamos de menos el burro.
0: El burro.
1: Suelo estar escuchando las campanas a veces de la parroquia, eso me gusta, saber la hora. Hay gente que le molesta un montón, a mí me encanta
0: en
1: escuchar.
0: Algunos pueblos las quitan directamente, programan para que no suenen en las horas, o
1: eso,
0: los cuartos, o los medios.
1: A
0: ¿no?
1: mí eso me gusta. Y luego, justo el tejado del edificio de enfrente está a la altura de mi ventana, y se posa un tordo, creo que es un tordo, canta espectacular.
0: Es
1: y a
0: un
1: veces
0: pájaro, por cierto, por si alguien cree que es otra cosa.
1: Lo grabo y me encanta. Entonces, me encanta despertarme con el ruido de los pájaros.
0: Sí.
1: Mi madre, que vive en la habitación continua, tiene balcón y solemos tener nidos de pajaritos en las jardineras.
0: Sí, sí.
1: Y entonces se oye ahí.
0: Porque te saludan. Cuando empieza a despuntar el día, los pájaros se activan.
1: Eso es una jungla ahí. Y entonces a mí esos ruidos me encantan. Y luego, pues bueno, hay veces que me despierta el camión que viene a recoger los vidrios, que dices tú, ¿por qué pasas tú?
0: A estas horas, por favor.
1: Pero bueno, también lo entiendo.
0: Ya.
1: Sí.
0: Desayunas bien, desayunas fuerte. ¿Se te puede hablar antes de desayunar?
1: Sí, yo de hecho soy la que habla.
0: Ah, vale. Es que hay personas que no, hay personas
1: yo de verdad descanso. Entonces yo me levanto con la pila súper recargada.
0: Fuerte, bien.
1: Y yo es que pueden ser las 6 de la mañana y me puedo estar cantando en la ducha, yo tan feliz.
0: Vale. O sea. Pues a ver si mañana también te despiertas así, con ese ánimo. Por el momento nos quedamos aquí y agradecerte la colaboración. Agradecerte porque, bueno, nos has abierto la puerta de tu habitación.
1: Muy bien, un placer.
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Laura Esquivel y una de sus obras más destacadas marcarán el ritmo hasta medianoche en Radio Euskadi. Sabemos que Laura, que ella es una escritora mexicana que nació el 30 de septiembre de 1950 en Ciudad de México. Hay quien ha querido enmarcar sus obras en el género conocido como realismo mágico, iniciado por Gabriel García Márquez. Pero si nos detenemos, comprobamos que es otra cosa, otra magia, mucha cocina, mucho mundo interior y mucha imagen real de una parte de la sociedad mexicana histórica. Es su libro más popular, el libro más popular de esta autora, con el que logró hacerse conocida para el gran público, fue la novela Como agua para chocolate. Esta será la parada en la que nos vamos a regocijar hoy, esta noche, con nuestra colaboradora de literatura, Suavka Grabowska. Y lo vamos a hacer dejándonos llevar por un aguardiente, por una bebida directamente relacionada con México, como es el tequila, porque mañana 24 de julio esta bebida tendrá su gran día a nivel internacional.

0: Este es el tema Ciclo Rojo de Lila Downs, en la voz de Lila Downs. Es una de las canciones de la banda sonora de la serie basada en el libro de Esquivel. Pero seguimos avanzando porque en nuestros estudios de Miramón se encuentra ya nuestra colaboradora Suavka Grabowska. Vamos con su recomendación literaria de esta semana. Suavka Grabowska, ¿qué tal? Gabón, buenas noches.
1: Hola, buenas noches, ¿qué tal?
2: Un jueves más, fíjate, ¿eh? Cómo pasa el tiempo, cómo pasa la vida tan,
1: ¿no?,
2: callando.
1: Sí.
2: Estamos ya el 23 de julio, bueno, terminando ya este 23 de julio, y en esta ocasión también, como la semana pasada, lo que vamos a hacer es mirar un poquito al día que estamos a punto de saludar, porque mañana, fíjate, es el Día Internacional del Tequila, una bebida pues, cada vez más popular, ¿eh?
1: Sí. Yo creo que además en los Estados Unidos sí había una época que estaba subiendo muchísimo y hay muchas estrellas que, bueno, o famosillos que tienen sus propias tequilas.
2: No sé si será fácil hacerlo o no. Beberlo desde luego es fácil, luego ya las consecuencias, cada una lo gestionamos de una manera, ¿no? Y claro, una vez más, hacer de algo un día internacional es tremendo. ¿Esto por qué? ¿Cómo se puede llegar a hacer un día internacional del tequila? No fastidies, ¿no?
1: Bueno,
2: es de todo.
1: Sí, lo tenemos desde 2006 y esta vez por reconocimiento de la UNESCO, cuando declaró el paisaje agavero y las antiguas instalaciones industriales de tequila como patrimonio de la humanidad.
2: Ya. Lo situamos en principio, yo lo situaría siempre pues como en México, ¿no? Como, ay, cuate, con el tequila, pero internacionalmente, en cualquier lugar del mundo podemos beber. Eso ya luego ya veríamos la calidad, ¿no? Quizá alguna mexicana, algún mexicano que nos esté escuchando ahora diría, buah, sí, vosotros llamáis tequila a cualquier cosa, ¿no?
1: Pues mira, curioso, porque no, hay denominación de origen. Entonces, tequila... Según la Organización Mundial de la Propiedad Intelectual, desde 1978, es distintivamente mexicana.
2: Así. Pues sí. O sea, tenemos
1: y
2: que
1: está
2: mirar...
1: protegido el nombre en más de 50 países, porque claro, lo de derechos de propiedad intelectual es difícil, ¿vale? Pero sí, más de 50 países te reconocen que tiene que ser mexicana.
2: Tiene que ser mexicano. Por eso te decía, es que vayamos a donde vayamos, es fácil encontrarnos una bebida que podemos encontrar, no así, por ejemplo, a un chacolí, pero por eso mismo, pues tiene que ser una producción importante. Tenemos que fijarnos en la botella, miremos entonces el origen en esto también, ¿no?
1: Sí.
2: Pero esto es algo que se bebe en estas tierras mexicanas, americanas, desde hace muchísimo tiempo, ¿no?
1: Sí, se bebía ya en la época prehispánica y luego tras la introducción de destilación ya después, ¿no? Por los españoles, de hecho, en siglo XVI cambió un poco, ¿no? Yeah. Pero el tequila exclusivamente se elabora con agave azul, que tampoco lo sabía. Yo estoy descubriendo cada semana cosas nuevas aquí.
2: Pues sí. Y nosotros contigo. El agave como tal, yo creo que sí se conoce pues en muchas tiendas de naturales, de cosas naturales, así, herbolarios, y todo el agave también se conoce, ¿no?
1: Sí, pero este tiene que ser específicamente ese azul, agave azul.
2: Qué bonito.
1: Y está principalmente en regiones de Jalisco, Guanajuato, Michoacán, Nayarit y Tamaulipas.
2: Bueno, pues allí es donde mejor se cultivará, supongo, ¿no?
1: Sí,
2: seguramente, ¿no?
1: Sí, y de hecho 64% de la producción está destinada a la exportación, por lo menos en 2022.
2: Ya.
1: Y el mercado principal obviamente son los Estados Unidos. No sé hoy en día con todos los aranceles y todo a saber, pero...
2: Sí. Es algo a cuidar, entiendo, por los mexicanos, porque ahí tenemos una importante entrada de dinero, de divisas, claro.
1: Sí, sí.
2: Ajá. ¿Y cómo se hace la producción después? Bueno, ya tenemos las plantas, tenemos el agave azul. ¿Y luego qué hacemos?
1: Vale, es todo proceso artesanal. Entonces, primero hay que tener jima, que es un corte del agave. Luego se lo cuece. Luego se lo muele.
2: Ojo.
1: Se lo muele, ¿sí? Fermenta y destila.
2: ¡Hala! Ya está.
1: Sí, y hay dos... Eso también es para mí totalmente nuevo. Hay dos categorías según su pureza. El 100% agave, que se considera el de mayor calidad, el más puro. Y luego el mixto, que puede contener hasta 49% de otros azúcares.
2: Otros azúcares para la fermentación, entiendo.
1: Sí, que será también más barato, imagino.
2: Ya. Lo que no sé es la diferencia. Eso también luego se tiene que ver un poco en las categorías, en el precio, incluso en el sabor o en el color, ¿no?
1: Sí, porque luego también tienen su tiempo de añejamiento. Yo no sabía que tequila lo tiene. Así que tienen categoría blanca, que no tiene añejamiento, reposado, 2-9 meses, añejo, 1-3 años, y extra añejo, más de 3.
2: Más de 3. Sí. No sé si esto funciona como otro tipo de bebidas alcohólicas.
1: Suena a whisky, ¿no?
2: Pero sí, ¿no? Sí. Cuanto más añejo, mejor será, ¿no? Entiendo, sí, digo yo. Será supongo. Más caro también, pero será mejor. O incluso te dará menos dolor de cabeza después.
1: A saber, ni idea.
2: Vamos a tener que hacer una cata. Vamos, ¿cómo no hemos hecho una cata?
1: Yo creo que voy a pasar.
2: Ah, no, tú no quieres.
1: No me entra muy bien tequila, pero ya. Es culpa mía, creo que lo bebí en una fiesta demasiado. Y se me quedó un recuerdo solo al pensar, me da como cosa.
2: Sí. Yo creo que todas tenemos así como un trauma con alguna bebida que en algún momento nos hizo mal, nos sentó mal.
1: Es la época de aprendizaje, ¿no? Sí, ¿qué? Sí, ¿y cómo puedes hacer? Pues yo tequila ya no puedo.
2: Ya no puedes, vaya. En literatura aparece solo en la literatura mexicana, en el mundo, ¿Qué juego nos vas a hacer con el tequila y la literatura?
1: Pues te lo juro que preparando esto casi lloré, porque estaba segurísima que iba a costarme nada encontrarlo. Y luego me di cuenta que yo no encuentro en qué libro mencionan tequila como tal.
2: ¡Hala!
1: Entonces, el libro del que hablamos hoy es muy mexicano, habla mucho de bebida, de comida, pero la palabra tequila no aparece ninguna vez. No, perdón, aparece, pero como nombre del perro.
2: Estupendo.
1: Sí, es que me rendí, como estaba buscando y al final vi, oh, mira, tequila, qué bien. Y luego me di cuenta, no, pero es un perro, no es bebida. Y bueno, pensé, se queda.
2: ¿Y en qué novela?
1: Es Como agua para chocolate de Laura Esquivel.
2: Ay, qué bonita novela, qué bonito ambiente, qué bonito, ¿no? Todo,
1: sí,
2: ¿no?
1: Es muy mexicano, se centra muchísimo en la comida, en la tradición de comer y cocinar para alguien y también bebida, entonces
2: qué bonito.
1: Bueno, lo mencionan como licor, pero me quedo con eso, estoy con contenta que aparece, sí.
2: O como el perro.
1: Sí.
2: Hombre, a fin de cuentas, este libro, Como agua para chocolate, tiene un subtítulo que también nos lleva a ese mundo de cocción, ¿no? Es una novela de entregas mensuales con recetas, amores y remedios caseros, muchos remedios caseros. Un buen tequila de repente también puede ser un remedio, ¿no?
1: Sí, seguramente sí.
2: Es una novela además súper plástica, es muy, muy visual, muy con muchas imágenes, ¿no?
1: Sí, de hecho yo organicé una vez una cena literaria basada en platos de este libro y creo que fue una de las más exitosas porque estaban riquísimos.
2: Y mucho color, mucho aroma, mucho sabor.
1: Sí. Muchos sentimientos. Que
2: muchos
1: también
2: sentimientos,
1: es,
2: evidentemente. Y luego también esto se llevó al cine.
1: Sí, en 1992, que fue 3 años después de la publicación del libro, lo llevó al cine Alfonso Arau y el guión lo escribió la propia autora, Laura Esquivel. Entonces está muy fiel. De hecho, yo me acuerdo que lo vi hace muchos años, no me acuerdo muy bien ahora de todo, pero hay escenas amorosas muy sugerentes.
2: Un poquito subidas de tono.
1: Sí.
2: Que a estas horas...
1: No son vulgares, ¿eh? Hay que decirlo, no se pasa.
2: Hombre, es lo que tiene todo este ambiente mexicano en este caso, este realismo mágico, ¿no? Que suelen trabajarlo de una manera muy, muy, muy especial. Y Laura, pues, sabe mucho de esto, ¿eh?
1: Sí, de hecho es realismo mágico muy distinto a, por ejemplo, García Márquez, ¿no?
2: Ya,
1: no es lo mismo.
2: Estamos en otro país también.
1: Sí, sí, pero se va más. Yo creo que también tiene que ver que lo escribió a finales de los años 80 una mujer, entonces se centra muchísimo en sentimientos, en cómo tu estado de ánimo influye en las cosas. Eso se refleja en la comida, que la comida cobra ahí vida, tiene magia por eso, porque se transmiten el dolor o el amor directamente a lo que están haciendo.
2: Ya, sabemos también, quizás las personas que cocináis, que cuando cocinamos es con ese amor, según el estado de ánimo, hay veces que los platos no salen como queremos o salen estupendos, ¿eh? También sí, tenemos de todo. Es un relato de historia de amor, eso sí, ¿no? Podríamos resumir así, pero lo tenemos que situar además en un tiempo muy interesante de México, en tiempo de la Revolución Mexicana, ¿no?
1: Sí, bueno, son los principios del siglo XX, esa Revolución Mexicana. Hay un personaje que se llama Tita y teniendo 15 años anuncia a su madre, mamá Elena, que bueno, tiene un pretendiente, Pedro Musquiz, y no hay manera de que eso acabe bien, porque Tita es la hija menor y, según la tradición familiar, ella tiene que quedarse de por vida a cuidar a su madre. Entonces, la que se va a casar es su hermana mayor y se casa con Pedro.
2: Y entonces ahí es donde saltan las chispas, ¿no?
1: Sí, porque siguen viviendo todos juntos.
2: Así que hay muchas escenas.
1: Sí,
2: de mucho,
1: sí,
2: amor.
1: Mucho drama, mucho, sí, mucho dolor y mucho amor también, sí. Pedro realmente acepta casarse con Rosaura, con esa hermana mayor, porque en su cabeza es algo que hace para estar cerca de la que quiere, ¿no? Pero yo no sé cómo pensaba Pedro que eso iba a acabar bien, porque no acaba.
2: No, evidentemente sí. Es curioso también, y muy ordenado, porque aparte de que tengamos muchas recetas y muy bien explicadas, tenemos también, cada capítulo es un tiempo determinado, ¿no?
1: Sí, cada capítulo de la novela se corresponde con un mes del año y una receta que marca, bueno, tanto el paso de las estaciones como los sentimientos de Tita, ¿no? Porque nos centramos en ella. Eso cubre 21 años y hay constante fijación en Pedro, ese amor imposible. Entonces ella es historia de Tita, pero afectada por Pedro todo el rato.
2: Tenemos un fragmento y en este fragmento vamos a situarnos casi en Navidad. O sea, estamos en verano ahora, pero nos vamos a situar en Navidad y esos platos y esas relaciones y esas conversaciones. Escuchamos un poco el fragmento que nos has sacado, Suafka, ¿te parece?
1: Sí, sí.
2: Vamos.

Cada vez que cerraba los ojos podía revivir muy claramente las escenas de aquella noche de Navidad, un año atrás, en que Pedro y su familia habían sido invitados por primera vez a cenar a su casa y el frío se le agudizaba. A pesar del tiempo transcurrido, ella podía recordar perfectamente los sonidos, los olores, el roce de su vestido nuevo sobre el piso recién encerado, la mirada de Pedro sobre sus hombros, esa mirada. Ella caminaba hacia la mesa llevando una charola de dulces de yema de huevo cuando la sintió, ardiente, quemándole la piel. Giró la cabeza y sus ojos se encontraron con los de Pedro. En ese momento comprendió perfectamente lo que debe sentir la masa de un buñuelo al entrar en contacto con el aceite hirviendo. Era tan real la sensación de calor que invadía todo su cuerpo que ante el temor de que, como un buñuelo, le empezaran a brotar burbujas por todo el cuerpo, la cara, el vientre, el corazón, los senos, Tita no pudo sostenerle esa mirada y bajando la vista cruzó rápidamente el salón hasta el extremo opuesto, donde Gertrudis pedaleaba en la pianola el vals Ojos de Juventud.

0: Depositó la charola sobre una mesita de centro, tomó distraídamente una copa de licor de noyó que encontró en su camino y se sentó junto a Paquita Lobo, vecina del rancho. El poner distancia entre Pedro y ella de nada le sirvió. Sentía la sangre correr abrasadoramente por sus venas. Un intenso rubor le cubrió las mejillas y por más esfuerzos que hizo, no pudo encontrar un lugar donde posar su mirada. Paquita notó que algo raro le pasaba y mostrando gran preocupación le interrogó.
1: Qué rico está el licorcito, ¿verdad?
0: ¿Mande usted?
1: Te veo muy distraída, Tita. ¿Te sientes bien?
0: Sí, muchas gracias.
1: Ya tienes edad suficiente como para tomar un poco de licor en ocasiones especiales, pilluela. Pero dime, ¿cuántas con la autorización de tu mamá para hacerlo? Porque te noto agitada y temblorosa.
0: Y añadió lastimeramente.
1: Mejor ya no tomes, no vayas a dar un espectáculo.
0: Nada más eso le faltaba, que Paquita Lobo pensara que estaba borracha. No podía permitir que le quedara la menor duda o se exponía a que fuera a llevarle el chisme a su mamá. El terror a su madre la hizo olvidarse por un momento de la presencia de Pedro y trató por todos los medios de convencer a Paquita de la lucidez de su pensamiento y de su agilidad mental. Platicó con ella de algunos chismes y bagatelas. Inclusive le proporcionó la receta del noyó, que tanto la inquietaba. Este licor se fabrica poniendo 4 onzas de almendra de albérchigo y media libra de almendras de albaricoque en una azumbre de agua por 24 horas para que aflojen la piel. Luego se pelan, se quebrantan y se ponen en infusión en 2 azumbres de aguardiente por 15 días. Después se procede a la destilación. Cuando se han desleído perfectamente 2 libras y media de azúcar quebrantada en el agua, se le añaden 4 onzas de flor de naranjo. Se forma la mezcla y se filtra. Y para que no quedara ninguna duda referente a su salud física y mental, le recordó a Paquita, así como de refilón, que la equivalencia de la azumbre es de 2.016 litros, ni más ni menos. Así que cuando mamá Elena se acercó a ellas para preguntarle a Paquita si estaba bien atendida, esta entusiasmada respondió.
1: Estoy perfectamente. Tienes unas hijas maravillosas y su conversación es fascinante.
0: Mamá Elena le ordenó a Tita que fuera a la cocina por unos bocadillos para repartir entre todos los presentes. Pedro, que en ese momento...

0: Fue entonces cuando Pedro le confesó su amor.
1: Señorita Tita, quisiera aprovechar la oportunidad de poder hablarle a solas para decirle que estoy profundamente enamorado de usted. Sé que esta declaración es atrevida y precipitada, pero es tan difícil acercársele que tomé la decisión de hacerlo esta misma noche. Solo le pido que me diga si puedo aspirar a su amor.
0: No sé qué responderle. Deme tiempo para pensar.
1: No, no podría. Necesito una respuesta en este momento. El amor no se piensa, se siente o no se siente. Yo soy hombre de pocas pero muy firmes palabras. Le juro que tendrá mi amor por siempre. ¿Qué hay del suyo? ¿Usted también lo siente por mí?
0: Sí. Sí, sí, y mil veces sí. Lo amo desde esa noche para siempre. Pero ahora tenía que renunciar a él. No era decente desear al futuro esposo de su hermana. Tenía que tratar de ahuyentarlo de su mente de alguna manera para poder dormir. Intentó comer la torta de Navidad que Nacha le había dejado sobre el buró, junto a un vaso de leche. En muchas ocasiones le había dado excelentes resultados. Nacha, con su gran experiencia, sabía que para Tita no había pena alguna que no lograra desaparecer mientras comía una deliciosa torta de Navidad. Pero no en esta ocasión. El vacío que sentía en el estómago no se alivió. Por el contrario, una sensación de náusea la invadió. Descubrió que el hueco no era de hambre. Más bien se trataba de una álgida sensación dolorosa. Era necesario deshacerse de este molesto frío. Como primera medida, se cubrió con una pesada cobija y ropa de lana. El frío permanecía inamovible. Entonces se puso zapatos de estambre y otras dos cobijas. Nada. Por último, sacó de su costurero una colcha que había empezado a tejer el día en que Pedro le habló de matrimonio. Una colcha como esta, tejida a gancho. Se termina aproximadamente en un año, justo el tiempo que Pedro y Tita habían pensado dejar pasar antes de contraer nupcias. Decidió darle utilidad al estambre en lugar de desperdiciarlo y rabiosamente tejió y lloró, lloró y tejió hasta que en la madrugada terminó la colcha y se la echó encima. De nada sirvió. Ni esa noche, ni muchas otras, mientras vivió, logró controlar el frío.

0: Nos decías antes que habías tenido que hacer un poquito de trampa, porque tal y como vemos en tequila no aparece, pero sí que hay licores también, ¿no?
1: Sí, aquí de hecho mencionan el licor y claro. Se habla de noyo, que es un licor que se elabora con almendras de albercigo y albaricoque maceradas con agua ardiente durante 15 días. Luego se añade azúcar, destila y bueno, hay creo que una receta que circula entre los personajes en el libro, entonces es algo que también marca bastante en el libro la tradición de elaborar algo por ellos, ¿no? Por ellos mismos.
0: No sé si podríamos llegar a poner en práctica estas recetas, ¿tú cómo lo ves?
1: A ver, la cena literaria que hice con las recetas de platos sí fueron recetas del libro, tal cual, seguidas a pie de la letra como están puestas. Luego lo de licores ya sería, porque también creo que hay una receta de cómo hacer las cerillas, pues eso no estoy segura si funciona igual de bien, no me atreví.
0: A mí lo que me gusta, o por lo menos me identifico, es bueno cómo Laura Esquivel puede llegar a hacer, cómo funciona ese código de decir, pues las recetas con el estado anímico, los sentimientos, todo lo que se puede plasmar en un plato, ¿verdad?
1: Sí. Hay una escena donde están preparando la boda, ¿no?, de Rosaura, y lo está preparando Tita. Ya me parece una crueldad máxima, sí.
0: Ay, Dios.
1: Pero mientras lo prepara está llorando, está con todas esas emociones de corazón.

0: Un roto, ¿no? Y bueno, la transmite al pastel de bodas la tristeza. Entonces todos cuando lo empiezan a comer están llorando. Luego la pasión lo mete en codornices con pétalos de rosa. Tiene mole donde mete toda la nostalgia. Entonces ese banquete de boda ha sido un viaje de
1: sentimientos. Sí. Hay toda la magia literaria, ¿no? Además, bueno, no solo eso, que podamos llegar a dejarnos llevar por esa magia y ese brillo y ese color, ese olor, ese sabor, sino que encima también Laura hace crítica a la sociedad mexicana, ¿no?
0: Sí, de esa tradición que muchas veces hacía daño a las mujeres, pero también crueldad, sabiendo que tú has sufrido, pero vas a mantener la tradición porque si tú has sufrido, tiene que sufrir la siguiente generación, ¿no? Y ahí Tita tiene un papel muy importante porque la historia de Tita es trágica, es triste y no hay más. Pero al final del libro, su hermana tiene una hija, a la que Tita no permite tratarla como a ella misma. Y se empeña en que esa no va a quedarse en casa a cuidar a Rosaura. Me da igual, pero ella no va a repetir mi vida. Y creo que es también un mensaje de bastante esperanza. De hecho, la hija se llama Esperanza.
1: Nos hace como esa especie de, árbol, ¿no? Árbol familiar que nos lleva pues, a esa situación. Unas situaciones que en muchas familias lo hemos visto también, que se repite de generación en generación hasta que alguien de repente lo rompe, ¿no? Y dice, hasta aquí hemos llegado, ¿no?
0: Sí, sí. Eso es muy positivo, ese mensaje. Creo que es muy bonito.
1: Es un poquito contra la opresión, contra esa represión también femenina que vemos que sufre mucho. Es que Tita sufre mucho.
0: Sí, pero realmente Rosaura también, porque al final ella sabe que, bueno, ella sale como la cruel, ¿no?, de la novela, pero es una vida de frustración, que está casada con un hombre que nunca la va a querer y ella lo sabe.
1: Ya, y ahí tiene que aguantar el tipo. Bueno, pues Esperanza, esperemos que luego ya tuviera una buena vida. Nos tendrían que hacer una continuación, ¿no? Ver un poquito qué pasa con Esperanza y hasta dónde llega, ¿no? Pero bueno, ahí también es verdad que la parte de masculina, no sé muy bien si está bien retratada.
0: Están como fondo. Sí, eso es una novela de personajes femeninos. Ellos sí aparecen y hay cosas, pero no importa tanto realmente quién y cómo son como los personajes femeninos.
1: Ahí está el pobre Pedro.
0: Sí.
1: El perro también, el tequila como perro también.
0: Sí. Menos mal, porque me salvó de
1: qué majo,
0: aquí,
1: qué majo perro. No sería un chihuahua, ¿no?
0: No.
1: ¿Sabemos la raza? No sabemos la raza.
0: Creo que no lo mencionan, pero yo me lo imaginé como esos perros que son mestizos, ¿no? De la calle, además
1: bodeguero,
0: México. Entonces,
1: de estos bodegueros chiquitines,
0: sí,
1: ¿no?
0: Sí.
1: Y le podemos llamar tequila. Y así, con este grito también empieza esta canción de The Champs que nos has elegido para esta noche, ¿no?
0: Sí, también había más canciones con tequila, pero no sé, no me llegaban. Creo que esa canción todos la reconocen, entonces acabamos con algo positivo.
1: Venga, pues por un poquito de limón, con un poquito de sal, tequila y con un buen libro, como siempre, porque cuando hablamos con Suavka, la literatura, un buen libro también lo tenemos que tener entre las manos. Suavka, eskerrik asko, la semana que viene más.
0: Eskerrik asko, Gabón.

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1: Las noticias de las 12, Gabón. Una veintena de alcaldes, concejales y representantes del PNV de Vizcaya y Álava han reclamado al Ministerio de Transporte que disminuya el impacto de la nueva variante sur ferroviaria en las localidades por las que transitará, como son Arrigorriaga, Ugao Miravalles, Arrancudiaga, Laudio y Orduña, entre otras. También piden habilitar la continuidad de las mercancías a través de la Y vasca hasta la meseta. Alberto Ruiz de Azúa, concejal de Arrigorriaga.
2: Está previsto un importante incremento del tráfico de mercancías por este corredor. Serán más trenes, convoyes más largos y una mayor intensidad de circulación atravesando municipios junto a viviendas, centros educativos, centros de salud y espacios públicos. Esto se va a traducir en más ruidos, vibraciones y, en definitiva, un deterioro en la calidad de vida de nuestras vecinas y de nuestros vecinos. Se puede evitar.
1: En referencia al método de pago de las chosnas de la Aste Nagusi de Bilbao y el Ticket Buy, Bilboko Konpartsak ha anunciado que solo entregará un ticket físico cuando lo pida el cliente. La diputada de Hacienda, Itxaso Berrojalbiz, por su parte, recuerda a las chosnas que emitir ticket es obligatorio y ha explicado que la falta de cobertura de internet y las dificultades que pueda haber para pagar con tarjeta no serán un problema para comunicar las ventas a la Hacienda, porque se puede hacer al final de la jornada.
3: No hace falta tener cobertura. Nosotros no exigimos que se nos emitan y nos envíen los tickets al momento. Nosotros al final del día, cuando puedan, cuando haya cobertura, se coge lo que la maquinita ha guardado en su cerebro y lo manda a la Hacienda Foral de Vizcaya. Es decir, pagar en efectivo o en tarjeta no es una consecuencia de Batus, porque Batus funciona offline. Pues sí que hay una obligación de expedir el ticket y, por tanto, tendrán que expedirlo ellos y cualquier otra entidad obligada a expedir el ticket.
1: Y en clave internacional, la guerra en Irán sigue generando muchísima incertidumbre en los mercados. Hoy, de hecho, el petróleo ha vuelto a acercarse a los $100 el barril. El Banco Central Europeo, por su parte, ha decidido no moverse, manteniendo los tipos de interés en el 2,25. Corresponsal en Bruselas, Aitor Sagarzazú.
4: El Banco Central Europeo mantiene los tipos al 2,25%. Los precios de la energía se han portado tal y como esperaban, pero siguen siendo muy variables y, por tanto, la institución seguirá muy de cerca la intensidad y la duración del shock energético. Ahora bien, por ahora no tomará ninguna otra decisión y el BCE se ve bien posicionado para navegar la incertidumbre generada por la guerra de Irán. Escuchamos a la presidenta Christine Lagarde.
5: We all unanimously decided that we were positioned adequately.
4: De manera unánime han decidido esperar, pero ¿esperar a qué? Muchos han entendido que en septiembre puede llegar otra subida de tipos. Por lo que ha dicho Lagarde, decidirán en cada reunión qué hacer, fijándose sobre todo en la inflación. Pero no ha querido marcar ninguna senda concreta, más allá del compromiso de volver al 2% de inflación en el medio plazo. También hay que destacar un par de ideas que ha expresado. En su momento dijo que los riesgos estaban equilibrando. Esta vez ha descartado estas palabras, señal de que la situación ha empeorado.
1: Eskerrik asko, Aitor. Y en página deportiva, los campeonatos del mundo de piragüismo se están celebrando en Oklahoma y han tenido hoy doble participación vasca en la final. Lamentablemente, ni Mayalen Chorraut ni Pau Echaniz se han podido subir al podium y rascar medalla. Quienes lo intentarán mañana son la irundarra Clara Olazabal y la donostiarra Miren Lazcano. Vamos a finalizar con la previsión del tiempo para este viernes. Eneko Mazo, ¿qué tal, Gabón?
6: Gabón, buenas noches. Tiempo soleado y calor para el viernes. Las temperaturas diurnas seguirán por parecidos derroteros o incluso subirán ligeramente, salvo en el noroeste, donde las máximas serán un par de grados más bajas. Cielo poco nuboso, despejado por la mañana. A partir de la tarde aparecerán algunas nubes bajas en la vertiente cantábrica y se formarán nubes de evolución. Viento del norte por la tarde con rachas fuertes.
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3: El calor de las ciudades, que es un calor, pues bueno, agobiante, un calor agobiante. El verano, sinónimo de descanso, como os decía antes, de eludir preocupaciones, de salir de casa y buscar destinos que nos saquen de lo habitual, para desconectar, aunque a veces es imposible y la preocupación, hay preocupaciones latentes que siempre están ahí. Todo viaje supone también la ausencia de nuestro domicilio habitual y es justamente en esta época del año cuando aumentan los robos con fuerza en las viviendas. Jon Bilbao, egunon.
6: Hola, egunon Alicia. Y eso se nota, esa ausencia se nota también en los registros oficiales, con cerca de 120 denuncias mensuales por robos solo en Guipúzcoa. En Vizcaya se registraron 1.020 robos con fuerza en domicilios en el primer semestre previo al verano y las bandas itinerantes aprovechan las vacaciones para actuar utilizando métodos furtivos, como colocar marcadores de plastilina o papel en las cerraduras y así identificar viviendas vacías. En Bilbao lo han denunciado recientemente en el barrio de Santutxu. En Deusto, por ejemplo, también han alertado sobre robos a través de los andamios ubicados en las fachadas. Los ladrones eligen tanto áreas residenciales de Vitoria-Gasteiz como chalets en zonas rurales de Álava y Navarra. En la comunidad foral, además, se da el efecto San Fermín, que según los expertos abre la temporada de robos en los hogares y se acumulan entre 300 y 400 asaltos durante este trimestre del año.
3: Claro, y ante esta realidad, las autoridades nos recuerdan, John, una serie de recomendaciones que, aunque pueden resultar evidentes, no siempre se tienen en cuenta porque a lo mejor se nos olvidan o, en fin, de un año para otro, o en el fondo todos pensamos que no nos va a pasar, pero puede ocurrir.
6: Claro. Claro, y tenemos lo de bajar las persianas, ¿no? ¿Cuántas veces hemos dicho, no, hay que bajarlas completamente? Lo de retirar la correspondencia del buzón, un clásico. Y eso que llega cada vez menos propaganda, que se solía decir antes. También la discreción en las redes sociales. En este momento en el que todos presumimos de nuestro destino, incluso antes de cazar el oso, pues eso, vamos colgando fotografías de un destino que aún no hemos visitado, o comentar que la vivienda pues se va a quedar vacía durante esas vacaciones. Eso sí, lo importante es cerrar con llave y en eso nos vamos a fijar porque, mira, estoy aquí en un apartado, en un laboratorio realmente, en el que hay centenares de llaves colgadas y durante estos minutos vamos a aprender en una ferretería que bien conoces tú, el hogar, en la calle Elcano de Bilbao, algo más sobre la seguridad, sobre la importancia que tienen nuestras puertas, nuestras cerraduras y nuestros propios hábitos a la hora de proteger nuestro hogar. Te voy a presentar a Iñaki del Rosario, que es experto en seguridad de ferretería en el hogar de la calle Elcano de Bilbao. ¿Qué tal, Iñaki?
7: Hola, buenos días.
3: Hola, Iñaki, egunon.
6: Y nos hemos acercado hasta tu, digamos, tu choco, tu rinconcito de trabajo, donde analizan las cerraduras, lo más eficiente, cuáles son los puntos débiles de cada uno de estos mecanismos de seguridad que todos tenemos ubicados en nuestras viviendas. Y el titular a esta hora de la mañana sería: el 70% de las cerraduras colocadas en nuestros domicilios se puede abrir entre 7 y 10 segundos. ¿Es así?
7: Sí, más o menos así, sí. Es correcto. Si no tienes una cerradura actualizada, pues es posible que tengas unas altas posibilidades de que te tengan a robar sin que tú te enteres.
6: ¿De eso de qué depende? ¿De la antigüedad del parque de viviendas actual, del año de construcción de las mismas o de la rapidez con la que la tecnología permite abrir esas puertas?
7: El tema es que hay muchísimas cerraduras muy, muy sencillas. Son bombillos de gama básica que la gente piensa que tiene un bombillo al ser de una llave de puntos de seguridad y realmente son bombillos muy, muy, muy básicos. Son los que vienen con la cerradura y actualmente pues se abren muy fácilmente.
6: Bien, hemos hecho antes de empezar esta entrevista una pequeña prueba. Aquí me ha hecho Iñaki un test, Alicia, en el que me he ido preguntando, ¿qué tipo de cerradura tienes? No lo voy a decir en antena, lógicamente.
3: Claro.
6: Te ríes. Sí, sí, claro. Te ríes ahora por la cara de angustia que he puesto yo, ¿eh?
7: Sí, sí. Bueno, yo estoy acostumbrado a que me enseñen llaves y, bueno, y la mayoría de ellas pues no cumplen lo mínimo.
6: ¿Cuánto puede ser, cuál puede ser la duración de una cerradura? ¿Cuál es su obsolescencia aproximadamente? Es una obsolescencia programada o viene derivada de, pues eso, el número de intentos que han hecho los ladrones por forzar ese tipo de cerraduras, lo que hace que finalmente ese sistema decaiga?
7: Vale, al final, con el tiempo, todas caen, o más o menos todas caen. Es cierto que si son unas cerraduras pues avanzadas, pues las posibilidades de que caigan rápido va a ser mucho, mucho menos importante e imposible que dé el pase.
6: Vamos por partes. A ver, aquí tenemos varias cerraduras. Todos los oyentes de Radio Euskadi van a poder ver más o menos lo que se puede mostrar, porque de esto también hemos hablado en redes sociales, en canales de YouTube. Hay mucho experto que tal vez muestre demasiado de lo que hay que contar en materia de seguridad.
7: Hay muchos influencers cerrajeros que no estoy muy conforme con su forma de enseñar las cosas.
6: Por eso nosotros vamos a hacer una demostración para redes sociales en Instagram de Radio Euskadi. Van a tener la oportunidad de conocer fundamentalmente cuáles son los mecanismos más destacados. ¿Por dónde empezaríamos? ¿Qué es lo más importante, la llave o el propio bombín?
7: Bueno, a ver, la llave y el bombillo son lo mismo. Realmente la llave es lo que marca que se mueva el bombillo, la llave dentro del bombillo o no.
6: Sin embargo, hay alguna modalidad, la corazada, por ejemplo, que es imprescindible, independientemente de la llave.
7: Primero, el caco va a elegir la víctima dependiendo de la dificultad que tenga. Si es una cerradura reconocible y es fácil de abrir, que muchas veces simplemente viéndolo desde fuera, ves el escudo, ves la placa, y si el bombillo no lo ha cambiado lo que viene de origen, pues es muy fácil, porque está dando muchas pistas. Lo que se trata es de ponérselo difícil y que vaya a otro que no se haya actualizado la cerradura.
6: Aquí estoy viendo una llave alargada, de toda la vida, digamos. Sí. No sé qué nombre recibe realmente, pero es una llave alargada.
7: Una llave de Borjas. Uh-huh. Estas llaves se ponían hace muchos años en las puertas. Hoy en día es un sistema obsoleto.
6: Pero sigue habiendo muchas de estas llaves ubicadas en nuestras viviendas.
7: Hay muchas. Este tipo de cerradura, pues la apertura suele ser unos 50 segundos.
6: ¿50 segundos para abrir?
7: Uh-huh. Está en corto, sí.
6: Una persona que tenga una cerradura de este tipo puede decir, bueno, voy a cambiar rápidamente a una llave un poco más moderna, porque he visto que hay unas llaves de puntos de toda la vida ya, casi llevan 20, 30 años probablemente en el mercado, sí. Pero incluso dentro de esta variedad ya hay algunas que son obsoletas.
7: Claro, tú compras una cerradura, esa cerradura viene con un bombillo y directamente te pone el bombillo más básico. Claro, ese bombillo se abre no en 50 segundos, se abre de 3 a 10 segundos con vueltas dadas.
6: 3 a 10 segundos, pues casi peor, ¿no? Sí. Es decir, la modernidad nos ha traído un sistema que es más fácil, pero claro, depende de la estrategia que han seguido los ladrones para robar. Y me explicaba Iñaki que actualmente eso de las ganzúas no se lleva.
7: Ganzuar hoy en día
6: se imprime, ¿no? Se imprime realmente una placa de aluminio.
7: Se tiene una llave base, igual que la que tiene el cliente, simplemente se le mete unas láminas de aluminio y eso queda la llave impresa dentro del papel de aluminio. Tiempo de impresión de 3 a 10 segundos.
6: Uh-huh. Después de estos titulares, Alicia, te dan ganas de decir, vuelvo a casa, ¿verdad?
3: Me voy para casa. Yo me voy a poner un disco largo y me voy para casa, porque vamos, en fin, es que lo tenemos difícil, Iñaki, estar al tanto del último grito en cerraduras, de esas que no van a saber hacer los ladrones. No hay presupuesto que resista esto.
7: No, tampoco es así. Lo que deberías hacer sería ir a un sitio que tengas confianza o algún especialista. Ajá. Y tú le sacas fotos de tu puerta, les enseñas una llave y estás segura que como yo, como cualquier otro profesional de la cerrajería, pues te va a poder informar qué es lo que sería bueno para tu puerta.
3: Claro,
6: y luego la cerrajería, te iba a decir, Alicia, que además tiene complementos. No lo fiemos todo a únicamente la cerradura habitual. Existen pasadores que tal vez pueden dificultar un poco el hecho de que cuando va un ladrón y comprueba en un descansillo que hay en ese relleno diferentes puertas y algunas tienen un pasador, es decir, doble cerradura, y otras no, se lo piense un poco más.
7: Claro, el caco elige la víctima dependiendo de la dificultad. A más fácil, más boletos tienes. Si pones una segunda cerradura, pues vas a conseguir tener menos boletos. Si pones un escudo acorazado abajo, menos. ¿Todo se abre? Sí. ¿Todo se abre fácil? No.
6: ¿Qué son los robos fantasmas?
7: pues también es, hemos detectado que al tenerse un, hacerse una apertura limpia, que la cerradura, cuando tú llegas a casa, tú abres con vueltas, y sin embargo, en ese tiempo que has estado tú ausente, te han abierto por técnicas de impresión y te han vuelto a dejar las vueltas. ¿Qué significa eso? Que no te han revuelto nada en la vivienda. Puedes pasar unos días y te das cuenta que te faltan cosas. Y no puedes creer que te han entrado en ese transcurso, te han entrado y te han desaparecido cosas porque el caco se ha llevado sin revolver nada.
6: Es decir, te hacen sospechar de dónde habré dejado tal cosa, y sin embargo es un robo en diferido, por utilizar una palabra, una expresión que hace unos años también se llevaba también en el ámbito político. Digo, lo de en diferido, un robo que se va aplazando y que tiene también una consecuencia, y es que los seguros, al no ver una cerradura forzada, le digan, usted tiene un problema.
7: Tienes que luchar. Si no, la cerradura está forzada, pues muchas veces claro. El seguro, pues vas a tener que luchar.
3: Iñaki, ahora que hablas de los robos fantasmas, ahora que habláis de los robos fantasmas, de esa apertura limpia, yo también he oído hablar de cerraduras fantasmas, bueno, no se llamarán así, cerraduras que no se ven, que son invisibles, que se instalan dentro. O sea, que no hay bombines externos, no hay.
7: Eso,
3: y los ladrones no saben dónde están colocadas.
7: Vale.
3: Eso, a ver, ¿qué ocurre con esta tendencia?
7: Dentro de mi gremio, muchos de nosotros no compartimos que sea un buen sistema.
3: ¿Por qué?
7: Elemento disuasorio de cada un robo es lo más. Uh-huh. El cual tú el caco lo ve difícil, le pones una cerradura difícil, otra segunda cerradura difícil, un escudo acorazado. Esa cerradura la evitar. Sin embargo, si, aunque tengas un cerrojo invisible, si tu cerradura es fácil de abrir, lo va a intentar. En ese intento puede ser que pues haga ruido, no detecte que haya un vecino que la haya visto, va a seguir, al final va a poder entrar. Elemento disuasorio es lo más importante. Pónselo difícil, que vea prácticamente imposible, y entonces tu puerta ni siquiera te la van a marcar.
6: ¿Cámaras, alarmas de seguridad, son un complemento perfecto o no nos tenemos tampoco que llamar a engaño con estos sistemas? Porque realmente tenemos que colocar mejores cimientos para la seguridad, como son las llaves.
7: Sí, a ver, la alarma es un elemento disuasorio, por supuesto. Si ven un cartel que tienes alarma, pues eso también va a dificultar que lo intenten. Pero un robo en una vivienda suele durar de 5 a 10 minutos. En 5 a 10 minutos no te llega la policía, no te llega nadie. Entonces, pues es mejor tenerlo, por supuesto, pero donde esté la seguridad física no hay nada igual.
3: Iñaki, antes nos contaba John que que ya la noticia de esos vecinos de Santutxu, de Miribilla, de San Adrián, que están alertando de marcas en sus puertas, del uso de siliconas en cerraduras. Esto, claro, genera una inquietud. Esos vecinos que observen estas cosas, ¿qué deben hacer? ¿Se tienen que poner en marcha y acudir a profesionales como vosotros para saber qué tipo de cerradura tienen y si tienen que hacer un cambio en lo que tienen en casa? ¿Qué deben hacer?
7: Por supuesto, si tu puerta está marcada es porque el caco lo ha puesto fácil. Hemos detectado que solo marcan las puertas que son fáciles de abrir. Uh-huh. Si han visto que por la parte exterior el escudo o el babero ya le identifica que es un bombillo que es fácilmente manipulable, pues al final pues te la marca porque sabe que en poco tiempo va a poderla abrir.
6: Uh-huh. Alicia, te has perdido el trivial al que me ha sometido Iñaki durante los primeros minutos, porque justo cuando nos hemos conocido me ha empezado a hacer una serie de preguntas. Evidentemente estas preguntas no se pueden decir en estos momentos en antena ni yo dar la respuesta porque daríamos... Se sigue riendo, así es que ha sido muy divertido, no te lo puedes ni creer. Dice, ¿cómo tienes tu llave? ¿En qué piso vives? Y a partir de ahí ha ido completando un test en el que he salido muy mal parado. Pero lancemos una pregunta en general. ¿Cuál crees, Alicia, que sería el piso en el que resulta más fácil robar?
3: Pues no, en el piso...
6: ¿En qué altura?
3: ¿En qué altura?
6: En un bloque de pisos.
3: ¿En un primero? Ah, bueno, si quieres entrar por la fachada. Pues en el último. Igual.
7: Actualmente los pisos últimos son los que más se tienen que proteger.
6: Ajá. Los últimos los pisos más altos, los que más se tienen que proteger. Y hay como una happy hour, ¿no? Que son los viernes por la tarde, que es donde más se delinque.
7: Sí, los viernes a la tarde, noche, son los mayores robos que hay. Sobre todo con violencia, si rompe la puerta, pues es un... Es la fecha ideal para ellos.
6: Quintos pisos, áticos, todos aquellos que estén más inaccesibles desde el punto de vista visual, también del sonido, es decir, donde nadie les vaya a molestar mientras estén cometiendo la fechoría.
7: Claro, si van a la hora de robar o entrar en la vivienda, van a usar herramienta y van a hacer ruido, claro, es el sitio ideal. No hay tránsito de vecinos, pues, ¿qué más quieren?
3: Iñaki, algunos oyentes nos están escribiendo al 688-840, que es el WhatsApp de nuestro programa, de la radio entera, el 688-840-840, y nos dice un oyente que ella deja la puerta abierta y que sus hijos lo hacen también, como antiguamente, como los pueblos pequeños. ¿Es recomendable cerrar la puerta con llave incluso en ese momento del día en el que bajas a tirar la basura y a lo mejor te despistas, no lo cierras porque dices, bueno, enseguida voy a volver, no merece la pena girar la llave? Que por otro lado no nos cuesta nada, pero ¿hay que cerrar siempre, siempre la puerta con llave?
7: Por supuesto, porque en vez de abrirte la puerta por impressioning, al final te la van a ir con una tarjeta. Entonces, si una cerradura que está cerrada de golpe, pues la apertura es súper, le estás facilitando la apertura de tu vivienda.
6: ¿Y vale, dejar la llave puesta en el interior facilita, dificulta el hecho de que alguien dé unas vueltas a la llave por la noche? ¿Hace que sea más fácil o más difícil para la persona que intenta acceder desde fuera? Sabiendo que, claro, se está jugando que hay inquilinos en el interior, claro.
7: Vale, si tienes un bombillo que no está actualizado, claro, si dejas la llave puesta por dentro, desde fuera no se puede abrir. ¿Está más seguro? Sí. ¿Lo recomiendo? No. Porque si hubieses que tienes que salir por alguna urgencia o alguien que llega a abrirte por fuera, ¿cómo te abre? Entonces yo creo que el tema, si te quiere hacer un sanitario, tienes que fijar la apertura del sanitario. Entonces no es recomendable dejarla puesta, aunque tú estés más seguro dejándola ya puesta por dentro. Si tienes un bombillo actualizado, por supuesto que ya tienen sistema de doble embrague y aunque dejarla ya puesta por dentro, de fuera se puede abrir.
3: Vale.
7: Pero tiene que ser un bombillo actualizado.
3: Iñaki, tú que estás pues bueno, en contacto con este mundo y con todo lo nuevo que sale, supongo que harás un ejercicio de proyectarte en el futuro. ¿En algún momento existirán o se inventarán cerraduras más inteligentes que los ladrones?
7: Bueno, eso yo creo que al final todo avanza. Si existe un sistema en el cual sea ahora inviolable con el tiempo, pues todo al final se puede llegar a abrir.
6: Es como la seguridad informática, ¿no? Que muchos de los que han cometido fechorías después han sido grandes diseñadores. Salvando este comentario final, hay que recordar que aquí, en nuestro país, tenemos una gran tradición de cerraduras y que tendremos también soluciones kilómetro cero.
7: Eso es, aquí hay grandes fabricantes. Está Lince, está MCM, está UCEN, está Ezcurra, es decir, que estamos llenos de fábricas de cerraduras. Somos aquí líderes.
3: Y ya que hay muchas preguntas, mucha gente con ganas de saber cosas y con inquietud, claro, y con preocupación después de lo que estás contando, esas cerraduras que van con tarjeta, que son inteligentes, que son digitales, ¿qué garantías nos pueden ofrecer? ¿Nos ofrecen más, la cerradura digital nos ofrece más garantías que la analógica?
7: Realmente no.
3: ¿No?
7: Realmente lo que te vas a conseguir es tener un control de accesos, de limitación por horas, saber si te han entrado o no te han entrado, pero la seguridad siempre es física.
3: Y otra cosa de la que no hemos hablado y yo creo que es muy importante, por un lado está la cerradura, pero por otro lado tenemos que tener un control, todas las familias, un control de la copia de las llaves. A mí es una cosa que me preocupa mucho porque, claro, tú puedes cambiar el bombín de la cerradura, usarla durante un tiempo, pero esto no impide que cualquier persona, como un antiguo inquilino que haya podido vivir en esa casa o gente que ha trabajado en tu casa en una reforma, en fin, puede hacer un duplicado de tu llave en una ferretería común y yo qué sé. ¿Esto cómo se puede controlar?
7: Vale, pues ese detalle es importante. Cualquier llave que se duplique en una ferretería sin un tipo de solicitud de tarjeta de propiedad es una llave insegura, porque existen copias por internet que modificadas pues la hacen como si fuese una llave maestra. Ese detalle es importante. Siempre la llave, si una llave es segura, tiene que tener una tarjeta de propiedad y esa tarjeta de propiedad es indispensable para hacer copias. Si no, puedes tener copias como setas, puede hacer por todos lados.
3: Ya. ¿Estudiar cerrajerías la profesión del futuro? Iñaki.
7: Pues a ver, hay que estar bien formado porque cada vez salen nuevas técnicas, hay nuevas herramientas y siempre están buscando pues lo que hay seguro es intentar hackear el tema de las cerraduras, siempre que está al día.
3: ¿Y habéis notado en vuestra ferretería que en los últimos años ha crecido la preocupación de vuestros clientes, ha aumentado el robo en sus casas? ¿Habéis notado que esto va en aumento? ¿Qué habéis percibido ahí?
7: Yo llevo una temporada con muchísimos solicitudes de cambio de cerraduras, pero también muchísimos por robo, porque les intentan robar, muchísimos. Es una plaga.
3: ¿Y aumenta en verano, entiendo, o hoy es una cosa ya que ocurre en cualquier estación del año?
7: A ver, es la época preferida para los cacos. Uh-huh. Pero en todo el año, ¿eh? Todo el año también, en Navidades también suele ser una época también pues bastante procurible, porque la gente no está en la vivienda y es fácil el poder acceder a la vivienda.
3: Bueno, pues hay que contar las cosas hasta donde se pueda contar con cautela, como lo has hecho tú hoy, Iñaki del Rosario, experto en seguridad de la ferretería El Hogar, situada en la calle Elcano de Bilbao. John Bilbao, te dejo que sigas hojeando un catálogo de bombines, que te veo un poco inquieto.
6: No, la verdad. O sea, yo después de esta entrevista no sé si volver, yo te digo, no sé si vuelvo a redacción o directamente a mi domicilio, Alicia. Y tú, piénsatelo, ¿eh? Piénsatelo.
3: Bueno, yo ya es que me tengo que quedar aquí. Bueno, yo creo que tengo, en ese sentido, creo que es, bueno, me voy a callar.
6: Déjalo.
3: Sí. Vamos a dejarlo.
6: Es que hay que seguir aquí. Bueno, Alicia.
3: Qué ricasco, agur.
7: Agur.
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0: Una canción que nos llega desde Ondarroa con mucha diversión y con mucha guasa y que habla del encanto de la costa. Un encanto que para muchos y muchas, sobre todo ahora en verano, llega también desde sus parrillas. Esas parrillas tan habituales en muchos pueblos costeros. Hoy queremos hablaros de este utensilio de cocina fundamental en los barcos que cruzaban el océano. Por ejemplo, era una pieza clave para el cano, lo decíamos antes, que legó tres parrillas, tres de hierro en su testamento. Esther.
1: Sí, es que Juan Sebastián Elcano murió en alta mar hace ya 500 años y escribía su testamento un 26 de julio, el 26 de julio de 1526. Es decir, justo este domingo se cumplen 500 años de la redacción de ese testamento. Por todo ello, el Ayuntamiento de Guetaria ha organizado un acto para homenajear a la parrilla, para ponerla en valor, porque como decías, en un tiempo las parrillas eran cosa de la mar, se utilizaban en los barcos para cocinar pues lo que pescaban, lo que tenían a mano de un modo fácil y sobre todo económico. Pero hace unos 100 años las parrillas comenzaron ya a verse en tierra, a la entrada de los bares, de las bodegas, chocos. En Guetaria, por ejemplo, el bar Choco y el bodegón Iríbar fueron de los primeros en poner esa parrillita a la entrada de los bares de su choco. Por ello hemos ido a Guetaria para hablar con Pili Manterola, que es tercera generación del Iríbar. Y oye, nos ha sorprendido con una fotografía, que sí, que nos habla de la parrilla y tiene mucha, mucha historia. Nos hemos desplazado a la calle Mayor de Guetaria, donde hay varios restaurantes. Estamos junto a Pili Manterola, que es quien actualmente regenta el restaurante Iríbar. ¿Qué ha hecho, Pili? Egunon.
2: ¿Qué ha hecho, Egunon?
1: Y Pili ha dicho, no quiero hacer esta entrevista sin una foto. Espérame que voy a por una fotografía. Háblanos de esta historia de la fotografía, porque sé que es muy valiosa para ti y para todos los que reivindicáis la parrilla aquí en Guetaria.
2: Sí, la foto apareció en la primavera del año pasado y ha sido como un regalo maravilloso, porque sí que contábamos la historia, que en los últimos años, ya sabes, la parrilla también, pues nos preguntan mucho, está en auge, y contábamos la historia. Y de repente ver la foto me emocionó muchísimo, incluso repartí a los demás restaurantes para que supieran de que hay una imagen de la historia que contamos.
1: Claro, porque vamos a describir lo que se ve en la fotografía, sí. Pili, que no lo hemos hecho. Vemos en este caso cinco arrantzales con una parrilla chiquitita, sí, con su cesta de mimbre donde, sí, seguramente han traído el pescado o el carbón, no lo sé. Ellos están tomando su amaiketako, su merienda o su comida de mediodía, sí, lo que sea.
2: Sí, el Aitona encendía a la mañana un par de horas el carbón, la parrilla esta, y luego a la tarde otras dos horas.
1: Esta fotografía, sí, que vemos, sí, esa parrilla chiquitita, sí, que es como una, sí, pequeña mesa, como, a mí, ¿sabes a qué me recuerda? Estas mesas donde antes se ponía la máquina de coser.
2: Sí, sí, sí.
1: A eso,
2: sí,
1: es lo, a lo, sí, que me recuerda. Sí. Es muy chiquitita, sí, para que los oyentes
2: como
1: hagan una idea.
2: Muy bajita.
1: Y esta sería, sí, la primera parrilla del restaurante Iríbar, la que tuvo tu abuelo, tu Aitona.
2: Eso, eso. Que aquí todavía beneficio no había, sino que ellos luego dentro tomaban vino. Incluso el vino se tomaba no como ahora venir y un chiquito, sino que cada uno se llenaba su botellita y en el restaurante había baldas y cada uno sabía.
1: Sí, sí, o sea que cada uno guardaba su sí, jarra, sí, sí, o lo, sí, que fuera, y hoy he bebido hasta aquí y ahí se queda hasta mañana.
2: Ahí está. Y mientras tanto pues se comía algo. Luego ya empieza pues la mona pues hace sus marmitacos, hace bonito con tomate, chipirones, pues poco a poco vas haciendo con las cosas que manejas lo que es en el pueblo.
1: Así que al inicio la parrilla era como una especie de reclamo para que los arrantzales vinieran, cocinaran ese pescado que traían, recién, sí, traían del, sí, barco, sí, y ya que cocinaban aquí, bebieran algo también,
2: claro,
1: en el Iríbar.
2: Ahí está, sí. No tenía la fotografía hasta que apareció el año pasado. Y luego, lo que le tengo que dar gracias también.
1: ¿Dónde aparece?
2: Son fotos que van apareciendo y como tenemos una revista en el pueblo, que es Archape, pues de vez en cuando ponen fotos antiguas. Entonces, yo creo que tontamente así. Lo que pasa es que yo cuando lo vi me decía todo, todo de todas las explicaciones que estábamos dando. Y si te fijas muy bien en la foto, que el descubridor de la foto no es Aitor, el rey, el del Cano. Lo que pasa es que él, que tiene una vista tremenda, me hizo, fíjate bien en la foto. Y yo, sí, que veo los arrantzales, niños jugando ahí a la entrada de la iglesia y tal. No, no, no, fíjate en el túnel, que hay un señor.
1: Hay alguien ahí que se asoma en el túnel, sí, que, en el que continúa esta calle mayor.
2: Entonces me dijo, fíjate bien, bien, bien, porque su forma de posar, sí, que es con las manos atrás, sí, y la boina blanca, porque la foto es en blanco y negro, ese es Cristóbal Valenciaga. Entonces, claro, dices, vendría a hacer esa sección de fotos discretamente, sacaría una foto peculiar o de tradición, y él está ahí sin decir nada, pero con los gestos de cómo aparece, es él.
1: Bueno, pues hablamos de ese túnel tan especial que une a la iglesia y el Palacio Zarautz de Jauregia, el Palacio, sí, Zarautz, que está pegado, sí, a la iglesia. Pues como decíamos, ese es un punto muy especial aquí en Guetaria, y ahí es donde asoma Cristóbal Valenciaga. Y qué alegría, Pili, cuando pudiste dar con esta foto, con, sí, esa, sí, primera parrilla, sí, sí, del restaurante Iríbar. Sí. Ahora mismo estamos sentadas junto a la parrilla, ya huele a parrilla. Hemos visto cómo hace unos minutos estaban, digamos, poniendo el carbón nuevo de cada día. ¿Esto cómo es, Pili? Ahora, sobre todo en verano, entiendo que tendréis más afluencia de gente. ¿A qué hora, sí, se enciende la parrilla? ¿Cómo es un poco el procedimiento?
2: Pues a la una tiene que estar preparada la parrilla, pero empezamos a, o sea, que se intenta que no esté al 100%, es como que vaya cogiendo fuerza poco a poco, porque luego ya sabéis que algunos venís a las 3, 3 y media, o luego estás comiendo y te dicen, oye, habrá un chuletón, entonces hay que dosificarlo un poco, que a esa hora también que tenga fuerza. Entonces, pues bueno, pues, pero a la una ya sí estamos con gente que está dispuesta a comer, entonces, pues bueno, pues ahí está, se calcula un poco, ahora sí se calcula un poquito más de carbón, porque estamos todos los días trabajando un poquito más, digamos, porque ya es verano y el trabajo ya es diario.
1: ¿Quién te enseñó a ti a trabajar en la parrilla, Pili, a cocinar bien?
2: Mira, ahora hablando de la parrilla, digo, ay, ay, ay, que lo tenía pensado que decir, que Manu es el parrillero que lleva 44 años en nuestra casa, que empezó de un siendo un chaval.
1: Vino, el mismo al que yo he visto echando el carbón,
2: sí,
1: ¿verdad?
2: Lleva 44 años, que hoy en día se dice fácil, ¿eh? En la misma empresa, 44 años. Entonces empezó de chaval y mira, es casualidad, vino en aquellos años, ya sabes, que si vales para estudiar, que si no vales, que si tal, y a buscar trabajo en la mar. Y en aquellos años no era fácil entrar en los barcos, había mucha demanda, porque se ganaba muy bien, incluso venían gente de los caseríos que en un año y dos se compraban una casa. O sea, te quiero decir que la diferencia era grande. No consiguió plaza y bueno, mi padre le dijo, bueno, bueno, pues ayuda, aunque sea los fines de semana y tal. Y así empezó.
1: Parrillero.
2: Sí, de parrilla. Venga, ayúdame, ayudante de parrilla y tal, porque hacía mi padre. Y así surgió y así se ha hecho un fenómeno, no solamente un parrillero bueno, sino, date cuenta que yo la parrilla la tengo a la entrada del restaurante, entonces Manu atiende a los clientes y el cliente, antes de que entre en la mesa, ya sabe igual lo que tiene que comer, porque le dice, hoy come lenguado, que hay bueno. Hoy come cabracho, que a ti te gusta y hoy está en lo mejor. Entonces, casi me hace el trabajo, digamos, de metras.

0: Pili Manterola, tercera generación del Iríbar, uno de los templos imprescindibles del mar y de la parrilla en Guetaria. Oye, Esther, lo que da de sí una fotografía en torno a una parrilla, Cristóbal Valenciaga asomándose en la foto, las historias que se cruzan. Qué importante es ese testimonio gráfico que recoge esos comienzos de la parrilla en nuestras calles, ¿verdad?
1: Sin duda, sin duda. Y emocionante para quienes bueno, son partícipes de esa historia, en este caso para Pili, nieta de ese abuelo que comenzaba con esa primera parrilla. Y hablando de parrilla, ha llegado el parrillero, ¿ah? Alicia.
0: Manu,
1: al que hacía alusión Pili, que como ella nos contaba, lleva toda una vida en la parrilla y también hemos podido hablar con él. Bueno, 44 años aquí en la parrilla.
2: Un poquito, ¿no?
1: Un poquito de tiempo, ¿eh?
2: Sí.
1: ¿Eras un chaval cuando empezaste?
2: Sí, recién llegado. Tenía rizos. Ahora se me acabó eso.
1: Así que llegaste con rizos y porque no pudiste entrar en un barco, porque tu idea era en un índice ser arranchal e ir a la mar.
2: Ya, pero como somos medio parientes, me dijo a la mamá, bueno, vete a Iríbar, a ver qué pasa, y bingo, y aquí estamos.
1: ¿Qué sabías tú de la parrilla cuando viniste aquí al Iríbar?
2: Me enseñó el padre de Pili, Agustín, que en paz descanse, ¿eh?
1: Pero aunque tú no supieras nada, habituado estarías a ver Manu parrillas en Guetaria ya cuando tú eras chaval, en casi todas las esquinas.
2: Sí, era típico. Entonces la gente venía y ponía el pescado, como esto era un bodegón, el abuelo Pili ponía el carbón y el vino, y la abuela cocinaba, pero el pescado se cocinaba aquí fuera, en la calle.
1: ¿Qué secretos tiene la parrilla? Porque nos contaba Pili, ahora que tenéis, claro, es verano, muchísima clientela. ¿Qué hay que tener cuidado para que la parrilla realmente funcione bien, Manu?
2: No hay mañas, hay mucho cariño, ¿no? Estar un poco pendiente del pescado, no hay misterio, para mí no.
1: Y esto que nos comentaba Pili, de que antes de que entre la clientela tuya les dices, hoy tirar por cabracho, hoy está muy bueno el rape, por ejemplo, ¿qué les dices? ¿O te preguntan ellos?
2: Bueno, ahí me dieron una familia y querían mero para comer, le dije que no. Como está muy cotizada, pues no había. Son bien piezas sueltas. En cambio, el besugo y rabo es más variado, es más compatible, ¿no?
1: Y tú les dices, no, mejor hoy besugo, y te hacen caso.
2: Claro, todos, no falla.
1: No falla.
2: No falla.
1: Lo ha dicho Manu y para adelante. Manu Millasquerra, ¿eh?
2: Suri, venga.
1: Te casco. Pues ya lo escuchas, Alicia, no hay mañas para la parrilla. Lo que hay es, sobre todo, mucho cariño. No hay maña que valga, sino el cariño que Manu le dedica a esa parrilla durante tanto tiempo. Bueno, recordemos
0: lo que hay, Esther, es que ¿sí? El pescado tiene que ser bueno, claro.
1: Ah, o bueno, sea, eso siempre.
0: Eso siempre, porque cualquier pescado bueno, sabe rico en una parrilla.
1: Bueno, pero partimos desde esa premisa, ¿eh?
0: Sí, en todos
1: los pueblos de nuestra costa, no solo en Guetaria, en Ondarroa...
0: Se da por hecho.
1: Seguro, seguro. Recordamos que el motivo que hoy nos lleva a hablar de las parrillas es el Cano, su testamento. Y para hablar de historia y de la del Cano en concreto, nos hemos trasladado al puerto de Donostia, donde se encuentra el Itxas Museoa y su director, Xavier Alberdi. Él es quien más sabe sobre este testamento, cómo llega aquí, cómo tenemos constancia de lo que escribió, de la fecha, de cuándo fue redactado en algún lugar del Pacífico hace 500 años, pues nos lo cuenta Xavier.
3: Bueno, ese testamento efectivamente se redactó en la mitad del Océano Pacífico. Todos los testigos eran vascos, todos los testigos que firman también el documento, y entre ellos está Andrés de Urdaneta. Y va a ser él el que, después de mil y un peripecias de estar allí en las Molucas, en guerra contra los portugueses, etcétera y tal, el que lo va a traer de vuelta a Europa. Y hoy en día se encuentra en el Archivo de Indias de Sevilla.
1: En ese testamento, entre las cosas que el Cano deja en herencia, destacan estas tres parrillas de hierro. Y claro, la gente dirá, ¿tres parrillas en testamento? ¿Es porque era un bien muy preciado? ¿Era habitual en aquella época dejar en herencia parrillas?
3: No es normal. En los testamentos habitualmente lo que se lega son bienes raíces, ¿no? Edificios, casas, caseríos, ferrerías, tierras, o elementos también suntuarios. Objetos de plata, dinero, acciones, ropas. No es nada habitual que se dejen instrumentos de cocina. Yo creo que muestra dos hechos que muy a tener en cuenta. Por una parte, el estado en el que se encontraban estos a bordo del barco, allí en la mitad del Pacífico. El Cano en su testamento está alegando objetos cotidianos, que los tiene allí en el barco. y que de alguna manera allí cobran otro valor, porque bueno, pues para cocinar, para sobrevivir, pues se convierten en elementos de primer orden, entonces lega ese tipo de piezas. Pero por otra parte también, yo creo que muestra también la importancia que para aquellos marineros vascos tenía la alimentación, tenía la nutrirse lo mejor posible. Entonces es curioso cómo legará sus raciones, legará sus herramientas de cocina, etcétera.
1: ¿Esto de las raciones explícalo, Xavier?
3: Sí, bueno, en el barco tenían una serie de raciones asignadas y él esas raciones las donará a sus testamentarios.
1: Es decir, si yo muero, mi ración de comida para fulanito, por ejemplo, eso es lo que se hacía también.
3: Es lo que aparece en el testamento de Cano. Una serie de raciones que tiene allí los dona a sus testamentarios. Y también dona una serie de alimentos que él había llevado por su cuenta. Alimentos, vamos a decir, extras del rancho diario, de la ración diaria, ¿no? Y él concretamente, por ejemplo, lleva pulpos secos, que es hoy en día un alimento que se ha perdido prácticamente en la costa de Guipúzcoa, pero bueno, hasta hace muy pocos años ha sido muy habitual. Se mantiene cierta tradición en Zumaia. Probablemente es la primera mención documental a los pulpos secos que tenemos.
1: ¿Qué sabemos de las parrillas en los barcos? ¿Desde cuándo se utilizaban? Porque por lo que hemos podido leer, claro, era una forma muy económica, sencilla de cocinar sin aceite, era relativamente sencillo.
3: No sabemos desde cuándo, pero lo que sabemos es que la cocina de a bordo era un hogar bajo, solía ser una caja metálica donde, bueno, podían encender las brasas con relativa seguridad y, como bien decías, una manera fácil y rápida de cocinar es la parrilla. Es una tradición que se ha mantenido hasta hoy en día en los pesqueros que siguen faenando en nuestra costa. El consumo de pescado y la parrilla es un binomio que han estado muy relacionados a lo largo de la historia. Y por eso muchas veces decimos que la parrilla ha desembarcado en tierra, ¿no? Bueno, quizá no la parrilla, lo que sí ha desembarcado es una manera de hacer, una manera de cocinar, una manera de entender la cocina, es lo que sí se ha desembarcado, una cocina rápida, sencilla, esencialista, que lo que se busca es el sabor propio del alimento, sin mucha salsa, sin mucho maquillaje.
1: Lo que da de sí el costumbrismo, Alicia.
0: Bueno, y lo que da de sí Pili Manterola, sí. Que menuda cronista. Es un hallazgo esta mujer, ¿eh? ¿Cuántas
1: parrilla,
0: cosas?
1: Nos ha mostrado esa fotografía con Valenciaga al fondo y cerramos el círculo.
0: Nunca pensé que íbamos a hacer un texto donde aparecería la palabra parrilla, Fabiola y Valenciaga. ¿No? Es difícil hacer la conexión. Pero bueno, es verdad que ha sido muy bonito este recorrido que nos has hecho, Esther, y este aniversario de un testamento, el testamento del Cano, que a mucha gente que no lo sabía le habrá sorprendido muchísimo, sobre todo por su legado, por ese legado de esas tres parrillas que dejó. Y tirando el hilo, como tú decías al principio, como tú bien decías, pues hemos conocido muchos detalles
1: de este
0: aniversario.
1: Que este domingo se cumplen 500 años de la redacción de ese testamento y que el Ayuntamiento de Guetaria ha organizado un acto que conmemorará ese centenario, quinto centenario en este caso, y homenajeará a la parrilla, las y los parrilleros de Guetaria, con cosas muy bonitas que seguro contarán nuestros compañeros el domingo. Y bueno, pues ese pequeño homenaje a la parrilla tan importante en Guetaria, no solo en Guetaria, por supuesto, también en otros muchísimos pueblos costeros nuestros de Euskal Herria.
0: Qué bonito homenaje. A partir de las 10:30 en Guetaria, en Vistaona, va a ser una jornada donde se va a juntar gente de distintas generaciones y que encenderán a la vez una parrilla. Habrá un encendido de una parrilla, un gesto simbólico pero muy bonito, que pone de manifiesto que efectivamente la parrilla sigue formando parte de la identidad de Guetaria y de otros pueblos. Eskerrik asko, Esther.
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0: Vamos a saludar ya a la Inconcepción, que estaba aquí atentamente escuchando estas noticias que estamos contando en Boulevard, asuntos que tienen que ver con la actualidad, cosas que están pegadas a lo que está pasando en estos momentos. En estos momentos también están pasando muchos acontecimientos musicales, Alain, estamos en verano, hay muchos festivales activados, festivales que han ido terminando y otros que están en pleno momento de ebullición. Empezábamos escuchando hoy en el programa el saxo de uno de los artistas que actuará en Jazzaldia. Hay en verano muchas más actuaciones en directo, al aire libre, que en otros momentos del año. por razones obvias. Uh-huh. Y bueno, respecto a estos sonidos que nos llegan, los sonidos directos, los sonidos de los conciertos, los sonidos de los instrumentos que se tocan, uh-huh, sobre un escenario, de las voces que se emiten en una actuación, se han creado ya debates, porque ahora todo se debate, como bien sabes. A ti también te gusta debatir.
5: Hombre, a mí me encanta debatir.
0: Tú llevas un polemista dentro de ti, un gran músico, pero también un polemista.
5: Sí.
0: Y hoy nos propones efectivamente hablar de un tema que a veces está en nuestras conversaciones. Y es la pregunta de por qué en un concierto en directo, en la misma sala o en el mismo festival, unos artistas, unas bandas, unos instrumentos suenan mejor, uh-huh, que otros, uh-huh, siendo... entendemos que la misma sonorización. Esto es un misterio que tiene resolución, pero vamos a poner música que acompañe, vale, a este meloncito que nos trae hoy a la Inconcepción al programa.
6: I'm gonna need some help on this one. This song means a lot to me, from my heart. I want to hear you help me sing along, right?
0: ¿Qué está sonando?
5: Está sonando Toto, que es una clásica banda en la que no conozco a nadie que haya ido a un directo y haya dicho que
0: ha sonado
5: esté mal. O sea, yo asistí, bueno, muchos asistimos aquí a un concierto en La Casilla en el 2006 o algo así sería, y La Casilla siempre ha tenido una fama de ser un sitio donde cuando se hacían conciertos no era habitual que sonase bien, ¿no? Es un sitio que no está necesariamente habilitado para hacer conciertos, y cosa que pasa muchas veces, ¿no? Que se dan conciertos así, y claro, fue un concierto elegantísimo, de un sonido sublime, claro, dentro de las capacidades. Hay que entender a veces también que si vemos a bandas grandes, si les vemos en un recinto que no puede abarcar todo el sonido que ellos mueven, pues a veces hay cosas que se limitan, ¿no? Pero la reflexión venía un poquito por ahí, ¿no? Porque muchas veces me vino el tema, sobre todo porque el viernes pasado hice un concierto en La Esquena.
0: Uh-huh.
5: Y al terminar vino un chico a felicitarnos. Fue un concierto de versiones de hard rock y heavy.
0: Uh-huh.
5: Y vino un chico a felicitarnos, que también nos vio en otra cosa privada el año pasado en el Anchoqui. Y vino a decir, no recordaba que esta sala sonaba tan bien. ¿Y qué os pasa a vosotros? Porque el año pasado también en el Anchoqui y sonabais y siempre sonáis bien. ¿Y qué está pasando? Porque yo he visto a otras bandas en el Anchoqui y de repente ya bandas que considero que son buenas y de repente no suenan bien, ¿no? Entonces siempre he pensado que esta sala o este sitio no suena bien.
0: ¿Tú dirías que es cada vez más raro ver a un grupo con buen directo?
5: Oh,
0: ¿o no?
5: Eso es como otro palo, ¿no? Porque creo que a quien siempre ha tenido un buen directo es difícil verle con un mal directo. ¿Por qué? Porque directamente, si un sitio suena bien o no, el 80% va a depender de cómo tocan los músicos. Y eso a veces a uno se le escapa. A veces le echamos la culpa al técnico, a veces le echamos la culpa al sitio, pero con un mal técnico, con un mal sonido, un grupo que toca bien y una banda que sabe lo que es tocar conjuntamente y que tiene claro lo que está haciendo, va a sonar bien. Luego, bueno, puede haber problemas, pero ya siempre va a sonar bien partiendo de esa base.
0: Pues ya hay gente aquí escuchándote y queriendo participar en el debate y ya queriendo preguntarte cosas directamente. Te dicen a ver si crees o estás en la teoría de que a más volumen mejor, o a veces sobra volumen, o en el volumen está el truco de un buen directo. En fin, el volumen es un efecto, ¿no? Es algo muy efectista, que a veces funciona muy bien. El volumen.
5: Mi guitarrista, con el que suelo tocar mucho, Michael Lazcano, que toca en Leice también, típica, clásica banda de rock de aquí, suele tener un dicho gracioso, ¿no? Dice, hemos tocado mal, pero alto. Y es verdad que el volumen a veces hace que el público crea que el concierto ha sido maravilloso, pero también a veces el volumen puede estropearte todo el concierto.
0: Uh-huh.
5: Y ahí dependemos una vez más de qué tipo de música se esté haciendo, qué tipo de público haya y qué tipo. Por eso en los festivales pasa mucho esto. Uh-huh. En los festivales pasa mucho que de repente tú vas a ver a un grupo y no tiene suficiente volumen y entonces no funciona por la música que está haciendo, o al revés, uh-huh, tiene demasiado volumen y entonces no es nada claro. Pero ahí vuelvo a insistir, si el músico toca bien y tiene claro, y tocar bien no significa ser, o sea, es una cuestión de ser pulcro, saber funcionar bien en lo que estás haciendo, mover tu energía y tocar de manera clara, expresar de manera clara. Si el músico está desganado, si el músico depende mucho de la producción, entonces vamos a tener un concierto un poco más con pinzas. ¿Qué va a depender más de eso? De un volumen, de una buena producción, de un tal. Que si de repente se corta, se va a notar. Y eso pasa mucho en los festivales, por ejemplo.
0: Los conciertos en vivo, los conciertos en directo llegan, dejan huellas imborrables y generan muy buenos recuerdos si ha sonado bien o muy mal. Los conciertos en vivo, los conciertos en directo llegan, dejan huellas imborrables y generan muy buenos recuerdos si

0: Nos dice un compañero de la técnica, que no voy a decir su nombre para no comprometerle, Joseba Urruela, dice que si no vamos a abrir el melón de toda esa gente, que es verdad que lleva todo pregrabado, y ahí sí que no arriesgas demasiado en este sentido, ¿no? Aunque a mí me parece que también es un arte la pregrabación y los sonidos que se llevan elaborados. Yo ahí, vamos, estoy completamente a favor, pero como estamos hablando de la música en vivo y de si unos grupos suenan mejor, otros suenan peor, pues claro, aquí efectivamente el que no arriesga pues va a sonar siempre bien, aunque a veces el material pregrabado que puede sonar como un churro, ¿no?
1: Creo que el mayor problema que hay en lo de pregrabado o no es una cuestión de que a veces hay gente que va esperando ver un directo tocado y hay cosas pregrabadas y no son conscientes de que están. Cuando tú vas a ver un show que ya sabes que vas a ver, yo qué sé, a un artista muy mainstream sobre el escenario y no hay músicos, pues bueno, ya sabes que va a ver, que la música va enlatada. O cosas que a veces no sabes distinguir, ¿no? El público habitual no tiene tan claro, ¿no? Porque los músicos normalmente ya sabemos. Hay que tener en cuenta que hoy en día es difícil encontrar música en directo que no lleve cosas pregrabadas. Yo ponía, por ejemplo, aquí, hemos empezado con Toto y ahora he puesto este directo de Godmule, porque Godmule siempre ha sido una banda que se dedica a hacer casi una jam session en sus directos y suena bien. Y de Godmule se sabe a veces que ha habido conciertos que han sonado mejor o peor, pero es una cuestión de que tú puedes vivir lo que están haciendo los músicos y ya únicamente depende del sonido de la banda en el escenario. Entonces, ahí, aunque el sonido se acabe, yo he visto conciertos en los que se ha cortado la luz y los músicos han seguido de alguna manera y el concierto sigue funcionando. Quiero decir que eso, cuando llevas todo pregrabado, no lo puedes hacer. Porque entonces el cantante se queda sin apoyos. Otra cosa muy curiosa que pasa hoy en día con los pregrabados, y esto no se suele hablar, es la ganancia que llevan los micrófonos de los cantantes. Quiero decir, los cantantes llevan... La ganancia es la cantidad de sonido que capta el micrófono. Si yo abro muchísimo esa ganancia, aunque yo haga un susurro, eso luego va a tener una cota, da problemas de sonido, pero si yo llevo un buen equipo y unos buenos asistentes, me va a compensar. ¿Con esto qué quiero decir? Que hay muchos cantantes y muchas cantantes que cantan muy bajito, intentando asegurarse de funcionar y cubiertos por todos esos coros pregrabados y demás. Pero yo suelo decir, si yo me subo al escenario, yo que soy una persona con mucho chorro de voz, que grita mucho, que tira, y cojo ese micrófono, sonaría hasta mal.
0: Claro.
1: Entonces, si no comparamos, a veces es difícil valorar qué estamos viendo. Y esto también pasa hoy en día, que conciertos que aparentemente suenan espectaculares, pero realmente los músicos no han hecho nada, deriva únicamente de la producción. Y esto, de esto están llenos los festivales hoy en día, que se llevan muchas pantallas, mucho show, y solo tienes que pasarte por Spotify o por cualquier red y escuchar música en directo de hoy en día y ver cómo, si no la veo, no me funciona tan bien. Y esto es un problema de cara al criterio de la gente. Es decir, al final estamos alimentando grandes shows a base de dinero. Y entonces es la lucha del dinero. Quien más dinero tiene y puede hacer un espectáculo mayor, funciona mejor.
0: Tienes aquí un fan que dice que le gustas mucho. Me gusta Alain Concepción, que cante. Bueno, está cantando.
1: Hoy estoy hablando.
0: Está cantando, pero bueno, canta bastante en este programa,
1: ¿sí?
0: ¿Eh?
1: Sí.
0: No literalmente, pero sí, cuenta muchas cosas. ¿Cuánto sabe Alain Concepción? Dicen por aquí. Aprendo mucho con él, es que ricasco. Claro, la gente que va a ver un concierto en vivo, en directo, a una de nuestras salas, aquí tenemos muchas salas, muchos locales donde se puede tocar en directo, pues no tiene por qué saber los intríngulis de lo que hay detrás de una actuación, no tiene por qué saberlo. Aquí a veces pues contamos cositas para que la gente vaya aprendiendo,
1: eso es,
0: ¿no? Y aprender
1: eso
0: siempre
1: es.
0: Está bien. Puede pensar, yo voy a un concierto, el chico que habla del concierto de Scorpions, va a Scorpions, paga su entrada, ve el concierto, nota que la cosa no va bien, que no suena bien, y lo primero que puede pensar es, pero bueno, esto no lo ensayan antes, no se hace una prueba antes. Pues sí, se hacen pruebas de sonido.
1: Claro.
0: Y en esas pruebas de sonido hay una cosa que siempre se dice, yo que también he hecho algunas pruebas de sonido a lo largo de mi vida, hay una frase de técnico de sonido que es como la típica frase que es...

0: Bueno, no te preocupes si notas que no suena bien en la prueba de sonido, porque luego cuando se llene la sala, todo va a cambiar. Esto es verdad o mito. ¿Verdad o mito?
1: Eso tiene peligro. También te puedo decir...
0: ¿Pero es verdad o mito?
1: Lo que pasa es que...
0: Es un poco de verdad y un poco de mito.
1: Eso es, porque cuando haces la prueba de sonido, normalmente abren la PA, o sea, el sonido que sale hacia afuera, y tú estás oyendo más sonido porque no hay gente delante. Y es verdad que cuando haya gente, se absorbe, ya. Pero el técnico no te está contando que cuando tú haces la prueba, si tú no tienes muchos conciertos a tu espalda, probablemente haces un poco más tímida o cantas un poco más tímida, y cuando empiece el concierto, si cantas más fuerte y a él no le funciona, también te va a bajar y también te van a cambiar las cosas. Entonces quiero decir que aquí hay como... Es una cuestión de eso que se dice, que cada maestro yo tiene su librillo. Entonces hay que...
0: Equilibrar
1: e ir viendo y ver cuánto es... Depende de ese efecto y cuánto depende de cómo estás tú haciendo la prueba, cómo estás tú ese día. Que eso hay que tenerlo también en cuenta. Somos personas. Y si estás viendo un concierto que no depende únicamente de los pregrabados y de la producción, las personas pueden estar fatal y ese día no tienen un buen día.

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1: Las noticias de la UNA. Gabón, no habrá reunión entre Pradales y Sánchez este mes. La bilateral, que debía ratificar el traspaso de la seguridad social y los puertos, tiene que dejarse para después del verano ante la falta de acuerdo. El martes, la consejera María Ubarretxena ya venía a anticipar el bloqueo de la negociación y ayer lo ratificó en la última reunión en Madrid. Moncloa y Lacua se dan tiempo.
2: Siempre hemos dicho que mientras haya un gobierno al otro lado, nosotros vamos a seguir negociando. Y por tanto, bueno, pues ahora parece ser que se ha dado una segunda oportunidad para que después del verano se pueda llegar a un acuerdo y vamos a trabajar para que eso sea posible. Veremos si después del verano eso es posible o no. Pero desde luego no será porque la parte vasca no pone todo de su parte.
1: Y a nivel internacional, Trump ha anunciado nuevos aranceles de entre el 10% y el 12,5% a las importaciones de 60 países y economías. Esta medida llega a horas de que se expire el actual arancel global temporal del 10% impuesto en febrero. A las 27 economías de la Unión Europea les impone un arancel conjunto del 10%. En América Latina, la medida afecta a México, Guatemala, Honduras y El Salvador, que afrontarán un arancel adicional del 10%, mientras que Costa Rica, Panamá y República Dominicana estarán sujetos a un gravamen del 12,5%. También figuran entre las economías afectadas India, Japón, Corea del Sur, Taiwán, Suiza, Canadá y Reino Unido. Aunque las tasas aplicables varían en algunos casos según el origen y el tipo de producto importado. Con motivo del 50 aniversario de la desaparición de Eduardo Moreno Vergaretxe, Pertur, miembro de ETA, político militar en los años 70, ayer en Boulevard de Radio Euskadi entrevistaron a Martín Auzmendi, compañero de militancia y hermano de la pareja de Pertur en aquella época. A pesar de que 50 años después no se ha logrado esclarecer quién es el responsable de su desaparición en Donibane Lohizune, si fue la AAA o la propia ETA. La familia pide cualquier dato que les ayude a saber lo que ocurrió. Auzmendi ha asegurado que lo único que tienen claro es que la desaparición de Pertur no fue por decisión propia. Marlene González.
3: No fue una desaparición casual, como llegaron a insinuar entonces incluso algunos de una manera absolutamente perversa. No es una desaparición más, es una desaparición forzada.
4: En todo este tiempo, las dos hipótesis que han sobrevolado este caso son, por un lado, que los culpables fueron compañeros miembros del ala más dura de ETA, y por otro, que fue la extrema derecha quien le hizo desaparecer. Auzmendi dice que parece que en este 50 aniversario hay una competencia por averiguar cuál de las dos tiene más credibilidad, pero que ellos tienen otro objetivo.
3: Las hipótesis están ahí. Nosotros no vamos a negar la legitimidad de quienes defienden una u otra, pero para nosotros el tema fundamental es tratar de conseguir saber qué pasó con Eduardo, dónde están sus restos, recuperar sus restos y saber la verdad, porque también está recogido en la Ley de la Memoria Democrática el derecho a la verdad.
4: Y por ello piden a la Administración General del Estado que lleve a cabo una investigación exhaustiva para saber qué pasó de verdad con Pertur.
1: En el Estado, el ministro del Interior, Fernando Grande Marlaska, ha declarado esta noche la emergencia de interés nacional en la Comunidad de Madrid y en la provincia de Ávila por la evolución de los incendios forestales declarados en ambas provincias. Según fuentes del Gobierno regional madrileño, esta comunidad vive una situación crítica con 3 incendios de extrema gravedad activos, 5 que ninguno de ellos esté controlado y que han motivado la evacuación de más de 10.000 personas de 4 municipios. A ello se le suma el incendio de Burgondo en Ávila. Y en Francia, 2 grandes incendios avanzan con 20.000 personas evacuadas cerca de Burdeos. El gobierno galo ha cifrado en unas 44.000 hectáreas la superficie calcinada desde principios de año, una cifra muy superior a la de 2025 en el mismo periodo. Y un último apunte, la producción audiovisual en Hollywood ha caído un 12% a pesar de los intentos de Los Ángeles por frenar la fuga de rodajes con los nuevos incentivos y créditos fiscales. Eso es todo, más noticias en una hora aquí en Radio Euskadi, Radio Vitoria, Gero Arte.

0: ¿Qué recuerdos las galletas?
1: El ensayo Galletera recoge la memoria colectiva de las mujeres que trabajaban en la fábrica de Fontaneda. Un homenaje que nos contaron en Más que Palabras.
0: Naciste en Aguilar de Campo, eres hija de galletera.
2: Tenía una deuda pendiente de poner en valor todo este trabajo y sabía que era un material sensible, toda esta memoria oral.
0: Mujeres trabajadoras y peleonas.
2: Triple jornada durante toda su vida laboral. Trabajaba en la fábrica, trabajaba en el hogar y en la crianza y luego además su militancia en el sindicato. Y que además no sucedía solo en mi casa, sino en el de tantas otras compañeras.
0: El País Vasco también tiene su tradición galletera. En Herrentería fue Olivet, además la Ribera de Deusto, la fábrica de galletas de Artiat, y en 2023 el Ayuntamiento de Bilbao dedicó una calle a estas mujeres.
3: Había una especie de supervisoras y algunas de ellas eran unas auténticas tiranas. Por ejemplo, reírse podía ser motivo de castigo.
1: Recupera la charla completa entre los clips de Más que Palabras en Wow.
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0: Guerra a la nicotina. La nueva ley antitabaco aprobada por el Consejo de Ministros restringe los espacios en los que se va a poder fumar. Prohibido hacerlo en playas, terrazas, marquesinas, parques infantiles. Ni tabaco tradicional, ni tampoco vapers, cigarrillos electrónicos, bolsas de nicotina o sisas. La hostelería y el ocio nocturno se muestra contraria a este proyecto. Y en la calle.
1: Apruebo todo al 100% porque al final es un bien para la salud.
2: Ante la duda prefiero que no se pueda fumar en espacios públicos.
3: Dividir una terraza en dos partes para que la gente que fume pueda fumar, porque al final si no, yo que me quiero tomar algo no voy a poder sentarme en la terraza por fumar, entonces ¿a dónde me voy a tomar algo?

0: 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El calor sigue siendo una constante en este mes de julio. 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Este calor asfixiante y la falta de lluvias tiene también sus consecuencias. Han empeorado el panorama del sector primario, quemando las praderas y las huertas. 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Es lo que denuncia el sindicato EMBA. A partir de las 6 de la tarde conversamos con uno de sus portavoces. Y en el espacio de Psicocine, Ana Estévez analiza una de las películas más emotivas del cine. Hablamos de La vida es bella, comedia dramática ambientada en la Segunda Guerra Mundial, protagonizada por Roberto Benigni, que permite reflexionar sobre diversos fenómenos psicológicos relacionados con la resiliencia, el afrontamiento del trauma, el apego y el poder de la imaginación.
1: Un hombre que lloraba me ha dicho que con nosotros hacen botones y jabón.
2: ¡Josué, te has dejado engañar! ¡Te han engañado otra vez! ¿Botones y jabón con las personas? ¡Pero eso sería el colmo de los colmos, hombre! ¿Te lo has creído, ah?
0: También tendremos diálogo de besugos en formato reducido. Estará Leire Orbe, que nos trae una nueva entrega de Lo que la fama esconde. Pero antes, a partir de las 4:30, ya lo saben, estamos pendientes del Tour de Francia. En directo aquí se lo contamos en Radio Euskadi con Edu García. Arratsaldeon, Edu, ¿qué tal?
3: ¿Qué tal? Arratsaldeon.
0: Pues hace un rato yo les veía bajando a los ciclistas por una cuesta, ¿no?, por una rampa, a toda velocidad.
3: Y aquí no se esconde nadie, ¿eh?, porque ya queda poquito para acabar la carrera. Estamos en la etapa 18, va a acabar en Orsiers-Merlet, una estación de esquí, ya a los pies de los Alpes. Mañana llegan las jornadas en el Alpe d'Huez, mañana y pasado. Un día muy rápido, muy nervioso, con una fuga importante ahora de 14 corredores por delante del pelotón principal. Hay intercalados varios grupos de ciclistas, pero en todo caso la diferencia es suficiente para que los hombres de cabeza se jueguen el triunfo de etapa. 8 minutos con el grupo de Pogačar, que ha perdido a 3 corredores nada más empezar la etapa. No los se han retirado, pero sí que 3 ciclistas de su equipo, Magnaldi, Bellens y también Florian Vermes, han perdido contacto con el pelotón, han dejado un poquito huérfano al líder del Tour, en todo caso va tranquilo de momento, a expensas de lo que pueda pasar en una subida que él conoce porque fue segundo hace ahora 6 años, en 2020, en esta misma ascensión, por detrás del Primo Roglic, y a ver si hay pelea o no por mover un poco la general. Los que van escapados, entre esos 14, si se suma alguno más tal vez, van a jugarse la victoria de etapa seguramente en esta jornada, con bastante calor, pero menos que otros días. Hoy el termómetro se ha quedado en torno a los 25, 26 grados en Francia, que no está mal, ¿eh?, después de lo que han pasado hasta ahora en la carrera.
0: Después del calor que han pasado, ¿no?, durante las primeras etapas sobre todo, bueno, pues ahora les llega un poco de fresco.
3: Sí, y además, bueno, y suben hasta 1.800 metros, sí, que también hay que tener en cuenta que por ahí arriba, por mucho calor que haga en verano, siempre está un poquito más agradable.
0: Se va a notar. Pues Tour de Francia a partir de las 4:30.
3: Aquí estamos.
0: Aquí, Edu, te esperamos.
3: Hasta luego.
0: 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Comenzamos.

0: Iniciamos este distrito de Euskadi en el Pentsaleku hoy con Braulio Gómez. Braulio, ¿qué tal? Arratsaldeón.
1: Arratsaldeón.
0: Y hoy te proponía hacer una reflexión en esta semana negra, podríamos decirlo así, donde se han confirmado dos asesinatos machistas. Uno ha ocurrido en Antequera, en Málaga. María, una joven de 30 años, deja huérfanos a dos hijos de 4 y 7 años. Y el segundo en Alameda de Sagra, en Toledo, Rosana Caterine, de 45 años, madre de 4 hijos. Tres de ellos, además, estaban presentes en el momento del homicidio. Es cierto que los expertos afirman que los crímenes machistas aumentan en verano, aunque no podemos olvidar que la violencia machista no es una cuestión estacional, que es algo estructural y que la situación ya pues es insoportable. Aunque suene siempre repetitivo, bueno, pues yo creo que merece la pena, ¿no?, detenerse, pausarse durante un momento y también pensar lo que ocurre.
1: Creo que nosotros no nos sentimos nunca mal poniendo sobre la mesa pues en el sitio que le corresponde, ¿no?, a este espacio en el que queremos reflexionar, ¿no?, con largo alcance, ¿no?, pero también con explosiones sociales que tienen que ver con estructuras pues muy cristalizadas que tiene nuestra sociedad, en la que hombres matan mujeres. Y esta semana pues ha sido como un elemento de concentración, más allá del verano, más allá de los eventos deportivos, que podemos colocar, ¿no?, los adjetivos de insoportable, de esto nos vuelve a colocar, ¿no?, la sensación de la impotencia, ¿no?, para resolver uno de los mayores problemas que tenemos como sociedad, ¿no?, y yo creo que como especie, ¿no? Por eso yo siempre estoy como muy, muy de acuerdo, ¿no?, de no dejar de escandalizarnos y de colocar en las principales preocupaciones o problemas que tenemos. Y hay dos carriles, ¿no? Uno, el de las políticas públicas, ¿no?, en el que hay un evidente giro, ¿no?, hacia buscar una mayor protección, ¿no?, por lo menos desde nuestro ámbito más cercano. Y también hay un combate político, uh-huh, entre los que no tienen el poder en nuestro ámbito más cercano, que creen que no es el espacio, ¿no?, de las instituciones públicas, donde la sociedad tiene que encontrar también una respuesta pues a la altura, ¿no?, del problema al que se enfrentan. Pero a mí me gustaría más colocar el otro plano, ¿no?, de que sigamos reflexionando, ¿no?, sobre la concepción de un hombre, ¿no?, que no se ve a sí mismo como un potencial, ¿no?, pues o asesino o potencial destructor, ¿no?, de mujeres, pero las estadísticas, que aquí hacemos mucho caso, pues no mienten, ¿no? Se matan a mujeres por el hecho de ser mujeres, por ser cosas o tratadas como cosas que se pueden romper porque hay una posesión, y hay algo como muy común en demasiados años acumulados, en demasiados espacios geográficos, para no ver, ¿no?, que hay un problema relacionado con el hombre.
0: Uh-huh. Se han hecho un montón de campañas de sensibilización, también de leyes específicas en esta materia, pero no acaba de atajarse este problema, ¿no?, que es además capital dentro de la sociedad. Claro, sabemos que todo esto tiene una cocina lenta, ¿no? Es decir, las campañas de sensibilización están bien, pero hasta que surten efecto también hay que pasar un tiempo, ¿no? Y las leyes específicas también, bueno, pues necesitan también su implantación, y esto no es que se corte de raíz.
1: Sí, y todas las expertas ponen el foco que, más allá de las malas noticias que continúan llegando, no hay que dejar o dudar, ¿no?, de la eficacia de colocar recursos en todos los planos, ya sea el jurídico, el social, el formativo, el educativo, el policial, el comunicativo. O sea, todas las expertas no han arrojado, ¿no?, la toalla, pensando que estamos siendo derrotados o pensando que hay un espacio donde no compensa trabajar, porque no está siendo efectivo, por lo que por los asesinatos que seguimos poniendo sobre la mesa todos los todos los días, pero las expertas que trabajan y que dan su vida en diferentes espacios pues, de su profesión, ¿no? En el que tienen que afrontar con sus acciones que se frenen de alguna manera, pues apuestan a seguir, ¿no? Trabajando en todas las vías abiertas y sobre todo no dejar que se cuele la alternativa de que esto va mal y que no vale meter más recursos, ¿no? O que este problema no se soluciona con políticas públicas, ¿no?
0: Hay algo que sí que ha cambiado en positivo y es que sí que es cierto, no sé si lo compartes también, Braulio, que se ha aprendido a identificar con mayor rapidez o a detectar las violencias machistas, ¿no? Esto sí que ha ido cambiando con el paso de los años.
1: Lo que más ha cambiado rápidamente es el no asumir un discurso público negacionista, ¿no? Y eso es una alegría porque la deseabilidad social, independientemente de la conducta que puedan tener la mayoría de los hombres o un porcentaje significativo de hombres, que no sea deseable socialmente presentarte como alguien que minusvalora o niega el problema, pues hace 10 años era más fácil, ¿no? Sobre todo antes de la 2006, ¿no? Antes de la de 2016, antes de la sentencia de la manada, y yo creo que es un camino que no tiene vuelta más allá de reposicionamientos políticos que estén consiguiendo pues apoyo popular en otros campos y aprovechan para colocar su discurso, pero yo creo que por ahí podemos pensar que hemos cambiado bastante en relación a los 10 últimos años.

0: La primera reflexión de este Pensalécula queríamos dedicar a la violencia machista, pero hay otro asunto que también queríamos traer en este distrito Euskadi y es relacionado con el tabaco. ¿Tú fumas, Braulio?
1: No, y tampoco puedo decir, llevo 10 años sin fumar, 40 años sin fumar.
0: Eso, no. ¿Nunca has fumado?
1: No, porque se me daba muy mal, tampoco fue... A mí me gustaba la gente que fumaba por la actitud, ¿no? Era una época en la que marcaba pues un rito de iniciación, porque había pues películas clásicas, ¿eh?
0: Sí.
1: Había como una actitud y a mí no me salía.
0: Por, ¿no?, la imagen que se proyectaba, imagen, ¿no? ¿No? De glamour.
1: Entonces, no, era otra época, ¿no?
0: Bueno, pero está volviendo, ¿eh? También esta imagen, ¿eh?
1: Pero con otros referentes.
0: Con otros
1: está
0: referentes,
1: volviendo,
0: sí,
1: a ser cool, en el, pero con otros ingredientes.
0: Pues de tabaco queríamos hablar y de fumar porque el Consejo de Ministros ha aprobado el anteproyecto de la nueva ley antitabaco, una reforma que busca ampliar de forma notable la lista de los espacios libres de humo. La norma no supone la entrada en vigor de ninguna de las medidas planteadas ni su aprobación definitiva, pero sí que supera una tramitación parlamentaria, en este caso en el Congreso. Entre las principales novedades está, por ejemplo, esa ampliación de los espacios sin humo. No se podría fumar ni en terrazas, ni playas, piscinas, instalaciones deportivas, entre otros lugares. Y también se equipara la equiparación de vapeadores y cigarrillos electrónicos al tabaco tradicional, al de los cigarrillos, y también la prohibición del consumo de tabaco por parte de los menores. Hemos salido a la calle para tastar, a ver qué es lo que opina la gente, que suele ser, bueno, pues un pequeño termómetro, ¿eh? Porque la sociedad sabemos que es muy amplia, pero bueno, un chiqui termómetro.
1: Pero que aporta mucha información.
0: Y nos da muchas pistas de lo que piensa la gente, así que vamos a escucharlo.
2: 15 metros de distancia entre centros educativos, sanitarios, prohibición de fumar en las terrazas, en las playas.
3: Que yo sea fumadora no tiene que repercutir en la gente que está al lado mío. Apruebo todo al 100% porque al final es un bien para la salud.
4: A ver, yo eso sí lo veo bien porque al final la playa que no se ensucie y tal, yo lo veo bien. Pero que haya zonas en las que se pueda fumar, zonas para la gente que fume, porque al final muchísima gente fuma.
5: Me parece bien, porque es verdad que mucha gente fuma y tienen derecho a fumar en la calle, pero también hay mucha gente que no fuma y al final son fumadores pasivos que reciben el humo de tabaco y eso es malo para su salud. Con lo cual, en mi opinión, debería hacerse, en un mundo ideal, que hubiera ciertas zonas para que los fumadores pudieran fumar ahí. Ante la duda, prefiero que no se pueda fumar en espacios públicos.
4: Dividir una terraza en dos partes para que la gente que fume pueda fumar, porque al final, si no, yo que me quiero tomar algo, no voy a poder sentarme en la terraza por fumar. Entonces, ¿a dónde me voy a tomar algo?
6: Me parecen medidas muy acertadas porque, además, para aquellas personas que sean fumadoras, lo que van a hacer es dificultarle el acceso a poder fumar y van a fumar menos. Soy fumador social, sí, que ahora por inercia estás en una terraza, si te estás tomando un vino o una cerveza, vas a fumar y si tienes la prohibición, pues no te vas a levantar y dejarás de fumar.
7: Sí, a mí me van a fastidiar bastante, pero la verdad, pero bueno, hay que respetar también a los que no fuman y estoy de acuerdo con que hay que tener libre ese espacio de humo.
0: Estas son algunas de las opiniones que hemos recogido. Braulio, ¿qué te parecen? ¿Tú qué opinas?
1: Pues hay un elemento común en la opinión de fumadores y no fumadores, que es que el tabaco es malo. Y entonces los fumadores parece que están deseando, no que les impidan fumar, pero sí que de alguna manera pues desaparezca también de su vida, ¿no? Y yo creo que esto es muy importante para ver si una medida y una conflictividad social, porque choca contra una costumbre que forma parte de una identidad que personas no quieren perder porque le construyen, como lo que hablábamos antes, era un elemento de la personalidad, ¿no? Uh-huh. Y bueno, no sé si recuerdas cuando empezaron a legislar contra el tabaco, pues al principio había unas resistencias identitarias, ¿no?
0: Muy fuerte, además.
1: Muy fuerte, los discursos, se notaba la identidad, o sea, me están quitando parte de mí. Ya no es de la de que cambie un hábito, ¿no? Sino que es como yo soy fumador y voy en vagón de fumadores y el tabaco pues forma parte de mis referentes, ¿eh? Ahora ese discurso no está, ¿no? Y yo creo que esto es muy importante también para lo rápido que pueden ir las políticas como la que hemos tenido esta semana, sin que nos encontremos una movilización social o unos discursos en el debate público como hubo hace 15 años, ¿no? Yo creo que si mañana prohibieran el tabaco tampoco habría manifestaciones, ¿no? tampoco habría, ¿no?, el sentimiento de que nos están quitando parte, no solamente de algo que nos parece malo para la salud, sino que forma parte de nuestra vida. Con el alcohol no podría pasar eso.
0: Es diferente.
1: Los estudios que te hablan del alcohol, que tienen también en la salud pública un impacto, pues que el comportamiento que tienen, antes hablamos de violencia machista, ¿no? Por ejemplo, pues hay una relación también directa, el consumo de alcohol con el consecuencias sociales, ¿no? Y socialmente no está consensuado que a través de las políticas puedan de un día para otro, pues decir, bueno, pues a partir de mañana pues no se puede beber alcohol en los bares, ¿no? O no te puede llevar una cervecita fría a la playa, ¿no? Creo que la reacción sería, habría una tensión social, ¿no?, que a la política le costaría ir más rápida que la sociedad, ¿no? Yo creo que ahora la sociedad está al mismo nivel que la política, ¿no? Entonces puede avanzar en un territorio sin humos en todos los frentes sin que haya pues resistencias que impliquen conflictos, ¿no?
0: La ley pretende también evitar, en cierta manera, que los menores normalicen, ¿no?, el consumo de tabaco. Es también otra de las cuestiones que pretende esta ley. Pero ¿hasta qué punto ver fumar en espacios públicos puede influir en que un adolescente empiece a hacerlo o no? ¿Cómo influye el ejemplo en los jóvenes? Si es lo que se busca, ¿no?
1: Claro, esto de los referentes es más complicado que antes. Antes la línea de los referentes era como muy bien encasillada.
0: Muy reducida,
1: ¿no?,
0: también.
1: Muy reducida. Sí, sí. Entonces desactivabas los tres botones de la autoridad,
0: y
1: ¿no? Y ya estaba montado el futuro, ¿no? Y ahora, pues, hasta puede ser contraproducente, ¿no? Los estudios no ven muy claro, ¿no?, el efecto ya que hay entre la normalización, sobre todo cuando hablamos de adolescentes, ¿no? Tiene una vida virtual, ¿no? Hay una vida virtual en la que, aunque desaparezca la vida analógica, en la vida virtual
0: Pasan cosas,
1: ¿no? Y igual consumes mucho más pues un podcast o una línea de TikTok en el que se dibujan con un vapeador algo que nosotros consideramos indescifrable, y esos referentes no los eliminan a través de quitar a los adultos de las terrazas o de espacios donde sus hijos o los menores tomen nota, ¿no? Yo creo que ya no es tan fácil eso.
0: Se hablaba también de esa posibilidad de habilitar espacios para los fumadores, ¿no? Lo escuchábamos también en el audio. Hay gente que propone eso, y es cierto que en algunos aeropuertos, por ejemplo, están habilitados esos espacios. En Francia, por ejemplo, en las discotecas también hay habilitados espacios para fumar. Habilitar espacios para un sector de la población, en este caso los fumadores, ¿esto sería buena idea o podríamos guetizar a los fumadores y llevarles hacia un rincón?
1: Es feo, ¿no? A mí vivir en una sociedad en la que se generalice ese horror, ¿no?, que comentas de en un aeropuerto donde están apiñados fumando, ¿no?, y sentir qué bien, ¿no?, que los sanos no estamos metidos en esa caja fumando. A mí me crea más desasosiego que normalización, ¿no?, de un derecho a generar pequeños Guantánamos donde uno pueda desarrollar fuera del sistema lo que al sistema le parece mal, ¿no? Uh-huh. A mí no me gusta el generar una sociedad en la que se vayan construyendo pequeños espacios antisistema, ¿no? Uh-huh. Para que puedan estar ahí.
0: Claro, lo que pasa es que también con el cigarrillo pasa una cosa, y es que el humo es volátil, nunca mejor dicho. O sea, vuela y, claro, pues coloniza espacios de fumadores, de no fumadores, ¿no? Entonces, claro, cuando se comparten espacios públicos, aquí es donde se genera también esas fricciones, ¿no? Porque aquí no lo puedes delimitar con una escuadra y un cartabón. Bueno, pues hasta aquí es tu sitio y aquí es donde comienza el de los fumadores, ¿no? Claro, el humo va volando, es volátil, y entonces eso no se le va a poner puertas.
1: No. creo es, no sé si hace falta un gran fumador para que pueda, ¿no?, contarnos, ¿no?, el pues, esa parte más positiva. Los gritos, ¿no? Un fumador te puede, yo si fuera fumador diría, a los gritos tampoco le puedes poner puertas, ¿no? Y te molestan en la playa, ¿no? Claro, no veo la flexibilización ni con las voces ni con el humo, ¿no? No veo fácil de legislar los centímetros o los metros de alcance para en un espacio con tanto viento como las playas. Pero insisto, yo no veo tampoco los rincones de una duna de fumador, que esté ahí todo el mundo apiñado en una burbuja, ¿eh?
0: ¿Y prohibir el tabaco y así ya acabamos con todos los problemas?
1: Pues ahí ya están los discursos de las compañías, ¿no?, de los negocios, de prohibir es como ir contra nuestro propio sistema de convivencia, que nosotros no prohibimos. Nos metemos con los clientes o con los consumidores o regulamos lo que es bueno para los ciudadanos, pero prohibir no prohibimos, porque hay otros intereses que no tienen que ver con cuidar la salud de los ciudadanos, que eso sí que a la política pues intenta, ¿no? Lo de cambiar el sistema económico no va. Estas leyes no van por ahí.
0: Mira, aquí nos escriben al 688-840-840, nos dicen que en Japón está prohibido fumar en todos los sitios, y dice, tienen pocos lugares concretos para fumar, entonces fuman escondidos, apartados, como apestados, nos dicen en Japón. Bueno, pues podemos ver también lo que ocurre en otros lugares, ¿no?
1: Pero no queremos apestados.
0: No, apestados no, hombre, no, apestados no.
1: Y a mí la gente que fuma me suele caer mejor que la que no fuma.
0: Ah, ¿sí, eh? Sí. Pues hay que hacer un estudio sociológico también de esto, Braulio, a ver qué es lo que ocurre.
1: Sí. Sí, hay algo ahí, ¿no? Hay algo ahí que es más probable que me caiga bien una persona que fume que una que no.
0: Pues nada.
1: Me pasaba en las fiestas, ¿sí?, yo sin fumar, pues prefería hablar con la gente que fuma cuando salía a fumar fuera. Y no sé, igual me he rodeado de fumadores que majos y majas.
0: Oye, nuevo estudio para el deustobarómetro, Braulio, vale, apúntalo para el año que viene.
1: Para el año que viene.
0: Braulio Gómez, eskerrik asko por acompañarnos. Mi esker. Agur.
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0: ya estamos preparados aquí en el diálogo de besugos. Hoy con Miquel Martínez, Amiri Ibar, Juan Terol.
1: Aiso.
0: Edu también, que se queda con nosotros, Edu García.
2: Por invitación.
0: Arratsaldeón. Y también con Leire Orbe, Arratsaldeón.
3: Arratsaldeón.
0: Bueno, hay un mensaje aquí en el 688-840-840, ¿eh? Soriona, que el mejor comentarista del ciclismo. No me lo invento, viene aquí, Edu.
2: Bueno, pues para cualquiera de los tres que estamos, nos lo quedamos y lo agradecemos.
0: Ahí está.
2: Joseba Abramo, yo, para mí no creo que sea, pero bueno, será para,
0: bueno,
2: para alguno de los
0: para
2: de
0: todo
2: gallos.
0: El equipo.
1: Qué humilde,
0: para todo
1: es,
0: el día.
1: Qué humilde es Edu García, ¿eh?
2: No, no. Si tengo que hablar de ciclismo con Abraham Olano y con Joseba Beloki, pierdo seguro.
0: Bueno, pues había que decirlo, porque llegaba ese comentario, oye, que es un buen comentario, es muy bonito, así que lo vamos a decir también. Bueno, pues estupendo, todos preparados aquí en el diálogo de besugos. No sabemos qué es lo que va a pasar, porque cada tarde es una aventura nueva. Pero lo que sí sabemos, Ander Iribar, es que a partir de las 6:30 tenemos nuestro crucigrama sonoro, porque eso no cambia.
4: No, fíjate,
0: ¿qué te estás fijando en el casco?
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2: O peor.
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0: ¿Cómo?
4: Evade 4.
0: Wow.
4: ¿Lo controlas, Edu?
0: Oh, yeah.
4: Sí. Va sudando y te da más fuerzas para seguir pedaleando, ¿no? Se escapa el sudor.
0: O sea, el sudor es el combustible, ¿no?
4: Sí,
0: del
4: increíble. Y el GPS Multiescenario Climb Pro. Este, vamos, pones, quiero llegar a la meta primero y te lleva antes que los que están colocando la meta.
2: Antes que la monten, incluso. Sí.
0: Eso, bueno, pues 688-840-840, quiero participar,
4: sí,
0: y concursamos. ¿Hay preguntita abierta?
4: No. Nueva, pero nueva. Puede ser sencilla, que es, por ejemplo, algo parecido a lo que ha sentido mi compañero y, sin embargo, amigo Juan Terol hace un instante.
1: ¿Qué
4: cuando veía la fuga de Carapaz, me ha dicho.
1: ¿Yo qué te he dicho?
4: Pues
1: que va a ganar.
4: Una palabra de 7 letras. Un sinónimo de corazonada, sospecha, presentimiento.
0: Vale, pues hasta aquí podemos leer.
4: Y que nadie se apure, porque la tienda Escapa enviará los dos regalos al ganador o ganadora a su domicilio.
2: Lo llevará
4: a
2: GPS, de hecho.
0: Claro, ya con ello. Pues no, nada, 688-840-840, quiero participar y a partir de las 6:30 jugamos en el crucigrama sonoro. Pero lo que vamos a hacer ahora es jugar con Leire Orbe.
3: Venga, va. Vamos allá.
0: En un concurso que vas a tener que explicar porque Edu es nuevo en esta historia.
4: Es mítico.
0: Edu es súper fácil.
2: Que yo lo pillo rápido.
0: No te preocupes. Lo que la fama esconde.
3: Lo que la fama esconde. Hoy va de frases célebres de futbolistas.
2: Bueno, sí, no. No, eso es. No,
0: esto
2: no,
0: que pasa.
2: Es un oxímoron.
0: Tiene
2: eso
0: ventaja.
2: Es un oxímoron como un piano, no.
3: He dejado algunas fuera, tengo que decir.
2: Bueno,
3: porque
2: célebre, sí.
3: Grandes
2: bien
3: frases,
2: igual, no,
3: ¿eh?
2: Si célebre, pues,
3: entonces, por ejemplo, yo te digo cuál es la frase, os digo la frase y os doy opciones y tenéis que adivinar quién la ha dicho, ¿de acuerdo?
2: Igual, ahí tengo un poco de ventaja.
0: Es que tiene
3: claro,
0: ventaja,
3: es que no.
0: Porque
3: vale,
0: bueno, Edu
3: bueno,
0: tiene Ichazo, una enciclopedia mental.
2: Yo se me la sé, me callo.
3: Ichazo, confío.
0: Pero hay que justificarla también,
2: vale,
0: ¿eh?
2: Vale,
0: la respuesta
2: hay
0: que justificar.
3: Vale, entonces, por ejemplo, ¿quién dijo la frase perdimos porque no ganamos?
2: Uf,
3: ya te la sabes.
2: No.
3: ¿Ronaldo, Ronaldinho o Puyol?
2: Creo que sé quién la dijo.
3: ¿Sabes?
0: Pues entonces vamos a empezar por Miquel.
5: Jordi Puyol, no. ¿Quiénes has dicho?
0: Jordi Puyol.
2: Jordi Puyol,
0: no. Es Puyol, jugador de fútbol.
1: Lo joven que es.
5: Jordi Puyol, no.
3: No, es Ronaldo. Ronaldo, Ronaldinho.
2: Eso Jordi Puyol.
0: Estamos
5: yo creo que
0: en
5: lo ha dicho
0: deportes.
5: Cristiano Ronaldo.
3: No, no es Cristiano Ronaldo, es Ronaldo Nazario.
2: Ronaldo Nazario. Que es que hay dos.
3: Pero vas muy bien.
5: Ronaldo Nazario lo ha dicho,
3: perfecto.
0: Vale, Miquel dice Ronaldo Nazario.
3: Ander,
0: cuéntanos.
4: Yo creo que Ronaldo Nazario, que le sentaba muy bien el chándal en compañía de Madonna y de Ronaldinho en el descanso.
0: De era increíble, ¿eh? Esa imagen, ¿eh?
4: Sí. Increíble, más que increíble. Era
0: más que increíble, sí.
4: Era de cárcel. Pero bueno.
0: Juan.
1: ¿Ronaldinho estaba en la terna?
0: Sí.
6: Yo voy a decir Ronaldinho porque eso puede venir solo de Brasil.
0: Sí. De Brasil.
6: Sí,
0: Brasil.
6: Entre las opciones yo creo que eso viene de Brasil.
0: Perfecto.
6: Por el calor y tal.
0: Vale. Pues yo digo Ronaldo.
4: Nazario Talima.
0: Ronaldo, yo me posiciono con Ronaldo.
3: Venga. Sí. Vamos con la siguiente. ¿Quién dijo?
0: Falta Edu.
2: No, yo voy a quedar fatal. Pero me suena que le dijo a Ronaldinho, pero voy a quedar fatal.
0: Bueno, Ronaldinho, oye, pues mira.
6: Muy bien, tú de mi equipo. No, vale. Jordi Puyol no ha sido.
2: No.
3: Vale, ¿quién dijo si el contrario tiene el balón, nosotros no lo tenemos? Por lo tanto, hay que quitárselo. Es una orden clara y lo pillaron
6: muy
3: todos, creo.
6: Es esto, ¿no?
0: Si el contrario tiene el balón, nosotros no lo tenemos, por lo tanto hay que quitar.
2: Efectivamente. Esto lo ha dicho Mariano Rajoy.
3: Esto lo ha dicho Mariano Rajoy o Clemente, Camacho o Bielsa. Uno de estos tres entrenadores lo dijo.
0: Miquel.
5: Bielsa. Marcelo Bielsa.
3: Marcelo Bielsa.
2: Bien.
0: Ese es muy bien. Ese es. Ander.
4: Yo diría Camacho.
0: ¿Camacho? Sí. ¿Eh?
6: Yo también Camacho, pero además muy cabreado le pega. Si lo dice en plan, como así sin tono, sin entonación, no.
4: Camacho cuando le chilla la ardilla, Camacho
6: y... Ahí estamos, sí, sí. Yo ahí con Ander,
4: Camacho
6: sí.
4: Con la mancha, ¿no?
3: Puede ser. ¿Y Chaso?
0: Yo creo que es un poco de Bielsa. Sí.
2: Yo creo que puede ser de los tres, pero fíjate que me pega, aparte, a Bielsa le pega mucho, pero también le pega mucho a Clemente.
0: ¿A Clemente? ¿Vale? Sí, esta frase.
2: Para explicar algo muy elemental. Vale. Si no la tenemos, hay que quitarse la contraria.
3: Clemente, perfecto. Venga, y la última, vamos allá, que es quien dijo, si ni siquiera Jesucristo cae bien a todo el mundo, imagínate yo. ¿Ancelotti, Mourinho o Sergio Ramos?
0: Esta es fácil. Venga, Miquel.
2: Bueno,
5: Sergio Ramos.
0: Sergio Ramos. Dice Miquel.
4: Mourinho.
0: Ander Iribar.
6: A ver, a Sergio Ramos no le veo diciendo esto. A Mourinho tampoco, porque habla más como con frases más cortas. ¿El tercero quién era?
0: Ancelotti,
6: que tampoco le veo, pero por eliminación, Ancelotti.
4: Bien.
0: Pues yo digo Mourinho,
3: venga.
2: Es que es muy de Mourinho, pero igual que antes lo de Camacho con el grito me cuadra en la segunda frase, esta de Ancelotti dicha con un poco de retranca, que también tiene mucho al italiano, me cuadra Ancelotti.
0: ¿Te cuadra Ancelotti? Sí.
6: Joder, Edu, como yo, me siento halagado, ¿eh?
2: No,
6: y tú respondas que...
2: Había que argumentar la respuesta,
4: le
2: ¿no?
4: Le había preparado hoy un concurso trampa, ¿eh?
0: Juan, tienes posibilidades de ganar. Ojo, que vas con las respuestas.
4: ¿Hay mortadela?
2: No.
0: No hay nada, tío. Es que tú has dado cascos y todo, yo no sé.
6: ¿Portera o algo?
0: Bueno. A ver, en verano hay que reducir un poco las meriendas.
4: Contención,
0: porque hemos tenido una temporada de operandio. O sea, que hay que contarnos un poquito.
4: Un día, Edu, que no es que fuera mortadela, era mortadela con aceitunas.
2: Cuidado.
4: Que
0: mejor.
2: Y ha habido días de licores también.
4: ¿También?
2: Sí. Oh. Los días de licores son días de Lier. Ah, el vale. Lier, sí. El Lier es el que siempre hace una segunda vuelta.
0: Sí.
2: Ah, no hay licor.
0: Sí.
6: Me llamáis cuando haya algún día divertido.
0: No tenemos merienda, pero sí que podemos hablar de helados, ¿verdad?
5: Eso es, porque vengo con una nueva entrega de Ondarzaña Distrito, la sección del verano, aquí en Distrito Euskadi.

0: Onda Ertzaina Distrito, una nueva incursión playera. Edu.
1: Con lo buena que es la sección y la careta, igual no tanto, pero bueno.
2: Claro, no pasa nada. No pasa nada.
0: O sea que hay muchas caretas, Edu, tenemos para todos los gustos. Y la incursión de hoy va sobre helados, postre estrella de este verano. He ido a preguntar a la calle un poquito, animarlas, bueno, más bien la playa, porque he ido a la playa de Ereaga, animar un poco la playa y a preguntarles cuál es su helado favorito, el postre estrella. En Ondarzaña Distrito cambiamos el mar por algo igual de importante, el helado. Aquí no hay discusión, cada uno tiene su helado favorito.

0: bueno, ¿qué tal? Que ha llegado ya el verano.
1: Hola, muy bien.
0: En verano, ¿qué se come?
1: Helados.
0: Tengo una pregunta para ti. Prepárate porque es una pregunta de rigor periodístico, ¿eh? ¿Cuál es tu helado favorito?
1: A mí me gusta mucho el de chocolate y el de limón. Está muy bueno, es fresquito, pero a la vez como dulce.
2: Mi helado favorito es el de vainilla.
3: Siempre es el de yogur, de toda la vida. El yogur natural.
4: El de yogur y básicamente los nuevos, los exóticos. Porque soy de Colombia y me gusta probar el de mango, el de guanábana, el de guayaba.
0: ¿Cómo? ¿Guanábana?
4: Guanábana, es una fruta tropical. Bueno, yo la conozco de mi país. Y la han traído en helados y está muy bien. Estoy comiendo el de ron con pasas porque no tenían el que me gusta a mí.
0: No te emborracharás, ¿no?
4: No, no. Espero que no. Bueno, hay pasas. Que conducir.
5: Para mí, la vainilla.
6: El de gofio, es una cosa canaria.
7: Que yo el de yogur no lo suelto en tarrina. Así me lo como todo.
8: El de fresa igual o algún así stracciatella o así.
9: El de galleta, quizás.
0: Clásico, chocolate y vainilla, por ejemplo. Darles un poco de envidia a nuestros oyentes. Que se escuche el crack del helado. Eso es, Cecilia.
1: A ver. ¡Ah! Pues sí.
0: Cuéntanos la experiencia. Entonces, saborea.
4: Muy bien, está riquísimo. Invito a los oyentes a que disfruten de un buen helado, porque la verdad que hace muy buen día para disfrutar.
0: Gracias, Cecilia, por darnos aquí servicio público en la radio, ¿eh? El helado del verano. Ron con pasas de Cecilia.
4: Bueno, ron con pasas. Es básicamente el de siempre, pero bueno, hay que probarlo.
0: Qué bien entra un helado en verano después de comer,
1: ¿eh? Apetece mucho.
0: Y voy a decir mi helado favorito.
1: A ver.
0: El de tarta de queso.
1: El de tarta de queso, ¿te gusta?
0: De tarta de queso, sí. Un día fui arriesgado y dije, voy a probar un helado así diferente, porque yo siempre he sido de fresa, básico. Pero dije un día, tarta de queso, así parecido con frambuesa. Tarta de queso con frambuesa.
10: ¿Con trocitos? ¿Con trocitos? Caramelo.
0: Con trocitos de frambuesa.
1: ¿Pero sueles comerlo en cucurucho o en tarrina? Que esto también aquí se debate la población.
0: Depende. Yo siempre he sido de cucurucho, pero hay veces que te ponen una bola muy grande, se te derrite, tienes que comerlo rápido. Entonces,
10: ahí está el debate, ¿no?
0: Prefiero cucurucho, pero a veces opto por tarrina para comérmelo todo, como decía una participante de esta inquesta refrescante del verano, Itxaso.
1: Muy bien. ¿Y hay más sabores por aquí en esta mesa?
11: De nata, me encanta la
1: de nata. De
11: nata, ¿eh? Sí, me encanta. Y nadie ha dicho nata.
1: No.
11: A mí la nata me encanta.
0: También.
12: Yo he probado este verano en el sur muchos de pistacho y...
10: ¡Ricos!
1: Pistacho también.
12: Pero todo con cucurucho, bueno,
0: Y la táctica es
12: Betty.
0: Pedir mitad y mitad, ¿eh? Medio sabor de nata y medio sabor de fresa.
10: Las dos bolas siempre, de toda la vida.
1: A mí me gusta, a mí solo una me gusta, de un sabor solo.
0: Te ponen más, Itxaso, te ponen más cantidad.
13: Sí. Por pura casualidad, porque esto es casualidad pura y dura, porque yo no soy muy de helados, me suelo comer alguno, pero no soy muy fan de los helados, no me apasionan. Pero anoche, después de cenar...
1: ¿Comiste helado?
13: Un helado casero.
1: ¿Casero?
13: Casero hecho en casa.
1: ¿De estos healthy? ¿De hacerlo con...?
13: Te digo, junto a la receta. Queso mascarpone, yogur griego, anacardos, crema de avellana y cobertura de chocolate.
10: Y no has traído nada, Edu.
1: Un healthy no es, pero...
13: Quiero decir,
1: pero vale.
13: Es para comértelo después de no haber comido nada, perdón, porque si no ya te vas a la cama un poco bola. Pero estaba de muerte.
10: No se ha notado nada en la retransmisión del tour hoy, ¿eh?
13: No.
10: Lo has llevado muy bien, ¿eh?
13: Sí, porque he subido como carapaz.
1: Hay que traerlo en una neverita, ¿eh? Para probar aquí para el equipo.
13: Vale.
1: Ya sabes que aquí solemos hacer catas por las tardes, Edu. Esto ya lo sabes tú muy bien.
13: Os mando un pack.
1: Pues eso, hay que traer.
13: Qué bueno.
0: ¿Y el tuyo? ¿Tu helado favorito?
1: Yo soy de leche merengada, siempre con canela.
13: Qué bueno.
1: Y en cucurucho.
0: Qué bueno.
1: Siempre. Siempre que haya.
13: Por algo es la
1: jefa. Cambiar.
0: Eso es.
13: Aprended.
1: Es que es delicatese ese helado.
0: Es que entra muy bien en veranito.
1: Juan, ¿en tu caso?
10: Café arábica. Ponme uno de 3 euros. Cucurucho, por favor. O sea, Miquel, aquí no hay debate. Cucurucho siempre. Dos bolas, las dos de café, y al beso. ¿Sabes lo que es al beso?
13: Al beso. Bañarlo de chocolate.
10: Bañarlo de chocolate, que está calentito, y en cuanto lo sacas de ahí abajo, tacas, enfría.
1: Ese también.
10: Riquísimo.
1: Muy bien, ¿eh?
0: Riquísimo.
10: No hay debate aquí tampoco, ¿eh?
1: No, hay debate,
0: no.
10: Café casero como el de Edu. Pero un buen café, ¿eh? Café arábica.
0: Y no hay debate. Bueno, ¿puedes comer un polo también?
10: Déjame de tonterías.
12: Y un polo de Manolo. Gran tema de la Ochoa, protagonista de
14: Mola Cantidad.
12: El polo de Manolo. Bien.
0: El polo de Manolo.
1: Sí. Los polos están menos elaborados, Miquel, ¿no?
0: Bueno.
1: El helado yo creo que es como más
10: artesano. A ver, eres joven, Miquel, ya recorrerás estos caminos.
13: El polo es como el primo pobre. No llega ni hermano, es como el primo pobre del helado.
0: Con cucharita, ¿eh? Me ponen un cucurucho y yo siempre pido cucharita.
1: Muy bien.
0: Para comerlo bien.
1: Muy bien, Miquel.
0: Un poco señorito.
1: Estupendo. Vale, pues antes de resolver todo lo que la fama esconde, que es mucho lo que esconde la fama, Vamos con la noticia de impacto, ¿no? De impacto total, ¿no, Ander?
12: Para mí hoy es impacto tremendo. Y además he tenido que poner AC/DC. ¿Por qué? Porque hay herencias y herencias, Edu.
13: Claro.
12: Hay herencias y herencias. Bien. Esta es una herencia que se ha conocido, se ha hecho pública en el seno de una familia de Badajoz, de Quintana de la Serena.
13: Hombre, señor.
12: Bueno, heredan y reciben dos naves industriales.
1: Pensaba que iba a decir espaciales.
12: Dos naves industriales.
1: Y digo, sí que va a ser de impacto.
13: Hasta aquí de momento no apasiona la historia, ¿eh? Igual sube mucho.
12: Compran unos helados bañados en chocolate con toppings. Vamos a ver lo que nos ha... Lo que hemos heredado.
13: Hay que dentro.
12: Entran y ¿qué es lo que se encuentran? Un arsenal de guerra.
13: Sí, señor.
12: Con más de 33 toneladas de armas. ¿Os parece bien que vaya... con el listado?
1: A ver, sí, por favor.
12: 2.416 fusiles de asalto CEDME. 737 ametralladoras. 63 subfusiles MP28. Dicen los expertos que se les llaman los naranjeros. 11.069 granadas de mortero. 4 fusiles tipo Mauser. Y nos indican que un elevado número de cargadores adicionales.
1: ¿Pero el difunto que era militar o qué?
12: Ni se sabe, no me ha llegado el dato.
10: O igual un delincuente.
12: La Guardia Civil, la Guardia Civil tuvo que trabajar a destajo, os podéis imaginar, catalogar todo, trasladar y destruirlo en un sitio especial donde fue fundido, en Jerez de los Caballeros, en una empresa especializada.
13: ¿De cuándo eran las armas? ¿Son recientes o eran de...?
12: Pues con estos nombres, vete, sabes si algunas eran actuales, otras eran antiguas, pero lo cierto es que queda más.
13: Ah, joder.
12: Queda más porque se encontraron 540 bayonetas... que puede ser que sea lo único que puedan incluso haber recibido algo de dinerillo, sí, los de la herencia.
1: Lo otro, pues no sé, fundir todo y hacer collares o algo.
12: No lo sé, porque las bayonetas han sido consideradas como aptas para el coleccionismo histórico.
13: Claro, claro. Eso es lo que va a ganar las increíble. Naves, claro.
12: Os quedéis de piedra.
10: El Badajoz ha sido
12: de impacto, pero vamos, de balazo.
0: Impacto total.
1: Vemos, noticia de impacto total. Pues resolvemos lo que la fama se esconde. Vaya, porque claro, después de
0: es
1: esto...
0: Es verdad que no lo hemos resuelto.
1: Claro, hay que resolver.
5: Vamos
1: entonces
5: a resolver. Venga, va. La primera era la frase de perdimos porque no ganamos, Ronaldo, Nazario, Ronaldinho o Puyol.
1: Y la respuesta... Puyol, el deportista.
5: Puyol, el deportista. Sí, el y la respuesta correcta era Ronaldo, Nazario.
1: Bueno. Ronaldo, Nazario.
5: No pasa nada, ¿eh?
10: Bueno, medio punto Ronaldinho.
0: He acertado.
5: Claro, medio, pues, es la mitad del sándwich. Eso
10: raíz, muy bien.
13: Por el pase y dientes.
5: Eso es. Bien, el siguiente, ¿quién era si el contrario tiene el balón? Nosotros no lo tenemos, por lo tanto, hay que quitárselo. Clemente, Camacho, Bielsa, Edu, muy bien, fue Clemente.
13: Ay, es que le pegaba.
5: Ah,
13: le
5: pegaba, Clemente le tiene grandes frases, sí, tengo que decir, ¿eh? Sí, sí, sí. Clemente, podemos hacer un programa solo de él, ¿eh? Sí, sí. Y por último, ¿quién dijo? Si ni siquiera Jesucristo cae bien a todo el mundo, imagínate yo. Ancelotti, Mourinho, Sergio Ramos y el queridísimo Mourinho.
1: No. Fue el que dijo. Oye, una respuesta solo correcta, ¿eh?
5: No pasa nada, no había premio, echarse tranquila, cero presión.
10: Me sale a deber hoy también.
1: ¿Quién ha ganado? No sé quién ha ganado.
13: Iribar.
1: Hombre, Iribar, dos.
12: Me pido Cucurucho.
1: ¿Cucurucho?
5: ¿De qué lo quieres?
12: En Badajoz.
5: ¿De qué quieres Cucurucho?
13: O su fusil MP. O su fusil de esos 40.
1: En Quintana de la Serena. En Quintana no sé quién ha ganado.
13: Iribar.
1: Hombre, Iribar, dos.
12: Me pido Cucurucho.
1: ¿Cucurucho?
5: ¿De qué lo quieres?
12: En Badajoz.
5: ¿De qué quieres Cucurucho?
13: O su fusil MP.

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1: 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Soy.
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1: Las noticias de las dos. Gabón. En la primera entrevista de José Luis Rodríguez Zapatero desde que la Audiencia Nacional le imputó por liderar una trama de tráfico de influencias, el expresidente del Gobierno asegura que no planeó la creación de una empresa OpSoftware ni usó a sus hijas de testaferros y atribuye la declaración de Julio Martínez a su estrategia de defensa. Esta entrevista ha generado revuelo inmediato entre los grupos políticos del Congreso. El PSOE ha cerrado filas con el expresidente, aunque los socios y la oposición les ha parecido insuficientes las explicaciones. Para Núñez Feijóo no ha resuelto ninguna duda y dice que Zapatero sigue instrucciones de Sánchez para ganar tiempo. Tampoco Vox se da por satisfecho, recalcan que no ha habido respuestas suficientes. Entre los socios, Maribel Vaquero, portavoz del PNV en el Congreso, dice haberse quedado igual que antes de la entrevista.
2: Este sí no ha dado mucho, la verdad, porque sabemos lo mismo que sabíamos ayer. Esas las acusaciones policiales de las que es objeto Zapatero no ha aclarado.